0: Colombia, que ya se confirmó, de Argentina, llegó a 18 puntos. Colombia, con este triunfo, a la espera de que se cumplan los 6 agregados allá, estaría llegando a 20 unidades, por lo cual se quedaría con la primera posición y también con el campeonato. Ese resultado también tiene incidencias acá específicamente con Ecuador, y es que de mantenerse esa derrota de Paraguay, Ecuador, a pesar de la derrota acá, in extremis también prácticamente en los últimos minutos, se estaría clasificando con esos 11 puntos. A pesar de la derrota, esa anotación de Colombia le estaría dando la clasificación, por lo menos al repechaje, donde ahí está ya Venezuela clasificada. Platicar cómo se dan las cosas en este compromiso, un partido que Ecuador termina, comienza de mejor manera los primeros 10-15 minutos. A partir de ahí, Argentina fue dominadora del partido, por lo menos en la primera parte. Ya en la segunda mitad fue cuando Argentina quizás bajó un poco la revolución del partido, bajó un poco sus esfuerzos y le permitió a Ecuador ser momentáneamente mejor. Eso sí, la expulsión de Samantha Avilés, mal expulsada me parece a los 78, le otorgó el ritmo y el momento del partido al equipo albiceleste, que terminaría por finiquitar en el marcador a los 95 minutos de partido con la anotación de Bonsegundo para poner las cosas 1-0 y darle esa victoria a Argentina. Oliver, amigos, acaba el partido en Paraguay. Ecuador, ni sin saber cómo, se termina clasificando al repechaje del Mundial 2027 por esa anotación de último minuto de Colombia. Colombia es campeona. Venezuela y Ecuador van al repechaje del Mundial de Brasil 2027.
1: Bueno, pues ahí está. Ecuador entonces sigue vivo en esa aspiración rumbo al Mundial. Llegamos al final de la transmisión, Iker, muchas gracias.
0: Gracias, Oliver, a Tate el día de hoy en la producción. Un placer haber estado por acá en la señal de TUDN Radio.
1: A nombre de Tate Gómez Luna, Iker González y Oliver Figueroa, les agradecemos. Quédense, ya viene en línea de cuatro. Buenas tardes.

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0: ¿Qué tal? ¿Cómo están? Bienvenidos a Línea de Cuatro a través de TUDN Radio. Les saludamos con mucho gusto en este micrófono Juan Carlos Cruz, el día de hoy junto a Tate Gómez Luna, Oliver Figueroa, Iker González, los hermanos, los Masca Brothers, ¿no? Casi, casi.
1: No, ¿qué pasó?
0: No.
1: ¿Tan mal?
2: Pegó el poste.
3: El poste, ya me asusté.
0: No. A dos días ya del arranque de la Copa del Mundo estaremos hablando de temas, por supuesto, allegados a eso. Está por comenzar el partido en Alabama entre la selección de Argentina e Islandia. Había caído una tormenta muy fuerte, tormenta eléctrica. Parecía que el partido se iba a alargar, por eso no ha arrancado a la hora exacta. Ya tendría que haber llevado 4 minutos al menos de iniciar el partido. No está Lionel Messi, como ayer Scaloni lo mencionó en conferencia de prensa.
1: Nos dijeron que iba a ser.
0: Sí, critíquenlo como Aguirre.
1: No, imagínate, si fuera Aguirre la que le estaría cayendo, ¿no? A Javier Aguirre.
0: Sí, a ver, mentiroso.
1: No, pero como es Scaloni y es Messi, yo creo que no pasa absolutamente nada, ¿no?
0: O sí pasa.
1: No, va a pasar.
0: No, pero no pasa porque allá es diferente.
1: El tipo de
0: información, de contenido, Oliver se queda pensativo.
1: No, porque es Messi, ¿no? O sea, al final de cuentas, Messi se puede dar el lujo de no jugar hoy, incluso... En beneficio de él, buenas tardes para todos, en beneficio de él, pues me parece que incluso menos arriesgado que jugar, ¿no?
0: Yo también pensaba lo mismo.
1: Messi corre menos riesgo no jugando que teniendo actividad.
0: ¿Cómo anda, Tate? Ahí está la selección argentina que parece el convocado número 26, se dará a conocer al término de este juego, y sería Guido Rodríguez, el exjugador de Xolos, de las Águilas del la América, que tiene... 2 años sin ser convocado en selección nacional argentina. Aquí también estuvieran ya como Guido.
4: Por la obligación, ¿no? ¿Cómo están, compañeros? Un placer estar con ustedes.
0: No estaba ni en la lista de 50.
4: Sí, muchas lesiones, ¿no? Lo de Paredes también. Es la duda también de que, en qué estado está.
0: Otamendi. ¿En qué estado está?
4: La situación es campeón del mundo. Es campeón del mundo argentino. Comparar lo de Argentina con México me parece absurdo.
0: Yo juro lo mío,
4: como ya lo he escuchado varias veces, como que protege mucho a Javier Aguirre. Usted, de que se le critique de lo que hace mal. Lo ha hecho mal, Javier Aguirre. Las últimas declaraciones lo indican, ¿no? Ya parece que llegamos a la gorra de Sudáfrica 2010, ahí a decirle de todo a los medios de comunicación. Acá la comparación yo creo que no cabe. Argentina es Argentina, Argentina es 3 veces campeona del mundo. Hoy yo creo que por la exigencia...
0: Pero se te hace raro que un futbolista que lleva 2 años sin ser convocado, que no esté en los 50 que pidió la FIFA... sea el que se sume a la Copa del Mundo.
4: Sí, ya tendrá las opciones ahí Lionel Scaloni, pero así como que lo necesite, yo creo que es para llenar los
0: 26. Para tapar, ¿no? Es el tema.
4: Antes eran 23, no, es que 3 más.
0: Justo, qué bueno que den el clavo. Ya sabe que a mí me gusta ver aquella televisora de allá y no las de acá. Hoy se...
4: Hay que estar en el medio,
0: Pues lo de acá, ¿qué? La polémica, que vamos, el tema de allá que analizaban hoy en Argentina y que ahorita iremos con el tema de México, claramente, los medios de comunicación es que probablemente Guido, si es convocado, pueda tener minutos, porque están endebles en tema de lesiones en la central, porque están endebles en la contención, porque Guido te cumple ambas funciones, porque te da juego aéreo, porque ya fue campeón del mundo y porque tiene 50 partidos oficiales con la selección argentina. Es decir, argumentan de manera distinta.
4: ¿Y qué pasó? Igual en Qatar, ¿no? En Qatar se lesionó Giovanni Lo Celso. Ahí estaba Guido. Y es que, a ver, fuiste campeón del mundo y ves a Guido y lo necesitas, pues ¿con quién va a ir Scaloni? ¿Con un joven o con alguien?
0: No estaba ni en los 50.
1: Y que de hecho, por ejemplo, Argentina.
0: Y 2 años sin ser convocado.
1: En Qatar, por ejemplo, Enzo Fernández prácticamente no había tenido minutos con la selección argentina.
0: No,
1: termina siendo hasta titular y pieza fundamental en Argentina.
0: Y terminó por ser el... el que gana la revelación del mundo.
1: Del torneo.
0: Que hoy tiene complicaciones físicas.
1: Sí, pero yo creo que más allá de la obligación que tiene Argentina cada 4 años, el hecho de ya haber quedado campeón del mundo hace 4 y de que Messi hubiera conseguido lo tan anhelado para él, yo creo que le da incluso mucho crédito y mucho margen a Lionel Scaloni de manejarlo a su antojo, porque también está claro que el vestidor está con él. O sea, yo creo que no ha tenido ni un solo problema Lionel Scaloni desde que llegó a Argentina.
3: Y eso te facilita muchísimo las decisiones, ¿no? Que facilita hacer este tipo de decisiones.
0: Previo a ser campeón del mundo cuando lo nombraron.
3: Ah, claro, o sea, fue un escándalo cuando lo nombran. Pero
4: ¿qué le dices? ¿Qué le vas a decir a esta
3: selección? Mira, cuando los resultados te avalan, tú puedes hacer lo que quieras, ¿no? Y a ver, si vas a tener críticas, pero...
0: Ok, entonces, si a Aguirre le va bien, todo está bien.
4: Y acá, ¿pero cómo que Aguirre? ¿Por qué? ¿Qué tiene que ver Aguirre?
0: No, porque tú dices, ¿qué le vamos a decir a Scholes si ganó? Entonces, si Aguirre gana, todo esto lo hizo bien.
3: Pues que si al final del día se va a jugar en la cancha, ¿no?
4: Sí. Claro.
3: Pues a eso sí. Si es campeón del mundo, sí.
0: No, bueno, no.
3: Estás poniendo a México.
0: Llegamos a cuarto.
3: Se va a cumplir el objetivo, ¿no? Se
0: va a cumplir. Todo lo hizo bien.
3: Va a ser que nos cayó la boca.
1: Sí, pero yo creo que no
0: tiene que ver.
1: No es comparable tampoco porque en México, ¿quién ha tenido un proceso de dos mundiales?
0: ¿Proceso? Dos.
1: O sea, imposible. Acá Scaloni ya tuvo un mundial, ¿no? O sea, yo creo que quedarse también con dos años solamente de un proceso sería muy barato como para decir, ah, no importa, conseguiste la Copa Oro, conseguiste un buen título, o sea, lo que quieras.
4: Y tampoco pesa tanto la Liga de Naciones y la Copa de Oro, me parece que ha hecho un buen trabajo.
0: No digo para que te quedes otra vez, digo, hablando de Aguirre, digo, si llega a cuartos, que sería algo histórico,
1: está en el
0: entonces diríamos todo hizo bien.
1: A ver,
3: no podrías decir del otro lado, es que no le podrías encontrar
0: la pera a Javier Aguirre. Para mí sí va de la mano, hizo mal esto, a partir de ahí después se encontró y llegó a estos escenarios, pero lo que hizo mal, hizo mal.
4: Acá Argentina, si no es campeón del mundo, es fracaso.
0: Sí.
4: Así es. Así es la exigencia que tiene uno.
1: Es fracaso también. Francia, Inglaterra, Alemania.
0: Por el tema de las llaves, una final Argentina-España.
1: Es que es tan complicado.
0: Las llaves.
1: Sí. Es ya tan complicado si uno queda primero o segundo, o sea, eso es esperando que las dos avancen líderes, que no se enfrentarían hasta una posible final.
0: Pero en este mundial es mucho más fácil presagiar quién es líder, porque al ser tantos grupos, pues es mucho más fácil ganar el grupo.
1: Yo creo que
0: por ejemplo, si Argentina gana su grupo y Portugal gana su grupo, es muy probable que en cuartos de final en Kansas City se enfrenten.
1: Ese Argentina-España es el cruce más predecible, porque la FIFA lo puso así para que no se enfrente antes de la final.
4: Cristiano Ronaldo o Lionel Messi.
1: Claro, el lugar.
4: A mí eso resulta confuso de que los terceros contra los primeros.
3: De hecho, ese al menos a mi gusto sería el lado más bravo del mundial, entendiendo que si todo se da como se debería de dar en la fase de grupos, si Alemania y Brasil se clasifican en la primera posición de sus respectivos grupos, también caerían en el mismo sector que Argentina y Portugal. Argentina yo creo que hoy no tiene tan fácil y por esto, esta clasificación de cara a lo que serían los brackets, ¿no?, del Mundial, yo creo que tampoco se puede decir que si Argentina no es campeón del mundo sería un fracaso, ¿no?
1: ¿Cómo no?
3: ¿No está obligado?
1: Argentina, Francia, Y después, en ese segundo bloque Argentina.
0: España y Francia son por encima.
3: Las exigencias históricas de las selecciones.
0: Es ganar.
3: Argentina.
0: Es como acá
3: me. Oliver, yo tengo que ganar. Francia fracasó el mundial pasado cuando perdió la final. Llegó a la final.
0: Así como fracasó Alemania, Brasil fracasó en el 94 contra Italia.
3: Estaba obligado a ganar. Al final es el objetivo primordial,
4: con el penal de Baggio.
3: Es que obviamente,
0: los hemos generado los medios de comunicación.
4: La exigencia de cada
0: selección. O sea, tú crees entonces que en Argentina los dirigentes digan fuimos y fracasamos y pierden la final?
4: Claro.
0: No,
4: claro, por supuesto.
5: Claro, claro que no.
4: O sea,
5: claro
4: que no. No,
5: se va a pasar, no va a pasar. Señor, no va a pasar.
4: Van mentalizados a no ganar.
5: No, no, no. Eso es completamente diferente.
4: ¿Pero quién
5: dijo eso?
0: Eso es lo que dijiste.
4: Pues ustedes
5: dos. Dijimos eso.
4: No, no, es que no es así directo. Entre líneas se debe entender.
5: No, para mí.

0: eso es un fracaso. Por eso Portugal, como no ha sido campeona del mundo, no tiene la exigencia de ser campeón.
1: Hoy,
0: llegando a semifinales, es un gran mundial.
2: Sí.
0: Así de fácil.
1: Hoy creo que la exigencia de Portugal cambia, entendiendo la generación, y creo que lo podemos
2: decir. Y ganó hace dos años.
1: La Liga de Naciones. Viene de ganar la Liga de Naciones. La generación que tiene Portugal, y lo podemos decir sin miedo, es la mejor generación en la historia de Portugal. El medio campo, y yo lo comentaba con Oliver el fin de semana, yo creo que hoy no hay ningún medio campo por encima de la Portugal. ¿Es
3: fracaso?
1: Si llega a semifinales, a la final, yo creo que no sería fracaso. A ver,
0: o sea, con su mejor generación, no es fracaso si llega
1: a la final. Para mí no, para mí no.
0: Dices que Argentina no es fracaso.
1: Porque viene de ser campeón del mundo.
0: Porque no tiene buen equipo. Entonces no es fracaso, porque no tiene buen equipo. Y Portugal, si tiene buen equipo,
2: pero él te puede debatir muy fácil. La mejor generación de Portugal no significa que sea mejor que la hoy que España.
1: No, y aparte, a ver,
2: es como si decimos, sí, porque si es la mejor generación de México, tiene que llegar a X zona. Pues no,
3: aparte,
2: porque
3: por ser los antecedentes de la propia selección de Portugal.
1: Claro. Portugal nunca ha sido finalista del mundo. Si llega a la final, que yo creo que sí tiene alguna aspiración a llegar a la final, no se puede catalogar independientemente del resultado como fracaso. Creo yo.
2: Yo también creo yo.
1: Creo yo.
3: Yo creo que se puede volver como un Bélgica, ¿no? La eterna promesa según la cantidad de estrellas.
4: Ahí sí sería terrible, porque Bélgica ha llegado, incluso
3: Bélgica
4: llegó
3: en el 2018.
4: Desde el 14. Desde el 14 se hablaba que Bélgica iba a ser la gran sorpresa y quedó fuera. Sí,
3: pero la de 2018, o sea, tercer lugar, pero con la cantidad de figuras, digo, eliminó a Brasil en ese camino.
4: Bueno, fue
3: en
4: Rusia. Ti.
3: Para mí sí.
2: Para mí no.
1: Al final del día lo define un gol en táctica fija. Es un
0: Bélgica, no sé. Lo mismo que Portugal.
2: Bélgica es Portugal. Son animadores.
1: Es que por si nos estamos yendo por generaciones doradas. Croacia fracasó en 2018. Tenía su generación dorada. Llegó a la final.
3: Llegó a la Francia.
1: Pero sí llegó. Bajo ese argumento de generación dorada. Bajo ese argumento de generación dorada.
3: Croacia llegó a la final.
1: Pero Croacia fracasó o no fracasó.
3: Croacia sí llegó a la final.
1: Fracasó o no fracasó.
3: No, porque llegó a la final. Bélgica no llegó a la final. Bélgica no llegó al duelo por el título.
1: Pero ambos tenían
2: generaciones doradas. Pero entonces, bueno,
1: ambos tenían
2: generaciones doradas.
1: Es lo mismo que Portugal.
0: Semifinal o final.
2: Es equiparable.
1: Sí, sería equiparable.
3: Sería fracaso.
1: Sí, pero la generación de Portugal. Pero la generación de Portugal.
0: ¿Quería ayudar?
1: Pero la generación de Portugal de hace 4 años no es la misma que hoy. No es comparable de Portugal hace 4 años que este Portugal.
0: Gol de Argentina en estos momentos. Para echarle agua aquí a la mesa. Barco hace el gol.
1: Vale,
0: el uno, Martín Barco hace el 1-0, futbolista que salió pues peleado de River Plate.
1: Sí, lo de Valentín Barco me parece que es fantástico. No creo que vaya a ser titular en el Mundial ni mucho menos. Pero con 21 años ya está sonando para reforzar a grandes equipos en Europa. Juega actualmente la Liga de Francia y creo que es de estos futbolistas que les va a tocar tomar el peso, ¿no? De Argentina, ya cuando los Messi después, y compañía abandonen, sí.
2: Bueno, está ganando entonces Argentina 1-0. Prosigan.
3: No, eso yo decía la generación de Portugal de hace 4 años no es equiparable con la de ahora.
2: Es mejor esto.
3: Es otra la relación parece Roberto Martínez con la actual gestión de plantilla no es la misma.
1: Únicamente para cerrar, creo que hay que ser muy cuidadosos con la palabra fracaso. Creo que hay que ser muy cuidadosos.
0: Ah, bueno,
2: pero
0: no,
1: son 6 selecciones que tienen posibilidades de ganar el mundial.
2: Te corren a 5.
1: Exacto. Te corren a 5.
0: No la agarre, dice.
1: Brasil no la agarre. No la agarre. No gana el mundial.
0: Que se vaya. Se vaya.
2: No,
0: el objetivo es ganar la Copa.
1: Si Luis de la Fuente no gana el mundial y llega a la final, se va a quedar.
0: Claro.
1: Se va a quedar.
0: Bueno, dice 5 de las 8. Otros se van a ir. Ya te dije, Ancelotti se va. Si no va con Brasil, se va. Se va.

0: Cal se va a ir.
1: Pues qué fácil, no, se van los porros.
0: No, pues claro. No, yo, o sea, yo creo que se va a ir. De Charles, a ver, ¿para qué llegas a ser técnico de una selección?
1: Ok, te rararribi.
0: A ganar.
1: Entonces se va a ir a Scaloni.
0: Sí.
1: ¿Y no es campeón del mundo? ¿Sí? Yo no creo.
0: No creo.
1: Ya,
2: ya se sabe.
3: Porque sería más por él. No,
1: no,
0: por él. Sale, independientemente. Si no gana el Mundial y sale.
1: Hay diferente.
0: Y sale y dice, no, pero es que es mi debilidad. Hay que usar.
2: ¿Con qué cara? A ver, yo voy a seguir poniendo el ejemplo de Luis de la Fuente. ¿Con qué cara le vas a decir a Luis de la Fuente después de ser campeón de Eurocopa? Si España llega a semifinales o la final, después de ser campeón de Eurocopa, si no gana el Mundial, le vas a decir, gracias por todo, no fuiste campeón del mundo.
0: Si gracias, España se queda en semis, ¿no es acaso?
2: En semis. Habría que ver las formas.
3: ¿Sabes? Yo creo.
0: Las formas. Yo creo. Yo creo. Generación.
3: Mira, Oliver.
1: A ver, para mí se fracasó.
3: Si todo se da como se tiene que dar. Si todo se da como se tiene que dar. España se va a enfrentar a Francia en semifinales.
2: Como una pensaría.
1: ¿En dónde?
2: En semifinales.
1: Por eso ahí. Pero él dijo si no llega a semifinales. ¿O qué dijiste?
2: Si se queda en semifinales.
1: Si se queda en semifinales.
2: Si se queda en semifinales.
1: Chiquis, chiquis. No,
2: contra Francia.
1: Chiquis, es que ya es una final adelantada.
2: Claro, por eso,
3: claro, pero hay una final adelantada, por supuesto.
2: Por eso, pero ahora cualquiera de las dos es fracaso. Quedarse en semis, cualquiera de las dos es fracaso.
1: Por eso, sí digo, ¿qué fácil es?
3: Vas a echar a Luis de la Fuente por quedarte en semifinales.
2: Yo no me tiro de los entrenadores, pero es
3: que ha llegado, a las últimas finales al mundial.
1: No, Francia dejó muchísimo.
0: Y lo que platicamos, echarlo no, de 8 selecciones que han sido campeonas del mundo, 7 que no lo sean, una repita. 5-3 se van a ir de técnicos.
2: Si el objetivo de Francia y de España antes del Mundial es ser campeón, sí, no lo consiguen. Sí,
3: no, a ver, estoy de acuerdo que el objetivo no se consigue.
0: ¿Cuál es
3: pero
0: el objetivo
3: de
0: México?
3: De ahí a
2: o sea, ser campeones es incluso, sí, las 8 selecciones, o a lo mejor un poco menos, un grupo reducido.
1: No menos.
0: Porque sí, después Luis Enrique cayó también contra Japón en el Mundial.
2: Luis Enrique se va porque queda eliminado en octavos de final contra Marruecos en penales.
1: Qué ronda en octavos. Sí, sí, sí, ahí sí.
0: Por eso
1: ahí
0: la exigencia.
1: Sí. Por eso ahí es que yo sí creo que depende, no las formas, hasta dónde llegues. Y
2: es una combinación, ¿no? De formas y hasta dónde.
1: Es que sí, las formas creo que no. Sí, creo y sí voy a contarte. Las formas no importan. Al final, no. Nadie te va a medir por las formas.
0: Sí, no, no. Cuentan igual.
1: Nadie te va a medir. Sí creo que es debatible y es distinto lo de Luis Enrique contra Japón en octavos de final. Si quedan fuera en semifinales contra Francia. Sí, sí. Yo creo que sí cambia. Es diferente el análisis.
2: Pues, a ver, yo no digo cortar,
1: no formas,
2: yo no digo cortar un proceso, yo digo solamente el fracaso.
0: Por ejemplo, el pasado.
2: O sea, tú puedes, puedes fracasar en el objetivo y que
1: a ver, si nos vamos al diccionario, sí.
0: No, y así sí, como dicen que
1: usar la palabra, sí. A ver, el diccionario sí.
0: Sí, no, claro.
1: Porque el diccionario así, es no, objetivo, es que no cumplido.
0: La usan muy fácil la palabra, pues hay que ser.
1: No, yo creo que se usa muy fácil.
0: Hay que saber.
2: Se usa muy fácil.
1: Se usa
2: la fracaso.
0: Fracaso, esto es ganar. Hay que ganar.
1: Sí, pero no ganan todo.
0: Por eso.
1: O sea, no, si te
0: vengas. Siempre de los 8.
1: Pero no es ganar.
0: Claro, Argentina está entre los 8.
1: Sí, si estás entre los 8, entre los 8 me gana uno.
0: ¿Y qué aspira?
1: No, sí, no, aspira a que lo leen.
0: Vos, Níger, Segovina, ¿qué aspira?
1: Claro.
0: Bueno,
1: más que es,
0: hay que nivelar también el fracaso.
1: Cada quien tiene sus objetivos.
2: Conforme al objetivo de México es llegar. Primero, pues llegar a 16avos y octavos, ¿no?
1: Sí,
2: y
1: ya,
2: que cumple
1: ahí los objetivos. Sí. Ok, a ver, hablando de México.
2: ¿Cuántos es el Mundial?
1: Ya. Pausa, seguimos en redes.
4: Hacemos una pausa, pero regresamos con más en Línea de Cuatro. 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
2: En una de las últimas del partido, cuando ya agoniza el juego, América sigue sin poder ganar a los Diablos.
6: Una pelota increíble, una volea impresionante lo que hizo Jannik Sinner. El mejor punto para partidos de los últimos Grand Slam, sin duda alguna.

0: Hola, hola, ¿cómo está usted? Qué gusto saludarlo a través de la aplicación Euphoria by Travel y TUDN Radio. Ya estamos listos, estamos en la última y nos vamos para platicar de muchos, muchos temas aquí junto al señor Octavio Rivero, junto a Oliver Figueroa y, en teoría, creo que estará también con nosotros el Tico Solano. Así que, bueno, iniciamos nuestro programa La Última y nos vamos.
1: Hubo zona mixta en el Tri de cara al debut de este 11 de junio ante Sudáfrica. México se prepara para extender su racha de no perder en los primeros juegos del Mundial que mantiene desde 1998. Mañana en el Estadio Ciudad de México se llevará a cabo la rueda de prensa de Gianni Infantino, con lo que prácticamente abre el torneo más importante del fútbol.

0: Pues ya estamos iniciando la última y nos vamos. Mi querido Oliver, ¿cómo estás? Bienvenido a la última y nos vamos aquí en la aplicación Euforia y tu DN Radio.
1: ¿Cómo estás, Gabo? Abrazo a la gente que nos acompaña, a Octavio Rivero, por supuesto, en este martes. ¿Todo bien? Acá andamos ya con los últimos partidos, ¿no? De las selecciones nacionales. En estos momentos Argentina está jugando contra Islandia. Estaremos más o menos repasando, por supuesto, en lo que es también el ambiente que se vive previo ya al inicio de la justa mundialista el próximo jueves, con también los problemas que seguimos teniendo ahora con los palcos, ¿no? Siempre no les respetaron el acuerdo de pasar los chescos, la comida y demás cuestiones. Pues al final como que metieron reversa, también un temón es, así que quédense con nosotros, recordar a la gente para que nos pueda llamar por las próximas 2 horas.
0: Bueno, pues ahí está. Precisamente hablando un poquito de lo de México, pues ahora también para platicar con el señor Octavio Rivero. Octavio, ¿cómo estás? Bienvenido.
2: ¿Cómo estás, Gabo? ¿Cómo les va, señor Oliver Figueroa? Bien, la verdad es que preocupado por lo que va a ser. Porque la verdad yo sí estoy preocupado por lo que va a ser el desastre el jueves en cuanto a manifestaciones.
1: ¿Cuántas? ¿5?
2: Marchas. Hay 5 marchas presupuestadas para ese día, ¿eh?
0: O sea, ¿ya contando con las amenazas de los palcos o no?
2: La de los palcos es la de menos, ¿eh?
0: No, es que ellos dijeron que estaban con ellos los del CENTE, que estaban con ellos los del...
2: Sí,
0: por eso te digo, o sea, ¿es contando ya esas?
2: Ya contando esas, están los del CENTE, los transportistas, están los de las madres buscadoras, están los palcos, ya llevamos 4.
0: No, 4.
2: Y la quinta es la de los transportistas, y los que se acumulan. ¡Ay! ¿Adivinen qué? Llegaron los de Ayotzinapa.
0: Bueno. O sea,
2: mis posibilidades de hacer un sondeo afuera del kilómetro y medio del estadio, me parece que no va a ser una gran idea, porque ahí van a estar justamente los manifestantes, me parece, y que no sé si me quiera atrever a hacer eso, porque va a ser, francamente va a estar peligroso ese tema. Entonces, híjole, no sé, creo que la situación del país... está de esa forma, pero bueno, habrá que esperar qué es lo que sucede el próximo jueves, porque hoy sí les puedo decir que fue un caos. Intentaron acercarse al estadio de la Ciudad de México, no pudieron, los bloquearon justamente en Calzada de Tlalpan. Afortunadamente yo vivo en el norte de la ciudad y todo esto se congrega al sur, o sea que a mí como que no me afecta del todo. Pero sí, claramente las personas que viven en el sur están completamente colapsados. Toda esa zona de Cuapa, de Perisur, de Insurgente Sur, toda esa zona está colapsada justamente por las protestas. Y los de los palcos son unos de los más rijosos, ¿no? ¿Tú lo entiendes perfectamente bien esto de los palcos, Gabo?
0: A ver, la verdad es que he tratado de entender un poquito, pero pues bueno, a ver... En el Jalisco pasa lo mismo, o sea, la gente que compró su palco fue un contrato a 99 años. Entonces, creo que lo que están reclamando es eso, o sea, poder estar ahí, poder ver el partido sin que les cobren. Y según yo tengo entendido, por ejemplo, en el Jalisco, creo que en el Azteca es igual, un día antes vas, llevas todo lo que quieres.
1: Sí.
0: Y ya al día siguiente, pues bueno, tienes ahí tu bebida, tu comida, todo lo que quieres.
1: O sea, de entrada consiguieron lo que se les había negado en un principio, que era el poder acceder a los partidos. Eso,
0: exacto, que era lo principal.
1: Ajá, eso ya lo tienen como tal, no se les está negando el acceso. Pero a la par les dijeron, ok, no solo van a poder acceder, también van a poder llevar alimentos, bebidas e incluso... Como ellos tienen lugares de estacionamiento, van a poder entrar con sus coches. ¿Cuántos? Más o menos, pues ahí iban a negociar, pero iban a poder entrar. Entonces, hoy sale esta noticia de que uno de los jueces dice, el tema de los alimentos siempre no. Ese siempre no va. Entonces, yo creo que eso es lo que están peleando. Ahora, pues de los males, el menor.
0: Claro.
1: ¿No? O sea, por lo menos ya aseguraste tu boleto, ¿no? O sea, sí. Eso ya de entrada, digo, entiendo el enojo, por supuesto. Algo les costó el palco en su momento para poder financiar el tema del estadio. Pero bueno, de alguna forma, pues de los males, Octavio, el menor, ¿no? O sea, ya por lo menos van a lograr entrar al estadio, no es poca cosa.
2: A mí me parece que de repente ya es el no
3: puedo entrar, pero sin alimentos, capaz que también el tema son los precios de los alimentos que...
0: Bastante caros.
3: ¿No? Bastante caros. Por ahí teníamos los... Pues los precios, o sea, los paquetes comienzan desde los 22,000 pesos, algo así. O sea, desde los $1,000, claro, $1,200 más o menos.
0: Pero entonces imagínate, por ejemplo, si pudieras a lo mejor no comprar el paquete del palco, que me imagino que no va a haber tanta chance. Por ejemplo, unas papas, salen más o menos como $12. O sea, $12 son bastante pequeñas. Estábamos viendo también el tema, una cerveza te va a estar costando más o menos como $300 mexicanos, más o menos como unos $18. O sea, sí es caro, o sea, la verdad es que va a ponerse muy caro y lo vamos a empezar a ver, digo, ya cuando la gente empiece a pasar el tema de los partidos, conforme vayan pasando, se va a hacer, obviamente la gente se va a estar quejando, me imagino.
3: Eso sin contar que, por ejemplo, porque uno diría México es un desastre y tal, porque nos encanta a todos decir, pero bueno, en Los Ángeles, en el estado de Los Ángeles están en huelga los trabajadores.
0: Así es. O
3: sea, es que te digo una cosa, le hicieron tan grande que lo único que estás teniendo son más problemas aún, ¿verdad?
0: Así es.
3: Porque cada sede te significaba un problema. O sea, cada sede de esto te significa realmente un problema. Hoy tienes muchos problemas.
1: No, y ahí les encargo, en las tres ciudades, Monterrey, Guadalajara, México, donde caiga una lluvia torrencial en los días de partido. O sea, no, va a ser un desastre en cualquier ciudad.
0: Estaba inundado hace...
1: Sí, una locura.
3: De hecho, en la Ciudad de México se pronostican lluvias importantes para estas fechas. Y es que
0: pues
3: sí.
0: Es que es época de lluvias.
3: No llueve.
0: Les comento sorpresa. Que julio llueve en estos países.
3: Sí, les comento que julio.
1: Pues mejor lo hubieran hecho como en Qatar, ¿no?
3: Noviembre, diciembre y...
0: Digo, te hubieras eliminado eso, pero ahora tenemos el tema de la lluvia, que puede haber inundaciones, bueno, que en la cancha, bueno, pues se supone por las características y todo, no tendría que encharcarse.
1: Pero el aislado de la gente.
0: El moverte, se genera ese tema. Ahora, si hay una lluvia, que no haya tormenta eléctrica.
3: Es
0: si hay tormenta
3: Exacto.
0: eléctrica, pues,
3: no, o sea, si olvídate. En Estados Unidos va a pasar.
0: En México va a pasar, porque ya también, pues obviamente es un evento por FIFA, y no vas a exponer a la gente. Entonces, en Guadalajara, en Ciudad de México, en Monterrey, pasa, también van a parar el partido.
2: Van a parar el partido, entonces va a ser todavía más tiempo. A ver, la inauguración.
0: Claro.
2: Ventaja es a la 1:00 p.m. por el prime time de los países europeos, que allá les queda a las 9:00 p.m.
0: En México se dio el día, por cierto.
2: Sí, es correcto.
0: Sí,
2: en México se dio el día. Sí, sí, en México.
0: Bueno, en el nadie sector, trabaja. Público, en el sector privado no. Pero bueno, por lo menos con eso agilizas un poco.
1: Sí, pero sobre todo las escuelas, ¿no?
0: Escuelas,
1: o sea, sobre todo,
0: sí,
1: yo creo que la gran carga de la vehicular.
0: Pero no quisieron terminar el calendario escolar antes.
1: Oye, pues también tú un mes.
0: Se van a hacer guayaba los niños.
1: Sí, pero
2: deja tú.
1: Y de por sí estamos como estamos, porque están los maestros.
0: Ahora sí te preocupa el tema de la educación cuando no te ha preocupado todo el sexenio.
1: Deja tú un mes. El problema también, le avisan a los padres de familia un mes antes, dicen...
3: Yo ya
1: planeé todo.
0: Pues es tu bronca, pues que consigan dónde dejar a los escuelas.
1: El mundial lo asignaron hace 8 años.
0: Ah, bueno, pues no les avisaron desde antes. No. Bueno.
2: Y el señor como ya terminó, ya su hijo ya está en la universidad.
0: Ya trabaja, incluso ya va a tener el día, porque en la zona en la que trabaja no puede entrar. Así que bueno, pues va a tener el día. A ver, bueno, oye, también otro tema, el tema de la situación de las transmisiones en los restaurantes, en los bares, todo
1: qué
0: eso.
1: Tema, ¿no? Pero,
0: ¿qué situación?
1: Pero yo pienso, digo, porque también hay un organismo encargado en México, no solo la FIFA, y van de la mano, los que van a castigar a los restaurantes. Ahora yo pienso, ole, pues tendrían que castigar el restaurante de cada esquina, ¿no? O sea, lo veo poco factible. En las zonas más conurbadas, en las zonas más conocidas de las ciudades, ahí sí, o sea, yo creo que ahí sí no se van a arriesgar porque son las zonas más turísticas, más conocidas, pero pues si vas a una colonia en donde la FIFA no va a llegar, está la fonda de Doña Lupita y tiene ahí su tele, pues digo que le hagan algo, ¿no?
2: Sí, no creo que Doña Lupita esté muy preocupada, ¿no? O sea, lo va a poner.
0: Además, también no les va a pagar.
4: Sí, la neta.
3: Pero no se van a cobrar eso, eso es solo si tienes una aplicación de uso personal y la estás usando para transmitir un partido en un restaurante, pero sí, la televisión abierta.
0: Pero oye, Octavio, o sea, digo la verdad, obviamente, pues el tema VIX tiene los derechos en México, por ejemplo, y estaban diciendo que van los paquetes desde $280 más o menos, entre 5 mesas para abajo. Bueno, a ver, digo, la gente ya va a tener que evaluar y comprarlo y pues tenerlo en su lugar de trabajo y obviamente en estos restaurantes. Bueno, a ver, los partidos de México inaugurales, esta situación creo que ha llamado la atención. Aparte se ha enfrentado equipos africanos y solamente le ha ganado una vez a Camerún. Es el único partido que ha ganado.
2: Pero a México le iba mal, ¿no? Contra equipos...
0: Normalmente
2: sí.
0: Perdió con Túnez.
2: A ver, pero si te pones a pensar, México hasta el 94 tenía solamente una victoria y un empate en dos empates en partidos inaugurales. Que era el de Francia, en Inglaterra 66 contra Francia, el empate contra la URSS en México 86... y la victoria contra Bélgica. O sea, esos eran los únicos partidos que no había perdido México
0: en su partido inaugural.
2: Todas las demás eran derrotas.
0: Bueno, y una victoria contra Bélgica en el 86.
2: En el 86, goles de Fernando Girardo, recordarás. Uh-huh. Pero pierde contra Noruega en el 94 y a partir de ahí son puras palomitas verdes y un empate contra justamente Sudáfrica.
0: Dos empates, Sudáfrica y Polonia.
2: Dos empates y Polonia, sí. Uh-huh. En aquel que...
0: Memo, que tu ídolo Memo Ochoa para
2: un penal grande, Ochoa. Dígalo, señor pues sí, Sáenz.
0: No, ¿qué diferencia hizo, eh? Porque no... Le recuerdo que no calificamos, ¿eh?
4: Ahora, menos razón iba
0: a calificar. Nada, penal paradito, nada.
4: Ahora, pero como que históricamente también cuesta mucho a la selección partir como favoritos, ¿no? O sea,
0: claro.
4: Es cierto, en una inauguración, pues preferible enfrentar a Sudáfrica que enfrentar a Corea, por ejemplo, ¿no? Es mucho más accesible. Pero siempre México con la presión y tener 80 mil personas encima, pues lejos de ayudarle, no creo que le beneficie tanto. Pues,
0: híjole, no sé. Yo creo que...
4: A varios de estos futbolistas que les tengo dudas. ¿Eh?
0: ¿A quién, por ejemplo? Enumere.
4: ¿A quién? No sé, creo que Jorge Sánchez le puede pasar.
0: No te preocupes, bueno, Juan Israel. Va a jugar Israel.
4: No sé.
0: No, se lo aseguro.
4: Bueno.
0: Se lo aseguro, señor Figueroa.
4: No sé.
0: Se lo aseguro. Mira, le puedo decir la alineación y usted me dice si le gusta. Tal Rangel. ¿Te gusta? Okay.
4: Sí.
0: Le pone palomita. ¿El señor Rivera también?
3: Gabo, presentan al señor Eduardo Solano, por favor.
0: Pues no me dicen. Así que como dicen por ahí, avísenme.
3: Avísen.
0: Señor Tico Solano, ¿cómo está? Qué gusto saludarlo. Aquí en la última y nos vamos.
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0: hablando de México, yo el otro día lo dije.
1: Sí.
0: El tal Arrangel para mí es el portero que va a jugar.
1: Completamente, estoy
2: yo
1: contigo.
2: También, es el titular. Creo que es el titular de México.
1: A ver, dígame.
0: Lo que pasa es que su amigo, el Chiqui, no, el otro está obstinado que tiene que ser Memo Ochoa.
1: El Chiqui es un ridículo.
2: No le hagan caso.
1: Está tan chiquito que no le llega el agua del tinaco.
2: Al contrario, tú deberías de ser el
1: Bueno, a ver, yo les cuento el once, que prácticamente es el que va a salir contra Sudáfrica. Hay una duda, y ya me dicen ustedes. Está la Rangel, yo le doy para la mitad.
0: Sí,
1: para la Rangel.
0: Yo también.
1: La defensa, se las digo como tal, como parece que ya se decidió Javier Aguirre. Gallardo, Johan Cazorro e Israel Reyes.
3: Bien.
1: Me gusta. ¿Los cuatro? A mí los cuatro me gustan.
3: Israel contra Sudáfrica. Prefiero a Jorge Sánchez.
1: Entiendo por el tema del ataque, pero creo que va a priorizar Javier el que pueda defender bien. En alguna descolgada, te pueden agarrar mal parado y Jorge Sánchez no marcan, o sea, nada.
3: Ahí es el único que me ahí.
1: Okay.
0: ¿Cómo no marca?
2: Pero es Israel,
1: no, no, defensor. Es defensor, pero la función, por sí, yo digo, Tico, pero esa función no se la enseñaron de chico. O sea, como que le enseñaron, ve adelante y no sabe defender.
0: Y lo tenemos en la sele, entonces.
1: Increíble.
2: Pero básicamente el entrenador de Jorge Sánchez de niño le dijo, adelante y mandas la pelota a la primera fila detrás de la portería, ahí la tienes que mandar.
0: Y te quedas ahí.
1: Exactamente, no regreses.
3: No te preocupes por
2: otro tema de formación.
1: Bueno, medio campo. Edson parece que no está para los 90 minutos.
2: Okay.
1: Que es un tema que le preocupa a Javier. Sería Lira, Fidalgo y Brian.
3: Bien.
4: Sí.
1: No me gusta Lira, pero creo que.
0: Exacto. Además ha hecho buenos torneos, ha tenido un buen cierre también, me parece bien.
1: Yo nomás tengo miedo de que un sudafricano llegue, le ponga el codo y lo mande al suelo.
0: Oye, ¿por qué estamos tan preocupados por Sudáfrica?
1: Es lo que yo digo, pues,
2: el señor Gabriel Sánchez.
1: No, para nada.
2: Es histérico.
1: Es un equipo terrible el sudafricano, yo sé que estamos preocupados.
2: Dicen que jugaron contra Jamaica horrible.
1: No, bueno, pues claro. Y Corea del Sur igual. Yo no sé por qué le tenemos miedo. Heung-min Son es el único que la mueve. Van a ver. Bueno, y adelante. Quiñones, Piojo y Raúl Jiménez.
4: Sí, pues no hay sorpresa.
2: Bien. No hay sorpresas.
4: O sea, seguramente si México al minuto 50, 60 no ha logrado meter gol, va a meter a Mora en lugar de Fidalgo para ser mucho más ofensivo.
1: Vamos a ir ganando 2-0, Oliver. Eso 2-0.
4: No, por favor.
1: Anótelo muy bien aquí porque le estoy diciendo 3-1, vamos a ganar. Eso 3-1.
4: Va, vamos. Claro.
0: Oliver, sé que es de la generación de los nuevos, de los jovencitos. Ajá. ¿Qué papel?
1: ¿Por qué está tan guayaba? Dice el Tico.
0: ¿Qué papel va a tener la gente en el estadio si el equipo no empieza a carburar?
4: Yo creo que es un sector de la gente que no siempre va a los partidos de la selección. Y entonces me parece que no va a ser ese aficionado que está tan harto de la selección. O sea, no es el aficionado que va a unas eliminatorias al Estadio Ciudad de México a ver a la selección. Es otro tipo de
0: público. La Azteca, deja de decirle Ciudad de México.
4: Pues ya estamos envueltos en...
2: Tenemos que estar envueltos en la fiesta. En el mundialismo, sí.
1: Oye, pero yo estoy con el Tico. O sea, ¿quién demonios conoce el estadio?
4: Todos los periodistas.
1: Para Pelé y para Maradona estaba escuchando. ¿Tú crees que los brasileños dicen, el Estadio Ciudad de México? Pues no,
4: nadie. Aparte, uno de los más históricos a nivel mundial.
1: Claro.
4: Yo creo que la gente no se le va a voltear al equipo. No como en las eliminatorias puede pasar.
2: No va a pasar.
0: ¿Y sabes por qué te lo pregunto también? Porque el precio de las entradas no es tampoco tan popular.
2: Es que
0: el tipo de gente que vaya al estadio tal vez no se atreva a cantar eso.
2: Es otro tipo de... Pero ahí también tenemos la otra, de que ese tipo de gente que va a ir al estadio, ni siquiera sé si les gusta el fútbol o no, pero quieren ir a tomarse la foto de casualmente igual.
1: Hay muchísima gente que solamente va por el evento. Si no hay foto, se van a enojar porque no hay foto.
2: Sí pueden
1: hacer fotos personales y que estén tomando el tema del público. Ahí sí. Uh-huh. El tema es que no pueden tomar la cancha, no pueden tomar lo que pasa, los equipos, no pueden tomar la pantalla. O sea,
4: pero por ejemplo,
1: ¿ustedes creen que durante este tema, o sea, realmente acabándose

0: No, problema. Claro, no, no, imagínate, no, imagínate. No, no, no, sería estar una, o sea,
1: sí, no,
0: ya censurable en 2026, ¿no?
1: O sea, sí,
0: no,
1: sería una paranoia brutal,
0: pero,
1: ¿no?
0: Pero, por ejemplo, imagínense también la cantidad de influencers que van, o sea, claro, la cantidad de campañas que hay pagadas para que vaya mucha gente por el tema de las marcas. Pues a ese tipo de gente le da lo mismo si México gana, pierde, empata, si hay 5 goles o si hay uno, porque van a otro tipo de cosas.
2: Entonces, la gran mayoría sí, pero eso es, por ejemplo, va a estar muy complicado que puedan hacer algo dentro del estadio.
0: No, sí, pero al final de cuentas, pues, los llevan.
3: ¿Cómo, o sea, lo controlas? ¿Y cómo lo controlas?
2: Esa es buena pregunta. Creo que...
0: Es que, no, ver, es, que es imposible. Imagínate, tendrías que bajar 30 millones de cuentas de Instagram.
2: Yo les digo la experiencia que yo tengo. Yo subí de repente goles de la UEFA a mi cuenta de ex. A Instagram de la liga, sí, claro, me los bloquearon y me mandaron mensaje y me dijeron, tu cuenta está bloqueada y si no haces ciertas cosas, no la puedes recuperar. Entonces digo, si el algoritmo está muy canijo, aunque lo abras, lo pongas así y demás y todo, te lo encuentra. O sea, yo no sé qué tipo de cosas manejen, pero lo encuentra.
4: Sí, pero también, a ver, yo creo que es distinto si uno como comunicador sube un video con las normas de la UEFA, si un aficionado sube una historia de Instagram del himno nacional, por ejemplo, difícilmente la FIFA le va a tirar su cuenta, ¿no? No, o sea, te tendrías que estar pendiente de todas las cuentas en el mundial.
1: No, no, eso no, sé, Oliver, no lo sé.
2: Yo no sé.
0: Era moderno. Sí, eso no les va a pasar.
1: A ver, lo que estamos viendo ahorita con la FIFA en términos chilangos se dice uno de los rugidos de tripas más grandes de la historia de la humanidad.
0: Sí, sí.
1: Eso es básicamente lo que se ve con la FIFA. Entonces, pues sí, al final del día lo que va a pasar es que los algoritmos están bien difíciles, ¿eh? O sea, con cualquier cosita, con cualquier música, 2 segundos que te pases de la música, te lo bloquea.
2: Sí, Facebook. No, está complicadísimo. Entonces yo creo que sí pueden llegar a hacer ese tipo de cosas. Pero bueno, oigan, por cierto, ya salió la jornada 1 del fútbol mexicano.
0: ¿Ah, sí?
2: Sí, ya salió, ahí está.
0: O sea, pero
2: sí, es el fin de semana.
1: La liguilla, ya los afectaron en todo.
2: Terrible.
1: Lo de Chivas es un complejo de llanto.
2: Pero dime para qué, o sea, ¿para qué lo hizo Javier Aguirre innecesario?
1: ¿Cómo iban a ganar de todos modos? O sea, ¿tú crees que
2: ganar? No puedes asegurar nada, cállate mejor.
1: Yo era seguro que no iban a ganar. Y te lo dije.
2: Jódame, suelta tú. No tiene ni idea.
0: San Luis Cruz Azul. Gran debut de torneo.
2: San Luis Cruz Azul. Ya le contaremos los partidos que son para la jornada 1. Pausa y venimos con más.

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1: 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La última y nos vamos. 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
5: Regresamos a través de la aplicación Euphoria by Travel y TUDN Radio, en la última y nos vamos.
1: Esta es una de las notas más relevantes del día.
2: De manera oficial, el Wolverhampton anunció el regreso de uno de sus máximos ídolos, Raúl Jiménez, quien jugará en el Championship tratando de regresar a los Wolves a la Premier League. En Portugal se anunció que el Benfica y el Real Madrid llegaron a un acuerdo para que el entrenador José Mourinho deje a las Águilas para dirigir al conjunto merengue.
5: Bueno, regresamos, seguimos aquí en la última y nos vamos. 833-867-2346, 833-867-2346, líneas abiertas para que nos llamen. Así que bueno, seguimos con nuestro programa y bueno, pues Raúl Jiménez otra vez al Wolverhampton. ¿Qué? ¿No hay otros equipos o cómo?
6: No, lo quieren mucho en el Wolverhampton, es un ídolo.
5: Lo quieren mucho.
6: Es un ídolo en el Wolverhampton. Respeta a algún jugador mexicano que sí es un ídolo en un equipo del extranjero.
7: Va a jugar como su entrenado.
6: Bueno. La segunda división de Inglaterra es igual que la primera división de muchos países.
7: Perdón, con lo demostrado, yo creo que sí le alcanzaba para quedarse en primera. No sé si de Inglaterra, pero quizá en España. O sea, quizá en una liga que no fuera segunda división. Yo creo que sí le alcanzaba.
5: O sea, delantero hoy, Tico, hoy nuestro delantero de la selección mexicana va a jugar en la Championship.
6: No, pero tampoco.
5: No, hablé con el Tico, usted no se meta.
6: Hablé con el Tico. Ahorita le voy a sacar de su ignorancia, señor Sánchez. Comiénzale, Tico.
8: Para decirte sinceramente, no lo veo mal. No lo veo mal porque la Championship hay también muy buenos equipos. Es más, este año cambiaron el formato de subir a la Premier. En vez de poner 4, que iban a poner 6 equipos que van a pelear. Porque el que sube a la Premier reúne una cantidad de dinero importantísimo para que se mantenga ahí. Y pienso que si llevan a Raúl Jiménez es porque tienen todo el interés de subir.
5: Ok. Dices buen nivel. Yo también estoy contigo, sí, buen nivel, sí, mejor que algunas ligas de América. Pero ¿no es bajar de nivel él cuando estaba en la Premier?
8: No.
5: ¿No?
8: Para mí no. O sea, hay una diferencia obviamente lo que es Premier League, pero la Championship es un torneo también muy importante.
6: Bueno, y nada más te digo, Gabo.
5: Permítame, primero el señor Oliver Figueroa. Usted al final.
7: Yo creo que sí es un retroceso.
5: Completamente.
7: Para mí, con lo demostrado, la Premier League, yo creo que sí había otro equipo. En la Premier League, equipo, repito.
8: ¿Cuál para vos?
7: A ver.
5: Hasta el Tottenham, ¿no?
7: Pues incluso. ¿Por digo, no creo que vaya a jugar mucho Raúl Jiménez.
8: Si usted me dice que va a jugar en el United, en el
7: City. No,
8: no,
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9: Yo creo que sí hay.
5: No podría jugar
9: una diferencia.
5: En el Villa, en el Bournemouth, en el Sunderland, no. En el Brighton. No, no
10: podría en jugar el en el Coventry, podría no. jugar en el Ipswich Town, podría no. jugar en alguno de esos, tal vez en el Everton. De hecho, se hablaba de que el Everton lo quería.
9: Pues, ¿y no te parece? Bueno, ¿no te parece mejor el Everton que los Wolves en segunda?
10: El Everton me parece mejor que los Wolves. ¿Sabes bueno. aquí, a qué le está tirando, me parece, Raúl Jiménez, a ascender este año con los Wolves?
5: Ah, no, pues wow. No,
8: diciendo.
5: ¡Wow! ¡Qué gran trofeo! Ascender en la Championship, ¿eh? A ver, ¡felicidades!
10: Ascender en la Championship es mejor que ganar un título de Liga MX, ¿eh? Perdón.
5: No diga eso.
10: Perdone,
5: no es primera división, señor. Aunque tenga nivel, no es primera división.
10: Perdone, señor.
5: No, no es primera división.
10: Que tu ignorancia no te dé para aceptar eso. No quiere decir que la gente tenga que aguantar a este señor Gabriel Sánchez todos los días diciendo burradas. Pero bueno, la Championship es mejor que la Liga MX.
5: Te amamos, Ernesto Quijas. Adiós, a ver si ya te pones a trabajar en las redes sociales.
9: ¿Qué pasó? No, perdón. Oye, ¿qué le dieron de comer? Ya ves, Octavio, por tu culpa.
5: ¿Qué haces por tus tarugadas?
10: No, bueno. Si veas cómo le pongo de enganchados.
5: A ver, ay, por favor, sí. No, ahí no te dejamos ni hablar, güey. Pero bueno, a ver, ¿qué está en la línea? ¿Su nombre? ¿Dónde lo llama? Hola, hola. Hola, hola, ¿quién habla? ¿Sí?
11: ¡Hola, Gabo Fari!
5: ¡Matutino!
11: ¡Matutino!
5: ¿Qué pasa, Matutino?
11: Lo estaba viendo por el YouTube y veo que ahí está mi paisano, el Pico Solano.
5: Bueno, paisano, sí, muy paisano.
11: Bueno, ¿no? somos vecinos,
5: pero paisano no.
11: Bueno, pues, somos vecinos, ya que no me quiere, está bien, no pasa nada.
5: No, pues es que paisanos no son... Tú eres
11: de
5: Honduras
11: tío,
5: y él es tico, o sea, no son paisanos.
11: Vecinos. No, estaba diciendo en la mañana que somos hermanos, que hay que apoyar a Panamá.
5: Y ya no te creyó, ya te mandó por un tubo.
11: No. Ya no, todo moral, pico. Pero no pasa nada.
5: Bueno. ¿Qué pasó, Matutino? Oye, ¿tú qué piensas de esto de Raúl? Antes de que digas tu comentario, ¿qué piensas de lo de Raúl?
11: Gabo, Raúl ya su... Ya con la selección ya se va a retirar.
5: Ah, ya se va a retirar.
10: Ya le está retirando. El récord.
5: Sí, tiene que romper el récord de ser el único futbolista delantero y no meter ni un gol en la Copa del Mundo.
10: Tenemos que el máximo goleador sea alguien que sí le pueda pegar bien a la pelota. Eso es lo que necesitamos.
11: Mira, si Raúl Jiménez no anota un gol en el Mundial con México, se va a retirar de la selección. Y va a regresar a un equipo donde fue ídolo, donde lo quisieron para ir a otra aventura como al Fulham, que ni las gracias le dieron como tenía que ser. Mejor se va a un lugar donde lo quisieran, aunque baja un poco el glamour, pero...
5: ¿Un poco? ¿Te parece un poco?
11: Segunda, pero a veces si el hombre fue feliz ahí, puede volver a renacer, ¿no?
5: Pues no sé lo que
9: ahora, yo creo que Raúl ya está en una edad en la que no se va a ir por un tema de dinero y que ya conoce la ciudad, ya ha estado ahí, es muy querido y a lo mejor dice, en este momento de mi vida, con mi familia, pues me siento mejor yendo a un lugar donde ya me conocen, donde yo ya he estado, y yo creo que también va por esa parte, ¿no? A jugar sus últimas
11: años. A ver. No puede decir la FIFA, está prohibiendo decir palabras, me mandó una notificación mi tío Infantino, que no podía decir
5: mi tío.
11: Que el Mundial.
9: Ajá. ¿Eh? Ay, qué.
11: Así que hoy les voy a contar el último chiste. Porque durante el Mundial...
5: Bendito sea Dios.
9: Bendito Infantino.
5: Oh, okay. Infantino, te amamos.
10: No, gracias.
5: Amamos.
9: Algo bueno.
5: Algo malo. A ver, ¿qué?
11: Oye, a todo esto y yo pensé que iba a ser noche de copa. En la noche de copa se va a poder hablar.
5: Sí, creo que
10: buena,
5: sí.
10: ¿No? Buena pregunta.
5: Yo había preguntado, me habían dicho que sí, pero no sé. Te mandaron memorándum.
10: ¿Y el chiste?
5: ¿Ese era el chiste?
12: primero me despido, porque si el chiste no le gusta, me van a cortar.
5: Muy bien, eso sí. Muy bien, qué inteligente.
6: Ya córtalo. Ya,
11: por los precios excesivos del mundial, el papá de Pepito estaba muy estresado, y va al doctor y le dice, mire doctor, los precios del mundial están carísimos. A ver si el Tico Solano me regala su ticket de partido que voy a ver. Y le dice el doctor, mire, lo que usted tiene que hacer para que no se estrese, vaya y cuente 2 más 2 y le dice el papá de Pepito, pero 2 más 2 es 4, por lo mismo, 2 más 2 es 4, no es 3.
5: Ay, no, no, ahora sí corta.
13: No, se la corta.
5: Adiós, Tatino. No.
13: Okay, ofrecemos una disculpa.
6: No se nos vayan.
13: Ya tenemos más de media hora de
5: programa.
13: Márcale por teléfono a Jan Infantino que vaya y registre este chiste urgentemente, porque nunca jamás nadie va a volver a decir.
6: Así como reportan palabras y demás, reportar el número.
13: Este chiste, hay que bloquear este chiste.
5: Terrible, gracias, Tatino, por nada.
13: Pico.
5: Gracias por nada.
8: Que aquí hay un mensaje de Andrés Ibarra, dice, me faltó una pregunta más ahorita que...
13: ¿Más, Andrés?
8: ¿Tampoco se puede mencionar en redes sociales esas palabras?
5: No.
8: ¿Tampoco?
5: No, tampoco.
8: O sea, Gabo en sus redes sociales no puede hacer nada de eso.
5: No, nadie.
13: Sobre todo... Nosotros de la industria.
5: De los medios, sí.
13: Y obviamente como canal, ¿no? O sea, en tu DN Radio no vamos a poner. Okay.

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2: Yo la verdad les quiero decir que Noche de Copas va a ser una extensión de Desde el Diamante. De una vez.
1: Sí, y nos vale gorro. Sí. Y nos vale gorro ese mundial.
3: Hablando de
1: De cricket, ¿les parece si hablamos?
3: De cricket.
2: Sí. Va a empezar la Copa del Mundo de canicas.
3: Sí, al Tico le gusta también el fútbol de sala, el fútbol de playa.
4: Tenemos a Raúl Leal para que nos hable de hockey.
3: Metemos a Tate para que hable de la final de la NBA.
2: Exacto.
3: Por cierto, no sé, se juega mañana, ¿verdad?
2: Creo. No, mañana, ahorita mañana. Acaba de terminar.
3: ¿Cuándo suena, no?
5: ¿Cómo acaba de terminar? ¿Cómo
2: acaba de terminar? Acaba de terminar el partido de la NHL.
3: ¡Ah!
2: Acaba de acaba de terminar el partido de la NHL. Mañana juegan. Oye, por cierto, ¿qué rechiflas se llevaron, verdad?
5: Es malo.
2: ¿Qué les manda? Que los políticos vayan a un lugar público.
3: ¿Por qué cree que Sheinbaum no quiere ir a la universidad?
4: Pero usted sabe, si va a ir. No. Ajá. El señor Juan Carlos Cruz, el domingo.
3: ¿Qué dijo?
4: Creyó que no iba a ir por el discurso oficial de austeridad. Le decimos, chiquis. ¿Pero en qué cabeza?
3: No va a ser un de la mañana, 86.
2: A Díaz Ordaz le tocaron 78 y en el 70. Y a Miguel de la Madrid en el 70. A todos los presidentes les ha tocado eso en sus mundiales.
3: Y fue peor porque era de la Madrid. Claro. Todos de la Madrid. Pero fue peor porque creo que lo presenta primero alguien y luego lo presenta otra vez Joao Avalanche. Yo creo que Avalanche volteaba y decía, ay, güey, mejor no lo hubiera presentado.
2: El mundial del 94 fue tan, o sea, les salió tanto a los anglosajones, al gringo en general, que ni siquiera fue el presidente, creo que ni el vicepresidente, fue el secretario de Estado a inaugurar el mundial del 94. Sí,
3: creo que para entregar el trofeo fue el vicepresidente.
2: Al Gore. Sí, Al Gore. Oye, Neil, tenemos mañana acá juego de golf, plática con la señorita Lewinsky,
3: vamos a llamar a 833-867-2346.
6: Aquí también el Rulas de Chicago.
3: ¿Qué pasa, mi Rulas? ¿Cómo andas?
6: Oigan, tipo, ¿sí Chicago? Porque...
2: afortunadamente sí.
3: no son sede.
2: Sí puedes decir Chicago.
6: Pensé que iba a perder mi quincena.
3: Qué cosa, ¿no? Qué cosa. Eso, la verdad es que lamentable lo que ha pasado en este tema. Ha sido mucho más recortado en el tema de las palabras, mi querido Rulas.
6: Yo creo que es como una vergüenza, ¿no?
3: Sí, a ver, porque al final se supone que el mundo, la copa.
1: El evento.
3: Ahorita no hay bronca, pero el evento, pues es de la gente, es para la gente y
5: pues nadie es de la gente tampoco.
3: Ya no es de la gente.
2: ¿Por qué no llevamos un sacerdote ya para que le dé los santos óleos
3: de una vez?
2: Ese torneo se murió. Ya se murió ese torneo, listo, se acabó.
5: Ya le pagaron al
2: 60. Sí, ¿no?
6: Ya se convirtió todo en un circo, ya.
3: Sí, mi Rula, es lamentable.
6: Ahora, pues, para todos esa gente que va a ir al partido de la inauguración, procuren llegar desde las 8 de la mañana porque...
3: Eso les están pidiendo, Pero eso les están pidiendo, que lleguen a las 8 o 9 de la mañana... Porque va a haber un desorden para que se puedan meter con tiempo.
1: Claro, las puertas las abren unas 3-4 horas antes.
2: Las puertas se abren a las 8 de la mañana.
3: Y va a empezar que a las 11, 11
1: a las 11, ¿no?
3: Sí, pues imagínate. Sí,
1: claro.
3: Que es un tema complicado,
6: Solamente que quiero que sepan que ahí va a brillar Chicago,
3: Ándale.
2: Por su ausencia.
3: ¿Por qué?
5: Ahí la que brilla son los
3: muchachos. Ahí está Brian Gutiérrez.
6: Por eso.
3: Claro.
6: Chicago.
3: Pues es que el señor Rivera no sabe, no tiene ni idea dónde nació Brian Gutiérrez. Por eso dice. Ahí está Brian.
6: Él nos va a poner muy alto aquí en Chicago.
3: Sí, señor. ¿Qué más, Mirolas?

0: en Rose Bowl, en Pasadena. Ah, sí, y el señor Rivero me dijo, cuando vio la foto, dijo que tú hablaste cosas de mí aquí. ¿Qué pasó?
1: Bueno.
0: ¡Ah, no escuchas! ¡Ah, no
1: escuchas! ¡Ah, ya te escucho, ya te escucho!
2: Sencho, tú no vas a decir.
0: Di lo que quieras, Sencho, di lo que quieras.
2: O sea, apuñalado por la espalda.
0: Voy a aplicar un Marco Cancino, di lo que quieras.
1: Además, el guayabo, ahora en adelante, el gabo es el guayabo podrido.
0: ¿Por qué? ¿Por qué? ¿Por qué? A ver, cuéntale, ¿por qué?
2: ¿Por qué?
1: Siempre dices la guayaba, que no es...
0: Sí, pues guayaba para decir güey.
1: Primero, saludamos al señor, ahí...
0: Y luego me dice este sonso, porque le presento, estaba ahí cerca a una prima, que también fue al partido.
2: Ah, me cuento de las primas.
0: Y me dice... ¿Y tu esposa sabe que vienes con tu prima o que dices que es tu prima? Y yo, no, terrible, o sea, claro, pues es su prima. ¿De qué hablas?
1: Pues es que, brato, pues es que aquí Gabo se estira de que... Yo decía, te voy a decir, mi primo, no lo conoces, y va a venir a vivir aquí con nosotros un tiempo. Entonces, pues,
0: eso no dije, no se
1: me... Y luego no creo que tú seas así que como hermano de la vela perpetua, digamos. Bueno, a ver.
0: Bueno, bueno.
1: Saludar.
0: Échale. Aquí está.
1: Muy buenas tardes. Bienvenido a la última y nos vemos, como usted se dará cuenta. Personajes, ¿verdad? Empezando con el corazón podrido de Octavio, el Iker, acá.
0: ¡El Iker!
2: ¡Es otro! ¡Es
0: Oliver!
2: ¡Es Oliver,
0: güey!
2: ¡Es Oliver!
0: ¡Se parecen! ¡Sí, se parecen!
1: ¡No, Oliver! ¡Ahí les va!
0: A ver.
1: Ahí les va la alineación semifinalista.
0: ¡Ándale, semifinalista! A ver, échale.
1: Es Ochoa. Gallardo. Johan. El Montes. El Reyes.
0: ¿Cuál?
1: Hidalgo. Chávez, Edson, Quiñones, desde luego Raúl y Orbelín Pineda.
0: Le faltan, ¿no? Jugadores.
2: Sí, pero con esos pareciera que le faltan.
0: Pues sí, pero
2: ¿cómo lo tomó Raúl Orbelín? Yo creo que juega con 10 México.
0: No.
2: Sí, pero cualquiera.
1: Pues no sé si como Orbelín juega con 10, ¿qué será peor, Orbelín o el Cono Alvarado?
2: Pues ahí se dan, ¿eh?
3: Ese Cono rojiblanco es una cosa terrible.
1: Ahora te digo guayabo podrido porque ya está el corazón podrido, mi Gabo. Increíble, cómo ya le estás pegando a Raúl, por favor.
2: A todo le vuela a la América.
0: Está bien, Raúl, que vaya a la Championship.
1: Raúl, espérame. Raúl, por lo que pasó, ya con lo que ha hecho hasta ahora, es algo maravilloso en su vida.
0: Ándale.
1: Y por ejemplo, sí, la verdad, lo que pasó, Gabo, que estuvo en coma, ya no, su propia familia ya no contaba con él.
0: Por eso, pero eso qué tiene que ver, ya ahorita ya está bien, gracias a Dios y todo.
1: Por eso, yo como agradecimiento, eso, pues voy a un equipo que me quiere, que me dé la oportunidad.
0: ¿Cómo no se va a la América,
1: Ahora te voy a decir una cosa. Yo prefiero que Raúl juegue ahí.
0: Ajá.
1: A que juegue en la América. ¿Ah? O la Chivas.
0: O sea, no le juro. Mira nomás.
1: Sí, ese es el mejor nivel, desafortunadamente. Un equipo en Europa, Gabo, simplemente en la forma en entrenar. El no ir a entrenar ahí, te estiras, no. Van a echarle huesos al asunto. Pero bueno, ya hablaremos después de que México sea semifinalista, ¿verdad?
0: ¿Tú lo ves en semifinales a México?
1: Sí, directamente a semifinales.
0: ¿Oílo?
1: Ya hablé con las cámaras, le dije, haz llegar los cheques a la gente correspondiente.
0: No, qué bueno que tienes fe en el equipo.
2: Esas palabras tampoco se pueden decir.
0: Tampoco se pueden decir.
2: No, qué cosa. Al Chencho le van a vetar.
0: A ver. Tú solito te empinas, Chencho, no cabe duda.
1: La FIFA ya guardó muchas palabras, ya las encriptó. Y también encriptó el grito, ¿o lo dejó libre?
0: No, se supone que no, debe de haber.
2: Son dueños de esa palabra.

0: también. O no sé si sean dueños, pero sí les va.
1: Bueno. Mi Chincho, bueno, algo más, te mandamos un abrazo entonces.
2: Igualmente, saludos a la prima.
1: Qué desgraciado. Bueno, ahí está.
3: Oye, pero sí, ¿creen que la afición haga el grito?
4: Ah, por supuesto.
1: Ojalá que no. Ojalá
3: por
1: que
3: supuesto
1: no.
3: Que lo van a hacer. Pero ahí sí va a venir una advertencia fuerte, ¿no?
1: Claro.
3: En un mundial ya es distinto que hacerlo en CONCACAF, claro. Hacerlo en Liga MX,
1: en un partido de Mex Tour, o sea.
3: Exacto. Pero igual, a ver que la FIFA vaya y les traduzca lo que están cantando los argentinos, por ejemplo.
1: No, a ver, los argentinos gritan cosas peores.
3: Gritan cosas mucho peores.
1: Mucho peores.
3: Y con el... la connotación que da.
1: Los argentinos
5: sí, pero es diferente. O sea, el argentino apoya, aunque el equipo vaya para atrás, el equipo pierda... Es una gran diferencia, si es, pero si no es a eso que se refieren.
3: La diferencia de las palabras no hay ninguna.
5: No importa, o sea, no importa, pero te está apoyando. El tema es el apoyo. No importa, vos que pongan, cuando dicen que pongan esto, es apoyo. O sea, no va en contra de apoyar. En cambio, el grito que suena generalmente ahí me suena tan poco... solidario, o sea, es un grito que no tiene nada que ver con apoyo, a eso es lo que voy. El grito argentino puede ser lo que vos digas, pero cantan, apoyan, celebran, y si pierden siguen cantando. Eso no lo hacen, por lo menos de aquí, de Centroamérica para arriba, eso jamás se ve. Eso es lo que yo creo, no sé ustedes.
3: A ver, tiene una cara de duda
5: los tres.
3: Es que
1: estoy escuchando.
3: Yo entiendo, porque la FIFA dice, este grito no es en apoyo a la selección. O sea, entiendo perfectamente. Pero históricamente, ese grito no significa absolutamente nada. O sea, en la afición mexicana es, pues, de echar relajo, sinceramente. No es meterse con la preferencia del portero, ¿no?
0: No, de ninguna forma. O sea, ni siquiera va por ahí. Y muchos gritos de la afición argentina sí van al tema de insultar.
3: Sí.
0: Al equipo contrario. Entonces, es alentar, sí, insultar también. Igual, los ingleses tienen sus cánticos que igual son pesados.
1: Seguimos platicando. O sea, nos viene el último bloque de la última. Nos vamos, pausa y venimos con más.

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6: Ampliar el cupo de boletos para la Copa del Mundo nos da la oportunidad de ver a selecciones regresar al escaparate más grande del soccer, una de ellas la selección de Austria. Esta será la séptima participación en una justa mundialista para el Wunder Team y la primera desde Francia en 1998, cuando se quedó en la fase de grupos y terminó en el lugar 23 de la tabla general. Sin embargo, la historia de Austria registra un tercer mundial en la lejana edición de 1954. Actualmente son la número 24 del ranking de la FIFA y consiguieron su pase a la Copa del Mundo al quedar en el primer lugar de su grupo. Dentro de las estrellas austriacas que podrían ayudar a su equipo a sorprender están Marcel Sabitzer, quien milita en el Borussia Dortmund, y David Alaba, defensa central del Real Madrid. Así Austria volverá al mundial con la encomienda de hacer un buen papel.
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0: su carácter hospitalitario y su pasión deportiva. El skyline de la ciudad se aprecia desde la icónica Reunion Tower, que ofrece vistas panorámicas ideales para conocer la magnitud de esta metrópoli. La historia forma parte del recorrido con espacios como el Museo del Sexto Piso en la Plaza Dealey. Barrios como el Distrito de Bishop Arts aportan un ambiente bohemio con galerías, cafés y restaurantes. Junto al Museo de Arte de Dallas completa la experiencia cultural con las colecciones de nivel internacional. La gastronomía es protagonista con la barbacoa tejana, el Tex-Mex y la influencia de la cocina mexicana. Dallas es sabor, cultura y emoción. Una ciudad con uno de los mejores estadios para vivir la pasión del fútbol en el verano del 2026.
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5: Y hoy era la última gran prueba para la Argentina y llegar con fuerza a la gran cita del verano. Porque el Grupo J espera por la vigente monarca del mundo. Y en Auburn, Alabama, ante 88.000 espectadores, anhelaban, por supuesto, acompañar a Lionel Andrés. Es el primer juego en la historia dentro del Jordan Hare Stadium, la casa de los Tigers. Para entonces, una Argentina frente a frente a Islandia. Una historia que se comenzaría a escribir a partir de los 3 minutos del partido. ¿Y por qué lo digo? Porque el partido tuvo de todo y, por supuesto, Lionel Scaloni trataría de gestionar la plantilla de una u otra manera. ¡Por favor! Mikael Ellardsson entraba solo al segundo y lo que pudo haber sido el 1-0 para Islandia. ¿Cómo son las cosas que al final Argentina pagaría? Y pagaría en serio. ¿Por qué? Porque después de todo el reo dentro del área islandesa, realmente el zapatazo fue de Valentín Barco. Y el jovencito de Strasbourg abriría el marcador y la albiceleste. 8 minutos del partido, ya lo pasaba a ganar con este zurdazo maravilloso. Perfecta la ejecución por el ex jugador del Brighton, también ex jugador de Sevilla, ex Boca Juniors. Y estaba Lionel Andrés junto a Rodrigo De Paul. Ya para el segundo tiempo empezábamos a palpitar la presencia del 10. Pero antes, al minuto 61, Alexis McAllister ponía una pelota en el palo. Lautaro Martínez lo dejaba con toda la ventaja. Y el jugador de Liverpool ponía esa pelota en el palo. Porque al minuto 20 del segundo tiempo, más de Argentina. ¡Palo! La jugada continuaría. La jugada no traería el grito de gol. El palo estaba del lado islandés. Sin embargo, el drama también se hacía presente. ¿Qué pasaría al minuto 67 del partido? Poquito más, el ingreso del 10. Ingresaba Lionel Andrés Messi y la magia, por supuesto, con el gafete ya puesto, el público lo ovacionaba. Miren lo que hacía prácticamente su primer balón. Lautaro Martínez, Lautaro. Se iban por un costado y así Argentina desaprovechaba otra oportunidad. Otra. Hasta que al minuto 70, porque eso fue penal. Lionel Andrés Messi. Y sí, señoras y señores, a sus 38 años de edad, 117 goles con Argentina, casi 200 partidos con la albiceleste. Siempre Lionel. Y por supuesto llegaría un tercero, porque no hay tercero malo. Rodrigo De Paul para Thiago Almada, combinación ganadora. Y la Argentina empieza entonces a mirar de reojo su presentación frente a Argelia, posteriormente Austria y Jordania, los rivales de Argentina, que de la mano de Leo Messi, y que va por el récord de goles de Miralles Kloss, con sí 16 goles, van 13 en una Copa del Mundo. Y por supuesto, ojito con Leo, que quiere volver a levantar la Copa para Argentina.
6: Y bueno, estamos ya a 2 días de que arranque la próxima fiesta mundialista, y por supuesto que nosotros tenemos ojos en las 3 sedes mundialistas de nuestro país: Monterrey, Guadalajara y Ciudad de México. Pero no solamente tenemos los ojos, sino también tenemos a nuestro nuestros insiders, a nuestros corresponsales. Ahí están Gibran Araige, también Eric López y Diego Medina junto a Caro Wilgen. Así que primero haremos escala en la Perla Tapatía contigo, Eric, para que nos hables de cómo se siente el ambiente mundialista en Guadalajara.
3: Amigos de Contacto Deportivo, la ciudad de Guadalajara ya palpita al ritmo del fútbol. La fiesta está por comenzar. La ciudad de Guadalajara ya está en los últimos detalles. Hoy incluso se dio un recorrido por lo que será el FIFA Fan Fest. Además, hoy la selección de Corea hizo su penúltima práctica y está lista para el debut. Mañana, este miércoles, llega Chequia, llega Colombia a la ciudad de Guadalajara y la fiesta estará completa al menos por los próximos días, con tres selecciones, con actividad, con partido y con la selección de Colombia ya en lo que será pues su campamento base. Corea a la espera de debutar y hacerlo ante Chequia, buscando hacerlo bien en un estadio, el Estadio Guadalajara, en donde tendrá dos compromisos, porque después de Chequia también enfrenta acá a la selección nacional mexicana. La ciudad también empieza a mostrarse con los colores verdes, las playeras, algunos coreanos, colombianos, así que en Guadalajara la fiesta ha comenzado. Es la información.
6: Gracias, Eric. No solamente la fiesta ha comenzado en Guadalajara, sino también en Monterrey, y por eso nos trasladamos hasta la Sultana del Norte con ustedes, compañeros. Diego Caro, adelante.
4: Abrazo para todos en Contacto Deportivo desde Monterrey, Nuevo León, y tenemos a Caro Weigen. Caro, ya 3 días aquí en tu tierra, bienvenida, a punto de arrancar el Mundial.
7: ¿Cómo estás, Armando? Fuerte abrazo a mis amigos de Contacto Deportivo. Nos ha tratado bastante bien el carrocito, hay que decirlo. Yo emocionada porque la gente ya se conectó, ya está enchufada lo que será este Mundial. Sabemos que inicia para Monterrey la actividad del domingo, aún así yo he visto muchas playeras de México y eso me da muchísimo gusto. No hay Tigres, no hay Rayadas.
4: Algo sorprendente, sí. Ya nos estamos conectando todos acá en Monterrey con este Mundial. Hoy el día menos 5, bien lo dices, Caro, el domingo el partido es Suecia-Túnez, con el cual debuta el Estadio Monterrey como mundialista. Túnez ya desde ayer acá ha entrenado esta noche en el Barrial y hasta el fin de semana llega a Suecia. Además, ojo, se esperan miles de suecos justamente aquí en la Macroplaza, en Parque Fundidora, por lo menos 5,000. Eso tiene el tema del turismo en Nuevo León hasta ahora registrados que vendrán. Entonces se va a poner bueno.
7: Suecia, que accedió vía repechaje, ojo, pero aún así la gente está emocionada, la gente va a hacer el gasto y la gente va a venir a disfrutar un Monterrey que ha sido espectacular, que está haciendo. Tuvimos la oportunidad de estar las entrañas, ¿no?, de las modificaciones, que fueron muy pocas, así que todo está listo ya en Nuevo León para darle este banderazo el día domingo.
4: Y acá estaremos entonces, Caro Weigen y su servidor. Nosotros regresamos hasta el estudio de Contacto Deportivo.
6: Muchas gracias, compañeros, y nuevamente hacemos escala con Gibran Araige, que se encuentra en la Ciudad de México, que será 3 veces mundialista, así que voy contigo, Gibran, que te encuentras en uno de los monumentos más importantes de nuestra ciudad. Adelante, G.
8: Saludos amigos de Contacto Deportivo, hoy desde el Monumento a la Revolución, que seguramente en los próximos días estará a reventar lleno de turistas, en una noche bastante lluviosa este martes, pero por la mañana fue bastante caótico todo en la capital del país, con muchos bloqueos, marchas por diferentes zonas de la ciudad, incluso donde entrena la selección mexicana, en el centro de alto rendimiento al sur de la ciudad, muy cerca de la caseta México-Cuernavaca. Bueno, ahí hubo mucha movilización por parte de miembros de seguridad tratando de evitar cualquier tipo de problema en esa zona donde está entrenando el equipo tricolor, así que algo a resolver a 2 días de que arranque la Copa del Mundo. Misma situación se vive en la zona del Fan Fest, ¿no?, donde también tendrán que trabajar para que esté totalmente todo listo y sea una fiesta el próximo 11 de junio. Por lo pronto, mañana será el último día de entrenamiento de la selección mexicana y también habrá conferencia de prensa con Javier Aguirre. Ahí seguramente despejaremos todas las dudas que hay previo a la gran inauguración frente a Sudáfrica.

0: Después de solventar prácticamente un año muy positivo en cuanto a los partidos de preparación, la Selección Nacional de México ya empieza a mostrar el músculo. Hay plantilla, hay individualidad y sobre todo la retaguardia. Menos de 48 horas para la presentación de México en la Gran Copa del Mundo, en su 23ª edición. Y por supuesto que hay nombres que con la jerarquía, que con la experiencia, tendrán que sumar mucho más aquellos que lo harán por primera vez. Johan Vázquez es uno de ellos.
1: No, creo que son dos momentos diferentes de mi carrera. La Copa del Mundo pasada, soy consciente que no llegué yo, por mis propias cuentas, no llegué en un buen momento futbolístico. No hay que estar con muchos rodeos, no hay que estar con echar culpas a nadie. Yo fui el único que no estuve a la altura y gracias a Dios me pude colar en la lista final. Lo tomé como una buena sensación, sabía que no iba a haber tantas oportunidades. Lo tomé positivamente, creo que las sensaciones que viví ahí, mis compañeros, pude ayudar lo que pude. Me agarró tanta experiencia para hoy llegar y sentir esas sensaciones. Creo que hoy llego en un momento importante. Le he dicho preguntas atrás, no me gustaría que fuera mi mejor momento. Me veo más arriba, me veo con un techo más grande y esperemos que esta Copa del Mundo sea un trampolín bueno. No, a ver, creo que todos los países y todos los equipos se merecen respeto, ¿no? Copa del Mundo pasa de todo, lo hemos visto ahorita en los amistosos, en países grandes han perdido contra países no pequeños, pero que en teoría no podrían perder. Hoy creo que en la Copa del Mundo es matar o morir, hay cosas que no se pueden decir por números y así, no tiene nada que ver. Creo que sabemos, somos conscientes del país que es un país muy físico, un país que no te va a dar nada por vencido y que te va a saber contra golpear muy bien.
2: Y bueno, vamos a repasar cómo le ha ido a México en su debut. Nada que se presenta en una fiesta mundialista y nos vamos a trasladar a lo que sucedió en el 2014 en el Grupo A, México. Así se quedó con esta victoria de 1-0 en su presentación ante Camerún con la solitaria anotación de Oribe Peralta.
0: 4 años después, en Rusia 2018, como parte del Grupo F, México se enfrentaba a Alemania. Y cómo olvidar aquella cita en Luzhniki, en la que al minuto 35 del partido, Irving Chucky Lozano hizo estallar la garganta mexicana para firmar la victoria 1-0 sobre los germanos. Una victoria que el mexicano, por supuesto, no olvida.
2: Y hace 4 años, en Qatar 2022, en el Grupo C, México se presentó con un empate de 0-0 ante Polonia. Un partido donde, por cierto, destacó la presencia de Paco Memo Ochoa al detener un penal a Robert Lewandowski al minuto 57. Todo esto propició en que los dos equipos no marcaran en las porterías rivales y terminó un empate 0-0 México ante Polonia. Bienvenida a la Van Goneta, que se está trasladando en todas las sedes, en las 16 sedes. Por eso nos estacionamos en el Dallas, porque ya está ya el enemigo íntimo siguiendo muy de cerca a Chequia.
3: El primer rival de Chequia en la Copa del Mundo no está en la cancha. Es la adaptación a las intensas condiciones que hay en Dallas, Texas. 35 grados centígrados, 75% de humedad y un enemigo inesperado en su base camp en Mansfield. El estadio no está terminado y entre mucho polvo y ruido entrena la selección chequia.
4: Chequia lleva 4 días utilizando esta base de entrenamiento, pero como pueden ver, le falta todavía para estar al 100%.
3: Muchos factores adversos, pero en el suroeste de Dallas aseguran que no hay pretextos y están listos para su primer duelo ante Corea en Guadalajara.
5: Difficult condition, first of all, and also tough opponents. We are preparing for that and we believe that we are ready.
3: Solamente un medio checo, uno coreano y TUDN cubrimos la práctica. Eso sí, la prensa checa no tiene idea del presente de la selección mexicana o algún jugador de la actualidad.
6: One player.
7: Ahí un Chicharito.
3: Así fue la última práctica de Chequia en Dallas, el tercer rival de México en la fase de grupos. vuelve a viajar a Guadalajara.
2: Avanza de líder y de segundo en el grupo A, pues les fuimos a preguntar a nuestro Corgi Viral y miren lo que pone. No me digas, Corgi, me estabas cayendo bien hasta que pusiste a Corea como líder, segundo México, a Sudáfrica en el tercero y a Chequia en el cuarto, pero bueno, hay que creerle a nuestro lomito bonito.
6: Noches, reciban un fuerte abrazo a todos en el estudio de Contacto Deportivo. Un día trascendental dentro de la concentración de República de Corea, porque hoy entrenaron a puerta cerrada con el objetivo de confirmar cuál será el cuadro titular de su debut ante Chequia este jueves aquí en la Perla Tapatía. Dentro de la incertidumbre que había en el gremio de Corea, era quién sería el contención en este debut. Si un histórico, como lo es Wham, contención del Feyenoord, o el que ha sido su banca prácticamente los últimos años en la selección, que es Park. Hoy entrenaron con Wham, con el contención del Feyenoord, así que quizá, lo más seguro es que este jueves ante Chequia, quien fue el titular en la contención durante todo Qatar 2022, los cuatro partidos que jugó la selección asiática, pues sea quien arranque también como uno de los líderes en el debut de República de Corea. La información desde Guadalajara.
8: Bueno, ¿qué hay de parte de Sudáfrica, que ya preparó armas? Quedan pocos los detalles a tener que considerar. Una selección sudafricana que quiere dejar de lado los dos números. Números que los ponen como la selección 60, según el ranking que otorga la FIFA. Y tras el 0-0 frente a Nicaragua, los Bafana Bafana saben que como representante africano lo que se le puede exigir será la competitividad. Los detalles no los tengo yo, los tiene el micrófono de Tudela.
6: Amigos de Contacto Deportivo, qué placer saludarlos desde la Ciudad de México, ya aquí instalados en un hotel de la zona de Santa Fe. La selección de Sudáfrica ya duerme en tierras mundialistas. Hoy por la tarde estuvieron viajando desde Pachuca, alrededor de 2 horas y media se hicieron de trayecto con algo de tráfico, completamente resguardados por la Guardia Nacional. Llegaron aquí.

0: haciendo su último entrenamiento en la casa de las Águilas del América. Así la situación de la selección de Sudáfrica, que ya está aquí en tierras mundialistas.
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1: Bueno, habrá que llenarle el tanque a la vangoneta porque de Dallas ahora tendremos que sumar kilómetros y millas para poder llegar a Brooklyn Bridge en Nueva York, porque también hay detalles que, por supuesto, los que están ahí lo perciben de una manera particular. Daniel Nora, Valeria Marín, Marco Rosas, muchachos.
3: Felipe, Diana, qué gusto enorme saludarlos en Contacto Deportivo desde Brooklyn, con una vista hermosa, pero con una mejor compañía, porque no solo tengo a Marc Rosas,
4: sino grande, a
3: Val Marín. Val Marín.
4: Qué ya estamos grande, bien, ¿no? Dani, qué grande.
5: Ayer estaban peleando hace dos minutos, ayer por eso hablan tan de
3: así. Peleando, ¿eh? Sí. Ayer estábamos en Bryant Park. Y la no celebración, porque el equipo perdió, sino la frustración de los aficionados de los Knicks derivó en un caos en la ciudad, en un desastre que la policía tardó en controlar. Y eso ha generado cierta preocupación entre la gente que estaba viendo la tele y que decía, upa, acá hay un mundial dentro de muy poco.
4: Sí.
3: ¿Qué sensación te dejó eso que vivimos allí muy de cerca? De hecho, nos tuvimos que mover antes del final del juego.
4: A ver, fue un poco hostil el ambiente, hay que decirlo, ya se sabía. Y también creo que se agregó un poco el tema de la seguridad. Se intensificó por el tema de la visita del presidente de los Estados Unidos al estadio. Ahora, nosotros alcanzamos a ver cuando se estaba realizando el partido algún aficionado perdido de los Spurs que la verdad la pasó bastante mal.
5: Bastante acosado. Sí.
4: Totalmente de acuerdo. Y a la postre también, la sensación, a ver, no es como que están abajo en la serie, ¿no? Todavía mantienen esta ventaja, la serie está 2-1 a favor de los Knicks, se fue el Knicks sin four, pero todavía hay posibilidad. Para el resultado me parece que fue una exageración de muchos aficionados que se salieron de control.
5: Ahora nos estamos centrando en lo de ayer, obviamente, porque fue la derrota.
3: Es una
5: incluso en el juego 2 con la victoria fue exactamente igual, ¿no?
4: Sí.
5: Quizá ayer más
4: pero es que ahora lo pudimos vivir más de
5: con
4: cerca.
5: Con el atenuante de todas las calles cerradas y la visita de Donald Trump y también todo lo que generó, ¿no? El anuncio de la llegada de Donald Trump, pero va a suceder, creo yo, el día de mañana en el juego 4, en el juego 5 cuando vuelvan a San Antonio, y veremos si juego 6 o no.
3: A mí me queda la sensación de que por mucho caos que hayamos visto, son situaciones muy focalizadas.
4: Sí.
3: Y controladas dentro del perímetro de Bryant Park. Acá no se va a subestimar el campeonato del mundo. Creo que hay un reto interesante porque no es un evento americano, llega mucha gente de distintas latitudes del mundo y eso representa un reto para las autoridades. Yo tengo la certeza de que esta ciudad va a estar a la altura de los partidos que va a
5: tener. Yo también, pero quizá en ese sentido nos tendríamos que centrar más en lo que pasó en esa final de Copa América en Miami, ¿no? Cuando fue entre argentinos y colombianos. Mejorar en ese sentido la seguridad en el estadio es algo muy necesario de cara a esta Copa América.
4: Y también recordar que es, digamos, de cierta forma el ambiente en Nueva York, pero los partidos a realizarse de las Copas del Mundo en
6: son lejos, el centro de la ciudad.
4: Que hay una distancia bastante importante y considerable.
6: Que podemos recorrer esa distancia, ¿por qué no? En la vangoneta. Que va de... ¿En la vangoneta?
5: ¿La vangoneta?
6: Claro, va
5: yo
6: de
5: conocía
6: rincón,
5: la escaloneta.
4: No, esta es otra cosa.
6: La de contacto deportivo es la vangoneta.
5: La vasconeta, yo me quedo con la vasconeta. La vangoneta.
6: Vamos a devolverle la vangoneta a Felipe y a Diana.
7: Tú no. Con mucho gusto la vangoneta y nos trasladamos a la información de Uruguay, porque vaya que causó revuelo lo de Ronald Araujo. Quería explicaciones sobre su marcha desde Montevideo a España en un viaje relámpago de 48 horas para buscar, dice, una segunda opinión. Vamos a escuchar.

0: ahí tengo mi gente de confianza y que hace un tratamiento con el complemento de la OFI cuerpo técnico y bien, la verdad que tengo una pequeña lesión ahí en el gemelo, por eso me fui a hacer el tratamiento, que bueno, lo hice con la gente de mi confianza, pero bien, con mucha ganas de afrontar este mundial y viajar esta noche. No hay ningún riesgo. No, ningún riesgo, aparte de dormir, dormí toda la noche. Y todavía tenemos tiempo, así que a recuperar bien, viajar esta noche y recuperar ya cuando lleguemos.
1: ¿Y presente la práctica igual? ¿Ya venías sentido? ¿Cómo fue la situación?
0: Sí, fue en un entrenamiento. Pero
1: ¿era igual la situación?
0: Sí.
1: ¿Se exigió mucho?
0: No creo que haya sido eso. No creo que haya sido eso. Yo pasé 2 días con fiebre también, de mucha fiebre, muy mal y bueno, hay muchos factores.
2: Nos vamos ahora hasta el último duelo amistoso, tanto de Arabia Saudita como de Senegal, que se preparan para enfrentar la próxima justa mundialista. Todo esto desde San Antonio. Así nos vemos a las acciones, a la minuto 10. Daoussay con el pase filtrado y luego el remate. Y el balón era desviado por Edouard Mendy. Sale muy bien el arquero y luego el rechace. 3 minutitos después, jugada por el borde del área desde la derecha, el centro. Y el remate de cabeza de Patesis. Y era atajado en el fondo por el guardamita Javi Vierra con el servicio y el remate de cabeza. Se mantenía todavía el 0-0, el 35. Diouf llega a línea de fondo para mandar la diagonal en el área. Y era rematada por Jeffy Indiata. Sin embargo, no podían vencer al guardameta ni de un lado ni del otro. Ahí está muy bien recorriendo la línea el guardameta. Para el segundo tiempo, el minuto 60, vendría esta jugada desde fuera del área. El impacto de Aymar Yaya. Y pasa por un costado de la portería de Eduard Mendy. Al 0 al 67 se mantenía todavía el 0-0. Mamadou Sarr con el desborde. Y luego el remate de Nicolas Jackson, que se perdía la posibilidad de poner el 1-0. No llegaba el invitado más esperado y especial al partido de 73. El disparo que se va totalmente cruzado de Mamadou Sarr. Impactaba en el poste. Finalmente se mantuvo el 0-0 al 84. Abdullah Al-Hamal recibe una falta de Nicolas Jackson. Era expulsado tras recibir una segunda amarilla. Así que tanto Senegal como Arabia Saudita reparten entonces la igualada 0-0. Ya de cara a lo que será su presentación de ambas selecciones a la justa mundial. Y precisamente vamos a repasar cómo abrirá el grupo H en su primera jornada el 15 de junio en el estadio de Atlanta. Ahí estará la selección de España ante Cabo Verde y luego el 15 de junio en el estadio de Miami, Arabia Saudita estará haciendo su presentación ante la selección de Uruguay.
3: Siendo España, por supuesto, la amplia favorita, no solamente para llevarse el grupo, sino también para llegar quizás hasta semifinales y por qué no pensar en una potencial final. Ya nos ve, ya nos saludamos a la distancia, Diana Ballina, Felipe Sebastián Muñoz, siempre con el placer de acompañarte y estamos así, Dianita. Así.
2: Nos estamos así, nerviosos y frotando las manos porque tenemos mucha más información, no solamente de lo que se viene en 2 días, sino también de todo lo que se vive alrededor del mundo aquí en Contacto Deportivo.
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6: Anfitriona
5: por tercera vez de una Copa del Mundo y con el Estadio Azteca como fortaleza. La selección mexicana buscará el ahora sexto partido acompañado de toda su afición. Los dirigidos por Javier Aguirre son la segunda mejor selección de CONCACAF, llegando como actuales campeones de la Nations League y la Copa Oro. Esta será la novena participación consecutiva del combinado azteca, que cada que recibe a la justa mundialista en casa, ha alcanzado la ronda de cuartos de final en lo que es su mejor resultado histórico. Edson Álvarez, Raúl Jiménez, Santiago Jiménez y Johan Vázquez son parte de los nuevos rostros en México, que tienen toda la confianza del Vasco Aguirre para dejar una buena cara frente a la afición.
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5: Un país pequeño con grandes aspiraciones mundialistas. Así es Croacia, que busca seguir con su récord ganador durante su historia en las Copas del Mundo. Los croatas presumen 6 participaciones en mundiales con un récord más que positivo, pues han quedado en tercer lugar en 3 ocasiones y registra una actuación histórica en Rusia 2018, donde como caballo negro de la competencia, cerró en el segundo lugar al caer ante Francia en la final. Aunque estas actuaciones históricas fueron gracias a jugadores como Mario Mandzukic, hay un líder eterno que es parte angular del éxito, Luka Modric, quien va por su 5ª Copa del Mundo. Guiados por el jugador del AC Milan, cerraron primero de su grupo en las eliminatorias de la UEFA, sellando un boleto directo al Mundial, donde con jugadores como Josko Bardiol y Mateo Kovacic, Croacia buscará seguir en los primeros planos.
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7: Nacido en Lomas de Cabrera, República Dominicana, Julio Rodríguez es la nueva gran joya dominicana del béisbol de las Grandes Ligas. En su campaña de debut, conectó 28 cuadrangulares, produjo 71 carreras y se robó 25 bases. Con solo 2 años en la liga, ha sido llamado al mismo número de All-Star Games, nombrado el novato del año de la Liga Americana en 2022. El jardinero central de los Mariners de Seattle, Julio Rodríguez, es la figura del bat que recordamos en TUDN Radio.
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0: no me considero un maestro. El fútbol es mi vida, con intensidad y pasión. Lo disfruto más relajado que dentro del terreno de juego. He tenido muchos referentes, pero si tengo que escoger uno, Luis Enrique.
1: Saludo con gusto con información del grupo y la selección francesa viajó a Estados Unidos para instalarse en Boston y entrenar en las instalaciones de la Universidad de Bentley. En cuanto a Noruega, tuvieron una sesión de fotos los jugadores donde mostraron su identidad al portar camisetas retro de los clubes de donde nacieron. Mientras que Senegal se hizo un video viral tras su llegada en el control de seguridad de Estados Unidos, la federación publicó en un comunicado que se trató de puro protocolo, que no hubo ningún tipo de incidente. Y también jugaron 0-0, quedó contra la selección de Arabia Saudita con la expulsión de Nicholas Jackson. En el último ensayo para el Mundial, Irak también perdió 0-2 ante Venezuela, también con un expulsado. Ali Youssef salió al segundo tiempo. Hasta aquí la información del grupo y regreso con ustedes.

0: ¿cómo están? Un gusto de hacer contacto deportivo desde Tijuana, donde la selección de Irán continúa con su campamento de entrenamiento a puertas cerradas. Este martes practicó en las instalaciones de los Xolos bajo un fuerte dispositivo de seguridad. Los jugadores no han podido salir a recorrer la ciudad y convivir con los aficionados, mientras que sus traslados son supervisados y los vehículos que utilizan son inspeccionados constantemente. Habitantes aficionados de Tijuana, consultados por TUDN, reconocieron las circunstancias especiales que rodean a Irán, aunque expresaron, bueno, que les gustaría una mayor cercanía con el equipo, recordando que esta ciudad suele recibir con los brazos abiertos a sus visitantes.
1: Son situaciones políticas, geopolíticas que están viviendo los países, pero no las personas, que son seres humanos, ¿no? Que quieren cumplir su sueño, en este caso es el fútbol, y darse a conocer.
2: Es un orgullo que Tijuana tenga las puertas abiertas para muchos equipos y pues para cualquier equipo, pues hay puertas abiertas.
0: Incluso algunos futbolistas de fuerzas básicas de Xolos que han coincidido con el conjunto persa han recibido indicaciones de no hacer comentarios públicos sobre lo observado durante las prácticas. Finalmente, la Federación Iraní confirmó que Estados Unidos le revocó la asignación de boletos para sus 3 partidos de la fase de grupos. Es la información desde la frontera norte. Vuelvo con ustedes.
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0: ¡Qué brutalidad! Como no les pesa la pelota, Hungría 2-1 sobre Kazajistán.
1: ¿Sabes también qué fue
0: horrible,
1: lo que brutal? Lo que se vivió con el himno de Brasil. De repente se fue el sonido y los aficionados brasileños, previo al partido amistoso Brasil-Estados Unidos, dijeron, es a capela. A capela, y eso se escuchó tremendo, se erizó la piel.
0: Sí.
1: Siempre los aficionados brasileños, ya sea en el fútbol, varonil o femenil, siempre cantando de esta forma.
0: Y preparándose para el 2027.
1: Sí, ya se siente, ya se
0: ya siente. Ya hay aroma, ¿ah? Donde, por cierto, Argentina y Colombia, en la rama femenina, ya tienen ese boleto a la Copa del Mundo en Brasil 2027. Y en la mañana...
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0: ¿Cómo les va? Bienvenidos. Arrancamos una nueva emisión de Jorge Ramos y su banda. Atención, problemas en México previo a la inauguración del Mundial a menos de 48 horas. Las protestas en estos mismos momentos generan inconvenientes. Además, se está convocando a otros sindicatos. Hoy son las protestas de los maestros que convocan a otros sindicatos para el jueves poder arruinar la fiesta. Todo esto, además, hay que agregarle lo de los palcohabientes y una resolución de hoy que vuelve a favorecer a FIFA. Y también nos decía ayer Polanco que hay posibilidades de problemas climáticos. A eso, damas y caballeros, lo vamos a abordar también. Real Madrid le envió una propuesta o hizo una llamada, aunque no hubo propuesta, hay versiones diferentes, sobre Julián Álvarez. El Atlético de Madrid se terminó mofando de ellos. España asusta, llegó a 30 partidos invictos. Anoche la víctima fue la selección peruana, Aseguran que aún hay 180 mil tickets o boletos o entradas para los partidos del Mundial. Se vienen los polancazos con Elmer Polanco y todo lo que tiene que ver con el mundo de las transferencias. En cualquier momento, la noticia que no sabemos todavía, en cualquier momento, la aparición de algún vocero para darnos más información en un tópico puntual. En fin, tenemos un programa fantástico para ustedes. Saludo al señor Mayorga y al señor Polanco. ¿Cómo le va, Ricardo?
1: Muy bien, Jorge. ¿Por dónde quiere que arranquemos? ¿Por Madrid o por el DF?
0: No, yo arrancaría así por el DF.
1: Madrid dicen que ya llegó Mourinho. No, ¿qué le va a poner sirenas a la llegada de Mourinho, por favor?
0: Lo festejan en Barcelona y lo festejan en el estadio del Atlético Madrid.
1: Desafortunadamente para el Madrid, sí, y además...
2: No sé lo que querés, de verdad.
1: Yo nunca había visto un equipo que hiciera una oferta a un rival con comunicado. Yo honestamente no me acuerdo. Siempre se hablaba, pero... Lo que vimos
0: al final, le dije, vamos a empezar con lo del Mundial y usted igual está loco por hablar del Real Madrid. Bueno, yo he perdido el control, voy a precisar un VAR acá, como los árbitros que perdieron el control del fútbol y les trajeron un VAR. Yo perdí el control de esto, sí.
1: A ver, vamos al VAR y arranque con el Mundial, a ver, ¿qué supo de México? Los maestros embejucaron, están armando sindicatos, los sindicatos
0: se embejucaron. Se embejucaron.
1: Embejucaron con J, que el término real es emberracaron, se molestaron, están bravos, como quiera.
0: Embejucaron, no la conocía. Pero ¿es un dicho popular o es de la Real Academia Española?
1: No, es de la Real Academia, en México. Es válido. Es un modismo aprobado. Pero eso no es lo que nos importa. Lo que nos importa es que ahora están aprovechando todos los sindicatos para llamar la atención y tratar de lograr el río revuelto.
0: ¿Cuántas manchas este Mundial? Antes de que empiece está plagado de manchas. Saludo a Polanco. ¿Cómo le va, Polanco?
3: Hola, Jorge, ¿cómo le va? Un saludo para todos. La verdad que por donde le veamos, este Mundial tiene muchos oponentes, muchos rivales, muchos sinsabores, y esto que no hemos comenzado la competencia, si bien todos los escenarios, si bien son Estados Unidos y México, Canadá, no recuerdo por ahora alguna situación que de pronto salte y que diga también en Canadá está pasando, más allá de la venta de boletos, que todos sabemos sigue siendo un problema para las tres sedes. Esto parece que pinta mal, y lo que arranca mal, señores, ojalá que no sea así. Esto ha sucedido hoy, Jorge. Se han presentado los palcoavientes al estadio, y si le da volumen el señor Fournier, escuchamos cuando...
4: No podemos permitirles el acceso, ya que el estadio se emite por la Administración de FIFA desde hace 3 años.
5: ¿Se bajo la ley mexicana?
4: Estamos ya con el estadio entregado.
5: Pero mi pregunta es, ¿se rige bajo la ley mexicana o bajo la ley de FIFA para saber?
4: No les vamos a poder permitir el acceso y eso es lo único que tenemos que decirles. Muchas gracias.
2: Muchas gracias, hasta luego. Buen día.
3: Hablan de una demanda millonaria que se viene por esto, porque no les van a permitir a ellos el hecho de meter alimentos, bebidas, estacionamiento, que es algo que quieren hacer los palcohabientes, y que, si ustedes no sé si vieron los precios de la comida que van a tener para el
1: palco. ¡Qué locura!
3: Es descomunal la cantidad de plata que va a tener que gastar la gente que va a tener que ir. Lo que viene detrás de esto es una demanda millonaria, en lo que ya advirtieron, en contra de el señor Emilio Azcárraga.
0: ¿Se acuerda también en Nueva York, Nueva Jersey, llevaron a la corte, a la FIFA? ¿Ha pasado algo? No pasó nada.
1: Sí, es muy complicado.
0: No va a pasar nada.
1: No, estos tipos prometen demandar, Jorge, después del Mundial. Después, ya dicen que ya por...
0: después hay en juego 60 y pico de millones de dólares, que tengo entendido, con el tema de los palcos para el Mundial. Es lo que hay en juego, ¿no?
1: Pero no es los palcos, Jorge, es la comida y el acceso a los parques.
0: Que después le quieren regalar una botella de whisky, pero le cobran por la comida $10,000, creo.
1: De acuerdo.
0: ¿No? Por partido. No, una cosa. O sea, es un robo tan grande lo que se viene haciendo. Es un abuso tan grande a las comunidades donde se va a llevar a cabo el Mundial y a aquellos que viajan del exterior, que da pena. No, este Mundial está muy manchado, muy pero muy manchado. Porque si hacemos un repaso, Japón no pudo entrenar en México de la manera que tenía que entrenar. En Kansas City hubo balazos, un tiroteo cerca de la concentración de Inglaterra. En San Diego pusieron a Suiza en un campo minado por culebras y además se incendió y no podían entrenar porque se ahogaban con las cenizas. Al árbitro somalí no lo dejaron entrar, el mejor árbitro de África, no lo dejaron entrar.
1: 11 horas
0: a los iraníes,
1: detenido.
0: 11 horas detenido. A los iraníes hoy les quitaron todas las entradas que les correspondía a los aficionados iraníes. Ahí hay una explicación y me remonto a lo que yo había dicho hace un tiempo atrás, que lo mejor, aunque me daba mucha pena, es que los iraníes no viniesen para evitar demostraciones como las que hoy ya hay afuera del Estadio Azteca. ¿Qué hicieron ahora? No les dan entrada, no les dan boleto, para que no hayan demostraciones. La FIFA no quiere meterse en ese lío. Esto no es un tema de gobierno, es un tema de la FIFA que no les da boleto, para que no haya otro problema. Me iba a decir algo.
3: El día del partido contra Egipto, que va a ser en Seattle, han pedido a la FIFA, lo de Irán, lucir un gafete negro. En honor, en memoria de uno de los referentes de ellos en cuanto al aspecto religioso, que son muy dados a esa cultura,
0: pero perdón,
3: este tipo de situaciones
0: no lo van a permitir. No se permite. A ver, FIFA, yo leí algo, ¿sabes una cosa? Yo leí algo que era el número 168, que eso tenía que ver con muertes de niños en este tema que tenemos, en este tema bélico. No sé si es así.
3: Ese es otro tema.
6: Llegaron con el uniforme con ese número. No, y parece que la FIFA los va a multar.
1: Es un pin. Es un pin que traen ellos en homenaje a los niños, a las niñas que fueron bombardeadas y que cayeron, fueron víctimas del bombardeo en la escuela en Irán.
3: Sí. Okay. Es distinto. Okay.
0: Bueno, pero ¿sabe una cosa? Yo pensé que era contra los iraquíes, contra el árbitro somalí, contra inclusive los africanos. No. Hoy vi foto a los belgas, los estaban ocultando con perros, antibombas, con absolutamente todo. Estaba De Bruyne ahí, que lo tenían revisándolo todo. O sea, y yo no estoy criticando el hecho del gobierno de este país, tiene que hacer lo que crean que tienen que hacer, pero la FIFA, bajo las circunstancias, no debió haber permitido que se jugara el Mundial. Esto ya desde hace un año y pico. A esta altura ya no se podía cancelar. Lo cierto es que ahora esto es un desastre. Y la FIFA encima se está llenando de plata. La FIFA no le interesaba terminar con el Mundial.
1: Ellos quieren factura y factura y factura. Es lo que les interesa. Lo demás no les interesa. Qué horror.
0: Lo último es esto de
1: 25 asteriscos el Mundial antes de comenzar, exactamente.
6: antes de comenzar. Lo peor de todo es que ahora, si en el estadio usted paga $79, le ponen su nombre en las televisiones del
1: hasta
6: estadio.
1: Hasta eso, o sea, cobran, qué horror.
6: Pero usted se ríe, pero no es para reírse. Y esto
1: no, es que ya me imaginé el albur de los latinoamericanos, por no decir solo los mexicanos, cuando den el nombre equivocado y aparezca en la pantalla uno que sea chistoso.
6: ¿Pero cómo van a pagar para que pongan un nombre ahí? Pero de verdad, el egocentrismo de uno es tan grande.
1: No se imagina, Jorge, lo que es el narcisismo, la vanidad del ser humano.
6: La vanidad del narcisismo.
1: No.
6: O sea, se están llenando de plata. Bueno, empezamos con este tema, porque la verdad es preocupante. Sí. Ojalá que se encauce todo y que todo vaya y salga bien. Pero
1: usted tituló algo.
6: Mire de Bruyne ahí, ya.
1: Sí. Las 180 mil boletas, como dice Ricardo, tickets, boletos disponibles para el Mundial, que no están vendidos. Ayer les compartí a ustedes un artículo de el The Globe de Boston que habla ya de cómo a una iglesia FIFA ya repartió mil no sé cuántos boletos los niños de esa iglesia. Parece que va a ser la forma como vamos a de pronto ver los estadios quizá un poco más con aforo y con presencia de aficionados. ¿Por qué? Porque FIFA a lo mejor bajo la mesa va a comenzar a tirar los boletos por otro lado y de esa manera tratar de tener estadios llenos. Pero eso sí.
6: Ahora bien, eso no significa que la FIFA no va a ganar plata, porque los precios de los boletos que vendió, cada boleto equivale a 10 de un precio normal. Entonces, la FIFA
1: además están aplicando el viejo adagio popular de las abuelas católicas, el que peca y reza empata. Ya robaron por un lado, ahora van a repartir las que sobran por el otro, yendo a los seminarios o a las escuelas. Hoy el diario de Athletic, hoy el de Athletic hace un, si pueden leerlo, búsquenlo, está de lectura libre, no hay necesidad de suscribirse. De la forma como maneja el Mundial el señor Gianni Infantino. Es como para... ¡Wow! El hombre se pasea por donde quiera en la oficina oval, voy a mencionar tal cual como se dice en el artículo. Habla también de todas las presiones que meten a cada una de las ciudades sedes. Por eso ayer cuando leía la reacción de... Cuando le preguntaron al gobernador o al alcalde de Chicago por qué no quiso aceptar el Mundial, dijo, bueno... Yo por lo menos matemática en octavo grado y entendí cuando me dieron los números que eso no es ninguna buena inversión, por lo tanto no aceptamos eso. Entonces hoy todas esas ciudades, por eso ayer les contaba, internamente les contaba a los compañeros, que en Canadá se especula que en el papel los partidos a Canadá le van a costar $82 millones. Pero después de todas esas llamadas y los requerimientos y el extra que se pide, se llega a casi 95, 100 millones cada partido en Canadá, entre 95 a 100 millones de dólares.
6: Un disparate.
1: Ese es el famoso cuaderno de cargos de FIFA para cada una de las ciudades.
7: Que tiene enmiendas, Ricardo, a lo mejor semana a semana, y obliga a los gobiernos y a los contribuyentes a soltar plata, que es lo que están haciendo los canadienses ahora, y las ciudades donde obviamente hay mundial en los Estados Unidos.
1: Una ciudad que nadie que declinó, ¿no? Eran tres sedes iniciales.
6: Alguien recién ahí dice, bueno, y cada cual tiene su opinión, que lo que hay no son maestros protestando, que son agitadores. Puede que sí, porque se hacen esas cosas, ahí está.
7: Se mezcla siempre de todo ahí, Jorge.
6: Son agitadores, más los otros movimientos manipulados. Ya estamos hasta la madre de estos violentos. Sí, no, puede ser que sí, que sean agitadores, sí. Les van a meter la Guardia Nacional, le van a meter la Armada, los van a desplazar, la gente con mucho problema, pero va a poder llegar a los estadios, la imagen de México ante el mundo no va a quedar como la mejor, sin duda, pero los partidos se van a llevar a cabo. Los partidos, y yo creo que esta gente, estos agitadores, estos violentos, si los quieren llamar también, consiguen el cometido.
1: Y debe haber de todo, Jorge, maestros que se están pidiendo mejoras, enfermeros que están pidiendo mejor, y a ellos se les suman los famosos agitadores que son especializados en armar los líos de las marchas que son teóricamente válidas para pedir algo.
8: Esto es como el entreno, porque lo que van a hacer grande es el jueves. Han convocado a 7 marchas que salen de diferentes puntos y todos a converger allí, donde precisamente van a estar todos los ojos del mundo, que es en la inauguración de la Copa del Mundo. Hay 7 diferentes asociaciones y representados todos los sectores de la fuerza viva del pueblo mexicano, los cuales intentarán mostrar también su músculo para lo que va a ser la cita mundialista, expresando su descontento con algunas de las cosas que ven.
9: Bueno, lo cierto es que este mundial, por lo menos en la previa, después, y ojalá que así sea, de repente después arranca y va por sus carriles correctos, pero en la previa deja muchísimas interrogantes. Bueno,
1: en un ratito vamos a volver... que ¿por qué no le dan boletas a Irán en México? No es que Irán no juegue en México, Irán no, juega exacto. En Los Ángeles y en Seattle.
9: Exacto.
1: Entonces por eso no se les van a dar boletas, no se les pueden dar porque...
9: Y tienen que entrar y salir en el día, después los partidos se tienen que...
6: Eso me parece es vejar. Es insultar, tirarle la peor humillación a una selección.
1: Es decir, es preferible que les hubieran dicho no vengan, ya. Pero eso de tener una visa para entrar, jugar y salir del país, es decir, eso es trato de delincuentes. Y yo no creo.

0: que era donde quería hincarle el diente el señor Mayorga. Yo
1: no, no pensé que iba a hablar de la España de anoche, que es también parte del Mundial.
2: No la vi, no la vi.
3: Me gustó el primer tiempo, el segundo no me gustó para nada. El primer tiempo de España fue... Y eso que jugó yo, sus dos titulares
0: una cosa, de arranque... A usted que le, le voy a mandar a mi tía a su casa. No, no, no, no. Usted no
1: ¿para
0: hace
1: qué?
0: Otra cosa que mirar fútbol. No hace otra cosa pero, que mirar
1: pero,
0: fútbol.
1: Pero a ver, yo, usted va a mandar a mi tía, y yo le, y yo le mando a mi tía, a mi tío, el que cuida la entrada de los bares, para que lo saque usted y lo siente donde tiene que sentarlo.
2: No,
1: porque mi trabajo,
2: no,
1: es,
2: no,
1: mi trabajo es ver fútbol. Si yo, no, si yo trabajara en albañilería...
3: No, no, no, yo también tengo cosas que hacer, pero mi trabajo es ver fútbol.
2: No, está, no, bien, está sí. Bien, está bien, Ricardo. Bueno, a ver, yo estoy confundido. Dicen, Real Madrid oficialmente informó que presentó una oferta por 150 millones de euros por Julián Álvarez. Y la respuesta del Atlético de Madrid fue... que no está en venta y que si quieren adquirir a Julián Álvarez se deben referir a la cláusula de rescisión que es de 500 millones de euros. Por otro lado, el Atlético de Madrid dice que hubo una llamada, pero que no hubo una oferta. Entonces, no termino...
1: El comunicado del Madrid dice esto, el que estábamos viendo antes, es el comunicado oficial del Madrid, que dice, donde dice que hizo... una oferta, es decir, es la palabra, exacto,
2: pero después
1: la
2: salió
1: palabra de Madrid o la de Florentino.
2: Exacto, después salió un mensaje del Atlético de Madrid que, bueno, ahí está con nuestras aclaraciones, se os cortó, a ver, se os cortó, oh, el video, ayer se los dije yo esto, no sé si lo dije al aire. El video
1: sí,
2: del
1: sí, Papa lo contó
2: que también era del Atlético de Madrid, exactamente. Habréis confundido la educación con agradecimiento, pero para que no haya dudas, no os agradecemos nada. Ni estudiamos ni valoramos ninguna oferta por Julián. Como no nos vamos a llevar bien, si nos hacéis reír aún más que el Barcelona. Pero esto es una, pero yo vi otra que decía que había existido. Una llamada, pero no una oferta. Así que, ¿quién dice la verdad? No lo sé.
1: Ahora, ¿quiere que le diga la verdad? Yo no sé ninguna llamada. Lo que yo he escuchado ahora es que Julián no quiere seguir en el Atlético de Madrid. Y ese va a ser un problema interno que tiene el equipo. Julián no quiere seguir con el equipo. Está buscando otras alternativas por el plan de juego, por ganar títulos, por lo que usted quiera como carrera. Y entonces
2: Fernando Hidalgo está hablando con Barcelona, dice, es su representante.
1: Exacto, que es lo que el jugador quiere. Esta fue la primera, lo que mostraba Forni hace un instante, esa fue la primera reacción del Atlético de Madrid al comunicado del Barcelona, la risa.
2: Diciendo que no le robaran a juveniles, o ahí está, jugadores de nuestra academia. Exactamente, el mensaje del Atlético Madrid al Real Madrid, y la verdad que los canteranos que van al Real Madrid, no sé, se comen los mocos, perdón, ¿a qué van al Real Madrid? En el Real Madrid los canteranos no juegan, aparece.
1: Y salen vendidos.
2: Después van a equipos menores y
1: con la esa foto dejó
2: mucho más. Sí.
1: Con esa foto podemos encontrar un poco la explicación del por qué el Real Madrid se está metiendo con Julián.
2: Para aumentar el precio.
1: Cuando usted tiene Mbappé, tiene Vinicius como alternativa, tiene un chico como Gonzalo que a lo mejor lo van a ceder y todo eso, y está pensando en más alternativas a la ofensiva, ¿dónde va a poner a Julián? Es la pregunta también.
3: Y espérese que se va a poner Rodrigo, cuando se reponga Rodrigo, ¿dónde lo van a poner?
2: Bueno, ya Rodrigo está repuesto. Lo vi jugar.
3: Rodrigo lo operaron.
2: En el último partido del Real Madrid por la Liga jugó un rato. Ya, sí, lo operaron. Rodrigo, sí.
1: Rodrigo fue cruzado, Jorge. Fue el ligamento.
3: Rodrigo se rompió cruzados.
1: Sí. Sí, son 7, 8
3: sí,
1: meses.
3: Sí, sí, sí. Claro.
2: Okay,
3: sí,
2: yo igual lo voy
3: Rodrigo
2: a
3: pensar, se rompió un cruzado, pero bueno. No importa. Sí.
2: Lo que está haciendo Florentino Pérez es cumpliendo con la promesa proselitista de que iba a ir con un jugador por 150 millones. Florentino Pérez sabe que no va a comprar a Julián Álvarez, pero ya a los que lo votaron les dijo, yo cumplí con lo que les prometí, que iba por un jugador...
1: Pero y de paso ensucia el Barcelona. Y de paso se lleva el Barcelona por delante.
2: Claro,
4: Claro que en

0: renuncia al Barcelona, pero ¿sabe qué es lo que a mí me parece más grotesco? Que me da la sensación, ojalá yo esté equivocado, que eso fue acordado. Que este sainete lo montaron. Es decir, él sabía que no se iba a vender el
1: Atlético. ¿Acordaron con quién o qué?
0: Para mí, Florentino, con el Atlético de Madrid. Porque el Atlético tampoco se lo quiere vender al Barcelona. El Atlético no quiere vender a Julián a ningún, ni a Madrid ni a Barcelona. Florentino queda perfecto, lo que Jorge me acaba de decir. Le dijo, ¿sabe qué? No, no, voy a encarecerlo y voy a hacer una oferta. No, después me contestan que no me lo venden. Yo quedo bien porque yo prometí hacer la oferta y él prometió y cumplió. Pero ya, para mí ese es un sainete que montó Florentino con no sé con quién en el Atlético de Madrid.
1: En el fútbol, pero no creo que el Atlético haya entrado en ese juego. Primero,
0: ahora con esos comunicados que tiene el Atlético, Jorge, que entró en la época moderna, ahora contesta a través de redes, con bromas, con memes, con todo lo que... Ya no me extrañaría, por eso digo, es una versión, una opinión mía, no estoy metiendo más información. Para mí, eso es un sainete que montaron. Ojalá yo me equivoque.
1: Bueno, vamos a ver entonces, tenemos que hacer pausa, me parece, en TUDN Radio. Mientras vamos a la pausa, hablando Florentino, Barcelona, el actual presidente de salida ya, Juste, le dijo a Florentino que se van a encontrar en el juzgado por acusaciones de que el Barcelona robó títulos. Ahora las peleas ya van al juzgado, la verdad, no pasa nada. Hacemos pausa en TUDN Radio y en Euforia by Trébol contigo.
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7: La Gran Manzana se convierte en el escenario más icónico del fútbol mundial y se prepara para recibir al planeta entero. Nueva York está lista para ser sede mundialista y mostrarle a cada uno de los aficionados la energía y los sueños que albergan en las calles de la ciudad. Acompañados de la naturaleza del grandioso Central Park y la majestuosidad de la Estatua de la Libertad, los visitantes vivirán una experiencia urbana incomparable. Podrán disfrutar de la elegancia de la Quinta Avenida, a las alturas del Empire State y la arquitectura de la estación Grand Central, junto a su famosa food street como bagels, hot dogs y
8: postres como el cheesecake. Con el Times Square como el corazón de la gran ciudad y el Estadio Nueva Jersey siendo sede mundial, Nueva York promete una energía incomparable, donde los aficionados celebrarán cada gol como un momento histórico.
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8: El sonido del jazz, el aroma de la barbacoa y una fuerte identidad cultural definen a Kansas City, una de las sedes que dará personalidad propia al Mundial del 2026. La ciudad invita a descubrir sus calles iniciando con maravillosas vistas desde el Liberty Memorial, parte del Museo y Monumento Nacional de la Primera Guerra Mundial. La experiencia cultural continúa en el Museo de Arte Nelson Atkins, para después ser parte de la música al pasear por el Distrito Histórico del Jazz. La gastronomía es uno de los grandes orgullos locales, especialmente los emblemáticos Burnt Ends que pueden disfrutarse en lugares icónicos como Joe's Kansas City. Ahora Kansas City se convertirá en uno de los escenarios más auténticos de la Copa del Mundo, ofreciendo a los aficionados una ciudad con identidad propia y pasión que se vive dentro y fuera de la cancha.
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8: Son los actuales campeones del mundo y llegan como favoritos para repetir el título en este 2026. La selección argentina es una de las candidatas. Los dirigidos por Lionel Scaloni son los mejores de Conmebol. Cerraron las eliminatorias en el primer lugar de la tabla con 12 victorias de 18 encuentros. Además, la albiceleste está en la cima del ranking FIFA, pues actualmente es bicampeón de la Copa América, además de que en 2020 a la fecha han ganado todos los trofeos que han disputado. Rodrigo De Paul, Lautaro Martínez y Julián Álvarez son algunos de los hombres importantes para la albiceleste, pero sin duda el que se lleva los reflectores es Lionel Messi, que está a las puertas de su sexto mundial con una misión importante: hacer a los argentinos bicampeones del mundo.
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1: Clasifica ya, pues. Exactamente, estamos de regreso en Radio, en TUDN Radio y en Euforia by Trébol. Así que bueno, muchachos, a ver, ¿qué más tenemos? Japón, una cosa para aclarar de Japón. Japón se fue de Monterrey, pero a ver, era un espacio pequeño de entrenamiento, un mini campamento, un micro campamento en Monterrey que iba a tener, pero su campamento es en Nashville, en Tennessee. Exacto. Eso ya estaba predeterminado.
11: Pero no es que Japón,
1: sí, a jugar un partido. Pero, con Túnez, pero no para concentrarse de vuelta. Nunca estuvo Japón.
0: No tenía como ser el Monterrey, Japón.
1: Nunca.
0: Japón no
1: nunca.
0: Tenía como
1: o sea, no es que
0: pero...
1: se fue de Monterrey porque no le gustó lo que no le gustó.
0: No pero, le gustó lo de la cancha de
1: Túnez. Pero
0: no,
1: fue porque se tenía que ir. Se fue porque se tenía que ir. Porque
11: no, pero Jorge,
1: está en Nashville.
11: No. Esto sirvió para que ayer FIFA le comunicara, y hoy lo hacen público la gente de Tigres, que ellos no corren más como cancha o como sede para entrenamientos de las selecciones en la región. Hoy oficialmente el director deportivo del equipo ha salido a dar las explicaciones y a ponerle nombre y apellido a los culpables sobre el papelón que ha hecho Tigres, y que su vecino de enfrente pues terminó saliendo al quite, como se dice, para de esa manera darle alternativas a las demás selecciones. Hablo de Rayados, por supuesto. Así que les quitaron oficialmente la sede que tenía Tigres, tanto en el CET, CET, como se dice, el campo de entrenamiento de ellos, y también el estadio universitario. No corren los dos, por las condiciones paupérrimas en las que están.
1: Es increíble, porque yo siempre vi, y estoy bajo la impresión de lo que conozco y de lo que no conozco, pero la impresión que tengo es que estos equipos fuertes de México tienen unas condiciones de entrenamiento, lugares realmente de un primer mundo.
0: Los lugares son notables,
1: poderosamente. Pero como la cancha está
0: tan mal. Las canchas, y además el director de Tigres salió a decir que habían comprado la semilla equivocada. No sé, eso le echaron la
1: culpa. Que venía de Dinamarca o no me acuerdo de dónde venía la semilla.
11: De Tailandia.
1: Sí, sí.
12: De Tailandia más, era, ¿no?
11: Sobre canchas y todo. Lo que está pasando a esta hora en Alabama, como lo comentamos hace un instante en el segmento anterior, sí. Lo del campo donde va a jugar en Alabama, donde va a jugar Argentina e Islandia. No para de llover, son cuatro horas y el partido, el agua no deja de caer, inundado todos los alrededores y todo lo demás. La ciudad es un... Es un auténtico agua baja.
13: Piscina.
11: Agua viene. Exacto, una auténtica piscina. Lo que
12: sí, son los no, pero así yo que... dudo mucho que se vaya a jugar ese partido, ¿eh?
0: Bueno, si el drenaje es bueno, pero miren la ciudad está...
12: yo dudo.
11: Está vuelta.
12: Está bajo agua, está bajo agua. Sí, está bajo agua sí, la ciudad. Sí.
11: Literal. Bueno, esto a la víspera de la Argentina e Islandia esta noche.
13: ¿Quién es el organizador de ese partido? Porque ese es el que va a perder lana.
12: En 2 horas y media arranca el partido.
11: No sí, sé correcto, correcto.
12: Si este video
13: las imágenes de la mañana, ser...
12: Exacto, capaz que sí, son de la mañana, pero si esas son las condiciones ahora, no hay partido.
11: Jorge, son las condiciones ahora. Son las condiciones ahora. Yo estoy contando un poco lo que los medios argentinos están contando a esta hora de lo que está pasando de cara a ese partido. Incluso se hacen la pregunta si el partido podía suspenderse, ¿ya?
12: Pero debería Argentina suspenderlo. ¡Claro! ¿Qué riesgo vas a tomar ahí? ¿Vas a poner a Messi ahí a jugar? ¿Vas a poner...?
11: Sí, eso sí.
12: O sea, eso deberían de suspenderlo. Argentina no debería tomarse ese riesgo, me parece a mí. Bueno, Islandia no está clasificada al Mundial, pero Argentina no debería tomarse ese riesgo, ¿eh? Y si se
13: va a poner Messi de Alabama en este momento, mire, rayos y centellas en este momento, hay 81 grados, clima extremo, pronóstico de lluvia.
11: Todavía usted no nos cree, Mayorga, por lo que veo, no nos cree.
13: No, lo que estaba buscando es la hora exacta donde va a parar de llover. Y parará de llover a las 7:48 de la noche de Auburn. Donde va a tener
12: una hora antes de empezar el partido.
13: Sí, es lo que
12: Auburn es capaz que
13: Alabama es tiempo del centro.
12: Del centro capaz, no sé. El partido empieza a las 9 hora del este, ¿no? Sí, perdón, Polanco.
11: Sino que le decía, Atlanta, para mí Alabama está un poquito cerca.
12: Ah, seguro, entonces es hora del este también, entonces.
11: Hora del este entonces,
12: va a empezar, va a parar la lluvia una hora antes de que arranque el partido. Yo sé, lo pueden posponer el partido de repente otra hora o una cosa así. Yo lo que digo que seguramente Scaloni no va a poner el equipo que pensaba poner. No debe ponerlo.
13: Es más, un riesgo muy alto, sí.
12: Seguro.
11: Es más, después de este partido, porque ese es el interés que tiene el partido esta noche de Argentina, es que después de este juego, toma la decisión de quién es el reemplazante de Leonardo
12: Valerdi.
11: El jugador lesionado de la selección argentina. Sí. Y hay 3 jugadores que pican en punta, yo le mandé la información a ustedes.
12: Pero Valardi es zaguero, ¿no? Valardi es zaguero.
11: Exacto. Pero, Jorge, él por eso es que tenía en su mente ver el partido, porque no necesariamente va a ser jugador por jugador, es decir, un defensa por un defensa, no. Va a haber otras posiciones y ver que de pronto qué puede ajustar para de pronto decir, ¿sabes qué? Con este arreglamos en defensa. Por eso Guido Rodríguez, el del Valencia... pica en punta para ser uno de los jugadores elegidos.
12: El ex jugador de América,
11: exacto, a la Copa del Mundo. Sí. Hay 2 más que corren, que ustedes lo tienen en su cuenta.
12: Buendía es uno, ¿no? Buendía es uno.
11: Debe ser uno. Emiliano Buendía y Maximiliano y Máximo Perrone. Son los 3 jugadores, junto a Guido Pizarro. Guido Rodríguez. Son
12: los 3 jugadores. Si sabemos algo... de cómo está la situación, la dejamos saber, ¿eh? Bueno, muchachos, a ver, ayúdenme, porque la verdad estoy un poco perdido, tenemos cosas para hablar. ¡Ah! Hablando de lluvia, hoy estaba mirando, se aproxima un ciclón, un huracán, para Centroamérica, para Honduras, El Salvador,
11: Guatemala. Ya pasó uno, viene otro, se llama Boris, el segundo que viene. Le cuento perfecto. Un poquito por qué está pasando.
0: Cuénteme exactamente, ¿qué tiene que ver eso? Porque usted ayer decía acá que seguramente entra para la hora del partido México-Sudáfrica podría haber un tiempo desmejorado con lluvias, con tormentas, no sé. ¿Qué sabe de eso también usted?
11: De hecho, la tormenta que ha caído, usted vean los videos de las marchas y todo, cielo encapotado, cielo nublado, por las condiciones del clima que hay en Ciudad de México, con la primera tormenta que ha pasado. Ahora está la tormenta Boris, que tendrá también un recorrido similar y que se prevé que para dentro de 2 días esté llegando a territorio mexicano y tenga cierta incidencia en lo que va a ser el tiempo que, por supuesto, va a acompañar la inauguración del Mundial el próximo jueves. Esas son las imágenes que se han compartido, ¿no?, sobre lo que pasó en el Estadio Azteca, de cómo son las condiciones de la inundación que hubo en la parte interior del estadio. Así que, Jorge, son de las situaciones que se van a ver. La cancha, se supone, no habrá ningún problema. En este momento, Sudáfrica se está trasladando por tierra a Ciudad de México. Estarán, salió hace como media hora, estarán, no sé cuánto será, entre Pachuca.
0: Están en Pachuca, ¿no? Sí, creo que en un par de horas. Yo lo hice, el trayecto lo hice, creo que es un par de horas. Sí.
11: Perfecto.
0: Depende entonces, del tránsito de Ciudad de México, ¿no?
11: Es que sí, en México también,
0: es complicado
11: también
0: el tema. Sí,
11: sí, pero es un factor a tomar en cuenta para mañana, Jorge, para el viernes, para el jueves también, ¿eh?
0: Para el jueves, ¿eh? Para el jueves. Bueno, muchachos, Gilberto Mora aseguró su futuro. Gilberto Mora firmó un contrato de 3 años con Xolos. Y atención, la gente dice, no, pero eso, sí, sí, cuidado. Primero que Xolos, me dicen, le está dando un contrato extraordinario. Pero eso no significa que se va a quedar a jugar en Xolos. Xolos lo que lo quiere es tener controlado para después poderlo vender. Y al tener un contrato a largo plazo, correctamente, es mejor para negociar Xolos, ¿no? Pero bueno, me dicen que no va a arrancar de titular, me dicen que va a ser Eric Lira con
11: Fidalgo, Brian Gutiérrez
0: y Fidalgo, correcto, eso van a ser los tres del medio, ¿eh?
13: Yo creo que solamente tiene dos dudas México, Jorge, la banda derecha, quién marca por la derecha y quién no marca por
0: la derecha. Hoy me vieron al equipo.
13: Qué bueno, si Israel Reyes.
0: César Montes, el tal Arrangel, Israel Reyes, César Montes, Johan Vázquez, Jesús Gallardo, en el medio, Lira, Fidalgo Gutiérrez, el Piojo, Quiñones, Raúl Jiménez ya arreglado con el Wolverhampton, ¿no? Sí. Vuelve a su equipo.
13: Es correcto, va a insistir en el Piojo Alvarado como extremo por la derecha.
11: Sí. Sí, lo que gana, le gusta. Lo que gana con la presencia de Reyes es, me parece,
13: marca,
11: seguridad, claro. Marca, presencia en ese lado. El otro muchacho, Sánchez, es bueno y le da la otra faceta que le da
0: más salida.
11: Ledesma, por ejemplo, en Guadalajara, más salida. Sí,
13: pero en los partidos que lo usaron para que diera salida, no lo dio.
11: Ese es el problema, que no tiene muy buena marca.
13: Y en los días que lo usaron para que fuera hombre de salida, no salió.
0: Y Reyes te da otra cosa. Dependiendo de lo que pase en el medio campo, Reyes te puede armar una línea de tres sin tener que mover a Lira hacia atrás.
11: De acuerdo,
0: si está controlando bien el medio campo, Lira, con Fidalgo, con Brian Gutiérrez, podés decidir poner al Piojo Alvarado de carrilero, mover a Reyes como tercer zaguero y por izquierda tu carrilero va a ser Jesús Gallardo. O sea, eso no lo puede hacer con Sánchez. Eso con Sánchez, la única opción que le queda para armar línea de tres es con Eric Lira si juega Jorge Sánchez. Por eso me parece que va a jugar Israel Reyes. Pero me lo dieron hoy el equipo y me dijeron, no tengas duda, este va a ser el equipo con el que arranque frente a Sudáfrica, ¿eh? Así que bueno, muchachos.
11: Lo de Mora que usted mencionó. Sí. Hay que decir que tiene un precio para el mercado internacional. Tiene un precio para el mercado internacional establecido. Ahora Transfer Market lo tasa en 10 millones de dólares. Lo cual obviamente es un precio que cuando ya usted lo va a negociar antes y todo eso.
0: Antes que lo diga, para el internacional el precio debe ser más bajo que para México, ¿no?
11: No, no, Jorge, por supuesto que no.
14: Pero si,
11: si
14: el futbolista mexicano, en México cualquier jugador vale 10 millones de dólares y desde Europa te dicen te doy 3. Cuando lo quieren, cuando lo miran.
1: Sí, sí, sí.
14: Esa es la verdad.
1: Jorge,
14: esa
1: no,
14: lo que pasa es que este chico tiene características diferentes, la edad allá está bien promocionado.
1: Tiene una representante como la señora Pimenta, que es muy experimentada.
14: Pimenta.
1: Ella le puso.
14: Pimenta.
1: Pimenta, Rafaela Pimenta. Sí. Ella fue la que heredó del Picero. ¿Cómo se llamaba el Picero? Sí. Mino Rayola, de Rayola. Ella fue la que heredó lo de Mino Rayola. Ahora, lo que sí sucede es que ella le había puesto verbalmente precios. ¿Se acuerdan de una entrevista que dijo, no lo vendemos en menos de 30 millones? Eso fue una, la que le dio el valor, pero eso fue verbal, ¿no? Eso nunca apareció.
14: Si alcanzara los 150, se lo compra a Florentino.
11: Sí, seguro, sí, seguro. Pero,
1: con, pero se lo compra
11: entendiendo
1: con
11: 20
1: libras más de masa muscular, ¿no? Con 20 libras más de masa muscular.
11: Entendiendo el escenario... Entendiendo el escenario de dónde viene, Jorge Ramos dice que un jugador en México vale 10 millones. El mercado así lo demanda, Jorge. Por lo tanto, si yo mexicano y dirigente mexicano voy a vender a un futbolista a un equipo extranjero, obviamente se voy a poner un poco más alto de lo que ya...
14: Y por eso es que no lo venden. Y por eso es que no lo venden.
1: Por eso no sale el jugador mexicano a Europa.
14: Por eso cuando usted me dijo recién, tiene un precio para Europa, bueno, el precio para Europa debe, si lo quieren vender, que ojalá no lo malvendan, porque aparte yo creo que vale mucho más que 10 millones, debe de ser menor al precio de México. Por lo menos el mercado... se ha comportado de esa manera. En México, internamente, pagan mucho más que cuando usted los vende a Europa. Por eso es que no se vende. Por eso es que no se vende.
11: Recuerdo cuando hace...
1: Pagaron a Lainez,
11: la gente de
14: Xolos... 17.
11: Recuerdo cuando la gente de Xolos habló hace un par de meses y tasaban al chico en 30 millones de dólares, Jorge. Mínimo 30 millones de dólares comenzamos a hablar. Nosotros decimos... Ah, es una locura esto, ¿eh? ¿Por qué? Porque es un chico que apenas tiene reflectores. No vengamos a venir a decir acá de que, oh, es la gran estrella de México.
1: Pero ese fue el precio que le puso su representante públicamente.
11: No,
1: la señora Pimenta.
11: No, Xolos.
1: Yo oí esa entrevista. No. Yo oí la entrevista de Rafaela Pimenta.
11: Escuche, Ricardo. Lo que ella dijo es que una pierna de ese muchacho cuesta 15 millones de dólares. Eso fue lo que ella dijo. Ella no puso el precio, Ricardo. Fue una presa, no puso el precio.
1: Pero
11: no,
1: si dijo, puso el precio de una pierna en 15 millones, entonces ¿cuánto vale completo?
11: Eso dijo. Pero bueno, Jorge, al tema ese es que me parece que cuando lo quieren poner la cantidad de plata que de pronto ya viene el de Europa o el de afuera a verlo, y ¿sabes qué? No, esa plata no. Y es un problema, ¿eh? Es un problema.
14: Bueno, vamos a ver. Habrá que ver si puede en el Mundial... plasmar sus condiciones, dejar, y eso lo valoriza mucho. Acuérdense, los mundiales venden muchos jugadores. Es más, a mí me extrañaría que en el caso Real Madrid espere que este señor estire, que le gusta tener a la figurita del momento del mundial. James Rodríguez llegó así al Real Madrid.
1: James Rodríguez estaba vendido antes del mundial. Esa negociación la cerró Jorge Méndez con el Mónaco un mes antes del Mundial. Cuando se dañó el negocio Falcao por la lesión de Falcao, fue cuando giraron hacia James Rodríguez.
14: Bueno, al Real Madrid le gustan las figuritas del Mundial, las figuritas del momento. Entonces, y no estoy diciendo que Mora... Es más, yo si fuera amigo de Mora le aconsejo que no vaya al Real Madrid por ahora. Porque en el Real Madrid, si no miremos lo que pasa con Mastantuono, ¿no? Si no miremos lo que pasó con Mastantuono.
1: Pero Mastantuono no está bien en el Madrid, no por culpa del Madrid, por culpa de él, porque no juega bien.
14: Está perfecto, perfecto.
1: No es culpa del Madrid.
14: Porque necesita,
1: tampoco.
14: Pero espere. Hay que esperar que la adaptación, el proceso, algunos
1: le tienen
14: mucho más rápido que otro. Y en el Madrid no te esperan. Es más, hoy leía, Mastantuono está de salida del Madrid. Mastantuono se va del Madrid. Entonces, por eso, después hay que estar muy fuerte de cabeza para poder soportar ese traspié. Entonces, no digo que Gilberto Mora no lo esté, yo digo que Gilberto Mora debería ir quemando etapas de a poco. Pero primero,
1: va a tener que demostrar en el Mundial que está para cosas diferentes. Y eso entonces, pero bueno, firmó contrato ya, y esto es muy bueno lo que hicieron. Antes del Mundial le dieron tranquilidad mental. No te preocupes, vas a tener chamba por los
0: próximos años. Vaya concentrado en la selección y
1: correcto. Y va a cobrar muchísima plata. Me cuentan que va a cobrar muy buena plata.
0: Se lo merece. Se lo merece. Claro. Si hace un gran Mundial, va a caer una oferta buena de Europa. Seguro que sí, eso sí estoy seguro. No solo al que al Real Madrid le gusten las figuritas, a todos los equipos les gustan los buenos jugadores. No las
1: figuritas. Sí, claro. Eso está muy
0: buen Mundial.
1: Pero el Real Madrid
0: mundial abre las puertas.
1: Pero el Real, mientras te agarra un Bayern Múnich y te hace un análisis bueno, Gilberto Mora, y estamos hablando de Mora, si quieren hablamos de Rodrigo Salazar, de Uruguay, que todavía nadie lo conoce. Es muy buen jugador, pero encaja en lo que necesitamos. Eso es lo que te dice el Bayern Múnich, eso es lo que te dice el Liverpool. Sí. El Real Madrid, no, el Real Madrid es figura, es estrella. Eso es lo que vendemos nosotros.
0: Vende camisetas, vamos.
1: Exactamente.
0: Olvídese, Jorge. ¿Y si el mexicano mejor?
1: Claro, el negocio que hace México y Estados Unidos.
0: Y bajo la teoría de ustedes, si en México se necesitan tres carreteras, mejor, porque Florentino puede hacerlo con las carreteras también, ¿no?
1: Sí. Bueno, ahora también Enrique.
0: Tiene dentro el hombre.
1: Riquelme también, ¿eh? Así que, pero bueno. Muchachos, Arbeloa se fue, ya confirmado, no sigue más en la dirección técnica del Real Madrid, aunque todavía no.
0: Muy mala confirmado. Leche la foto esa que mandó Polanco, él con un cono en la mano.
1: ¿Quién le puso cono a Figueroa? Yo le pongo alcahuete, pues yo sé que era alcahuete. Era el que le pasaba todo a Florentino Pérez cuando no dirigía.
15: Que le ponen a él, Jorge. Es el nombre que le dicen, al apodo que le dicen, que es un cono.
16: Es alcahuete, que se vaya.
15: No existe y todo lo demás. Pero lo de José Mourinho, Jorge, lo oficializó justo antes de que entráramos al aire, lo oficializa Benfica, de que
1: ¿ah,
15: José
1: sí?
15: Mourinho
1: ah, ya.
15: De que en definitiva va a pagar los 15 millones el Real Madrid y nada, él tiene acuerdo y que le desean suerte, etcétera, etcétera. Esto lleva a la reestructuración que ellos van a hacer de cara al equipo. Mateo Fernández, usted lo mencionó ayer, son 80 palos verdes los que hay que tirar por él, así que por lo tanto es un jugador que ha pedido este técnico y vamos a ver si Florentino se lo concede. La pregunta que se hace es, ¿vende camisetas? ¿Es famoso?
1: Así no, por ahora no, por ahora no.
0: Por ahora que juegue bien al fútbol.
1: Las camisetas las puede vender si juega bien al fútbol y ya después gana nombre. Al año siguiente ya vende las camisetas. No, pero a ver. Es algo cierto lo que dice Mayorga, pero hagamos un análisis. Yo creo, no tengo los números, las estadísticas, pero la gente del Real Madrid compra más camisetas de estrellas que de los mejores jugadores. Ahora, si las dos cosas coinciden, fenómeno. Y le pongo un ejemplo. Yo estoy seguro que Bellingham vende más camisetas que Valverde. Valverde le rinde mucho más al Real Madrid que Bellingham. Pero Bellingham...
0: Sí, pero es una cosa de... Claro. De marketing. A mí me parece más jugador Valverde que Bellingham. Por supuesto.
1: Está bien, y le rinde más. Ya no los comparo a ellos, el rendimiento para el equipo es mucho más constante y rendimiento más, pero vende más seguramente, y no lo sé, estoy hablando.
0: Claro, pero eso es mercado, ya son mercados, y en camisetas tiene Inglaterra, tiene España, y tiene todos esos otros mercados que satélites que le captan jugadores estrellas. En cambio,
1: sí, eso es verdad, en Uruguay con 3 millones, ¿quién va a pagar?
0: Exactamente.
1: Y que no son clientes, con alguna excepción.
0: Y además, nacen con una camiseta de Peñarol, la cambian los 22 correcto. Años por otra de Peñarol y no voy a comprar.
1: Entonces, sí, así. Exacto.
15: Jorge,
1: bueno, no todos.
15: Dos cosas. Sí. Confirmado el partido, se juega en Alabama a la Argentina hora que se había anunciado.
0: ¿Sí va a jugar a la misma hora o lo aplazan?
15: Se juega, no hay ningún problema. Ese es el panorama, la producción nos pone un poquito así cuál está, es el escenario. Ha bajado un poco la tormenta, la lluvia, pero bueno, el campo está drenando y está mejorando las condiciones. Eso es una. La otra, Jorge, antes de irnos, son las portadas de el fallido intento que tuvo Florentino Pérez para comprar un galáctico. El intento atlético, el Atlético dice no. ¿Al qué? Al

0: al Julián, que era el galáctico de Florentino. Obviamente, aquí hay una historia detrás de todo esto, la rivalidad entre los dos equipos, la cantidad de jugadores que han pasado de un lado a otro, son contados, Jorge. Ayer le decía los ejemplos y los últimos fueron Morata y alguien más, de uno de los chicos pocos conocidos.
1: Courtois,
0: y este Courtois. Galáctico fallido, Courtois, que
1: primero
0: lo
1: pasó por el Chelsea, Courtois para
0: sí,
1: después entonces.
0: Sí, correcto, correcto, es así. Y el otro que quisieron fichar ellos fue el Kun Agüero. Kun Agüero en el 2011 quisieron ficharlo, pero el Atlético dijo no, lo mandaron para el Manchester City en ese momento, cuando ellos precisamente lo querían. Así que bueno. Solo para detallar las portadas.
1: Ahora, si de verdad Florentino estaba interesado en Julián Álvarez, porque lo sabemos.
2: Esa es la pregunta. Florentino, ¿irá por otro jugador?
1: Debe ir de nuevo al Atlético Madrid, a ver si va de nuevo a negociar con el Atlético Madrid.
2: No,
1: si
2: por es eso yo que creo que eso fue un sainete. Mira, la misma prensa de Florentino ya está diciendo, ya, pasó, cumplió, le dijeron que no, y siguió.
1: Claro, ya lo están diciendo.
2: Bobitos no somos. Sí, él engañó a la gente diciéndole eso, a la gente. Un acuerdo.
1: Engañó a la gente, definitivamente no tengo duda. Ahora, yo pensaba otra cosa, Enrique Riquelme y Florentino, los dos son hinchas Real Madrid. Si Haaland le había dado el sí a Enrique Riquelme, ¿por qué no se lo arrima a Florentino? Si Klopp había dicho que sí, ¿por qué no se lo arrimó a Florentino?
2: No, Klopp y Florentino sí son agua y aceite.
1: Nos despedimos de TUDN Radio y de Euforia by Trébol hasta mañana. Continuamos nosotros.
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2: Con velocidad, técnica y táctica, Japón se ha convertido en una de las selecciones dominadoras en Asia y estará en el Mundial de 2026 tratando de pasar por primera vez la ronda de los octavos de final. Su boleto lo consiguió tras quedarse con el primer lugar del grupo C de las eliminatorias del continente asiático, donde solo perdió un encuentro y ganó 7, concediendo solo 3 goles y anotando 30. El equipo que asistirá a la justa mundialista está encabezado por jugadores de experiencia en el fútbol europeo, como Wataru Endo, que milita para el Liverpool de la Premier League, donde también aparece Daichi Kamada, mientras que en España está Takefusa Kubo. Como 15ª selección del ranking de la FIFA, la selección de Japón llega con las expectativas de poder sorprender en este torneo.
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3: Bajo los reflectores de Hollywood y el sol eterno de California, Los Ángeles se preparan para dar su mejor papel, ser sede mundialista del 2026. Los aficionados podrán disfrutar de las playas de Malibú, donde el sol y el surf crean el ambiente perfecto para el descanso. La experiencia continúa con la comida callejera gourmet de sus famosos food trucks o con los platillos sofisticados que se encuentran en el muelle de Santa Mónica. Su brillo los llevará a sentirse parte del mundo cinematográfico, con su variedad de estudios como Warner Bros. Y Universal Studios. Continuando en el paseo de la fama hasta llegar al Observatorio Griffith. Desde las alturas junto al letrero de Hollywood, los visitantes podrán vigilar cada rincón de la ciudad. LA está lista para brillar como la estrella del mundial, siendo el escenario perfecto donde el deporte será protagonista este verano.
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4: Ubicado en Santa Clara, el San Francisco Bay Area Stadium es uno de los recintos más ecológicos del deporte estadounidense. Con capacidad para 68.500 aficionados, fue inaugurado en 2014 y es casa de los San Francisco 49ers de la NFL. Desde su apertura, ha sido escenario de eventos de talla internacional, incluidos 2 Super Bowls y 2 Copas América. El estadio destaca por su diseño moderno, su apuesta por la sustentabilidad y su integración tecnológica, elementos que lo colocan como uno de los inmuebles más modernos del torneo. Este verano, se convertirá en el primer estadio en la historia en albergar un Super Bowl y un Mundial en el mismo año. Durante el torneo, este recinto será sede de 6 partidos, 5 correspondientes a la fase de grupos y 1 de 16avos de final.
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5: Por octava ocasión en la historia, los Dodgers de Los Ángeles son campeones mundiales del fútbol de las grandes ligas. Kansas City,
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11: ¡Sí!
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0: maravilloso y espectacular, pero sobre todo bendecido Mamá Martes, 9 de junio, totalmente en vivo, desde algún lugar del mundo, desde TUDN Radio para todos, Darinquita Talavera, Toño Murillo y toda la banda que hace posible este espacio llamado Inutilandia. Les queremos desear que de verdad sea un fantástico día, muy bonito, muy atareado con chamba, no, con muchas emociones.
1: Que sea un día para descansar.
0: Dare.
1: Que hoy no tengan preocupaciones. Dare. Que hoy no tengan pendientitos.
0: Eso sí.
1: Que hoy no tengan nada que me urge. Que, nada.
0: Nada.
1: Que hoy sea para echar flojera.
0: Despapay y flojera.
1: Sí, entonces así no.
0: Ya, toda su mente a partir de hoy, ya que esté enfocada en el mundial.
1: Sí, ya, que si
0: toda su mente. Algo,
1: ahí vemos en julio.
0: Ajá, ya
1: y eso a finales.
0: Un consejo así de amigos, que se acerca al jefe. Oye, Godínez, fíjate que. ¡Ey, güey! Hasta julio lo vemos, güey.
1: Sí,
0: julio lo vemos, ahorita no me está dando lata, güey.
1: Julio relájate. Por el veintitantos.
0: Ajá, exactamente, ahí por el veintitantos
1: lo vemos. Y si México es campeón, vemos.
0: No, exactamente, póngale una letra chiquita. Y si México es campeón, dale, no seas marihuana.
1: Antonio.
0: No va a correr, dale, pero está
1: y
0: bien.
1: Sí, sí, pero y si sí.
0: Y si sí.
1: Pero y si
0: ¡ay,
1: sí!
0: ¡Ay, no! Pero no pensaba en eso. Yo me emocioné y no vale.
1: Pero ¿y si sí?
0: Pero ¿y si sí?
1: Ay, ¿tú pensabas eso?
0: Yo también, yo.
1: Con todo, el.
0: Con Pumas, yo todo el ¿sí? domingo estuve previo a esto. ¿Y si sí?
1: Pero ¿y si sí?
0: Entonces me levanté así como.
1: Ajá.
0: ¿Y si sí?
1: Ay, Toñito.
0: Y me dormí y dije, ¿y si no?
1: ¿Y si no? ¿Ya viste la película?
0: No la he visto, la voy a ver. No la voy a ver, date coraje.
1: Ah, pues, o sea, ¿cómo van? La sacan cuando ya se fue a
0: Tel,
1: ya se fue
0: sí. No, pero ya me han dado fecha, ya me han dado fecha.
1: Ya.
0: Ay, güey, la Carlota, ya.
1: ¿Eh?
0: Ay, se ve rica la
1: Carlota. Ay, Carlota.
0: ¿Esa se la va a comer? ¿Esa sí podría ser gelatina o no?
1: ¿Gelatinita?
0: ¿O no?
1: Pues, yo pues creo que no, dámela.
0: Carlota.
1: Dámela, Antonio.
0: Sí, dale. La mitad de nuestro corazón de Arizona.
1: Sí. No, Antonio, no sé.
0: Químico,
1: no
0: esto sé. Es meramente laboral.
1: Meramente mira. Laboral, pásame.
0: Ajá, pásame.
1: Gelatinita, Antonio, por favor.
0: En vez de ser
1: tú
0: mi
1: no puedes naranja. Comer esto, Antonio.
0: En vez de ser mi media naranja, va a ser mi media carlota.
1: Ay, no, si ese vive, bueno, cómetelo.
0: No, cómetelo.
1: Cómetelo
0: no,
1: tú.
0: Ya.
1: Antonio.
0: Dale. Estoy cuidando,
1: dale. Tienes hambrecita.
0: Sí, no, pero ya almorcé. Ya sería gula.
1: Antonio.
0: Dale.
1: Te lo están regalando.
0: Sí,
1: de
0: sí.
1: Corazón.
0: Déjate, me lo trago.
1: Sí. Oh, que la chica.
0: Ya me lo tragué. No, la carlota.
1: Ajá.
0: Es que me estoy cuidando, dale.
1: Cuídame. Sí, eso sí, eso sí.
0: Me está costando mucho esfuerzo.
1: ¿Sí?
0: Cuídame.
1: Está bien, Antonio, para que nos
0: dure muchos rico. Años. ¿Eso es Carlota?
1: Ay, Carlota.
0: Ay, Carlota.
1: Ay, Carlota.
0: Ay, Cacarrota.
1: ¡Qué rico!
0: ¡Qué rico! Bueno, Milaya, ¿cómo estás? ¡Buenos días!
2: Muy bien, muy buenos días. ¿Cómo están? ¿Cómo amanecieron?
1: Bien, qué bueno. Me da mucho gusto saber que están bien, que están pensando ya en el Mundial. Ya estamos a tan solo muy poco tiempo. Ahorita lo vamos a ir a nuestro conteo oficial. Pero, pues, ya todos preparándose qué vamos a hacer, a dónde vamos a ir, dónde vamos a ver la inauguración, vamos a bailar el guacahuac, a no ver el guacahuac.
0: ¿El guacahuaque?
1: Es de otro año cuando todavía se podía hablar de todo lo de...
0: De todo lo
1: la FIFA.
0: Ajá. Bueno, ya no se puede hacer nada.
1: Ya no se puede hacer nada.
0: Esta FIFA está haciendo el fútbol ya muy...
1: Oye, no, en buena onda, qué mala onda, qué mala onda. Ya ahorita ningún restaurante puede pasar.
0: Está siendo muy nice ya.
1: Ya que nadie puede ir a grabar y subirlo a su red. Ay, no.
0: A sus redes.
1: Ya todo es negocio. Sinceramente, ya todo es negocio y qué mal.
0: Oye, hablando de eso, ¿qué crees que me enteré ayer? Que mis boletos son...
1: ¿Son fake?
0: ¡Hospitalete!
1: ¡Ay, yo pensé que eran fake!
0: ¡Son fake! ¡Son hospitalete, dale!
1: ¿Y eso qué es, Antonio?
0: Que va a ser zona VIP,
1: ¿ah?
0: Todo grapa, ya, o sea, ya va a ir.
1: ¡Ay, Antonio!
0: Bebida, comida, sí.
1: ¡Ay, Antonio!
0: ¡Que son hospitalete!
1: Dale. ¡Ay, Antonio!
0: ¡Ay, ya, dale!
1: ¿A poco?
0: Sí, ayer me enteré
1: Sí,
0: que son de son VIP. Dice, hospitalete.
1: ¿A poco?
0: Hospitalery.
1: ¿Pero que no eran de los del Palomar?
0: No, no. Bueno, yo
1: ¿tú
0: pensé
1: dijiste que
0: sí,
1: eran del Palomar?
0: Sí, yo pensé que sí. Pero ayer hasta me mandaron un formato que tenía que leer. Léelo bien. Es me dijeron. Y lo tuve que poner en Google. Porque traductor.
1: ¿Ah, venía en inglés o qué?
0: Tenemos que ir vestidos,
1: Y tú puro francés.
0: Puro François.
1: Ajá.
0: Puro francés, exactamente. Tenemos que ir vestidos, o sea, no de traje ni eso.
1: Ajá.
0: Pero hay un código de
1: vestimenta. Tacuche.
0: Hay un código de vestimenta.
1: ¿Sí?
0: Sí.
1: O sea, nada de que te vas a ir brisis.
0: No chores, no brisis.
1: No brisis.
0: No chores, no, o sea, no bermudas.
1: Ajá.
0: No guaraches, no, o sea.
1: O sea, te vas a ir a la...
3: A la Fifiris Spice.
1: Ah, o sea, a lo Fifiris.
3: Fifiris Spice.
1: ¿Sí?
3: Sí.
1: A Tonelo.
3: Dijo, ay, papá. También pregunté, dije, oye, no está muy caro esa madre. Ajá. O sea, no, ¿cuánto costará un tequilita?
1: Ajá.
3: Me dijo, que yo sepa todo, va incluido ya.
1: No te pases. Antonello, pues, ¿qué amigos tienes o qué?
3: Federación Mexicana.
1: ¿Con quién te estás codeando?
3: Federation Mexicana, ¿sí?, de Fútbol. ¿Vale?
1: Excelente, Antonio. Bien ahí, Antonio.
3: Bien ahí.
1: Qué bueno, felicidades. ¿Qué pasa?
3: Sí,
1: pero bien. Ni una historia vas a poder subir.
3: No, voy a llegar en vivo, de hecho, porque...
1: Sí, ahí sí aprovechalo, ve.
3: Voy a llegar aquí, bueno, me voy a dormir ese día.
1: No pasa nada.
3: A Buenos Días América.
1: Yo le digo al Baselain que al otro día te ponga unas 8 horitas, 9 seguiditas.
3: No ocupas decirle, ¿verdad? No ocupas decirle. Ya lo tiene contemplado, seguramente.
1: Ay, qué chulada, Antonio. Te disfruta mucho. O sea, ¿no te puedes llevar tu playera de México o sí?
3: No, buena pregunta, porque mi esposa anda muy emocionada. ¿Qué playera nos vamos? La payasa. Ay, la de Corea hay que comprar. Ajá. Ay, hocico, no vives fútbol nunca. No me estás ahí regañando todos los fines de semana, me amargas mi fin de semana que no veas fútbol.
1: Otra vez, fútbol.
3: Ajá, y ahora sí ya estás con la fiebre mundialista.
1: Ay, no, qué bárbaro. Y los partidos van a estar buenísimos.
3: Sí, no. Es que es un mundial.
1: Es un mundial, Antonio. Ay,
3: se me dijo, hay que ver que los hice los corazoncitos.
1: Coreanos, sí, ya aprendí a decirlo. ¡Ay, qué bosa!
3: Y le dije.
1: O sea, van a ir de chicos BTS.
3: Le dije, no, pues vámonos de México. Pues.
1: Ajá.
3: Pero es cierto, no nos acordamos. O sea, con la euforia no nos acordamos que el código de resistencia.
1: Ajá.
3: A ver qué rollo.
1: El código penal.
3: Yo le voy a decir que nos llevemos la playera abajo de México.
1: Ajá.
3: Y acabamos, digamos, muy de caché.
1: Ya luego se deschongan.
3: Ya dentro de modo que nos saquen. ¿No? Para que saquemos lo naque. No somos nacos, no somos. Bueno, yo sí.
1: Antonio, por favor, claro que no, eres una finísima persona.
3: No, sí, pero ahí dice que bebidas incluidas y
1: todo.
3: Es que hay como tres tipos de hospitality.
1: Ajá.
3: No sé cuál me toca a mí, okay. Pero creo que todo incluye comida y bebida.
1: ¿A poco? ¿Y vas a pedir un Alfonso 13?
3: Un Alfonso, sí, pero sin voltear a ver.
1: Sí, no lo veas.
3: Sí, me das un Alfonso en las rocas. Y rápido.
1: Así no rápido. Más.
3: Ya bebí, güey.
1: Qué buena onda.
3: Pues lo malo que no voy a poder tomar, pues voy a llegar aquí a chambear.
1: Ay, Antonio, por favor, deja de estar de payaso.
3: Pues tengo que ir aquí.
1: Nadie te va a estar viendo. ¿Quién viendo? ¿No es cierto?
3: Que venga a olerme.
1: A ver, ¿a qué huele, nene?
3: El fun.
1: Eso.
3: Ay, güey. Bueno. No, pero sí, dale, ayer estábamos, me dijo mi amigo, manda métete a lo que te estoy pidiendo,
1: uh-huh.
3: Mándame a qué correo te los envío,
1: uh-huh.
3: Y ya no, entonces, ya él solito me dijo, es que se supone, me dijo, es una zona VIP, tus boletos,
1: okay.
3: O sea, me dijo, ahí van a estar los de FIFA, te van a recibir los de FIFA, me dijo,
1: uh-huh.
3: Te van a recibir,
1: uh-huh.
3: Yo, órale.
1: Antonio, órale. Esos sí son amigos, Antonio.
3: Son amigos, güey, claro.
1: Sí, son amigos.
3: No, yo creo que cuando me habló, ¿vale? Me habló y me dijo, oye, si te invito a un partido del Mundial, ¿sí vas?
1: Uh-huh.
3: Digo, claro, güey. Me dijo, pero el que sea. Yo dije, me va a mandar el de... No, pues en Guadalajara no hay feos, ¿no? Es Congo, Colombia, Uruguay, España.
1: Sí, está bueno.
3: Chequia, Corea.
1: México.
3: Y el de México, Corea.
1: México, Corea.
3: Me dijo... Pero es el Corea contra Chequia.
1: Ay, no.
3: Dije, ay, no.
1: Ay, no.
3: Dije, no, no, amigo, me estás bajando de categoría. Dije, a mí no manches, güey. O sea, a mí mándame un, güey, mínimo un Colombia-Congo, güey.
1: Mínimo un México-Corea.
3: O sea, mínimo un México-Corea.
1: Sí,
3: mínimo,
1: claro.
3: Le dije, pues está bien, sí acepto. Güey, ajá. Sí acepto.
1: Claro, ¿para qué?
3: No, ya después vi, no, somos de grupo, sí. Fui de infiltrado para mandar un mensaje a Javier Aguirre. Así juegan estos, güey.
1: Ay, sí.
3: Escucha, Javier. Con Trotsky.
1: Ajá.
3: Porque son los de Chequia.
1: Ay, y los de Corea.
3: Con Sung Jin-hun.
1: Ajá. Jin-hun, Antonio.
3: Jin-hun.
1: Ajá. Oye, pero va a estar muy bueno. Qué bueno, qué padre.
3: Sí.
1: Ahí nos cuentas tu experiencia.
3: Ojalá que si no se vaya a decir el viernes. No es cierto, vale, que te ponga, ya está arriba.
1: No manches, eran fake, Antonio.
3: Ajá. Y mi chesco me costó 300 baros. Imagínate que llegue el viernes y que te cuente. Me tocó hasta arriba la lámina y mi chesco me costó bien caro, güey. La lámina. Y eran tortas ahogadas.
1: Ay, Antonio, como sea.
3: Sí.
1: No manches, o sea, ni los reporteros podemos entrar ni al estadio afuera, o sea.
3: Sí, la FIFA se está manchando, ¿da?
1: No, de verdad que sí, ¿eh?
3: Las acreditaciones, güey.
1: Está fuerte.
3: Las acreditaciones te sirven para entrar a la explanada nada más del estadio, ni al estadio.
1: Eso sí, pues algunas.
3: Esa FIFA está acabando.
1: Está cañón, está cañón.
3: Está acabando con el fútbol.
1: Sí, Antonio.
3: Pero agradecemos los hospitales.
1: Ah, pero qué bárbaros.
3: Hospitales. Bueno, bueno. Vamos a la calle Nutrilandia. Rapidísimo, Araguan, Aratu, Araguan, 2, 3, 4.
4: ¡Échale, vampiro!

0: Se ve muy feo por afuera, Dare. Y también por adentro.
1: No.
2: Ya que. Soy hecho un asco pero, de ser humano.
1: Pero soy
2: soy buena gente. Bueno. Soy bondadoso. Soy. Archirrequete contra estupefacto. No sé,
1: es una persona muy emo.
2: Muy emo, chachi.
1: Muy emo, muy petota.
0: Tengo en la línea telefónica a mi esposa que todo el mendigo año.
1: Ajá.
0: Que no veas fútbol. Y que allá vas a ver tu fútbol. Y que no veas a los Pumas. ¿A poco te importan más los Pumas que yo? Todo el mendigo año, como da lata.
1: Aquí está tu familia esperándote a que vengas.
0: Tú viendo el fútbol y tus hijos esperando que los saques.
1: Creciendo sin ti.
0: Ajá, que te vas a coberturas al fútbol. Y todo el mendigo año me reclama. Pero llega el mendigo mundial. ¿Hasta qué camisa me voy a poner?
1: Corazón coreano,
0: y que los mendigos BTS, y que sabes que ni conocen un mendigo jugador de Corea, ni al güey de Chequia. Pero.
1: Antonio, tú tampoco.
0: Ni yo tampoco, es cierto. Yo me dedico a eso, no conozco a ningún güey.
1: Tú tampoco, por favor.
0: La tengo línea telefónica. Tú preséntala, Dani, mi esposa, a mi Lupita, porque. Que no sea payasa, que todo el año.
1: ¿Sabes qué? Se lo merece, Antonio. Se merece ir a este partido y a todos los del mundial, ¿eh?
2: Que así diga, nomás. En tu entrevista, la Dari, ¿qué se siente?
1: ¡Ay, muy buenos días!
2: ¡Mi esposa!
1: ¡Muy buenos días! ¿Le digo señora o no le gusta que le digan señora?
2: No le gusta que le digan señora. ¿No?
1: Lupita, ¿cómo estás?
3: Hola, buen día.
1: Hola,
3: muy bien, gracias.
1: Oye, cuéntanos qué tan emocionada estás, ¿eh? Porque ya nos contaron que te vas a ir allá para el partido de Corea. Ya andas muy coreana, ya andas muy skinker coreano, corazones coreanos. A ver, cuéntanos.
3: Sí, ya me estoy enseñando a perfeccionar el corazón coreano.
1: ¿Toñito te enseñó a hacer el corazón coreano?
3: No, es que yo le voy a Corea porque me gustan las series coreanas.
1: ¡Ándale!
0: ¿En qué se basa? Yo le voy a Corea porque veo series coreanas.
1: Está bien, Antonio. Muy bien, ¿y qué outfit te vas a poner, ya sabes?
3: No, pero la playera de México, obviamente. No importa que no jueguen ni cuál es el partido.
0: Pero ya les dijo Dare que nos van a sacar, amor. Nos van a sacar, sí, porque es código de vestimenta. No.
1: Que tienen que ir de tacuche, de vestido largo, casi.
3: Sí, tenemos que ir formales.
0: Oye,

0: mundial, pues está padre. Vamos a ver cómo se vive.
1: Sí, qué
2: padre. Ahí hasta me dijo, yo sí seré capaz de embargar la casa con tal de en un partido del mundial. ¿Cómo ves? ¿Qué te pasa, güey? Además, me paré de ahí y dije, bájate. Ajá. Bájate de la camioneta, le dije, lo que estás diciendo. Yo seré capaz de dejar a mis hijos sin tragar con tal de en un mundial, dijo.
0: Sí, bueno. Ay, no tanto, pero sí.
2: Estaba, no tanto, pero sí.
0: Dispuesta.
2: Que traguen huevo toda la semana.
1: Oye, ¿ya presumiste en tu trabajo, Lupita, todavía no?
0: No, todavía no.
1: ¿Y no les vas a decir?
0: Ya. Les voy a traer evidencia.
1: Ajá, ándale, o sea, ya hasta que vayan al partido ya.
2: Se le voy a avisar.
1: ¿Saben dónde estuve ayer?
2: Con la primera dama coreana. Y con el vicepresidente chequio, que le dije eso, en el palco. Bueno, ya está, amor, ya te dejo trabajar.
0: Va, muchas gracias.
2: Oye, y dile a toda la bola de güeyes que, como siempre, le preguntan que cómo te fijaste en mí, que estoy bien ulero.
0: Ay, creo que no.
2: Diles, ¿qué viste en mí? Bueno.
0: Todo.
2: ¿A poco no estoy bien paquetudo?
0: Ay, amor, eso no se dice.
1: Apréndele, Antonio. Ah,
2: bueno, pues.
1: Eso no se dice.
2: Yo creo que en eso te fijaste, porque la verdad está bien ulero, la verdad.
1: Pero tiene buenos sentimientos. Diles eso, Lupita.
0: Claro.
1: Buenos sentimientos.
2: Ya ves, aquí está el video. Pregúntale que si cuando se enamoró de ti estaba tomada, Antonio. ¿Qué te vio? Dice. Es el yepayepa.
0: No. No, y es que nos conocimos durante 5 años.
1: Ah, qué bonito. O sea, ¿fueron amigos 5 años?
2: Sí, me dejó la fanzón.
1: ¿Sí? Y tú le decías, pero es
2: en
1: que
2: yo
1: te amo, y es que me caes bien.
2: Yo te veo como... No, sí, me dijo eso una vez. Sí. Y me dijo, es que tú y yo de amigos no vamos a pasar. Y tómala, que la embarazo para que se la quiten.
1: Ay, no puede ser.
2: Bueno.
1: Ay, qué buena onda.
2: Amor.
1: Me dio mucho gusto saludarte, Lupita. Te mando un fuerte abrazo.
0: Igualmente, Dari. Que estén bien.
1: Abrazo,
2: te amo. Bye.
0: ¿Eh?
1: Oh, ya está el coreano. Habla, Antonio.
2: Ya, abrazo, güey.
1: Sí, así.
2: Ay, güey. Ay, güey. Ay, no, eso no suena en coreano.
1: Ay,
2: ya casi vamos a corte. Dale. Las efemérides y todo eso. Bueno, vámonos a
1: hablar. El conteo, Antonio.
2: El conteo. Bueno, hoy... Faltan 205 días para que finalice el año y 2 días para que arranque el Mundial. Día Internacional de los Archivos el día de hoy. Wow. Y Día Internacional del Pato Donald.
1: Felicidades a los archivos, Antonio.
2: Felicidades a los Pato Donald. Maxito Donald. A ellos también celebramos a Santa Lira, San Columbo, Santa Diana y San Efrén. ¡Dale! Un día como hoy, 9 de junio, pero de 1924... El día del fútbol sudamericano, la selección de Uruguay se coronó campeona olímpica en París al derrotar a Suiza por 3-0 en el estadio de Colombes. Este logro es reconocido por la Conmebol como el hito que dio a Sudamérica su primer título mundial y origen de la efeméride conmemorativa.
1: All right, el 9 de junio de 1938. Histórica victoria cubana. Cuba venció 3-2 a Rumania en el Mundial de Francia, convirtiéndose en el primer país de la CONCACAF en avanzar a los cuartos de final de una Copa del Mundo. ¿Quién lo iba a decir?
2: Y un 9 de junio, pero de 1996, el último gol de Maradona en el Estadio La Bombonera, Diego Armando Maradona, marcó su último gol oficial de jugada en el triunfo de Boca Juniors, 2-0, frente a Belgrano de Córdoba en el torneo clausura.
1: El 9 de junio de 1907, primer clásico de Avellaneda, se disputó el primer partido oficial entre el Racing Club e Independiente. El encuentro correspondiente a la tercera división terminó con una victoria 3-2 a favor del conjunto rojo.
2: La presidenta Claudia Sheinbaum encabezó el acto de abanderamiento de la Selección Nacional de México el día de ayer, que participará en la próxima Copa del Mundo, que ya arranca el jueves, y esto fue lo que dijo la presidenta de México.
3: Integrantes de la Selección Nacional de México que representará a nuestro país en la Copa Mundial de la FIFA 2026 del 11 de junio al 19 de julio de 2026. Encomiendo a su patriotismo esta bandera que simboliza su independencia, el honor, las instituciones, nuestro pueblo y la integridad de su territorio. Protestan, honrados.

0: cuidarla y defenderla con lealtad y constancia.
1: ¡Sí, profeso!
0: Al concederles el honor de ponerla en sus manos, la patria confía en que como buenos y leales mexicanos sabrán cumplir con su protesta por el bien del pueblo y por el bien de la nación. Que su ejemplo inspire a millones de mexicanas y mexicanos a creer en la fuerza del deporte y en el poder de sus sueños. Muchas felicidades. Les deseamos el mayor de los éxitos. ¡Que viva la selección! ¡Enhorabuena!
2: Ahí está el arandelamiento, mirare. ¡Corte, corte, corte!

0: estamos en la recta final, la mantenemos.
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0: Y unos saluditos antes de ir con Ethel Colato.
1: Oye, para... nada más, ¿sí de rapidísimo.
0: Dímelo, dale, dímelo, Tode.
1: La rola de los Cranberries. Ajá. Pues resulta que México es el segundo país que escucha más fuerte a los Cranberries.
0: ¿A poco sí?
1: Así ¿De es, verdad? Antonio. Así es, Antonio.
0: Ay, güey.
1: Esa información es verifica, dices tú.
0: ¿Verifique? Entonces me imagino yo, digo, no tengo el dato ni exacto ni el dato, pues. Que, ¿cuántas veces habrá venido de Cranberries a México?
1: Ay, quién sabe, güey.
0: Y si vino, seguramente habrá llenado todo, ¿no? Porque si son el grupo más escuchado.
1: O sea, no de que el más escuchado, pero ellos... Pero es que, ajá. O sea, México es el segundo país que más escucha.
0: Sí, por eso, ajá. Sí, sí. O sea, para los fans de Cranberries, México es de los... O para el grupo, pues, mejor dicho, México. Hice bolas, ¿sabes? Hice bolas,
1: ¿sabes? Sí, y luego que sacaron dos colaboraciones con artistas mexicanas, con dos chavas, una que se llama Brati o Breti, no sé.
0: ¿Brad Pitt?
1: No, Brati, yo creo Brati. Brati. Ajá, y otra que se llama Ana Sof. Uh-huh. Y pues ambas son mexicanas y sacaron creo que fueron la de Linger y la de Dreams.
0: Ah, ok. Ahorita vamos a escuchar muchas rolas de The Cranberry.
1: Eso.
0: Bueno, a ver, dice Henry. Pregunta para tu esposa, Antonio. ¿Por qué se casó contigo y qué te vio? Ya dijo, güey, la agarró borracha. En el Cartas Ibarra dice, enhorabuena y que disfruten el partido Corea y República Checa. Que acudirá al lado de su esposa. Una pregunta, ¿era la primera vez que va a un partido de un mundial de forma presencial? ¿O ya había ido antes? No, es la primera vez que yo voy a ir a un juego del mundial. La primera vez que voy a ir a un partido.
1: Ah, está bien. Okay, sí. Padre.
0: Sí, yo he visto todos los videos de las leyendas del balón, de los mundiales. Solo falta el de Qatar 2022. Muy buenas anécdotas. Ah, perfectísimo. Ya son todos por acá. Y fíjate, el aoso del Pokémon, dale. El aoso del Pokémon, dice... Puras noticias viejas de aquí en esta porquería de programa, mendigo dientón. Pues, son de ayer, güey. Pues, ¿qué quieres? ¿A vos o que te invento ahorita o qué?
1: O alguien dicho que noticias viejas, lo de 1904.
0: Pues sí, güey. Las
1: efemérides.
0: Ay, nuestros radioescuchas cada vez están más babosos, güey. Ojalá que cambiemos de radioescuchas, güey. Como que se valgan muchos cambios, güey. sale este, güey, y entra este, güey, así, ojalá, güey. Pero para noticias frescas, déjame decirle que ayer España derrotó 3-1 a Perú en el Estadio Cuauhtémoc de Puebla, ¿cómo de que no? Y, Adari, hablando de lo de las manifestaciones que decíamos que va a haber en Guadalajara y en México, ayer también un grupo de mujeres, de madres buscadoras estuvieron a las afueras del Estadio Cuauhtémoc y pues estuvieron haciéndose sentir, ¿no? Entonces, pues un aplauso para todas ellas, que insisto, otra vez, disculpen que sea disco rayado, no las critique, y ni las, tal vez ni las comprenda, ni las entienda, pero déjelas que se expresen, déjelas, porque es la única manera, que puedan ser escuchadas, a la buena o a la mala, pero es la única manera de que puedan ser escuchadas, y créame que es una, más allá de noble causa, pues es una necesidad, y es una, sí, necesidad de que las autoridades se den cuenta del gran problema que hay a nivel nacional, las desapariciones de personas. Entonces, póngase en un lugar poquitititito de la madre que está desesperada porque no encuentra a su hijo, a su hija, porque no sabe si está con vida o dónde se encuentra. Póngase tantititito en su lugar. Para que vea que usted también, que toco madera, porque no ocurra, usted también haría lo mismo. Trataría de buscar cualquier situación para que su voz fuera escuchada. ¡Con ustedes, Ethel Colato!
2: Chico, buenos días.
0: Buenos días, Ethel.
2: Martes. Buenos días a la costa oeste, buenos días a la costa este, porque estamos... de costa a costa, de extremo a extremo. Un saludo para todos y de verdad que lo que dice es bastante, bastante fuerte porque las personas están usando esta justa mundialista para expresarse, pero también tienen derecho, o sea,
3: claro,
2: como dices, ponerse los zapatos de alguien que ha perdido a un ser querido, que ha desaparecido, debe de ser la cuestión más horrorosa que existe.
3: Sí, porque, a ver, perdón que te interrumpa, porque lo contábamos con Dari hace ratito, o sea, porque, a ver, va a haber una fiesta mundialista y todo el mundo va a estar contento en ese mes y medio que dura el mundial, y seguramente se nos van a olvidar algunas cosas con el fútbol, porque eso tiene el fútbol y el deporte, ¿no? Que hace que pues uno se distraiga un poquito. Pero la realidad del país y del mundo es esa. O sea, sí, nos vamos a distraer un poco, pero la cruda realidad es esa, de que todos los días desaparecen personas en México y nadie hace nada. Entonces, qué bueno que las madres buscadoras, qué bueno que quien apoya esta causa se mueva, y aproveche el mundial insisto, a la buena o a la mala, sean vistos y escuchados.
2: Sí, porque no es justo que no haya respuestas. O sea, ¿dónde están todas esas personas? ¿A dónde están, digamos, las autoridades buscándolos? Entonces, es bastante, de verdad que hay que tener un poco de empatía con aquel que sufre. Afortunadamente no es nuestro caso, pero con el que sufre hay que tener un poco de empatía.
3: Sí, de acuerdo.
4: Sí, de acuerdo.
2: Y por el otro lado lo vamos a poner así un poco ya en modo mundialista. Uh-huh. Y les decía ayer que íbamos a hablar de los precios exorbitantes de los eventos deportivos que de verdad que son para, o sea, para aquellos que tienen un poder adquisitivo, ahora ya no digamos un buen poder adquisitivo, sino que ya de un alto poder, porque imagínate, o sea, vas a ir tú a gastarte, o sea, qué cantidad de dinero por ver un encuentro. Les decía ayer que está...
1: Ya se nos
2: jugaron. Sí, pero porque está la final. No, aquí estoy. Porque aquí hay una gran fiebre, porque estamos en finales de NBA y es impresionante lo que ha movido los Knicks por todos los años que tenían de no ser campeones, y lo importante que es la ciudad de Nueva York, el Madison Square Garden, un recinto icónico. Entonces, imagínense ustedes que los boletos para estos partidos, si estamos hablando del encuentro que viene, los más baratos, pero esto te toca ya donde ya te toca llevar un trapito para limpiar el techo. Entonces, y para que no ensuciarte la cabeza, porque estás hasta arriba. Eso se cuestan entre $12,000, los más baratos están aproximadamente como en los $7,000. 4,000, pero también hay boletos allí en esas zonas de $12,000. Y estamos hablando esto de los sitios oficiales para comprar estos boletos. Uh-huh. El más caro, $89,000 para mañana. Y déjenme ver, solamente queda, dice que quedan aquí, no me dice cuántos quedan todavía, pero las mejores asientos para ver el cuarto juego, $89,000. Para el quinto juego, estos boletos también andan en $86,630. Y obviamente los más arriba, ahí te encuentras más baratito porque están entre 1,700 y algo. Pero si hay esto porque va a haber un quinto juego, ayer ganaron los Spurs, pero si hay un sexto juego, ya los boletos superan están arriba de los ya $193,900, el más caro, y el más barato $16,000. Bueno, aquí hay unos de 14,000 por si, pero les digo, y allí donde ya ni miras bien, entonces como para qué va, mejor te quedas viéndolo en un bar.
1: No,
2: o en tu casa.
1: Eso está carisísimo.
2: Sí, esto, así son. Bueno, los del Super Bowl valen $500,000. Y ustedes miran las arenas a reventar. Oye. Dígame si miran un espacio libre.
3: Oye, Etel y Dare, y a toda la banda,
5: Sí, tendría que regular los precios de los eventos, ¿no? Últimamente están muy elevados, ¿no? O sea, y no hablemos de la reventa, porque la reventa está de locos.
2: Que era justo lo que les decía, son los sitios oficiales.
5: Ah, que esa no está regulada, la reventa. Pero en los sitios que están regulados y que son sitios donde obviamente el precio pues es ganancia para el club o ganancia para lo que sea, tendría que ser más accesibles. Digo, o sea, a ver, hay gente que los puede pagar y ya se está viendo, hay llenos en todos lados. Pero,
1: pues hasta enfrente, que son los más caros, siempre están los artistas, ¿no? ¿Cuál es el más caro? Perdónete, el que me dijiste más caro, ¿cuánto es? ¿En dólares?
2: Para mañana, 193.900 dólares.
5: Se daré, perdón,
2: este es para, ya, si un caso hay un sexto partido, pero esto significa que es en este momento. Si se da el sexto partido, y que estos boletos van a irse, no quiero imaginarme, o sea, a los precios que van a irse estos boletos.
3: O sea, se daré, ¿el mexicano cuánto es? Esos
1: déjame dólares. Te digo, Antonio, porque esto me está... ¡Híjole!
2: Son 193.900 dólares, dice.
3: No manches, así ya me dio cuscús, güey. Ahora cuando lo hagas en pesos mexicanos, ¿cuánto va a ser?
1: 3 millones...
3: No manches, no.
1: 375.720.86 centavos.
3: Ahora en coreano, ¿vale?
1: 3 millones, Antonio, 3 millones. ¿Qué? No manches. No inventes, Etel, pues que te dan casa y todo.
2: Y exactamente, y vas allí con qué sé yo, imagínate, casi nunca vas solo. Sí. Vas acompañado, estacionamiento, sí, cerveza y todo lo que eso implica.
3: No, está de locos, entonces, ¿no? La verdad, sí, insisto, tendrá que regular un poquito los precios. A ver, pero... Y es un tema que yo he peleado mucho con Zuli. Todo tiene una raíz. A ver, al tener precios altos los futbolistas de sueldos, que son estratosféricos, ¿no? Hablemos de Messi, de Ronaldo, de otros más, que son cantidades también inhumanas, güey, la verdad. Que mis respetos, ¿no? Para lo que se dedican y todo, pero desde ahí se parte, ¿no? Porque obviamente los clubes cobran caro los boletos y todo, porque pues obviamente le pagan muy caro a los futbolistas. Entonces, y la venta de camisas y todo eso. Pero desde ahí, partimos desde ahí, ¿no, Etel? Lo que valen los futbolistas ya es algo también sobrehumano, ¿no?
2: Sí, porque vemos a un, imagínate en el béisbol, vemos a un Shohei Ohtani firmado por 700 millones de dólares. Entonces, o sea, tú dices, ¿de dónde va a salir ese salario? No, de verdad que... Y si vamos a compararlo, estaba viendo acá ya la final de la Copa del Mundo, el próximo 19 de julio, que será este partido a las 3 de la tarde en el MetLife Stadium, ahí en New Jersey, porque es en New Jersey, la gente dice New York, pero los de New Jersey se molestan porque dicen, no, es New Jersey.
0: New Jersey.
2: Entonces, exacto, ahí en el MetLife, ahí será el partido de la gran final, y los boletos, que bueno, los que todavía quedan, porque aquí dice que quedan 4 en los lugares más caros, digamos. Porque
0: ¿cuatro
2: los
0: boletos
2: más
0: quedan? Para...
2: Sí, dice que, o sea, en esta sección, ajá, dice que por ejemplo, los boletos más baratos, pero les digo, hasta allá donde ya no se mira muy bien, ajá, rondan entre los 9.000, 13.000 dólares, 14.000, 15.000... Oye,
3: como está bien de moda dar Etel, no es meme, es en TikTok, que van a ver un concierto al GNP de México, y ya es que les toca hasta arriba y hasta el final, ¿no? Y dicen, muchos ponen así, titulan su video, más cerca de Dios
1: que el
3: artista, pero aquí estamos. Entonces, así la van a aplicar allá, ¿no?
1: No, pero aún así son 156.000 pesos. Del más barato.
3: Más barato. Está de
2: sí, porque andan entre, hay incluso de 17.000 dólares, que está muy arriba, y dice que ya solamente ahí quedan 4, quedan 2 de 13.000 dólares, 4 de 15.000, 1 de 9.000.
3: Yo ayer precisamente tenía un debate con mi esposa, hacer todo lo enlazamos aquí en el programa, pero tenía un debate en serio con mi esposa porque ella me decía, yo sí pagaba por un partido de mundial,
5: sí pagaba unos 20,000 pesos por boleto, ¿no? Ella me decía. Uh-huh. Y esperaba, yo creo que ella esperaba la respuesta, pues si yo soy el futbolero y ella no, pues yo creo que esperaba un, yo también, ¿no? O más. Y le dije, no, yo no. Yo no pagaba, yo la verdad, perdón, y no quiero sonar a codese, pero yo por un partido de fútbol, quien sea, incluyo a mis Pumas, o sea, yo estoy más loco por mis Pumas que por México y por cualquier selección del mundo. Yo no pagaba esas cantidades por ver un partido de fútbol. Prefiero quedarme en casa a echármelo de botana o a ver qué hago, pero yo de verdad, insisto, no quiero sonar a codés, pero yo no pagaba esas cantidades por un partido de fútbol.
6: Sí, y dice acá, dice que los más caros para la final de la Copa del Mundo, uh-huh, por eso les digo, si lo comparamos con la NBA, que también viene de 90 partidos, y créanme que los partidos de temporada, dependiendo de si Lakers juega contra Boston, esos boletos, o sea, no bajan en los más baratos de los $600-$700 de temporada. Entonces, no es tampoco que sean, y le estoy hablando de los más baratos, de donde ya prácticamente, como dices tú, más cerca de Dios que de la duela. Entonces, o sea, tampoco es que durante la temporada

0: de ruedas. Que también hay manifestaciones de párrocos y sacerdotes, Dare, para que Éter ya no queme cocinas en las iglesias. Que hay manifestaciones. Y luego dice, ¿cuánto costará la cortina de las que quemó Ethel? Pues en los templos hay cortinas finas, ¿no?
1: Pero es que acuérdense que no me descubrieron, entonces por eso fue que me incurrí.
0: ¿Qué tal que quemaste el manto sagrado, Ethel?
1: No, tuve manto. En Turín.
0: ¿En Turín?
1: ¿Sabes qué? Cuando vaya a Turín, ahí sí me van a poner esa cinta amarilla. No tú eres fácil.
0: No te van a... En el Vaticano va a estar tu foto. Prohibida la entrada a esta señorita.
1: Ahí debe de estar, sí, les aseguro que más de algún radio escucha, ya la sacó de las redes sociales y la mandó.
0: No les des ideas, Ethel. Bueno, ¿algo más, Ethel?
1: Conociéndolos. Menos mal que yo los trato bien, así es que creo que por el momento no están enojados conmigo. Bueno, los pumistas sí, ¿verdad? Pero hay algún aficionado de Puma a radio escucha.
0: No estábamos enojados, pero ya cada rato que lo está repite. ¡Ya! ¡Estamos en modo mundial, Ethel! ¡Ya se olvidó la liga!
1: Estoy llenando de piedritas la bolsa de eso.
0: ¡Ay, sí! Tú no lo sabes, pero acá nomás a comidar y me desahogo, pero sí me ha costado. Este campeonato sí me costó.
1: Sí.
0: Y vaya,
1: sí.
0: Y vaya que mis Pumas han perdido finales y yo he sido testigo. O sea,
1: porque estaban muy ilusionados.
0: No, claro. Y aparte el rival.
1: Sí, y ¿sabes qué? Si a Cruz Azul le hubiera pasado, no hubiera sido tanta la decepción, porque solo Wiki perdió cuántas finales, como jugador, cuatro.
0: Y aparte, los cómo, o sea, yo le decía a Dari, me pasó lo que no quería, como, o sea, mis peores miedos de aficionado. Dije, uno,
1: desbloqueado.
0: Perder en casa, ¿no? Perder un título en casa y presenciarlo se siente horrible. Y dos, que lo pierdas en el último minuto es lo que menos quería, güey. Y ve.
1: Pero tres, tienes que ponerle el tres.
0: ¿Tres para qué? ¡Ya no! ¡Con esos dos tuve!
1: No, espérate, el autogol.
0: Ah, sí, exactamente, aparte con un autogol.
1: Eso fue exacto, o sea, te pasaron las tres cosas que, o sea, de
0: verdad. Que no quería como aficionado, pero fíjate.
1: Ay, no me quisiera reír, pero lo que pasa es que me lo disfruto tanto y lo sigo disfrutando. Pero
0: ya no va a haber reporte de Los Ángeles, dale. De acá que acaba el mundial.
2: Pero es el mundialista, Antonio.
1: Antonio, eso está bien que se lo aplique. Bueno, Juanito se lo debería de aplicar, ¿verdad? Después de su segmento de 15 minutos.
0: Dile algo, Juanito. Dile que como enfada ya, dile algo, Ethel, por favor, que te escuche.
1: No, no olvídate, manda mi foto. No.
0: Enfadoso este. Bueno, Ethel, thank you very much.
1: Gracias, chicos. Y mañana nos reencontramos porque aquí, mañana estaré desde el Coliseo Memorial de Los Ángeles. Sí, que creo que ya estaré allí. Me voy a ir de acá a las 7 de la mañana, estaré en el Coliseo Memorial de Los Ángeles, porque mañana hay una fiesta mundialista que va a organizar la ciudad. No sabemos quiénes estarán ahí, pero habrá personalidades de FIFA y de también jugadores. Así es que desde el Coliseo Memorial de Los Ángeles, ya calentando motores para lo que va a ser ya la inauguración, el conteo ya regresivo de esta inauguración del Mundial acá en Los Ángeles. Así es que desde allí nos vamos a encontrar mañana.
2: Ok.
0: Abrazos, gracias.
2: Abrazos.
1: Un abrazo, saludos, chicos.
0: Che, Cruz Azul, güey, lo tengo atravesado. Bueno, dice por acá el Nani Gurusquieta. Buen día, mi Toño y Dari, saludos desde Carson, California, aquí escuchando su programa. Mucho saludos para mi Dare.
3: Saludos. Que
0: por cierto, Toño, ¿sabes cuál es la canción de la Dare?
3: ¿Cuál?
0: Esa que dice, dale, dale, dale, rebaño.
4: Dale, dale, dale, rebaño.
1: Tan, tan, dale.
4: Rebaño.
0: Baboso este. Dice, saludos a todos y que tengan excelente y bendecido día. Ya viene el mundial, perrillo, me dice. Eso, perrillo. Está chido eso también. Teo Reyes. Hola, buenos días, Dari, Toñito, que tengan excelente martes. Oye, Toñito, tu Chino Huerta ya es nuevo jugador del Toluca. ¿Qué onda ahí, amigo? Sí, ya se rumora que ya tiene ya está palabrado el Chino Huerta, ¿eh?
2: Mira qué buena onda.
0: Y que después del mundial llegará al Toluca con un contrato hasta 2030, según yo.
2: Ah, muy bien.
0: Bueno, vamos a la pausa comercial. No le cambie, regresamos de volada.

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6: Como una de las ciudades más multiculturales del planeta, Toronto ya espera con ansias recibir la Copa del Mundo 2026. Desde las alturas, la icónica Sin Tower deja vistas privilegiadas del lago Ontario, mientras en las orillas del mismo, la zona Harbour Front se convierte en un punto de encuentro lleno de vida, con la vista al mar, arte y espectáculos al aire libre. Los aficionados podrán tener la experiencia de conectar con otras partes de Canadá, gracias a sus conexiones de trenes, donde en cada viaje verán desde imponentes picos montañosos, bosques tropicales, lagos alpinos de color turquesa y doradas praderas. La experiencia de Toronto como sede se completa con las típicas papas fritas con queso y salsa, mejor conocidas como poutine. Toronto está a días de recibir al público mundialista, donde todos vivirán el fútbol como un idioma universal que conecta culturas y emociones.
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6: Rocha, proveniente de Uruguay, ganó 3 Copas Libertadores y 2 Intercontinentales con Peñarol. Y en la Copa América con Uruguay, fue uno de los enganches más decisivos en la década de los 60. Su influencia en el histórico Peñarol campeón lo convirtió en una figura destacada del fútbol uruguayo.
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0: verás, Leandro. Mejor no. No es cierto.
1: ¿Qué pasó, Dale?
0: No es cierto.

0: cranberries.
1: Cranberries.
0: Cranberries. Strawberries. Dale, vamos a poner puro strawberries el día de hoy. Dice la brujita, güey, yo estoy igual que tú. Yo no pagaría 20 mil pesos por un partido del mundial. Con eso, agarro dos morrillas de San Juan y digo, ¿qué te pasa, güey?
1: ¿Qué es eso? No manches.
0: Dice, me la llevo a Vallarta 3 días, veo el partido y hasta con final feliz.
1: No manches.
0: El Juanito dice por acá, salúdame a la It Ether. ¡Ether, güey! ¿Cuál Ether?
1: Ether Corrato.
0: El, por Dios, ¿qué Corrato? Vengo que me pongan una cobra. Que me toquen el meñique.
1: ¡El meñique!
0: Después el niño perdido.
1: Por último, el torito. Para que vean
0: cómo le digo.
1: ¡Ay, mamá, por Dios!
0: Por Dios, ¿qué Corrato? Vengo. A ver, espérame, Vic. Ya, Vic, otra vez. Vuelve a moverle, güey. Por acá. A ver, déjame ver mensajitos por aquí. Dale, por aquí. Dice el güey del Teo Reyes. Hola, buenos días, Dale y Toñito.
1: Good morning.
0: Que tengan un excelente martes. Oye, Doñito. Ah, ya lo leíste de Chino Huerta. Qué menso estoy. Ay, mamá, qué menso estoy. Xavi Alonso. Hola, buenos días a todos, tío Toño. ¿Realmente usted sabe bien la historia de la iglesia que quemó la señora? Porque entre Rafa Ramos y Mario Amaya le sacaron con todos los detalles. Saludos a todos. Saludos, Darinquita.
1: Ya una vez nos contó su historia.
0: Ya nos contó la historia, güey. Ya nos contó la historia. Entonces,
1: cachate. De sus propias palabras, sí, o sea, de primera mano, mi bro.
0: Ella ya nos contó la historia. Y también nos contó otra que no fue tan agradable, ¿no? Para ella, seguramente. Bueno, ninguna fue agradable, ¿no? Y la de las cortinas estaba muy niña. Ajá. Y lo sufrió, pero después ya se ríe. Y la que nos contó, la última que contó, también muy, pues muy triste, pero que bendito Dios, todo bien, no pasó a mayores. A ver, déjame leer otro mensajito por acá. Una llamada, de una vez, llamada. Bueno, en lo que entra Quiñone. Buenos días, ¿con quién hablamos?
2: Buenos días.
0: ¿Qué no escuchaste ayer, güey? Que no hablen diario. Que no, güey.
2: Si lo hubiera escuchado, no llamara, pero como me gusta ser feliz.
0: Ajá, a llamar, güey.
2: No me importa. Y como me vale lo que diga.
0: Ómala.
2: Ellos, no me importa. Yo soy feliz y.
1: Eso yo.
2: Buenos días. Buenos días, Dari. Buenos días, Toñito.
1: Buenos días.
2: Oye.
0: Hey.
2: Ahorita que estaba, que estaba Dari diciendo, que la cantaba la canción. Yo pensé que estaba comunicando una ballena con la otra. Dije, ay, esto, así hacen las ballenas, pero no, ¿verdad?
0: ¿Cómo dice el corito, Dari?
2: Aquí en Nueva York están muy caros los boletos, amigo. ¿Eh?
1: ¿Tú intentaste comprar o de qué?
2: Nada más los vi ayer. Un ratito nada más vi el partido de básquetbol. Pero sí, ¿cómo se llama? No. Eso es para la gente.
0: Oye,
2: muy,
0: ¿en los partidos de básquetbol? ¿Qué tan alto está la zona más barata, Dale? ¿Tú has ido a un partido de fútbol ahí en Estados Unidos?
1: No. Ay, entonces estaba pensando.
0: Vale, malo que. ¿Lo ves, güey? No. Dale, la agarramos. Perdón, Dale, por interrumpir tu sueño. Perdóname.
1: Antonio, es normal, es normal.
0: Perdóname por el bostezo que te quité.
1: Ok, Antonio. Claro, bueno.
0: ¿Qué tan alto se ve un partido de básquetbol en la zona más barata, güey? ¿Qué tan alto?
2: Pues tienes que utilizar binoculares, mijo.
0: ¿De verdad, güey?
2: Es que está muy, muy alto. Sí, es el Madison Square Garden. Está alta. Son... Haz de cuenta que la Plaza de Toros es un poquito más, pero techado. So,
0: ¿blanco?
2: Arriba ya tú ya no ves, pero del tronco. sí, saca medio una duda. Pero te digo, no, Es como la plaza de toros, hasta arriba tú no ves, nada más que esa vaina es alta, man.
0: Ok, vamos.
2: Pero no, aquí estamos escuchándolos y aquí seguiremos. Árdale a quien le arda.
0: Que le árdale.
2: Pésele y que le pese.
0: Que le pésele.
1: A quien le pésele.
0: David, perdón. Ya está, mi querido Gio. ¡Abracho!
2: Ya estuvo, oye, hey. Quédeme con mi canción una vez, ¿no? Ya,
0: que sea. ¡Ay, güey, ya, qué enfadoso, güey, ya! A ver, espérate.
2: Ya ponla ahí, ya me voy.
0: Ya, Quiñones, estás desesperado, güey, que quiere entrar, güey.
1: ¿Por qué dices eso, Antonio?
2: Dos minutos.
0: Sí. ¡Ay, aparte 2 minutos, güey! ¿Qué pasa, Dario? Perdóname.
1: ¿Qué le dices, Víctor, si es Quiñones?
0: Ah, no, es que Vic está... Ah, déjenles informo. Es que lo que pasa es que nuestro ingeniero Víctor... Está metido en la computadora, ¿vale? Uh-huh. Donde se pasan los mensajes y todo. Está armando unas cosas para lo del mundial.
1: Ah.
0: Entonces, él está apretando y todo eso. Entonces, como iban a hacer a Quiñones, pues por eso le grité, ¡Vic, aguántame poquito! ¡No le puches ya! Y ya enlace a Quiñones y ya Víctor sigue haciendo sus mensajes. Ahí está, mi tío.
2: ¡Arre, vámonos!
1: ¡Au! ¡Au! ¡Au! ¡Prepara los pulmones, yo!

0: abrazo. Con ustedes, Luis Luis Quiñones.
1: ¿Qué pasa, Toñito? Buenos días, bola de inútiles. Dari, también el inútil de Víctor Sosa, se anda por ahí. De Picabotones, también le mandamos un saludo a Vitico.

0: poca madre. Sí. Yes. Bueno, ya está mi...
1: Bueno, pues, Quiñones. Los espero en TUDN Radio a las 5 de la tarde, el programa number one de TUDN Radio desde El Diamante. Ahí vamos a estar number virtual. One. Betito Ferreira.
2: El nombre, ya lo saben, puedes, a mis seguidores.
3: Se grabar,
2: ¿no? Pero
3: si puedes grabar o no, güey. Ahí en el béisbol.
1: ¿Pero por qué o qué?
2: No, sigue.
3: Sí, no, sigue sin entender, güey.
1: No sé. No. Wey. Es que tienen ustedes un sentido del humor.
2: Y dices particular. Que somos los inútiles.
3: Ajá, no, y dices no, que nosotros, güey, que poca madre. O sea, ¿qué nos prohibieron en el ya sabes en qué? No, no, hoy no, no, sé. Hoy no vienes lúcido, Quiñones.
2: No vienes lúcido.
3: Sácate
2: la
3: chingada.
2: Hace falta tomarte tu cafecito.
3: Ajá.
1: Adiós.
3: ¿Cómo te deseo que en cuanto llegues el vaselino te mueva el dedito, güey? ¿Cómo te deseo eso?
1: Ayer. Me movió un par de veces. Ayer andaba.
3: Sí.
1: Sí. No, porque además él desde temprano, cuando hay las misas estas de 6 de la tarde, él se mete en el personaje.
3: Las misas. La misa de misa de gallo, güey. Sí. Misa de gallo, güey.
1: Pero esa es a las 12 de la noche, ¿no? Para que vea que sí, la de gallo es a las 12. Sí, no, él se mete en el personaje desde temprano, entonces ayer andaba muy acá. Ya sabes, es la prepotencia, como es.
3: Exactamente. Ya está, mi querido.
1: Y aguántate.
3: Aguanta, porque apenas va empezando.
1: Deja que yo te cuente. Bueno, pues, adiós. Los espero a las 5.
3: Cuéntame, güey. Yo voy a dar corte para que me mande mensaje y me cuentes, güey. Ya está, mi Quiñones. Abrazo.
1: Oye,
3: espérate. Stop. Dice Tío Ruedas. Pregúntale a Quiñones si quiere su pack.
1: ¿De qué, mi Tío Ruedas? Del béisbol. Si es del béisbol, si es de los chupacabras.
3: Quiñones, sí. te conviene que haya... Tiene unos packs buenísimos.
1: Sí. No, pero ¿de qué tipo de packs?
3: Aquí ya sabes de qué packs.
2: Sí, sí, estamos hablando. Tu cafecito, ah,
3: sigue sin no, sí, sí. Hoy no les has cachado ninguna, güey. Hazlo bien baboso, güey.
1: Tú mándalo, tío Ruedas, no hay bronca, mi tío. Saludos.
3: Ya está, mi Quiñones. Abrazo, amigo.
1: Bye, quince. Un beso.
3: Dice por acá, saludos, Ñoñito y Dare.
2: Ñoñito.
3: Y claro, el matapuerco, Ñoñito, ¿ves lo que está
2: Ñoñito.
3: Provocando, Dario?
2: Ñoñito.
3: Por acá, ahora sí voy a empezar a los mensajitos.
2: Claro.
3: A ver, este güey, 1, 2, 3.
4: Buenos días, Inutilandia, les habla el amargado de San Francisco. A 2 días de que empiece la fiesta grande del fútbol
2: mundial,
4: yo tengo mi propia fiesta.
2: All right.
4: Voy a ser padre, o eso me dijeron.
2: Pero ¿en serio? Ay, qué bueno.
4: ¿Qué voy a hacer? ¡Papá!
2: ¡Ay, felicidades!
3: ¡Qué
2: bonito!
4: A los 44.
2: Muy bien, ya, no pasa nada.
3: Yo tengo 10 y llevo a divorciar.
4: Porque yo nací en el día de la final del Mundial del 82, 15 de marzo del 82. El mismo día que nació TUDN.
2: ¿A poco?
4: Y a 2 días de que empiece el Mundial 2026.
3: ¿2026?
4: Me entero de que voy a ser papá.
2: ¡Qué bonito!
4: ¡Qué cosas! En fin. Esa es la mejor noticia del día para Moa.
2: Pues claro.
4: Así
2: que sí.
4: Que, buenos días a todos. Y hablando ya de fútbol. Sigo viendo a Ecuador muy fuerte. Ustedes me podrán decir de loco.
2: Está loco.
4: Porque he
3: dicho está menso.
4: Que es el, para mí, el que más lejos va a llegar de todo la América y Latinoamérica. Bueno, no hay América y Latinoamérica. Solamente es Latinoamérica. Es solamente tan América.
3: Baboso que estás.
4: De todo el continente americano, creo que Ecuador va a dar la sorpresa. Está muy fuerte esa selección, pero como siempre, también me he equivocado.
2: Ah, no.
4: En el 2018, ¿quién era Bélgica? Me fui con Bélgica y valí Bélgica. Belgrado. En fin. Buenos días a todos. ¡Chao!
3: Eso. ¡Y dale!
2: ¡Qué pacho,
3: Antonio! Un especial para nuestro cazaserpientes que hoy está cumpliendo años el cazaserpientes. A la one, a la two, a la one, two, three,
2: sapo verde, eres tú.
3: Eres tú.
2: Estás desafiando.

0: No, no, no.
1: A ver. Va el mío. I want two, three,
0: Sapo Bell. Eres tú. Sapo Verde. Sapo Verde.
1: Eso, mi casa, pitones. ¡Abrazo, güey!
0: ¡Felicidades!
1: Tienes voz como de que tienes unos ya 60 y tantos, güey. Tienes voz. No sé. Ya ves, el Gio está engañoso. Gio tiene voz de viejito y tiene como 20, el güey.
0: Ah, no, que 20 años, Antonio, ya es...
1: Ya está cuarentón el Gio.
0: Ya, pero sí tiene una voz así ya de señor. Sí, ya. Muy de avanzada edad, Antonio.
1: De amargadillo el Gio. Bueno, está mi casa de serpientes. Abrazo y feliz cumpleaños, amigo. ¡Vamos a la pausa! ¡No le cambie! Regresamos de volada. Sigan mandando mensajes y llamando. Esto es... ¡Inútil Ambiente!

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6: Cada vez falta menos para que Atlanta reciba al evento futbolístico más importante del mundo, pues será una de las sedes en este Mundial 2026. Mejor conocida como la capital del sur de Estados Unidos, la localidad multicultural hará que todos los aficionados disfruten de su hospitalidad acompañada del clima templado de la ciudad. Con su gastronomía podrán deleitarse de platillos internacionales, su famoso pollo frito, así como de la exquisita barbacoa al estilo Atlanta. Además, la ciudad está llena de atracciones increíbles, desde el Acuario de Georgia hasta el Teatro Fox, que sorprende con su arquitectura y espectáculos. Continuando con el Centro Nacional de Derechos Civiles y Humanos, que invitará a reflexionar sobre la historia y la lucha social del país. Atlanta es el latido de Georgia, una ciudad con corazón y ritmo, y ahora está lista para emocionar a los aficionados en la Copa del Mundo.
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6: Fundada en 1630 y conocida como una de las ciudades más antiguas de Estados Unidos, Boston se presenta este 2026 como una de las sedes de la Copa del Mundo. Con sus calles que cuentan historias y un legado que marcó el rumbo del país norteamericano, los aficionados de todo el mundo podrán conectar con el pasado de la ciudad mientras recorren sus barrios históricos al pasear por el Freedom Trail. Podrán disfrutar de un recorrido en el Public Garden y de las alturas de la Prudential Tower, donde tendrán una vista panorámica de la ciudad entera. También tendrán la experiencia del descanso y visitas marítimas gracias a su recorrido por crucero en el puerto de la ciudad. Una parte fundamental de Boston es su variedad gastronómica multicultural. La ciudad respira deporte en cada rincón y se prepara para recibir al mundo y mostrar su pasión, historia y cultura en lo que será el Mundial del 2026.
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6: El corazón palpitante del país abrirá las puertas del Estadio Ciudad de México para una fiesta histórica en el Mundial 2026. La capital mexicana recibe a los visitantes con una mezcla única de pasado y presente, donde la espiritualidad del Templo Mayor convive con la elegancia del Palacio de Bellas Artes y la vida cultural de la Alameda Central. Los mercados tradicionales ofrecen una explosión de sabor y color, con tacos, huaraches y las clásicas tortas de tamal. La inmensidad de la ciudad enamora desde la energía del Zócalo, el imponente ángel de la independencia y la modernidad de Paseo de la Reforma, así como el navegar en trajinera sobre los antiguos canales de Xochimilco. La Ciudad de México es una experiencia sensorial infinita que está lista para demostrar, porque es parte fundamental de la identidad del fútbol mundial.
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8: Es una selección que vive un gran momento y quiere demostrarlo en el Mundial. Ecuador llega como una de las sorpresas de Conmebol a este Mundial después de calificar en segundo lugar del área en unas eliminatorias en las que fue la mejor defensa del torneo, recibiendo solo 5 goles y logró su mejor racha invicta con 8 partidos sin perder, mientras que como local no perdió ningún encuentro. Bajo la dirección técnica de Sebastián Becasese, la tricolor tendrá su segunda Copa del Mundo consecutiva y quinta en su historia, donde de la mano de jugadores con experiencia europea como su estrella William Pacho, que juega en el Paris Saint-Germain, además de Moisés Caicedo y Piero Hincapié, buscarán superar a su mejor resultado histórico, los octavos de final conseguidos hace 20 años en Alemania 2006.
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9: Estamos en la recta final, vamos a tener González.
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0: y ahorita vamos a seguir sacando más mensajitos y llamaditas de todo un poco, porque es momento de irnos hasta un lugar del mundo, porque...
1: ¿Hasta dónde?
0: Un lugar del mundo, no sé si esté en su baño, en su recámara, acostadito, me lo imagino yo, después de una tremenda taquetita.
1: ¡Antonio!
0: Pues dale, dale, pues.
1: ¿Puede ocurrir? ¿Qué le da?
0: Ya se está pasando el güey. Bueno, aunque la taquetita jamás se olvida.
1: Nunca se deja, Antonio. ¿De qué me estás hablando?
0: La taquetita jamás se deja. Dale. Con ustedes, Tata Gómez Luna.
2: ¡Abrazo! No, nada de eso, señor Murillo. ¿Qué está diciendo?
0: ¿No?
2: Ni casado, usted la olvida.
0: ¿No eres taqueteiro? Sí, ¿no eres taqueteiro?
2: No. No, ¿usted sí ha casado?
0: Yo sé, como dijo Dare. Eso jamás se deja.
1: Sí, hay que estar
2: jamás, hablando. Jamás, sí, eso jamás se quita, ni casado.
1: Y aparte, ¿saben qué? Médicamente es recomendable.
0: ¿Médicamente? Ah. 5 veces por día, médicamente
1: sí,
0: es recomendable.
1: Si te dicen, sí. Déjese, no, es médicamente recomendable.
0: 5 veces.
2: Para ambos géneros, ¿eh? Y para ambos géneros. Estimulante, claro. Tranquilizador, ajá, claro. Así que ajá. Eso no se olvida, señor Murillo, ni casado, ¿eh?
0: Si pórtate llega ahí, bien, güey, por eso no te llegan.
2: Eso no, ¿cómo? No quiero que llegue, esa es la situación. No, lo ve usted y digo, pobrecito, no es cierto. A ver, vámonos, sí le atinó a algo, estoy acostadito, pero eso no evita que le informe a toda la nación, ¿no? A todo nuestro público.
1: ¡Ay, qué bonito!
2: Acerca de la gran final de la NBA, porque hay final, señores, hay final, ya me levanté, ya hasta me senté ahí en la cama, porque hay final, yo se los dije. Veo muy difícil que los Knicks se pongan 3-0, ayer con todo en contra, y creo que es lo que te motiva, ¿no? Más que ponerte nervioso cuando eres un jugador diferente. Cuando tienes todo en contra, cuando estás en el Madison Square Garden, cuando está el presidente de los Estados Unidos, cuando está toda la gente con la camiseta de los Knicks, que por cierto hay disturbios, hubo disturbios ayer, tristemente, por la derrota de los Knicks, ahí a los aficionados de los Spurs los están viendo como enemigos de la nación, ahí para tratar de liquidarlos, pero afortunadamente no pasó a mayores, pero sí algunos golpes a algunos aficionados de los Spurs por la frustración, ¿no?, que significó esta derrota de los Knicks de Nueva York. A ver, 115-111 en un partido que desde el arranque se veía otra cara de los Spurs, y creo que el Víctor Wembanyama haciendo lo que platicamos acá que no hacía, ¿no? Si mides 2 metros 24 centímetros, juega abajo del aro, maldita sea, porque quiere salir siempre de la pintura, tratando de buscar triples, tratando de buscar tiros de suspensión, cuando con tu altura puedes sacar una ventaja enorme, enorme, para agarrar la pelota en rebotes, para buscar el balón y buscar la clavada, la jugada fácil de los 2 puntos, siempre he dicho en este básquetbol actual, ¿no? Hoy estamos ante la era del triple, que muchos no les gusta, que quieren regresar a ese básquetbol físico de Michael Jordan, que se partían la Mauser, pero acá también pues puedes combinarlo, ¿no? Yo soy de los que puedes combinar el triple con el juego de 2 puntos, y algunos se vuelven locos tratando de buscar siempre un juego de 3, cuando a veces no te sale, cuando a veces no estás fino, y es ahí donde entra el juego en la pintura, es ahí donde juega el partido del perímetro, y es ahí donde vimos a Víctor Wembanyama jugar de mejor manera, ¿no? Y así sucedió. Se fue con 32 puntos en 39 minutos, 11 de 18 en tiros de campo, 2 de 4 en triples, mantuvo los intentos de triples en 4 oportunidades, la redujo comparado con lo que fue los partidos anteriores, espectacular, anotó 2, no hay que morirte siempre tratando de buscar el triple, y así lo hizo Víctor Wembanyama. Se fue con 8 rebotes, 6 asistencias, y también ya 3 bloqueos de balón, que por cierto, con los tapones que tuvo anoche, llegó en esta postemporada a 70 en todos los playoffs Víctor Wembanyama, y que también deja de lado a Dikembe Mutombo. Este Dikembe Mutombo había tenido 69 bloqueos en los playoffs de 1994 y ahora Wembanyama con 22 años deja estos registros. Ya lo habíamos dicho, en un partido ya puso 12 bloqueos, el récord absoluto en un partido de playoff en este mismo año, lo que significa también su tercer partido con 25 puntos en postemporada, empata Tim Duncan, o sea, lo que está haciendo Víctor Wembanyama es estratosférico, y es por eso que nos sorprendía tanto el bajo nivel que mostró en el juego 1 y en el juego número 2, más allá de que casi llega a 30 puntos en ambos, ¿no? Pero si te hablamos de una estrella, tienes que jugar como estrella en todos los partidos. Y la gran pregunta también fue de Víctor Wembanyama, ¿quién lo iba a acompañar? Porque habíamos el desempeño de De'Aaron Fox, de Stephon Castle, de David Basel, habíamos visto de Dylan Harper. Pues, ¿quién acompañaba a Víctor Wembanyama? Parecía que estaba solo. Pocos puntos de estos últimos mencionados. Ya por lo menos apareció Stephon Castle, pero que para mí se me hace el escudero absoluto de los San Antonio Spurs. Y que con buenos intentos de triple, tiros de larga distancia, se fue con 2 de 5 en triples, a sus 21 años con 23 puntos, 5 rebotes, 5 asistencias, fue el complemento perfecto para Víctor Wembanyama, y se convirtieron, mucho ojo también a esto, 22 años y 155 días Víctor Wembanyama, Stephon Castle, 21 años y 219 días, se pusieron ya como los compañeros más jóvenes en la historia de las finales de la NBA, con al menos 20 puntos, 5 rebotes, y 5 asistencias cada uno en un partido. Así que salió alguien que apoyó a Víctor Wembanyama, y ahí las claves para poder hacerle daño a los Knicks de Nueva York. Más allá de que Jalen Brunson terminó con 32 unidades, estuvo incómodo. Le mandaron marca asfixiante de Castle. También por ahí O.J. Anunoby y Josh Hart no pudieron hacer el partido sucio como ya lo habían hecho en los dos primeros juegos, y también mantuvo a raya a Mitch Johnson. Si mucho criticamos a Mitch Johnson de ser un técnico inexperto en postemporada en finales, ahora demostró que le movió, porque Karl-Anthony Towns, que fue el que tuvo de dolor de cabeza a Víctor Wembanyama y a compañía durante los dos primeros partidos, ahora no mandó a marcarlo Víctor Wembanyama, mandó a marcar a dos aleros ahí para incomodar al dominicano, y vaya que lo vimos.
3: ¿A dos culeros?
2: A dos aleros. La posición de alero, señor Toño Murillo. Okay. Acuérdense, escolta, alero, pivote, ala pivote, acuérdense, y el base, acuérdense. Así son las cinco posiciones de la NBA. Y esa fue la clave, ¿no? Esas fueron las claves de la victoria. A ver, después también del partido, Mike Brown. Y es que creo que viene todo combinado, ¿no? Pierdes en el Madison Square Garden, le cobraste a los mortales, bueno, o no tan mortales, $10,000 por un boleto hasta la parte alta del Madison Square Garden.
1: Ay, carísimo.
2: O más de $100,000. Sí, claro, cerca de la duela. Pues claro que te sientes en duda, ¿no? Y salió Mike Brown, el entrenador de los Knicks, que por cierto, perdieron esos 13 partidos ganados de forma consecutiva en postemporada. Se queda como la segunda más larga después de los Golden State Warriors en el 2017. Y vaya que eso te pone ardilla, ¿no, señor Murillo? Usted ahí cuando juega ahí en el barrio, liga dos partidos y le quitan el invicto, se pone ardilla, usted se pone ardilla.
0: ¿Sí?
2: A mí me puso ardilla Mike Brown, se puso ardilla el día de ayer y dijo, no puedo creer que en un partido de finales viera que en la segunda mitad le marquen más de 20 tiros libres a los Spurs y al otro equipo 8. Salió a quejarse del arbitraje, salió a quejarse de la marcación de las faltas, dice, así como nosotros cometemos faltas, así también ellos cometen faltas, pero ya no habíamos escuchado a Mike Brown quejarse del arbitraje también cuando ganaba, ¿no? Es como que el doble discurso, porque ahora cuando pierdes en el Madison Square Garden contra tu gente, te fijas en esa situación, que sí, da para conversarlo, ¿no? ¿Por qué le marcaron más de 20 tiros libres en la segunda mitad a los San Antonio Spurs y menos a los Knicks de Nueva York? Bueno, a vista de los árbitros, así como hablamos del Thunder, así como hablamos también de este equipo de los Spurs, como hablamos de los Celtics, pues así muchos se han quejado. Es la batalla interminable del arbitraje cuando te perjudica. Siempre lo he dicho, el arbitraje es malo en todos los deportes, en todo el mundo. A veces te beneficia, a veces te perjudica. No quiero decir que esté bien. No lo quiero, eso prácticamente no, pero es la realidad. Somos humanos, hay errores. Pero yo creo que Mike Brown salió y se equivocó al declarar esta situación por la frustración de perder el tercer partido. La gran noticia que da Murillo, Darín, amigos, es que vamos a tener por lo menos 5 partidos de la serie. Ya tenemos asegurado por lo menos partido hasta el próximo sábado, en donde la serie va a regresar a San Antonio. Recuerden, mañana miércoles vamos a tener el cuarto partido de la serie de nueva cuenta en el Madison Square Garden para conocer si los Knicks toman el 3-1 o si los Spurs recuperan el factor cancha. Sería algo inédito, ¿no? Unas finales de NBA iniciando un equipo perdiendo los primeros dos partidos de local para después ganarlos y que el otro equipo con la ventaja 2-0 los pierda para tener un 2-2 sería algo magnífico y que espero que suceda para seguir alargando estas finales. Ayer muchas críticas con Jalen Brunson, ¿no? Que jugó por el tema individual, que jugó más por el MVP a jugar para ganar el partido número 3. ya solamente quedará en Jalen Brunson poder reivindicarse para lo que va a ser el cuarto partido el día de mañana, pero gran noticia, los Spurs ganaron, mejoraron, hubo muchas claves de la victoria que ya repasamos y que creo que van a dar mucho de qué hablar para este cuarto partido, que esperemos que los Spurs ganen para tener por lo menos 6 partidos de la serie. Y si ganan los Knicks, pues tranquilos todos, porque ya la estadística que significaba perder los 2 primeros partidos y más de local, que nadie en la NBA en la historia lo ha logrado revertir, pues ahora recuerden, si se pone 3-1 a favor de los Knicks, solamente un equipo ha podido regresar de ese déficit en finales. Los Cleveland Cavaliers de LeBron James en el 2016, cuando le ganaron nada más y nada menos que a los mejores Golden State Warriors de toda la historia. Hay mucha historia por contar todavía en las finales, gran noticia, y lo seguiremos muy de cerca para seguir platicando en los espacios de TUDN Radio. Así que los Spurs ayer ganaron y descontaron y recuperaron un factor cancha, les falta el segundo. Este miércoles, ¿qué pasará? Imperdible, 8:30 de la noche, este miércoles.
3: Eso, mi Tate. Oye, dice por acá Carlos Ochoa. Toño, por favor, pregúntale a Tate con el saludo. Dice, ¿por qué a veces en los castigos hacen 3 tiros y no solo 2? Gracias, por favor.
2: Buena pregunta, fuerte abrazo, gracias por preguntar. Es muy fácil, si tú afuera del perímetro, que ven el semicírculo que está del aro de los equipos, afuera de ese semicírculo, si tú intentas anotar una canasta, evidentemente es de 3. Y por ejemplo, si tú ya te estás elevando para buscar la canasta y hay un contacto del que defiende, es una falta. Y eso te significa que el intento era de 3 canastas y es por eso que vas a intentar 3 tiros libres. ¿Sí me explico? Ya si tú dentro del semicírculo estás buscando una canasta de 2 puntos o abajo de la pintura estás buscando la canasta de 2 puntos y hay un contacto, hay una falta, las oportunidades en el tiro libre te van a dar 2 intentos. ¿Sí me explico? ¿No? Debe ser el intento. Si estás intentando de 3 puntos y te cometen falta, vas a ir a la línea de tiros libres y vas a tener 3 oportunidades. Si es un intento de 2 puntos y te cometen faltas, vas a tener 2 intentos. Así de fácil, simplemente. Depende de
1: si
2: qué
1: vas a intentar. Si te hacen falta y tu canasta entra, nada más un intento.
2: Esa es la situación también. Si metes la canasta, es un intento. Y si metes ahí el de 3, pues también te vas a quedar ahí con un intento. Porque va a ser jugada de 4 puntos. Así que es la situación, y varía si metes la canasta o no. Bien como dice Darinka, si la metes, vas a tener un intento, si es de 2, y si es de 3, vas a tener un intento. Pero si no metes la canasta y te hacen falta, vas a tener con base en el intento que estabas tratando de hacer, ¿no? Uno de 3 o uno de 2.
1: Así es. Luego si metes de media cancha, Antonio, ajá, 5 puntos, ¿vale?
3: 5 puntos.
2: No,
3: eso te apura
2: para
3: la estadística. Un touchdown.
2: En el básquetbol que Murillo creció, claro, en los 70s, por ahí se le conocía el triple de antaño. Entonces en los 90, señor Murillo. Se le conocía el triple de antaño. ¿Cómo era el triple de antaño? Como no había tantos tripleros, se metían ahí a la zona de 2 puntos, buscaban la falta, buscaban la canasta y ese clásico foul y cuenta. Uh-huh. Así que ese era el triple de antaño. Buscar la de 2 puntos y buscar la falta. Pero ha cambiado bastante ya hoy con los triples, para que no te den los 3 intentos. Si metes un triple y hay falta, pues te van a dar un intento de canasta.
3: Uh-huh. Perfecto, mi querido Tate, como siempre, un placer escucharte. Pórtate bien, güey, por eso no te llega nada.
2: No, mejor mal, ¿para qué quiero que me llegue?
3: Bueno, ya está, amigo, un fuerte abrazo.
2: Oye, los escucho en el vestidor hoy a las 3 de la tarde. Hay un regreso, señores, desde la provincia de Tucumán para el mundo. Hay un regreso, qué mejor que para los beneficios de Argentina, para la Copa del Mundo, muy posiblemente. Hoy hay un regreso en el vestidor, los espero de 3 a 5 y también los espero en línea de 4 a las 9 de la noche para seguir conociendo el camino de la selección mexicana. ¡Abrazote!
3: Oye, y tú como el Quiñones, no entendieron nada. Pórtate bien, por eso no te llega nada. No me refería a temas
2: amorosos. ¡Adiós! ¡Ya sé!
3: ¡Hasta tomorrow!
1: ¡Hasta tomorrow!
3: A ver, por acá, Darem, tengo un mensajito. Dice, saludos, amigos. ¿Quién será? Y amigues. Al que se le hace caro los boletos es de gente pobre. Hay otros que sí les da para eso y para otras cosas más. All right, ya me dijiste, pobre, no
1: es cierto. Ah, también, es que también esos boletos de 1,000,000 de pesos.
3: Sí, no se manchan, no, se manchan, no, sí. Bueno, a ver.
1: Todavía uno de 100,000 pesos.
3: De 100,000, ¿eh?
1: De 120,000 pesos, sí, Antonio.
3: Todavía, ¿no?
1: Todavía sí.
3: Pero ya.
1: De 1,000,000.
3: De 1,000,000, no. 1,000,000, 500,000. 2,000,000, 500,000. 3,000,000.
1: Medio millón.
3: 4,000,000.
1: Medio millón.
3: 5,000,000.
1: Ya, brillante.
3: 6,000,000. Ah, ya.
1: Ingrid. Payaso super, la verdad.
3: A ver, por acá, llamadite. Buenos días, ¿quién habla?
4: Buenos días, mi tóxico. Buenos días, Darinka. ¿Cómo andamos?
3: ¿Qué pasó, mi tóxico?
4: ¿Cómo estamos? ¿Todo bien? ¿Todo bien?
3: Bien, ¿y tu amigo?
4: Mira, Tarita, te voy a decir un secreto, pero que quede entre nosotros.
1: Claro, nadie nos está escuchando. Tú dale, tú dale.
4: Nadie lo va a escuchar.
1: Ajá.
4: ¿Sabías tú que el Superey va al baño en el trabajo porque es tan incómodo que no quiere gastar papel higiénico en la casa?
1: Claro. ¿A poco lo has visto tú?
4: No, él no lo dice. En las mañanas cuando hablamos, llega corriendo al baño allá al trabajo.
1: Y ahí anda diciendo que los boletos, hijo de su maíz, ¿cómo lo ves?
4: Imagínate nada más. Imagínate.
3: Pinche
4: Superey. Trabajo con tal de no gastar papel higiénico en la casa. Yo lo que nos dije, no, es que aquí no me cuesta el papel higiénico.
1: Ándale, Superey.
4: No puede ser. Y anda presumiendo que los que no tienen dinero. No, no. Imagínate.
1: Ya lo exhibiste.
4: Pero en fin. No.
1: Él se exhibió solito, tipo.
4: Es un secreto entre todos y yo. Quiero mandar un saludo a algunos amigos, especialmente el cumpleañero, aunque es un fastidioso. Ataca mucho a mi toxiquito. Le llama marrano, cerdo con chichicercos, marrano parado.
3: Ya, güey, no lo repitas, ya, güey, ya entendimos.
4: Okay. Está cumpliendo sus 42 años.
3: Ajá.
4: Y pues bueno, felicidades al Catalombrices. Está igual de panzón, está igual de feo, pero achú.
3: Pero se
4: echó. Sí, felicidades por ser cliente, que te la pases bien. Pero yo no mando mensaje hoy, ya mandaste, ya.
3: Ya con eso.
4: Ya puedes dejarnos descansar toda la semana.
3: Eso. Ya terminé, chico. ¿Algo más, tóxico?
4: Y el Gio que ya no llame todos los días, él llama mucho.
3: Llama mucho, ya.
1: Pero
3: ya,
1: si a Chu.
3: Pero si hola, güey.
4: No. ¿Qué? Ayer no llamé.
3: Porque no pudiste, güey.
4: Bueno,
3: está mi tóxico.
4: Cuando me entro, todo pues, ahí nos vemos. Saludos para todos, especialmente para mis adultólogos, al tío Rulas, al Luquillo que ya regresó, al Cuisillo que anda vetado, al Juan Bárcenas. A nuestro cantinón que de vez en cuando aparece, al desgraciado, bueno, sí, al Superey también, para que vea que no, que también lo quiero condenar.
3: Okay.
4: Ahí nos está escuchando, a nuestro pipipi,
3: ya, cállate los cinco, tóxico, y a todos, mando el WhatsApp y ya.
4: Espérate, a Juanito sí le das media hora, yo niño.
3: No, a ti.
1: Reclámale.
3: Tú tienes barra libre, güey. Pero que también ya estás saludando ya a los güey. Nomás estás saludando a los güey.
4: No, te estoy mencionando los del grupo. A nuestro Gabo. Ahí también nos tenemos en los adultólogos. Saludos a Gabito. Al Toño, al Camacho. Al Iker.
1: Pero esos no te están escuchando.
3: Sí, ya nomás estás de cuelemoles, güey. Abrazo.
1: Abrazo, Simón.
4: Ya, vámonos.
1: ¡Qué leche!
3: Quedan 3 minutos y medio para ir a corte. 3 minutos y medio para ir a corte. Buenos días, ¿con quién hablamos? Buenos días, ¿quién hablamos?
4: Eso fue lo que me dejó este desgraciado. Vas a estar perdiendo el tiempo nada más de mandarme
1: se como no. Se juntó el clavado con el planchado.
3: Ajá, se juntó el lavado con el planchado. Ya, ¿para qué es lo que se siente, güey? Cuando lo dejas a los otros nomás un minuto, güey.
4: Ok, ahora te me llamas atrás, por favor.
3: No, cállate, hijo, con eso tienes más que suficiente. ¡Ah! ¡Colgó! ¡No! ¡Sácate, Choston! Ya te voy a marcar. Ah, perdón. Ya no voy a recibir tu llamada, güey. Buenos días, ¿con quién hablamos?
1: Bueno.
3: Adiós, Superman. Bye. El Jiki. de harina y huevo, me aviento una taquetita al día y aparte hago la tarea en casa, diabo dojo. Ay, cállate las chicas, güey. Dice, Ñoñito, no te agüites, yo soy el botija. Y luego dice, por acá, el tío Ruedas, informe a la gometuna que la taquetita proviene de, previene cáncer de próstata en nosotros los hombres. Claro que lo sabe, güey, más que es este menso. A ver, mensajito por acá, Juan. ¿Dónde me quedé, Dari? Ya no sé ni dónde me quedé. ¿Qué estoy haciendo? ¿Quién soy, Dari?
1: ¿Qué estoy haciendo? ¿Dónde voy? Dios mío.
3: ¿Cuál es mi futuro? Buenos días, inútiles. Saludos, Dari, Toño. Mi hijo y yo vamos al tercer partido de México contra Chequia. ¡Eso! Roberto de Dallas, saludos. Toño, yo pagué $3,000 por dos boletos. Solo los boletos. Saludos. Siempre quise asistir a un juego mundialista. Será una experiencia inolvidable como para... en mí, como para mi hijo de 2 años, ¿no? ¡Claro! Yo también siempre he querido ir a un partido del Mundial, pero gratis.
1: ¿Y se está cumpliendo ese año, Antonio?
3: Se va a cumplir, dale, si Dios quiere.
1: Eso.
3: Me voy a desnudarla ahí delante de...
1: Antonio.
3: De FIFA.
1: Te van a sacar.
3: Que me saquen. A ver, 1, 2, 3, 4, 5.
5: Buenos días, mis inútiles. Saludos, Dari. Saludos, Tañín Flash.
1: Hello, hello.
5: Un día como hoy, de hace 19 años.
1: 19 años.
5: Nació mi bebé. Mi niña hermosa, a la que quiero mucho. Sofía del Rocío, Moreno García.
1: Felicidades.
5: A ver si pueden cantarle las mañanitas.
1: Claro.
5: Saludos.

0: Dum dum dum dum. I know. Happy birthday to you.
1: Olé.
0: Felicidades, pásatela muy bonito. Qué pechocho.
2: Un abrazo. Chocho. Qué bonito. Un abrazote.
0: Qué petota.
2: A ver, por acá. 1, 2, 3. No, pues ya vamos a corte. Ahorita regresamos. No le cambie. Esto es Inutilandia. ¡Au!

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0: tardes, bienvenidos a Desde el Diamante. Aquí estamos ya toda una hora para hablar de pelota, para hablar de béisbol, de grandes ligas, en la señal de TUDN Radio, con varias notas interesantes que hay en torno a MLB. Le recordamos de antemano, ya para empezar así, le recordamos que a partir del próximo lunes hay béisbol todos los días aquí en TUDN Radio, ¿eh? Para que lo vaya sabiendo, para que lo vaya notando, TUDN Radio con béisbol todos los días a partir del próximo lunes. Y bueno, el domingo, un día antes, vamos a estar desde Las Vegas con el juego entre los Atléticos y los Rockies de Colorado. Precisamente ahí en Las Vegas, qué manera de batear anoche. 15-14. 15-14 ganó Milwaukee, pero en total se conectaron 11 cuadrangulares ahí en Las Vegas Ballpark, que es un estadio de triple A. No es el estadio a donde se van a mudar los Atléticos, ese es uno moderno que se está construyendo, pero ya van calentando el mercado y por eso el próximo domingo ahí vamos a estar con el Beto Ferreiro. La vamos a pasar muy bien el próximo domingo 3 de la tarde con ese juego entre los Atléticos y el equipo de los Rockies de Colorado. ¿Cómo estás, Betico? Buenas tardes.
1: Qué placer saludarte, mi estimado Quiñones. Muy buenas tardes y muy buenas tardes para todos los amigos, los amantes del béisbol. Tú decías 11 jonrones, tú decías 29 carreras, ¿verdad? 15-14 los cerveceros de Milwaukee. Y yo te digo 34 imparables. Sí, 18 imparables los cerveceros de Milwaukee por 16 los Atléticos. Eso parecía un juego ahí en el parque con los amigos. Qué manera de volar la pelota en ese estadio de Triple A. Pero bueno, fue divertido. Estuve viendo ese juego que se fue a 12 episodios.
0: Para rematar, largo, ¿no?
1: No, tremendo, tremendo. Nos hace falta un juego así el domingo.
0: No.
1: Porque tú sabes que a nosotros nos gustan los jueguitos, los juegazos, para decirlo mejor, ¿no? Donde el picheo se impone, donde es el que lleva la voz cantante. Pero un tipo de juego así con 11 jonrones también son divertidos, porque cantar tantas veces que la pelota se fue de fiesta, o como bien tú dices, móntate que te quedas, ¿no? No es así como usted dice, móntate que te quedas. Eso sería para nosotros como una fiesta, ¿eh? El derbi de jonrones adelantado, lo que se vivió ayer ahí en Las Vegas, Quiñones. Y los cerveceros de Milwaukee siguen ganando y los cerveceros de Milwaukee se siguen alejando. ¿Recuerdas cuando estaban muy atrás en la tabla, cuando hablábamos de la tabla y de momento Chicago había tomado el mando? Y yo te decía, bueno, Chicago, que es el equipo que yo di favorito, los Cachorros, mira lo bien que están jugando, tomaron la cima y estaban jugando también, que yo te decía, vamos a ver si la pueden mantener por la forma que están haciendo los Cachorros de Chicago. Bueno, y mantuvieron la cima y nada. Milwaukee, 4 victorias en fila, 41-23, 5.5 sobre los Cardenales de San Luis, y para encontrarse Chicago hay que ir hasta el penúltimo puesto, con 34-32 a 8 juegos de los cerveceros de Milwaukee. Así se han alejado esos Cachorros de Chicago a quitarse sombrero con los cerveceros de Milwaukee, que todos los años se las ingenian para apoderarse ahí. O así ha sido en la última década, ¿no?
0: Sí.
1: Se apoderan de la cima y no la sueltan.
0: Sí, no, y la verdad, a ver, uno cerveceros que si tú lo miras, yo lo di como favorito. Sí, Cachorros de Chicago trae un equipo interesante, muy interesante, pero yo creo que siguen siendo los cerveceros los grandes favoritos ahí en esa división, ¿no? Y lo han demostrado ahora en el inicio de esta serie contra los Atléticos. Y en el caso de los Atléticos, Beto, pues mira, con todo respeto, la verdad hay que decirlo, es un equipo que está jugando en Sacramento. Ahora fueron ahí al Las Vegas Ballpark, que es un equipo de triple A jugar también. Pero cuando estuvieron en ese primer lugar del oeste de la Americana, muchas veces lo dijimos aquí también, no se veía que fuera para quedarse ahí. Esa es la realidad. O sea, las aguas tenían que tomar su nivel. En el caso de los Marineros de Seattle, los propios Rangers de Texas, que eran los grandes favoritos en esa división oeste de la Liga Americana. Pero ayer una locura total, Beto, en ese juego de pelota, con esos 11 cuadrangulares, 29 carreras en total se terminaron anotando entre uno y otro equipo en ese desafío. Y bueno, sobre todo vimos al propio Nick Kurtz, a Tyler Soderstrom, que son dos nombres que usted tiene que anotar ahí de cara al futuro, porque son dos peloteros jóvenes que tiene este equipo de los Atléticos.
2: pero que ya están dando mucho, pero mucho de qué hablar. Tú hablabas de la cantidad de imparables que se terminaron conectando también en ese juego de pelota. Y es que fue al final, Beto, un juego loco, ¿no? El que tuvieron los Atléticos y los Cerveceros. Un juego loco, así como la vida loca que llevan algunos, pero quedó demostrado, y esto es importante, al menos en ese estadio, la pelota vuela. Veremos cuando quede el nuevo estadio, que se ve hermoso en los renders, en estas publicaciones que han puesto. Cuando quede el nuevo estadio, que va a ser el definitivo de los Atléticos, ya entonces veremos si se mantiene en esas condiciones de ser un estadio de ofensiva como lo es actualmente el de Denver, el Coors Field.
1: Sí, eso es demasiado, Quiñones. Y la otra cara de la moneda, ¿verdad? Mientras todo eso ocurría en Las Vegas, uno también se fijaba en Toronto, porque ayer, no sé si estuviste monitoreando a Christopher Sánchez, al dominicano, que ahora mismo es el Cy Young de la Liga Nacional. Queda mucho el de los Phillies de Filadelfia, pero volvió a tener otra sólida actuación la noche del lunes ahí en Toronto, en el Rogers Center, con 7 entradas. Quiñones, tiene un dominio tremendo de sus lanzamientos, es un tremendo lanzador, eso yo creo que es que no estamos aquí descubriendo el agua tibia. Le hicieron 2 carreras, las 2 fueron limpias, 4 hits, un boleto, ponchó a 10 y le conectaron un jorrón al dominicano Christopher Sánchez, después de permitir su primera carrera limpia. ¿Cuánto fueron? 50 entradas y 2 tercios. La noche aquella, que también lo estábamos monitoreando ante San Diego, cuando fue el miércoles pasado.
2: Sí.
1: Bueno, las 2 carreras limpias, como te decía, en esas 7 entradas. Y al final, los Phillies de Filadelfia con Don Mattingly le volvieron a ganar de la mano de Christopher Sánchez. Filadelfia, y mira, Quiñones, ya tiene 6 juegos por encima de 500, ¿eh? Eso sí lo habíamos pronosticado aquí, que Filadelfia era tan bueno que tarde o temprano se iba a levantar, aún cuando estaba en su mejor momento y habían despedido al manager y todo, ¿eh?
2: Sí, y yo creo que al final están demostrando los Phillies que efectivamente ya se recuperaron. No sé si fue el efecto Don Mattingly. A mí no me pregunten si es que no le querían jugar a Rob Thompson ya, un hombre que en su momento también llegó de bomberazo. Entonces, esto se va a convertir en el equipo que a mitad de temporada hay que cambiarle el manager, a lo mejor, porque las cosas no están bien y hay que traerle uno nuevo. Así hay varios, no estamos diciendo que sea un hecho, pero se ha visto, se ha visto y se ve en todas las ligas que de momento ya los peloteros no quieren jugar y bueno, traigan un nuevo manager y por arte de magia todo cambia completamente. Por arte de magia empiezan a batear, empiezan a lanzar.
1: Aunque lo respaldaron, muchos jugadores salieron a respaldarlo,
2: pero... bueno, lo respaldaron de boca para afuera, pero con los resultados no lo respaldaron a Rob Thompson. Y yo siempre insisto, si tú me puedes decir a mí, bueno, cambiaron a Rob Thompson y el equipo empezó a ganar, pero no era Rob Thompson el que estaba jugando anteriormente ahí las primeras semanas de la temporada.
1: Mira, la realidad es la siguiente, ahora Mattingly le ha ido muy bien, Mattingly ya estaba en el equipo, le ha ido muy bien, pero Mattingly no ha sido un manager ganador. No lo fue con los Dodgers, no lo fue con los Marlins, que tuvo buenas campañas, específicamente con los Dodgers y todo, que llegó lejos y todo, sí. Pero Don Mattingly, tremenda persona, tremendo pelotero, fue queridísimo en Nueva York, como brilló con los Yankees, ahora le está yendo bien, pero no ha sido. Y todo esto puede cambiar. Tú a lo mejor no eres un buen chofer ahora y después mejoras. No eres un buen carpintero y te pusiste para eso y mejoraste. O no eres un buen periodista y uno se puso para eso y mejoró.
2: Pero no te vayas,
1: la vida se trata de eso.
2: No te vayas, Leo, ahí está el caso de Dave Roberts. Dave Roberts en su momento fue uno de los managers más criticados que habían. Y hoy en día...
1: ¿Y hoy qué puede decir? Hoy no. Se burla de todo el que lo criticó.
2: No, mi hermano. Hoy hay gente que sigue criticando a Dave Roberts. Y yo los conozco.
1: Yo los conozco
2: que si quitó este pitcher, que si se
1: eso
2: aparece...
1: Eso siempre va a pasar cuando tienes un equipo como los Yankees, como los Dodgers, como los equipos grandes.
2: No, pero te lo digo porque millones. Mucha gente piensa que
1: pero
2: hoy en día nadie critica a Dave
1: Roberts. Asegurado.
2: Ah,
1: el presupuesto él es tan grande que él se puede reír de todo el que lo ha criticado y que lo sigue criticando. Sí, es cierto. Muchos lo siguen criticando, pero bueno.
2: Para mí...
1: Solamente 30 managers en grandes ligas y él es uno de ellos. Y en su peor momento mantuvo el trabajo.
2: Para mí, la única manera de ver a Dave Roberts siendo despedido del equipo de los Dodgers es que se pase 2 temporadas sin clasificar. Fíjate cómo te la pongo. 2 temporadas consecutivas que no clasifique. Y eso está más que complicado.
1: Y que sea horrible lo de los Dodgers. ¿Y sí, eso no va a pasar?
2: No, no, pero tío, que se queden sin clasificar.
1: Por lo menos hoy no parece que eso fuera a pasar.
2: No.
1: Con lo como están los Dodgers y donde están los Dodgers y donde está el resto de los equipos de esa división.
2: Esa es la realidad.
1: Pero si hay uno que tiene presupuesto, el manager más asegurado de Grandes Ligas, yo creo que es The Rocks.
2: Sí, sí, sí.
1: Es el bicampeón. Ha ganado 3 campeonatos del 2020 hasta la fecha.
2: Y olvídate del bicampeón, olvídate de eso. Estamos hablando Estamos hablando de un manager que al final de la jornada están los resultados ahí. Porque son... mira, yo sí creo que hoy cuando hablamos de los Dodgers hay que hablar de una verdadera dinastía ya. Porque estamos hablando de 5 años, 3 títulos de Serie Mundial, 2 consecutivos. Bueno, si a mí me vendían otras dinastías aquí, hoy yo te puedo decir, para mí los Dodgers de Los Ángeles son una verdadera dinastía.
1: No, lo es. La otra para mí también lo era. Aunque no, muchos, no, liderado por usted, dirían lo contrario. Y te está refiriendo a la dinastía de los Astros de Houston. No es la costumbre de darle palo a los Astros de Houston. Y ahora es más fácil que le des palos porque Houston está en problemas, aunque están a 2.5 del comodín. Pero sí, sí, es una verdadera dinastía lo de los Dodgers. Es el equipo más sólido. Hay que quitarse el sombrero con Dave Roberts, con los peloteros, con la gerencia, con el dueño. Porque no solamente es invertir, sino saber invertir. Bueno, ¿qué le puedes decir tú a los Dodgers hoy, Quiñones?
2: No, no,
1: nada. ¿Qué le puedes decir tú a los Dodgers hoy? A The Roberts, a Otani, sí, a cualquiera ahí.
2: Y te digo, todavía hay gente que critica a Dave Roberts.
1: Hay gente que critica a Otani, imagínate, Quiñones.
2: También, también.
1: Imagínate que hay gente que critica a Otani.
2: Por cierto.
1: Porque busca la quita pata al gato. Yo tengo un buen amigo que se metió años criticando a Otani.
2: No.
1: Y Otani lo que hacía era pum, tapar la boca. Yo tengo otra vez. Y seguía.
2: Sí.
1: Ya no puede decir más nada.
2: Mira,
1: se le acabaron los argumentos a mi buen amigo.
2: Yo tengo un buen amigo que lo que pasa es que exageraba. Y sobredimensionaba las cosas. Y por eso otro amigo no criticaba a Otani, criticaba al que venía a exagerar y a sobredimensionar las cosas. Déjelo así. Oye, por cierto, ya que mencionabas a los Astros de Houston, ninguna, esa fue la palabra, ninguna conversación internamente sobre cambiar a Jordan Álvarez. Eso lo dijo...
1: Hay que tomarlo con pinzas.
2: Bueno, eso lo dijo Dana Brown, el gerente general de los Astros de Houston. Repito la palabra. Ninguna conversación internamente dentro de los Astros, no se está valorando la opción de cambiar a Jordan Álvarez, poniéndole fin por ahora a los rumores de un posible cambio del cubano Jordan Álvarez.
1: Eso solamente lo sabe él, ¿eh? Le creemos solo. Tú sabes que él es un tipo que tiene su historia también.
2: Sí.
1: En cuanto a jugadores cambiados. Que nadie lo esperaba en cuanto a deshacerse de piezas y todo eso. Dana Brown, el personaje que estamos hablando, ¿verdad?
2: Sí.
1: Entonces, sí, y a propósito, tú mencionas a Jordan Álvarez. Todo el mundo quiere a Jordan Álvarez, no solamente porque hoy es el MVP, sino, Quiñones, hay una cosa interesante. Ya tenemos que empezar a mirar eso. Hay alerta, y no de tsunami. No es una alerta ciclónica. Hay alerta de triple corona. Hoy, los números que tiene. Porque siempre, si no es Aaron Judge, el año pasado, ¿quién era el que estaba luchando ahí por la triple corona? Era que decíamos que si ganaba la triple corona, bueno, se llevaba el MVP. ¿Quién era el año pasado?
2: José Ramírez, no era el que estaba ahí un tiempo.
1: José Ramírez, bueno, siempre hay alguien así.
2: No, Marcelo Osuna.
1: Era Osuna, exactamente, era Osuna. Que yo decía que si ganaba la triple corona, el MVP por encima de Otani. Y lo pienso, si hubiera ganado la triple corona, tú no puedes contra eso. Pero, Quiñones, es el alerta de triple corona está ahí. Ayer justamente estaba mirando el juego de los Astros de Houston y me puse a revisar los números de Jordan, que sigue encendido. Quiñones, triple corona. ¿Viste cuando en MLB ponen, cuando estamos en los juegos, la alerta, cuando ponen el rojo, alerta de no hit, no run y de juego perfecto y eso? Hay alerta de triple corona. Sabemos que eso es muy difícil, pero Jordan, los números que está poniendo, está ahí.
2: E insistimos, lo importante es tocar madera para que el hombre se mantenga saludable.
1: Sí, con él siempre hay que decir eso.
2: A ver, Jordan Álvarez está bateando para 311. está en el octavo lugar de todo MLB, ¿eh? Vamos a sacarlo por todas las grandes ligas. ¿O lo quieres sacar por la americana?
1: No, no, porque si hablamos de triple corona va a ser muy difícil, okay, que de todas las grandes ligas.
2: Vamos a la americana. Americana es tercer lugar. El líder es Yandy Díaz. Sigue de Yandy Díaz bateando lo que quiere. 325.
1: Ayer conectó jonrón en el primer turno.
2: Jones de los Rangers de Texas en el segundo lugar con 313. Y Jordan Álvarez es tercero con 311, pero no está tan lejos. 325 de Yandy Díaz. Líder en jonrones tiene 22. Lo acecha Murakami con 20. Bueno, Aaron George y Aaron George, que es otro que estaba compitiendo en la lista de lesionados. Y en carreras impulsadas tiene 48. Empatado con Nick Kurtz de los Atléticos. Empatado con Christian Walker de los Astros de Houston con 48. Así que estaría a 14, a .014 del liderato del bateo para esa triple corona de la Liga Americana que mencionas hoy con Jordan Álvarez. Si nos vamos a otros departamentos también en esta campaña, bueno, OPS es líder con 1066. Hasta ahora en OBP segundo, 427. Nick Kurtz tiene 434. Estamos viviendo, Beto, una temporada extraordinaria, sin lugar a dudas, de Jordan Álvarez. Y espérate, ese promedio de bateo que tiene es con la segunda mayor cantidad de hits de la americana, 75, empatado ahí con Yandy Díaz. Ernie Clemente de Toronto tiene 79 hits conectados en la contienda.
1: Bueno, ha ganado ya dos veces el jugador de la semana en esta campaña, ganó el jugador del mes, el primer mes, y lo que tú dices es cierto, porque desafortunadamente no podemos hablar de Jordan Álvarez sin mencionar que sigan prendiendo velas los seguidores de Jordan Álvarez, los seguidores de los Astros, por eso, porque siempre ha estado lesionado en cada campaña. Se perfila para hacer la primera temporada con más de 40 jonrones. Él tiene varias temporadas de más de 30 jonrones, nunca ha llegado a 40. Así que si los Astros hoy están a 2.5 del tercer comodín, es en gran parte, y eso lo hemos dicho, gracias a Jordan Álvarez. Oye, Quiñones, rapidito, Joan Moncada en problemas, y en problemas Yadier Rodríguez, el gallero de San Serapio. Más adelante te voy a decir por qué están metidos en problemas los dos cubanos. Pero hay problemas. Y te lo adelanto porque son dos de los que han representado al equipo cubano, que no representa a todos los cubanos.
2: Al equipo de la Federación Cubana.
1: De la Federación.
2: El equipo de la Federación Cubana, el equipo de la dictadura cubana. Es el equipo de la Federación Cubana y de la dictadura.
1: Y bueno, me hablan de karma y todo, y eso puede ser
2: porque hay muchos que han... El equipo Cuba es el que tenga a Aroldi Chacman, Yandy Díaz,
1: Jordan Álvarez. Todos, por igual.
2: Todos. Ese es el verdadero equipo Cuba. A ver, Beto, en cuanto a los resultados del día de ayer, ya hablabas de la victoria de Filadelfia 5-2 sobre los Blue Jays de Toronto. Se sigue sin hablar de este equipo de los Blue Jays. Para mí una pésima temporada, más allá de que tiene opciones, más allá de que está ahí por lo floja que está haciendo la Liga Americana. Lo de Christopher Sánchez, sensacional ayer. Con los Phillies de Filadelfia, pero los Yankees de Nueva York, Beto, siguen sobreviviendo a la ausencia de Aaron Judge. Y ahora sí, fíjate, estos son juegos donde se mide al manager. Ayer tuvo Aaron Boone, porque el juego llegó a 10 innings, y ayer Aaron Boone tuvo que utilizar a todo el mundo. No le quedó nadie en la banca ayer a Aaron Boone.
1: ¿A ti tú no vale?
2: Y solo dejó de usar a un pitcher del bullpen. Todo el mundo jugó ayer por el equipo de los Yankees de Nueva York. ¿Por qué? Porque lo está ahora sí apretando. Se le está apretando el tenis. Porque está ausente Aaron Judge. Está fuera Giancarlo Stanton. Y ya son dos tipos, dos bates que te debilitan mucho esa alineación. No obstante, apareció Cody Bellinger. Había conectado jonrón, que fue el domingo. Ayer apareció con un sencillo de dos carreras en el inning 10 para que se llevaran la victoria sobre el equipo de los Guardianes de Cleveland. Ganó también Tampa. Con esa victoria, Tampa se mantiene en el primer lugar. Derrotaron 3-1 a los Red Sox. Yandy Díaz impulsó dos carreras importantísimas en la victoria de Tampa. Tienen los Yankees una victoria más que Tampa, 39. pero también una derrota más, 26 por 25 de Tampa. Por eso Tampa se mantiene en el primer lugar de la división, aunque por diferencia de juegos, ahí sí están empatados. En promedio de ganados y perdidos, Tampa tiene un mejor promedio y por eso es el líder de la división este de la Liga Nacional.
1: Sí, no, ayer justamente coincidíamos que los Yankees todavía tienen para, sin Aaron Judge, llevarse esa división que ha sido una división pobre. Pero sí, tenemos que seguir viendo a este Cody Bellinger de la manera que lo está haciendo. Está metido en una muy buena temporada Cody Bellinger. Tiene que batear Jazz Chisholm Jr. Sí. Ha levantado estos días Trent Grisham. Estaba el otro día batiendo 180, ya está en 227. Y el picheo no hay problema. Así que esa competencia está interesante. Más interesante ahora entre Yankees y Tampa por el tema de Aaron Judge.
2: Recibimos desde el Lone Depot para Daniel Álvarez Montes. Daniel, ¿cómo estás? Marlins recibiendo a los D-backs de Arizona, bienvenido.
3: Gracias, Luis, gracias, Beto. Sí, un equipo de los D-backs que pues viene jugando bien, con peloteros por supuesto estelares como Corbin Carroll, como Ketel Marte. Hemos conversado con algunos de ellos, con Gabriel Moreno, con el Amaro Vargas, que ha sido una especie de revelación este año con la buena temporada que está teniendo a sus 35, una conversación que ya verán más adelante en la extra base y por supuesto también acá. Y la verdad es que sí, una serie interesante en Miami, con todo lo interesante que puede ser, no se espera mucho público hoy, como es de costumbre. Y pues nada, aquí estamos.
1: Y Miami ha ganado 5-6, de momento se han calentado ahí, ¿verdad?
3: Sí, de momento se han calentado. Esta es una serie que yo creo que puede medir un poco cómo pueden estar, porque si los Marlins llegaran realmente a calentarse y a meterse en la pelea por el comodín, este sería un equipo con el que tendrían que darse muy duro directamente, ¿no? El año pasado para los Marlins, justamente en junio, habían entrado, finales de mayo, habían entrado en un slump, y en junio tuvieron una muy buena serie en Arizona, en la que casi barren. Se dio un repunte ofensivo de Kyle Sowers, que fue significativo para el equipo en ese momento, y fue justamente buena serie en Arizona. Así que vamos a ver cómo les va esta vez.
2: Hoy además, Daniel, veremos ahí a uno que inició su carrera con los Marlins, a Zach Gallen. Va a estar en la lomita hoy por los D-backs de Arizona, va a ser el pitcher abridor.
3: Sí, Gallen, que tuvo muy pocas aperturas acá. Gallen llegó a los Marlins en el cambio que llevó a Marcelo Zuna a los Cardenales de San Luis. Uh-huh. Llegó Zach Gallen con McNeubry Sierra, con Daniel Castano y con Sandy Alcántara. Sorpresivamente, Gallen salió ese primer año por Jazz Chisholm Jr. y ya sabemos todo lo que vino después. Siempre le quedó a Zach esa espinita. Es un equipo al que le gusta enfrentar, pero no porque les tenga precio, sino más bien todo lo contrario. Así que las aperturas de Gallen en Miami siempre son interesantes y siempre parece que...
2: Excelente, Daniel, pues estaremos pendientes a toda la cobertura en el Extra Base, arroba el Extra Base y el extrabase.com. Muchísimas gracias, Daniel Álvarez Monte.
3: Muchas gracias, un abrazo, nos vemos mañana.
2: Nosotros nos vamos a la pausa, gracias a Daniel Álvarez Monte, hacemos el corte comercial aquí en Desde el Diamante. Regresando estaremos con el teléfono, el 833-867-2346. Y ahí se la dejo, el temita que traíamos. ¿Cambiarán los Astros a Jordan Álvarez esta temporada? Lo comentamos al regresar de la pausa. Hacemos el corte comercial y enseguida volvemos.
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0: 22 de junio del 2026. Apenas faltan horas para que arranque el Mundial y nosotros vamos a estar aquí acompañándoles como siempre. Desde las 6 de la mañana, hora este, 5 centro y 3 pacífico, con todo el equipo listo. Iker vino hoy a acompañarnos, Iker González en los controles, atendiendo su llamada y musicalizando el show. Janet Vázquez en la producción del espacio frente al micrófono, en la de Leal en los deportes. Y esta es su servidora, Andreina Gandica. Gracias por conectar, como quiera que sea, a nuestro show, formar parte de la conversación a través de nuestro número en cabina. Es una manera extraordinaria de poder ponernos en contacto, que podamos hacer juntos este programa cada mañana, como lo hacemos siempre, a través de 1-833-867-2346. Y no olviden que tenemos nuestro número de WhatsApp para que usted nos pueda enviar un mensajito de voz si quiere que lo coloquemos al aire. 305-297-9697, lo repito, 305-297-9697. ¿Cómo están, muchachos? Muy buenos días.
1: Buenos días, Andreina, ¿cómo estás? Por acá todo bien, todo correcto, ya listos, como viene. Lo comentabas, ¿no? Ya prácticamente a cuestión de poco más de 24 horas para que arranque el Mundial. La verdad es que ya se siente la emoción, ¿no? La vibra de lo que es y lo que va a ser esta justa mundialista. Ya mañana tenemos actividad de la selección mexicana, así que bueno, arranca una nueva ilusión. Por lo pronto, un placer enorme estar por acá en los espacios de Buenos Días, América.
0: ¿Cómo se siente el Mundial, Iker, en México? Bueno, sobre todo teniendo el juego inaugural en casa con su selección, y bueno, la verdad es que es un privilegio ser sede de un Mundial.
1: Sí, eso es un privilegio muy, muy grande. Yo siento que ha ido aumentando la ilusión, ¿no? Por parte de la afición, por el sentido de tener el juego inaugural, que creo que tampoco es un dato menor, ¿no? Creo que le otorgan un partido de mucho peso histórico al país, entendiendo lo que significa para el fútbol, ¿no? Y lo que significa en general este Mundial para la selección. Creo que sí termina por ser importante, ha aumentado, me parece, esa ilusión en los últimos días, y pues tendrá mucho peso, ¿no? Se espera eso, sí, Andreina, te lo puedo comentar, una victoria el día de mañana. Hay que tener cuidado con el rival. En el papel sí es una selección mucho menor a México, pero hay que tener cuidado, es lo único que digo, hay que tener cuidado, y ojalá México, la realidad, arranque con una victoria mañana, ojalá.
0: Sí, estoy de acuerdo contigo. La verdad es que es un gran reto, primero porque, bueno, tenemos un Mundial distinto, un Mundial que de alguna u otra forma y que arranca un poco menos apretado, ¿no?, que en antiguos mundiales, por tener más selecciones, por suponer que tenemos selecciones con menos nivel desde el arranque, y dicen por allí que el verdadero Mundial inicia después de la primera ronda. ¿Tú qué dices?
1: Uf, yo creo que hay muy buenos partidos en esta fase de grupos. Entiendo que a algunas personas no les gusta, no les agrada tanto el sentido y el hecho de que ahora sea un mundial de 48 selecciones. Evidentemente hay partidos que pues no son tan dignos de una Copa del Mundo, pero yo honestamente sí pienso que hay partidos que son dignos. A ver, en fase de grupos tenemos el Colombia contra Portugal, también tenemos pues los propios partidos de la selección mexicana, que creo que acá termina por sumar valor, ¿no?, a esos partidos. Un España-Uruguay que creo que cualquier aficionado le gustaría ver. Entonces entiendo los argumentos que hay, ¿no, Andreina?, de que pues no les gusta tanto y creen que bajó un poco, pero yo honestamente creo que desde la primera fase hay muy buenos partidos.
0: Sí, señor. ¿Cómo estamos, Janet? Bueno, buenos días, ¿cómo amanece?
2: Hola, Andreina, buenos días, Iker, buenos días a Lalito también, y a nuestra hermosa y maravillosa audiencia. Muy bien, aquí mitad de semanita, ombliguito de la semana, y ya con esta cuenta regresiva, Andreina, increíble, increíble. Ya estamos a unas horas nada más de dar inicio a esta copa. Así que, bueno, con toda la... yo ya lo he dicho en los últimos días, con todas las ganas, muy emocionada de que ya inicie, Andreina. Así que estamos con todo, listos para la fiesta, para el ambiente, para lo que se pueda. Así que alista lo que pueda, Andreina, ¿no? Para lo que se ofrezca, sí, señor. ¿Cómo estamos, Lalo? Muy buenos días, ¿cómo están tus ánimos en este hormiguito de semana?
3: Hola, Andreina, buenos días. Bien, la verdad que bien, contentos, entrando en fiebre mundialista. No es tan fácil, no es tan sencillo. Después de que ayer se empató la Stanley Cup a 2 entre los Hurricanes y el equipo de Las Vegas, pero aquí con toda la actitud, bien lo dicen, a menos de un día para el arranque de la Copa del Mundo. ¿Quién lo iba a decir? Pero aquí estamos, y estamos más listos y preparados que nunca.
0: Extraordinario. Vámonos a contarle a nuestra audiencia lo que ocurrió mientras usted dormía.
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0: la guerra en Oriente Medio. Estados Unidos completa los ataques en respuesta al ataque de Irán contra un helicóptero Apache.
1: Y también le contamos en otra información que 9 años sin trasplantes de riñón en Venezuela. Pacientes denuncian una espera que ha acosado vidas desde junio de 2017. La paralización de los trasplantes provenientes de donantes fallecidos ha dejado a miles de personas sin acceso a una alternativa que podría mejorar o prolongar sus vidas.
0: Congreso aprueba paquete legislativo de $70,000 millones que financia las medidas migratorias de Trump por el resto de su mandato.
1: Rick Reiner, acusado del asesinato de sus padres, reclama herencia de $1.5 millones para pagar su defensa. El director de Hollywood, Rob Reiner, y su esposa, la fotógrafa y productora Michelle Singer Reiner, fueron apuñalados mortalmente en su casa en el barrio de Brentwood, en Los Ángeles, el 14 de diciembre. Nick fue arrestado horas después y desde entonces se ha declarado inocente.
0: Estados Unidos y México acuerdan suspensión de intercambio de animales vivos para contener avances del gusano barrenado.
1: Liberan a medio centenar de presos políticos militares venezolanos. Se confirmó la excarcelación de decenas de presos políticos venezolanos, todos militares que permanecían detenidos, señalados por el derrocado régimen de Nicolás Maduro de conspirar contra su gobierno.
0: Se aplaza el juicio contra el hombre acusado del asesinato de una mujer ucraniana en un tren por motivo de salud mental.
1: Una boda en medio de la crisis sanitaria de ébola en el Congo. En medio de un crítico brote de ébola en la provincia de Ituri, República Democrática del Congo, las bodas se han adaptado a estrictas medidas sanitarias y de distanciamiento social para evitar nuevos casos.
2: Nos vamos a la información deportiva. La presidenta Claudia Sheinbaum informó que no asistirá a ningún partido del Mundial 2026. Sin embargo, adelantó que los mandatarios internacionales que viajen a México a la inauguración o a los Juegos podrían ser recibidos en Palacio Nacional.
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0: Bueno, vamos a hablar un poco de lo que está ocurriendo, ¿no?, alrededor del Mundial, y esto tiene que ver con el presidente Donald Trump. Vengan, pero váyanse rápido. El mensaje del presidente a los que vendrán durante esta Copa del Mundo. Estados Unidos espera recibir a millones de aficionados de todo el planeta durante esta fiesta deportiva. Sin embargo, las recientes declaraciones y políticas migratorias del presidente han generado muchísimo debate. Para algunos el mensaje parece ser: vengan a disfrutar del Mundial, gasten su dinero, apoyen a sus selecciones, pero cuando termine el partido, asegúrense de regresar a casa. Para otros simplemente se trata de hacer cumplir las leyes migratorias de este país. Si usted recibiera una invitación como esa, ¿se sentiría realmente bienvenido? ¿Qué es más difícil para un aficionado? ¿Conseguir boletos para el Mundial o una visa para entrar al país? Bueno, las políticas migratorias podrían afectar el ambiente de fiesta que normalmente genera una Copa del Mundo. ¿Usted cree que esto lo está afectando hoy por hoy? Si fuera usted turista, ¿las políticas migratorias influirían en su decisión de viajar a los Estados Unidos? Llámenos al 1-833-867-2346. Este es nuestro punto de contacto, nuestra línea telefónica. Está como feo, Lalo, ¿verdad? Que te digan: oye, mira, ve a mi casa, pero apenas cantemos el Happy Birthday, por favor, váyanse.
4: Bastante feo, ¿no? O sea, antes incluso de partir el pastel, ¿eh? Antes de partir el pastel, vámonos, llégale. No, bastante feo, ¿no? Como que esas cosas no van.
1: Hombre, me suena
0: Sí, adelante, sí. Janet, te escucho.
5: Me hicieron recordar esa parte célebre, ese momento célebre, cuando el presidente de México, en aquel 2002, Vicente Fox Quesada, le dice a Fidel Castro: llegas, comes y te vas. Antes de que llegara el presidente de Estados Unidos, George W. Bush, esto en una cumbre de la ONU que se realizó en Monterrey, pues le llama por teléfono, le dice: llegas, comes y te vas.
6: ¿Qué tal? Bueno, sabes que aquí en los Estados Unidos tienen la costumbre de ponerte hora de inicio y hora de final de las reuniones, sobre todo cuando son para niños, cuando de repente se va a hacer un cóctel por algo en especial, te dicen de 4 a 7, así como para que sepas que si ya vienes a las 6 de la tarde, ya vas tarde, te lo vas a perder casi todo, y si ya son las 7, usted no debería estar en este lugar. O sea, eso lo aplica mucho en este país, a mí me costó entenderlo, pero sí, te ponen fecha de entrada y fecha de salida, que te están invitando a hacer una reunión especial. Así que bueno, parece que Donald Trump está pasando de los que están. Sí. Bueno, nos vamos a la pausa y ya regresamos. Esto es Buenos Días, América. Después.

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9: Ubicado en Santa Clara, el San Francisco Bay Area Stadium es uno de los recintos más ecológicos del deporte estadounidense. Con capacidad para 68,500 aficionados, fue inaugurado en 2014 y es casa de los San Francisco 49ers de la NFL. Desde su apertura, ha sido escenario de eventos de talla internacional, incluidos 2 Super Bowls y 2 Copas América. El estadio destaca por su diseño moderno, su apuesta por la sustentabilidad y su integración tecnológica, elementos que lo colocan como uno de los inmuebles más modernos del torneo. Este verano se convertirá en el primer estadio en la historia en albergar un Super Bowl y un Mundial en el mismo año. Durante el torneo, este recinto será sede de 6 partidos, 5 correspondientes a la fase de grupos y 1 de 16avos de final.
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8:36:20:19:18 para el inicio de la justa balompédica más importante del verano. Nos vamos a la información, porque esta justa veraniega llega con aroma histórico, será el más grande y quizás el más impredecible de todos los tiempos. México, Javier Aguirre vuelve al rescate, el bombero del Tri encara su última gran misión mundialista. México se inspira en los héroes del 86, Julio César Chávez y las leyendas prenden la ilusión del tricolor. Johan Vázquez levanta la mano, quiere ser líder, muro y voz en esta copa. Messi afina la máquina, reaparece con gol y Argentina llega encendido. Uruguay ya viajó rumbo a México. La garra charrúa se despide entre cánticos y sueños mundialistas. Estados Unidos aún busca dueño del arco. Pochettino no define portero y crece la incógnita en la portería del Team USA.

0: Argentina venció 3-0 a Islandia en el último partido de preparación. Rumbo a esta justa veraniega, la Argentina llega encendida, llega prendida y con toda la ilusión del bicampeonato. Lionel Messi.
1: 38 años, 11 meses, 14 días, no sé si llevaste el registro. Hoy te convertiste en el jugador que con más años convirtió con la camiseta de la selección argentina. No sé si sabías y si tenés en mente algún latita, algún récord más.
2: No, lo vi recién y ni sabía. Pero no, como siempre, ¿viste? No pienso en los récords ni nada a nivel individual, simplemente el objetivo colectivo y en esta ocasión intentar.
0: Puede sentirse identificada con este equipo, el técnico Lionel Scaloni.
3: Todos estábamos nerviosos, no quiero decir temerosos, o sí, porque este partido era una piedra, coincido con vos lo que dijiste ayer. Terminamos con buenas sensaciones, te vemos en este semblante, en este tono, evidentemente vimos lo mismo. Imagínate lo que es la Argentina en este momento. Otra vez todos embalados, otra vez todos esperanzados. ¿Qué le decís al hincha que después de hoy cree que es 19 de diciembre de 2022 y que todo sigue igual?
4: Lo tengo fácil porque lo mismo se lo dije ahora a ellos hace 10 minutos. Estamos en un momento importante, estamos bien. Eso no te asegura nada. Pero que me están garantizando es que van a dejar todo y que van a seguir jugando como vienen jugando. ¿Qué sería esto? Que cuando juegan son un espectáculo y cuando tienen que defender también son un espectáculo, porque ver correr a jugadores de la categoría de Leo, de Almada, de Barco, de Nico Paz, correr como si no hubiera un mañana, eso te da la sensación de que el equipo está. Y después si la pelota entra o no, ya es secundario. Creo que no nos podemos poner el límite, o mejor dicho, solo pensar en ser campeón. Sí podemos pensar en que podemos animar, que podemos estar ahí, como ha hecho siempre Argentina, y que la gente se va a sentir identificada con este equipo, no tengo ninguna duda. Me parece que esa es la ecuación y lo que tenemos que ser sinceros. El Mundial es, ya sabemos que no lo gana el que juega mejor, muy pocas veces. En el caso de Argentina, a lo mejor la última vez sí, pero hay muchos componentes que tendrían que ayudarnos y no es solo jugar bien, pero garantizamos que vamos a luchar hasta el último momento y eso es lo que tengo.

0: cerramos con la NBA porque los Knicks están contra la pared emocional tras caer por primera vez desde abril. Necesitan una reacción inmediata. Por su parte, Wembanyama y los Spurs no se achican en el Madison Square Garden. San Antonio quiere empatar la serie y silenciar Nueva York. Los Knicks.
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0: 29 minutos de la mañana en el este, ya el reloj marcando, a ver, las 5:29 minutos de la mañana en el centro y 3:29 minutos de la mañana en el Pacífico. Aquí estamos listos, querido, listísimos, sí señor, para continuar con este subprograma y recibiendo sus llamadas al 1-833-867-2346. Es nuestro punto de contacto, nuestra línea telefónica. Las líneas están completamente llenas. Iker, vámonos con Pablito desde Illinois. ¿Cómo estás, Pablito? Muy buenos días.
1: Buenos días, saludos a todo el equipo. Bendiciones, saludos a Leida, ¿cómo estás?
0: Bendiciones, muy bien, ¿y tú?
1: Oye, te quería decir que por primera vez en más de 45 de años comí comida venezolana, no fue conmigo, me invitó un amigo y fue una locura.
0: ¿Y qué comiste? A ver.
1: Lo que pasa es que ella tiene el cáncer y sufre mucho. Entonces yo le dije de broma, digo, oye, algún día voy a tener una reina especial. ¿Qué crees tú, mijo? Me ha hecho como 8 reinas especiales. Yo ya con 2 ya estaba muriendo porque no avanzaba más. Yo soy de la, soy de Sancho. Y dije, pero bueno, ella la comí todo, pero lo tomó literalmente. Y ella entendí que también, eso que tú dices, cuando tú dices de 3 a 7, y yo creo que entré como a las 3 y salí como a las 3 de la madrugada. Ella me quería...
0: Wow, pero qué bonito, ¿verdad? Pues más allá de las arepas, el momento que pudiste vivir con ella, qué bonito. Y bueno, la reina pepiada, creo que es una de las más comercializables, las más ricas que tiene Venezuela. Una reina pepiada, ya se me antojó.
1: Qué bueno,
0: me alegra mucho que hayas probado un poquito de mi tierra. Gracias, Pablito, un abrazo fuerte. Igual para ti, mi amor. Vámonos con Nelson desde New Jersey. Nelson, ¿qué tal estás? Muy buenos días.
2: Sí, Andrea, un saludo para ti, para todos.
0: Gracias.
2: Mira, yo voy a dar una sugerencia a los que son ilegales, que no puedan arreglar los papeles, que se vayan, traten de portarse a sí mismos, coger el plan que ofrece el Trump, porque ayer aprobaron 70 mil millones de dólares que va a tener fondo el ICE hasta el 2029. Y no va a haber ningún tipo de jueces que pueda revocar nada. ¿Entiendes? Ha sido aprobado por el Congreso. También quiero hablar de Armando, que ayer llamó, que yo cojo ayuda. Yo no cojo ninguna ayuda. Si yo pago poca renta es porque cuando hice el contrato, me prometieron que nada más que me podían subir el 2%. Y como llevo 45 años viviendo en el mismo lugar, por mucho que me suban, no me pueden doblar la cantidad de renta que paga todo el mundo. Simplemente por eso, yo no recibo ayuda ninguna, ni cojo cupones, quisiera yo, pero no califico. Yo gano 147 mil dólares al año. Y me devolvieron dinero este año porque me quitan mucho. Aquellos que no le dan dinero es porque no paga, ¿entiendes? Ese es el problema. Que se deben de estar de cuento, ¿ok? Que están mandando vida de una fea. Muchas gracias y que la pasen muy bien.
0: Bueno, un abrazo fuerte para ti, Nelson. Gracias por conectar con nosotros esta mañana. Bueno, allí está. Nuestra gente llamando y marcando 1-833-867-2346. Nos queda para una llamadita más, claro que sí. Vámonos con Filiberto desde Oklahoma. Filiberto, buenos días. Ya sabes, tengo una fiesta en mi casa, pero a las 7 picamos el pastel y, por favor, te me tienes que ir.
3: No, sobre eso no hay engaño, no, porque ya sabemos que hay desertores. Hay personas que no respetan simplemente las fechas que se les da. Vinieron a pedir uno que vienes a la Copa del Mundo, eso es lo que vienes, a ver un juego, lárgate después de eso. No es que te queremos aquí, porque mira, van a venir acá a que los mantengamos, o van a dejar viejas embarazadas a ver el juego, y se van a quedar a parir también. Ya estamos hartos, ¿entiendes? Porque mira, sabemos bien. Ah, bueno, no puede ser que venezolanos, como usted no calificó al mundial, ¿verdad? Pero los africanos, ¿cómo son los mexicanos? ¿Cómo son los del Medio Oriente? Que se quedan aquí cuando vienen a simplemente con un permiso a disfrutar desde nada. Ya estamos hartos, mira, los olimpianos. ¿Qué pasa con los jugadores cuando han venido a las olimpianas con juego de béisbol? ¿Desertan todos? Ya se los estaban manteniendo. Simplemente tú no estás diciendo lo que es la verdad. Y si te entraba, te me laves inmediatamente. Buenos días, reina.
0: Buen día, Filiberto. Bueno, ahí está, ¿no? A Filiberto le cae bien que lo corran antes de que llegue. Bueno, nos vamos a la pausa. pausa, ya regresamos. Esto es Buenos Días América de Costa a Costa. Estamos recibiendo sus llamadas. Qué maravilla tener esas llamaditas desde bien temprano, ¿eh? 1-833-867-2346. Ya volvemos.

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0: pues hoy no podía faltar a la fiesta mundialista.
1: ¿Qué te parece? ¿Qué te parece, Andreina? ¿Te gusta la idea?
0: Espectacular, me encanta la idea.
1: lo sabía, Andreina. Pues, Andrea Bocelli, que se suma como invitado especial para esta serie de conciertos de la cuenta regresiva para que dé inicio a la Copa Mundial, donde se compartirá también el cartel junto a Los Ángeles Azules, que ayer lo platicábamos, también con Belinda, Lena Rose, y este icónico tenor italiano se va a presentar en el Auditorio Nacional de la capital mexicana. Espectáculos en línea que se llevarán a cabo simultáneamente en Ciudad de México, en Los Ángeles, en Toronto, el día de hoy, es decir, un día antes de la inauguración de este certamen. Así que esta noche tenemos show, ese concierto de la cuenta regresiva. Y este concierto se va a transmitir en vivo a partir de las 9 de la noche, hora del este, las 8 de la noche, hora del centro, y 6 de la tarde, hora de Los Ángeles. Así que se podrán ver a través de los canales digitales de la cuenta. Ya lo sabe, a partir de esta noche la fiesta se sentirá con mucho más fuerza, Andreina, porque arranca con este concierto de cuenta regresiva a unas horas de que ruede el balón.

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1: Sí, señor, aquí estamos compartiendo con toda nuestra gente. Gracias por conectar con nosotros, por ser parte de la conversación. Bueno, hoy estamos hablando precisamente del presidente Donald Trump y de su manera de decirles vengan al país, pero mire, lárguense rapidito, Vengan, pero váyanse rápido. Es el mensaje que dio Trump a los que vendrían durante el Mundial. Estados Unidos espera recibir a millones de aficionados de todo el planeta durante la fiesta deportiva. Sin embargo, bueno, las recientes declaraciones y políticas migratorias de Donald Trump han generado debate. Para algunos, el mensaje parece ser vengan a disfrutar del Mundial, gasten su dinero, apoyen a sus selecciones, pero cuando termine el partido, asegúrense de regresar a casa. Para otros, simplemente se trata de hacer cumplir las leyes migratorias del país. Si usted recibe una invitación como esta, ¿se sentiría realmente bienvenido? ¿Qué es más difícil para un aficionado? ¿Conseguir boletos para el Mundial o una visa para entrar al país? Las políticas migratorias podrían afectar el ambiente de fiesta que normalmente genera una Copa del Mundo. Si usted fuera turista, las políticas migratorias influirían en su decisión de viajar a los Estados Unidos. Llámenos al 1-833-867-2346, nuestro punto de contacto, nuestra línea telefónica. Bueno, únase a la conversación y cuéntenos. ¿Cómo lo ve usted? ¿Cómo lo percibe? ¿Cómo lo recibe? Vámonos a las líneas telefónicas. 1-833-867-2346. Tengo a Armando desde Nueva York, que por cierto, tenemos partido nuevamente hoy. Armando, buenos días.
2: Bueno, aquí tú sabes que tranquilo, quieto, como una foto, dice la hermana dominicana.
1: Como una foto.
2: Mira, esa retórica de ser presidente, tú sabes que cuando tú tienes un asesor de, en el aspecto de migración como Estefan Miranato, cualquier cosa, espera, mira, muchas de estas cosas, no es justificando al presidente, pero muchas de estas cosas se las deja, al final se las deja en personas como Estefan Miller, ¿no? ¿Entiendes? Que es racista, que mira, ni su misma familia lo quiere por lo que está haciendo, ¿no? Entonces, por lo que pasaron los judíos, pues, porque él es de descendiente de judíos, y por todo lo que pasaron, y muchos judíos no están, la mayoría de judíos no están de acuerdo con la política esta, pues, porque ya pasaron, tú sabes lo que pasó con el holocausto de ellos y todo. Pero ya no me extraña, pero bueno, yo pensé un día esto que yo conozco a alguien que es familia de mi esposa, que vive en Costa Rica y es millonario, pero todo.

0: ellos saben que esto se va a acabar. El movimiento más de todo eso está enterrando el solo. Entonces, es un buen día, pero let's go, Nick.
1: Let's go, Nick. Bueno, sí, justamente, gracias, Armando. Abrazo fuerte para ti. Hoy se espera, pues, el cuarto juego de esta gran final. Seguimos teniendo a Nueva York como escenario allí en el Madison Square Garden. Vamos a estar muy atentos, por supuesto. 8:30 de la noche, hora local, hora del este, comenzará este juego, una serie que la lleva arriba los Knicks, por cierto, 2-1, ganó los dos primeros juegos en casa ajena, y cuando regresó a casa el pasado lunes, pues se dejó ganar por los San Antonio Spurs. Oh my goodness. Pero bueno, vamos a hablar justamente de eso, porque pese a que hay diferentes reportes sobre que Donald Trump habría sido abucheado durante uno de esos juegos, el presidente tuvo otra reacción cuando habló sobre la recepción del público en el Madison Square Garden. Esto dijo el mandatario de este país.
2: Presidente, parece ser que no escuchó estos gritos y básicamente dijo que tuvo una bienvenida muy agradable por parte del público neoyorquino. Los fanáticos aquí afuera celebraron, pero algunos se pasaron de la mano porque 6 personas fueron arrestadas debido a que en esta celebración que se realizó en el Bryant Park, pues solo se admitía a personas que se habían registrado y habían obtenido boletos, pero no todos lo hicieron, así que algunos, por frustración al perder el juego, lanzaron objetos, se pelearon entre ellos, se subieron a autos y andamios, por lo que la policía tuvo que arrestar a 6 personas. Hablando de boletos, los tickets han llegado a costar $4,000 o $5,000, un precio exorbitante. Sabemos que el alcalde de Nueva York dijo que pagó $1,000 por un boleto, el alcalde Sharon Mandani, para pasar viendo el partido de pie durante todo el juego. Así que mañana vuelven a jugar los Knicks contra los Spurs, así que por supuesto vamos a estar pendientes a esos resultados. Por ahora, yo regreso con ustedes.
1: Bueno, y me disculpo por no haberles podido traducir lo que dijo el presidente. Me pareció increíble, dijo el presidente Donald Trump. ¿Te refieres a cuando me enfocaron con la cámara? Me pareció que estuvo muy bien, sin duda. Fue increíble, dijo el presidente. Creo que en su mayoría fueron vítores, o sea, es decir, halagos, pues, gritando a favor de Donald Trump. Había mucho ruido y la gente estaba muy entusiasmada, dijo el presidente, lo que acaban de escuchar en el audio. Bueno, pensé que hay diferentes reportes, ¿no?, sobre esto. Bueno, Donald Trump no va a asumir que lo estaban abucheando. Definitivamente, pues, es parte de la estrategia comunicacional que mantiene el presidente Donald Trump. 1-833-867-2346. Allí tenemos al profe desde Brooklyn. Profe, muy buenos días. ¿Qué tal está? Good morning.
3: Buenos días, Sandrina. Gracias por recibirme llamada.
1: Gracias a usted.
3: Pienso que es el cómo el cinismo, porque tenía otro colega, otro maestro que estaba en Madison, y el abucheo fue total. Pero él cambió las cosas así, muy elegantemente, como suele hacerlo. En cuanto a las expresiones de bienvenida para los turistas, pienso que es algo demasiado desagradable. Y como nos está poniendo en una posición de rechazo total de todo el mundo hacia el país, pero es lamentable, pero es no extrañable, es nada extraño de la forma que ellos están actuando. Los asesores, que solamente se tratan de chido de fin en todo lo negativo, por eso que las cosas van de esa manera. Muchas gracias.
1: Y gracias a usted, profe, por darnos su opinión y su punto de vista. Si usted se está incorporando a nuestra transmisión, les contamos que estamos hablando del presidente Trump, pues que se vayan rápido, dijo, a los aficionados que vengan a ver juegos para el Mundial. Espera recibir Estados Unidos millones de aficionados de todo el planeta durante esta fiesta deportiva. Sin embargo, las recientes declaraciones y políticas migratorias del presidente han generado mucho debate. Para algunos, el mensaje parece ser

vengan a disfrutar del mundial, gasten su dinero, apoyen a sus selecciones, pero cuando termine el partido seguro se me van, por favor. Otro simplemente se trata de hacer cumplir las leyes migratorias, ¿usted cómo lo ve? 1-833-867-2346.

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0: segunda hora del día. Acabo de ver un amanecer espectacular que me llenó de energía, que me hizo reflexionar nuevamente sobre las cosas básicas de la vida. Eso que tenemos allí frente a nuestros ojos, pero como siempre andamos apuraditos, como siempre estamos contra el reloj, como siempre tenemos que ir a cumplir lo que hay que hacer, pues a uno se nos olvida que esas maravillas están alrededor de nosotros. Y si algo lindo tiene Miami, tengo que presumirlo, son sus colores en el amanecer y en el atardecer. Bueno, si quieren ver un poquito de eso, vayan a mis cuentas. A mi Instagram, que me dio por grabar un videito bien tempranito y dejárselos por allí en las historias. Qué bonito amanecer. Yo particularmente disfruto y me recarga un buen amanecer y un buen atardecer. El amanecer casi nunca lo puedo ver, porque cuando amanece yo estoy metido en la cabina, llego de noche y salgo de día. Y en las tardes, los atardeceres, bueno, siempre me agarra como en una movida, ¿no? Entonces, pues, como que no estoy allá afuera. Pero cada vez que tengo la oportunidad de contemplarlo y por lo menos respirar profundo unos 5 segunditos y admirarlo, lo hago. Hágalo usted también. Le aseguro que le recargará las energías para iniciar su día. Bueno, aquí estamos todos listísimos. Iker González en los controles, atendiendo sus llamadas, musicalizando el show. Janet Vázquez en la producción del espacio frente al micrófono. Lalo Leal en los deportes. Sí, está su servidora, Andreina Gandica. Vámonos de inmediato con lo que ocurrió mientras usted dormía.
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0: Estados Unidos confirmó el inicio de una oleada de ataques en contra de Irán. La ofensiva, que comenzó formalmente a partir de las 5 de la tarde hora este en Estados Unidos, fue catalogada como una respuesta ante el previo derribo de un helicóptero Apache estadounidense.
2: Liberan a medio centenar de presos políticos militares venezolanos. Este martes se confirmó la excarcelación de decenas de presos políticos venezolanos, todos militares, que permanecían detenidos señalados por el derrocado régimen de Nicolás Maduro de conspirar contra su gobierno.
0: Detienen a hombre por abordar avión con documentos falsos en Texas. Un caso que genera mucha preocupación por la seguridad aérea salió a la luz en Houston.
2: Congreso aprueba paquete legislativo de 70 mil millones de dólares que financian las medidas migratorias de Trump por el resto de su mandato. El proyecto aprobado por el Congreso asigna esta cantidad que serán suficientes para financiar las agencias de seguridad nacional durante los próximos 3 años.
0: 2.000 trabajadores de alimentos y bebidas del Sofia Stadium en Los Ángeles suspendieron la amenaza de huelga a solo 2 días del inicio de la Copa del Mundo.
2: Le contamos también sobre que más información. Rick Reiner, acusado del asesinato de sus padres, reclama herencia de 1,5 millones de dólares para pagar su defensa.
0: Pese a que hay diferentes reportes sobre que Donald Trump habría sido abucheado durante uno de los juegos de la final de la NBA, el presidente tuvo otra reacción cuando habló sobre la recepción del público en el Madison Square Garden.
2: Un astronauta hispano viajará en la misión Artemis 3 de la NASA. Un gran honor, son las palabras del astronauta de raíces salvadoreñas Frank Rubio, quien participará en esta misión, una prueba compleja para la NASA y que tiene la mira volver a llevar a la humanidad a la superficie lunar.
0: Y la comunidad médica muestra su inquietud ante la masiva popularidad de un medicamento inyectable apodado en redes sociales como Reta, el fármaco que promete suprimir el apetito y ayudar con la pérdida de peso, se encuentra todavía en fase de estudios clínicos y no cuenta con la aprobación de la FDA.
2: Trabajadores del SoFi Stadium cancelan huelga, logran un acuerdo laboral para la Copa del Mundo. Los 2.000 trabajadores de alimentos y bebidas del SoFi Stadium en Los Ángeles suspendieron la amenaza de huelga a solo dos días del inicio de la Copa Mundial, tras 8 meses de negociaciones con la empresa concesionaria. El personal aseguró un incremento de sueldo básico y un 30% extra para los empleados que reciben propinas.
3: Otani y los Dodgers explotaron con todo, paliza 12-3 a Pittsburgh tras la salida de Paul Skins.
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4: Bueno, escuchen esto, las autoridades detuvieron a un piloto de la aerolínea Air Canada bajo cargos de fraude, tras descubrir que transportó a miles de pasajeros sin contar con los permisos reglamentarios. El acusado permanece en libertad bajo fianza en espera de su audiencia judicial a finales de este mes, y la compañía aérea inició una auditoría interna de credenciales en todo su personal de vuelo, aunque aseguró que la formación periódica de sus empleados evitó riesgos en la seguridad.
5: Preocupantes, el piloto de Air Canada está hoy libre bajo fianza mientras espera su próxima fecha en corte a finales de este mes. Él enfrenta cargos de fraude por volar a miles de pasajeros en cientos de vuelos sin los permisos necesarios. Esta mañana la aerolínea está reaccionando diciendo que se toma este asunto con la máxima seriedad, agregando que la seguridad no se vio comprometida por este incidente, ya que todos los pilotos de Air Canada se someten a una formación periódica obligatoria cada 6 meses para validar su competencia de vuelo. No obstante, contar con las licencias adecuadas constituye un elemento esencial del enfoque de seguridad de múltiples niveles de la industria aérea. Por ello, Air Canada ha llevado a cabo una auditoría de su plantilla de pilotos y no ha detectado otros casos de incumplimiento. Te comento, por otra parte, otro incidente preocupante. Se presentó en corte el hombre de 25 años acusado de abordar un vuelo de la aerolínea United en el aeropuerto de Houston con un boleto de embarque falso. Él logró subirse al avión en un momento cuando los empleados estaban ocupados y no se dieron cuenta. Lo encontraron luego escondido en el baño del avión justo antes del despegue. Esto sucedió el 18 de mayo, pero el hombre fue arrestado el pasado viernes y le presentaron cargos de alteración o interrupción de una instalación de infraestructura crítica, un delito grave. Su abogado dice que el acusado compró el boleto de embarque en el internet y no sabía que era falso.
6: All of us can see the problem with using the internet to obtain a ticket when they start coming from the airline itself, and that is what the case is all about.
5: Y el vuelo iba rumbo a Los Ángeles, se retrasó 3 horas porque después de retirar al hombre del avión, por supuesto, se llevaron a cabo inspecciones de seguridad con equipos antibombas. La aerolínea no se ha pronunciado al respecto. Mientras tanto, el acusado enfrenta hasta 6 meses en prisión si es hallado culpable. Con esa información, regreso contigo al estudio.
4: ¿Qué les parece eso? Uno diría, ¿cómo pasa eso en un país como Estados Unidos? Díganme ustedes. Yo no comprendo cómo puede pasar eso. Y están pasando otras cosas más. Este, en un reporte de nuestra periodista Viviana Ávila, nos cuenta que detienen a un hombre por abordar avión con documentos falsos en Texas. Este es un caso que ha generado mucha preocupación por la seguridad aérea, por supuesto, y se dio a conocer en Houston. Un hombre de 25 años, así fue acusado de utilizar un pase de abordar falso para pasar los controles del TSA.
7: Este lunes se presentó en una corte del condado de Harris, en Texas, Abdul Rahman Orijomi, de 25 años de edad, residente de Houston. Es señalado de pasar por un control de seguridad de la TSA con un pase a abordar falso y luego subir a un avión de United Airlines en el aeropuerto George Bush de Houston el pasado 18 de mayo. El abogado defensor dijo que todo se trató de un malentendido y afirmó que su cliente creyó adquirir un boleto de avión económico y no que se tratara de un documento falso. Creo que se trata de una brecha de seguridad bastante grave por las múltiples capas de seguridad y los fallos que permitieron que llegara a hacerlo, dijo este experto. La persona en cuestión presentó una tarjeta de embarque válida en el aeropuerto intercontinental George Bush. Dicha persona pasó por el control de seguridad habitual y no portaba ningún artículo prohibido, dijo la Administración de Seguridad en el Transporte. Sin embargo, la acusación indica que Orijomi logró primero pasar por el punto de inspección de la TSA, donde dijo que tenía problemas con su pase de abordar. Posteriormente, en la puerta de embarque E16, habría aprovechado la distracción de quienes estaban administrando la puerta y se escondió en el baño mientras la aeronave hacía el carreteo. Fue confrontado por una azafata y habría proporcionado un nombre falso. El hecho obligó a la aeronave a regresar a la puerta de embarque, se evacuó el vuelo y se desató un gran despliegue de fuerzas del orden.
8: Eso es algo muy fuerte, dos puestos de seguridad pasarlo y no darse cuenta.
9: Porque se supone que las máquinas son, tienen que verificar, ¿no?, si es un pase real.
7: A Brilloni se le impuso una fianza de $15,000 y deberá usar un dispositivo de monitoreo electrónico.
4: Y de acuerdo con el comunicado de la Administración de Seguridad del Transporte, bajo esta administración, ellos continúan trabajando día a día para mejorar la eficacia y seguridad en el sistema aeroportuario. En Chicago, Viviana Ávila, N+, Univision.
10: Bueno, mientras todo esto ocurre en el aire, qué locura, la verdad. Bueno, vamos a hablar de nuestra pregunta del día y vamos a seguir recibiendo llamadas porque el presidente Donald Trump dijo, bueno, para los que vengan al Mundial, vean su jueguito, pásenla chévere, pero apenas termine el juego, miren, pam, pam, se me van de aquí. Rápidamente, no los quiero aquí en mi país. Así que bueno, esto como lo toma la gente, ¿no? Hay muchas personas que están fuera de los Estados Unidos, que quizás no son de comunidades que habitualmente o nacionalidades que habitualmente se vienen a vivir a los Estados Unidos de manera ilegal o pretenden vivir aquí, porque vamos a estar claros, no todo el mundo quiere venir a vivir a los Estados Unidos. O sea, tampoco es que, sí, hay muchas oportunidades en nuestros países, no nos ofrecen oportunidades y por eso miramos Estados Unidos como un gran país, como un país donde podemos hacer cosas que en nuestros países no podemos, nos sentimos un poco más seguros, pero ya va, no todo el mundo quiere venir a vivir a los Estados Unidos. Y hay gente que le cae muy mal, que quiera venir a ver su selección para acá y te digan, ¿sabes qué? Sí, pero te me vas rapidito. Oye, qué falta de cortesía, ¿no? Así que, ¿cómo lo mira usted? Porque nosotros lo vemos desde nuestro punto de vista, desde nuestro punto de vista de inmigrante, en mi caso muchos venezolanos se han tenido que venir, porque ya ustedes saben lo que pasa en mi país, se han tenido que venir de una manera abrupta, dejando todo atrás, nuestra gente en México, nuestra gente en El Salvador, y otros países, sí, que no la están pasando bien, y miran a Estados Unidos como una opción, pero ojo, no todo el planeta está pendiente de venirse a Estados Unidos, que lo tengan bien claro. Bueno, vámonos a la línea. Gaspar, muy buenos días. ¿Tú cómo lo ves? Good morning.
11: Buenos días, Andreina. Yo lo veo como dos situaciones. Una total falta de confianza, tanto de la gente que viene aquí como del gobierno y de la gente que está aquí. Esa gente que habla ahorita y que ve a los inmigrantes y a los extranjeros como un peligro, como algo de que nos va a hacer mucho daño, por el simple y sencillo hecho de que viene alguien aquí, ya le están haciendo un daño al país. Y no escuchan lo que dicen, Andrés. Y con los dos ejemplos que diste tú sobre la seguridad en los aeropuertos, que tiene algo que ver también con esa falta de confianza y el hecho de que en nuestra sociedad ahorita, Andreina, el decir la verdad, el comportarse con veracidad, es algo como que para sacar ventaja, Andreina. Ese pasajero no debe haber mentido sobre lo que quién era ni dar nombres falsos. Ahí se cayó por completo su teoría de que era un problema de su pase, ¿sí? Y eso lo vemos en todos lados, Andreina, pero el principal problema que tenemos es que nuestros líderes actúan así, Andreina. Nuestros líderes mienten cínicamente y quieren que les demos la confianza de que dirigen al país de manera veraz. Simple y sencillamente cuando les preguntan, oye, ¿cómo te recibieron en un estadio? Pues mentir cínicamente y decir, es que me estaban alabando y estaban muy contentos de que yo estuviera ahí, Andreina. Eso que te va a decir sobre una persona que no reconoce ni siquiera la realidad y que miente hasta en las cosas más
10: pero una cosa es que que no la reconozca públicamente, pero él está muy al tanto de lo que pasa a su alrededor. Lo que pasa es que es estratégico y es parte de su exposición pública. Él jamás se va a dar por débil ni vulnerable. Entonces, bueno, se voltea y dice, oye, ¿no viste cómo me tomó la cámara? O sea, qué maravilla. ¿Sabes? Desvirtúa todo y lo lleva al plano donde se supone él está más cómodo, pero claro que sabe. Vamos y regresamos.
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0: cambiar y sacar a esos delincuentes que están metidos ahí robando a la nación, que están engañando. Yo soy el hijo del emigrante que vino con $12, yo voy a salvar. Señores, la ley federal está por encima, que de quien quiere van a ejecutar.
1: Ahí está, Diego y su opinión. Tenemos también la opinión, y nos vamos a California, de José. José, buen día, ¿qué tal estás? Gracias por comunicarte.
2: Bueno, ¿para qué quedarse ni los inmigrantes ni nada, sino que estamos hablando del tráfico? Bueno, la verdad, mira, que últimamente, en los últimos años, también en Los Ángeles han quitado unas líneas completas por bicicleta, y esos carriles están por gusto, una. Y si la gente está como loca, necesitamos más autoridad, eso sí, más policías que vigilen, no solo las calles, los fríos también, porque ahorita tengo que pasar desde el frío y la gente maneja, ¿para qué te digo? La mayoría a 100 millas por hora, 95. Es un peligro, por eso ves que las noticias, un carro acá todo de pata arriba, porque la gente, la verdad, yo manejo mucho también. Así es que no, y también fui instructor de manejo antes, y en realidad la gente no respeta las velocidades. Ese es mi comentario, sí. Y hay que apoyar a la policía, bomberos, todo eso, porque aquí en Los Ángeles nos han quitado mucho eso.
1: Sí, gracias por comunicarte con nosotros, José. Vamos a hablar de California y los trabajadores del SoFi Stadium, que cancelan su huelga, logran un acuerdo laboral para la Copa del Mundo.
3: Porque hace unos minutos se acaba de informar que los trabajadores del SoFi Stadium no se van a la huelga. Los 2,000 trabajadores habían votado por hacer este paro laboral, pero hace apenas unos minutos se nos informa que han logrado lo que califican ellos un acuerdo histórico, y es que por primera vez empleados, y sobre todo la mayoría de ellos latinos, van a estar ganando hasta $40 la hora y más. Además, aquellos empleados que también reciban propinas recibirán un 30% extra. Está con nosotros la señora Mireya Díaz, quien es además cocinera. La invitamos a que pase con nosotros. ¿Qué significa este acuerdo? Porque llevan definitivamente 8 meses buscando este aumento salarial, además de su seguro médico.
4: Estamos muy contentos por haber hecho este logro. Mis compañeros y yo estamos súper felices. Y estamos listos para venir a trabajar, pero siempre y cuando respete nuestros, lo que acordamos, más que nada.
3: ¿Estaban listos para irse a la huelga?
4: Claro que sí, estábamos listos. Mis compañeros y yo, eran suficientes votos, porque no estábamos conformes con el salario que teníamos.

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2: Nacido en Argentina, Ricardo Enrique Bochini ganó 4 Copas Libertadores con Independiente y fue figura en la Intercontinental de 1984. Su estilo de juego pausado e inteligente inspiró a Maradona. Pasó toda su carrera en el rojo, siendo símbolo de lealtad en una época dorada. Su conexión con el torneo y con el club lo convirtió en una leyenda viviente.
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0: Buenos días, ¿qué tal? Buenos días, muy buenos días. Sí, ya estamos aquí listos, preparados, iniciando otro programa más de Unión Deportiva Extra a través de esta frecuencia 1220 AM de tu radio, una estación afiliada a TUDN Deportes, Univisión Radio y a Fútbol de Primera. Mi nombre es José Rodríguez, por aquí ya acompañándolos con el gusto de siempre en esta bonita, preciosa y maravillosa mañana, en este ya 10 de junio de este año 2026. Bueno, pues hoy miércoles, el ombligo de la semana, a mitad de semana, pues ya estamos aquí listos con Unión Deportiva Extra, pero los miércoles nos vamos a la cancha. Tenemos a una de las pues líderes de este segmento y de este programa, ya que Teresa Limón está en una selección especial. Edith Gutiérrez, esperamos que nos llame en esta mañana, si le da tiempecito. Pero sí, nos ponemos de pie para recibir nada más y nada menos que a la que viene toda, con todo el color que se merece, Hazel Gejar. Hazel, muy buenos días, ¿cómo estás? ¿A qué se debe tu alegría?
1: Muy buenos días, José. La alegría es del fútbol.
0: ¡Yes!
1: Aquí estamos miércoles y felices y empezando el día, por supuesto. Los felicitamos por si están despiertos y nos están escuchando.
0: Definitivamente a la gente que se despierta y que aprovecha la mañana, Hazel, porque qué bonito es despertar, decir, ¿sabes qué? Qué bonito el día de hoy.
1: Así es. Y bueno, como todos los miércoles, tenemos lo que es A la Cancha, que es el segmento de fútbol femenil. Y por supuesto ya sabemos de que pues en unos días, básicamente en horas, estaremos ya hablando de bastante fútbol, especialmente acercándose el mundial, pero todavía juegan las mujeres en la NWSL. Oh. Sé que Liguilla ya terminó para México, las chicas terminaron ya su jornada y vamos a empezar de nuevo en agosto, pero por el momento todavía tenemos un poco de noticias aquí dentro del fútbol en los Estados Unidos.
0: Interesante, de eso vamos a estar hablando ya en solo minutos, porque pues esas emociones de estos partidos amistosos que se llevan a cabo en tanto varonil como femenil. En este caso menciona la National Women's Soccer League, que inclusive desde la semana pasada mencionamos que estaba ya en tierras brasileñas, algo así.
1: Así es.
0: Ahorita nos platica las emociones, cómo les fue, y ojalá a Edith le dé el tiempo de llamarnos para ver qué pasa también con la la selección de México, o lo que pasa, porque ya se acerca también lo que es la BBVA, apertura de este año 2026, así es que vamos a ver qué nos comenta sobre eso. Pero también, Hazel, haciendo la invitación para que se unan a la plática en esta mañana, participen con nosotros, nos digan sus emociones, porque estamos, Hazel, a solo días. A solo un día,
1: horas,
0: a solo horas
1: del mundial.
0: Del mundial, Hazel.
1: Sí, increíble. Y por supuesto, yo creo que en cada día, inclusive aquí en A la Cancha los miércoles, vamos a hablar brevemente de lo que es el deporte aquí dentro de los Estados Unidos, porque los que estamos, especialmente el femenil, pero vamos a dedicar parte de este segmento o de A la Cancha o de los miércoles, digamos, para hablar un poco del mundial. Entonces, no se pierdan, si quieren escuchar un poco de lo que está pasando en la liga de aquí de los Estados Unidos, pero también vamos a hablar de lo que está pasando a nivel pues mundial, pero dentro de los Estados Unidos.
0: Creo que lo amerita, Hazel, hablar de este mundial. Es solamente del 11 de junio al 16 o 17 de junio, es poquito más de un mes, donde son 110 partidos que se van a ver a cabo.
1: Así es.
0: Y que pues vamos a estar enfocados en seguir, especialmente las personas que platicamos, comentamos o escuchamos a los que saben de fútbol, porque hay unos que saben tanto,
1: es que
0: o saben demasiado, no lo sé. Pero sí, tenemos, creo que somos privilegiados, Hazel, y me pongo de pie, me quito el sombrero por toda tu ayuda, todo tu soporte, todo tu apoyo en llevar a cabo este, te lo digo frente a frente, junto a toda nuestra audiencia, llevar un... Pues sí, por primera vez una fiesta para ver un mundial, el inicio del mundial, y llevarlo a cabo en un centro comercial, uno de los más grandes de Estados Unidos, que es Greeley Mills, y que va a estar llevándose a cabo mañana iniciando a las 12 del mediodía, ya que el partido inicia a las 2 de la tarde, Hazel.
1: Así es, y bueno, hay tanta emoción, ya todos están hablando. Yo creo que mañana es el día donde todos van a estar listos, y ya, yo creo que si no tienen sus playeras o camisolas o camisas,
2: ya prepárense porque hay bastante que... pues, qué ver,
0: sí,
2: escuchar.
0: Definitivamente. Y hablando de camisas, no sé si alguien más tenga por ahí también, pero lo mencionaba en estos, lo mencionabas en ese video precioso de Lake County Gal en Instagram. ¿Te puedes seguir como Lake County Gal nada más?
2: Lake County Gal, así es. Sí, me voy
0: por bien Lake. Fácil, bien fácil. Qué bonito nombre. ¿Quién lo bautizó? ¿Quién te puso ese nombre?
2: Yo. Yo me bauticé. Bueno, siempre me decían, oh, es que sabes bastante de lo que está pasando. Entonces yo, ok. Entonces yo soy Lake County
0: Gal. Qué bárbara. Me imagino que ya has probado todos los sabores que tenemos acá en Lake County.
2: Trato, pero hay bastante.
0: Pero sí, ese, si pueden seguir a Hazel Lake County Gal en Instagram, ahí tiene, en TikTok también, como Lake County Gal.
2: Sí, ahí sí le pongo The Lake County Gal, pero de verdad que las dos son mías, pero siento que la que dio tracción es The Lake County Gal, con T-H-E. Ajá.
0: No la de ti. Bueno, todavía, Jesús, porque apenas iniciamos, creo que lo de las redes sociales va a depender del contenido que tú le pongas. Hay gente que es muy atrevida para atraer no sé, seguidores o lo que sea, pero creo que conocer de tus ciudad, hay gente que no sabe cuál es el cómo se llaman las esquinas de la Milwaukee y la Washington. Tenemos en una esquina tenemos el nombre de un court y del otro lado tenemos otro. Nadie sabe, simplemente sabes, es en la esquina de Milwaukee.
2: Esto.
0: Entonces hay que conocer tu ciudad, hay que conocer los restaurantes. Tienen unos restaurantes de lujo aquí en el condado de Lake, que no tienes que ir a la ciudad muchas veces.
2: No, exactamente, hay tanto que está pasando y yo creo que el fin de semana pasado ya empezó como todo lo que va a pasar dentro del verano dentro del condado. Tengo pues información de lo que pasa y actividades y eventos que están pasando, pero también ya está la lista de Farmers Markets por si les gusta ir. Ya está la lista de casi más de 20 comunidades que participan en estos mercados. Entonces, si gustan, síganme y ahí está la información para que puedan ver todo lo que está pasando dentro de lo que es el condado de Lake.
0: Claro que sí, así es que sigan a Lake County Gal en Instagram. Quiero que vean ese video, que lo compartan sobre la invitación para que vengan a ver este Party Watch. Estoy mostrando en estos momentos lo que es el flyer que tenemos. Inicia a las 12 del mediodía, puedes llegar porque ya va a estar la pantalla grande. Hablaba ayer con DJ Ozono, dice... José, necesitas más, quieres más
1: pantallas.
0: Más pantalla. pero se va a poner bonito porque inclusive trae su cámara. Personas que van a estar en el público lo van a estar grabando y poniéndolas en la pantalla también. Vamos a estar precisamente con la música del DJ Ozono hasta que se llegue el tiempo, porque recuerda que ya desde las 12 del mediodía la ceremonia empieza y creo que no debemos de perdernos nada de lo que va a suceder.
2: Exactamente, porque todos van a estar hablando, todos van a estar comentando, entonces ¿para qué no venir a verlo aquí en vivo y con música, con nosotros, por supuesto, y también con los que quieran que vengan, ¿verdad?
0: Sí.
2: Porque así estamos para celebrar y festejar.
0: Y también, Hazel, recordarles que tenemos un mural aquí en el Greeny Mills, donde tienes que venirte a tomar una foto, porque solamente va a estar en esa pared durante el Mundial. Después tenemos que quitarlo, pero tienes que venir a tomarte una foto en esa pared, ya que agradecemos a César Rea por esa arte que que dejó darnos a conocer, especialmente en un mall como este. Así es que tienes que venir a conocerlo. Y también agradeciendo al patrocinador, el rey del pollo asado, don Alfredo. El rey del pollo asado que está en Waukegan, que es uno de los es el mejor pollo que he comido acá en Lake County. Asado. Tienes que probarlo, Hazel, ya que pues está ofreciendo inclusive también, fíjate nada más. Y ya tenemos bastantes concursantes. Estamos, hay un concurso donde tú das el resultado que crees que va a ser del partido, el marcador. Y puedes ganarte, él está rifando una playera de la selección mexicana, porque obviamente le va a la selección mexicana, le va a la América, le va a la selección mexicana y dice, ok, yo voy a regalar una camiseta para rifar. Van a ser 3 camisetas por los 3 partidos.
2: ¿De México?
0: Sí, los partidos de México. Y aparte de eso, la persona que se gana la camiseta se gana una charola de pollo.
2: No les creo. Entonces, yo creo que vamos a empezar a adivinar por aquí el marcador, porque el primero que se va a dar va a ser para el evento el día de mañana, porque mañana juegan. Entonces, yo creo que se va a hacer después.
0: Tienes hasta antes del partido para darnos tu marcador, porque vamos a estar registrando quién ha puesto los marcadores.
1: Yeah.
0: Y que pues quizás sea el ganador si, claro, si hay 15 personas que, uh-huh, que eligieron, sí, el mismo marcador.
1: Se hace una rifa dentro.
0: Se hace una rifa, uh-huh, entre los, se saca como el quinto número, el tercer número, algo, uh-huh, así. Pero sí hay un ganador para una camiseta, una playera de la, uh-huh, lo que es, de las elección de México, selección de, uh-huh, México, y también se gana una charola. Así es que.
1: Qué rico.
0: Sí, definitivamente. Gracias, don Alfredo. Le agradecemos ese gesto, le agradecemos ese apoyo, y ser parte de este mundial donde todo el mundo queremos que sea eso mismo. Pero sí, uh-huh, sea parte de esta fiesta, Hazel, que vamos a llevar a cabo precisamente el día de, uh-huh, mañana. Uh-huh. Ya dije mañana. Además, también tendremos el food truck.
1: Uh-huh.
0: Tenemos un food truck donde van a estar precisamente vendiendo comida allá afuera para que, uh-huh, si no tienes tiempo de caminar hasta el, uh-huh, hasta el food court, que también, uh-huh, no está muy lejos. Sí. Pues también, también aquí va a estar una food truck, va a estar la Michoacana, también va a poner su, uh-huh, su puesto aquí con nosotros.
1: ¡Ay, qué rico!
0: Inclusive Dick Sports, ¿cómo se llama?
1: Sporting Goods. Sí, aquí en el mall.
0: Uh-huh. Va a estar repartiendo cosas aquí con nosotros, ay, así es que, alegre, así que va a haber muchas cosas para, uh-huh, para que se vea. No pude conseguir las football tables.
1: Pero está bien, porque si no aquí vamos a jugar, bueno, va a haber suficiente, sí, fútbol, entonces no se preocupen de eso, sí, sinceramente. Inclusive solo si solo les gusta convivir, también va a ser un buenísimo espacio para estar.
0: Entonces, encontré un patrocinador, pero no encontré las tables.
1: Ay, las
0: ¿tú
1: mesas?
0: Crees, las mesas. Mm-hmm. Eso, tenemos mensajes, mm-hmm, y vamos a entrar ya en el tema para que nos digas qué sucede en lo que es a la cancha, uh-huh, en la National Women's Soccer League,
1: uh-huh,
0: y también yo puedo compartir un poquito de lo que sucede también en lo que es la Liga MX Femenil. Así es que adelante, uh-huh, con los mensajes en esta mañana. ¿Quién nos saluda, Jesús?
1: Sí, nos saluda. Ya tenemos varios mensajes, uh-huh, y por supuesto de Juan nos dice muy, pero muy buenos días.
0: Que nos llame, Juanito.
1: José, saludos. Sí, por favor, llámenos y dice saludos para ustedes ambos dos y toda la audiencia chavorruca de TUDN 1220. Y también dice fútbol femenil. Entonces ya nos está reportando, gracias por eso, dice. Oh. Juan dice, la portera mexicana de 19 años, Mariana Amezcua, tendrá una nueva etapa al ingresar al equipo de fútbol femenino de la Universidad de Texas en el Valle del Río Grande.
0: Otra pochicana.
1: Sí, conocidas como las Vaqueras, compite en la División 1 de la NCAA. Doble A, disculpen, y es miembro de la Southland Conference. Entonces, wow, imagínense, ya está por aquí en estos rumbos y vamos a ver si tal vez sigue allá en México o se viene aquí en la NWSL, uh-huh, vamos a ver. Y también dice, Carol Bernal es nueva jugadora del América Femenil para Apertura 2026. Sí, ese noticiazo, yo creo que más o menos estábamos viendo que iba a pasar, pero ya es oficial. Gracias por darnos ese comentario, Juan. Y también dice, Liga MX Femenil has become the world's most watched women's football league with 22 million TV viewers. Que dice que la Liga MX Femenil se ha vuelto en lo que es la liga más vista de fútbol femenil con más de 22 millones de básicamente audiencia de seguidores y que ya está sobrepasando la liga de Estados Unidos, Alemania e inglesas. Imagínense.
0: He wrote it in English.
1: Wow, he wrote it in English, pero quería traducir.
0: ¿Lo puedes leer?
1: Sí. No, ya.
0: ¿Escribe?
1: Sí, ya lo iba a leer. Liga MX Femenil has become the world's most watched women's football league with 22 million TV viewers, surpassing US, German and English league audiences.
0: Was that Karen Pace?
1: Sí, no.
0: ¿Es Karen Pace?
1: No, está re bien y gracias por la información. Tuve que traducirlo para que no se nos vayan porque a veces somos Spanglish por aquí, ¿verdad?
0: Sí, definitivamente. Entonces,
1: o bilingües definitivamente.
0: Pues, Juanito, muchísimas gracias por estar aquí con nosotros. A las personas que se siguen uniendo, mándenos un mensaje. ¿Qué tan preparados están para este mundial? Uh-huh. ¿Dónde lo van a ver? ¿Qué es lo, uh-huh, que esperan? Abre en un horario especial, 2:00 p.m, en un, sí, jueves,
1: uh-huh,
0: y que pues de ahí para allá arrancan los partidos, pero, uh-huh, siempre lo hemos visto que cuando hay un mundial, Hazel, uh-huh, hay una apertura, una ceremonia, uh-huh, un medio tiempo, uh-huh, que no se pueden perder.
1: Exactamente. Y bueno, y si tienen alguna experiencia que han tenido o una memoria de algún mundial o de algún partido en el pasado, llámenos y cuéntenos. Así, especialmente abrimos
3: que,
1: las puertas.
3: ¿Sabes qué se me ocurre? No sé si es muy tarde. Uh-huh. Si tú me dices que no, pues no lo hacemos eso. ¿Qué te parece si Juan F. Nieto, los que están por allá afuera, el doctor, nos mandan un video de ellos? Mandándole a la gente, mandándole un mensaje a la audiencia y lo ponemos en la pantalla el día de mañana.
2: Si quieren.
3: Porque va a haber tiempo. Va a haber tiempo de hacer esto. Decir hola, antes mi nombre es Juan F. Nieto. Yo sigo a TUDN 1220 AM. Estoy listo para Mundial. ¿Cuál es su pronóstico? Y lo ponemos en la pantalla el día de mañana.
1: Sí. De acuerdo.
3: Por,
1: o si no,
3: por
1: digan.
3: Privacidad no lo ponemos en las redes sociales, pero sí lo podemos hacer. Ponerlo aquí en la pantalla.
1: Sí, por favor, así, solo, inclusive hasta solo primer nombre, de dónde nos escuchan y que, de qué es la emoción o a qué, qué equipo le siguen para el mundial. Entonces, y que escuchan, por supuesto, TUDN 1220. Sí, por favor, mándenlos, idealmente antes de las 9 de la mañana, por favor. Entonces, si nos van a mandar, entonces sí los podemos poner aquí en pantalla, en vivo, y aquí con las audiencias y los participantes del evento el día de mañana. Si no quieren en redes sociales, está bien, les vamos a dar su privacidad.
3: Su privacidad, precisamente. Bueno, vámonos entonces a lo que es lo siguiente, que es el deporte. A las 7:30 les damos ya el reporte de tráfico y clima, también tengo comerciales. Y también ya tengo una llamada, Jason. Dejamos que se espere de una vez la contestamos.
1: Bueno, podemos saludar y después continuamos con la información.
3: Bueno, pues vamos a ver quién se reporta esta mañana en la primera línea telefónica. Buenos días, Unión Deportiva Extra. ¿Con quién hablamos? Estás al aire. Buenos días.
4: Morning por la mañana. Nice. Oigan, les cuento que no los encontraba. Estoy busque y hasta ahorita no habían salido aquí en Canadá hasta hace como 5 minutos.
3: Nos están vetando.
4: Tú a saber, yo no sé qué pasó, pero habitualmente se están en la buena hora. No se estaba reiniciando, pero bueno, ya lo sé, yo sé.
3: Eso. Era el internet.
1: Sí, era el internet. Estaba buffering.
4: Sí, definitivamente. Por ahí va la cosa.
3: Buenos días, Normita. Esperamos tu video, ¿ok? Mándanos un video. Mándanos un video tuyo, dice, ahora mi nombre es Norma Chapa, los escucho desde Canadá. Les envío un saludo a toda la gente que escucha TUDN 1220 AM y por supuesto.
1: Y ¡viva México!
3: Y ¡viva México!
4: No sé. Sí, o como quieras. Camarones. ¡Viva México, camarones!
1: Así es. Camarones. Así es. Bueno, entonces ahí nos llama, ahí nos manda un videito para poder subir el día de mañana. Y si es hoy, preferible, si no, antes de las 9 el día de mañana.
3: Inclusive, okay. Normita, si te es
4: posible. ¿Lo puede enviar por WhatsApp?
3: Sí. Okay, inclusive, si te es posible, si le pudieras decir también a tu familia en Monterrey que haga lo mismo, porque lo vamos a tocar en la pantalla de donde vamos a estar viendo el partido el día de mañana. Así es que todos ustedes, los que les sea posible grabar un video, nos lo mandan. Si se puede, lo más cerca posible para que se escuche bien el audio. Y poder, pueden usar su Bluetooth, ¿verdad? Cuando usan el video, ¿verdad? Para que se grabe más cerca
1: el video, sí. Si digamos con audífono.
3: Sí, con el AirPod o con lo que uses para.
1: Sí, digamos, o si no están en un lugar callado, sí, si están como que hay un montón de ruido ambiental, entonces sí, con AirPods.
3: Sí, que no se escuche como cuando nos llaman los de vez en cuando que
1: están aterrizando el avión, el 777, el 777, por favor. O que está pasando un túnel de no sé qué.
3: Bueno, pues Normita, estamos más alegres de lo de costumbre. Gracias por estar aquí, gracias por acompañarnos. ¿Te quedas en la línea?
4: Claro que sí, dame nada más un segundo, estoy recibiendo una llamada y ahorita la contesto en un segundo y ahorita vuelvo a marcar.
3: Listo.
4: Echa la cochinilla, pero los estoy escuchando como quiera.
3: Ándale, listo. Mientras tenemos también otra llamada telefónica y con esto ya nos vamos también a lo que es el deporte. Alguien se une a la plática, buenos días, ¿con quién hablamos? Buenos días.
1: Buenos días.
5: Buenos días, nomás que no me haya colgado y desde el Cerro Topo Chico para todo el mundo. ¿Cómo están, muchachos?
3: Hola, Héctor, buenos días.
1: Héctor, ¿cómo estás?
5: Buenos días, saluda a Héctor Pro Regio. ¿Cómo están, muchachos? En el transcurso de estos días me fue imposible, había una razón familiar y Ay. Y no me pude contactar, pero ¿cómo han estado?
1: Bien, bien, gracias a Dios.
3: Extrañándote.
1: También extrañándolo y gracias, lo siento gracias por lo que está pasando. Espero que todo esté bien, pero obviamente extrañándolo y gracias por estar aquí sí, de regreso.
3: Esperamos que todo esté bien y mañana sí, por aquí te esperamos, ProRegio. I don't know you.
5: Me he perdido escuchándolos.
3: I don't know you, so mañana aquí te espero, te traes toda la familia.
1: Ajá.
5: Me va a ser imposible, pero sí los voy a seguir escuchando cuando menos.
1: Ajá, es perfecto. Entonces que nos siga.
3: Hombre, pero
1: bueno, fue de última hora, ¿verdad? No,
3: no el... Ajá.
5: Continúa.
3: No digo, el continúa. El mundial ya estaba programado desde hace 4 años, así es que hubieras pedido el
1: todos día. Hubieran
3: sí, definitivamente. ¿Estás bien, por ejemplo? ¿Quieres agüita o algo?
5: No, estaba tosiendo.
3: ¿Te la espalda o qué?
5: Estaba tosiendo.
3: Bueno.
5: No, ya acabé. Estaba tosiendo.
3: Bueno.
5: Pero ya estoy bien.
3: Esperemos en la línea,
5: bueno, por ejemplo. Del mundial.
3: Ajá, dime,
5: el
3: sí.
5: El continente mundial, sí hay muchos contrastes, problemas en la Ciudad de México, en la Sultana del Norte y la Perla Tapatía. También tienen sus contratiempos. Y el país anfitrión no lo está tratando bien a la gran mayoría. Y hasta regresando algunos que vienen autorizados para arbitrar, lo regresan y nunca había escuchado eso en mi vida y sea en esa grosería. Pero
3: más,
5: bueno.
3: ¿Y qué más has escuchado del mundial positivamente, aparte de eso, ProRegio?
5: Es supuestamente la fiesta más grande que hay del planeta. Uh-huh. Aquí lo considerábamos hasta el día de hoy. Mañana no sé qué va a pasar, pero es que hay mucho desorden y la verdad nadie quiere doblar el brazo y decir, está bien.
3: A veces hay desorden porque depende cómo quién lo maneja también, ProRegio. Así es que
5: de acuerdo.
3: Nosotros como seguidores se nos hace fácil, okay, ¿sabes qué? Yo me voy a sentar en mi sala a ver el mundial, no voy a ir a un restaurante a ver el mundial, pero ¿cuánto trabajo no es organizar una fiesta? Si una fiesta local, tu cumpleaños, a veces sales casi desmayado, ahora con un mundial como este, así es que no siempre sale perfecto, pero hay que estar positivos, pidiéndole a Dios,
5: complicadísimo.
3: Paz, armonía, y que todo el mundo se la pase bien, que todo sea, pues, de mucha diversión, de lo que se espera de un mundial, pero que vamos a, creo que en este caso a rezar por eso, porque es lo que pedimos. Nosotros lo estamos haciendo de esta manera, mi estimado ProRegio. Vamos a hacer esta fiesta el día de mañana, pensando en todos ustedes, pensando en que nos la podemos pasar a gusto, ya que no se pudo llevar aquí en Chicago, pero sí tenemos esta fiesta que, por alguna razón, no hay muchas alrededor, así es que están todos invitados a pasar por aquí. Ya está el taco truck listo. ¿Es taco truck o food truck? Food truck, ¿no?
1: Bueno, si vende solo tacos, entonces tacos. Pero si está viniendo más que tacos, que siento que sí, porque hasta tiene tortas y no sé qué más.
3: ¿Sabes qué?
1: Todo es food truck.
3: Ahorita la vamos a llamar para que nos diga, porque estaban pidiendo taco de buche, taco de oreja, taco de cuero.
1: Wow.
3: ¿Qué más estaban pidiendo? Se me olvidó.
5: De pozole.
1: De pozole.
3: Ya quieres para la cruda, ProRegio. Espéranos en la línea.
5: No, yo no sé nada de eso. No sé nada de eso. A mí no preguntes.
3: Listo. Vamos a la pausa comercial. Regresamos con tu reporte del deporte de la Liga MX, National Women's Soccer League. Y con eso regresamos. Hazel, ¿tienes más saludos o no vamos?
1: Bueno, vamos a ver. Tenemos algunos saludos más. Nos dice morning, Norma, y también Conejo Pecho Frío. Hoy nomás quiere que la propaganda de la... Quiere de la propaganda gratis a esta cadena privada. Nombre mi pide lo imposible. No sé, dice. Y Juan nos dice, José, te va a salir muy caro. Ni Cristiano Ronaldo compra tanto como una entrevista. Cobra tanto. Dice, José, te va a salir muy caro. Ni Cristiano Ronaldo cobra tanto por una entrevista.
3: No.
1: Y dice Conejo Pecho Frío, efectivamente la muy X femenil rompe récord y eso que solo juegan 4 equipos y lo mal que se distribuye económicamente. Y después Juan dice, torta cubana es la que quiere. Nice. Qué rico. Y Conejo Pecho Frío también dice, apoyemos al boycott sin temor. Esto no es fiesta, es una pesadilla.
3: Qué triste. Qué triste, oyes. Qué triste. Además, no tienes que decir TUDN, nomás puedes decir, hola, mi nombre es No sé, nomás un algo
1: bueno,
3: para
1: además,
3: el mundial.
1: Bueno, esa es la cosa. Nosotros somos una afiliación con TUDN 1220. Pues una afiliación con TUDN, pero también es fútbol de primera. Y aparte de que lo que estamos tratando de promover, ese es el programa, el que escuchan ustedes, que con mucho cariño, que si dicen TUDN 1220 AM aquí en lo que es Chicago o Illinois, ahí eso nos apoya, nos sigue apoyando, sí. Y en realidad es para el apoyo de nosotros, triste, entonces man. Si nos quieren, por ya favor, mándanos unos mensajes, y si llorar. No, bueno, qué triste.
3: Si no opines, dile eso, no.
1: No, está bien, pero dice, si es el
3: te
1: amigo.
3: Te volvieron a herir, Jason, no llores, ¿ok?
1: Sí, ya sé que, digamos, cadenas ya grandes, y si es una afiliación, pero también es como para apoyar este programa, para que otras personas se empiecen a unir a esa conversación, porque hay bastantes bastantes temas que tocamos y es también para ustedes, ¿no? Sí. Y estamos aquí por ustedes, entonces les agradecemos.
3: Sí. Si ven el video de Lake County Gal en Instagram, se van a dar cuenta quién es el taquero que o el food truck que va a estar aquí, para que se den cuenta. Si no, al final del programa les digo el nombre del porque por está.
1: Sí. Está como para pedir algo más por allá.
3: Ese nombrecito. Bueno, tenemos que irnos ya a lo que es la pausa comercial, Jason. El tiempo nos está ganando y tenemos el reporte de deportes en esta mañana.
1: Sí.
3: Vámonos a la pausa y regresamos. No le cambies, Unión Deportiva Extra hoy en...
1: A la cancha.
3: De la cancha.
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3: Estamos de regreso, buenos días, 7:37 a.m, ponga tiempo ese reloj que no se le haga tarde en esta bonita, preciosa y maravillosa mañana. Mi nombre es José Rodríguez, por aquí saludándoles con el gusto de siempre en compañía de
1: Hazel Gehardt.
3: Toda la actitud, Hazel. Bueno, pues vamos a entrar al deporte. Tenemos vía telefónica, tenemos a Norma Chapa, tenemos a Héctor, el prorregio. Tenemos. ¿Perdón?
13: Casi, el prorregio, así se dice.
1: Prorregio,
3: listo. Vámonos a ir a más llamadas, pero tenemos antes lo que viene siendo ya el reporte de
1: Clima,
3: ¿qué nos pronostica el Centro Meteorológico Nacional?
1: Bueno, no sé si sintieron, pero ¡ay, pero qué calor está allá afuera! Sí. Ahorita estamos a una temperatura de 74 grados Fahrenheit y con una máxima de 89 grados en por estos rumbos, una mínima de 65 y posibilidades de un lluvia por la tarde alrededor de las 5, pero un 35% que esperemos que no venga, ¿verdad? Y el día de mañana, jueves, que es el día del mundial, tenemos una temperatura máxima de 85 grados, una mínima de 67, con posibilidades de lluvia por la mañana tempranito, entonces no va a afectar que vengan aquí a vernos. Y el viernes tenemos una temperatura máxima de 80, una mínima de 59, y va a estar totalmente soleado. El fin de semana tenemos el sábado temperatura máxima de 84, mínima de 63, el domingo máxima de 73 y una mínima de 58. Entonces se va a empezar a bajar. Vamos a, porque ahora yo creo que uno sale y empieza a sudar, ¿verdad? Pero ya para el sábado vamos a estar muy bien.
3: Pero hablas de mucha calor el día de hoy.
1: El día de hoy 89 va a ser la máxima y con
3: una viene.
1: Viene. Pero ya estamos a 74, entonces faltan unos 15 más y ahí vamos a estar a la máxima el día de hoy. Entonces, listo. Con calor, pero ¿qué estamos viendo en las carreteras, José?
3: Estamos viendo no muy buenas noticias, mi querida Hazel. No. Tenemos por ahí contratiempos, incluyendo qué difícil, bueno, no debería, pero qué cosas que cuando un semáforo no está funcionando bien, se hace el tráfico, Hazel. Sí. Y eso está pasando por acá en lo que viene siendo la Greenleaf y la North Point Boulevard. Esto es por acá en el área de Park City, así es que pues maneje con precaución, ponga atención a ese stop que tiene que hacer, al alto que tiene que hacer, Pero sí, este semáforo mal funcionando por acá en la Greenleaf y la North Point en el área de Park City. Tenemos un carril obstruido, un carro varado por allá en la York House y la N Avenue. Esto es en Beach Park. Y tenemos un accidente que se reporta. Esto es a la altura de la 173 y el I-94. Mucha precaución. Hay que poner atención. Simplemente un abrir y cerrar de ojos te puede costar un accidente. Especialmente si andas en esas carreteras, hay que manejar juntos para el día de hoy. Pues inclusive mencionabas esta calor, yo pienso que quizás a veces la fatiga y todo eso te puede llevar a un accidente. Así es que simplemente, como siempre les pedimos, manejen con mucha precaución. Creo que hoy no es buen día para una motorcycle.
1: No, pero yo creo que estando por estos rumbos, sí, es mucho calor, pero a la vez es como, ya que estamos viviendo aquí casi no se puede andar en moto de como diciembre a marzo.
3: So, tienes que hacerlo hoy.
1: Tienes que hacerlo.
3: ¿Hay una motorcycle girl?
1: Sí, tengo mi licencia de motociclista.
3: No,
1: güey. Sí, tengo mi licencia. Lamentablemente no tengo moto. Así. No, tengo mi licencia, pero no tengo mi moto. Entonces, ahí ya saben, por si andan vendiendo una, me avisan.
3: Bueno, yo que me gustaría una bicicleta eléctrica. De esas nuevas ahora.
1: Sí, esas están muy bonitas.
3: Sí. ¿Para qué tanto ruido es eso? Bueno, vámonos a lo que es el. Un segundo, Prodigio.
1: Sí.
3: Vamos a ir al deporte, pero antes quiero recibir la llamada rapidito.
1: Sí.
3: Peso. Y nos vamos ya al deporte porque el tiempo nos está ganando. ¿Alguien se une a la plática? Buenos días. ¿Con quién hablamos? Buenos días.
14: Adelante. A ver si me reciben a mí un ratito porque voy a entrar al rancho. Y en el rancho se va la comunicación.
3: Hola, Heriberto.
14: Pero aprovecho.
1: Buenos días.
14: Hola. Muy buenos días.
3: Buenos días.
14: A todos.
3: Buenos días.
14: Me están escuchando. Y nada más me quise comunicar para... Quiero empezar con una frase. Una pequeña frase muy fácil de comprender que me gustó. Dice, yo no le hago falta al pasado, pero sí le hago falta al presente. Y el día de mañana va a haber algo que va a romper récords Guinness. ¿Por qué? Porque la primera vez que yo estoy enterado en mis 71 años... va a ser un tripaís que organiza el mundial. Entonces, la mecánica de él no la conozco, pero ya la iremos viendo. Pero también un récord Guinness en la cantidad de equipos que van a participar. Y también un récord Guinness donde la gente que tiene un nivel económico medio o un poco más arriba tampoco va a poder entrar a los estadios, porque estoy enterado que hay boletos que rebasan lo increíble. Entonces, pues yo creo que va a ser un mundial muy selecto en cuanto a la presencia física, pero me imagino yo que va a haber un montón de partes como poder verlo, pues a nivel cable, a nivel televisión, pantallas grandes, etcétera. Les deseo a todos los que están escuchando que disfruten mucho de este tiempo y que más adelante podremos platicar qué es lo que sucedió y para poder calificar y dar alguna opinión. Que Dios me los bendiga y que tengan excelente día.
3: Gracias, Heriberto. Qué buena manera de presentar y analizar y de ver que no hay obstáculos para no poder ver este mundial, hacer presencia en lugares como estos. Muchas veces quizás podemos decir, está muy caro, pero no sabes cuánto les cuesta a toda esta gente hacer un mundial como este, cuánto cuesta a renovar o hacer tantas cosas, pero sí, verlo positivamente. Y tu frase me encantó. No le hago falta al pasado, pero sí al presente. Hay que aplicarlo, hay que disfrutarlo. Te mando un fuerte abrazo, Heriberto, y una petición bien rápida antes de que te me vayas, porque vamos al deporte. Si te es posible, me grabas un video en tus propias palabras de Heriberto López para el mundial. Y si te es posible, solamente si quieres que escuches la 1220 AM, TUDN 1220 AM. Para ponerlo, porque lo vamos a hacer,
1: antes de las 9 de la mañana,
3: antes de las 9 de la mañana, porque lo vamos a estar tocando en esta pantalla grande, lo vamos a estar viendo el
1: aquí mundial, en vivo,
3: el día de mañana, Heriberto.
14: Sí, yo te lo envío a ti y ya tú lo distribuyes, ¿te parece?
15: Me parece perfecto. Te mando un fuerte abrazo.
1: Gracias.
15: Antes de que se vaya la señal, y te agradezco muchísimo esta llamada.
1: Gracias, Alberto. Bye,
15: bye. Hasta luego.
14: Saludos a todos.
15: Eso sí. Bueno, Jason, ahora sí, vámonos bye. Al deporte porque esto nos está ganando. ¿Qué tienes de la National Women's Soccer League?
1: Sí, y un saludo rapidito a Heriberto Núñez, que ya también apareció. Nos dice buenos días, chiquilla y morros, feliz miércoles y a la cancha. Sí, así es. Muchas gracias también. Gracias a los dos Heribertos que se unieron esta mañana también. Y bueno, tenemos, como saben ahorita, obviamente Liguilla ya terminó con la Liga MX Femenil y tenemos en la NWS SL, que es la liga aquí nacional de Estados Unidos. En estos momentos, en junio, 138 jugadoras han sido llamadas a sus equipos nacionales o a los equipos nacionales dentro de básicamente todo el mundo. Entonces, están jugando amistosos y otros torneos durante este mes de junio. Entonces, ahorita está como en pausa lo que es la NWSL, pero como sabemos, el equipo de Estados Unidos nacional jugaron contra Brasil la semana pasada, y bueno, con los resultados el sábado 2-1 contra ganando Brasil el sábado, y el domingo, que bueno, no, ayer, el día de ayer, disculpen, Brasil contra Estados Unidos, y Estados Unidos ganó 1-0, pero les cuento que Brasil recibió 8 tarjetas rojas en la derrota 1-0 ante la selección femenil de Estados Unidos, que fue el martes, el día de ayer, en la Arena Castelão de Fortaleza, en Brasil. Dos de ellas se mostraron tras el pitido final, y apenas instantes antes de que llegaran policías antidisturbios rodeando los árbitros. Digamos, fue tan caliente al final de ese partido que estaban como distribuyendo esas tarjetas como que era chocolate, no sé. Pero así fue, yo creo que algo que se vio muy, muy fuerte, y yo creo que todos se quedaron como un poco sorprendidos. Básicamente fue un caos que se empezó a, y en realidad como que hubieron diferentes instantes que yo creo que se amplificó dentro de diferentes partes, pero básicamente, si quieren ver eso, está en las redes sociales, por supuesto, pero fue algo impactante que, digamos, se vio en un torneo, así que es bastante fuerte, y yo creo que siempre se ve cuando son dos equipos grandes.
3: ¿Tú crees que fueron
1: grandes.
3: Mal recibidas?
1: No, porque Brasil fue las que recibió. Y la cosa es que el equipo que vino de visita fue Estados Unidos, pero y estaban jugando en Brasil. Sí, entonces recibidas.
3: Se las dieron por alguna razón, estaban jugando agresivamente.
1: Exactamente,
3: me imagino. Entonces,
1: sí.
3: Queriendo decir que pues no estaban jugando profesional, pero tratando de ser agresivas al mismo tiempo.
1: Sí, o sea que más que todo es como, yo creo que esa energía de dominar, y yo creo que fue bastante como brusco ciertos encuentros, entonces yo creo que se vieron tal vez un poco más, y no sé si alguien vio alguno de ellos, porque yo solo capté uno de los resúmenes, entonces, y si alguien vio, y fueron casi 56 mil fans aficionados que fueron a este partido. Entonces, yo creo que es básicamente una cosa de intimidación, también hacia el otro equipo, pero al final tampoco ni ganaron, o sea que fue algo como que, ¿será que valió la pena con tanto esfuerzo dentro del final?
3: Qué triste es eso, porque acuérdate que estaba de visitante Estados Unidos femenil. Puede ser que le toque de regreso regresar a Brasil, a Estados Unidos, en algún punto. Creo que este recibimiento o estos partidos de con esta agresividad, tantas tarjetas como dices tú, es muy anormal, pero sí te daría a saber que pues no estaban jugando. Estaban atacando en vez de estar jugando.
1: Sí, y en realidad yo creo que hasta llegaron los policías, los directores técnicos, las directoras técnicas, porque el equipo nacional está con mujeres, estaban básicamente que sacándolas
3: a las niñas Estados Unidos.
1: Básicamente los coaches estaban siendo como los estaban sacando, porque se volvió tanto el caos dentro de la cancha, que ya estaban como tratando de proteger para que nada les pasara, no solo a los árbitros, pero a los entrenadores, y por supuesto después a los jugadoras.
3: Sí, sí, sí.
1: Entonces, pero ahí vemos que, digamos, fue tanta la intensidad y tal vez también para, no sé, ¿verdad?

0: in Portland Thorns at Tercero, Washington Spirit en Cuarto, en Quinto, Gotham FC, Sexto, KC Current, Séptimo, North Carolina Courage y Orlando Pride en número 8, que esos son los ocho que por el momento están como para seguir a Liguilla. Pero tenemos a, después Denver sigue con Seattle, Houston, Angel City FC, Bay FC, Boston Legacy, Chicago Stars en 15 y Racing Louisville, que está en última posición esta temporada. Y si se acuerdan, digamos, básicamente llegaban invictos lo que era Kansas City Current, y en estos momentos está sexta posición. Los que han ganado pasado están bajo de las primeras tres posiciones. Yo creo que estamos viendo esta temporada precisamente está muy diferente a lo que vimos el año pasado, que yo creo que ahorita aún no sé quién va a llegar a la final, pero San Diego Wave se ve muy bien, digamos, siempre ha estado en esas posiciones con Portland Thorns y Utah Royals, que en realidad me ha sorprendido porque fue un equipo que básicamente yo creo que ha estado así bajo el radar, se puede decir, uh-huh. Pero ahora yo creo que ya están fortaleciendo esa presencia, y inclusive el equipo inaugural Denver Summit, siento que posiblemente hasta puede llegar a Liguilla este año, pues siendo su primer básicamente año en lo que es la temporada. Yo creo que ellos quieren llegar a ese nivel y siento que lo van a poder hacer. Entonces vamos a ver a quién van a votar, porque ahorita los equipos están fuertísimos y vamos a empezar otra vez a verlos en partidos a partir de julio. Y bueno, ahorita yo creo que lo que va a ser principal, como sabemos, va a ser el mundial, pero una noticia que al fin ya seleccionaron dónde va a ser la gran final de la NWSL este sábado 21 de noviembre se va a jugar en Audi Field en Washington DC. Entonces, ya están preparados, ahí se va a jugar la final de la NWSL y bueno, vamos a ver quién va a llegar a esa final, y siento que vamos a tener que irnos a verlo, porque es bastante más cerca que Santa Clara el año pasado.
1: Yo también pienso que sí, pues las emociones se acercan, Hazel, especialmente porque ahorita estamos pues viviendo esos uh-huh. momentos que están jugando mientras pasa lo del mundial, ¿verdad?
0: Así es. Entonces, ahorita ya yo creo que vamos a tener un poco de descanso, inclusive sabiendo de que estamos en descanso en las dos Liga MX Femenil y NWSL las próximas semanas. Entonces vamos a enfocarnos a estos miércoles un poco más en el mundial, por supuesto. Y ya que es tan corto, vamos a tener que aprovechar porque va a haber tanto que hablar. Inclusive si me ven en el video, ya ando portada con sí. una camiseta de lo que son Países Bajos o Holanda.
1: Oh, nice. Entonces,
0: naranja, orange. Entonces ahí para apoyar al equipo también, pero ya llevamos bastantes. Y tenemos comentarios también, José.
1: Adelante, vamos con los comentarios. Tengo comerciales y nos vamos a conectar con el que nos va a estar sirviendo la comida el día de mañana.
0: Ya estoy platicando. Nos está llamando. Perfecto, perfecto.
1: Así es que vámonos a los mensajes, la pausa comercial y regresamos con la llamada.
0: Sí, así dice. Y dice Juan, dice, dice Cold Chest Bunny, conejo pecho frío.
1: Ya lo produciste también.
0: Ya, dice, nunca dije tu DN 1220 AMC. Entonces, hasta me está regañando. Uy. Entonces, Juan dice, mi pronóstico para mañana, México 1, Sudáfrica 0, conejo pecho frío. Dice, hablando de fútbol femenil, que alguien le diga a Monse que no está con la sub-20 o el Aguirrata. Debe de soltar más pelota y jugar con el equipo. Una crítica constructiva. Montserrat. Sí, Montserrat, la jugadora. Entonces, sí, bueno, si nos está escuchando, que pero
1: ya
0: obviamente.
1: Le dice de cariño, qué barba.
0: Sí, ya de confianza, ¿verdad? Y dice Juan, dice, NFL habrá un encuentro en el estadio Banorte entre Miami y los 49ers. Sí, vamos a ver cómo les va en ese equipo, pues con ese, pues en ese juego ya en otoño. Y Conejo Pecho Frío dice, y Rebeca debe de dar su lugar a nuevas generaciones, muy lenta en medio campo, es contención, quiere jugar como 10, Kiana y Ordóñez, nomás no. Uy, nos está dando sus notas, entonces.

0: escuchen, por favor.
1: Es pecho frío.
2: Así es. Y dice, conejo pecho frío, dice, ¿haces wheelies con tu moto? Ay, no. No hago. Un día, ¿verdad? Ay, no, si me escuchara mi mamá. Ay, sería buenísimo. Y Juan dice, muy marrulleras las jugadoras del vecino del norte.
1: ¿Marrulleras? Marrulleras. Oh, ¿qué, broncudas o qué?
2: Posiblemente.
1: Quizás.
2: Y Juan Pablo Orozco, el mister, nos dice, hola, así Pablo. Es, el cuerpo técnico de Brasil y Marta, la leyenda, estaba furiosa con los árbitros. Oh, definitivamente. Y Marta, digamos, siendo, pues, inclusive ella también juega para la NWSL con Orlando Pride, pero sí, digamos, era una... Es que estaban enojadas, sí. Y bueno, aparte debido a tal vez unas llamadas, pero 8 es excesivo, ¿verdad? Yo creo que ya era un poco interesante. Y también...
1: Tengo que ir a la pausa ya. Sí. Ahorita regreso con más mensajes, ¿sí?
2: Ahí estamos.
1: Y ya regreso más porque vamos a ir al ID también. Deja nomás toque estos comerciales y ya regreso, eso. ¿Cuántos mensajes tienes esta mañana? ¿Cómo te quieren?
2: Sí, a ustedes, a todos. Los queremos.
1: Queso, nice. Vamos a la pausa y regresamos. Nos estamos ya en solo minutos con la persona que nos va a estar pues atendiendo en cuestiones de comida el día de mañana. Ya van a saber el nombre de la food truck que va a estar presente. Pausa y regresamos. No le cambies. Un Unión Deportiva Extra hoy en
2: A la Cancha.
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0: se quedó la cancioncita, ya se nos pegó, Jason, ya se nos pegó la canción.
1: Sí. Siempre quiero como surfear, como sale esa canción, sí, como que estoy en la playa.
0: Como así, estuvieras en la moto.
1: Sí. Oh, no, la playa. O tal vez sí, como con la moto a la orilla del mar.
0: Sí, pero ese ya es de tres ruedas, tres llantas.
1: Sí.
0: Termina los mensajes. Bueno, ¿sabes qué? Dejamos el ID. Dejamos el ID bien rapidito.
2: Ya vamos de podcast.
0: Ay, perdón. Voy al ID y ya regresamos para despedirnos. ID.
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0: Así de rapidito, ya estamos de regreso. Así es que, Hazel, ¿tienes más mensajes en esta mañana?
1: Sí, ya tenemos más. Inclusive Juan Pablo nos dice, Hazel, ¿y la selección Colombia para de mujeres o de lo que es el mundial? Ahí nos avisa así para que nos platiquemos muy bien, ¿eh? Y después Conejo Pecho Frío dice, mañana gana la decepción con goles del naturalizado Quiñones, un autogol, un gol del árbitro y uno del VAR.
0: Perdón. ¿Ah, sí? ¿Todos esos?
1: Y gana 4-1.
0: Ay,
1: así madre. Dijo, ese es el pronóstico.
0: ¿Por qué será, Jesús, que puede tener tanto... Tanto... No, pero ¿por qué? Ya, ¿por qué será tanto, tanta amargura? Perdón, tu comentario, Jesús, tú, Prodigio.
3: Bueno, ya voy a terminar. Te iba a preguntar hace un momento, hablaron de las motos. Yo no sé andar las motos. Una vez manejé una moto de esas deportivas.
1: Ajá.
3: Japonesas, que son rapidísimas. Sí. Nomás le metí un cambio y le di vuelta a la calle. Siento que tiene mucho poder. Sí. Y se emociona uno, le da y a veces hay finales trágicos.
0: Sí. ¿Cuál es tu pronóstico? ¿Cuál es tu pronóstico para el partido mañana, de mañana a México?
3: No quiero ser pesimista nada, 2-2 si acaso. Pero es mi marcador nada más. No sé el resultado en realidad. No es porque lo desee, pienso que va a llegar un 2-2. Nada más. Oye,
0: empatado. José, bueno.
3: Hay un chiste que habla de motos, si me permites.
0: Adelante.
1: Sí, adelante.
3: En un trabajo, una solicitud de trabajo, ponen las diferentes cosas, su nombre y toda esa información, y le ponen las habilidades, skills, que le llaman aquí, uh-huh. Y le ponen maquinaria y le ponen la palomita. El entrevistador le decía al otro, maquinaria, le puso que sí. Y luego le dijo, ¿moto? No, borracho algunas veces, pero moto no. Yo no entendí otra cosa.
1: Ay.
0: Prorregio.
1: Qué cute. Así.
0: Prorregio crudo o moto.
3: Oye, si moto, no, borracho.
0: No, digo. Norma, ya nos estamos despidiendo, Normita. Adelante.
4: Bueno, pues nada más para que Dios me los bendiga a todos, ¿ok? Respecto a lo que recuerdo en los mundiales. Y yo creo que todos se van a acordar conmigo de la Chiquitibun.
3: Ay, no se puede. A la vimos.
4: Okay. El marcador creo que va a ser 2-1, favor México.
1: 2-1, okay.
0: Ahí está, 2-1. Ya te estaremos mandando la charola de pollo con la camiseta de la selección. Ándale.
4: Sí, bueno. a ver en qué va todo esto, pero bueno.
0: Ándale.
4: Qué bonito, y al rato les mando el mensaje.
0: Listo, Normita, así quedamos. Muchísimas
3: Puro
0: gracias.
3: Un adolescente hoy, José.
0: ¿Eh?
3: Un adolescente.
0: Sí, no, ¿verdad?
3: Un adolescente, yo y tú también.
0: Sí, por un norte, sí, señor. Vámonos, tenemos. Gracias,
4: voy a
0: Normita.
4: Con una amiga mía algo en francés, ¿ok?
0: A ver, dale. Okay.
3: A ver, venga.
4: No, pues, cuando esté mi amiga aquí, ahorita viene, le voy a decir que grabe también para ustedes un comercial.
0: ¡Oh, súper! Oh. ¡Alabe! ¡Anda! ¡Me encanta! Okay. ¡Listo! ¡Bueno!
4: ¡Perfecto!
0: Vámonos con los últimos mensajes y ya nos despedimos.
1: Sí, y precisamente estábamos hablando, dice, Juan Pablo dice, mujeres quedaron campeonas de la Liga de Nations, sí, la Copa jugaron el día de ayer, si no me equivoco, y si no habíamos comentado, felicidades a Colombia, a las chicas por su win, su W, su así como para ganadoras. Y también dice Conejo Pecho Frío, dices, gracias por leer todos los mensajes. Uh-huh. Bueno, es que hoy sí pudimos, pero a veces no, pero no se ofendan con nosotros, que tratamos lo que se pueda. Y José Núñez dice, saludos desde Madrid, España y México, llega a la final y mañana gana 3-0.
0: Eso, José, ¡uy! Así mero, esa es la actitud.
1: Y el comentario de Juan, hoy no más.
0: Ese ya es un eslogan.
1: Sí.
0: Ese es un eslogan. Bueno, lo prometido es deuda. Lo prometido es deuda. Tenemos con nosotros vía telefónica. Mañana tenemos el Party Watch para ver el partido del Mundial 2026 aquí dentro del Centro Comercial Courtney Mills a partir de las 12 del mediodía. Está, sí, empieza la fiesta. El partido empieza a las 2 de la tarde, Hazel. Pero también tenemos, creo que la oportunidad de trabajar con personas muy cercanas a la comunidad, personas que pues trabajamos para poder tener pues una comida que nos pueden estar, porque da hambre, con ver partidos da hambre, Jason.
1: Oh, definitivamente, eso sí, 100%. Y sentado enfrente de esa pantalla, yum, yum.
0: Bueno, tenemos a Azucena con nosotros, ya que mañana tendremos un food truck aquí enfrente del Centro Comercial Courtney Mills. Quiero que nos comente del nombre del food truck, que nos comente qué nos van a estar sirviendo, porque inclusive te mencionaba que desde los programas pasados ya me están preguntando qué van a estar sirviendo, de qué son los tacos, de qué van a estar sirviendo. Así es que vamos a dar la bienvenida a Azucena, que está con nosotros. Azucena, buenos días, Azucena, ¿cómo estás?
1: Azucena, buenos días.
5: Buenos días, ¿cómo están? Muy bien, aquí preparándonos para mañana.
0: Eso.
1: Ay, qué alegre. ¿Y le va a qué equipo le va ya para el Mundial? Antes de hablar de la comida deliciosa que nos van a dar, ¿tiene preferencia de equipo?
0: ¿A quién apoyas, Azucena?
5: Pues obviamente que a México. Esperemos llegar a la final.
0: Eso. Ay, qué bueno. Otro positivismo por aquí con nosotros que nos acompaña.
5: Claro.
0: Eso, pues con toda la actitud. ¿Y el su esposo también? ¿Tu esposo también, Azucena?
5: Claro, sí, claro.
1: ¿Los dos?
0: O le dices, vale más que le vayas.
5: Exactamente. Sí, así es.
0: Azucena, gracias por estar aquí. Sí. Tenemos unos minutos para compartir, porque sí, me estaba preguntando, nos preguntaba la audiencia, sí, le comentaba Hazel, que pregunta a la audiencia, ¿qué van a estar sirviendo el día de mañana? Ya que estarán presentes por aquí en este Party Watch que vamos a tener. Primero, antes que nada, agradecerles por haber aceptado la invitación a servirle a la gente que va a estar por aquí atendiendo a la fiesta. ¿Qué van a estar sirviendo el día de mañana, Azucena?
5: Sí, bueno, nosotros mañana estaremos sirviendo tacos, quesadillas, burritos, nachos y elotes. Y tendremos asada, al pastor, chorizo y pollo. Así que mañana nos esperamos por ahí.
0: ¿Listo?
5: Por entrada que...
0: Ya se la sabe, bien, ya se sabe la entrada, así es que ahí está la invitación. Y claro, quiero que me digas, ustedes son propietarios de una tienda de comida, si se puede decir así, y también son propietarios de esta food truck. ¿Cómo se llama el food truck?
5: San Judas Food Truck.
0: San Judas Food Truck. Así es que nos sentimos, creo que halagados, Azucena. Un saludo para ti, para Carlos. Nos sentimos halagados que hayan aceptado la invitación y que vamos a estar saboreando, pues, estos platillos, estos tacos, para ver un mundial sanamente y en familia. Y claro, ustedes están localizados en Runway, ¿correcto?
5: Sí, estamos a nuestro supermercado Supermercado San Judas. Y estamos 214 East Main Street en Round Lake Park.
1: Oh, en la Round Lake Park, sí, ahí, digamos, he ido, entonces sí me gusta la tienda. Y por supuesto he probado los tacos también, que están deliciosos.
0: Oye, ¿y en el supermercado venden carnitas?
5: El fin de semana tenemos carnitas, menudos, barbacoa.
0: ¡Ay, ay, ay! No sé.
1: Ya
0: sabes. No.
1: Sí, ya no me está dando hambre.
0: Es que alguien estaba por ahí pidiendo. Estaba pidiendo tacos de buche, tacos de no sé qué más. Ahí estaba pidiendo. Sí, pues, eso es el fin de semana. Así es que el fin de semana. Que pase por allá por. La tienda también se llama San Judas, ¿correcto? El supermercado.
5: Sí. Sí,
0: supermercado San Judas, localizado en la Main Street en Romley Park.
5: Claro, por aquí los esperamos.
0: Claro que sí. Azucena, ¿de dónde son originarios ustedes?
5: Bueno, mi esposo es de Jalisco y yo soy de Michoacán.
0: Y eso, él quiere decir que le va a las Chivas. ¿Y Azucena, quién le va?
5: Pues
6: pues ya me hizo de las chivas también.
1: Ya es chivera.
6: También ya me dijo, las chivas nada más en esta casa.
7: Oh. Mira nada más. Bueno, pues Azucena, gracias por darte el tiempo de llamarnos esta mañana y confirmarnos que van a estar aquí el día de mañana sirviendo comida para todo mundo, y ya que nos mencionaste lo que la gente podía pedir, así sí. Es que quesadillas, tacos,
1: burritos, nachos, elotes, ay no, ya no sé qué voy a ordenar mañana, voy a tener que ordenar creo que todo, sé, para probar.
7: Van a ser unas cuantas horas o cada hora hay que ir por algo, yo
1: sí,
7: creo.
1: Sí, exactamente, yo creo, y compartimos, ¿verdad? Así como para... Sí. Para probar de todo.
7: Bueno, pues Azucena, gracias por esta mañana saludarnos aquí a toda nuestra audiencia. Inclusive creo que tenemos mensajes, dice, los tacos van a ser gratis para ir, sí o no, no voy. Ay, José, ¿qué pasó? ¿Me saliste? ¿Te vas a España?
1: Pero
7: o sea,
1: estás España,
7: ¿no? Te vas a España. Que no es tan barato. Y mira nada más si quieres no pagar por tacos, José. ¿Qué es eso? Apoya, consume lo que el país produce. No sé.
3: Pregunta.
1: ¿Pregunta, Prorregio?
7: Adelante, Prorregio, con tu pregunta.
3: ¿Las quesadillas llevan tortilla o no llevan tortilla?
7: Vamos, cara.
3: Vámonos. Si llevan queso, las quesadillas.
7: Antes, sí, queso. Falta que hayas preguntado de qué son las quesadillas. Oh my God. No más comentarios tuyos, Prorregio. Gracias por llamarnos. Azucena, un gran saludo para ti y para Carlos. Gracias, y mañana Azucena. Por aquí los esperamos al mediodía. Por aquí estaremos con toda nuestra gente. Un mensaje que quieras decirle a la audiencia.
5: Pues mañana los esperamos. Vamos a disfrutar en familia. Y a disfrutar de unos ricos tacos. Por ahí los esperamos.
7: Eso, así mero. Gracias. Bueno, un saludo por allá hasta Round Lake para todos ustedes.
5: Gracias, hasta nos vemos luego. Mañana.
1: Adiós, claro que sí. Gracias, nos vemos.
7: Bye bye. Bueno, Hazel, ahora sí nos toca despedirnos. Tenemos que correr porque tenemos más cosas que hacer por aquí.
1: Tenemos que prepararnos para la mañana.
7: Sí, hay que inflar esa pelota.
1: También.
7: ¿Está grande?
1: Está enorme. O sea, yo creo que de mi tamaño, no sé.
7: Fue la pelota para sacarnos una foto con ella. Bueno, sí. Mañana por aquí lo esperamos. Bueno, mañana no estamos seguros si hay programa porque tenemos un día súper ocupadísimo. Sí. Un día larguísimo. Uh-huh. No les prometemos si hay programa en la mañana, pero sí, mañana por aquí lo esperamos a todos ustedes, con toda su familia. Uh-huh. Que vengan a pasar un rato agradable. Hablamos de que pues ha sido un mundial muy costoso, que ha sido un mundial que no se ha manejado de la mejor manera, pero creo que si nosotros manejamos una reunión para ver simplemente una cancha, unos jugadores que están jugando, creo que eso nos va a llevar de mucha emoción, de mucha alegría, inclusive pues a disfrutar al máximo de un mundial, Jason.
1: Sí, y además yo, tal vez porque estamos aquí más en casa y vemos lo que está pasando porque sí somos un país anfitrión, pero en realidad si se ponen a ver esto es más de nosotros, es algo a nivel mundial, es de otros países y es como cómo nos unimos todos en el deporte.
7: Sí, definitivamente. Conejo, pecho frío, cold chest bunny, ¿dijiste?
1: Sí, cold chest bunny.
7: Bunny dice, le pregunté a Google la traducción de party
1: wash
7: y me dijo lavar los trastes después de la fiesta. Hasta que dijiste algo bueno, bro.
1: ¿Quién lava los platos entonces?
7: Es que es watch, no wash.
1: O si no watch party.
7: Pues, o sea, es ver, no lavar. No, hombre. Estaba traduciendo mal. Estaba traduciendo mal.
1: No sabe.
7: Aquí
1: no sabe
7: mañana, Conejo Pecho Frío. Por aquí te esperamos mañana, ¿ok? Juan F. Nieto dice, ¿y de birria no tienen tacos? Híjoles, también tan sabrosos.
1: Sí, también. Pero yo creo que vamos a tener que probarlos yendo a la tienda, al supermercado allá en Round Lake Park.
7: Sí, definitivamente. Food truck o taco truck San Judas.
1: Sí, San Judas.
7: Así es que por aquí lo esperamos. Mañana a partir de las 12 del mediodía. Ya está el escenario listo. Ya está los asientos en forma de teatro.
1: Wow.
7: Qué arquitectura te aventaste ahí, mi querida Hazel.
1: Sí, ahí estamos y emocionados porque va a ser algo wow, emocionante que está aquí en este país y vamos a estar con las personas que le apasionan el fútbol.
7: Inclusive también nos trajo Perfumes for You, dice que van a estar por aquí repartiendo
0: cupones, entre otras cosas, así es que por acá los esperamos.
8: Trajeron un perfume porque se me olvidó ponerme.
0: Aquí está pintado.
8: Ay, está pintado.
0: Bueno, no te creas, Jason, no te creas. Dice, yo quiero tacos de guajolotas amarillas. ¡Vamos, caray! De Las Ángeles de la América.
8: ¡Wow!
0: ¡Híjole! ¡Ya las quieren torta, el tocayo! Sí. José, te mando un fuerte abrazo a todos ustedes. Por favor, mañana por aquí los esperamos.
8: Sí.
0: De que esta fiesta sea de todos. De todos nosotros junto con ustedes, así es que por aquí lo esperamos. DJ Ozono, ya lo confirmamos, mañana por aquí estará desde muy temprano seteando todo el escenario con esa pantalla grande, y que estará, pues, creo que esto va a ser historia aquí dentro del centro comercial Gurney Mills, y que esto es parte de todos ustedes. Hazel, thank you so much.
8: Gracias, José, y gracias a todos que están aquí presentes, escuchándonos ahorita, comentando, y por supuesto los que no pueden comentar pero están escuchando, muchas gracias también.
0: Claro que sí. Con esto nos despedimos, siguen en sintonía de las 12:20 AM, buenos días América, nos escuchamos y nos vemos mañana, porque estaremos en transmisión, pero será como a las 11 de la mañana,
8: de
0: ¿verdad?
8: Ah, bueno.
0: Bueno, con eso nos despedimos, sigan en sintonía. Hasta mañana. Bye bye.

0: realmente cuál es la situación de la persona.
1: Claro, y abogada, ¿los perdones se están concediendo?
2: Hay perdones que se han concedido, sí. El año pasado vi algunos, este año he visto creo que solamente dos o tres. Están muy demorados, muy, muy, muy demorados, y definitivamente la evidencia que se presenta ante inmigración para poder lograr el perdón también es importante.
1: Sí, señora. Abogada, ¿dónde podemos encontrarla?
2: Bueno, yo tengo mis redes sociales, que es @yacenelacona, tal cual mi nombre todo pegado, o en mi oficina al 786-761-1177.
1: Gracias, abogado. Un abrazo fuerte para usted. ¡Va para el estadio! ¿Tiene ticket para entrar a un juego?
2: Todavía no tengo ticket, pero en algún momento los compro.
1: Estamos en las mismas. Muchas gracias, abogada. Que tenga lindo día. Bueno, nos vamos a la pausa. Ya prácticamente ella es Yesenia Iacona, abogada de inmigración, que nos acompañó en este miércoles de inmigración. Ahora sí, nos vamos. Por aquí tenemos un mensaje. La soberana de México se encuentra dragando grueso con los problemas que enfrenta, pero todo es por sus malas decisiones de gobierno, aunque sus burladores dicen que es una inocente palomita. Uy, la opinión de nuestra gente, Eliazar Luna. Ahora sí, nos vamos a la pausa con este. Ya regresamos.

0: 19 de septiembre de 1988, Washington D.C. vio nacer al que se convertiría en uno de los jugadores más determinantes de la NBA, Kevin Durant. Nombrado el mejor jugador del país jugando para la Universidad de Texas, fue reclutado en la primera ronda por Seattle. Pasó a los Warriors de Golden State, en donde brilló y conquistó dos anillos de la NBA. Es por esto que Kevin Durant es el icono de la canasta en TUDN Radio.
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0: Andreina y Andica, Janet Vázquez, Iker González, Lalo Leal, les acompañan esta preciosa y bendita y maravillosa llamada mañana. Chicas, chicos, qué gusto estar aquí con todas y todos ustedes. Estamos viviendo momentos muy importantes, pero muy importantes en el mundo deportivo, porque la final del Stanley Cup está al rojo vivo, completamente encendida. Carolina Hurricanes venció 5-3 a Vegas Golden Knights en el juego número 4 y empató la serie a 2, convirtiendo esta final en una miniserie al mejor de 3 partidos. Ya está empatada. La gran figura fue Jordan Staal, el capitán de Carolina, que a los 37 años de edad está jugando como si el tiempo no existiera. Marcó 2 goles, incluido el tanto de la ventaja definitiva en el tercer partido, ganó el 75% de sus face-offs y extendió su racha goleadora a 4 encuentros consecutivos en esta gran final. Eso no es casualidad, es liderazgo puro en el momento más pesado de la temporada. Jordan Staal está poniendo simplemente esta final en su mejor momento. 2 goles, líder emocional, el hombre de la final hasta ahora. Estamos viviendo un partido muy, pero muy emocionante y créanme que se va a poner mucho mejor la Stanley Cup. Hoy no hay juego, hoy no hay juego. La serie va a regresar el día de mañana y por supuesto que no se la tienen que perder. El juego 1, Vegas 5, Carolina 4. El juego 2, Carolina 4, Vegas 3 en tiempo extra. Se empata. Juego 3, Vegas 5, Carolina 4 en doble tiempo extra, en lo que ha sido la final de la Copa Stanley más emocionante de los últimos tiempos. El juego número 4, Carolina 5, Vegas 3. El juego número 5, bien lo decíamos. Mañana vamos a estar con un ojo al gato y otro al garabato, porque 11 de junio en Carolina, el juego 5 se garantizó con la victoria de ayer de los Hurricanes, un juego 6. El domingo 14 de junio regresa a Vegas y el juego 7, si es necesario, solo si es necesario, el miércoles 17 de junio en Carolina, la gran final. Me encantaría que se fueran a 7 juegos porque de eso vivimos y para eso pedimos nuestra limosna, no solamente en la Copa Stanley, sino también con los Knicks y los San Antonio Spurs, los dos frentes viviendo grandes, pero grandes momentos. Al rojo vivo se encuentra la final de la Copa Stanley. Nos vamos al ámbito local porque la selección mexicana de fútbol enfrentará el día de mañana a su similar de Sudáfrica. Johan Vázquez hace una declaración un tanto rara. No es prioridad para México ser primero de grupo. Yo creo que tiene que ser prioridad para clasificar a los 16avos, Andreina, Jane, y tener un camino más sencillo. Si eres primer lugar, el camino incluso hasta la final puede ser más fácil que si llegas de segundo. Te vas a complicar y te vas a sacar un tigre en la primera ronda de los playoffs. Johan Vázquez.
1: En este momento a Sudáfrica, que sabemos que es un rival muy físico, un rival que es fuerte, que te va a controlar bien. Somos conscientes de todas sus situaciones, creo que tenemos que perder siempre respeto a ellos. Y no estamos con ese foco de pasar primero, debemos ir paso a paso, partido a partido, y lograr el primer objetivo.
0: Bueno, partido a partido clásico. Ahora escuchemos a Lionel Messi, que va a enfrentar y va a encarar y va a disputar su sexto mundial. Para la gente que nos sigue en el streaming, vean su rostro de felicidad. Yo lo veo plenitud, la llamada ataraxia, ¿no? Que llegas a un momento en donde todo es felicidad en tu vida. Vean su rostro y para la gente que nos sintoniza, escuchen la felicidad del astro argentino a tan solo días de encarar su sexto e histórico mundial.
2: Pero bueno, creías que no iba a llegar, que no ibas a llegar a este mundial, ¿por qué creas que lo estás consiguiendo?
3: Bueno, porque la verdad es que pasó muy rápido y en el medio tuve mucha competición, me fui sintiendo bien, más allá de que estuve jugando en Inter Miami, nunca dejé de competir, de exigirme. y durante este tiempo me preparé bien para llegar de la mejor manera, y bueno, se fue dando natural que no dejé de estar, que pude estar en todo el partido de la selección o en la mayoría, y nada, con el grupo siempre fuerte, tuve la suerte de poder jugar nada más.
2: ¿Y cuál es la ilusión de cada Mundial, Leo?
3: La que tenemos siempre, ¿no? Siempre el inicio de cada competición oficial, y más cuando es Mundial, creo que la gente se ilusiona con la selección, más después de donde venimos, de conseguir muchas cosas importantes, de ver el equipo que sigue con la misma gana, misma ilusión, misma gana de competir, eso es un equipo que es muy competitivo, que quiere siempre más, es un equipo que no entrega las cosas fácil y que vamos a ir a competir.
0: Leo, ¿cómo? Las palabras de Lionel Messi, qué buen cierre, Iker Ikerson, lo tienes todo bien planeado. Claudia Sheinbaum Pardo, nadie trabaja el 11 de junio en el país azteca, nadie, incluyéndome.
4: De todas las oficinas, y públicas y privadas, oficinas. Entonces yo voy a explicar de esa manera en qué sentido está este decreto, para que se pueda llevar de manera... que no haya tráfico, que no haya problemas el día del Mundial, de la inauguración del Mundial, perdón. Y después vamos a hacer una serie de... Se suspenden las labores el día 11.
0: Decreto presidencial, chicas, chicos, mañana no vengo a trabajar. I'm sorry con excuse me. I'm sorry. I'm sorry.
5: Okay. Okay. No sé si ustedes lo sabían, pero mis vacaciones arrancan el próximo lunes.
0: Ay, no. Entonces,
5: sí, y son 15 días porque, bueno, estamos en vacaciones de verano.
0: Tienes razón.
5: No sé si lo sabían, pero se los digo, se los participo.
0: Se los comparto. Pues ya escuchamos a Johan, a Messi, a Claudia Sheinbaum, la final de la Copa Stanley. Creo que están muy bien informadas en los deportes. Y es momento de ir a los virales.
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8: No lo puedo creer, no lo puedo creer. Vamos a los virales. Y bueno, vamos a comenzar con este video de más aficionados. Me encanta la adrenalina porque las diferentes selecciones están teniendo mucho apoyo por parte de los aficionados. Y estos son los de Curazao.
5: ¡Oh!

0: dio unos pasos el piloto, ¿eh?
1: Bueno, Kurosawa ganando en los corazones de muchos de sus aficionados, ¿eh? Porque miren nada más cómo logró este piloto antes de partir con la selección hacia Estados Unidos. No, tiene mejor ritmo que el Alito, eso sí, eso tiene que
0: seguramente. ¿Qué pasa?
2: Pero el piloto se va hasta abajo, o sea, tiene resistencia.
1: Claro, buenos pasos, la verdad es que muy bien, ahí hasta el piloto se sumó a la fiesta para poder ahí acompañar, ¿no?, a la selección rumbo a Estados Unidos y que comience esta fiesta mundialista. Y bueno, también hemos hablado de muchos artistas, Andreina, Lalo, que se están sumando. Hoy va a haber un concierto que es el concierto de cuenta regresiva de la Copa del Mundo, ya a cuestión de horas. Y Belinda y Andrea Bocelli son unos de los artistas que van a estar presentes, pero aquí lo que hicieron y dijeron.

0: México, viva México, pues hoy está parte de los artistas que van a estar presentes, Andreina, y quiero ver ese espectáculo que se va a poner muy bueno, que van a estar varios artistas presentes, por supuesto también mañana cuando se lleve a cabo la inauguración, en donde pues va a estar Shakira, en donde va a estar Belinda, en donde van a unirse muchos y muchos artistas, hoy desde ese concierto que va a ser multitudinario, que va a ser también uniendo a las ciudades de Los Ángeles, también en Toronto y en la Ciudad de México, un evento simultáneo que va a unir las tres ciudades que albergarán el primer partido de cada país anfitrión del torneo. Así que hoy, esta noche, vamos a estar viendo a esos artistas, Los Ángeles Azules, Belinda, Elena Ross, Major Lazer, The Diplo y también, por supuesto, Andrea Bocelli, así como muchos otros artistas que se siguen sumando, Andreina.
1: Sí, señor. Así que, bueno, estaremos viendo desfiles de artistas por todos lados, en todas las ciudades, ahora en inauguración. Lalo, cosa que no se veía en un mundial de fútbol, soccer, y es el show de medio tiempo, ¿no? Una modalidad que trae este 2026.
2: Contra las reglas, Andreina, porque la regla es muy clara, 15 minutos tiene que durar el entretiempo y va a durar 30. 30 minutos.
3: Se van a ensuciar los jugadores.
2: Yo creo que sí. No sé si vaya a ser nivel Super Bowl, pero algo nos tienen que regalar. Pero bien lo dices,
4: nunca había visto. Que Alejandro Fernández va a estar cantando el himno, ¿no?
2: Ah, sí, no sabía.
4: Alejandro Fernández.
2: ¿Angelita?
4: Fíjate que habían mencionado el nombre de Ángela y su prima, esta Nina Aguilar.
2: Majo.
4: Majo Aguilar, que había dicho, ella pudiera ser también una muy buena voz. Yo creo que está perfecto que haya sido Alejandro Fernández, porque tiene trayectoria, tiene toda la esencia mexicana, porque tiene también pues toda la experiencia, porque es un ícono, por supuesto, de los artistas mexicanos que más destacan de talla internacional. Así que me parece que Alejandro Fernández está muy bien para cantar el himno nacional. Y además va a estar presente también dentro de los conciertos, el concierto de cuenta regresiva de hoy. Y también va a estar dando un concierto gratuito en la Minerva como parte de los festejos en Guadalajara.

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0: musical, ya el término de nuestro show, este último bloque que también pues nos pone muy activos para pues arrancar con lo que se nos viene en el día, Janet.
1: Es correcto, querida Andreina, ruleta musical, tacarrocata. Entonces tenemos para ti.
0: Ragatacata.
1: Eso, mero. Bueno, pues seguimos aquí dando la vuelta a las canciones más icónicas y recordadas de los mundiales. Y ya hemos escuchado algunas otras que las vamos quitando, como la Copa de la Vida, de Ricky Martin, por supuesto, como Baby Black, como We Are One, The People, J-Lo y Claudia Leite. Y bueno, vamos a seguir girando esa ruleta. A ver qué nos trae el día de hoy. Y aquí tenemos la canción. Yo creo que es considerada por muchos la mejor canción mundialista de la historia. Escuchemos.

0: África. Wow, ¿cómo olvidarlo? ¿Cómo olvidar esa canción que nos hizo bailar, que todavía nos pone a bailar, Yana, porque la escuchamos y nos transportamos otra vez al mundial?
1: Es que tiene ritmos en una que te hacen sí o sí mover por lo menos el pie o la cabeza, o cualquier cosa, pero lo mueves, lo mueves, de que lo mueves, lo mueves, ¿eh? Así que cuidado con esta canción. ¿Pero tú consideras que es la mejor canción de los mundiales?
2: Ay, creo que se hace competencia con la Copa de la Vida.
1: Uf, la verdad es que las dos son muy buenas, pegajosas, nos movieron, nos han hecho vibrar, nos han hecho llenarnos de energía, nos han hecho transportarnos hacia los estadios, hacia el fútbol, hacia ver cómo rueda el balón, hacia las aficiones, estar ahí dentro de la porra, estar dentro de un estadio. La verdad es que es impresionante, Andreina, cómo nos ha hecho vibrar esta canción. Y tenemos unos datos de Waka Waka, ahora que la ruleta musical nos trajo aquí a escucharla. Fue la canción oficial de Sudáfrica 2010, el primer mundial celebrado en África, y Shakira la grabó junto con la banda sudafricana Freshly Gone. Está inspirada en una canción africana llamada Sangalewa, popularizada por el grupo camerunés Golden Sounds en los años 80. El famoso Samina Mina E.E. proviene de esa canción tradicional, que muchos en aquel entonces decían, no, es que es una copia, no sé qué, no es que estaba pirateada, ¿te acuerdas? Pero pues bueno, sí estaba inspirada justamente en esa canción africana, Sangalewa. Se convirtió en la canción del mundial más exitosa de todos los tiempos, con millones de copias vendidas, reproducciones récord en plataformas digitales, obtuvo un récord Guinness como la canción de la Copa del Mundo más reproducida en Spotify. Bueno, también hay que decir que los tiempos ayudan, ¿no? No era lo mismo en ese tiempo del 2010 que en el 98 con la Copa de la Vida, cuando todavía no existían tantas plataformas digitales, ni tanto auge por toda la parte digital. Su video, el video de Waka Waka, supera los 4,000 millones de reproducciones en YouTube, colocándose entre los videos musicales más vistos de la historia. La canción fue número uno en numerosos países, en Europa, en América y África, algo poco común para una canción oficial de un evento deportivo. Se grabó en varios idiomas, como en inglés, español, expresiones africanas, lo que también ayudó a que conectara con audiencias de todo el mundo. Shakira la interpretó tanto en el concierto previo mundial como en las ceremonias de apertura y clausura del torneo. ¿A qué te suena? Igual que Bye Bye. En la apertura y el clausura, y la clausura del torneo va a estar también Shakira. Así que pues se repite la historia de Andreina, pero esta canción de Bye Bye apenas como que va ahí agarrando un poquito de ritmo y entre las preferencias también de la gente. En el video de Waka Waka aparece Lionel Messi y aparece también Cristiano Ronaldo. Aunque han pasado más de 15 años, sigue siendo considerada por muchos el himno de los mundiales.

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1: Honor. Esas fueron las palabras del astronauta de raíces salvadoreñas Fran Rubio, quien participará en la misión Artemis 3, una prueba compleja para la NASA y que tiene la mira en volver a llevar a humanos a la superficie lunar. Su madre, Mirna Argueta, también reacciona emocionada a esta noticia. Él está haciendo lo que le gusta, es un hombre de ciencia, dice esta mujer muy feliz por lo que le está pasando a su hijo.
2: Así es, aunque los cuatro tripulantes de Artemis 3 no llegarán a la Luna, esta sigue siendo una misión histórica, ya que servirá de ensayo para las operaciones de encuentro y acoplamiento de la nave Orión, así como para detectar posibles fallas y evaluar sistemas críticos que marcarán el rumbo del regreso de los humanos a la Luna en otra misión que está pautada para el año 2028. Los miembros de la tripulación viajarán a la parte baja de la órbita de la Tierra a mediados del 2027, donde realizarán estas maniobras fundamentales. Los astronautas de esta misión son el comandante Randy Bresnik, el piloto italiano Luca Parmitano, el especialista Andre Douglas y el destacado astronauta latino Frank Rubio, con quien tuvimos la oportunidad de platicar.
3: El astronauta latino de raíces salvadoreñas Frank Rubio ahora forma parte de la tripulación de Artemis 3 en la misión histórica que tiene como objetivo llevar una vez más al hombre a la Luna.
4: Un gran honor, ¿no? Nuestro jefe Scott, que es el jefe de los astronautas, nos llamó a su oficina, a los cuatro, no sabíamos por qué estamos ahí. No, mírense a la izquierda y a la derecha, este es el equipo de la Artemis 3.
3: Rubio se lleva el título como el astronauta estadounidense que ha pasado más tiempo en el espacio, después de que escombros impactaran la nave en la que se encontraba durante su viaje a la estación espacial en 2022. Duró 371 días varado en el espacio.
2: ¿Crees que esa experiencia te ayudó para estar preparado para

0: Él está haciendo lo que a él le gusta hacer. Él es un hombre de ciencia.
1: Aunque Rubio nació en Los Ángeles, California, vivió sus primeros años en El Salvador, a donde recientemente tuvo la oportunidad de regresar.
2: Es un gran orgullo saber que alguien de una mamá sola, de 17 años, y saber que por el esfuerzo, como ellas esperaban que iba a salir siempre adelante, y me enseñaron a aprender, a estudiar, y a trabajar, y a respetar. Y con todas esas cosas pude salir adelante. Entonces, espero que muchos jóvenes puedan dar ese ejemplo.
3: Qué bonito mensaje, ¿no? Tanto de él como de su madre, que lo ve y dice, bueno, él es un... Eso es lo que yo llamo científico. Miren, por allá afuera hay muchas personas inyectándose para bajar de peso. Eso no es un secreto ni para usted, ni para mí, ni para ninguno de nosotros. Pero sí hay un inyectable que está causando furor. ¿Qué se sabe de este inyectable para adelgazar que aún no está aprobado por la FDA? Mosca con esto porque la comunidad médica muestra su inquietud ante la masiva popularidad de este documento, de esta inyección, quiero decir, apodado en redes sociales como Reta. Así se escribe, Reta, no sé, como Reta en español. El fármaco que promete suprimir el apetito y ayudar con la pérdida de peso se encuentra todavía en la fase de estudios clínicos. Escuchemos qué es lo que se sabe y qué es lo que dicen los expertos.
4: Le llaman Reta, es un medicamento que promete quitar el hambre, ayudar con la pérdida de peso y mantener músculo. Su nombre oficial es Retatrutida, es inyectable, pero sigue bajo estudios clínicos y no ha sido aprobado por la FDA. Sin embargo, algunas clínicas lo estarían promoviendo en línea y recetando a pacientes.
5: En las investigaciones preliminares dice que es un poco más potente, ¿verdad? Que se pega a otros receptores que no son iguales a Ozempic, pero también estos son estudios preliminarios.
4: Según una investigación de CBS, clínicas en Arizona, Texas, Florida, entre otros estados, estarían promoviendo el medicamento en sus sitios de internet. Lilly continúa advirtiendo al público sobre los peligros de los medicamentos no aprobados, dice Eli Lilly, el fabricante, sobre este medicamento que sigue siendo estudiado.
6: No, porque muchos medicamentos vienen como, se podría decir que te provocan hasta la muerte.
4: La ley federal prohíbe la venta de medicamentos que no han sido aprobados por la FDA y médicos advierten sobre sus peligros.
7: Yo pienso que es un poco prematuro, ¿verdad?, que la gente se esté aventurando a empezar a tomar esta medicina, porque esto quiere decir que todavía podemos tener efectos secundarios que no hemos investigado totalmente.
1: Y el Departamento de Justicia ya está investigando dos casos, uno en Utah y otro en Florida.
3: Bueno, vamos, sí señor, despedimos por hoy.
8: Dios mediante, mañana estaremos de regreso. Un día importante para este país, para Canadá, para México y para todas las selecciones que arrancan su camino a la Copa del Mundo. Suerte para todos, que su selección le vaya bien. Aquí estaremos contándole lo que estará pasando en ese Mundial y lo que está por venir. Y un poquito más, ya ustedes saben que nosotros lo que buscamos es entretenerlo. Se la va a pasar bien con nosotros, se lo aseguro. ¡Ya nos vamos! ¡Hasta tumbado!

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3: ¡Zuley! ¡Dale! ¡Ya vénganse a ver el partido! ¡Ahí vamos, Antonio!
4: ¡Ya llegué, mensos! Oigan, traigo botanitas, ¿eh?
3: ¡Muy bien, Dani! ¿Ya están listos?
4: ¡Sí! ¡Sí!
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0: bienvenidos a Inutilandia. En esta mañana de miércoles, ya 10 de junio del 2026, Darín Catalavera, el Vaselino, Toño Murillo, el Zuley, en lo que ya la recta final de sus vacaciones, a toda la banda. Muy buenos días, queremos que se la pase de rechupete. Un abrazo enorme a la banda que ya va rumbo a la chamba, viene de la chamba, está haciendo tus taquetita, el mañanero, lo que está haciendo en este momento, que sea un día muy bendecido. Que sea, cochinote. Muy buenos días de parte de todo el equipo de trabajo de los de Buenos Días América, que desde bien tempranito inventan notas para que usted esté bien informado o mal informado.
1: Son bien inventados.
0: Sí, son bien. Lalito se agarra de chotititi. ¿Sí? Imagínense, la llaneta igual.
1: Es lo mismo que
0: Andrea en Google. Andrea está peor también. Se agarra de chotititi América, se va a llamar. Chotititi América. Un abrazo a todos. Muy buenos días, mi larinquita, petota hermosa. ¿Cómo anda?
1: ¿Cómo anda, petote? ¿Cómo están? Qué gusto saludarlos. Qué gusto estar aquí con ustedes, acompañarlos en este mitad de semana y además un día antes de que comience la pachanga.
0: Exactamente.
1: La pachanga. ¿A dónde vamos a ir a ver el partido?
0: Al hospital, Iri.
1: No cualquiera.
0: Elegidos, los que juntamos durante tus 4 años, para.
1: Sí, ay, sí, no manches, que mucha gente seguramente no, según yo iba a ahorrar de aquí a 4 años para el próximo
0: mundial. No tiene ni para pagar el VIX, güeyes, y ya están queriendo ir al estadio.
1: Ándale. Bueno, pues que se la pasen muy bien, que mañana el plan que sea, pues para disfrutar, chido. Nada de que, ay, que yo soy de esta playera, tú de la otra, y ahora le te meto un moquetazo, no, esas cosas no.
0: O sea, si se van la a pelear, no. Si se van a pelear, entre ustedes. No anden buscando contra los de Corea ni en Sudáfrica, contra ustedes.
1: No, es que, por ejemplo, los aficionados mexicanos se pelean entre ellos también.
0: Entre ellos también.
1: No se peleen.
0: Ah, bueno, muy bien, Irari. Gran recomendación.
1: Abrazos.
0: Saludamos al petotote, al Vaselino. Buenos días.
2: Hola, hola, ¿qué tal, Murillo, Irari, a toda la gente que nos sintoniza? Se veía muy lejos, por lo menos eso lo tenemos muy en mente. Y ya es mañana, ya como ya mañana dice Dari, ya mañana, ya estamos pensando en el del 30 mejor, porque pues ya está el 26, ya menos se acaba.
1: Eso sí.
2: Entonces mejor hay que ir pensando y ahorrando en el 30.
1: Están bien rápido.
2: ¿Cuándo va a ser el 30? En todos lados.
0: En todos los países, ¿ah? En
2: Uruguay, Argentina, Portugal, España, Portugal, Marruecos.
0: Chimpantino, güey. Por cierto, tengo una queja con los europeos. Ya no, amén. Están en el mundial y amistosos. No sean hijos de la chingada, por eso caen gordos europeos.
2: No, pero güey, el otro día te escuché, pero está fenomenal.
0: ¡Ay, el pez!
2: No, porque a ver,
0: es europeo, güey.
2: Soy muy mexicano, pero mañana
0: mundial,
2: ¿cuántas selecciones juegas?
1: Dari, mañana,
2: ¿cuántas selecciones?
1: 4.
2: ¿Y cuántas son?
0: Pero ya
2: 48.
0: Que lleguen al país de anfitrión.
2: Va a llegar un momento en el que El día de hoy esté jugando su último partido de preparación, una selección.
0: Qué mala organización de los europeos.
2: No, porque ellos juegan dentro de 6 días.
0: Infantino, una recomendación.
2: No hay ningún problema.
0: Infantino.
2: Es como México jugó hace una semana, su último partido.
0: Por eso hace una semana.
2: Porque México abre el

0: Por eso no lo juega.
1: Como en los Olímpicos, güey. Concéntralos a todos un día antes.
0: Concéntralos, ¿no, Lalo? Para que veamos cómo se enoja Murillo.
1: Concéntralos, Infantino, todos un día antes, güey. Concéntralos a todas las selecciones.
0: ¿Cómo van a concentrar a todas las selecciones un día
1: antes? Por eso quedan gordos, güey. Por eso no sale tarde. Por su culpa, mendigos europeos, hijos de la chingada.
2: No, pero los europeos no tienen la culpa.
1: Sí, tienen la culpa. Oh, déjame eso. Contigo no puedo con los europeos.
2: Sí, pero...
1: Déjame eso con los europeos.
3: ¿Qué amistoso tenemos hoy, Antonio?
1: El campeonato se queda aquí en América, uleros,
2: para la gente. Loco.
1: Es más, Portugal, yo te apoyaba, ya no. Porque hoy juegas amistoso.
3: ¡Sí!
1: ¡Portugal!
3: ¡Antonio, no!
0: Creo que eso no lo voy a poder subir.
3: ¡No lo subas!
1: ¡Súbele,
3: no, no lo subas!
1: ¡Un close-up, Portugal!
0: Lo va a cortar, payaso.
1: Portugal, por andar ahí amistoso. Mira, ya antes del mundial. Bueno,
0: juega Portugal el primer partido del mundial.
3: Grandísimo
0: favor.
3: Dice,
0: Lalo, tú te sientes camarógrafo profesional y grabas como dos minutos. Las historias son de 15 segundos.
3: Te voy a escuchar en bola, hasta el 17.
0: 17. Por eso está jugando.
3: ¿Contra quién va?
1: ¿Contra quién va, dale?
3: Contra República del Congo.
0: ¡Ah, loco! Una dificultad enorme como para que estén ahí los payasos.
1: Bueno, hasta que allá. Buenos días a toda la bandera. ¡Bienvenidos!
0: Yo no sé por qué se enoja, pero no
1: esto es
0: los europeos.
1: ¡Esto es Finlandia!
3: ¡Ay, sí, su culpa! ¡Su culpa!
1: No, no. A los europeos de todo corazón, ojalá que no lleguen a nada, hijos de la chingada. Ojalá que desde las semifinales.
0: ¿Pero por qué
1: no? Desde las semifinales.
3: Sea sí, en tu cara, Antonio.
1: Puro sudamericano o centroamericano. Arrancamos en Nutilandia con esto.

0: quedan exactamente 204 días para que finalice este 2026 y estamos a un día ya de que arranque el Mundial. A un día de que arranque el Mundial, ya mañanita, México contra Sudáfrica y Chequia contra Corea acá en Guadalajara. Hoy también celebramos...
1: Va a ser una ceremonia muy larga, ¿no?
0: Sí, seguramente sí.
1: Como que de 11:30 empieza. Ajá. Y es que es hasta la 1.
2: Es que es una hora, de ceremonia.
3: Se acaba la ceremonia, se van todos de la cancha, dejan la cancha lista para que salgan a calentar. Ajá. Y luego el partido. Por eso arranca a las 11, tiempo de México, para que sea de 11 a 12 más o menos. ¿Mm? De 12 a 12:15 medio quitan lo que hayan puesto. Y ahí dejan tiempo para que las dos
0: selecciones. Pues mucha banda no va a chambear, mucha banda se va a brincar ese día, o sea, muchos porque los dejaron los jefes.
1: Diga,
3: todas las instituciones federales y estatales que les encanta hacerse bueyes y no chambear, no van a chambear los días.
1: Que dijeron que privado y público, o sea,
3: no. O sea, oficial.
1: No, pero yo vi ayer un anuncio de Lemus. ¿Qué dijo?
0: Acá en Guadalajara,
1: sí. ¿El público?
3: No, el privado no.
1: Pues yo vi el anuncio de Lemus, que lo subió ahí en un video, y pero aún así muchos
3: lo lugares no van a chambear. Lo que no hay son clases, ni privadas ni públicas, no hay, y las instituciones de gobierno, o sea, no es obligatorio que una privada no trabaje.
1: Ajá.
3: Las de gobierno es obligación de que no trabajen porque ya, pues el que manda es el gobernador, pero en las privadas... Sí pueden trabajar y no hay ningún problema. Y si trabajan, no se les paga ni doble ni triple, porque ellos están con la Ley Federal del Trabajo, no con lo que diga el gobierno.
0: Ah, perfectísimo.
3: Pero bueno,
0: pues ahí está. Hoy celebramos Día Internacional para el Diálogo entre Civilizaciones, también Día Mundial del Modernismo y Día Mundial de la Lucha contra la Falsificación y la Piratería.
2: Me acordé de ti cuando estaba leyendo.
0: Yo también me acordé de mí. De hace 8 años, ¿te acuerdas?
3: No, desde ahorita también, todavía.
0: Ah, ¿también?
3: Todavía, sí, sí.
1: ¿En qué alguna talla mediana?
0: ¿Cuál talla querés dar?
1: Mediana.
0: Una mediana.
1: Mediana.
0: Pero como viene versión jugador, tiene que pedir una talla más grande.
1: ¿Para qué?
0: Sí, sí. Yo vendo piratería, pero chida.
1: Una talla...
3: Pero yo no entendí, ¿cómo que versión jugador?
0: Sí, o sea, venden versiones jugadores, aunque no lo creas.
3: Pero ¿y esa la talla cambia?
0: Sí, porque es una... La versión jugador se supone que viene más ajustadita.
3: Ah, ok.
0: Entonces, si tú eres...
3: Sí, pues uno mediana, que tiene panza, ya no, la panza no la tienen los jugadores.
0: Si tú eres L, hay que pedirle en XL para que le den L.
1: Pega medio, ¿eh?
0: Ajá, medio. Oh, sí, se sirve bien ajustadita.
1: All right, Antonio.
0: All right. Ay, ¿cómo te ha ido? No, bien, bien. No creas que estoy muy constante, pero bien, cuando me piden, sí, bien.
1: Hace como 2 meses. Oye, échame una pedida. Sí, déjalo checo, Dari.
0: Déjalo checo, Dari.
1: No, ya pasó.
3: Y están buenas, ¿eh?
1: Yo
3: tengo la del Chucky del 18, que me vendiste de manga larga.
0: Mucho mejor que hace... Muy buena. Mucho mejores que hace 8 años.
3: Sí, sí.
0: Mucho mejores.
3: Van modificando telas y todo eso.
0: Poncho.
3: ¿Cómo crees? ¿A poco las compraste?
0: ¿Las de Juir? Esa fiel está buenísima.
3: Bueno, me acordé de ti y dije, ah, esa es...
0: Yo también me acordé
3: para Murillo.
0: Yo también me acordé de mí y dije, ¿y qué poca mouse me voy a...
1: ¿Eres contra?
0: ¿Eh?
1: ¿O a favor?
0: Es en contra, dale, pues.
3: O sea,
0: la piratería siempre...
3: Es a favor de que Murillo es pirata, pero pues, si hay lana, pues...
0: Que el otro día...
1: Hay gente bien pirata.
0: Déjenme explicar el otro día, en la lucha libre, hubo un tema de que un luchador máximo, bueno, un luchador que es exótico, bueno, para luchar, pero ya anda de salida, en una arena normal, o sea, de esas... Con todo respeto lo digo, pequeñas, agarra a un luchador, ese güey, y lo azota sobre un puesto de máscaras, o sea, de unas personas.
1: Ajá.
0: Y los comerciantes obviamente se enojaron muchísimo. Ahí se hicieron de palabras y casi a golpes.
1: Sí.
0: Porque pues les tiró sus máscaras y todo su negocio, pues. Entonces, como que tuvieron una junta después, y el luchador les decía, ok, les voy a pagar lo que afecté, pero ustedes, ¿por qué venden mis productos? O sea, le decía, o sea, ustedes, ¿con qué licencia tienen, qué permiso tienen para vender las máscaras? Y, o sea, es un tema bien complicado, ¿no?
3: Pero tiene razón el luchador.
0: Sí, o sea, pero, ajá.
3: O sea, exacto, tienen razón el vendedor de que, oye, tengo mi changarro, que he pasado de lanza, que venga si me... Porque hasta la mesa le rompió y hay que romper la mesa. Pero el otro, pues, dijo, ¿y cuándo pediste permiso para venderle?
0: Sí, aquí le pagan derechos para...
3: Claro.
0: Sí.
3: Porque los que se paran la inga allá arriba son ellos.
0: En el caso de la lucha estaría muy complicado.
3: Que
0: puro producto original. Estará muy complicado porque son carísimos. O sea, estará muy complicado.
3: Pero ¿quién tiene los derechos?
1: Están
3: ¿El luchador o el consejo o las empresas?
0: El, cuando son empresas, el consejo. O sea, en
1: la, la empresa. Por ejemplo, ajá, todo lo de que monito. Eso
0: el consejo, la empresa.
1: La empresa.
0: Sí, porque el, la empresa registra. La empresa registra. Pero hay luchadores que ellos mismos se registran. O sea, no, no dependen de la empresa. Por ejemplo, Mil Máscaras, y Mil Máscaras, si quieres que te firme una máscara, tiene que ser original.
4: Y no, no te la firma.
0: No te la firma. Uh-huh. Y están locos.
4: No, pero está en su derecho.
0: Sí, pero están locos.
4: ¿Cómo? Está como muchos artistas.
0: ¿Cómo vas a pagar 8,000 no. pesos? O sea, sí puedes.
4: Sí, pero y hay gente que le encanta y seguramente tiene muchas máscaras originales.
0: Pero los niños que son los que consumen esto, ¿cómo vas a comprar una máscara de 8,000 pesos para un niño?
4: Pero es lo que hacen y no los estoy defendiendo.
0: Ah, no.
4: Los artistas, cuando hay la firma de autógrafos, o que había, digo, ya no sé si hay, porque creo que ya no hay tiendas disqueras.
0: Ya no hay.
4: Las tiendas decían, va a venir jeans, o whatever, lo que sea.
0: Tan buena la jeans.
4: Me acordé de la jeans.
0: Boom, boom, boom, boom.
4: Y entonces te dicen, te van a firmar tu disco o tu CD, siempre y cuando sea el original.
0: Ajá.
4: O sea, si tú llegabas con otro, un día Andrea cuenta que llevó como 4 discos de no sé qué grupo, pero solo iban a firmar el disco que se estaba sacando en ese momento.
0: Sí,
4: y ella llegó y medio lo sacó y dice que un disco de los viejos tiene 4 firmas. Otro tiene 3. Otro tiene. Y ya el último le dijeron, ya sáquese, vámonos a la chingada. Porque, pues obviamente eso buscan las empresas,
0: claro,
4: pues, recuperar su lana.
0: Sí, se entiende, si compras un disco pirata.
4: Pero yo te entiendo, 8,000 pesos, sí, yo no compraría.
0: En el tema de la lucha libre, sí están más con los luchadores, porque está complicado. O sea, se supone que la lucha libre es de lo poco
1: también
0: que queda popular, de lo poco, y ya es caro también, ¿eh?
4: Pero
0: ya
4: también son mal pagados.
0: Sí.
4: O sea, son un porcentaje mínimo, entonces tal vez ellos dicen, oye, pues recupero un poco. Si me piden una máscara original, bueno, pues la recupero un poco.
0: Sí, pero por ejemplo, una máscara de un comerciante normalón, una máscara para niño, no, es para niño normal, ¿no? Te cuesta 100 pesos.
4: Sí.
0: O sea, no creo que tampoco afecte al luchador, ¿no? Y aparte no todos son como que los que...
4: Y aparte, ¿qué control puedes llevar tú como luchador? Imagínate, ¿cuántas arenas hay en México, no?
0: Y aparte no todos los luchadores son así como que muy taquilleros como para que todos los niños elijan la máscara.
4: Ajá, ¿no?
0: O sea, no hay mucha variedad. O se van con las de siempre, las de cajón, y las otras ahí pues son pérdidas para los comerciantes. Pero no, tampoco estoy defendiendo la piratería, nomás estoy diciendo que en ese caso sí está muy complicado para ese deporte que se consuman productos 100% oficiales. Bueno,
4: pero cada vez se hacen más piratas porque cada vez son más caros todas las cosas.
0: Ajá, también. ¿Se te acuerdas del comercial de tu papá es pirata?
4: Ajá. Muy bueno.
0: ¿Y te acuerdas de ese?
4: Sí.
0: Ay, compré.
4: Pero es que ponle una playera de las selecciones ahora del mundial, están
0: 2,000 pesos.
4: 2,000 pesos.
0: Sí,
4: pero
0: sí,
4: bueno.
0: Sí. Ah, por eso, pídemelas a mí.
4: Yo no sabía, mi hermano acaba de comprarle a sus hijas.
0: ¿Originales?
4: No, repliconas, 200 pechitos, el uniforme completo. Digo, mis sobrinas tienen 7 y 5 años.
0: No hay que echar promoción a eso aquí en la radio, güey. No.
1: Ay,
0: no, X.
1: Bueno. Ay, por favor.
4: Nos corren si ponemos cosas de la IGA. Y eso de la IGA que ingren a su mouse.
1: Ahí sí sale más caro.
0: También el Día Nacional del Desarrollo Científico y Tecnológico Espacial. Eso nada más se celebra en Argentina, no se emociona.
4: Y mira, por eso hablamos de la piratería, porque de esta no sabemos nada.
0: Nada.
4: Pero de la piratería sí.
0: De las otras nos hicimos bien guayas, pero de la última bien. Oigan, y también celebramos los santos de Santa Jolenta. Santa Jolenta, güey, qué
4: Jolenta.
0: Y Santa Margarita de Escocia. Solo de Escocia. Si usted se llama Margarita, pero es mexicana, paraguaya, brasileña. Váyase a la chingada.
4: O no lleva el nombre completo.
0: Solo es de Escocia.
4: Y si una se llama Margarita de Escocia y es aquí de
0: no es tan santa. Y no es tan santa.
4: Tal vez no es tan santa.
0: Ajá.
4: Es de tal vez se lo quitaron. Se lo quitaron.
0: Es de cascos ligerillos, señora. Pues no, usted tampoco se festeje. Pues bueno, ahí está. Y un día como hoy, 10 de junio, pero de 1959, nace Carleto Ancelotti, actual técnico de la selección de Brasil, que es uno de los candidatos para llevarse este torneo prestigioso en el mundo.
1: El Mundial,
0: ¿eh? El destacado exfutbolista y legendario director técnico. Sí, habrá sido muy fregón como futbolista. Yo no recuerdo que nadie lo nombre.
5: Yo no me acuerdo haberlo ni sudar, nada.
1: También
3: pero es que, ya pero que
5: yo muchos... creo que fue mejor ha sido mejor entrenador que lo que fue de futbolista.
1: Seguramente.
5: Yo creo que no fue malo.
0: Es que no lo nombran.
5: No fue malo.
0: ¿Has escuchado que algún día en una plática digan, ay, Ancelotti?
1: Como jugador, no, hombre.
5: Yo te lo voy a investigar a ver si ganó algo como jugador.
0: No, déjale que ganó. ¿Lo has escuchado nombrar? O sea, en que alguien, una plática, porque a ver. Cuando cotorreamos hablamos de Beckenbauer y todos esos, ¿no?
5: De Gattuso.
0: De Gattuso, así, los más actuales. Pero yo nunca he escuchado que digan Ancelotti, nadie, güey. En ninguna plática que diga, ay, el Ancelotti era bueno. Uh-huh. Por ejemplo, como Tomás Boy, me pasaba que yo le preguntaba a mi papá, oye, el Tomás Boy sí era bueno para jugar, porque yo lo conocí de técnico. No, oh, era buenísimo. Y otros más. Pero de Ancelotti, yo no lo recuerdo que alguien lo haya nombrado. Ni periodistas, ¿eh? Uh-huh. A eso voy. A lo mejor me dijo Google, nos estaba jugando mal pasada, güey, ni jugó al fútbol.
5: No, sí jugó. Era centrocampista.
0: Centrocampista.
5: Mira.
0: ¿Que dónde jugó? ¿Dónde jugó?
5: Debutó con el Parma.
0: Ajá.
5: Pero como jugador aparece Parma. Se retira en el 92. No, pues con razón no me acuerdo.
0: Ajá.
5: Del 76 al 92. O sea, sí jugó casi 16 años.
0: Sí, ya, pero.
5: Algo debe.
0: Ya nos hubiera tocado escucharlo, ¿no? A lo ese voy, pues. O sea, no es como que...
5: Y se retiró con el Milan.
0: Ajá.
5: Estoy buscando...
1: ¿Su palmarés qué tiene?
5: Su palmarés viene... Ah, mira, como jugador...
0: ¿Es un volado?
5: Como jugador, ganó 3 Series A. Ajá. 4 Copas de Italia. 1 Supercopa de Italia. 2 Copas de Europa. 2 Supercopas de Europa y 2 Copas Intercontinentales.
1: Sí tiene.
5: Ah, y como entrenador, ha ganado más. Sí. Una Serie A, una Copa de Italia, una Supercopa de Italia, una Premier League, una FA Cup, una Community Shield, una League One, una 2 de Primera División de España, las 2 son las de España, la Copa del Rey, Supercopa de España, Bundesliga, Supercopa Alemana,
0: como
5: campeón de UEFA, el Intertoto cuando antes existía, la Supercopa de Europa, el Mundial de Clubes y una Copa Intercontinental. O sea, obviamente sí ganó, pero pues ya cualquier jugador de medio pelo quisiera haber ganado lo que ganaba como jugador.
0: Claro.
5: Pero no, sí, tiene razón. O sea, no era tal vez como de los tan figuras, pero siempre estuvo
0: en equipos ganadores. Es que te lo juro que yo nunca lo escuché, nunca lo escuché nombrar, que alguien me lo diga, que, un ejemplo, ya se me olvidó qué equipo nombraste, pero el Milan de Ancelotti o Ancelotti jugaba en este. Yo nunca he escuchado y ni a ningún reportero, ni a ningún analista, a ninguno, por eso te digo que se me hacía raro.
1: Extraño. Pero bueno,
0: entonces, feliz cumpleaños a mi Ancelotti de toda la vida, Karen.
1: El 10 de junio, pero de 1978, Argentina contra Italia en la justa mundial de 1978, la selección argentina, dirigida por César Luis Menotti, cayó 1-0 ante Italia en el Estadio Monumental con gol de Roberto Bettega. Esta derrota obligó al equipo local a trasladarse a Rosario para disputar la segunda ronda, un camino que eventualmente los coronaría como campeones.
5: Y también un día como hoy, pero de 1983, Estudiantes es campeón nacional. Estudiantes de La Plata se consagró campeón del torneo nacional en la Argentina, a pesar de perder 2-1 frente a Independiente en el partido de vuelta disputado en Avellaneda.
0: Bueno, pues ahí está de volada, íbamos a hablar de selección mexicana en este bloque, pero ya queda bien poquito. Nada más comentar rapidísimo, que ya se dio el calendario oficial de la apertura 2026 de la Liga MX. Va a comenzar el 16 de julio.
5: Bien.
0: Antes de que termine el Mundial, ¿no?
1: El Mundial termina el 19, o sea, es súper poquito.
0: Bien.
5: Seguramente ya están de regreso.
1: Son 6 días.
5: Somos conscientes.
1: Sí. Ajá.
5: Pero, ¿conscientes?
0: Sí, está bien, voy a empezar una semana después, ¿no?
5: No, porque mira, México, así como Portugal está jugando hoy su último partido de preparación,
0: México ya va a estar libre.
5: México va a estar libre ya desde 2 semanas o 3 semanas antes.
0: No, espérate, no. Semis, papá, semis. Semis,
1: papi. Semis.
5: Sin México.
1: Y graban.
5: Sin México.
0: Sí.
1: Eso, comprométete.
5: Llega a semifinal. Ajá. Te vas de vacaciones 10 días.
1: ¿Y por qué nomás él?
5: Porque él es el que está confiando en México. Él es el que escupió primero.
0: Pero métete a ir
5: a No. Luego, ¿quién chambea aquí?
0: Pues métete el Licker.
5: No.
0: Es una peluca
5: Licker. Y llega a semifinales 10 días de vacaciones.
1: Nomás porque lo ve inmenso.
0: ¡Dale!
1: ¡Ay!
0: ¿Yo qué dije? Yo no
5: dije
0: nada,
5: mejor. A los de la selección. O sea,
1: nomás por porque eso, los ve inmenso.
5: Normalmente no apuesto si no depende de él.
0: Mañana va a ser México.
1: ¡México!
4: Mira, pero qué buena motivación te aventé, ¿no?
6: No, está bien, qué chida.
1: Mándales mensajes todos los días a los jugadores.
4: ¿Tú qué selección quieres, Dari?
6: A ver, Dari,
4: ¿tú qué selección quieres?
1: Ponles todos los días
4: a los mensajitos. ¿Cuál selección pones?
1: Eres el mejor jugador que ha pisado esta tierra. Confío en ti.
4: ¡Me bote!
1: Sí.
4: Me mote.
6: Mis vacaciones están en mis manos, me mote.
4: Ayer me iba a pelear contigo, pero como hace falta poquito para la pausa, mejor ya ni me peleo.
6: ¿Ya se ve conmigo?
4: Cuando te mandé el mensaje, pues ¿cuántos minutos ha jugado?
6: Raúl Jiménez. Sí, tiene, poquito.
4: Tiene como 100 minutos jugados en los tres mundiales. Pues no es culpa de él que no meta gol. No lo mete ni a jugar.
6: Pues sí, pero yo creo que...
4: 100 minutos en tres mundiales. O sea, es un juego. Sí, te lo compro. Un juego y 10 minutos.
1: Este mundial es en el que llega.
6: Ajá. Y el pasado
4: ya relacionado.
1: ¿No? Sí. Y pues no está.
6: Bueno, ya. Pero bueno. Y el mendigo calendario vivimos, güey. Vamos a la pausa. Esto es Inutilandia.

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0: Cristian La Brujita Verón ganó la Copa Libertadores en 2009 con Estudiantes, igualando la hazaña de su padre. De igual manera, también brilló en el viejo continente en equipos como la Lazio, el Manchester United y el Inter de Milán. Su liderazgo y técnica lo convirtieron en figura en Argentina y en Europa. Ciudad de México, Francisco Palencia es considerado con 17 anotaciones en 3 ediciones, el máximo goleador de equipos mexicanos que han disputado la Copa Libertadores. En 2001 fue uno de los pilares de Cruz Azul que lo llevó a ser el primer club mexicano en llegar a una final, y en 2005 logró llegar hasta semifinales con el Club Guadalajara. Es por eso que se consolidó como uno de los mexicanos con mayor legado en la historia de la Copa Libertadores.
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0: Marcelino, Toño Murillo y toda la banda que hace posible esta cochinada de programa. Un abrazote al buen rockero vaquero. Dice, buenos días, Toñín. ¿A cuánto las playas? No, a ver, ese güey es... El Marcelino estaba diciendo que hace 8 años, güey. Hace 8 años. Ya no.
1: Prende luz
2: en Rusia.
3: Hace hoy no.
0: Y todavía no trabajaba aquí.
3: Hace hoy no, Antonio.
0: Ah, hoy no.
1: Tenemos 9 años.
0: Ay, te menso. Porque no metas en broncas.
3: Y
1: como decía
3: pasó Pepe. X.
1: Ajá. Sí, ya lo pasado, pasado.
0: Ahí está X también.
3: ¿Hay sí?
0: X.
3: Hay L. X, L.
0: X, XL.
1: Y XSL.
3: Y la G.
0: La
3: G.
0: La talla
3: G. La talla
0: G. La talla G. De gato. Ah, también, de todas las tallas.
3: Ok.
0: Otro te digo, rockero. Y... es el cuisillo. Hola, Toñito. En sus efemérides, por favor, un día como hoy, pero hace 6 años nació una personita que vino a cambiar mi vida, mi niño, Gigi. Saludos a Gigi.
1: Saludos y felicidades.
0: Abrazo a Gigi. También por acá dice, Toñito, un día Rey Misterio miró muchas máscaras de él en Cancún. Y las firmó todas, en el puesto que pasó para darles más valor. Eso es lo que voy a decir, cierto. Hay casos contrarios a Mil Máscaras.
3: Sí.
0: Mi Rey Misterio, que es famosísimo en todo el mundo.
3: Yo no me acuerdo qué grupo también, por ejemplo, de artistas vinieron a Ciudad de México. Creo que fue YouTube, no me acuerdo. Y afuera, pues ves que venden también las piratonas.
0: ¿Piratones?
3: Pues andaban comprando esas playeras, porque luego son diseños acá como pues más atractivos y así. Compraron de eso y las traían puestas y todo. Y hasta show dieron con esas ropas.
0: Es que, ¿tú crees que a un artista de ese nivel, ¿qué les puede afectar?
3: No, claro, ellos no tienen necesidad.
0: ¿Eh? Por ejemplo, ¿qué tanto le afecta también la piratería a los clubes mexicanos? ¿Crees que mucho? Por más que... La gente, hay gente de varo que no le pesa para nada comprar. Y muchos compran las originales. ¿Sí? Pero hay otros más que no pueden, güey.
1: Yo creo que no afecta tanto, pero yo no sé si tú te acuerdes, porque tú y yo somos más viejos que Dari, tal vez Dari era una niña. Cuando Jorge Vergara compra las Chivas, cuando todavía jugaban en el Jalisco, él dijo, a ver, yo no voy en contra de que se pongan los puestos afuera del estadio, pero a partir de ahora venden la original. Y hizo un convenio o un trato con los vendedores, le dijo, a ver, toda la pirata échenmela para acá, les van estas originales y venden originales. Seguramente...
3: ¿Más varas o no?
1: No, o sea, era el precio.
0: Pero sí hay mermas para la gente.
1: Claro, y después la gente de repente fue como, no, pues no me sale, o sea, prefiero no ponerme, bla. Pero Jorge Vergara, que era un empresario muy distinto y con ideas muy renovadas, dijo, pues si es mi marca, si a mí me cuesta, si es mi club, pues bueno, está bien, que sigan vendiendo, pero que vendan...
0: Lo mío.
1: Lo original, digamos, ¿no? Que efectivamente, pues bien o mal, llevaba intereses él, ¿no? Pero después se dieron cuenta que no podían contra la gente que buscaba una prenda más barata y entonces dijeron, pues ya mejor no me pongo y me pongo a 1.5 cuadras del Jalisco. Algo ya que cambió todo fue cuando pues abren, inauguran el estadio OmniLife en ese entonces. Ahora Akron, ahora Guadalajara, ahora no sé qué. Sí. Pero ahí sí, si tú te das cuenta, fuera del Akron, hoy en día no venden.
3: No hay nada ahí.
1: No. Pero porque está en una zona que es privada. O sea, en el Jalisco es vía pública, pero...
3: O sea, no venden ni chicharroncitos baratos, ¿eh? O sea, ahí sí llegas y un taquito, 200 pesos.
0: Por ejemplo, ahora que fui a CU, pues sí hay unas piratas y otras originales. Sí. Está variadito ahí afuera.
3: Y también en Toluca.
0: En Toluca.
1: Sí, son lados. Ahí son piratas en Toluca.
3: Llena de garnacha y de todo, o sea.
0: Ah, qué buenos tacos hay en Toluca, güey. Qué buenos tacos.
1: De todo.
0: Sí. Los de chorice.
1: Oye, no puedo.
0: Me senté bien a gusto comérmelo.
1: Un día me eché uno y ya dije, no, ya. Es demasiado.
3: Muy grasoso, ¿no? ¿O qué?
1: Y ya mi edad, ya mejor.
0: Las agruras,
1: las
0: petototes, de rato.
3: Petototes. Sí, ¿con quién te tocó dormirte, Vaselain?
1: Con Diego Peña.
0: Ronca. ¿Más que yo?
1: Ronca como oso el hijo de su madre.
0: Dice que ronca, yo no ronco.
3: No va.
1: O ya se acostumbró.
0: No. Ya casi me divorciaba.
3: Ya está dietecita.
0: Ya casi me divorciaba por culpa de roncadas.
1: Has cambiado tus hábitos.
0: Sí, por culpa de roncadas. Es que decía que ya era exagerado.
1: No, este hombre...
0: Ya no.
1: La cama donde yo dormía tenía 4 almohadas.
0: ¿Yo duermo de 0 a 90?
2: De 0.90, pero ronca el 110. Yo duermo sin almohadas. Ajá. Pero yo todas las almohadas, cuando voy a un hotel, pues las pongo ahí al lado. Oh, como a las 3 de la mañana, agarré una y... ¡Tómala!
4: ¡En el hocico!
2: Yo, ya se cayó. Oh, como a la hora. Agarraba otra y...
4: ¿Pero cómo te tocó? ¿Cuándo te tocó?
2: No.
4: No mames, está caro.
2: Te roncan caño, como osos. A ver, yo ronco, mi señora dice... Mi señora me dijo, yo no me casaría con alguien que ronca. ¿Tú roncas? Y yo no me he escuchado.
4: No.
2: Ya casado, me dijo, no manches, si ronca. Le dije, ya te casaste. ¿Ya para qué?
4: Sí. ¿A qué todos roncamos también?
2: Sí.
4: Fernanda, eres payasa. Sí. Pues todos roncamos, güey.
2: Hasta ella ronca también. Pues sí, pero roncamos. Mínimo, ¿no? Pero yo a veces sigo, no manches, sí, me pasé de lanza. Pero yo le dije, yo lo que hice, compré un sofá cama para el otro cuarto. Y le digo, cuando ronque, me dices, al sofá.
4: No, yo ya me estaba yendo casi diario. Cuando, fíjate, casi no estoy allá. Y cuando me tocaba estar allá, me iba a otro cuarto. Porque ya no dejaba dormir a la banda.
3: Peñito.
4: Sí, pero ya.
1: No,
3: donde se aparece la
1: niña. O sea.
3: Donde se aparece la niña.
4: Hasta ahí ya no quiere entrar al cuarto porque.
2: De la ronquida.
4: Pero es Bahiri.
3: No, hombre, ya mejor me regreso. Pero ya estás mejor, ¿no? O sea.
4: Sí, ya.
3: Ya no roncas tanto.
4: Ya no
3: roncas.
4: Sí, exacto. Ya no es un ronquido que moleste.
3: Ah, mira.
4: Seguramente ronco, pero ya no es un ronquido que moleste.
1: Según tú.
4: No, es que ella es mi catadora, ¿no? Ella ya me decía, en serio. No me deja dormir, no podemos dormir.
1: Sáquesele.
4: Y ya tenemos algunas semanas que me dice, no sé qué estás haciendo, pero ya...
1: Pero lo estás haciendo bien.
4: Estás haciendo bien, estás roncando.
3: Ay, qué bueno, Toño.
4: Hasta mi mamá, la otra vez me eché una siesta ahí con mis papás, en su casa, de una horita, y que llegué a saludarlos, y me dijo, hijo, ¿ya no roncas? Me dijo, antes te dormías arriba y se escuchaba hasta abajo el tu ronquido, señor.
1: Sí, no, es que estás pasado. No, pues Diego Peña también, una cosa espantosa.
4: Uh-huh. Pero a lo mejor no es por eso, digo, hay gente que está delgadita y ronca como... ¿no? Pero tiene que ver, sí dicen que tiene que ver un poquito el...
1: Las posiciones, el peso.
3: Es que La papá de...
4: Se incrusta en la faringe y no deja que la laringe...
3: ¿Quieres haga... o no? Sí, Antonio, ¿quieres o no?
4: Por eso, no deja que la laringe haga su jale, ¿eh? Entonces, todo lo que uno, cuando uno respira, se hace, se atora aquí.
1: Ahí en la papade,
4: Saludos al Brujita, dice, mis máscaras me cuestan de 500 a 800 pesos en San Juan de Dios, dice. Pero pues sí.
1: Pero, o sea, son caras, o sea, si tú tienes
3: sí
1: hijos.
3: Ahora sí
1: no
3: son baras,
1: ¿eh? Y tienes dos hijos y
3: te quieren. Pero son premium.
1: Son 1,000 pesitos.
4: Sí. Exactamente, no manches, o sea.
3: Son clon premium.
4: Dice el tío Ruedas, mira, les mandó video de Ancelotti, la banda se mete en los temas, mandó video de Ancelotti con el Milan.
1: Y ya y en la pausa te comentaba que jugó con selección italiana, dos mundiales y una Eurocopa, la 86, 90 y la Eurocopa del 88. No ganó ninguna, fue tercer lugar en Italia en 90, pero también te decía que en el Milan jugó con Van Basten, con Rijkaard, con Maldini, que eran... pues mucho más conocidos y emblemáticos de ese Milan.
4: Sí, pero entonces no era tan conocido, aunque estuviera con ellos, si hubiera sido muy acá, muy conocido.
1: O sea, de tú sí les habla.
4: Eso sí, pues a ellos sí.
3: Y ahorita más, o sea, siendo el técnico,
4: luego, pues más. El tío nos hace una pregunta muy importante para todos. ¿Quieren pack?
1: No.
4: Yo sí, tío, mándamelo ya. Yo lo reparto. Usted mándamelo, yo lo reparto a todos los... Hasta el vaselino lo voy a repartir, me digo pack.
1: Hágale, pues.
4: Dice por acá Jiki. Buenos días, Toñito. Si es que hay partido mañana, porque está muy cruel la Ciudad de México por tantos conflictos de marchas. Ah, sí,
1: pero sí, correcto, también había muchas
4: marchas. Sí, con los elementos de seguridad ayer hubo. Se triplicó, ¿no?
1: Y a ver, es que también es un escenario internacional donde levantas la voz y te.
4: No, yo ayer decía, a lo mejor no escuchaste, pero decíamos,
1: sí, yo los escuché.
4: Apoyamos,
1: sí, los
4: totalmente,
1: completamente.
4: La gente se haga sentir más en esos temas de desapariciones.
1: Hasta Etel comentó.
4: Sí.
1: Que ven que sí.
4: Que va. Dice por acá, porque la competencia, a ver, dice, este mensaje es para el vaselino. Si él es, ¿qué? Si él se las da de pasar todos los torneos, hasta el de Shanghái, ¿por qué no tenemos el torneo más importante a nivel mundial? Dice.
1: Porque la empresa no tiene los derechos. Los derechos se compran a FIFA y tu DN en Estados Unidos no tiene los derechos. En Tele los tiene Telemundo y en Radio los tiene Fútbol de Primera y ellos tienen los derechos desde hace ya
2: desde Rusia, desde el 18, tienen los derechos, porque los derechos se compran por 4 o 5 copas mundiales. No es como, una por una. Y tu DN en México, ajá, sí los tiene, porque en cada país, la FIFA, que es muy vivo, pues vende derechos, vale, para los que quieren, y nosotros no los tenemos porque, pues, no nos alcanzó el varo para ganarles.
3: Sí, está muy carita.
4: Para que siga es nuestro. Dice por acá el cuisillo, mi niño se llama Abiel. Ah, ok. ¿Como el de la sirenita?
2: No, Abiel. Abiel.
4: Ariel. Ese es Abiel. Y aparte es hombre.
3: Abielito.
4: Abrazo.
2: Éxito. Eric sí va al mundial, para que vea.
4: Eric sí va al mundial. Corazones coreanos, Eric.
2: Ah, corazones coreanos, de veras.
3: Sí, ya sabe, qué bonito.
4: Ya sabe. Corazones coreanos.
2: Tú todavía no leas, Antonio. ¿Qué es eso, Tony?
4: Es un corazón
2: coreano.
4: No manches.
2: Ese es culiano.
4: Culiano,
2: sí, porque.
4: Culiano.
2: El coreano es eso.
4: Así va a
2: estar
4: mañana en el estadio.
2: Y luego late.
3: Sencillito. No sé de qué late.
4: Ah, late.
2: Y pero el tuyo parece que tu Juliano late.
4: Late. Así va a andar mañana.
2: Late que late el chocolate.
4: Así va a andar mañana los coreanos.
2: Eso lo deberías de hacer en historias, porque no sabes hacer ni un corazón.
3: No manches, ya tengo una. Primero es like. Luego señalas.
4: Señala.
3: Y luego cruzas. Cruzo. Todo.
2: Tengo una hijada que dice, no, el coreano es así, y hace changuitos. Ay, qué tronca, le digo, no te pases de
4: lanza. Es de Shanghái, mensa.
2: Es de Shanghái.
4: Es de Shanghái. También dice Chicles, Toñito, la piratería es ilegal, pero como bien lo dices, como no todos tienen el presupuesto para las originales, y la piratería, salvo a la selección de Argentina en un mundial, jugaron con playeras piratas de Tepito.
2: En el 86, en México 86.
4: Es cierto.
2: Por cuestión de colores, que tenés que jugar de una u otro color o con una u otra playera.
3: Qué loco, ¿no?
2: Se fueron a comprar la CIA y ya te pito.
4: Ah, no, sí,
2: Hoy en día ya no pasa.
4: Ya no pasa. No,
2: ah, ya es no, imposible.
4: No, pero a ver, no estamos apoyando la piratería.
2: No, nada. Pero la entendemos.
4: Exactamente. Y la necesitamos en nuestras vidas. Dice, buenos días a los tres. Vaselino, en tu gira por Toluca, ¿probaste lo típico, el chorizo y su mojito? Dice Carlos Ochoa.
5: Solo el chorizo.
4: Ah, ok. Pero poquito, ya dije.
2: ¿El verde o rojo?
4: Luego me da
3: el
4: rojo.
3: El mojito no es de Toluca.
4: Yo el verde no lo he probado. Está igual, ¿sabes?
3: Sí,
4: bueno,
3: yo nunca he probado.
4: ¿El verde, da?
5: Yo en algún tiempo lo probé. O como las
3: tortillas.
4: ¿Tú no has probado otro chorizo, dale?
3: No, más no.
4: El del Toluca. Más uno, un chorizo sobre chorizo, dale. Sí, por eso el tradicional.
3: No, dije, es que no puedo comer esto, ¿tú crees?
4: Chorizo no puedo.
3: O sea, fuera de coto, o sea, ya, fuera de cualquier.
4: Claro, yo cuando he hablado de broma.
3: ¿Cuándo te he albureado?
4: No, te he albureado.
5: Yo tampoco.
3: O sea, no puedo, eso no.
5: O sea, te cae mal.
3: Se hace dañito. Ajá.
5: Se hace dañito.
4: Sí. A mí se me encanta.
3: O sea, en buena onda he ido al hospital por comer.
5: A mí me
4: encanta mucho.
3: Sí, sí.
4: Y una carnita asada.
3: 2-3 días.
5: Mi choricito. Pero chiquito. Al grandote no me gusta.
4: No, te gusta el chiquito.
3: Pero es que aparte ya no lo sirven así. Sí, en trozo. O sea,
5: chorizo.
3: En Toluca lo hacen así.
5: Pero de todas formas, en las carnitas asadas chiquito. Los vas cortando.
3: Ajá.
5: O la mitad y eso.
4: Yo cada que agarro el chorizo chiquito. Lo empiezo a cortar, siento feo.
3: Sí.
4: Me refuerzo.
3: ¿Qué
4: no sé por qué, dale, me da como que siento con cualquier cosita así que se ve así, que lo cortrocen, yo. ¡Ah!
3: ¿Qué
4: me duele el alma? No sé, me imagino cosas feas.
5: Pues es un chorizo.
4: O sea, una vez me dijeron, si tú me engañas, te lo mocho.
3: ¿Te has amenazado con eso?
4: Y entonces me imagino, si ese fue la verita, fuera.
3: Ay, no, qué horrible, Antonio.
4: Te alcanza para 3 tacos.
3: Qué bueno que saliste de ahí.
4: Te alcanza para 3 tacos, ¿eh? Dale. ¿Eh?
5: ¿Te alcanza para
3: 2? ¿De tortilla taquera o de tortilla normal?
4: Taquera.
3: De tortilla caquera o de tortilla normal.
4: Y será como los decesos, carísimos.
3: ¡Qué menso eres!
4: Pues bueno, de criadilla, ¿no?
5: De criadilla.
4: Ah, de criadilla.
5: Ah, yo también probé una.
2: Yo, a mí esas cosas no me gustan. No me gustan.
5: Yo como lo probé sin saber carne qué era, asada y chorizo y tantán.
4: A mí me dijeron, ¡ay, qué viril! ¡Ah, tráigame una! Y yo me lo tragué. Ya, ¿sabes lo que es el viril, güey? No,
2: ni lengua, ni cuerno, ni virín, ni todas esas cosas.
4: Los evos del todo.
2: Que dicen que son muy ricas, pero yo soy más tradicional.
3: ¿Te supo bien, Antonio?
4: Sí, está bueno. Es lo malo que sí me gustó, ¿verdad? Qué poco malo. El Jorge, Dios, abrazo, Che. Toño, saludos para vos, Chucky y Vaselino. Agradecele su gestión. Me llegó hace 2 semanas la playera de Argentina
0: y un día como hoy de 1388. O sea, qué mamona eres, güey. De 1388, güey. Y aparte ser burro, hijo de la chingada. No seas mamila, dice el M. Ya te leí, güey. Así
1: ya,
0: como a este güey.
1: Ya te conocen.
0: Y así como a este güey le llegó su playera, hay otros dos que no. No me acuerdo quién más dijo.
1: Tengo que revisar, y lo digo de una vez al aire, porque nuestro comandante en jefe, el vicepresidente de radio, detectó que había dos personas que no por su culpa, que quede claro, habían ganado dos premios en menos de mes y medio o dos meses. Entonces dijo que por cuestiones de la empresa no se pueden enviar dos regalos en menos de dos meses a la misma persona. Pero que yo le pedí a la gente del programa donde se los ganó que se comunicaran con ellos. Al parecer no se han comunicado, y el que me está escuchando, y si efectivamente se ganó algo y ya se había ganado otra cosa en menos de dos meses y me quiere escribir, con mucho gusto que me escriba. Pero sí, nuestro jefe dijo, oye, yo detecté, porque es un sistema, no es él, sino él lo mete todo en un sistema, y le apareció que dos personas ya habían ganado en menos de dos meses. Dijo, yo no les voy a mandar las playeras porque ya no me deje el sistema mandarlas. Y eso fue error. Fue error nuestro, fue error del programa que no dijo, no pueden repetir las personas que ya ganaron en los últimos dos meses.
0: Y si no le llegó...
1: Debe ser esa, y que me escriba, o sea, si hay uno, que me escriba, y seguramente van a ser...
0: ¿Arroba Omar para qué?
1: Arroba Omar guión bajo al deco.
0: Y coménteme algo, dile.
1: Y que nos comenten, y que hoy nos escuchen en el programa Cultura Gol.
0: ¿También vas a estar ahí?
1: Voy a estar ahí.
0: Ve, ya te estás metiendo a todos lados.
1: La noche, tiempo del este, 8 del centro... 6 del Pacífico.
3: ¿Quién te acompaña? ¿Quién te acompaña?
1: Hoy Andrea, Burrola y Jocelyn. Normalmente va a estar o Andrea o yo, y con los practicantes que tenemos. Jess, Burrola, Víctor. ¿No? Va a entrar en algún segmento. Ah, okay, bueno. Pero de que venga.
0: Que haga algo, güey, también.
1: No, también la van a poner. Es un chorro ahí en Canal 4 de cada usada.
0: Pues es que, ¿qué hacen más, güey? Pues hay que sacar material.
1: No, pero los van a traer en la calle. Todos los días que juega México.
0: Como uno tiene que buscar alemanes y todo eso para...
1: 8 de la mañana a las 8 de la noche, ahí a ver si pasa algo.
0: Pues es que es el mundial de la casa.
3: El pueblo.
0: No, del pueblo.
3: Del pueblo no.
1: De todos menos del pueblo.
0: Sí, no.
1: Está carísimo todo.
0: Oye, el estacionamiento, estaba viendo en los reglamentos, 2,300 pesos.
3: ¿Dónde?
0: El estacionamiento del estadio de Guadalajara, si es que a los que a pocos que puedan ingresar.
1: No, pero es que no pueden ingresar.
0: Ahí en el reglamento viene que si hay un acceso en donde y cuesta 2,300 pesos.
1: Sí, y yo voy a aferrar a que no se puede.
0: No.
1: Sí va a haber automóviles que van a ingresar, pero todos esos te dan pase la FIFA.
0: Okay.
1: Y no te lo cobran.
0: Pues gracias de los que me...
1: Pero ponle...
0: Vaya, va a haber camión.
1: En el estacionamiento en el centro de Guadalajara, ajá, el que está abajo exactamente del Fanfe está cerrado. Pero los que están alrededor van a hacer su agosto.
0: Ah, claro.
1: En junio.
0: Mejor váyanse
1: en
0: camión.
1: Tú te vas a ir en camión pero en el que pagas... No, en el macro.
0: ¿En el macro?
1: Sí, en el macro.
0: Porque ya de regreso en el Ubercín.
1: Pues en lo que pueda salir.
0: Pues para acá, mamá.
1: No, pero yo creo que el macro va a estar abierto.
3: Según nos van a regresar, ¿no? O sea, sé que, por ejemplo, de las plazas comerciales, sí, de ahí sale uno.
1: Pero tiene un costo. 500 pesos por persona.
3: Uy, ¿a poco?
1: Sí. El traslado que ellos te ponían, y lo sé porque mis padres van a ir a... Van mañana al juego de Chequia contra Corea... contra República de Corea, uh-huh, 500 pesos por persona. Y efectivamente vas a uno de los centros comerciales y ahí mismo te dejan.
0: Está muy manchado, ¿no?
3: Sí, la verdad, sí. Sale más que el de
0: luz. Perdón, Dale, yo hace rato venía como analizando en el carro y dije...
3: Tú analiza, Antonio,
0: Tal vez es... Para nosotros se nos hace como caro y todo así. Uh-huh. Pero no. ¿Esta sí es en los mundiales? Y
1: no.
0: Es una experiencia nueva
1: para... Yo me encontré a un amigo, ahora que venimos de Toluca, y Max le tocó, y los que han podido ir a otros mundiales, Max dice, pues Qatar no era así de caro.
0: Fíjate.
1: Y, tengo a ese amigo, fue a Qatar y fue a 6 o 7 juegos, llegó a ir hasta un juego

0: normalmente. Esa de esos, de esos, este, ¿cómo se dicen?
1: Botellas, ¿o de qué?
0: Elementos. Pero no, pero los mililitros. ¿Qué? No.
1: ¿Mililitros? Mililitros. Ay, qué bonito.
0: Este, sí. 500 están 50 lo mucho. Acaba de ser 20 baros más, ajá, 70 pesos.
2: Pero
0: la chela creo que está en
2: 300 baros. Bueno, pero tú no te quejes.
1: Normal, normal.
0: No te quejes.
2: No te quejes.
1: No te quejes. No
2: te
1: quejes. No
2: te
1: quejes,
2: tío. ¿Te va a salir en 2,000 pesos tu ida al estadio?
0: ¿Por qué?
1: Pues 500 por, ida, ¿por 500 de regreso?
2: No, pues por lo que vas a comer nomás.
0: Ah.
1: El este, ¿y no cómo vas a llegar? Papá.
2: Ah, no, pues sí, ánimo, me voy con garrote.
1: Sí, ¿cómo vas a llegar?
2: La llegada del Uber, como sea, no está mal. Pero la salida del Uber sí tienes que salir, obviamente, de toda la milla. Y tienes que caminar, caminar y ya salir.
1: Una milla es 1.6 kilómetros.
2: Ajá.
1: O sea, es poquito.
2: Yo creo que el macro va a estar abierto.
3: Ojalá
2: que... A donde tú vayas. Si no lo abre, entonces le digo al Google. Pues, ¿para qué has hecho tanto? Sí. ¿Para qué hiciste tantos videos con el Homs ahí trepados en el camión? Y pobre Homs. Y luego regañaron al Homs. Es que no se ve guapo el Google. Y el Homs, pues no está guapo. ¿Qué quieren que haga? Pues yo nomás voy camareando, no, no hago milagros.
3: Pues sí, qué poca mouse, ¿eh?
1: Bueno, ese donde se colgó a hacer sus... No, aquí está loco yo. ¿Sí viste ese video?
2: Está re...
1: ¿No viste ese video?
2: La
1: no, no, pues, o sea, se subió, que es el macro.
0: Ajá.
1: Y este, y se agarró de los tubos, Antonio, y se hizo acá unos...
0: ¿Ah, sí? ¿Como así? ¿De ejercicio?
1: Ajá. Ajá. Pero se colgó así del techo.
0: ¿El gober?
1: Sí.
0: Este gober me cae bien. Está
1: locochón.
3: No hace nada más que relaciones públicas, luego, pero está bien.
0: Y luego es que luego va como a conciertos de rock y ahí lo ves en el...
3: Y es gober fresón, güey. Ajá.
2: Es gober fresón.
3: Es gober.
2: Fíjate que a mí no me cae tan bien. Nomás por eso digo, pues tienes que ser más pal... Para toda la pueblo.
3: Pero sí es, pero sí es perrada, o sea, habla como fresón, pero es perrada, güey.
2: Es que ese siempre ha sido fresón. No, sí, no, siempre ha sido fresón. Siempre, su papá pero, tenía muchos negocios en Jalisco.
0: Vino Caifanes y el Tri hace poco, y ahí andaba él. Lo graba, pues, en el slam. Y
2: sí, se graba él.
0: Pasadito,
2: gracias. Ahí nos escuchamos el próximo miércoles. Y los escucho hoy en la noche.
0: A ver, pues.
1: Ay, padre.
0: Toda la banda.
1: Una hora, ay, dos horas.
2: Una hora, una hora. No, una hora, banda.
0: Una hora, una hora.
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5: La Liga MX ya dio a conocer el calendario del torneo Apertura 2026. El certamen arrancará el próximo 16 de julio, fecha en la que todavía se estará disputando el Mundial 2026. El partido que levantará el telón será el Atlante contra Necaxa, el que marcará el regreso de los Potros de Hierro al máximo circuito del fútbol. Marcel Ruiz, mediocampista del Toluca, fue sometido a una intervención quirúrgica para tratar su lesión de ligamento cruzado anterior. Marcel esperó hasta el último momento para tratar de estar fuera de la selección mexicana de cara a la Copa del Mundo. La selección argentina goleó a Islandia 3-0 en su último partido de preparación y ya se reporta lista para retener su título en el Mundial 2026. Yo soy Darín Catalavera y esto fue Contacto Deportivo.
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0: Y muchas gracias a toda la banda que se está mandando mensajitos. Ya se fue el Vaselino. Ahorita vamos a seguir escuchando todas las notas que tenemos preparadas para ustedes en lo que se enlaza el Quiñone. Nada más déjeme decirle, estábamos en lo de la Liga MX, que ahí les va. La fase regular de la Apertura 2026 se disputará, Dare, del 16 de julio al 22 de noviembre, fecha en que va a concluir la jornada 17. Posteriormente, dará inicio la liguilla con los cuartos de final programados tentativamente para los días 25, 26, 28 y 29 de noviembre, mientras que las semifinales se jugarán el 2, 3, 5 y 6 de diciembre. La gran final está contemplada para disputarse los días 10 y 13 de diciembre. Sin embargo, se detalla que en caso de que Choluca alcance la final, los encuentros se recorrerían, al 24 y 27 de diciembre.
1: 24
0: y 27 de diciembre. Otra vez. Esto debido a la participación de los Diablos Rojos en la Copa Intercontinental de la FIFA. Así que, bueno, ya sabe, algunas jornadas claves. Cabe destacar que dentro de este Apertura 2026 se va a disputar la Leagues Cup, recuerde usted muy bien. Entre la jornada 3 y 4 habrá un parón, debido a que se jugarán 3 partidos del torneo, ya sabemos cuál, lo que acabamos de decir. Entre la 5 y la 6 se jugarán los cuartos de final, entre las 6 y las 7 se disputarán las semifinales, y antes de la jornada 8 se disputará la final de la Leagues Cup. Por otro lado, para esta Apertura 2026, Dare, ya se eliminó el play-in, por lo que solo los mejores 8 de la tabla general entran a liguilla. Esto me parece espectacular. Ya vimos que se puede hacer las cosas muy bien. En la jornada 1, obviamente veremos al campeón Cruz Azul, que arranca su defensa del título. Algunas fechas destacadas en la jornada 8, semana de clásico, Cruz Azul contra América, sábado 12 de septiembre, y Rayados contra Tigres, domingo 13 de septiembre. En la jornada 9 es el clásico nacional, Dare, jornada 9.
1: ¿Eh?
0: Sábado 19 de septiembre, América contra Chivas.
1: O sea, ¿pero va a ser en Ciudad de México?
0: Sí, en la Ciudad de México. Jornada 11, clásico tapatío, jornada 11, sábado 10 de octubre, Atlas contra Chivas. Jornada 16, clásico capitalino, Pumas contra América, sábado 7 de noviembre. Ahí está, y por acá yo había descargado, permíteme, Moa, había descargado el... ¿Ontas? Aquí está. El calendario oficial. En la jornada 1, chéquense cuál va a ser la actividad de la jornada 1. Necaxa contra el regreso del Atlante. Necaxa contra Atlante. Tijuana contra Tigres. San Luis contra Cruz Azul. León contra Atlas. Juárez contra Puebla. Pumas contra Pachuca. Chivas contra Toluca. Este es un gran partido. Monterrey contra Santos y Querétaro contra América. Definitivamente el que se roba todo es el Chivas contra Choluca, Dare, de la jornada número 1. Un abrazo a Armando Orozco, dice, saludos amigos, amigas y amigues. Yo compré una camisa cuando fui al estadio del Guadalajara. Muy chido. Fue cuando me regalaste la entrada a un palco todo incluido.
1: Ah, sí, es cierto, Antonio. Qué bárbaro.
0: Claro, Dare, para nosotros radioescuchas, con mucho gusto.
1: Lo que sea, dice.
0: Lo que sea, Dare. Teo Reyes, hola, buenos días. Toñito, al patrón y a Dare, que tengan un excelente miércoles. Muy bendecido para ustedes y toda su familia. Oye, Toñito, nosotros aquí ya tenemos una mega pantalla de las grandotas. Pues sí, güey, si es mega pantalla, es grandotota, güey. Como la del cine, para ver la inauguración del mundial y todos los partidos por televisión en vivo. Nos lo compró el líder de la colonia. Ah, mira, qué chido, güey. Está chido. Henry, queja para el jefe, que prefirió irse de vacaciones que darles el bono trimestral a los empleados. ¿O qué pasó con ese incentivo laboral? Que no sé, que no ponga excusas y sea, ¿qué? Ah, caray, ¿de qué habla este güey?
1: ¿Bono trimestral? Eso aquí no se usa.
0: Aquí no se usan los bonos trimestrales, güey. ¿De qué hablas, güey? Mi querido Henry, Andrés Cartas Ibarra, buenos días y feliz miércoles para ustedes y los que somos radioescuchas. Ya mañana comienza la fiesta futbolera donde se espera que México gane un partido ante Sudáfrica. ¿Que nomás gane ese güey o qué? Ahí está. A ver, por acá. Déjame ver si ya está mi quiñonga enlazado. ¡Ya está mi quiñonga!
2: ¡Ya está mi Quiñonga enlazado! ¿Cómo de que no? ¡Con ustedes! ¡Luis Luis! ¡Luis Luis! ¡Quiñones!
3: ¡Quiñones! ¡Cuando quieras! ¡Vaya puro, Juan Antonio!
0: ¡Pues vaya puro, Quiñones! ¡Pues vaya puro! ¡Pues vas a la guardería, güey! ¿Te la cierran?
3: No, aquí estoy, aquí estoy, aquí estoy.
0: ¡Qué bárbaro, Quiñones! ¿Cómo estás, mi Quiñones?
1: ¿Estás contento?
3: ¡Muy bien!
1: ¡Alegre!
0: ¡Hubieras llegado media hora antes, güey! ¡Te toca vaselino, güey! Te toca vaselina.
3: Gracias a Dios llegué a esta hora. Gracias a Dios entonces llegué media hora tarde.
0: Llegó de buenas, güey. Anda de buenas, anda de buenas. ¿Sí? Anda de buenas.
1: Fotorreador, no, ya
3: sabes. ¿Cómo que dice el meme?
4: Ajá. No creo.
3: No creo, eso dice. Eso dice.
0: Pero dura muy poquito de lo de buenas. ¿Por qué no durará tan poquito lo de buenas, güey?
3: ¿Quién sabe, Juan Antonio? Siempre trae su jetota ahí, su dedito ahí.
0: El dedito, la jeta y el dedito.
3: Qué prepotencia, qué prepotencia, qué prepotencia. ¿Qué pasa, muchachos? Qué gusto saludarlos para actualizarles un poquito lo que está sucediendo en el béisbol de las grandes ligas. Entre los resultados del día de ayer, bueno, los Dodgers le propinaron una tremenda paliza, 12 carreras por 3, a los Piratas de Pittsburgh. El lanzador Paul Skins, fíjense que no lo hizo del todo mal, lanzó bastante bien Paul Skins por los Piratas, terminó trabajando 6 entradas en las que le hicieron 2 carreras nada más con 7 ponches. Sin embargo, lo que se cayó fue el bullpen del equipo de los Piratas. Ahí atacaron los Dodgers. Otani se fue de 4-1 con un par de carreras impulsadas, jonrón, el número 15 de la temporada para el cubano Andy Pajés. Los Dodgers de esta manera llegaron a 43 juegos ganados en la presente contienda. Otros que siguen ganando y sobreviviendo a la ausencia del juez Aaron Judge son los Yankees. Ayer vencieron 3 carreras por 2 a los Guardianes de Cleveland en un disputado encuentro ahí en el Progressive Field de la ciudad de Cleveland. En ese desafío por el equipo de los Yankees de Nueva York, jonrones de Spencer Young, sí, de Jazz Chisholm Jr., Gerrit Cole, haciendo su cuarta salida de la temporada, 4 entradas completas, permitió solo 2 carreras, se le conectaron 5 hits, regaló un par de boletos y ponchó a 4 bateadores contrarios. Los Yankees llegando a las 40 victorias en la presente temporada. Por su parte, los Phillies de Filadelfia ayer perdieron con esa misma pizarra 3 carreras por 2 ante los Blue Jays de Toronto, y los White Sox, oh sorpresa, los Medias Blancas están ganando juegos. Ayer vencieron al mejor equipo de la campaña, a los Bravos de Atlanta, que con 45-22 lideran el este de la Liga Nacional, el mejor récord de todas Grandes Ligas. Y ayer los White Sox ganaron pizarra final de 6 carreras por 5. Se calmaron un poco las aguas en Las Vegas, donde estamos teniendo esta semana la serie. Son 2 series, 6 juegos en total entre Atléticos y Cerveceros y después Atléticos contra Rockies. Después de lo que fue un verdadero festival de batazos el lunes, ayer la victoria para los Atléticos, pizarra final de 7 carreras por 5. Así los resultados más importantes en el día de ayer en el béisbol de Grandes Ligas. Y bueno, pues recordarles que el próximo domingo, aquí en la señal de TUDN Radio, vamos a tener a las 3 de la tarde, tiempo del este, el juego entre los Atléticos y el equipo de los Rockies desde Las Vegas. Y a partir del lunes, un juego diario.
0: A ver, que no quede caldo, le damos 3 tazas.
1: No, una.
0: Una, no, y dos, ni.
3: Como debe ser,
1: Pedro,
3: como
1: tazas. Debe ser.
0: 7 tazas, dale, porque va a ser toda la semana.
1: 7 tazas.
0: 7 tazas de café.
3: Como debe ser, el béisbol, levantando el rating, el béisbol, sacando la cara en TUDN Radio todo este verano. Así que ya lo saben, habrá mucho, pero mucho béisbol aquí en la señal de TUDN Radio para que nos acompañen.
0: Perfecto, mi Quiñones. ¿Algo más, amigo?
3: Solamente invitarlos hoy a las 5 al programa Number One, el número 1 desde el
0: diamante. ¿El número 1? ¿Seguro que
3: Alberto,
0: viene?
3: Alberto Ferreiro. Yeah. Oh, yeah.
0: El
3: number one.
0: Gran programa. Fíjate que en la madrugada, cuando estoy ya despierto y todo eso por acá, lo escucho y es muy ameno. Déjame felicitarlos, qué gran dupla hacen tú y Betico. Gran dupla.
1: Y aparte se habla mi padre, Quiñones, la verdad.
0: Hasta pelean sabroso.
1: Sí.
3: ¿Te está escuchando Vaselino? A ver si un aumento con esas palabras tuyas.
0: En el trabajo, güey. Te va a quedar por otro programa, güey.
3: No lo dudo.
0: Te va a quedar
3: por otro. Anda muy creativo. Anda peligroso, Dari, porque anda el Vaselino creativo, ¿eh?
5: Merita,
0: que no se te ocurra decir nada del programa, dale, porque le va a tomar la palabra.
3: 5 horas de Inutilandia.
1: Sí, vamos por contacto.
0: Vamos por contacto. No, pero cuenta que contacto es intocable. Más bien nos va a decir. Va a decir 4 horas de corridito, pausa, contacto, y luego ya regresamos. Es capaz de mejor quitar el vestidor, güey, o como, ¿cuál va?
3: Pero ¿por qué, Juan Antonio? ¿Por qué es intocable?
0: No sé, es que a veces los escuchan, le han dicho que contacto repetitivo y que, o sea, se han quejado de contacto. Y se enoja bastante.
3: El noticiario estelar,
0: no, pero no, está bien, pero sí.
3: Deportivo.
0: Ah, no, está muy bien.
3: Ahí siempre hay un reporte de béisbol.
0: Pero, a lo que voy, que Vaselino se encrespa, güey. Se encrespa acá, que le dicen que el contacto está feo y todo. Se encrespa, güey.
3: No será por. Bueno, mejor dejémoslo así. Señores, los espero a las 5 de la tarde en el Diamante por TUDN Radio. Y ya lo saben, el domingo, y a partir del domingo nos vamos completo todo este verano con béisbol todos los días aquí en TUDN Radio. Así que ya saben, los espero.
0: Eso, amigo. ¡Eso! Abrazo, señores.
3: Bye, cuídense.
0: Bueno, vamos a hablar con temas de selección mexicana, porque ayer algunos seleccionados nacionales hablaron respecto al partido de inauguración que se viene contra Sudáfrica, y el primero en hablar fue Johan Vázquez, ese defensa que juega en Italia, ex de Monterrey, ex de Pumas, que ahí llegó una final con los Pumas de la UNAM, y lo escuchamos, creo que también con Monterrey llegó una final, pero no sé si... No la jugó, solo estaba en la banca. Johan... Vázquez, de ahí pasó los Pumas. Sí, porque con Monterrey, la final, cuando quedó campeón, fue contra el América 2019. Si no me falla mi dato, después de ahí se fue a Pumas.
1: Ay, perdón.
0: Salud, dale. Después de ahí se fue a Pumas. Okay. A ver, Jiki, esos enfadosos, si me estoy equivocando, pues ya me equivoqué y me vale gorro.
1: Investigaciones, Jiki,
0: por favor, a ver si el dato fue correcto. Desde Monterrey, después del título, se fue a Pumas. Escuchamos a Johan Vázquez, ¿qué dice sobre todo lo que se le viene para México en el Mundial?
6: No, creo que son dos momentos diferentes de mi carrera. Y la Copa del Mundo pasada, soy consciente que no llegué yo, por mis propias cuentas, no llegué en un buen momento futbolístico. No hay que estar con muchos rodeos, no hay que estar con echar culpas a nadie. Yo fui el único que no estuve a la altura y gracias a Dios me pude colar en la lista final. Lo tomé como una buena sensación, sabía que no iba a haber tantas oportunidades. Lo tomé positivamente, creo que las sensaciones que viví ahí, mis compañeros, pude ayudar lo que pude. Me agarró tanta experiencia para hoy llegar y sentir esas sensaciones. Creo que hoy llego en un momento importante. Le he dicho preguntas atrás, no me gustaría que fuera mi mejor momento. Me veo más arriba, me veo con un techo más grande, y esperemos que esta Copa del Mundo sea un trampolín bueno. No, a ver, creo que todos los países y todos los equipos se merecen respeto, ¿no? Copa del Mundo pasa de todo, lo hemos visto ahorita en los amistosos, en países grandes han perdido contra países no pequeños, pero que en teoría no podrían perder. Hoy creo que en la Copa del Mundo es matar o morir, hay cosas que no se pueden decir por números y así, no tiene nada que ver. Creo que sabemos, somos conscientes del país que es un país muy físico, un país que no te va a dar nada por vencido y que te va a saber contra golpear muy bien.
7: ¿Cómo se llama el grupo?
6: Sí, yo llevo las 3 semanas, pero nada, o sea, creo que lo hemos manejado muy bien. Hay un ambiente que te hace sentir en casa, cada día, justamente hoy en la mañana hablaba con un compañero que los días pasan muy rápidos. Ayudó, creo que el cuerpo técnico lo manejó bastante bien, que tuvimos muchas entradas de familias, creo que son cosas que te van motivando el día a día, el ver a tus hijos, el ver a tus papás, el ver, el sentir que estás en casa, no sentir que estás en un hotel o algo así. Creo que al final de cuentas lo hemos tomado por un lado positivo, y esta pequeña arma que hemos generado, que es la familia, el grupo, lo tenemos que ser... ver el día jueves. Trato de ser profesional porque somos seres humanos y al final de cuentas te llegan muchos pensamientos, te llegan muchas cosas que no puedes manejar. Lo he dicho varias veces, trato de estar siempre concentrado en la selección, creo que se merece el respeto. No me puedo dar el lujo de estar pensando en otras cosas a futuro, porque te basta un día malo y esto se acaba. Sí creo que no solamente yo, creo que todos aquí, incluyéndose ustedes, hay cosas que te pueden ayudar como esto, como la Copa del Mundo. Es algo único como que va a pasar acá en México. Más allá lo veo una revancha, una espinita clavada por lo que pasó el Mundial pasado. Tengo esa hambre de tratar de ayudar a los compañeros, de tratar de ayudar a la afición, de que se sientan orgullosos. Creo que hemos generado estos últimos meses una buena conexión con ellos y normalmente me ha gustado como personas, que no solamente con nosotros, como con México, con las otras selecciones que han pisado aquí en México, son muy cálidos, son muy anfitriones, y creo que será una bonita Copa del Mundo.
0: Ahí estuvo Johan Vázquez, Dare, que va a ser titular en la defensa de
5: protagonista,
0: exactamente, uh-huh. de los mejores, por supuesto, Dani, y ojalá, si tiene un buen mundial, ojalá que le sirva para que cambie de playera, para que vaya creciendo, ¿no? Ya no ha hecho.
5: Sí, parece que va a ser como de esas figuras que van a ser protagonistas. Creo que es como de los jugadores que más seguridad dan, ¿no?, a la selección mexicana. Y nada más que se hablen, Antonio. Si no.
0: Sí, que se hablen. Si no.
5: ¡Háblense!
0: ¡Háblense!
5: ¡Ajá, háblense, Antonio!
0: Dale, me van a castigar.
5: ¿Por qué?
0: De la competencia ese de háblense.
5: ¿Por qué?
0: Háblense.
5: ¿Es ella?
0: Es ella.
5: Ah, Antonio, eso lo dice el pueblo, Antonio.
7: Ahí es, sacó de la uña.
5: Eso lo dice el pueblo, Antonio.
0: Por eso te quiero, condenadota. Dice por acá. Mira, Jiki dice: efectivamente, después de la temporada, Johan Vázquez se fue de Monterrey a Pumas. Johan Vázquez, al finalizar el torneo Apertura 2019, su traspaso se hizo efectivo para el Clausura 2020. Antes sí la atiné, muy bien, claro que sí, ahí está. Dice por acá el Chicles: Toñito, el matutino se ganó 2 premios en un mes.
5: Matutino.
0: Ay. Balconeando al matutino, güey.
5: Matutino.
0: Matutino, hijo de la chingada. Bueno, a ver, déjame enlazar una llamadita y... Ahorita seguimos escuchando a los seleccionados nacionales, también para darle variedad a todo esto. Ya están llegando mensajitos, pero muchos se me están como cuatrapeando porque están contestando la dinámica que el equipo de redes de TUDN Radio amablemente está poniendo.
5: ¿Cuál es la dinámica, Antonio?
0: Es que dice... hola, un ejemplo. Hola, Tony. Rumbo al Mundial, queremos saber cuál es tu selección favorita. Responde solo con el nombre del equipo. Ejemplo, ok. Es como una dinámica que están poniendo en redes sociales. Y ya la gente está ahí contestando: México, Escocia, Perú y todos esos.
5: Okay.
0: Dice: hola, buenos días. Yo creo que España es fuerte candidata. Los saludos desde San Diego. México 2, Sudáfrica 1. Eso, papuchón. Joaquín de Luna, México, dice. La mayoría está contestando. Entonces, por acá. El Kid de San José, California. México, y este ya es el mensajito para nosotros. ¿Cuánto trae?
8: Bueno, buenos días, Toño Lindo, pelón, buenos días, Dari, hello, y buenos días al Vaselino. ¿Ya están listos o qué para que comience el Mundial? Yo ya estoy más que listo, estoy emocionado, estoy entusiasmado porque empiece la selección mexicana, que empiece ese partido. Y pues que inicie con todo, pues yo pienso que este es el mundial que estoy más emocionado. Yo no sé ustedes, pero pues yo sí estoy, aunque estoy en Estados Unidos, pero pues será porque es el mundial que se va a jugar en México y es el que recuerdo. Porque los demás yo creo que todavía ni he nacido, no lo sé. Pero este yo creo que pues espero disfrutarlo, aunque el partido de mañana voy a andar trabajando, pero seguramente voy a estar escuchando el partido para ver cómo va. Pero seguramente la repetición, no sé, pero pues esperemos que México haga un buen mundial y que se partan la, ya saben qué, en la cancha. Y pues yo creo que ya van a estar hablando sobre eso, ya últimos detalles, ¿no? Últimos detalles.
0: Pues tú dices que
8: no sé si vayan ahí por allá al partido, no sé, algún que otro. Pero bueno, saluditos y que estén bien en el atrio.
5: ¡Chao! Lo que sí es que igual no llevan los partidos, pero vamos a estarles actualizando todo lo que esté sucediendo. En que si se está jugando un partido, nosotros les vamos a estar platicando qué es lo que está pasando, quién llegó, quién no sé qué, quién anotó gol, para que nos sigan, para que sigan conectados con nosotros en TUDN Radio. Y además, uh-huh, en redes sociales van a estar todos los resúmenes de los partidos.
0: Claro que sí, mi Dare.
5: Como tal, el resumen, no, pero pues, o sea, estación, el comentario. El comentario.
0: La estación que tenemos todo, Dare. Todo.
5: Claro, después de cada partido pueden entrar a redes sociales, TUDN Radio, Instagram, Facebook, YouTube, X, TikTok, en todos lados. Y ahí va a estar, pues, material sobre lo que sucedió en el partido, el comentario, pues, obviamente los marcadores, o sea, todo, toda la información, sigan a través de TUDN Radio.
0: Perfecto. Buenos días, ¿con quién hablamos?
9: Buenos días, Toñito, buenos días.
0: ¿Qué pasó, mi Toxity?
5: Hello. ¿Cómo estamos?
9: Me voy a gritar mucho porque están mirándome, pero aquí estamos reportándonos.
0: A ver, pásame con ese patrón, güey. ¿Dónde tienes el gorro, güey? A ver.
5: Es tu hora de lunch. ¿Por qué no te dije hablar por teléfono?
9: No, todavía no es hora de lunch. Falta media hora.
5: Ah, bueno.
9: Pero aquí andamos. Primero, quiero felicitar a Dios Martínez, ya que hace 30 años nació y está de manteles largos. O sea, el Cuisillito Junior.
0: Cuisillito Junior.
9: Segunda. Oye, ¿hasta cuándo va a parar Quiñones con eso? Ayer en tres redes sociales, 4 vistas en el YouTube Live. Y este es el mejor programa del mundo, ¿no?
5: Dale chance, tiene
9: más rating, Buenos Días América.
0: Fíjate, y eso que estamos acá, pura porquería.
9: ¿Sí? No sé quién yo, tengo que bajar de los humos del cielo. No importa el béisbol. Dime.
5: Anda muy alzadito, Pipo. No, sí,
0: le hemos dicho, güey. Hasta el vaselino le he dicho, güey, pero pues.
9: No es que el mejor, lo mejor de lo mejor en tu DN, el béisbol. Es que ya no había otra cosa que agarrar. Allá es lo que quedó. Pues ni modo, no hay que agarrarlo.
5: Lo que sí te podemos asegurar es que el partido que, los partidos que van a ir por TUDN Radio, sí, son los mejores del calendario. Eso sí.
9: Sí, pero ya fue lo único que se puede agarrar.
5: Pues sí, Pimbo.
9: Pero bueno, no hay de otra. Yo, como experiencia, que me había olvidado la vez pasada decirte, como dije, tú eres el responsable de que las fiestas se mantengan en paz. Tú pones la música para aprender el ambiente, no para aprender la violencia. Así como es el Juanito, aquí a todo el mundo va a renegar, me imagino que le pasó en la fiesta, y ahora la culpa le echan a todos los muchachos.
0: Luego fíjate, me imagino darle la imagen, ¿no? Están peleando y ponen unas de control machete, todavía, como pa. ¡Mírame los ojos, verán lo que eso todavía, dándose con todo!
9: Imagínate.
5: No, sí está feo cuando estás ahí en una fiesta, a mí me tocó, Pimpón. Estábamos tocando y de repente ya se empiezan los golpes, se quiso meter la esposa, le tocó a la esposa, salió volando por allá, sí estuvo muy feo, ¿eh?
0: Sí, no manches.
5: ¿Y pues qué haces? ¿Nosotros dejamos de tocar?
9: A mí también me tocó, brincaron una ocasión en una fiesta, se pareció que era en cantina. Empezaron en una fiesta, atrás de una...
0: ¡Corre, tóxico, corre!
9: Las manzanas.
5: Ajá.
9: Y eso tiene que hacer. Estaban las manzanas y empezaron aventando manzanas. Después de las manzanas empezaron bases, después de los bases las botellas, después de entraron las mesas, y ya se me volaban las botellas.
0: ¡Corte!
9: Los dados.
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0: Quinta Talavera, Toño Murillo y toda la banda que hace posible este espacio. Los saludamos con mucho gusto y agradeciéndoles su preferencia de lunes a viernes y todos los días acá en las transmisiones que tendremos para ustedes de TUDN Radio, programas especiales. Y vámonos hasta Los Ángeles porque ya la vemos con lente negro. Yo creo que anda borracha, güey, porque cuando alguien dare trae lentes oscuros o una, anda Crudelia o anda y borrachina.
1: No.
0: Sí, quién sabe. Con ustedes, Ether Colato.
2: Ya me los quité para que no estén pensando cosas diferentes, cosas raras, pero me lo voy a poner nuevamente porque fíjense de que pueden ver el sol radiante que está ya a las 8:15 de la mañana aquí en el Coliseo Memorial de Los Ángeles. Desde acá estamos transmitiendo para Inutilandia el día de hoy porque resulta de que ustedes saben de que ya comienza el mundial y aquí ya la ciudad está en modo mundialista, por lo que el Coliseo Memorial de Los Ángeles está teniendo hoy una presentación específica. Nos van a enseñar cómo va a ser todo lo que han preparado para los fanáticos, porque acá a partir de mañana ya pueden venir los fanáticos aquí a disfrutar. Aquí se va a ver el partido de México, el partido inaugural. Ajá. Entonces pueden venir ya a disfrutar de todo lo que va a haber acá, porque es un festival para los fanáticos, donde va a haber de todo, va a haber comida, van a haber tiendas vendiendo souvenirs y todo lo relacionado al evento mundial. Así es que, imagínense ustedes, va a ser solamente $10 la entrada. Vamos a tener un tour ahora, yo mañana les voy a tener imágenes para que las pongamos ahí, para que nuestro público la vea, de todo lo que va a tener el Coliseo Memorial de Los Ángeles estos festivales que va a estar haciendo en torno a todos los, es prácticamente todo lo que tiene la ciudad de Los Ángeles a ofrecer para sus fanáticos. Aquellos que no puedan estar en los estadios, pues entonces pueden venir acá y aquí sentir también ya el calor mundialista. Además de aquí del Coliseo Memorial de Los Ángeles, también van a ver lugares en Venice, en Long Beach, aquí mismo enfrente en el Vivo Stadium. Es más, estará aquí en el Vivo Stadium a Peso Pluma, se estará presentando. Va a haber también evento en la Placita Olvera, en Union Station, ese icónico estación de tren de acá de Los Ángeles, en el Fairplex de Pomona, comida, bebida, DJ, souvenirs, todo, absolutamente todo. Para que ya lo sientan ese calor mundialista, y no solamente el calor, sino que también pueden traer a toda la familia y disfrutar para que los niños también vengan acá a conocer qué es todo lo que va a haber en torno a esta Copa del Mundo.
3: $10 la entrada.
2: $10 la entrada.
3: Okay, bueno, pues parece que va a estar muy bien, ¿no? Como que hay evento de todo. Música, comida y pues aparte pues ver los partidos.
4: Mariachi Dare.
3: Va a haber mariachi.
2: Sí, se va a ir a la Placita Olvera. Se va a ir a la Placita Olvera a partir de mañana.
4: Sí, dice que va a ser el mariachi Chona, ¿no? De Etel, el Chona.
2: ¿En serio?
4: Sí, ahí está.
2: No me ha dado esa información todavía.
4: No, no sabes que va a haber mariachi, pero no cuál era, ¿verdad? Sí, va.
2: Exacto. Ahí en. En el Vivo sí va a estar el WP, Peso Pluma.
4: Ajá. Ahora ya vamos a estar.
2: Ahí la casa
4: a mí no me gusta nada el Peso Pluma, pero habrá miles de personas que les encanta.
2: Exactamente.
3: ¿Qué te gusta, Etel?
2: Ay, es que esa música casi no. Yo soy más que así como. Yo soy más como rock de los 80s y 90s.
0: ¿Qué música te gusta, Etel? ¿Cuál es tu grupo favorito?
2: Mi grupo favorito es Queen.
3: ¡Chulada! Chulada. Ya somos tres personas muy, muy fanáticas de Queen. El Zuley.
2: Sí, exacto.
3: Tú y yo.
2: Ajá.
3: También Toñito te gusta, ¿no?
0: También sí, a partir de ustedes.
3: Pero eres más Guns.
0: Sí, no, yo, claro, yo Guns N' Roses forever and ever.
2: Sí, también, ajá. También
0: Oye, te lo va para ti. Oíste. Mira, está bailando, está estampada.
4: A ver, qué bueno que no hacen antidoping para los reporteros.
1: Échale, échale. Relájate. Vamos a relajarnos.
2: No, pero que sea Dari, Dios mío. O sea, yo me voy a poner a cantar cuando tienen ahí a Dari.
1: Venga, ahí va, ahí va, va a cantar a Dari también.
2: Vamos,
1: va a cantar.
2: Vamos, venga, vete.
1: ¡Guapa! Dijo la de guapa. ¿Cuál guapa? Es guacha.
5: Es guacha.
1: Es guacha. Guacha.
5: Fresha.
1: Fresha.
2: Fresha.
1: Ah, Fresha. Bueno, Ethel, ¿qué más, Ethel?
2: A las 9:15 de la mañana vamos a poder ya entrar, o sea, vamos a hacer check-in la prensa. El evento comienza hasta aproximadamente como las 11 de la mañana, pero nos dijeron va a haber cafecito. Espero que haya también otro aperitivo, no solo el cafecito, pero de todas maneras yo me preparé y traje mis galletitas ahí para desayunar tranquilamente. Y luego nos dijeron que trajéramos zapatos confortables, o sea, que pudiéramos andar caminando, no vináramos ahí de tacones, sino que para poder ir al festival, para poder ir a ver todas las atracciones que tiene disponibles el Coliseo Memorial de Los Ángeles, uno de los lugares que se espera que será de los más concurridos por el público aquí angelino, y también muchas personas que han venido ya a la ciudad, turistas que ya llegaron ya a la ciudad, fanáticos, para venir a apoyar a sus equipos. Entonces pueden venir a diferentes lugares a donde estarán estos festivales para los fanáticos o fanfest, y $10 la entrada, o sea, para una experiencia increíble que la que se vive, porque no solamente es ir al estadio, ver el partido, sino que la ciudad está ofreciendo en muchos lugares cualquier cantidad de actividades.
5: Okay. Es el, por ejemplo, por ejemplo, acá en Ciudad de México, pues ahí están mucho los temas de que, pues muchas personas van a estar haciendo manifestaciones, ¿no? Pues seguramente mucho tráfico, mucho así. ¿Cómo ves a la ciudad de Los Ángeles? ¿Lista para poder, pues, tener estos eventos? ¿Ya está preparada o habrá como algún problema o qué?
2: Y la ciudad de Los Ángeles está un tanto así medio convulsionado porque recién acaban de pasar las elecciones primarias. Y entonces ustedes saben de que siempre están ahí acusándose, que nos hicieron fraude, que no, que queremos recuento de votos, porque las elecciones fueron hace ya una semana y no se sabía, más de una semana, porque fue el martes pasado, o sea, ayer fue una semana y no se sabía todavía quién es el ganador. Supuestamente están haciendo investigación la Fiscalía General de la República. Entonces, eso es lo que hay, pero tampoco es que la gente así se manifieste, o no, al menos no hemos escuchado nada de que habrá manifestaciones a los alrededores, además de la situación política, pero eso es más que todo entre ellos, y ¿sí? Allá por la alcaldía de Los Ángeles, pero como la ciudad es tan inmensa, tan grande, y la mayoría está como queriendo disfrutar, y acuérdense también de que, o sea, es difícil decirlo. Y lo saben que lo veía en diferentes redes y dicen, le dieron haber dado todo el mundial a México porque es en el único lugar donde se está sintiendo la fiebre mundialista. Uh-huh. Porque acá en los Estados Unidos, en este momento, lo que acapara las noticias, los titulares, al menos deportivos, no es la inauguración ni que Estados Unidos va a recibir a Brasil en el SoFi, perdón, a Paraguay en el SoFi, que ahí será el partido inaugural y la fiesta y todo, sino que es la final de la NBA.
5: Claro.
2: Uh-huh. Exactamente, todo está...
5: Se está poniendo más interesante, además.
2: Sí, con la victoria de los Spurs de San Antonio, o sea, le dio todavía otro matiz, porque si hubiese sido un 3-0, hubiera estado ya un poco raro y han dicho, no, ya nadie se levanta de un 3-0, pero... En el hecho de que se haya puesto 2-1, la serie se ha puesto al rojo vivo, y entonces eso es lo que está acaparando, y aunque ustedes no lo crean, uh-huh, está también la final de hockey. Les decía, Carolina contra Las Vegas, entonces esos dos eventos están acaparando la atención, y veremos a ver, ojalá que Estados Unidos se alce con una victoria, y eso haga que se despierte ya el aquí ya nos pongamos en modo mundialista, porque yo creo que casi nosotros los latinos y los fanáticos que han venido a apoyar a sus equipos son los que están entusiasmados, pero así como entusiasmo en la gente, yo creo que, no sé, que nuestros radioescuchas nos llamen o nos escriban, dejen un mensaje de voz, Juanito, que haga su segmento también, y... Sí, porque yo, Tari, cuando Toñito nos manda la lista de asignaciones, yo busco allí a ver a qué va a pasar el segmento Juanito. Y luego el enlace, digo yo, aquí.
6: Ese güey es parte del guión, el Juanito, güey. Ya. Sí. Ya no enlazo como tú, ya le digo a tú y yo le mando el enlace. A tal hora me toca, güey.
2: Sí, ya no llama, sino que ya directo se conecta.
6: Ya se conecta directo. Bueno, oye, antes de despedirte, por acá te dejaron algo, permítame, dame un segundito. 1, 2, 3.

0: Ahí está, un cachito de la rola que te compusieron por acá, mi Etel. Para que te quieren mucho.
1: No, olvídate, de verdad que el cariño lo he sentido siempre. Y no solamente eso, sino que ahora lo que ellos me están queriendo dar a entender en esas letras es que por haber hecho eso de la iglesia, hoy tengo que estar padeciendo a Toñito.
2: Ah, está bien, mi Etel. Un abrazo, te queremos mucho y estamos al pendiente de todo lo que ocurra. Si te regalan,
1: claro que sí.
2: Si te regalan todo aprovecha, Etel, todo aprovecha.
1: Oh, yo traje dos mochilas, por si acaso y no me cabe en una, pues tengo la otra.
2: Tú hoy marihuanéate a gusto, Etel.
1: Y mañana con lente oscuro otra vez.
2: A otra vez.
1: No, mañana.
2: Vez.
1: Mañana les tengo toda la información y los pormenores de lo que. Porque esta es la reseña de lo que habrá, pero ya mañana, luego de haber presenciado todo lo que tiene disponible el Coliseo Memorial de Los Ángeles para ustedes.
2: Uh-huh. Eso, ahí está bailando.
1: Otro muerde el polvo, otro más muerde el polvo.
2: Eso es todo.
1: Bye,
3: entonces.
1: Okay, entonces hasta mañana, chicos, un fuerte abrazo.
3: Abrazo,
2: Etel. Claro que sí, siempre información muy buena con Etel Colato.
3: Claro que claro. Es un dedo, era claro.
2: Claro, ¿te gusta ver claro, Dare?
3: Claro.
2: O delantera.
3: Define claro.
2: Claro o por delante.
3: Antonio.
2: Bueno, a ver, Dare, te voy a hacer una pregunta acá, íntime. Uno como hombre,
3: uno
2: se
3: como
2: fija
3: hombre,
2: en la delantera y retaguardia.
3: Ajá.
2: En su caso, ¿te fijas en el paquetaxo también?
3: A ver,
2: ¿aquí mi cuate viste en paquetaxo o no? O sea, decir
3: los
2: rojillo.
3: Hombros, Antonio,
2: de rojillo. De rojillo.
3: En los como. Hombros se ve todo.
2: Pero la verdad, mi esposa, yo ya le confesé, uh-huh, que lo primero que le vi fue el...
3: ¡Antonio!
2: Discretamente, me gustó su cara, me gustó su rostro,
3: Antonio,
2: pero aparte, así
3: ojitos.
2: Como no creyendo, espejé.
3: Qué buena onda, qué bonitos ojos tiene tu esposa, ¿eh? Están muy bonitos. Sí.
2: Y espejé y vi...
3: Espejeaste,
2: delantera.
3: Dijiste, ¡ay, joder!
2: Ajá.
3: ¡Ay, joder!
2: ¡Ay, buen voz!
3: ¡Ay, tu niñito! ¡Qué imprudentito eres!
2: Dije, ahí voy a terminar de...
3: ¿Sí? Enamorado.
2: De enamorarme.
3: Qué menso.
2: Ya lo confesé. ¿Sí? ¿Ustedes, mujeres, se fijan en el paquetillo o no? O sea, en el bultillo.
3: Es que, pues, a primera vista, pues, no, ¿no? Se ve, ¿no? Antonio, pues, no se ve. A primera vista no se ve.
2: No se ve. No. Ay, güey. Llevan desventaja, ¿no?
3: Está más complicado.
2: Porque uno, pues, lo ve luego. Uh-huh. Ya sabe a qué le tira. Uh-huh. Ustedes no. Qué bien. Sí, hay que valorarlas, dale. Ustedes no, ustedes... Hasta que estar ahí.
3: Yo te digo los hombros, Antonio. Los hombros.
2: ¿Cómo mueven los hombritos? ¿Qué te dijo? ¡Químico!
3: ¡Químico!
2: Ah, muy bien.
3: No, ya, Antonio, sí está más complicado ya, Antonio.
2: Sí.
3: Bueno, pues bueno.
2: Aunque lo digan de broma, nosotros sí llevamos ventaja en eso porque observamos el panorama.
3: Pero nosotros nos vamos por los sentimientos.
2: Exactamente.
3: Nosotros somos...
2: Es que ustedes vean, hasta que ya lo ven
3: somos
2: físicamente.
3: Somos un amor más honesto.
2: Hasta que lo ven físicamente.
3: ¿Te das cuenta que somos un amor más honesto?
2: Sí, es cierto. Tío.
3: O sea, nosotros...
2: Analizándolo bien, sí.
3: Sí nos enamoramos.
2: Porque nosotros ya sabemos lo que hay.
3: Ustedes van...
2: Ya vemos y ya sabemos lo que hay.
3: Ajá.
2: O sea, obviamente hay que esculcar para ver bien.
3: ¿Entonces?
2: Pero ya sabemos cómo hay, qué tanto hay, qué tanto hay de todo.
3: ¡Ayuda! Ajá.
2: Pero ustedes no, ustedes se saltan
3: todo. No, o sea, pero es que de verdad...
2: Tú hasta que abres el paquete,
3: nos enamoramos, nos enamoramos. Eso es un amor más real.
2: Ustedes hasta que abren el regalo, ven el obsequio cómo está. Oh, muy bien. Muchos se han arrepentido.
3: Imagínate, Antonio.
2: Sí.
3: Los que están bien arrepentidos.
2: Ay, sí, como consejo, antes de casarse, prueben. Vean qué hay. Ajá.
3: All right.
2: Que sea un toquecín ahí. Que sea un toquecine, una.
3: Oye, ya, Antonio.
2: Ya, me estoy poniendo bien caliente,
3: dale. Antonio, ¿por qué
2: estás? Ya, se me está
3: poniendo. Estás muy cachondo, Antonio.
2: A ver, deja agarrar el micro. Estoy ya. Déjame al dedo yo solo, dale.
3: Espérate, Antonio, ya. Ajá. Déjame hablar de una información.
2: Ah, hay información.
3: Hay información, porque hay un caso.
2: Favor,
3: que ojalá Etel nos lo pudiera platicar mejor de qué está sucediendo. Pues hay que encargárselo, Antonio, o algo, hay que decirle.
2: Okay.
3: ¿Ves que hay... ¿Viste lo del árbitro que no lo dejaron entrar a Estados Unidos?
2: Ajá.
3: El primer árbitro somalí,
2: uh-huh,
3: que pues iba a estar ahí arbitrando en una Copa del Mundo, Pues bueno, resulta que no lo dejaron entrar allá en Estados Unidos, tuvo un interrogatorio como de 11 horas, y pues es que el país de donde viene tiene restricciones, migratorias, no pueden entrar al país de Estados Unidos. Pero pues sus designaciones de FIFA estaban ahí en Estados Unidos. Total que llega, no lo dejan entrar, un interrogatorio de 11 horas, lo regresan, lo deportan. Y ahora resulta que la FIFA, pues digo que la IFA, digo que la...
4: ¿AIFA?
3: No se puede decir. Que la IFA... Ajá, que la IFA. La FIFA. Dijo que pues ellos no pueden hacer nada. Que ellos no tienen nada que ver con trámites migratorios. Que ellos, pues ahora sí que se lavan las manos. Y eso ya tiene que ver con autoridades migratorias. Y ellos nada que ver. Y pues ya dijeron que no va a poder participar en nada que tenga que ver con el Mundial, no puede entrenar, no puede arbitrar. Bueno, ante esto, fíjate que salió el que es el primer ministro de la provincia de Columbia Británica, que allá en Canadá, David Eby, dice que pues está bienvenido a Vancouver, que si quieren ahí pues bueno, que les abren las puertas, ¿no?, para que pueda estar participando ahí, pero bueno, la FIFA ya dijo que ya no, que no. Que no puede participar, ¿no?
4: Entonces, pues qué unitos.
3: Sí, sí, claro, árbitro.
4: ¿Cómo que no puede hacer nada si es su torneo, si ellos se encargan de todo eso? Uh-huh. Si se hacen sordos, qué unitos. O sea, si saben el problema, si están conscientes de qué está pasando y no ayudan a su gente, qué unitos, güey. O sea, los de la FIFA. Los de la FIFA.
3: La FIFA.
4: O sea, porque si es tu árbitro. Es tu árbitro, uh-huh. Es parte de ti.
3: Y aparte, ¿no?, iba a ser historia.
4: ¿Sí?
3: El primer árbitro somalí en una Copa del Mundo, Omar Artán, ese es su nombre, Omar Artán. Y pues ya decepcionado, obviamente muy triste, seguramente mucho coraje, ¿no? Porque pues esto queda fuera de sus manos, no es algo que él pueda...
4: Sí, pero qué mal rollo, que se lave las manos diciendo, no podemos hacer nada, ¿no? ¿Cómo no? O sea, güey, inténtalo, pues es tu gente, ¿no? Es tu gente, tú lo estás... Son tus árbitros, son tu parte de, como un staff, ¿no? O sea, la FIFA es
3: grandísimo. Sí, pues termina siendo como parte de sus trabajadores.
4: Claro, o sea, que se hagan sordos está muy mal. FIFA, por favor, FIFA.
3: FIFA.
4: Infantizo. Por favor, infantizo.
3: Eso sí se puede decir.
4: ¿Ah, sí? ¿Ese sí? Ah, infantino sí. Okay. FIFA, por favor, no te hagas guaje. Sí, ¿y sabes el problema? ¿Cómo que nomás habla de salir a decir, ah, pues yo me lavo las manos? No, no te hagas güey, FIFA. Echar ganas, inútil. A ver, por acá, dale algo más, dale.
3: Nada más, Anthony.
4: Nada más, dale, muy bien.
3: Nada más, mi Anthony.
4: Anthony, vamos con mensajitos por acá. Una llamadita, pues ahí va. Buenos días, ¿con quién hablamos?
5: Bueno.
4: Buenos días, ¿quién habla?
5: Pues,
4: ok, sí, ya. Nada, no te escucho nada, güey, no sé quién seas. Buenos días, ¿con quién hablamos?
5: Hola.
4: Bueno.
6: ¿Cómo andamos de tiempo? Perdón, es que estaba aquí, ¿verdad? No,
4: nos quedan 2 minutos y medio, mi querido Matutino.
6: Bueno, rapidín, pimpi. Toño, ya recibí la camisa. Muchas gracias a TUDN, al Le Champion, el de París. Ya lo recibí.

0: pero quería hacerle una aclaratoria al señor Billetón.
1: A ver.
0: Normalmente yo no suelo decir malas palabras, y si las digo, pues las digo en mi idioma natal, ¿no?
1: O sea, ah, claro.
0: En mi idioma, español, ¿no? No me gusta decir malas palabras en otros idiomas. Y cuando yo saludé en árabe aquel día que saludé, pues lo único que dije es eso de Assalamu alaikum, significa la paz sea contigo. Y el marhaba es hola, hola, ¿verdad? Y hay una que otra palabra que estamos aprendiendo para el 2030, hay que ser proactivo.
1: Y ya, hay que ir viendo, hay que ir adelantados, amigo.
0: Claro, claro que sí, hombre, y el chistecito del mundial, Toño, ahí les va un chistecito.
1: A ver.
0: ¿Y saben ustedes por qué los escoceses de Escocia no les gusta venir ahí como a Miami, Arizona?
1: ¿Por qué?
0: Porque se escocen con la calor.
1: Ay, no, vamos a la ingada. Habla, Matutino, qué poca madre, qué chiste
2: tan... ¡Abrazos, Matú!
1: ¡Qué chiste tan mafufe, dale! La culpa la tiene la FIFA.
2: La FIFA.
1: Vamos a la pausa, no la cambie, regresamos, esto es Inutilandia.

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1: Sudáfrica ya se encuentra en la Ciudad de México con miras a participar en el duelo inaugural del Mundial ante la selección mexicana. En medio de un fuerte dispositivo de seguridad y denso tráfico, además de amenaza de tormenta, el primer rival del cuadro tricolor arribó a su hotel de concentración este martes. Thomas Tuchel mostró preocupación sobre el estado de salud de Bukayo Saka en conferencia de prensa previo al último partido amistoso de Inglaterra, debido a una lesión que arrastra desde marzo. Confirmó que el staff está monitoreando muy de cerca al jugador del Arsenal, que es uno de sus elementos más importantes. La selección de Túnez ya ha realizado su primer práctica formal en el Rayados Training Center de Monterrey, donde también ya ha establecido su campamento base para los dos primeros partidos de la Copa del Mundo. Yo soy Darinka Talavera y esto fue Contacto Deportivo.
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0: Estamos de regreso en Inutilandia por tu DN Radio. Ay, güey, me enchilé. Vámonos con unos mensajitos por acá en el Face. Déjame verlo rápido. Gabriel Moreno, buenas, Soñinflas. ¿Qué sabes de esto de que pasó con el? Pues circulan en redes sociales, nada oficial.
1: ¿Qué pacho, qué pacho?
0: Que lamentablemente el señor Conan, ex luchador profesional, directivo de AAA, desde hace un buen rato, parece ser que lo internaron, se puso un poquito malo de salud, de estado de salud, y bueno, las notas que están manejando algunos, pues en Facebook, en otras redes sociales, ¿vale? Uh-huh. Es que perdió las dos piernas. Que le amputaron, ¿así se dice?
1: Sí.
0: Amputaron las dos piernas. Ojo, esta nota, yo no he visto ninguna que sea como oficial, ni de algún familiar, ni de algún luchador muy cercano a Conan, ni de algún directivo, no. Solamente han estado en redes sociales. Sí, algunos periodistas muy enfocados a lucha libre, que obviamente tendrán sus contactos para informar, pero nada ha salido oficial, entonces, pero ojalá que no sea verdadera esta nota, de que ha perdido otra pierna el señor Conan, que ya tiene muchos años malo. Hay una anécdota, Dari, hasta creo que por algún lapso de su vida anduvo padeciendo de un riñón, anduvo malo de un riñón, y creo que un aficionado se lo donó.
1: Ah, ya poco.
0: Un aficionado le donó. Ojo, también esa es una historia, ¿no? Que por lo menos es lo que se ha rumorado durante muchos años. Un aficionado fue el que le donó el riñón para que se mantuviera estable el señor Conan, pero no, ojalá que no sea cierta la nota que está circulando en redes sociales. Abrazo a mi Gabriel Moreno. Armando Rosco dice Happy Birthday para Cuisillito. Claro que sí, para nuestro
1: Happy
0: Cuisillito.
1: Happy birthday to you.
0: A la familia de el buen Moisés Troncoso, a su hija, a Isaac, a sus hijos, porque su cuñado, pues lamentablemente ayer me comuniqué con él y sigue malo, lamentablemente su cuñado sigue en estado de salud crítico, entonces, por favor, pedimos que sigan orando para que se ponga bien, que se recupere lo más pronto posible, así que a la familia del buen Moisés Troncoso, un fuerte abrazo, estamos con ustedes, amigo, y échenle muchas ganas. Ahora sí, vámonos con información de la NBA, porque dale, ganaron mis Spurs.
1: De toda tu vida,
0: Mi vida ganaron mis Spurs.
1: Sí.
0: Mototombo ahí metió.
1: Pero antier, Antonio.
0: Antier, por eso, pero ganaron mis Spurs,
1: dale. Eso sí.
0: Dale, primero es que me informo, dale, y regando mi nota.
1: No, Antonio, tú tienes toda la razón.
0: No, para que el otro güey se motive.
1: Estás en lo correcto.
0: Para que el Tate diga, este güey sí está viendo los partidos. Con ustedes, Tate Gómez Luna.
2: Todo bien, Murillo, me motivaste, si estás viendo los juegos, muy
0: claro,
2: bien,
0: amigo.
2: Salió de tus Spurs, ¿qué te parece ahí el francés? ¿Cómo se llama? ¿Tú lo conoces?
0: Ah, no, el francés, Víctor, el francés.
2: Víctor, sí.
0: ¿Cómo le papá?
2: Es la gran figura, Murillo.
1: Claro.
0: Gracias, dale.
2: Eso fue.
1: Qué bien.
2: Oye, primero lo de Conan, yo también vi esa situación en redes sociales. Esperemos que no sea verdad, pero ya estaba leyendo que la WWE también ya ha dado ahí dinero, apoyo económico para los gastos para lo de Conan, pero qué mala noticia, ¿no? Qué mala noticia. Esperemos que no sea verdad, y si se confirma, pues pronta recuperación, ¿no? Para una de las grandes figuras de la lucha libre mexicana, la AAA. Conflictivo, eso sí, he visto las entrevistas de Latin Lover, pero aún así eso no le quita la ser figura, ¿no?
0: Conan hay que decirlo, primero como luchador, que no era de los mejores dotados, fue una figurota de México,
2: claro.
0: E internacional también, estuvo ahí en la empresa norteamericana, en la más famosa del mundo, hizo una gran campaña, o sea, muy conocido Conan, y una figura, que ha sido tal como una figura.
2: ¿Por qué le duele tanto decir WWE? ¿No, no le gusta decir WWE o qué?
0: No, no, sí, WWE, claro, no, claro, claro que sí, no tengo ninguna bronca. Pues se me fue el rollo, menso.
2: Ya no la habían pedido.
0: Como la FIFA. Como la FIFA. No, no, no.
2: La Copa del Mundo.
0: En la WWE, y Conan, una gran figura. También, obviamente, cuando estuvo en el Consejo, cuando estuvo en AAA, o sea, una gran figura. Pero sí, sí ha tenido sus... Hay muchísima gente que no lo quiera, Conan. Es una
2: realidad. Sus modos, ¿no?
0: Sus modos. Es muy, muy especial, muy conflicto. Tú dijiste la palabra clave. A Conan lo han catalogado como una persona muy conflictiva en toda su vida, como luchador, como directivo, como muchas cosas, pero...
2: Sí, como persona.
0: Ajá, exactamente, como persona. Sí. Pero eso ya yo creo que en estos momentos se deja de lado, ¿no? O sea, hay que mandarle buenas vibras.
2: Sí, para... claro, ya podrán tener ahí diferencias, no te podrá caer bien alguien, pero de eso a desearle el mal, desearle pues que hay algunos problemas médicos, por supuesto que no, ¿no? Hay simplemente ya... no compartes con su forma de pensar, pero obviamente no le decías que le vaya mal para nada, así que pronta recuperación ahí a Conan. Tuvo una rivalidad buena contra Rey Misterio, ¿no?
0: Sí, allá con
2: una buena rivalidad.
0: Luego, ¿te acuerdas de esa? Digo, tú estás un poquito más chavo que yo, pero seguramente tú eres muy conocedor de y te gusta leer y todo, pero y te gusta documentarte. En algún momento también se vieron ahí con los gringos locos, con Eddie Guerrero y con Don Machine.
2: Ah, sí, con Eddie, claro, sí,
0: y los tres y Conan. También en el consejo, obviamente, fue cuando pierde la máscara con el perro aguayo. Estuvo en el toreo de cuatro caminos. No, la verdad, o sea,
2: figurón
0: Conan. En AAA, obviamente, esa rivalidad eterna con el vampiro canadiense dentro y fuera, Dentro y.
2: Ah, la del vampiro, eso es buena,
0: Esas son buena, de las. A ver, hay que decirlo tal cual. Son
2: de culto.
0: De culto, pero son de las pocas rivalidades que son dentro y fuera, O sea, son.
2: Sí se caían gordos
0: Conan y el vampiro.
2: Fuera de la lucha de antaño. Bueno, yo creo que sí pasa hoy en día, no tanto como antaño, pero antes sí se odiaban, Yo me acuerdo el hijo del perro aguayo y ahí Héctor Garza, de los perros del mal, sí traía una rivalidad ahí también con el buen Damián 666, ¿no? En sus filas, contra Místico, tenía una rivalidad ahí fantástica, pero esperamos que esté bien el buen Conan, ¿no? Y que se recupere ahí para que siga ahí deleitándonos con sus comentarios también ahí en la lucha libre. Pero la NBA, señor Murillo, ya lo dijo usted, hoy tenemos el cuarto partido de la serie, 8:30 de la noche, tiempo del este, regresando al Madison Square Garden. No se espera que esté de regreso el presidente Donald Trump por el tema de agenda, por el tema ya de otras citas que tiene el mandatario. Y hoy el Madison Square Garden pues va a recibir a unos Knicks que ya tienen la presión, ¿no? Más allá de que tienen la victoria... ahora mismo, con el 2-1 en la serie, pues después de caer en el tercer partido, fue un golpe duro, pues con ese 115-111, ahora tratar de ganar esa ventaja de cancha que tienen, o perderla con un equipo de los Spurs que quieren recuperar los dos que sucumbieron en San Antonio, ¿no? Así que hoy los que saldrán motivados son los Spurs, gran partido, ya lo platicamos el día de ayer, pero dejarlo claro, las claves, Víctor Wembanyama por encima de los 30 puntos, jugando por debajo del aro, bien apoyado por Stephen Castle, que se fue con 23, nulificaron a Karl-Anthony Towns, no anotó unidades Karl-Anthony Towns y estuvo a raya también para marcar en la defensa a Víctor Wembanyama y a compañía, así que le movió Mitch Johnson, los Spurs quisieron jugar, y hay una jugada polémica, ¿no? Si ya muchos me han comentado también, Murillo, Darinka, amigos de que los árbitros están queriendo dejar jugar y que a veces marcan unas y otras no las marcan, lo entiendo, también unas finales de la NBA que te digan va a durar cuatro partidos y se acabó, pues también para el negocio no viene bien, ¿no? También hay que verlo por ese lado. Si estamos viendo que en el Madison Square Garden estamos viendo entradas de 10,000 a 100,000 dólares o hasta más, pues vaya que es muy lucrativo, ¿no? Y que te daría bastante tener 5 o 6 partidos, claro, y un sexto en el Madison Square Garden, imagínense que se pueda dar. Bueno, si hoy gana los Spurs se confirma que regresa al Madison Square Garden. Pero sí, sonaba raro que los Knicks pudieran barrer, ponerse 3-0 ya irreversible. Y la buena noticia es que tenemos ya serie, ¿no? Por lo menos 5 partidos el próximo sábado en San Antonio, que se va a estar disputando después del cuarto el día de hoy. Y que hay una situación de... ¿Por qué voy con los árbitros, no? Porque se hablaba mucho de que esa llegada con Jalen Brunson, porque vimos en algún momento que Víctor Wembanyama estaba con Jalen Brunson y me lo bajó, pero con aprovechando la altura y la fuerza que tiene, y lo bajó a Jalen Brunson en una clara falta. Acá la situación era una falta flagrante o no era una falta flagrante. Ni siquiera marcaron falta en el juego, a eso me refiero de que estaban permitiendo todos los árbitros. Ahora, después del partido, se da el análisis de redes sociales, que lo conocen bien, y que esto resuena también en la NBA, que dijo que le iban a analizar, ¿no?, la jugada. ¿A qué viene la situación? Bueno, ya como tenía dos puntos de falta flagrante Víctor Wembanyama en aquel codazo que le da Nat Reed contra los Minnesota Timberwolves, que lo manda a ser expulsado en el juego número 2 de la serie, si no me equivoco, pues ya si tú sumas otros dos puntos, es decir, si tú sumas cuatro puntos de faltas flagrantes en ya durante la temporada regular o durante los playoffs, te va a ser expulsado un partido. Así que era muy importante este análisis de a ver si le daban los dos puntos de falta flagrante a Víctor Wembanyama. ¿Qué creen que pasó? Evidentemente la NBA dijo, no hay nada, tranquilos, no va a haber dos puntos de falta flagrante. Por supuesto, si estamos hablando que las finales de la NBA no pueden terminar en cuatro partidos en barrida por el negocio, pues ahora no puedes desperdiciar la rivalidad que estamos viendo con Víctor Wembanyama contra Jalen Brunson, Víctor Wembanyama y los Spurs contra los Knicks de Brunson. Es impensado. Y por esto dieron carpetazo, dieron simplemente no pasó nada, y Víctor Wembanyama va a estar sin ningún problema en el cuarto partido de la serie. Ahora, ya en el medio ESPN, Monty McCutcheon, el vicepresidente senior de la NBA, encargado del desarrollo y la formación de árbitros, declaró que se le tuvo que dar falta flagrante a Víctor Wembanyama. Esto quiere decir que no tendría que haber jugado este cuarto partido de la serie. Pero volvemos, los intereses son muchos, el negocio es bastante, es la máxima estrella ahí de los San Antonio Spurs. ¿Cómo lo vas a suspender en plenas finales y con un 1-2? Es impensado, lo entiendo. Pero hay momentos en los que creo que sí hay que hacer la vista gorda para poder seguir teniendo un espectáculo dentro de la duela con Víctor Wembanyama. Así que no va a pasar absolutamente nada. Va a jugar el día de hoy, pero quedará para el análisis de si hoy ganan los Spurs y Víctor Wembanyama es la figura. Evidentemente vamos a voltear a ver, hey, ¿por qué no se le suspendió cuando había argumentos de sobra para pensarlo y que se tuvo que haber perdido un partido? Son de esas teorías, de esas conspiraciones, de ese análisis que nos va a hacer pensar al momento de que, pues ya el día de hoy los Spurs, si hoy los Knicks ganan, olvídense, no pasa nada, pero si hoy ganan los Spurs, la que se va a armar después de esto va a ser monumental. Pero hoy tenemos a Víctor Wembanyama, 8:30 de la noche, cuarto juego de la serie, para deleitarnos el día de hoy, a ver si los Spurs empatan o si los Knicks ponen el 3-1 y podrían cerrarlo el sábado en San Antonio.
3: Perfectísimo, mi querido Tate. Un abrazo y mañana nos deleitas con más information y suerte para Víctor de los Spurs.
2: Para Víctor. Bien, señor Murillo. Pero allá hablamos de este cuarto partido. A ver el resultado. Disfrútenlo todos. Véanlo. Esperemos que no haya disturbios afuera del Madison Square Garden como lo que fue. Ya la alcaldesa de San Antonio ya salió y mandó un video y indicaciones de que no te pongas la playera. Imagínense, para que tengas tus precauciones. Imagínense en qué momento hemos llegado de los disturbios, del enojo de la fanaticada de los Knicks, de golpear, de cazar a los aficionados de los Spurs, y que no puedas llevar tu playera, ¿no? Lo mismo que platicamos acá en el fútbol mexicano, se está repitiendo hoy en día en la NBA. Lamentable, esto no debe pasar en ningún momento del deporte en el mundo.
3: Uh-huh. De acuerdo. Abrazo, mi Tate.
2: Abrazote, los espero a las 3 de la tarde. Último duelo de preparación, la despedida de Portugal, ahí contra Nigeria, para ya Cristiano Ronaldo. 973 goles, ¿eh? Ya está cerca de los 1000 el comandante. Veremos si también puede pelear la Copa del Mundo. Los espero ahí a las 3 de la tarde, Portugal-Nigeria, ¿eh? Fuerte abrazo a todos.
4: Abrazo, amigo.
3: Gracias. Ahí estuvo el Tate, dice por acá, México, nada más falta la jersey. Y luego por acá, Beto de Concord, México. Insisto, le está contestando a la pregunta que hicieron en las redes sociales. Efraín Rodríguez dice por acá, buenos días, Toñito, Marrañiño de Nostru Nascimento. ¿Qué? Pardiño, de Curazao, y la bella Darinquita, la voz que encanta. Aquí Efraín, el cerebro, reportándome desde California para el mundo. Eso, mi cerebro.
4: ¿Dónde está Pinky? ¿Dónde está Pinky? Ahí va.
5: Hello, Mary. El que habla tu patrón, el tercer serpiente. Un saludo para la tóxica. Un día del mundial, a un día del mundial. Hello, Mary. Bueno, los disturbios siguen en México. Quedando bien, viendo mal al país. Con eso no se gana nada. Para mí son acarreados de la otra contra, pero bueno, vida política en Estados Unidos, hay un desastre, hay un tiroteo al lado de la concentración de Inglaterra. Uh-huh. Los agresores físicos se llevaron a California en un campo minado de puras serpientes, quemazón. En Canadá la gente no está contenta porque cada partido le sale 60 millones de dólares a la ciudad. Uh-huh. Y Infantino importa un reverendo que lo bate, tierras por donde sea, y el circo que siga va a hacerlo, y para acabar la de volver puerco.
6: ¿Oye, qué, güey?
5: Dice que están cobrando 60 dólares por poner tu nombre en la pantalla ahí, en las pantallas de los estadios. Por ejemplo, voy a mandar a pagar tu nombre, puerco, asesino. Y aquí es tu patrón, el cazaserpiente, y de bien, me fue bien. Me dio chaquetitas.
6: Taquetitas, güey. Taquetitas, güey.
7: Se
5: me da una lloradera con ese mundial. El mundial que ya mundial tiene, el que vaya, el que tenga y pueda que vaya, el que no, pues a verlo por la tele, deje estar llorando.
6: Eso sí, ahí está. Dice para acá Eduardo González, Países Bajos. A ver este mensajito.
7: Alan,
6: voy con mensajito, con llamadita.
7: All right.
6: Buenos días, ¿con quién hablamos?
7: Bueno.
6: Sí, okay. Por favor, güey, contesta, por favor. Buenos días.
8: ¿Cuál
6: es?
8: ¿Cuál
6: es?
8: ¿Qué pasa, güey?
6: Bueno, amigo, ¿cómo andas? ¡Órale, güey!
8: ¡Órale, güey! ¡Espérame! ¿Tienes que ser como tú, que estás ahí más aplastado o qué?
6: Pues, pero te vas levantando, hijo de la... Nada, güey.
8: Mi corazón.
7: Dímelo.
8: Ahí está mi cachiveri, en la hermosura.
6: Fíjate, güey, todavía no marcabas y ya mira, el Gabriel Alegría ya me está echando pleito. Buenos días, Toño. ¿Sí? Saludos y no seas lamebotas o cazuelas con el Juanito, cae gordo. Por más baboso de seguirle la corriente. Güey, todavía ni hablas y ya me están pegando, güey.
8: Espérame, güey, espérame. ¿Quién dijo eso?
6: Gabriel Alegría.
8: Ok, mira, Gabriel Alegría. Te voy a dar mis 10 segundos de mi vida para que te sientas importante, ¿ok? Para que te quede mejor claro, es la segunda vez que este güey me llama. Ahora, para que veas hasta dónde soy importante para Tonito. O sea, que no digas que yo llame, que me llame de otro mundo. No, como lo dijo la señorita, que la Iter...
6: ¡Ketel!
8: Yo que me llamo Segmento. Es de que, por favor, Gabriel, cállate el hocico. Saludos. Mira, Tonito, ¿cómo estás, amigo? ¿Cabeza de pelucillo? ¿Siempre cabeza de pelucillo?
6: Bien, güey. Bien, amigo.
8: Qué bueno. Me da gusto. ¿Cómo está mi chulada del programa, de la miasura? ¿Cómo estamos?
7: Todo bien, Juanito, aquí, qué gusto.
8: Sí. Oye.
7: ¿Qué pecho?
8: Es cierto lo que dijiste.
7: ¿De qué?
8: Que la señora que está aquí, de nuestro productor, tiene unos ojos muy bonitos.
7: ¿Sí, cierto?
8: Bien bonitos. Sí, los tiene bien bonitos.
7: Juanito.
8: Como que no le funcionan, pues mira.
7: ¡Ah, qué poca!
8: Imagínate, se casó con este güey, siguiente no le funcionan.
6: Vale, gorro, güey.
8: Y luego dice, no, nosotros nos fijamos en los sentimientos.
7: Puro sentimientos.
8: Ternurita. Ternurita. Che, Darín, qué marihuana. Para sentimientos, Darín. ¿No? Ahorita la actualidad ya no existe eso. No.
7: ¿Ustedes no tienen sentimientos?
6: Ah.
8: Y mira.
6: Ahorita, es puro chichero,
8: dale. A esta altura de la vida de nosotros, nosotros que ya tenemos ya 20, 30 años ya con nuestra señora esposa.
7: Ajá.
8: Ya no estamos en ese frasco. Eso es para los que están queriendo tener una nueva relación y eso. Es lo que menos se dice, mi Dari. Bien, claro que no es lo peorito.
7: O sea, ¿tu esposa no se enamoró de ti cuando anduvieron?
8: No.
7: No.
8: Estoy hablando...
7: ¿Te obligaste a que estuviera contigo?
8: De la actualidad. Estoy hablando de la actualidad. De la actualidad. Acuérdate que ahorita todo va evolucionando, todo va siendo más fuerte.
7: Estábamos hablando de cómo se enamoran, Juanito. No te me aloques. Sí, no te me aloques, no seas loco para dormir, Juanito, por favor.
8: O no, o sea, que no se repele tanto, porque yo soy muy loco y le voy a dar unas patadas, mira, mira. En el que dice mi esposa, hazte para allá porque tú pegas.
6: Oye, güey, dice por acá el tío Rulas, dice, extiéndele otros 3 minutos a Juanito para que aprendan a no quejarse. ¡Nah! ¡Cállate los cinco, tío! Por si este güey es bien atascado. ¡Fuera con eso!
8: No, mira. Mira, te digo una cosa. El tío Ruedas, la verdad, cada vez que estoy hablando contigo, siempre me está diciendo, y di esto. O sea, que haz de cuenta que es que Enrique contigo, cuando te está ayudando en el programa, es lo mismo el tío Rulas. Por eso yo lo quiero mucho a mi tío Rulas. Okay. Por eso tienes que dar otros 5 minutos más para poder todo bien en claro. A que aprenda toda esta bola de...
6: No, cuál chico, cállate los hocicos, ni eso nos queda ya pariendo esa corte, güey, cállate los hocicos, órale, ¿cómo va?
8: Mira, voy con mi traje a la palestra, pedimos cuatro...
6: Órale,
8: 4 minutos.
6: No, okay. Quedan la menos, mira. Córrele.
8: La primera, mira, Toñito, estaba escuchando que hace tiempo estuvo una balacera, yo también escuché y vi también noticias cerca de donde está la selección de Inglaterra. Eso es fuerte, porque te imaginas todo lo que... Pero ¿sabes una cosa? Tiene también razón. El güey le mandando lo que le importa es el billete. Ese güey le vale madre todo lo que está pasando alrededor.
7: Uh-huh.
8: ¿Sí? En México hay tantas... De estas, ¿cómo le llaman ustedes allá en México?
7: ¿De qué?
8: ¿Protestas?
6: Ajá, sí, manifestaciones.
8: Manifestaciones. Hay tanta manifestación también. Pero ¿sabes qué? Él sabe de todos modos que los partidos se van a llevar a cabo, sea como sea. Uh-huh. ¿Ok? Entonces ahí le vale, eso me vale madre. Y luego la otra, del árbitro ese que no dejaron entrar al país.
7: ¿Sí?
8: Tú dices que Infantino nos hizo ciego o sordo. No, mira, te explico. Estados Unidos es el único país que te pide algo más para entrar a este país. Todos los demás países con una visa, con lo que tú quieras, te pueden dejar entrar. Pero Estados Unidos es muy delicado en sus leyes. Entonces aquí, aunque Infantino haya hecho rabieta, haya pataleado, lo que sea, no entras y no entras. Así de simple, güey. Entonces él sabe que no le puedes ganar a las leyes de Estados Unidos. Por eso es que tú dices, no, que hubiera hecho algo. No, güey, no es así. Así no es aquí. Aquí, si Estados Unidos a un país lo tiene con medio bloqueado, así sea de la entidad de FIFA, de donde quiera que seas, no te va a dejar entrar, güey. No te va a dejar entrar. Entonces, da la noticia, pero dala bien, Toñito, por favor.
6: Pues a ver, no seas baboso. Tú, vamos por partes. La noticia se dio. Lo mío fue un punto de vista. Baboso. ¿Eh? Sí. Es distinto dar noticia a dar un punto de vista. Sácate ya, ingala, por güey.
7: Eres muy soberbio, Juanito, la verdad. Vienes muy soberbio.
6: Aprende a escuchar, baboso. La noticia es nota y un punto de vista es la parte. Cállese los cinco. Adiós. Vámonos. Corte.
7: All right.
6: All right.

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0: industrial, ya me encantó. ¡Hija!
1: ¡Hija!
0: Eso. Señora, ¿cómo está? Buenos días. Abrazo. Señora. ¿Cómo anda, señora? Señora, ¿cómo estás? Saludos. Señora, pues sí.
1: Señora.
0: Señora.
1: ¿Cómo
0: estás,
1: señora?
0: ¿Usted quiere llamada? ¿Dale? ¿Usted quiere llamada? ¡No contesta, señora! La llamada. Un abrazo, señora. Ahí, como siempre, muy impetuosa, haciendo su trabajo, que muy bien lo hace. Un saludo al Jesús Medina. Mornis, güey, oye, para eso llama ese puerco asqueroso marrano de Oakland, a quien fregado le importa su vida, posdata. Y tú también, dejo, ¿cómo permites que alguien con cuerpo de hipopótamo y cara de hundillo y de mono te critique? Ande, ya ve, che Juanito, güey, tú llamas, güey, a mí me tocan los insultos, che güey. Gabriel More, Gabriel Alegría, dile que lo estoy escuchando a la chiva mayor, no mames, ya no más el saludo y córtalo la ingada, me dice por acá. El Cartas, yo también dije esa famosa frase, ¡háblense!
1: ¡Ándale!
0: Una de mis llamadas al programa La Última y nos vamos, cuando el Vasco aún no entregaba la lista, los que iban a estar 40 días concentrados, eso mi Cartites, abrace. A ver, el Chicles dice, estaba en línea, o sea, fíjate lo que dice, estaba en línea, pero me sacrifico, dale 5 minutos más al Juanito para que más les arda a los demás chillones. Y échense vaselina, tómala. Luego por acá dicen, o sea que Juanito es el títere del tío Ruedas. Tómala.
1: Oh my God.
0: Oh my goodness. A ver, un mensajito por acá. Déjame. Aguanten me. Aguanten me, ya lo tenía seleccionado. Ahí está, este. Ahí va, 1, 2, 3.
2: Buenos días, dúo de dos.
1: No.
2: Inútiles. Oye, Toño, no me lo tomes a mal, escucha el mensaje.
0: A ver.
2: Ethel tiene de señorita lo que tú tienes de astronauta. Te recuerdo que ella es mamá. Y ella dejó de ser señorita el día que le prendió fuego a la iglesia. Cuando Rafa Ramos estaba acá en la 1330. El radio escucha, así es que la historia también los conozco. Pero señorita, es como decirte a ti, señorito.
1: Señorito, Toñito.
2: Pero en fin, ya 2 días más para que empiece el mundial. Listos y dispuestos para verlos por tele.
3: Uno de hecho, güey.
2: Porque pues, este es el mundial de élite. Saludos, besos, abrazos y arrimones. Esperando ya que llegue el Zuli. Saludos a Darinka también.
1: Saludos, bye bye.
2: Bye, adiós.
0: Este mundial como que no se está sintiendo como nuestro, ¿no?
1: ¿No?
0: O sea, como no. Yo siento que la mayoría, y me voy a incluir en el comentario, la mayoría va a ir a los estadios por farol ya.
1: Pues la mayoría que pueden,
0: por eso, pero la mayoría va a ir al estadio nada más para decir.
1: Yo,
0: pues sí, me cuido porque a mí me regalaron los boletos.
1: Vas a ir a farolear.
0: Voy a farolear. Aquí estoy con los BTS. Y la mayoría va a ir nada más porque pues quiere ser parte de ella.
1: Sí. Oye, vi un video.
0: Fui al mundial, pero la neta, yo no lo siento como ya tan de la.
1: No, pues el pueblo no es. No. El pueblo no es, Antonio. No es. Vi ayer un video de allá de la lucha. Que por allá andaba como unos coreanos, esos.
0: No manches, un ambientazo, Dani. Ayer un ambientazo en la arena. Había coreanos con playeras de México. Y luego les ponían la de Gangnam Style. Y todos bailando. No, de verdad. Ayer fue de los mejores ambientes que me ha tocado ver. Había gente de República Chequia. También. Había colombianos ya en Guadalajara. Había españoles en Guadalajara. Había dos holandeses, me tocó verlos. Ay, también, ¿sabes qué padre me tocó? Estuvo ahí el futbolista Rafa Márquez Lugo.
1: Ah, mira.
0: Estuvo en Chivas, en Pumas, en el América. Y me tocó estar con él comentando la lucha.
1: Qué padre.
0: O sea, yo narrando y él llegó ahí de invitado especial. Y con él estuvimos ahí un ratillo.
1: Qué ambientazo, ¿no?
0: Pero sí, la verdad que sí. Lamentablemente, lo tengo que decir también tal cual.
1: Sí.
0: Hay que decirlo. O sea, un ambientazo, un entradón, pero...
1: No le
0: al
1: ves,
0: final de...
1: No le ves lo malo las cosas.
0: No, dale, es que... Duró mucho la función.
1: Ajá.
0: Pues obviamente en la última lucha la banda se empezó a ir.
1: Sí.
0: Pues es que duran mucho las luchas. O sea, tendrían que ser un poquito... poquitito. Más ágiles. Más ágiles. Y lamentablemente en la última lucha se empezó a ir la banda. Pero por lo mismo, porque pues obviamente...
1: Es
0: largo, son más de 2 horas. Una función tiene que ser, a lo mucho, sí, ya se tardó 2 horas. Uh-huh. Y acá ya casi 3. Entonces sí, pues la gente, sí, pues, digo, los extranjeros, uh-huh, pues se van, ¿no? Terminan yéndose. Bueno, por acá, déjame un mensajito por aquí, 1, 2, 3, 4, 5.
3: Buenos días, inútiles, ya les habla la mañana de San Francisco. A todos, se va a salir a Tejito, y a la más guapa de todas las guapas, la Wincacha de la Vela.
1: Saludos.
3: Ah, pues Toño, deja la quejadera. De todas maneras, sabemos que los europeos, si vienen con la banca, le van a ganar a los anfitriones y a los americanos. El único que puede sacar la cara aquí por América es posiblemente Ecuador y Argentina, pero de ahí olvídate. Brasil no trae nada, México no trae nada, Estados Unidos da pena, Canadá, pues, es Canadá, ¿sabes? Lo más común. De Mapo. Eso saben que vienen aquí a ganar tranquilamente. Como España, como Alemania, como Portugal, Inglaterra, Francia, están demasiado fuertes para que los de aquí les compitan. Te digo, la única salvación que tenemos es que Argentina vuelve a ser campeón. Un milagro ahí de que Estados Unidos juegue bien, porque Estados Unidos es un equipo pecho frío, amando por él. Mira que yo los apoyo siempre, pero los veo jugar muchas veces en la cancha y digo, ¿qué onda es con estos? Me pareciera que, bueno, si pierden les da igual, si ganan les da igual, o sea, no, para nada. Y luego tenemos a Pochettino, ¿quién se le ocurre poner a Pochettino a llevar un mundial en su cancha, en la cancha de Estados Unidos? Horrible, no tengo esperanzas con el USA, especialmente por técnico. Pero ya me pasé el tiempo, chau.
0: Eso, chau. A ver, otro mensajito por acá, ya para irnos con una llamadita. Dice por acá, México, Brasil, ahí por acá, el matutino, allá mostrando su playera de, ¿qué? ¿Del Barça? Sí, creo que es del Barça. España, dice por acá, el Munoc, México, Enrique Barros, Barrios, México, Gabriel Moreno, buen día, inútiles, un saludo para la gran Dari, para ti, mi Toñín Flas. Oye, Toñín, ¿qué sabes de lo que pasó el luchador Conan? Ah, ya comentamos, amigo, lo de Conan, un poquito ya abundamos en ese tema. Mensajito.
4: Señoritas, señorías, muy buenos días.
1: Buenos días.
4: Buen miércoles para usted.
1: Igualmente.
4: Y para todos los inútiles radioescucha. Antonio, he escuchado que te han dicho que ya estás más delgado, que estás rebajando. Me imagino que sigues una dieta. Te voy a dar una dieta para que sigas rebajando, güey. ¿Tú sabías que la manzana reduce peso?
0: Ajá.
4: ¿Y que el plátano tallas? Así que estos son las conseguir. ¿Cuándo puedo hacer una cosa? ¡Hijo de su madre! Ya sabes, ¿eh?
1: Ya tú sabes.
0: Me voy a inclinar por el plátano, dale.
1: Sí.
0: Voy a inclinarlo.
1: ¿Quieres bajar de talla, Antonio?
0: Quiero bajar de talla, dale. Dice por acá. ¡México! El chicle también dice: me mandó Matutino que les preguntara que si van a regalar boletos para el mundial. No, güey. No tenemos derechos, güey. Menos boletos, güey. Dice por acá Martín Alejandro, Uruguay, y luego Yulis de California. A ver, la pregunta que hacen en redes sociales para todos, dice, rumbo al mundial queremos saber cuál es tu selección favorita, responde solo con el nombre del equipo. Entonces ya la banda está respondiendo, ¿sale? Entonces, a ver, están llegando llamaditas, dejan las enlaces, estamos así con más notas, aguántenme. 1, 2, 3, 4, 5.
5: Hola, mi Toñito, ¿cómo anda, mijo? ¿Cómo andas de ese asterisco 264? También para Medare, mocha de pechocha, bebé. Aquí en la ciudad de Guadalajara el día de ayer estuvimos recorriendo las calles de la ciudad. No puedo creer que el mundial se hizo para los tapatíos, para los de Jalisco. No, nosotros que somos salteños de sangre azul, pues es muy diferente. Ya, ustedes como tapatíos pues son un poco más como del desecho. Pero estuve en Guadalajara el día de ayer y mirando que como si fueran fronteras, resguardando el centro histórico de la ciudad de Guadalajara, la catedral, que uno va a pedir por su alma y que no puedes entrar porque está resguardado. Y sí, se me hacía un poco desagradable todo eso que logramos mirar ayer. Y por eso yo estoy feliz y contento allá en mi ciudad, Tepa, la Perla de los Altos. Entonces, esa información que les traigo es muy importante, que desgraciadamente el mundial no es para el pueblo. Para tu DN Radio, Ricky Díaz.
6: ¡Hola!
0: Ese fue una,
6: para tu DN Radio.
0: Ese fue una editorial, güey.
6: Claro.
0: ¿No? Es tu punto de vista, aboso, güey.
6: Tu DN Radio.
0: Ajá, tu DN Radio.
6: Añoño.
0: Ricky Díaz.
6: ¿Dale? Ricky Díaz.
0: Añoño.
6: Añoño.
0: Por cierto, el próximo domingo vamos a ir a ver el partido de Ari con unos alemanes. Vamos a mostrarle al público cómo los alemanes se unen en Guadalajara para ver el partido, cómo disfrutan su partido.
6: Excelente.
0: Así que vamos a... Va contra Curazao. Ah, pues le van a meter como 9, güey. Curazao. Y también juega a Japón, a ver si se aparece el sensei por allí. Dice, saludos, Toñito y Dari Pechocha. Ya córtale, hace las bebotas de la Juanita. José M. Pérez de Chicago. Buenos días, Antonio y Dari. Pregunta seria. ¿Tienen un compromiso con el guanguito? Porque para oír sus burradas debe haber algo más. No, güey. Pues es que, como le, no sé quién le contesté, creo que fue Gabriel Alegría. Es que, bueno, voy a hablar por mí, que yo me encargo acá de contestar llamadas. Pues no podemos decirle a la gente que no llame o no podemos no contestarle. Pues le contestamos a todos los que podamos y tenemos que... Todos los días a quien llame, pues tenemos que levantarle el teléfono, ¿no? Pues de modo de decir, a este sí, a este no. Bueno, por lo menos en nuestro programa, no, a menos que los vetemos, güey. A menos que salga una mensada mía y de Zuley y los vetemos. Nadie nunca veta a nadie, pero nosotros sí. Pues a menos que sea eso, pero no, güey, no podemos decirle... Por lo menos te contesto como productor, no podemos negarle como a nadie en la llamada, güey. No llames hoy, pues no, güey. O sea, si nosotros...
6: Además, decir... a los que les cae gordo es a ustedes, ¿no?
0: Pues sí, a nosotros no, güey. A nosotros nos cae bien. Toda la banda nos cae bien.
6: Sí, pues sí.
0: Hasta el panza verde nos cae bien, fíjense. Claro. Dice por acá... Y no hay ningún compromiso, güey, de nada. De nothing. Pepe de Chicago, 1, 2, 3.
7: Toño, 5 minutos de este tipo y no dijo más que pura basura, más que pura repetidera.
0: Otro hijo de...
7: Ahora ya hasta salió con el experto en leyes internacionales, en leyes migratorias. ¿Ves? Si fuera de esa manera, entonces no hubieran permitido que viniera Irán a jugar el mundial. ¿Sabes? Entonces cuando quieren hacer las cosas se puede, pero pura basura, pura repetición de lo que ya se habló, le das chance a este tipo. Y el poder se lo das tú. Porque lo dejas que siga hablando.
6: Tú lo enfermas de poder,
0: Antonio.
7: Entonces, tú te respaldas con que la gente te dice, pero tú también eres el que tienes el poder. Nada más de colgarle y ya. Colgarle y ya, Toño. Pero pues, a ti también te gusta escucharlo.
0: Pues sí.
7: Y darle por su lado. ¿Ves? Pues la camadería, pues ahí se nota como quiera que sea.
0: Pues a ti también, güey.
7: Entra hubiera entrado otra llamada detrás de él. Y él, si lo rechistas, que ya no me tenemos 1 minuto, 2 minutos. Dale. Y lo hubieras cortado. Sale.
0: Dale. Hey, aprovecha tus mensajes para otra cosa, hinche Pepe, güey. Pues sí, güey, denos un tema o cotorrea con nosotros. Es más, márcanos, güey, también, y tienes barra libre.
6: Pues sí.
0: Pero pues siempre que hablas es para criticar al Juanito, güey. Márcanos para otra cosa, güey. Mándanos un mensaje para cotorrear, de lo que tú quieras, güey. Métanos algo, güey. Y aquí estamos para tus órdenes. Pero ya de marcas para quejarte al Juanito, güey. Diario. Relájense. Como dijo la Dari, a ustedes son los que le cae gordo, güey. A nosotros no nos cae gordo, Juanito. Está feo y todo. Está culero de cuerpo y todo.
6: Luego es muy soberbio, la verdad.
0: Muy soberbio, pero no está gordo, güey. Dice, yo con México aunque pierda. Saludos, Petota Nani, dice.
1: Y ay, saludos.
0: Que pasen bonito día. Saludos a todos los redescuchas. Sanulfo de Georgia. Eso, Adrián Puma Boy. México, saludos, banda de Lake Forest, California. Puma Boy, le mandan saludos. ¿Qué? Más al Juanito. Ya ven, güey. Ahí manda que sí quiero Juanillo. Vamos con llamadita. Buenos días, ¿con quién hablamos?
8: Buenos días, Toñito.
0: Buenos días, amigo, ¿cómo estamos?
1: Hello.
8: Bien, aquí dándole ganancia. Oye, pues yo como voy a trabajar, a ver si bajo la otra aplicación para haber perdido oír el juego de México.
0: A ver, exactamente.
8: Estaba oyendo en la mañana que estaban criticando, bueno, y si hubiera ido la presidenta a ver el juego, que ya ves que regaló el boleto, que ya no va a ir, y la estaban criticando de que no va a ir, que cómo es posible. Uh-huh. O sea, ningún chile les embona. Uh-huh. Y va por... lo critican, y si no va, la critican. Ahorita lo que traen es una campaña muy fuerte en la TV Azteca para querer derrotar al que saquen al gobierno que está actual. Uh-huh. Es lo que tienen, es puro ardor.
1: Yeah.
8: Y burlándose, y a mí, bueno, no es que me haya caído mal, pero Andreina burlándose de la presidenta. Que quién sabe qué, que quién sabe qué, que no sé qué.
1: O sea, de que por qué no va a ir al mundial o qué.
8: Sí, porque ella dijo que ella no iba a ir a ningún juego, y que cómo era posible que una mandataria que no va a asistir, y que, pero ella dijo que no iba a ir, ella prefería ver el juego ahí en Palacio o algo así, ¿no?
1: Sí, aparte regaló su boleto, hizo ahí como un concurso, y regaló un boleto para una niña que hace freestyle, una señora de Veracruz, creo. Uh-huh. Oh, ya, no me dejas hablar, habla tú, Andale.
0: ¡Tómala! ¡Tómala! Ya te cayó el hocico, el Andale.
8: No, sí, o sea, si hubiera dicho ella que se iba a ir, le iban a criticar. Y ahorita, sí, igual como quiera, la están criticando.
0: Muchi.
8: Uh-huh. O sea que...
0: Pues a mí me parece... A mí me parece, pues sí, que decisión, pero si no quiere ir, pues digo... A ver, obviamente, como mandataria, sí, de un país... Pues yo creo que sí tiene la obligación de estar presente en un evento de esta magnitud, porque representa, al fin de cuentas, México es anfitrión. Pero también yo, de mi parte, respeto que no quiera ir, ¿no?
8: No, y es que porque mira, ahorita que hay muchas manifestaciones en México, ¿verdad?, de que de los niños aparecidos y que todo eso. Eso lo deberían de hacer antes, mucho antes. Y hasta ahorita, o sea, traen una campaña muy grande para... desprestigiar al gobierno que está ahorita.
0: No, espérame, es que no estés, perdón, eso es a título personal. Sí. Eso no es desprestigiar al gobierno de hoy. O sea, eso es, güey, estamos hablando de miles de personas que no han visto a sus hijos durante años, no saben si están vivos. Pues porque no los pelan, porque no los pelan.
1: Lo han hecho mucho tiempo y lo hacen en el mundial porque es un escenario internacional.
0: Claro, no los pelan, o sea, el hecho de que vaya a un mundial en tu país y que qué bonito todo, no quita la realidad que hay, ¿eh? No quita la realidad que hay. Y yo aplaudo que aprovechen estos espacios para ser vistos y escuchados. Porque normalmente se pasan todas las denuncias por el arco del triunfo, las hacen como que no te vi, no los pelan, y entonces qué bueno que estén aprovechando este espacio mundial para que por lo menos se hagan valer poquito. Tal vez no va a funcionar, no lo sé, pero qué bueno que aprovechen esto para por lo menos que hagan un poquito de ruido.
8: Ah, eso sí. También para que se aprevengan todos los de California, ya les vamos a mandar la migra ya.
0: Ay, hijo de la... Ya ven, usas culé, güey.
8: Pues es lo que van a hacer. Va a estar el hielo allá en California. Donde quiera vas a ver.
0: Pues sí, ojalá que no. Sí, también es...
8: papá.
0: Pues sí, pero yo te entiendo y todo, pero sí, yo creo que para la gente que... está desesperada por ser escuchada, yo digo, yo pienso como ellos, y es ahora y cuando. A ver, y te voy a decir algo, toco madera y a todos, pues no estamos, hay que ponernos un poquito en su situación, güey, a todos, aunque seas papá o no seas papá, lo que sea, somos seres humanos, y no está chido, pues, que se te desaparezca un familiar, menos tu hijo, güey, no, entonces, ya las causas yo no las sé.

0: contaste, güey. Dice Eduardo Zamorita, che, Juanito, qué güey está, habla nomás por hablar. Ahorita en todos lados hay protestas, manifestaciones, etcétera. ¿Cómo que no sabes cómo se dice un, qué? Un meeting. ¿Así? Ay, Juanito, estás bien, güey. No me cae mal, pero ahora sí, la mió la yunta.
1: ¿Eso qué?
0: No, ya vengo esa. Juanito está menso y tarugo, todo, güey. Está feo, está muy feo, güey. Pero pues no lo podemos censurar, güey. Relájense. Corte, corte, corte, corte, corte, corte, corte. No le cambien, eso es Inutilandia. ¡Au!

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1: Se ha anunciado que Alejandro Fernández será el encargado de interpretar el himno nacional en la ceremonia de inauguración del Mundial previo al partido de México contra Sudáfrica de este jueves 11 de junio en el Estadio de la Ciudad de México. Se ha revelado a la terna arbitral que se encargará de impartir justicia en el partido inaugural del Mundial entre México y Sudáfrica. El árbitro central será Wilton Sampaio, acompañado de Bruno Pires, Bruno Moschilia como asistente 1 y 2 respectivamente. Este día los San Antonio Spurs y los Knicks se enfrentan en el juego número 4 de la final de la NBA, cuando la serie marcha 2-1 a favor de los de Nueva York. Yo soy Darinka Talavera y esto fue Contacto Deportivo.
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1: Nacido en la Ciudad de México, Francisco Valencia es considerado con 17 anotaciones en 3 ediciones, el máximo goleador de equipos mexicanos que han disputado la Copa Libertadores. En 2001 fue uno de los pilares de Cruz Azul que lo llevó a ser el primer club mexicano en llegar a una final. Y en 2005 logró llegar hasta semifinales con el Club Guadalajara. Es por eso que se consolidó como uno de los mexicanos con mayor legado en la historia de la Copa Libertadores.
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0: Cristian La Brujita Verón ganó la Copa Libertadores en 2009 con Estudiantes, igualando la hazaña de su padre. De igual manera, también brilló en el viejo continente en equipos como la Lazio, el Manchester United y el Inter de Milán. Su liderazgo y técnica lo convirtieron en figura en Argentina y en Europa.
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0: 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Acá, oigan, dale, rapidísimo. La FIFA anunció.
1: La FIFA
0: anunció que Alejandro Fernández será el encargado de interpretar el himno nacional mexicano en la ceremonia de inauguración para el Mundial previo al partido México contra Sudáfrica este jueves 11 de junio en el Estadio de México. El Potrillo también tendrá participación en el show de inauguración al ser parte del álbum oficial de del torneo con la canción Mi México Lindo. Ande, pues ahí está. Alejandro Fernández es quien va a interpretar el himno nacional. Además, también se comunicó que la actriz mexicana Salma Hayek, se une a la ceremonia y fungirá como embajadora oficial de este certamen. También se anunció que el colombiano Ryan Castro se integra al espectáculo musical previo al partido inaugural, que estará conformado por Shakira, Burna Boy, Belinda, Los Ángeles Azules, Maná, Lila Downs, J Balvin, Dani Ocean y Tayla.
1: Dani Oceano.
0: Oceano. ¿Te dije bien o no? Ocean. ¿O es Oceano?
1: Es Ocean.
0: Oceano. Ese
1: es Oceano, Antonio.
0: Ajá, Oceano.
1: Al final.
0: Ocean.
1: Ajá.
0: Perdónenme mi English pitching.
1: Don't worry.
0: Gracias, Dale. Por la corrección. Bueno, pues ahí está el lo que tendremos en el aspecto del espectáculo.
1: Ya mañana, oye.
0: Ya mañana.
1: Seguramente fueron arduos ensayos. Y más por lo de Shakira, ¿no? Que fue como un plan de emergencia después de que sacaron sus rolas de la Five Four. Que no les gustaron a nadie, fue como, márquenle a la Shakira. Y pues mira, va a estar ahí en la inauguración, qué bueno.
0: La Shakira. Bueno, pues ahí está el tema, rapidísimo. Vámonos con más llamaditas. Buenos días, ¿con quién hablamos?
2: ¡Hola, Toñín!
0: ¿Qué pasó, Chi, boludo?
2: Acá, preocupado por el Grupo de la Muerte. ¡Hola, Chi!
0: Grupo de la Muerte, Mr. Palcuana.
1: ¿Cómo andas, Guasi?
2: Todo bien, Chucky, todo bien. Acá le digo a Toño que preocupado porque el Grupo de la Muerte está complicado.
0: Seguramente. Está
1: No es ni de dormir.
0: Ajá, no se puede dormir, güey. Está complicado que está.
2: Está complicado, pero bueno. A ver, rapidito para que darle chance a otros que quieran llamar. México se mete entre los 8 primeros del Mundial. Esa es mi predicción hacia México. Después creo que va a ser un Mundial muy lindo después de 16 octavos en adelante. Se va a poner muy lindo, muy interesante. Y de los artistas ahí que nombraron, Lila Downs, qué voz que tiene Lila Downs, me encanta Lila Downs.
1: Sí, claro.
2: Es una artista que me encanta, la vengo siguiendo hace muchísimo tiempo y me encanta. Y respecto a las manifestaciones, qué bueno que se hagan oír tantas voces que como bien decían ustedes, chicos, nadie le da pelota, ¿no? Y bueno, tantos niños, tanta gente que está desaparecida, que no se sabe. Qué bueno que se utilice un evento como este a nivel mundial, con toda la prensa a nivel mundial, para que esta gente al menos tenga eco de sus peticiones. Y quizás hasta por un poquito, hasta de vergüenza, el gobierno haga algo y muevan un poquito la bolaina para...
0: Oye, perdón, Che, que te interrumpa. Y también, Dari, y para todo el público, ¿y sabes qué manera tan original están haciendo algunas manifestaciones, Dari? Ya ves que las estampitas del álbum, pues viene la foto del jugador y pues viene de fondo lo del mundial, ¿no? Y están pegando las madres buscadoras en los postes y en donde puedan la foto de su lamentablemente familiar desaparecido, Dari, pero como si fuera estampita del álbum.
2: Del álbum.
0: Sí,
2: qué lindo.
0: Sí, hombre, a ver, aparte no están haciendo desmanes, ni están haciendo nada, ellos solamente quieren hacerse escuchar, ¿no? O sea, no están...
2: Lo veo perfecto, con todos los focos a nivel internacional, por eso te digo que ojalá el gobierno, por un poquito al menos de vergüenza, tome un poquito estas peticiones en serio y se pongan a trabajar para aclarar tantas desapariciones de toda esta gente, de todos estos niños, ¿no?
0: Sí, de acuerdo, hay que recordar pues también en el 68, lo que ocurrió, lamentablemente, en nuestro país, ¿no? Previo a los Juegos Olímpicos, lo de Tlatelolco, a pocas horas o días de que fuera la inauguración de los Juegos Olímpicos, la matanza que hubo. Ojo que esto traía un trasfondo también, ¿no? Político, social y, bueno, acá también obviamente social el tema, pero, o sea, no estoy diciendo que va a ocurrir lo mismo, espero que no, de antemano que no ocurra nada de eso, ¿no? Pero, pues, lamentablemente en aquellos años se quiso silenciar a una comunidad estudiantil, y no fue de la mejor forma, ¿no?
2: Exacto, en el Mundial 78, recordá que en Argentina, en pleno Mundial, Toño, teníamos la famosa escuela de la ESMA, donde ahí iban a los secuestrados y después a avión y tirados en el mar, 30.000 desaparecidos con la Junta Militar. Así que está bien que esta gente se esté manifestando, y qué mejor en un evento tan de una magnitud así, ¿no? Con todos los focos y reflectores. Y bueno, y por último, el ranking FIFA. Tiene Argentina como primero, España como segundo, creo que esos dos van a ser los finalistas. Y hay que darle a Juanito unos 10 minutos, por lo menos, en sus llamadas.
1: De acuerdo.
0: Oye, ya para despedir al Che, dale. Ay, sí, no puede dormir el güey. Argentina, Argelia, Austria y Jordania. No, pues, también desvelado, güey.
2: El grupo de la...
0: Me la muerte, descarado, luego que no les ayudan, güey. Qué poca más. ¡Abrazo, Che!
1: ¡Chao!
0: ¡Saludo!
2: ¡Abrazo, boludo!
0: ¡Abrazo, boludo! Vamos con otra llamadita. Buenos días, ¿con quién hablamos?
3: ¡Buenos días!
0: ¡Otra vez, tío!
3: Aquí como todos los días, no se preocupen.
0: Eso me dio.
3: Ya saben, estamos al pie del cañón.
0: Güey, fíjate como que tú sí, güey, Gio, pero fíjate, como que tú sí le caes bien a la banda, güey, porque tú estás igual de enfadoso que el Juanito, güey. Todos los días, güey, pero a ti no te dice nada, güey, fíjate. Ah, bueno, está aquí sí, pero te dice Geo, güey, entonces no vale, güey, dice Geo, güey.
3: Tú déjalo, que te sigue arrastrando, no te preocupes. ¿Qué tal, muchachos? ¿Cómo va su día?
0: Muy bien, amigo. ¿Y tú?
1: Bien, gracias.
3: Ah, bendito sea Dios. Ya vamos de camino para la casita. Se acabó el día. Se acabó el día. Y mañana va a ser igual para venir a ver el partido. Y la inauguración, si Dios quiere.
0: Sí, de acuerdo. Y a darle con todo.
1: ¿De mañana no chambeas o sí chambeas yo?
3: Empezando a las 2 de la mañana, desde las 2 hasta las 12, la 1, depende.
1: Bueno, pero ahí la inauguración empieza a las, 12, 11. A ver, 11 más 2, a la 1 del este.
3: Sí.
1: A la 1 del este empieza.
3: Ok, ahí ya voy a estar en la casa.
1: Con botanita y todo, ¿eh?
3: Con todo. Lástima que ahorita la mujer... Bueno, ahorita la voy a traer, pero... Mañana sí voy a trabajar todo el día.
1: Muchas
0: gracias. No, pues qué lástima, qué bueno, güey, para que te deje ver el partido a gusto.
3: tenía razón,
0: pues,
3: me la quitaste.
0: Pues sí, güey, ¿cómo que...? No manches, güey. Es el sueño dorado de todo mundo, güey. Que te diga tu esposa, me voy a ir unas 2 o 3 horas. Y me llevo a los niños, güey. Es el sueño de todo, güey. Y tú lo vas a tener y estás enojado.
3: Tranquilate, ese es el sueño tuyo, el mío.
0: Ay, hijo de la... Está bueno, te la voy a dar por buena, hinche.
3: El más pequeño, tiene casi 14, 15 años, güey. Ya no me molesta.
0: Ah, no, de lujo, güey. Muy bien. Aparte, seguro le gusta el fútbol,
3: ¿Qué estás pasando ahorita? Yo lo viví hace...
0: Ya está, carnal.
3: No, ya saben, ahí estamos. Y mañana les vuelvo a hablar para que le siga ardiendo el yuyuyuyo.
0: Oye, dice el tío Ruedas, al Gio lo toleran porque se escucha ya viernes de la tercera edad. Y lo respeta.
3: El viejito trospeleche ese.
0: Cachú. Bueno, ya está mi Gio. Abrazo, güey.
3: ¡Los amo!
0: Igualmente, güey, amigo. Oye, Dani, te quiero presentar una disculpa, dale.
1: ¿Por quién?
0: Dice el Yepa Yepa. Ay, Antonio. Se mira que escuchas todo lo que dice Dari. Esa info de que están haciendo estampitas tipo álbum de fútbol con las caras de los desaparecidos y las pegan en todas partes, lo dijo Dari ayer. Ay, Antonio.
1: Ay, ya, Antonio.
0: Ay, dale.
1: No me sorprende, no te preocupes.
0: Dari, discúlpame.
1: No me sorprende, Antonio, don't worry.
0: No, es que yo sé que ayer te escuché, pero es que como lo vi otra vez en tele, lo quise repetir, Dari. Discúlpame. Discúlpame.
1: Don't worry.
0: Discúlpame.
1: Don't worry, Antonio.
0: Discúlpame.
1: No pasa nada. Ya sé que estás bien eso, Antonio. Don't worry.
0: No lo sé. Dice por acá el Macaulay. Toño, ¿quién te va a resumir el partido? Creo son dos diarios. ¿Quién va a ir a Tepar, Jiki? No hay nada ahí. Puro fastidioso. Sí, Toño, las madres buscadoras sufren a diario. Pues claro, güey. Imagínate. No, debe ser una muerte en vida eso, güey. Claro, que no sepas dónde está tu hijo. Que no sepas si está vivo, güey, o... No, eso hace terrible. Topo madera. Dice por acá el matutino, ¿y yo qué tengo que ver con esas manifestaciones? Dice, ya vete en el matutino de TUDN Radio, fuera el matutino de TUDN Radio. Cállate, racico. A ver, por acá hay otros mensajitos. Edgar de Anaheim, ¿cuánto traes?
4: Toñito, hey. Dari, buenos días.
1: Yo.
4: Aquí dando mi opinión, mis dos centavitos de
1: muy
4: opinión.
1: Bien. Adelante, adelante.
4: Acerca de lo que le ven las mujeres a los hombres. Ajá. Bueno, yo estuve aquí en California y era muy diferente cuando estaba yo en México. En México, pues, no sé por qué, pero siempre había una magia. Cuando estaba yo con una muchacha así, solo, así, pasaba lo que tenía que pasar acá. Acá no, aquí te ven, pero ¿qué carro traes? O cuánto dinero ganas, o inclusive si ya tienes casa propia y todo eso, si no, pues...
1: Si no ganas...
4: Eres un cero a la izquierda.
1: Muchas.
4: Aparte también, se fijan mucho en los papeles. hasta luego. ¡Chao, chao!
1: ¡Chao,
0: chao! Mandó otro mensajito al güey.
4: ¡Hey, Toñito! ¡Hey! ¡Dari! Ya los escuché cantando en inglés, pero pues a todos nos pasa. ¿Qué les iba a decir? Pero yo también practico el hablar un poquito de inglés, pero como pues nacemos en México, pues no se me lo dan tanto tú. Ajá. Bueno, pues yo practico la pronunciación con Spotify. Pongo las canciones y pongo los lyrics.
1: ¡Excelente!
4: Cuando sale una canción en Spotify, los lyrics... O las letras salen más abajito. Entonces tú le pones ahí abajito, le escuchas a los lyrics.
0: ¿Escuchas abajito, güey? Abajito.
4: Claro, las letras y como va sonando la canción, va apareciendo la letra y la puedes cantar ahí a la par. Eso era todo. Bueno,
0: okay. Eso.
1: Abrazos, bye.
0: Alberto Huerta dice, hola, cruce de Super Porky, Ñoño y el Piruris. Y saludos a Dare. Jesús Pimentel dice, cuidado con Ether, porque acá en la estación de radio, cuando tenían eventos, llevaba topper. Y dejaba a los demás sin comer y en su casa le decía a sus hijas que ella había cocinado. a ver, por acá otro mensajillo, dice el París Nápoles. Buenos días, gordo. Soy París, saludos desde Los Ángeles y feliz ombligo de semanita. Saludos a mi Dari. Por supuesto, es México y llegamos a semifinales, contestando la pregunta de redes sociales. Otro mensajito, ¿cuánto te doy?
3: Oye, Antonio, no te pases de lanza, ¿cómo vas a creer eso?
0: Ok, güey.
3: Oye, está bien, el Juanito es todo imbécil y todo, y cae mal, pues, pero hasta ahí, o sea, dale su tiempo, de todas maneras. Entonces, viejito que ocupa atención, él lo que necesita es que alguien le ponga, yo creo que en su casa nadie lo pela, pues, entonces, aquí nosotros podemos sacrificar 5 minutos del programa. El panza de amigo. ¿Cómo te va a tocar bien? No te pases de lanza, amigo.
0: Está bien
3: que te
0: lo hagas,
3: pero no te columpies, viejo.
0: ¡Chau! Eso, amigo, abrazote. Pero fue un decir, güey, pues sí, exageré. Otro mensajito, ¿cuánto trae?
5: Sale, Toño, pues así lo haré en el futuro, pero por ahora, pues creo que sí pesan más los lonches, las tortas, los envíos y el hecho de que le falte piso a este tipo para poder seguir arrastrándose con ustedes. Sale.
0: Es que, Pepe, a ver si todo habla en serio. Es que eso es lo que no está chido, Pepe. Es que tú dices que puede más. Ya no nos, Juanito, ya no hemos recibido nada de Juanito. ¿Sí? También no se vale. Hace rato alguien también, digo, no va a decir su nombre, pero también creo que sí se manchó al decirme vendido. Y no lo voy a quemar, pues, pero sí me dijo un mensaje, que porque les mandan cafés y porque les mandas esto, ya en serio creo que sí es una falta de respeto que nos digan, a mí, porque fue directo a mí, ¿no? Mm. Que los meto porque me mandan cosas. No, güey. No, que, a ver, y el mismo menso del Juanito y, nosotros no pedimos absolutamente nada. Yo a veces de güey sí de cotorreo he dicho y, pues ya ven que ya no, pero porque sí analicé, dije, ay, yo de cotorreo de repente decía mis mensadas. Pero me parece que sí es una falta de respeto que nos digan que porque nos mandan cosas, los metemos o les damos preferencia. No, güey. El Juanillo tiene muchísimos meses, así, ¿eh? Muchísimos meses, que no tiene esa, ¿cómo le diré, Dare? Pues que nos mande algo, pues, ¿no? Entonces, esa atención, perdónenme la palabra, no tiene esa atención de mandar las cosas y qué, güey, lo sigue llamando, lo sigo metiendo, contigo tampoco tengo ningún tema y tú puedes hablar lo que quieras, decides mandar mensajes y a ti jamás te he censurado, si quieres hablar también estás libre de hablar, mandas mensajes, es más, ya llevas dos mensajes y en qué momento te he dicho, ya no mandes, menso. Tú, si tú quieres ocupar tu tiempo para hablar de Juanito, ya es tu tema, güey. Pero a nadie censuramos y a nadie le damos preferencia porque nos mande café. A mí ese sábado sí me enchiló con, insisto, no voy a decir el nombre, pero sí me puso tal cual, que me vendo.
1: Un vendido, Toro.
0: Que soy un vendido, que ¿sí? Por cafés y, y ya en serio, pues no sé, me hace justo que me digan eso, porque yo no tengo, de verdad no tengo preferencia por decir, güey sí me manda café. Y la lazo, güey, no, pues yo le contesto a todos por igual, güey.
1: Todos los mensajes y todas las llamadas van saliendo conforme van llegando.
0: Tú no me mandas nada, güey, te pongo al aire. Pepe, tú no me mandas nada, güey, y cuando todos tus mensajes los ponemos, güey. Insisto, que tú aproveches tu tiempo para hablar del Juanito, pues ese ya es tu pex, güey. A mí me encantaría que en vez de hablar de Juanito, hablaras de otra cosa, güey, que aportaras al programa, otra cosa. Pero no, güey, está bien, pero eso de que tenemos preferencia conforme a quien nos mande cosas, la neta, no está chido que nos digan eso, y insisto, a mí me vale gorro, pero a Mirar y a Zuli, eso que ustedes dicen, una acusación es grave, y nos pueden meter en broncas con el Vaselino, o hasta con altos mandos de la empresa. Entonces, no me parece justo que digan que a quien nos manda cosas sí lo metemos, y a quien no. Me parece que no está chido que nos pongan esas cosas, por lo menos. Si la piensan, piénsenlo.
1: Y aparte a todos los que nos marcan, Antonio, siempre les contestamos alegres, pues sí, claro. Otorgamos con ellos, o sea, así lleguen con su mala hondez. Uh-huh. O sea, por ejemplo, Gilberto.
0: Que por cierto los años
1: nos trata mal, uh-huh. Ya no nos ha mandado mensaje, lo que sea, pero nos trata mal, nos dice de cosas. ¿Cuándo le hemos dicho que no? Claro, ahí están sus mensajes siempre.
0: Todo, tratamos todo de leer críticas y todo, todo, contestamos todo. A ver, uh-huh. A veces algunos ya por tiempo ya les digo rápido porque pues ya.
1: Ya cuando se pasan de lanzas y ya. Ajá. No, ya va.
0: Pero yo creo que no está chido que nos digas eso, mi Pepe, y en lo personal. Y bueno, ahí está. Pero échale con todo, Paco Torreal, no se amargue, güey. El Tracatrán, Antonio, fíjate, el Tracatrán lleva como 25 mensajes, güey, ¿y qué le he dicho, güey? Antonio, ahora todo tiene sentido, o sea que le das a Juanito por su lado, jaja, con razón tiene luz verde aquí, hinche, sacalodo, Tracatrán, hijo de su... Vamos con llamadita, 3 minutos y 40 quedan. Buenos días, ¿quién habla?
6: ¿Cómo?
0: ¿Qué onda, amigo, cómo estás?
6: Hola, Chivi.
1: ¿Qué onda, Chivi?
0: ¿Qué onda, mi Chivi?
6: ¿Cómo andan?
0: ¿Y tú, amigo?
6: Sí, respecto a lo de Juan, ni al caso, aunque no quiero escuchar lo que le bajo, yo le bajo cuando habla de ti. Es sencillo, yo es que le bendiga al amigo, tranquilo. Oye, así rápido nomás, respecto a lo de las madres que están haciendo por sus hijos, están en todo su derecho.
0: Claro.
6: Esto es un evento social y global y mundial, y Dios no lo quiera que a nadie nos pase eso. ¿Quién sabe qué haríamos por encontrar a nuestro ser querido? O sea, es loable, es muy, muy válido lo que están haciendo. y pues Dios los bendiga, ojalá que tengan una pronta resignación y ojalá que puedan encontrar a alguien, porque no se vale que TikTokianos, pero bueno. Y otro comentario, sí que está chido, muy chido. Fíjate que me enteré ayer que un sobrino de mi esposa va a ser uno de los abanderados mañana en el mundial.
1: ¿A poco? ¡Qué padre!
6: Él es militar, sí, fíjate que me puse a tachinito, es este sobrino de mi esposa, me dijo, oye, se llama Marco Bejar, y el chico tiene ya 5 años en la escuela militar, y va a estar ahí de los 3 que son, y me dijo mi esposa, y me emocioné bastante, un orgullo que el chico esté ahí, y es algo muy, muy suave lo que le va a pasar a la familia de mi esposa con eso.
1: Oye, sí, la verdad, qué buena noticia, ¿eh? Qué bonito. Van a ser grandes recuerdos, sí, para la familia.
6: Sí, fíjate, no son muchos bomberos, pero ni al caso, ¿no? Sí, sentí muy bonito, que el chico vaya a estar ahí desde los... Va a haber 3 abanderados y el más alto va a ser él. Uh-huh. Y a apoyarlo ahí para verlo y todo eso. Ya preparamos todo mañana para ver todo eso. Y volviendo al tema de Juan y el caso, Toño, ustedes, uh-huh, hacen la relación con quien quieran tenerla. Ustedes han creado una amistad a la distancia con muchas personas. Y no les puede gustar la forma de hablar de Juan y de pensar, pero no por eso es... Tenemos que hablar de esa manera, y sí es malo que te digan que están comprados por algo, ¿verdad? Pero una pregunta, ¿qué tipo de café les gusta para mañana?
7: Descafeinado, papá. ¿Chocolatito? Dale, no es cierto.
6: Con cremita.
7: Con cremita, descremado. Deslechado. Ya está, amigo, abrazo.
6: Cuídense mucho, abrazo.
7: Cuídate, mi hermano, gracias por todo. Desde por acá, a ver otro mensajito, nos queda casi un minutito para irnos a corte. Henry de Boston. Antonio, lo que pasa que ese personaje que habla todos los días, repite lo mismo, ya parece un promo de la radio. Aparte que cae mal, o le recomiendo ser un poco más carismático, que invente temas o que traiga otros temas, pero la misma historia todos los días, ya chole. Este está cortito, pero no alcanzamos. Vamos a la pausa, no le cambia. Esto es Inutilandia, regresamos con Tico. Y tenemos 4 o 5 llamaditos enlazadas y más mensajitos. ¡Échale!

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0: ahí con música de Mano Negra, a los que les gusta ese grupo. Espero que el Tico sí los conozca, si no, pues que...
1: ¡Claro! ¡Súper conocido! No, hombre, aquí tocaron la semana pasada, aquí vinieron.
0: ¿Mano Negra?
1: Ah, sí, claro.
0: Ah, ok, bueno, muy bien. ¿Cómo estás, Tico? ¡Buen día, amigo!
1: ¿Cómo te va, mi querido Toño?
0: Bien, hermano.
1: Yo, ayer me tocó participar en la última y nos vamos y yo... Pues, ¿dónde está la última? ¿Y dónde está la última? Y no llegaba la última y no llegaba y no llegó. Ahí compartí con Don Gabo Sainz, que ¿sabes? Recuerdo a Tico cuando estábamos en Misión Fútbol, cómo me encantaba ese programa.
2: ¿Y no se rió cuando lo dijo Tico?
1: No, lo dijo muy serio, lo dijo, yo lo sentí que era de corazón, de lo más profundo,
2: qué bonito. ¿Verdad?
1: Sí, claro, yo me sentí muy orgulloso por eso.
0: Acuérdate, Tico, tú tranquilo, acuérdate que todos los programas en algún momento...
1: No, pero es como, ¿cómo estás hablando, Toño?
0: Ajá, sí estoy hablando. En algún momento claro, tienen segundas partes, mi Tico, entonces...
1: Sí,
0: Misión Tico, regresará pronto.
1: Misión regreso.
0: Misión regreso. Misión regreso. No, no, no, Darín, es para quedar bien con el Tico.
1: Okay.
0: No va a regresar.
1: Darín, yo le creo a Toño.
2: Tú créele, a ojos cerrados.
1: Oigan, que se me hizo el Zuli.
2: Anda de vacaciones, está bronceando.
1: Ah, está bronceando allá leopardosamente.
2: Anda con su chiquín en la playa.
1: Ah, muy bien, me parece muy bien. Miren, bueno, varias cositas. Empezamos por Guatemala, porque Guatemala lleva 4 partidos amistosos de derrota, con errores muy gruesos. Y se planteaba en algún momento, bueno, ¿qué va a hacer Luis Fernando Tena? Ya él dijo que voy para el proceso 2030, pero la cosa, él dice, no, hay manera de ir corrigiendo eso. Lo que pasa es que uno ve la misma materia prima, no ve algo diferente. O sea, es como que llegas al supermercado y ves, tenés 4 años de haber tenido un producto, no le cambia nada, y uno dice, oye, pero esto van a renovarse en algún momento, le alcanzará. Bueno, los chapines están trabajando en ese... en eso, y también se ha criticado un poco ahí en Guatemala, pero yo creo que también en la cercanía, obviamente, país limítrofe con México, que hay mucha gente, digamos, en el arbitraje, son mexicanos, en las selecciones menores también, entonces ha criticado un poco eso. Yo lo que digo es que hay también poca posibilidad de tener más materia prima ahí en un país que desea, quiere, anhela estar en torneos importantes como una Copa del Mundo. Es de los pocos, junto con Nicaragua y nada más Belice, que no han ido a una Copa del Mundo, todos los demás han ido. Entonces ahí se queda la selección chapina. Hay un tema también ayer en el fútbol femenino, porque el próximo año hay un mundial, hay una copa, ¿cómo? Es que ahora tengo que, córtale mi chavo, tengo que decir otra cosa.
2: Córtale mi chavo, mundial femenino.
1: Y evento de mujeres que practican el fútbol.
2: Ajá.
1: Entonces será el mundial en
2: Brasil
1: el otro año, y ya se están preparando. Ayer, por ejemplo, México perdió con Australia, El Salvador le gana a Salvador, tienen buenas chicas que están en muchas de ellas, como Brenda Serén, que está jugando en la Liga Mexicana, que la verdad que ha crecido mucho la Liga Femenina en México, y hay muchas muchachas que se van a jugar allá. Le ganaron a Guatemala 5-1, Costa Rica pierde lamentable y desastrosamente 6-0 con Canadá, en suelo tico de un amistoso que ha dejado también, no la realidad porque sí la conocíamos, pero sí que duele perder tan categóricamente por eso. Y después, también comentarles que Panamá es una fiesta, están a la expectativa de que su selección pueda hacer un buen torneo, y están ahí preparándose para eso. Así que los temas en Honduras también quedaron satisfechos de una u otra manera, con lo que hicieron contra la selección de Argentina. ¿Y qué otro país nos queda por comentar? No, por ahí sería ya de Costa Rica, básicamente en lo femenino, porque, perdón, hoy a las 4 de la tarde, horario del este, en la ciudad de Orlando, con mucho calor, la selección, en el último partido de los amistosos, Costa Rica jugará con la selección de Inglaterra. Costa Rica saldrá con su uniforme rojo y los ingleses con un uniforme blanco. Esa es la nota que tenemos hoy de Centroamérica. Así que nos encontraremos mañana. No sé, mañana, ¿cómo estamos?
0: Va a haber un programa normal, tú relax. Si hay otra cosa te aviso, pero
3: Tú prepara tu info como siempre, amigo.
1: No, no vamos a hablar de béisbol o algo así, no, no. Digo, a partir de mañana, de béisbol, de todo. O de hockey, de NBA, de canicas o alguna cosa. Torneo de canicas a nivel centroamericano, yo, tal vez ganemos. ¿Canicas se dice canicas?
3: Canicas, sí, canicas.
1: Ah, bueno, okay.
2: Si no me equivoco, creo que mañana es media hora menos, ¿eh? Pero te avisamos, Tico, te avisamos.
1: Bueno.
3: ¿De qué entras? Entras, amigo. Ya está. ¿Sale?
1: Bueno, poneme ese grupo para recordar cuando fui a verlo. Dale.
3: Eso. Yo creo que te estás equivocando, mi Tico, porque Mano Negra ya no existe. Más bien yo creo que es Mano Chao. El que...
1: Ah, Mano Chao. Pero ya me lo pusiste, Mano Chao.
3: Sí, pero ahora Mano Negra. Ahí está.

0: Eso, a ver, vámonos con llamadas, ¿sale? Tenemos varias. Buenos días, ¿quién habla?
1: ¿Cómo andan?
0: ¿Quién es tu amigo?
1: ¿Cómo andas?
0: Bien, Otos, ¿y tu amigo?
1: También nervioso aquí escuchando todas las grandes que traen. Primero que nada, voy a suceder. Todos tenemos la oportunidad de hablar, todos tenemos la chance de decir, pero eso es que este programa es lo que es, porque esa chance de hablar, de expresarte, lamentablemente pues, hay que verla con respeto, pero pues también se puede pedir que la calumnia. Es lo que hay, es lo que tenemos que. Si no les gusta, si no creen, pues hay que pensar en nuestra paz mental, cambiarle, apagarle, oír otras cosas, ¿no? Y ahora bien, no te permites que esto más que alguien de corazón de acá, te mande café, té, pues es porque pueden y porque quieren. Y entonces, me extraña de ti que con poquito ya te agotaste la flor, vendido. Eres un vendido, ¿y qué? Eres un pedido para nada, ¿y qué?
0: ¿Qué?
1: Eres un marrón para nada, ¿y
0: qué?
1: No, no, Gary. También, ¿qué no, Gary? Tienes que ir así sin atenarme, pero no lo contuve. No, Gary, ¿tú qué piensas?
2: Pues, ¿y qué tiene? ¿Y qué tiene?
0: ¿Y qué?
1: ¿Verdad? Es una basura, Gary. Apóyale la vida, Gary. ¿No sé qué tú tienes?
0: Estoy un puerto parado, Gary.
2: ¿Qué?
0: ¿Y qué?
1: Dime, Dani, eres una basura como conductor. No sirves, te tenemos aquí nada por tu chistoso o por Chevy Boy.
0: ¿Y qué?
2: Ay, Chevy.
1: ¿Y qué? Otra cosa, bueno, también me da mucho gusto cómo te abres hacia nosotros como público, a tus experiencias como de tu chavito, que cada que me acuerdo la neta me han ganas de llorar. En buena onda, porque yo estoy en contra de que les pongan nombre a las cosas, a. De esto, como estás expresado, de que cuando tiene la pastilla no es él, como tu corazón, mira, te está quedando la voz, porque...
0: No te mueres, gracias.
1: Lo más importante para mí, y creo que para un hombre debe ser su familia, yo te diría, no le des pastillas, tenlo como es, ten a tu hijo, esmózate. Es una pelea que yo no quisiera tener de mucho Dios, no la pelea. No quisiera tenerla como es este toco de madera para las situaciones que son extremas. Pero público, gente, todos, llámense como se llamen. Dejen la palita y la Katis, no se da que me pasó, no sé.
0: Pues ibas bien, yo como diario, güey. Ibas bien y ya. Pero ya estabas acostumbrado.
1: Vale,
0: güey.
1: Ah, sigue mi mano,
0: güey. Otra vez, pero ¿yo qué, güey? ¿Yo qué te he dicho, güey?
2: Dijo que él solito para él.
0: Ah, ok. Ah, para ti.
1: Dani, gracias que estás ahí. Esto no escucha, ¿no? No quiere nada.
0: Es bien aboso, güey.
1: Toma, güey. Es de más, güey. Ya te voy a agarrar patadones, Dani.
0: Ya está, mi tabotado.
1: En el mundial, pues lamentablemente el mundial no es lo que es. No se siente que el mundial en estos tres países no es un problema. O sea, hockey sobre hielo, que supuestamente yo ni tengo idea. A mí me he visto, gracias a Dios, no por mis medios. Yo en el estadio de hockey aquí en San José, el patrón alquiló un palco privado y todo eso, y lo digo no por mis medios, sino por lo afortunado que he sido en la vida. Pero, nada, mi esposa y yo fuimos por compromiso, fuimos, comimos, cenamos y vámonos. Tenemos otro día aquí en Rivera. Entonces, yo no me fui por compromiso, pero como te digo, espero que la diversión esté como debe de ser y que todos sean felices, a su modo y como sea. ¿Qué más podemos hacer? Dani, ¿cuándo son también las canciones? ¿Por qué no estoy hablando tanto por 10 canciones? ¿Qué onda, Dani? ¿Tú también la machista?
2: ¡Estás bien loco! ¿Qué canción quieres?
1: Ya que sea, pero de corazón. Aquí está, pelea, ahorita un pedacito sin el músculo, porque tú ya ves que es lo que presumes.
2: ¡Hora para el viernes! ¡Hora para el viernes!
1: No, pues, al ser, aunque no es chino, que nadie te lo cantaba, chalina.
0: Y eso, amigo, ya está.
1: Mira, ¿y por qué no fui? Y tu amigo me ama.
0: Ah, Ay, no cantes reculero. Vámonos, órale, el Chostón.
1: Si no soy cantante, no voy a ir a cantante.
0: Ya, güey, adiós, va, ver, hinche, tao, tao. A ver, un mensajito cortito por acá. Ay, a ver si alcanzamos todo.
3: Todos le tiran, pero... pues, ¿por qué no hablan ellos también y dan su punto de vista? No lo defiendo, tampoco me cae bien, tampoco me cae mal. Pero desde que los escucho, él les habla y, pues... es un raro, escucha muy fiel, la verdad. Aunque sí, se cree reportero, güey, no es reportero. Es un fan más. Pero, pues, así la vida, la gente de todo le molesta. Todo le molesta. Pero bueno, amigos, adiós.
0: Eso, papá. Dice, Toño, ya vete a ese Juanito, pañales por de por vida. Ahora resultó Trump. Trumpista, esas reglas racistas se inventaron recientemente y tienes razón, Toño. Infantino es un títere deshebrado que no defiende a los jugadores o a sus árbitros. Como persona, este es el mundial más manchado de corrupción. ¡Boom! El atómico. A ver si no se le olvida el himno al potrillo. Estaría chido que se lo olvidara, güey, para tener tema. Vámonos con otra llamadita. Buenos días, ¿quién habla?
4: Buenas tardes, bienvenido.
2: Así es, efusivo. ¿Qué cuentas?
4: Me está chingada de programa, porque la verdad es que no sería. Sí, pero como nos tiene ahí todos adictos y que es lo peor. Y luego de piloto, vamos por el pacto. Hola, Mirete. Hola, Gary, ¿cómo están?
2: Saludos, todo bien, gracias.
4: De repente como que llama uno y quisiera dar mi opinión, y luego llama otro y cambio de opinión, y ahorita ya mejor nada más les digo que qué coche nada, allá. Pero, oye, Peñito. ¿Me escuchas?
0: Sí, amigo, échale.
4: Sí, okay. Cuando estás narrando, nos pongamos que estás narrando un partido, ¿verdad?
0: Ajá.
4: Como un compañero tuyo el otro día.
0: Sí.
4: Y está narrando y cada que dice el nombre del país se equivoca.
0: Ajá.
4: ¿Tú preferirías que tu compañero que está contigo te dijeras que la estás cagabateando o no?
0: Yo sí, yo no tengo bronca, yo no tengo bronca.
4: Pero, por ejemplo, porque no es para quemar a nadie, pero hay uno que está muy nalgón.
0: Camachín.
4: Se la pasó diciendo a Algeria en vez de Argelia, todo el partido.
0: ¿Y nadie lo rectificó?
4: Estaba Tate con él. Y fue lo que pensé yo. O sea, nada más en mi cabeza acá vi un calabaza de radio. Escucha que a nadie le importa, ¿verdad? Pero yo pensé entre mí, hubiera estado buena onda que el otro le dijera, ¿sabes qué? Era en los fuertes. Y luego dije, ya después del medio tiempo, se me hace que se va a poner al tiro y me ve.
2: Y nada.
0: Ok, perfecto.
4: Igual en el vacío. Pero
0: sí, pues sí.
4: A nadie le importa mi opinión.
0: No, güey. Nosotros mismos. Te estamos escuchando, güey. Yo le paso el recado hoy a Camachín, que lo vea, y también al Tate. Le voy a decir, oye, que dijiste Argelia. Yes.
2: Argelia.
0: Argelia.
4: Y aparte uno de los nuevos, un morrillo, hace días, pero me dio mucha risa. En vez de a decir apellido, dijo un apellido.
2: ¿Apellido?
0: Eso. Ya está, carnal, abrazo. Porque ya os queda bien un poquito.
2: Abrazo, chao. Tengo un mensaje.
0: A ver, dale.
2: Mensaje. A ver, permíteme.
0: Échale.
2: Dice, muy mal esa cosa. A mí me cae muy mal.
0: ¿Qué? ¿Mi cosa o qué?
2: ¿Quién sabe quién dijo? Si va a ser Lain o tú, Antonio. Yo no sé. Yo no sé quién es. ¿Eh?
0: ¿De qué? ¿Pero qué
2: es que contestaron mi historia? ¿Dónde está Baselain? ¿Dónde estás tú? ¿Y dónde soy yo?
0: Ah, qué mal, pues muy mal, pues está bien.
2: Si no dice por aquí, dice, chulada de programa, que cómo se queja la gente, todos hablan de lo mismo y cada quien se tira. Saludos a Toñito y a Dari, un buen programa. Yo tengo añales escuchándolos y bien me acuerdo el día cuando llegaste a este bonito programa. Fíjate que nunca he hablado, pero siempre los escucho, soy de esos... radio escuchas que siempre están ahí, pero no hablan ni escriben. Y no por eso tengo que criticar, porque no me dan espacio para hablar. Suerte y adelante. Saludos a Toñito y a todos. Ando acá en un viñedo trabajando. Claro, no en el vino, pero ando haciendo, ahí no sé qué dice, unos decks, no sé qué sea. Pero bueno, pues ahí está. Abrazos.
0: Abrazos, eso, amigo. Dice, good morning, por la mañana, saludos a los dos, todo. ¿A qué hora está programado empezar el partido? A la 1 de México, 3 del Este, ¿verdad? Ahí está, amigo, el partido. Abrazo, mi Frank, de Phoenix. Julio Kennedy. Toño, nosotros estamos buscando a mi sobrino, no lo hemos encontrado, muchas gracias. A ver, su sobrino Luis Fernando Guerrero Kennedy, desaparecido el 24 de marzo en Celaya. Pues ahí está, para la información, nos unimos, urgente, para quien pueda tener información de él, se los agradeceremos mucho. Dice Carlos Virginia, hola, buenos días, Toño y Dario. Oye, Toño, dice el tico que le tocó el mano negra. Andrés García de Miami, hola gordo y Darinka, todas las elecciones ya llegaron para la Copa, la única que aún no llega es la de México, aún andará en el festejo, no, ya estamos acá, güey, de locales. Saludos para Darinka, Toño, Tony, nos has vendido, ustedes sigan con el programa, dile a Alexa, Darinka, que me mande un saludo. A ver, por acá hay otros mensajitos, pero, a ver, ahí les va, tengo 4 llamadas, nos quedan 6 minutos. Y quiero sacar también los mensajitos. Lo que les digo, ahora sí les pido brevedad para tratar de sacar las 4, ¿sale? Buenos días, ¿qué tal, amigo?
5: No, es que la mera verdad, como se ve que todos estos que están criticando son nuevos, porque yo llegué cuando estaba el enfermero y eran despapalles. Lo que me cae gordo ahorita del programa, la neta, es que pura información antes de empezar el primer bloque y era pura despapalles, vele, por eso la entrevista corrió.
0: Ajá.
5: Ya es que se la miraba con los mensajes y todo y no aguantó, pero ya dicen, ya sabemos que Juanito se quedó sin papá, el Pantanerde, sabemos que el León fabrican el calzado y pudo resistir y ya se quedó así de mente. Pero no, déjense de ingaderas, hombre, y tú no le hagas caso a lo cual en vida, el que quiera tener un... algo con ustedes, un apoyo, es puro agradecimiento, no es por nada, pero que ahora sí comienzan un webinar y todo eso. Y
0: eso.
5: Para terminar, Toño, tengo información.
0: A ver, échale.
2: Información.
5: Ahora de los que están hablando de Alejandro Fernández, y yo no quiero estar muy caro todo allá dentro del estadio, de la avenida y todo, dicen que él va a llevar una botellita clavada.
0: Dale, pues, gracias, güey. Buenos días, ¿quién habla? ¿Quién habla?
6: Vendidos.
0: ¿Qué onda?
6: ¿Qué onda?
0: Munre, córrele, Munre.
6: Algo rápido, un día triste para el Chuli, un día como hoy, como vio caer a sus Chivas ante los poderosos Águilas de la América, un día como hoy.
0: Ok.
6: 83-84.
0: Perfecto.
6: Ahí se acabó. Esa es la falsedad de que el América roba, que ayuda. Chivas con 11 y el América con 10, con un penalti a favor, y así pudieron ganar los pobres Gonzalos.
0: Por
6: el buen Zulu. Sí, claro. Y acerca de las esas lloraderas, pues qué bueno que ustedes le dan la atención, qué bueno que les ponen, le dan el tiempo, los escuchan, porque pues no son escuchados en ningún lado.
0: Eso,
6: y Darica le preguntó que si su esposo se había enamorado, pues ¿cómo se va a enamorar del Juan? La señora debe tener muy buenos sentimientos.
0: Está ahí por compromiso la señora, nada más, güey.
6: Sí, son de esas mujeres que tienen buenos sentimientos, que si ven un perro sarnoso en la calle, hasta del perrito se enamoran.
0: Ya está, mi burra, gracias.
6: Hola,
0: güey, bye. Buenos días, ¿quién habla?
7: Antonio.
0: Amigo.
7: Ey, te quiero mucho, Antonio, a ver si te quiero. ¡Marita!
2: ¿Qué pacho?
7: Corazón. ¡Ay, ya
0: está! ¡No! ¡Cuál corazón! ¡Marita!
7: Óyeme rapidito para que entre la otra de amor, Antonio. Tranquilo, hombre. Nomás te llamé para comentar acerca del radio escucha que me ha dejado hablar a Darinka, quejándose de las manifestaciones que van a haber allá. Oye, Antonio, ¿qué tal si un familiar de ellos fuera desaparecido o algo? ¿Sería diferente?
0: Sí, de acuerdo. De acuerdo.
7: La gente no sabe pensar, Antonio, para hablar. Y tú tranquilo, no te preocupes. Anda afuera del aire, me vas a ver a donde te puedo mandar un tantito.
0: Ya está, hermano. Gracias, güey. Abrazo. Bye. A ver, otra llamadita última. Rapidísimo. ¿Quién habla? Buenos días. ¿Qué? ¡Buenos días!
8: ¿En dónde te hagas depósito, Benito? Para...
0: ¡Ay, hijo de la...
8: ¡Güey,
0: estás viendo todo el despapel que me estás armando, güey! ¡Todavía estás marcando otra vez! ¡Córrele! ¿Qué pasa?
2: Ni se escucha,
0: ni se escucha, güey. Se escucha todo robotizado. ¡Adiós, güey! ¡Bye!
2: ¡Ay!
0: Soy hincha bonito, güey. A ver... ¡Ay, por acá! ¡Ay, Dios mío, mi vida! Elías de Tucson. Lo voy a poner...

0: No nos vamos. Y te agradezco mucho el comentario, amigo. Abrazo.
1: Muy buenos días, amigos de Inutilandia. Aquí Lalo de Las Vegas para saludarlos. Ya tenía un ratillo de no escuchar. La verdad me quería, como que ya el programa se me hacía monótono. Ajá. Pero no, como dicen, no eran ustedes, era yo.
0: Okay,
1: perfecto. Y aquí echándole ganas de nuevo, escuchándolo.
0: Eso, amigo.
1: Más lo que sí les voy a decir.
0: Sí.
1: Como que otra vez la misma quejadera, a veces como que por eso es uno dice. Bueno, no quiero criticar a nadie, nomás digo, pues si no te gusta algo, no lo consumas, retírate. Pero eso está, aquí no es para quejarse, muchachos, que es para cotorrear, como dice.
0: Eso, amigo, un abrazo hasta allí. Se nos quedaron un par, creo. Frank dice, no soy Frank de Phoenix, güey, soy Frankie, güey.
2: Frankie Rivers,
0: perdóname. Gracias, dale.
2: Gracias, nos escuchamos mañana, bye bye.
0: A toda la banda, discúlpame, creo que se nos quedaron uno o dos mensajitos y dos, tres audios de qué pacho, pero creo que sacamos todo. Y aparte hicimos un programa casi de puras llamadas y puras mensajes.
2: Oye, todavía nos falta una hora.
0: Sí.
2: Nos escuchamos en la noche, en la última, y nos vamos al ratito con el señor Octavito por allá.
0: Eso.
2: Marquen, bye bye.
0: Gracias, Milaria. Abrazo a todos. Esto fue Inutilandia.
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3: Nacido en la Ciudad de México, Francisco Palencia es considerado con 17 anotaciones en 3 ediciones, el máximo goleador de equipos mexicanos que ha disputado la Copa Libertadores. En 2001 fue uno de los pilares de Cruz Azul que lo llevó a ser el primer club mexicano en llegar a una final, y en 2005 logró llegar hasta semifinales con el Club Guadalajara. Es por eso que se consolidó como uno de los mexicanos con mayor legado en la historia de la Copa Libertadores.
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Bienvenidos a Contacto Deportivo. Es miércoles 10 de junio y esta es la información. Estamos a un día del arranque de la justa veraniega. Sudáfrica y México ya están listos para el duelo inaugural. Por otro lado, la selección de Uruguay ya está en su campamento base en Playa del Carmen, mientras que Colombia llega este miércoles a Guadalajara. Se dio a conocer el calendario de la apertura 2026 de la Liga MX, que arranca el próximo 16 de julio con el juego entre Atlante y Necaxa. En el Madison Square Garden se lleva a cabo el cuarto juego de la final de la NBA entre San Antonio Spurs y New York Knicks. Con esto y más arrancamos Contacto Deportivo.

0: Bienvenidos y bienvenidas a una emisión más de Contacto Deportivo a través de la sintonía de TUDN Radio. Soy Andrea Martínez y bajo la producción y operación de Jessica Cedillo les damos la bienvenida a este espacio. Los invitamos a que nos acompañen la próxima hora menos pausas comerciales con todo lo que está ocurriendo en el mundo del deporte. Y es que estamos a menos de un día, menos de 24 horas de que arranque ya el Mundial. Todo está prácticamente listo en Ciudad de México para lo que será el duelo inaugural entre la selección mexicana y la selección de Sudáfrica. A estas horas ya le estaremos platicando más o menos lo que está ocurriendo con la selección mexicana allá en el Coloso de Santa Úrsula. Pero previo a este compromiso vamos a hacer enlace a Ciudad de México justamente con nuestro compañero Octavio Rivero. Octavio, ¿cómo estás? Platícanos cómo se viven ya las horas previas a lo que será la inauguración de esta justa veraniega.
1: ¿Cómo estás, Andy? Amigos de Contacto Deportivo, ya listo para lo que será el día de mañana la inauguración de este gran torneo, el más grande de la historia. 48 selecciones, los ojos del mundo apuntando hacia la Ciudad de México y a su mítico estadio en donde Pelé se coronó, en donde Maradona se coronó y en donde mañana tendrá su tercer partido de inauguración. Por primera vez un estadio será sede de tres inauguraciones y justamente será con el partido entre México y la selección de Sudáfrica. Por cierto, más tarde serán las ruedas de prensa de este partido. Javier Aguirre estará hablando ante los medios, lo mismo el director técnico de la selección de Sudáfrica, el belga Hugo Broos. Una selección de Sudáfrica que llegó ayer a la Ciudad de México, se instalaron en un hotel, en un lujoso hotel de la zona de Santa Fe. Ahí es donde estará la selección de Sudáfrica pasando estas noches previas a la inauguración y antes de volver a Pachuca, en donde están haciendo su campamento durante este campeonato. Cosas que hay que saber, hoy también hablará Gianni Infantino ante los medios de comunicación, tendrá una rueda de prensa en donde detallará todo lo que vendrá en esta copa. Tendremos información acerca del presidente de la FIFA hablando de todos los temas, porque hay muchos temas acá en la Ciudad de México, hay muchas marchas, hay muchas manifestaciones, se espera que sea un caos la llegada al estadio, porque también se conjuga que están los maestros, están buscando mejoras salariales, se calcula que habrá 6 marchas al mismo tiempo y todas dirigiéndose hacia el sur de la ciudad, por lo que será un caos. La ceremonia, la apertura de puertas será a las 8 de la mañana, hora de la Ciudad de México, 10 del este de los Estados Unidos. A partir de esa hora los aficionados podrán ingresar. La ceremonia se tiene contemplada que comience a las 11 de la mañana, hora de la Ciudad de México, que comience todo lo que tiene que ver con la ceremonia y el partido a las 2 de a las 3 de la tarde, hora del este de los Estados Unidos. La selección mexicana, después de su partido frente a Serbia, ayer tuvieron un encuentro con la prensa, tuvieron zona mixta el día de ayer, en donde hablaron algunos jugadores de México, entre ellos Brian Gutiérrez, orgullo de Chicago, como bien dice la gente, uno de los jugadores que mejor rendimiento ha tenido en los últimos meses con la selección mexicana. También estuvo hablando Mateo Chávez y Johan Vázquez, me parece que el jugador más valioso o el mejor futbolista que tiene México en estos momentos, así que ya todo está listo para que mañana dé inicio esta gran fiesta, esta gran celebración mundial al fútbol, así que estaremos también listos mañana desde el estadio, Andy. Yo por lo pronto me despido, te mando un abrazo y nos seguimos escuchando y sigamos disfrutando de esto que amamos tanto, que es esta gran fiesta mundial del fútbol.
0: Gracias, Octavio, por toda la información. Sí, y es que lo decimos ya, faltan muy pocas horas para que arranque este torneo. Sin duda que Ciudad de México estará bastante convulsa por esta situación. Ya no se contabas de las manifestaciones, que lamentablemente, pues es otra cara, ¿no?, que pasa durante estos torneos. No es la primera vez, así que esperemos que todo salga en orden en este partido inaugural entre México y Sudáfrica. Por cierto, que previo a este compromiso, Mateo Chávez, uno de los seleccionados mexicanos, habló con los medios de comunicación y asegura que una parte importante de esto es asumir el rol de selección favorita para el juego inaugural. Aquí lo escuchamos.
2: Sí, pues la verdad es que es algo bonito. Yo creo que mi papá, pues él lo vive también de una manera diferente, pues porque él sabe lo que, lo que es estar viviendo este tipo de situaciones, pero la verdad es que con toda mi familia ha sido bonito. Pues todos me han apoyado mucho, me hacen hacer que me la crea con los pies en la tierra, pero la verdad es que estoy muy orgulloso de esto. Pues sí, claro, yo creo que hasta Javier lo ha mencionado, ¿no? Que en ese tipo de situaciones también hay que saber jugar con eso. Me acuerdo mucho desde la Copa, ahora me lo decía, ¿no? Que todos hablan que es uno de los favoritos y que también hay que saber mantener este tipo de situaciones, porque muchas veces nos toca estar del otro lado, ¿no? Que no somos favoritos, que enfrentamos grandes equipos, y cuando eres el favorito, pues también tienes que aprender a jugar con eso, proponer tú y tener el valor también tú de ser el que va para adelante y que propone, ¿no? Sí, pues lo más que hemos trabajado en la cancha, ¿no? Situaciones de balones largos, de jugar que cuando las espaldas, un centro delantero que también aprovecha los espacios, que mantiene el balón, dos centrocampistas que ponen balones largos a los extremos, y eso, ¿no? Prevenirnos defensivamente y después nosotros quitarles el balón y proponer para adelante. Y la verdad es que lo que más aprendí más es que fue más de que nosotros los integremos, ellos se han integrado solos, yo creo que han vivido la cultura mexicana desde hace mucho tiempo y son son parte de nosotros, con mucho respeto también, y nosotros, pues más que integrarlos, pues creo que los respetamos y ellos hacen lo demás y la verdad es que es bueno, ¿no? Creo que también han dado un salto de calidad en posiciones y son jugadores con muchas capacidades y es bueno tenerlos.
0: Ahí escucharon las palabras de Mateo Chávez justamente previo al compromiso inaugural del Mundial. Por otro lado, Brian Gutiérrez ha sido una de las revelaciones en este proceso mundialista, una de las revelaciones que ha hecho Javier Aguirre, y el mediocampista justamente habló de la gran mancuerna que ha hecho en el mediocampo con Julián Quiñones. Aquí lo escuchamos.
3: Es el por izquierda y por derecha, y creo que nos hemos entendido muy bien en la cancha y pues se está reflejando y creo que tenemos muy buena conexión y esa dinámica. Feliz de estar aquí, quiero aportar, quiero hacer las cosas bien y no, solo quiero divertirme. Sí, es un sueño para mí, pues para cualquier futbolista que aspira a jugar profesional, y creo que yo y mis compañeros estamos muy ilusionados, muy contentos de empezar. Sí, creo que, pues como dijiste, es internacional, creo que pasa mucho en Estados Unidos que va la selección mexicana a jugar y creo que pues también es parte de los papás que influyen y que dan ese apoyo a la selección, y eso me dieron a mí. Sí, esa formación creo que me ayudó mucho, creo que maduré mucho en ese aspecto y creo que pues mi papá también me ayudó mucho. No, estamos muy, muy contentos, muy ilusionados, como dije, creo que el grupo está muy concentrado y queremos hacer las cosas bien el 11 de julio.
0: Y ahora ya del debut de la selección, Johan Vázquez, que ha sido uno de los diversos capitanes que ha tenido Javier Aguirre durante este proceso, mencionó que tiene una espinita clavada de lo que ocurrió hace 4 años en Qatar, por lo que ahora en casa buscará la revancha.
4: Trato de ser profesional porque somos seres humanos y al final de cuentas te llegan muchos pensamientos, te llegan muchas cosas que no puedes manejar. Lo he dicho varias veces, trato de estar siempre concentrado en la selección, creo que se merece el respeto, no me puedo dar el lujo de estar pensando en otras cosas o a futuro, porque te basta un día malo y esto se acaba. Sí, creo que no solamente yo, creo que todos aquí, incluyéndose ustedes, hay cosas que te pueden ayudar como esto, como en la Copa del Mundo. Es algo único que va a pasar acá en México. Más allá lo veo una revancha, una espinita clavada por lo que pasó en el Mundial pasado. Tengo esa hambre de tratar de ayudar a mis compañeros, de tratar de ayudar a la afición, de que se sientan orgullosos. Creo que hemos generado estos últimos meses una buena conexión con ellos y normalmente me ha gustado cómo somos como personas, que no solamente con nosotros, como con México, con las otras selecciones que han pisado aquí en México, son muy cálidos, son muy anfitriones, y creo que será una bonita Copa del Mundo.
0: El rival de la selección mexicana será Sudáfrica, y los Bafana Bafana, como ya nos contaba Octavio, llegaron a Ciudad de México previo al compromiso. Saritzi Sosa nos tiene todos los detalles. Efectivamente, un caos la llegada de Sudáfrica aquí a la Ciudad de México. 2 horas y media salieron alrededor de las 3 de la tarde de allá de Pachuca, pero la carretera sí bastante caos. Ellos vinieron custodiados por la Guardia Nacional, en bastante seguridad los que vienen acompañándolos. Y bueno, su arribo a un hotel aquí en Santa Fe. También ha habido bastante caos para tener información, como ya les he dicho, y nos estaban por ahí jugando con esta información diciendo que iban a un hotel del sur de la ciudad. Pues no, siempre no, vinieron aquí a un hotel en Santa Fe. Está un poco directo, viendo que también fue el mismo hotel donde se quedó Portugal cuando vinieron a la reinauguración del Estadio Ciudad de México, que estarán a unos 10, 15 minutos y los custodian hasta el estadio el próximo jueves. Hay un par de aficionados sudafricanos que se dieron cita, 2, 3 sudafricanos quienes están aquí y tuvieron entrenamiento en la Universidad del Fútbol, su último entrenamiento antes de viajar, los se fueron al hotel a comer y posteriormente ya para realizar este viaje. Ya duermen aquí en Ciudad de México, en la sede mundialista.
5: Ahí la información de la llegada de la selección de Sudáfrica. Sin embargo, el compromiso entre México y los Bafana Bafana no será el único en el primer día de actividades de la justa veraniega, pues más tarde en la Perla Tapatía, República Checa se estará enfrentando a República de Corea, las otras dos selecciones pertenecientes al Grupo A. Y Omar Aldeco nos tiene todos los detalles previo a este compromiso. Omar, ¿cómo estás? Bienvenido a Contacto Deportivo.
6: Hola, ¿qué tal, Andrea? Gusto saludarte, al igual a toda la gente de Contacto Deportivo. Pues bien, para platicar de lo que será el primer partido de este torneo veraniego en la Perla Tapatía. Arrancará el día de mañana, ya lo saben ustedes, a partir de las 8 de la noche, tiempo local. Pero bueno, para la gente de Corea ya será el viernes 12, 11 de la mañana, tiempo allá en Seúl. Y para la gente de Chequia será el viernes 12 a las 4 de la mañana, tiempo de Praga. República de Corea, que ya llegó a Guadalajara desde hace una semana y que estará teniendo pues su undécima participación en esta justa veraniega. En el caso de República Checa, regresa después de 20 años de ausencia y ahora lo hace como Chequia. ¿Cómo les ha ido a estas dos selecciones en sus partidos de debut? Bueno, la selección de Corea ha ganado 3 de los 11 partidos que ha disputado. El último que ganó fue ya en el lejano 2010, cuando enfrentó en su partido de debut a la selección griega. Mientras tanto, República Checa ha ganado en 5 ocasiones de las 9 que ha participado. Y bueno, cabe mencionar que solo en el 2006 fue como República Checa, antes participaba como Checoslovaquia, así que bueno, un poco también de lo que han tenido de historia tanto checos como coreanos. Para los asiáticos, que ya lo decíamos, venían trabajando ya desde hace días en Guadalajara, el día de hoy estarán haciendo su último entrenamiento. Esto será a las 6:30 de la tarde, tiempo del este, en las instalaciones de Verde Valle, mientras que el equipo de Chequia estará haciendo su último entrenamiento de cara a su debut el día de hoy a las 8 de la noche, tiempo del este, en Sport Arena, un complejo adecuado precisamente para que las selecciones que estén visitando Guadalajara puedan también tener esa práctica. Y en conferencia de prensa, habrá obviamente conferencia de prensa, y esto será para los directores técnicos. A las 4:30 del este será el turno para Corea con el director técnico Hon Myung-bo, y a las 5:30 tiempo del este el entrenador de Chequia Miroslav Lobek estará también ante los medios de comunicación. Ya todo preparado para que el día de mañana, en el caso de los checos, con Thomas Zucker, Patrick Schick y Pavel Zuk, 3 de los jugadores más relevantes y que juegan en equipos importantes en Europa, sea la base básicamente del equipo checo. Por parte de República de Corea, pues para los que crean que iba a ser un flan o un equipo muy sencillo, pues no. Min Song, que participa ya en el equipo de Los Ángeles FC, estará también acompañado por ahí en el medio campo con Kan In Lee del Paris Saint Germain y Min Jung Kim del Bayern Múnich, este último defensa. Así que habrá mucho, pero mucho que ver en este primer partido, tanto para checos como para coreanos, en relación a lo que será esta su participación y su debut en este torneo veraniego. Estaremos muy al pendiente de todo esto. Los saludo con mucho gusto y seguimos en Contacto Deportivo. Gracias, Andrea.
0: Gracias, Omar, por toda la información. Ahí está la previa de lo que será el segundo juego de esta justa veraniega. Seguimos con más información porque vamos a platicar ahora de las selecciones que están instaladas en el grupo B de la competencia y arrancamos con Canadá porque justamente la selección de la hoja de maple confirmó la baja del mexicano Marcelo Flores de su convocatoria debido a la lesión que sufrió con Tigres hace algunas semanas y ya hicieron oficial a su reemplazo, que será Jaden Nelson. A través de las redes sociales del equipo, la escuadra confirmó la baja del futbolista de los felinos para darle la bienvenida al jugador que ahora está en el Austin FC, como lo decíamos, Jaden Nelson. Después de la lesión que sufrió el futbolista felino en la final de la CONCACAF Champions Cup contra Coluca, se confirmó la ruptura del ligamento cruzado anterior. Ese tipo de lesiones alejan a los jugadores entre 7 y 9 meses de la cancha, por lo que no podrá estar en el torneo. En cuanto al jugador del Austin FC, tiene 23 años, milita en la MLS y poco a poco ha demostrado sus cualidades, los cuales pues ya lo tienen en la selección de Canadá. Por otro lado, la polémica por la exclusión del árbitro somalí Omar Hartán del Mundial sigue generando reacciones, las cuales han llegado hasta Canadá, pues David Abbey, el primer ministro de la provincia de Columbia Británica, aseguró que el silbante será bienvenido en Vancouver después de que las autoridades estadounidenses le negaran el ingreso al país pese a contar con una visa válida y estar designado para participar en este torneo. Hartane, considerado uno de los mejores árbitros africanos de la actualidad, estaba llamado a hacer historia al convertirse en el primer somalí en participar como árbitro en la máxima fiesta del fútbol. Sin embargo, al arribar a Miami fue retenido por agentes migratorios y posteriormente declarado inadmisible por supuestas preocupaciones relacionadas con procesos de verificación de seguridad. Ante esta situación, Evi manifestó que Vancouver, una de las ciudades sede del mundial, recibirá con gusto al árbitro somalí. Seguimos con más información y es que Bruno Guimarães, jugador de la selección brasileña, habló del futuro primer rival que tendrán en este torneo y elogió su calidad. Además, destaca la importancia del debut en el torneo más importante del fútbol. También aprovechó para hablar de Carlo Ancelotti, el entrenador de la Canariña. Aquí lo escuchamos. Para ser honesto, los veo muy bien. Creo que es de las mejores generaciones que ha tenido Marruecos. Tenemos todo el respeto, va a ser un partido difícil, pero podemos jugar nuestro mejor fútbol y vencer. Tenemos mucha confianza y más después de los dos amistosos con dos victorias y buenas actuaciones, tanto en lo individual como en lo colectivo. Sabemos que cuando comienza el torneo todos olvidan lo que pasó antes, entonces sabemos que el debut es muy importante.
7: Me llamó, preguntó dónde quería jugar, dónde me sentía más seguro para jugar. Entonces fue un cara que me dio esa abertura. Me deu essa confiança para desempenhar o melhor futebol que eu jogo no clube, me tirou todo o peso, então hoje eu posso ser o Bruno que eu sou no meu clube aqui, então me sinto muito bem com a confiança do Mister, me colocou como também um dos líderes do grupo, que foi muito importante para mim, e agora eu só preciso desempenhar meu futebol, esquecer com toda a parte de fora e focar no meu jogo.
0: Seguimos con más información justamente de los marroquíes que serán el rival de la Canariña porque con 29 partidos sin derrota, incluidos juegos ante selecciones sudamericanas como Ecuador y Paraguay, Marruecos sigue trabajando en su campamento base en Baskin Ridge con la baja de dos jugadores fundamentales. Hablamos de Nusairi Massaoui, que muestra avances notables en su recuperación por una luxación en el hombro, y Abde Essalzouli, descartado al menos para los dos primeros juegos de la fase de grupos. Por otro lado, Escocia tuvo un momento de relajación en medio de su preparación para encarar a Haití en su primer partido de la justa veraniega. Los seleccionados escoceses visitaron las instalaciones de los Hornets en Charlotte, donde recibieron jerseys con los nombres de los integrantes del equipo de la NBA. Y hablando ya de los haitianos, la camiseta de la selección, que presentaba una ilustración de la batalla de Béretiers, que fue un entrenamiento militar durante la revolución haitiana, tendrá que ser modificada, esto a petición de la FIFA, debido a que el mensaje político representa pues situaciones que no van con los lineamientos del organismo. Vamos ahora con Estados Unidos porque la selección de las Barras y las Estrellas está afinando los últimos detalles de cara a su debut de este próximo viernes ante la selección de Paraguay en Los Ángeles. El conjunto dirigido por Mauricio Pochettino ya llegó a la recta final de su preparación con todavía varios temas por resolver. Al respecto habló Cristian Roldán.
8: para nosotros es muy lindo estar aquí representando a Estados Unidos, representando a mi cultura también, los latinos. Lo más básico es comunicar, es jugar con intensidad, jugar como equipo. Eso es lo más básico, porque Paraguay es un equipo que juega bien duro. Sabemos cómo juegan, jugamos en noviembre y sabemos que este partido va a ser hasta más difícil que ese partido de noviembre. Pero sí, tenemos que terminar enfrente del marco y marcar muy bien defensivamente.
9: La verdad, muy orgulloso, el vestidor anda muy contento, se siente la energía de todos. Para nosotros es muy lindo estar aquí representando a Estados Unidos, representando a mi cultura también, los latinos, y tenemos tres partidos muy grandes en el grupo y sabemos que si hacemos muy bien en el grupo podemos ir muy lejos en este torneo. Sí, ellos están muy orgullosos, pues siendo guatemalteco y salvadoreño, es muy lindo representar a los hispanos aquí en el mundial y la verdad muy orgulloso de la oportunidad y ojalá puedo representar a los latinos en una buena manera.
0: Seguimos con más porque la selección de Túnez, que será rival también de Estados Unidos, ya tuvo su primera práctica en el Rayados Training Center de Monterrey. Vladimir García nos tiene los detalles.
10: Con el gusto de saludarlo, la selección nacional de Túnez ha realizado su primera práctica formal en el Rayados Training Center de Monterrey, Nuevo León, justo donde también tienen establecido su base camp para los dos primeros partidos de la Copa del Mundo. Ellos estarán debutando el próximo 14 de junio contra la selección de Suecia. Esta selección llegó completa, los 26 jugadores a disposición del entrenador técnico después de un largo viaje que tuvieron desde Túnez a Turquía para después emprender vuelo hacia territorio mexicano, Ciudad de México y después Monterrey, Nuevo León. Llamó mucho la atención también uno de los elementos tunecinos, Khalil Ayari, este jovencito de 21 años, atacante, que recientemente fue comprado por el equipo campeón de la Champions League, el PSG, que estuvo entrenando al parejo de sus compañeros. Además, entrenamiento intenso, trote y después incluso se animaron a realizar un poco de fútbol interescuadras. Y así arranca después este campamento de la selección de Túnez rumbo a su debut. Es la información.
0: Gracias a Vladimir García por todos los detalles. Nosotros vamos a hacer la pausa en Contacto Deportivo, pero quédense con nosotros porque en el segundo bloque seguiremos actualizando más de lo que está ocurriendo con otras selecciones de cara al inicio de la justa veranía que ya está prácticamente a menos de 24 horas. Esto es Contacto Deportivo. Regresamos con más.
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20: 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Seguimos con más información en Contacto Deportivo.
0: Deportivo, muchísimas gracias por seguir en la sintonía de tu DN Radio. Más adelante, como lo decíamos antes de ir a la pausa, volveremos a platicar de este mundial que está por arrancar, pero mientras tanto también hay que recordar que tu DN Radio es la casa de las grandes ligas en español y en este verano les tenemos preparados una gran programación. Los mejores juegos durante este verano de grandes ligas estarán por nuestra sintonía y para saber justamente la actualidad de lo que está ocurriendo en la MLB, saludamos con mucho gusto a Luis Quiñones. Luis, ¿cómo estás? Bienvenido a Contacto Deportivo.
26: Hola, ¿qué tal, Andrea? Muy buenas tardes. El saludo cordial para ti, para la audiencia de Contacto Deportivo. Los Yankees de Nueva York siguen sobreviviendo sin la presencia de Aaron Judge y ayer se volvieron a imponer a los Guardianes de Cleveland, pizarra final de 3-2, en un juego donde Jazz Chisholm Jr. conectó cuadrangular. La particularidad que lo hizo, sí, con un bate del juez, Aaron Judge, después de ponerse los pantalones de Giancarlo Stanton, pues sigue con sus cábalas Jazz Chisholm Jr., utilizando equipamiento de sus compañeros, y ayer con un bate de Aaron Judge conectó su noveno jonrón de la campaña. Spencer Jones también conectó su primer cuadrangular de Grandes Ligas, mientras que Gerrit Cole en cuatro entradas permitió dos carreras, fueron limpias, ponchó a cuatro y se fue sin decisión del encuentro. Para los Yankees, el triunfo número 40 en la presente temporada con 26 derrotas. Ayer los Tampa Bay Rays volvieron a ganar también, pizarra final de 4-3, con otra excelente salida para Nick Martínez, que se anotó el éxito en el orden personal, su victoria número 6, trabajó 7 entradas, le hicieron 3 carreras que fueron limpias y dejó su efectividad en 2.43. De esta forma, los Rays se mantienen en el primer lugar del este de la Americana, aunque empatados en cuanto a diferencia de juegos con los Yankees. Los Dodgers de Los Ángeles fueron maniatados al inicio del juego por Paul Skins, sin embargo, le cayeron encima al picheo de relevo de los Piratas de Pittsburgh para llevarse la victoria 12-3, jonrón número 15 de la contienda para el cubano Andy Pajés. Skins permitió par de carreras en 6 entradas de labor, ponchó a 7 bateadores contrarios. Los Marineros de Seattle se afianzaron en el primer lugar del oeste de la Americana, derrotando 6-5 a los Orioles de Baltimore con cuadrangular del cubano mexicano Randy Arozarena, mientras los Bravos de Atlanta cayeron ante los White Sox de Chicago 6-5. Lo preocupante en ese desafío, tuvo que salir del juego el venezolano Ronald Acuña Jr. Braden Montgomery debutó en Grandes Ligas y conectó un cuadrangular para decidir el juego y darle la victoria a los White Sox de Chicago. Se convirtió en apenas el quinto jugador en la historia en conectar un jonrón de walk-off en su debut en Grandes Ligas, uniéndose al venezolano Carlos Pérez en 2015 y Miguel Cabrera en 2003, además de Josh Bart en el 2002 y Billy Parker en 1971. Más información hoy a las 5 en Desde el Diamante. Allí los esperamos. Que tengan muy buenas tardes.
0: Buenas tardes, Luis. Muchísimas gracias por todos los detalles. Ahí está la información. No se pierdan Desde el Diamante y el gran verano lleno de béisbol que tenemos para ustedes. Vamos ahora con la NBA, y es que este miércoles se juega el cuarto partido de las finales de la NBA. San Antonio Spurs ganó el tercer juego y acortó las distancias, pero los Knicks siguen arriba 2-1 en la serie. Hoy en el Madison Square Garden sería una buena oportunidad para los Knicks para poder acercarse al título de la NBA. Tate Gómez Luna, ¿cómo estás? Bienvenido a Contacto Deportivo. Cuéntanos los detalles previo al juego.
1: Saludos, Andrea, amigos de Contacto Deportivo, un placer estar con ustedes ya en este miércoles para seguir desplazándonos en la final de la NBA, cuarto juego de la serie esta noche, 8:30 de la noche desde el Madison Square Garden, después de que los San Antonio Spurs dieran indicios de vida, señales de que se mantienen peleando esta gran final y ganaron el tercer partido el pasado lunes por 115-111 gracias a que Mitch Johnson y los San Antonio Spurs lograron corregir situaciones que habían hecho muy mal en el juego número 1 y en el juego número 2 allá en San Antonio. La marca con Karl-Anthony Towns, que lo dejaron sin puntos, ya un complemento para Víctor Wembanyama, que fue Stephen Castle, que se fue con 23 unidades, y los 32 puntos de Víctor Wembanyama, que ya lo vimos en esa ventaja abajo del aro, cosa que no lo habíamos visto repetir en el juego 1 y en el juego número 2, y que acá le alcanzó para también irse por arriba de los 30 puntos. Gran trabajo también por ahí de David Vassell, de Harrison Barnes, de Dylan Harper, un equipo de los Spurs que no quería que los barrieran, por supuesto, y que ahora con esta victoria mete toda la presión a los Knicks de Nueva York, que esta noche estarán regresando en el Madison Square Garden con los precios exorbitantes, llegando hasta los 50,000, $100,000, la reventa también aún más, una locura por tratar de ver estos Knicks de Nueva York ganar un título por primera vez desde 53 años, en aquel 1973, será la posibilidad para los Knicks de
2: poner el 3-1. Ya estaremos a la espera también si lo puede empatar el equipo de San Antonio. Víctor Wembanyama estará en el juego. Había una situación de análisis de si le iban a dar una falta flagrante. Ya tenía dos durante estas finales y si llegaba a tres se tenía que perder un partido. Sin embargo, ya la NBA ha comunicado que no se va a revisar más, que no va a haber ningún veto, no van a suspender a Víctor Wembanyama y estará esta noche en la duela. No se espera que la presencia del presidente de los Estados Unidos, Donald Trump, como sí lo vimos en el tercer partido, debido a calendario y también a otras citas que tiene el presidente de los Estados Unidos. Pero la cita es este miércoles, 8:30 de la noche, tiempo del este, desde el Madison Square Garden. Los Spurs vuelven a visitar a los Knicks para tratar de empatar y recuperar la ventaja de campo que perdió en el juego 1 y en el juego 2 allá en el Frostbank Center. Es la información, Andrea, amigos de Contacto Deportivo, fuerte abrazo, y los espero a continuación en el duelo de preparación de Portugal contra Nigeria, ahí con el señor Cántalo Camacho. Fuerte abrazo a todos, excelente día.
0: Igual para ti, Tate, muchísimas gracias por toda la información. Así es, terminando Contacto Deportivo, viene actividad de selecciones, duelo de preparación. La selección de Portugal estará encarando su último partido de preparación de cara a la justa veraniega. Ya están los jugadores reconociendo el terreno de juego junto a la selección de Nigeria, que será su rival, así que quédense en la sintonía de TUDN Radio después de Contacto Deportivo. Porque este fin de semana hay gran premio en Barcelona, Cataluña, y Oscar Díaz nos tiene toda la previa de este circuito.
3: Nos pintamos de rojo porque la Fórmula 1 llega al Gran Premio de España y esta es la previa de la séptima fecha. Una semana más, Kimi Andrea Antonelli de Mercedes llega como líder del campeonato tras una racha de 5 triunfos, la quinta racha más longeva de la historia del deporte, cosechando una ventaja de 86 unidades sobre el segundo lugar, que ahora es Sir Lewis Hamilton, quien con su podio en el Principado superó a George Russell en tercer lugar, quien ahora está 88 de la cima tras no haber podido sumar en Mónaco. Entre otros pilotos, Max Verstappen llega con ansias de revancha tras un doloroso abandono en la largada, al igual que Sergio Checo Pérez, quien había sumado el primer punto de Cadillac, pero una penalización lo expulsó de los puntos. En el Mundial de Constructores, Mercedes se ve imbatible con 79 puntos de ventaja sobre Ferrari, quienes dejaron escapar su mejor oportunidad para ganar, seguidos de una escudería McLaren muy regular en la que los DNF son el pan de cada día. En cuarta plaza está Red Bull Racing, que seguramente estará al acecho del podio. La lucha por los últimos puntos de la parrilla estará una semana más entre Alpine, Racing Bulls, Haas y Williams, en la que local Carlos Sainz buscará hacerse grande ante su gente. Quienes cayeron del orden son Audi, y más abajo aún se encuentran todavía Cadillac y Aston Martin, pero con mejorías notables después de la unidad que logró sumar Fernando Alonso tras la sanción de Checo. Todo listo para la acción de la Fórmula 1 en territorio español. Para TUDN Radio, Oscar Díaz.

0: al tema de fútbol, y es que a menos de un día de que arranque el mejor torneo de selecciones del mundo, la Liga MX aprovechó para dar a conocer el calendario de la apertura 2026. Hay que anotarlo en la agenda, será el 16 de julio cuando arranque el nuevo torneo del fútbol mexicano, y en el primer partido estará el nuevo equipo de la primera división, los Potros de Hierro del Atlante. Aquí toda la información.
1: La Liga MX ya tiene calendario para la apertura 2026 y hay una particularidad. El torneo comenzará mientras todavía se disputa la Copa del Mundo 2026. El balón empezará a rodar el próximo 16 de julio y el partido encargado de inaugurar el certamen será el duelo entre Atlante ante Necaxa, marcado el esperado regreso de los Potros de Hierro al máximo circuito del fútbol mexicano. La fase regular se jugará del 16 de julio al 22 de noviembre, fecha en la que se concluirá la jornada 17. Posteriormente llegará la liguilla, que arrancará con los cuartos de final entre el 25 y 29 de noviembre, mientras que las semifinales se disputarán del 2 al 6 de diciembre. La gran final está programada para los días 10 y 13 de diciembre, sin embargo existe la posibilidad de un cambio en caso de que Toluca alcance la serie por el título de los partidos que se recorrerían al 24 y 27 de diciembre, debido a la participación de los Diablos Rojos en la Copa Intercontinental de la FIFA. Otra de las novedades es que nuevamente se elimina el play-in, por lo que únicamente los 8 mejores equipos de la tabla avanzarán a la liguilla. Entre las fechas más esperadas destaca la jornada 8 con una semana llena de clásicos: Cruz Azul contra América y el clásico regio entre Rayados ante Tigres. Una semana después llegará el clásico nacional entre América y Chivas.
0: Relacionada con el Mundial, vamos con el Grupo H, porque hay novedades con Uruguay. La selección ya llegó la mañana de este miércoles a Playa del Carmen para afinar sus detalles de cara a su participación tras viajar la madrugada desde el aeropuerto de Carrasco rumbo a tierras mexicanas, esto en un vuelo charter. Decenas de personas se dieron cita en la terminal aérea de Montevideo para despedir a la Celeste en medio de una fiesta que demuestra las altas expectativas que tiene la afición en el proyecto de Marcelo Bielsa. Su arribo a Quintana Roo se suscitó con tranquilidad, alejados de la gente y con un fuerte operativo de seguridad, tal y como lo solicitó el entrenador del conjunto uruguayo, por lo que de inmediato fueron trasladados a su hotel para descansar. La escuadra charrúa tendrá su búnker de concentración en el resort Mayacobá, en el donde fueron recibidos con una ceremonia maya para darle la bienvenida, para que se sientan cómodos durante su estancia en tierras mexicanas, la cual será durante toda la fase de grupos. Hablando de la selección española, el técnico de la selección de España, Luis de la Fuente, será quien tenga la decisión final para utilizar al jugador del Barcelona, Lamine Yamal, quien se está recuperando de una lesión en los isquiotibiales de la pierna izquierda, y se espera que sea utilizado entre 15 y 20 minutos en su debut del próximo lunes ante Cabo Verde. Por otro lado, la selección de Arabia Saudita empató sin goles en su último partido de preparación, continuó con sus entrenamientos este miércoles de cara a su debut contra Uruguay el próximo lunes. Y Cabo Verde ya también hay novedades, pues ya están todos sus convocados listos entrenando en Tampa, Florida, previo a lo que será su debut. Vamos ahora con información de las selecciones que están colocadas en el grupo I, porque Francia compartió a través de sus redes sociales unas fotos del viaje hacia Estados Unidos. Sin embargo, la polémica está con Kylian Mbappé, quien abandonó la concentración tras el amistoso ante Irlanda del Norte por motivos personales, y aunque estaba autorizado ese viaje, fue visto en Madrid con su pareja, lo que generó molestia entre aficionados que cuestionan su compromiso con la selección. Por otro lado, Noruega empató ante Marruecos, pero el tema fue el campo, pues el césped estaba muy seco, lo cual provocó errores y pérdidas de balón. Jugadores como Odegaard explicaron que pese al riesgo previo, el calor y la humedad lo secan rápidamente. El equipo reconoce que deberá adaptarse a estas condiciones durante la justa veraniega. Senegal, por otro lado, empató sin goles ante Arabia Saudita y su técnico Pape Thiaw fue claro, pues faltó contundencia al ataque. Aún así destacó la solidez defensiva y aseguró que el equipo sigue en construcción, confiando en llegar a un buen nivel para su debut ante Francia. Por otro lado, la selección de Irak continúa su preparación rumbo a la justa tras perder su amistoso ante Venezuela, esto en medio de un entorno complicado fuera del fútbol, pues reportes mencionan que hay actividad de aviones de combate en el sur del país. A pesar de ello, la selección busca mantenerse enfocada en su participación. Vamos vamos ahora con Argentina, porque la lesión de Leonardo Valerdi abrió una vacante de última hora en las selecciones de Argentina, y uno de los nombres que más fuerza ha tomado para ocupar este lugar es el de Guido Rodríguez, un ex conocido del fútbol mexicano, al militar en las Águilas del América y que fue campeón del mundo hace 4 años en Qatar. De acuerdo con diversos reportes de la prensa argentina, Scaloni analiza varias alternativas para sustituir a Valerdi, quien quedó descartado por una lesión muscular. Entre las opciones están Emiliano Buendía, Máximo Perrone y Guido Rodríguez, aunque este último sería uno de los favoritos por su experiencia. Actualmente el mediocampista está en el Valencia, pero es ampliamente recordado en México por su paso con las Águilas, como ya lo mencionábamos. Además, Rodríguez conoce perfectamente el entorno del albiceleste, pues formó parte del equipo que quedó campeón en la Copa América 2021 y en el Mundial pasado, por lo que su experiencia en torneos de máxima exigencia podría ser determinante para que Scaloni le otorgue el último boleto disponible rumbo a justas mundialistas. Por cierto, que hablando de la selección de Argentina, tuvieron su partido amistoso 3-0 ante la selección de Islandia. Vamos a escuchar las palabras de Lionel Scaloni después de la victoria.
2: Sí, la verdad que era un partido difícil porque más allá del rival, que el rival tiene su jerarquía, también era una semana del partido inicial y queríamos que terminen todos los chicos bien, y por eso y repartimos los minutos y salió como se había pensado. A veces que no se puede, y esta vez sí que salió, pudimos hacer los cambios y el equipo estuvo bien, defendió cuando tuvo que defender y jugó cuando tuvo que jugar, así que sí, estamos satisfechos.
0: Siguiendo con más de lo que ocurrió con la selección de Argentina en este partido amistoso, el técnico del albiceleste habló sobre el apoyo de su afición de cara al torneo veraniego y que a pesar de que sean favoritos, siguen sin garantizar nada.
2: Lo tengo fácil porque lo mismo se lo dije ahora a ellos hace 10 minutos. Estamos en un momento importante, estamos bien, eso no te asegura nada, pero lo que me están garantizando es que van a dejar todo y que van a seguir jugando como vienen jugando. ¿Qué sería esto? Que cuando juegan son un espectáculo y cuando tienen que defender también son un espectáculo, porque ver correr a jugadores de la categoría de Leo, de Almada, de Barco, de Nico Paz, correr como si no hubiera un mañana, eso te da la sensación de que el equipo está. Y después, si la pelota entra o no, ya es secundario. Creo que no nos podemos poner el límite o mejor dicho, solo pensar en ser campeón. Sí podemos pensar en que podemos animar, que podemos estar ahí como ha hecho siempre Argentina, y que la gente se va a sentir identificada con este equipo, no tengo ninguna duda. Me parece que esa es la ecuación, y lo que tenemos que ser sinceros, el Mundial es, ya sabemos que no lo gana el que juega mejor, muy pocas veces, en el caso de Argentina a lo mejor la última vez sí, pero hay muchos componentes que tendrían que ayudarnos y no es solo jugar bien, pero garantizamos que vamos a luchar hasta el último momento y eso es lo que tengo claro.
0: También previo a su participación en esta justa mundialista, Lionel Messi, campeón hace 4 años, habló al respecto.
3: Sí, la verdad que disfrutándolo desde el principio, tenía ganas de jugar un rato porque bueno, ya con esa molestia de que llegué, así que nada, feliz, disfrutando cada momento y ilusionado como siempre. No, lo que pasa es que se había generado por lo que ya he hecho en el Mundial anterior, ¿no? Que creía que era difícil que vuelva a estar por la cantidad de años que tenían que pasar, pero bueno, se fue dando que me fui sintiendo bien y viendo el día a día, como lo venía diciendo, tuve la oportunidad de jugar, de agarrar ritmo, de tener minutos, de ir sintiéndome bien y bueno, se dio natural. Sí, la verdad me sentí muy bien. Tenía ganas de arrancar ya, de jugar un ratito para ir sacándome los medios normales que te quedan cuando tenés la molestia de poder jugar libre. Y bueno, nos queda una semana para ponernos bien todo y llegar de la mejor manera al debut.
0: Regresando con de las selecciones que acompañan a Argentina en el grupo J, el volante argelino Igray Massa declaró que su selección le ganará a Argentina, si Alá quiere, que tienen que hacer un gran mundial y que el primer partido es clave, jugando con cabeza fría. Así fueron las declaraciones cuando llegaron, esto después de minimizar la victoria del albiceleste en su último amistoso. Argelia desea emular lo hecho por Arabia Saudita el mundial pasado, cuando enfrentaron a la actual campeona del mundo. Por otro lado, a pesar de conquistar los títulos con el Bayern München y el Real Madrid, el defensa austríaco David Alaba disputará su primer Copa del Mundo después de que a su selección regresara a la competición desde 1998, declarando que es una de las pocas cosas que faltaban en su carrera. Alaba, de 33 años, aseguró que su equipo tiene lo necesario para hacer historia. Vamos ahora con Colombia, porque ya están cerca de llegar a tierras mundialistas. Colombia hará base en Guadalajara, ciudad en la que la Academia Aga será su nueva casa durante varios días mientras disputa sus dos primeros compromisos de fase de grupos. Pese a que el campamento es en Jalisco, el primer choque de Colombia tendrá como protagonista Ciudad de México, pues en el Coloso de Santa Úrsula estarán teniendo su primer duelo. Después volverán a Guadalajara para enfrentarse República Democrática del Congo, el segundo rival y al que se medirá en el Estadio de las Chivas. Su tercer partido será en otro país, pues Miami aguardará el encuentro entre Colombia y Portugal, uno de los más esperados de esta fase de grupo, para el día 27 de junio. Se espera que Colombia, por cierto, aterrice ya en Guadalajara este miércoles alrededor de las 6 de la tarde, hora local, que serían las 8 de la noche, tiempo del este aproximadamente. Vamos ahora con el grupo L, ya para terminar de repasar lo que ocurre con las selecciones dentro de la Copa, previo a esta Copa, porque este martes Croacia llegó a Washington en un charter procedente de Zagreb y ya se han instalado en su base de campamento en Alexandría. A sus 40 años, Modric sufrió una fractura de pómulo y por eso es uno de los últimos duelos. Ha usado una protección facial, sin embargo mencionó que ha ido mejorando y es posible que en el debut frente a Inglaterra pueda retirarse ya la protección. Por otro lado, hablando justamente de los ingleses, Thomas Tuchel mostró preocupación sobre el estado de salud de Bukayo Saka en conferencia de prensa previo al último partido amistoso que tendrá la selección inglesa rumbo a la justa veraniega, el cual, por cierto, será ante Costa Rica y está por arrancar. El técnico alemán confirmó que el staff del cuadro inglés está monitoreando muy de cerca al jugador del Arsenal y que es uno de sus elementos más importantes. Dentro de sus declaraciones, asegura que tienen que seguir cuidando a Bukayo, pues sufrió una lesión en marzo y la ha arrastrado durante toda la temporada con su equipo. Y es que en marzo sufrió una lesión en el tendón de Aquiles, pero disputó partidos con los Gunners para ganar la Premier League y para llegar a la final de la Champions. Debido al arrastre de la lesión, Saka no pudo ver acción en el amistoso ante Nueva Zelanda hace unos días. Por otro lado, la concentración de Inglaterra se vio sorprendida por un temblor que se percibió en el estado de Florida, donde mantiene su preparación rumbo a la justa. El sismo de magnitud 6.1 tuvo su epicentro frente a las costas de Cuba y pudo percibirse a varios kilómetros de distancia, como Florida en Estados Unidos o Cancún en México. De acuerdo con el Servicio Geológico de Estados Unidos, fue el sismo de mayor magnitud percibido en la zona desde 1880, cuando ocurrió uno de 6 grados. Según reportó la prensa estadounidense, algunos edificios fueron evacuados, pero no se reportaron daños o personas heridas.

0: así estamos llegando al final de Contacto Deportivo. Muchísimas gracias por habernos sintonizado. Solamente recordarles que a continuación Portugal se estará enfrentando a Nigeria, el último partido de preparación de los lusos que son candidatos a ser campeones del mundo. Así que no se lo pierdan. Toño Camacho y Tate Gómez Luna los esperan. Bajo la producción y operación de Jessica Cedillo, soy Andrea Martínez. Que tengan un excelente miércoles. Nosotros nos escuchamos. Hasta la próxima.
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5: Ubicado en Santa Clara, el San Francisco Bay Area Stadium es uno de los recintos más ecológicos del deporte estadounidense. Con capacidad para 68,500 aficionados, fue inaugurado en 2014 y es casa de los San Francisco 49ers de la NFL. Desde su apertura, ha sido escenario de eventos de talla internacional, incluidos dos Super Bowls y dos Copas América. El estadio destaca por su diseño moderno, su apuesta por la sustentabilidad y su integración tecnológica, elementos que lo colocan como uno de los inmuebles más modernos del torneo. Este verano se convertirá en el primer estadio en la historia en albergar un Super Bowl y un Mundial en el mismo año. Durante el torneo, este recinto será sede de 6 partidos, 5 correspondientes a la fase de grupos y uno de 16avos de final.
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0: están? ¿Cómo están? Sean bienvenidos a una transmisión más en Todo el Radio en Euforia by Trouble. Es el último duelo de preparación, la despedida de la selección de Portugal de Cristiano Ronaldo rumbo a la Copa del Mundo de México, Estados Unidos y Canadá 2026, de lo que va a ser ese debut en el Grupo K, que comparte con República Democrática del Congo, Uzbekistán y también la selección de Colombia. Hoy, recibiendo desde el Estadio Municipal de Leiria, en Portugal, a la selección de Nigeria, que sorpresivamente no estará en la Copa del Mundo. Sudáfrica, en las pasadas eliminatorias, quedó por encima del equipo nigeriano, que vaya qué talento tiene de sobra, pero que ya esta tarde noche lo estarán guardando de cara a lo que va a ser ya la siguiente, el siguiente duelo de preparaciones para ya pensar en la Copa del Mundo del 2030. Un placer estar con ustedes, soy Tata Gómez Luna, en los comentarios, en el análisis de este partido, junto con Toño Murillo, la producción de operaciones, y en la narración de los próximos 90 minutos de Toño Camacho. Toño, ¿cómo estás? Un placer saludarte ya. Ejercicios de calentamiento en el Estadio Municipal de Leiria, en lo que va a ser ya la despedida de esta selección, que levanta la mano para ser candidata a levantar el título. ¿Cómo estás?
1: Tate, con el gusto de saludarte a ti y a toda nuestra audiencia a través de TUDN Radio. Importante el día de hoy cerrar con fuerza para la selección portuguesa, que está ante su gente en lo que será la despedida. El momento es muy emocional. El último juego de Cristiano en Portugal, el último juego de esta selección, y que obviamente se empieza a sentir la nostalgia, ¿no? De lo que será el último juego de Cristiano Ronaldo
2: y rumbo al sexto mundial.
1: Hoy estamos viendo historia, estamos escuchando historia, para que se quede con nosotros ante una sorpresiva Nigeria, como tú mencionas, que no está, pero que también, entendiendo que muchos hablan de que Sudamérica es la eliminatoria más complicada, bueno, agárrate, porque África también dice quítate que ahí te voy.
2: Y a pesar de tener bastantes cupos, ¿no?
1: Exactamente, y la verdad es que también son como 25 mil grupos, y avanzan básicamente uno o dos de cada grupo.
2: Y selecciones también entre seis o siete cada grupo,
1: y ¿no? Y ahí hablas de un Marruecos, hablas de
2: Argelia, Costa de Marfil, Túnez.
1: Egipto. Es interesante el crecimiento que ha tenido el fútbol africano, pero acá vemos a los que llaman uno de los candidatos a la Copa del Mundo, ¿no? Como es el caso de Portugal. Así que, bueno, ojalá y sea, uno, un buen partido; dos, que no haya tantos cambios; y tres, pues a pensar que estamos ya, Tate, en estos momentos, en el este, ya 24 horas de que juegue.
2: Ya menos de 24 horas.
1: Estamos, y en el centro del país, en México, hoy, en estos momentos, estamos a 24 horas de que se juegue el partido inaugural en el Estadio Ciudad de México.
2: Sí, que va a ser muy interesante, México contra la selección de Sudáfrica. Uh-huh. Ayer lo platicamos en línea de cuatro, en la situación del capitán, porque si habían confirmado que es Edson Álvarez, recibió la bandera mexicana de la presidenta Claudia Sheinbaum, lo de Guillermo Ochoa, pero otros piensan que es Johan Vázquez, quien saldrá el día de mañana. Mucha expectativa, sin tener nada seguro para lo que va a ser el debut del día de mañana, que lo estaremos platicando aquí en Euphoria by Trouble, para que se quede con nosotros desde el vestidor. Ahí estaremos con Horacio y Euphoria para platicar de lo que va a ser ya este partido, ya para actualizarlo también, y por supuesto para estar muy al pendiente de cómo inicia, ¿no?, esta selección mexicana su andar en ese grupo A, que estará compartiendo con Corea del Sur, jugará ya después en Guadalajara y cerrará contra la selección de Chequia. Pero diferente esa expectativa de México a la selección de Portugal, ¿no? Lo veíamos en el mundial anterior, ese sorpresivo Marruecos, que no solamente echó a Portugal, había eliminado a Luis Enrique y también a la selección de España en tanda de penales, llegando ya hasta lo que fue las semifinales. Y nosotros vamos a hacer el corte comercial. Estamos en la previa, Portugal contra Nigeria, desde el Estadio Municipal de Leiria, ahí para ya la despedida, y deseándole todo el éxito a esta selección de Roberto Martínez para poder levantar la mano a levantar su primera Copa del Mundo. Hacemos corte y ya regresamos. Esto es la previa, para que no se despegue de nuestra señal. Toño Camacho, Tate Gómez Luna. Hacemos corte y ya regresamos.

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8: De regreso en la señal de TUDN Radio en Euforia by Trueble. Es el partido amistoso de preparación para el próximo Mundial de México, Estados Unidos y Canadá. Desde el Estadio Municipal de Leiria, en Portugal, la selección de Roberto Martínez estará recibiendo a Nigeria, previo al que va a hacer su viaje ya a los Estados Unidos para encarar ese grupo K, en donde está con la República Democrática del Congo, también Uzbekistán y la selección de Colombia. Acompáñanos lo que va a ser esta despedida con su gente, después también de recibir la bandera del país con el capitán Cristiano Ronaldo, que hoy estará como titular de este equipo que pinta ser un mundial muy, pero muy importante. Soy Tata Gómez Luna, en los comentarios, en el análisis del partido con Toño Murillo, en la producción y operación de este espacio y en la narración de los 90 minutos, Toño Camacho. Toño, ya la selección de Portugal ya calentando, decíamos, Cristiano Ronaldo, la historia, 41 años de edad, por ahí rumores que en el estado físico podría llegar al 2030, yo ya lo veo muy complicado.
4: Ah, ya, pero
8: ya a los 45 años, pero a los 41 va a disputar su sexto mundial y en una forma física también impresionante, ¿no? Viene de ser campeón con el Al Nassr, viene también de estar cazando los 1,000 goles, 973 goles los que tiene hoy Cristiano Ronaldo y que sigue a la casa. Pues por esos ya 27 goles que le restan para llegar a los 1,000.
9: ¿Y será que hoy vemos el gol número 974?
8: Es que yo, ya viendo a Nigeria, que no tiene hoy lo de... Sí, no, ni a Osimhen, no vino Osimhen. El tema también de Samu. Hoy sí está Sanusi ahí en la banca. Pero ya sin su máxima estrella, que es Víctor Osimhen, ¿no? Ya ahí la situación indica que la selección de Nigeria está pensando ya para lo que va a ser pues el próximo proceso mundialista y que no quiere arriesgar también a un Víctor Osimhen que con el Galatasaray tuvo una gran temporada.
9: Y que a mí me parece uno de los mejores delanteros del mundo.
8: Sí, hoy uno de los mejores nueve hoy del mundo.
9: Sí, de hecho sí lo es de los mejores y recordemos las grandes actuaciones que tuvo. Si no mal recuerdo, Tate, nos tocó el partido contra la Juventus.
8: Sí.
9: Y que sabemos, hoy en día...
8: No, y que contra Liverpool también, es eliminatorio donde Liverpool le gana y en la Champions
9: League. Claro.
8: Pero antes en los playoffs a la Juventus le pasó por encima. Bueno, en el partido de vuelta ya termina pidiendo el tiempo la Juve.
9: Pero le sale al final.
8: Pero le sale y con un Víctor Osimhen que fue la gran figura también.
9: A ver, por primera parte vamos con lo de Nigeria. Hoy en día ves los nombres y no, realmente no... No destacan tanto.
8: Ademola Lookman tampoco está.
9: Tampoco está Ademola Lookman. Hoy en la banca ves nada más a Frank Onyeka.
8: Sanusi, te decía.
9: Sanusi quizá.
8: Onyedika también.
9: Onyedika también, que es de los destacados.
8: De Brujas, del Brujas.
9: ¿Sí? Pero me parece que sí, la siguiente etapa será para que la comande justamente Víctor Osimhen, que comentan realmente que es un poquito, no inestable, pero sí especial. Recordemos que justamente...
8: ¿Quieren Mbappé?
9: No, peor. Él pide su salida del Napoli por un chiste que hace en redes sociales el equipo de Italia con lo de su cabello que parecía espagueti.
8: Okay.
9: Lo tomó muy a mal y pidió su salida.
8: Sí.
9: O sea, así de simple y así de sencillo.
8: Tiene sus modos, ¿no? Pero la calidad dentro del terreno de juego es...
9: No, es innegable. Es muy bueno, a ver. Sí. Él tiene la capacidad de generarse jugadas él solo... Y la realidad es de que lo termina haciendo de manera sorpresiva. Ahora, yo creo que este partido está... Yo siempre he dicho que todas las selecciones en Copa del Mundo, previa a jugar un bajusta de este nivel, tiene que enfrentarse a una selección muy flojita.
8: ¿Para qué? Para el tema de la confianza, Tate. No lo sé, yo creo que si llegas enfrentando a alguien de un nivel importante, insisto, no tiene sus mejores estrellas, hoy con Víctor Osimhen y Ademola Lookman, pero Nigeria... ¿Cuántas veces le ha puesto complicada la cosa en los mundiales a la selección de Argentina?
9: Sí, ¿no? Justamente, que es el clásico de la Copa del Mundo, ¿no? Siempre se encuentran. No, yo lo que me refiero, sí entiendo, tienes que jugar contra los mejores, pero al menos siempre ves que la selección, alguna selección se enfrenta a una tipo BC, pues para que sea una fiesta, ¿no? Se entiende.
8: Oye, yo creo que está mal acostumbrado con México usted, ¿eh?
9: No, Argentina también lo hizo.
8: Islandia, sí, Honduras.
9: Honduras también lo hizo. Hoy enfrenta a Bélgica.
8: ¿Qué prefieres? ¿Llegar a la categoría A o llegar a enfrentar a Serbia?
9: Esas categorías A pocas veces se quieren enfrentar. Bueno. Previo a una Copa del Mundo, ¿no? A ver, Alemania enfrenta a Estados Unidos.
8: Bueno, hoy también a la misma hora, bueno, arrancará ya la hora, lo que va a ser ya a las 4 de la tarde, tiempo del Este, el partido entre Inglaterra y Costa Rica. Sabemos Costa Rica del fracaso de Miguel el Piojo Herrera, ¿no? Y será el último envío a la selección de Inglaterra. ¿Qué hay con el fútbol, Toño? No sé qué pienses, que se me hace un tema interesante. Hoy también estos amistosos, la cantidad que hay, creo que...
9: Es una locura, ¿eh?
8: Yendo a lo que tú estás diciendo, cerrar con Serbia, cerrar con Costa Rica, cerrar con Islandia... Porque yo ya veo equipos, y nos ha tocado Noruega, nos tocó Países Bajos, Argelia, que ya ellos ya están apuntados para llegar al Mundial y están cuidando a los mejores jugadores, porque en una de esas, pues ¿cómo vas a perder ahí a futbolistas que ya los tenías en el radar? Estos partidos amistosos yo creo que representan un mayor riesgo de lo que te representa a nivel futbolístico.
10: enfrentándote, me refiero a Islandia, porque si hubiéramos visto un partido entre Países Bajos, Alemania, amistoso.
11: Una locura.
10: De preparación sería de poder a poder. En algún momento México enfrentó a Países Bajos y llegó muy bien, muy, muy bien.
11: Pero también Países Bajos viéndonos como una selección clase C.
10: Sí, claro, claro, claro, pero a lo que voy es que ya hoy, ante tantas lesiones, ante tanta cantidad de partidos, pues oye, estos amistosos internacionales yo los veo ya más como una carga, o pienso que ellos lo ven más como una carga que verdaderamente como un duelo de preparación. No haces 10 cambios, Toño, ya la mayoría de los equipos de las selecciones que van a levantar la mano, porque saben que van a ser 104 partidos, tienes que ganar ahora 8 para ser campeón del mundo, pues imagínate perder a un Erling Haaland. Imagínate, perdieron a Lionel Messi, que ayer entró al 70, metió gol al 72, sí, pero y que entró al 70.
11: Con lesiones musculares, ¿no? Que todavía no está al 100% Lionel Messi. Acá vemos cuánto tiempo juega Cristiano.
10: No, es titular, es titular. Yo creo que va a jugar un tiempo.
11: Va a buscar el gol, ¿no?
10: No, de lugar. Y por eso es titular también, porque está buscando acortar esa distancia de los 1,000 goles.
11: Pero ahora también, Tate, creo que todo jugador quiere estar, ¿no? Todo jugador quiere participar en todos los partidos.
10: No, no, claro, tienes que, le quieres llenar el ojo al entrenador a acomodar el lugar y tienes que tomar las oportunidades, pero eso no quita que hoy, Toño, muy complicado poder jugar cuando haces 10, 11 cambios por partido. Así que
11: completamente de acuerdo.
10: Veremos cómo lo enfrenta hoy. Portugal pinta a ser un buen compromiso. Insistimos, Nigeria no va a estar en la Copa del Mundo, pero es una selección africana muy, pero muy potente. Hacemos corte comercial y ya regresamos. Se mantiene el calentamiento acá en el Estadio Municipal de Leiria, en Portugal, que recibe Cristiano Ronaldo a Nigeria. No se vaya.

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0: Estamos de regreso en la señal de TUDN Radio en Euforia by Travel. Es el partido de preparación rumbo al Mundial de México, Estados Unidos y Canadá 2026. Desde el Estadio Municipal de Leiria, la que fue la casa de la Euro 2004, estará despidiendo a la selección de Portugal, que hoy estará arrancando con Cristiano Ronaldo en el eje del ataque. Ya hablaremos del 11 de cada una de las selecciones, pero sí, confirmándoles que será el capitán y que será también el 11 titular de Roberto Martínez con la gran estrella lusitana. Soy Tata Gómez, donde en los comentarios con Toño Murillo en la producción de operaciones y Toño Camacho en la narración. Recordarle a toda la gente que este partido está agendado para arrancar a las 3:45 de la tarde, tiempo del este, para ya llevarles las acciones ya una vez lleguemos a ese tiempo. Y que no se vaya, porque también a partir de las 5 en TUDN Radio Extra en Euphoria by Travel les estaremos llevando desde el Diamante con Luis Quiñones y también el Beto Ferreiro, para que estén atentos también a TUDN Radio Extra en Euphoria by Travel. Mensajito, señor Camacho, también de la querida audiencia que nos hace favor de sintonizarnos.
1: Cuéntame.
0: El buen Henry NB, saludos al buen Henry. Hola a todos, por favor deja que el picabotones dé el análisis del juego o que narre el primer tiempo. Decía el señor Toño Murillo.
2: Dice acá Henry, me manda mensaje también, dice: ah, qué bárbaro, la triple A se juntó hoy. Le puedes dar un abrazo al marrano parado que hoy anda sensible por culpa del Juanga.
0: Ah, Juanga, en paz descanse, Juan Gabriel.
2: ¿Por qué? ¿Qué pasó con
0: el Juanga?
2: Juanito. Ahorita el Juanga nos está metiendo la emoción, la esquizofrenia por lo que estamos viendo.
0: Juanga, en paz descanse. Hacemos corte comercial y ya regresamos con el 11 de Portugal y también de Nigeria. Es partido de preparación, el último de los lusitanos antes de viajar a la Copa del Mundo. 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

0: señal de TUDN Radio en Euforia by Travel. Es el partido de preparación rumbo al Mundial del 2026. Portugal, desde el Estadio Municipal de Leiria, estará recibiendo a Nigeria antes del vuelo a los Estados Unidos, donde estará enfrentando el grupo K con República Democrática del Congo, Uzbekistán y también la selección de Colombia, y que ya estaremos platicando cuándo debutan y en dónde también jugarán. Soy Tata Gómez Luna, en los comentarios, en el análisis del partido, junto con Toño Murillo en la producción de operación y Toño Camacho en la narración de los próximos 90 minutos. Ya terminó el calentamiento, señor Camacho, ya se está regando la cancha acá en el Estadio Municipal de Leiria, y estamos ya algunos minutos de arrancar este partido con una Portugal que, bueno, decíamos, estará con Cristiano Ronaldo como titular y como capitán en el eje del ataque. Roberto Martínez parece que no se va a guardar absolutamente nada.
1: No, va con todo, me parece que este es el cuadro titular, este es el cuadro fuerte.
0: Faltaría Nuno Méndez, ¿no? Simplemente.
1: Solamente Nuno, porque al lateral de la izquierda hoy está Nelson Semedo, el ex del Club Barcelona, pero la central es muy fuerte, ¿no? Rubén Díaz y Gonzalo Ignacio, Diego Dalot también. Ves, el medio campo es de lo más potente a nivel mundial, con dos monstruos en el medio campo, como lo es Vitinha y João Neves, y tienes al máximo asistidor de la Premier League con Bruno Fernandes. Sabemos de
0: ¿cómo lo le digo? ¿Cómo le dije?
1: Bruno Fernandes.
0: Fernandes. Ok.
1: Hay unos que todavía le dicen Bruno Fernandes. Fernandes.
0: Está complicado.
1: Pero bueno, ya empieza el show, ¿no?
0: Sí.
1: Y bueno, también el caso de Cristiano Ronaldo y demás. Tati, yo quiero proponer a la gente que el día de hoy que esté conectada con nosotros una dinámica.
0: A ver, échela.
1: Se viene ya la esquizofrenia, ¿no? Por el tema de la Copa del Mundo.
0: ¿Cómo que la esquizofrenia?
1: Es que ya ves que dicen que la uno ya duerme en Bellas Artes, ¿no?
0: No.
1: Que la gente nos diga de la forma más creativa el hecho de que México ya es campeón del mundo, ¿no?
2: Yo escuché la de la primera ya duerme en Teotihuacán.
1: Sí, no, la verdad es que hay otra que
0: Titlán.
1: No, hay una que decía la primera ya duerme en Tepito y ya la están revendiendo a ese nivel.
0: La emoción de cada mundial.
1: Pero también la creatividad que tenemos en México es...
0: Acuérdense, esas grandes decepciones luego pegan fuerte. Así que
1: claro.
0: Yo no estoy diciendo que no se emocionen y que tenga esperanza. Siempre
1: todos tenemos ese poder.
2: A su equipo esperando que gane y que sea campeón. Pero una cosa es la realidad, ¿no? Y la realidad es que México
0: no va a ser campeón del mundo. Toño, y no me voy a cansar de decirlo hasta que suceda o no suceda, hasta que saque la ventaja de cancha, que creo que es lo que va a hacer fuerte a México, más allá de que no juegue ya en el país. Y también el tema de las decisiones arbitrales, ¿no? Sabemos que pesa el tema de las localías, ¿te acuerdas de Corea del Sur en el 2002? Con la de España. Hay que recordar esa situación. Con Rusia en el 2018 también. Qatar nos ayudó. Qatar se quedó en fase de grupos también. Pero yo creo que esas decisiones también polémicas, las divididas, se van a tener que recargar al lado de México, de Estados Unidos y de Canadá, porque van a ser los locales. Espero que no sé si. Yo siempre espero justicia dentro de la cancha, pero como conocemos el fútbol, Toño,
1: como están las cosas,
0: siempre vemos que las divididas podrían ir a favor de los locales.
1: Yo solo sé que la primera ya chocó en López Mateos.
0: No. Es que usted también no ayuda. Usted está emocionando a la gente. No se emocione.
1: ¿México emocionado?
0: No va a ser campeón del mundo. Claro, como cada mundial uno está emocionado, no quiere que le vaya bien a su selección.
1: Claro.
0: Pero hay que ser reales, señor Camacho. No hay que venderle humo a la gente. México no está para campeón del mundo. México estaría para trascender, por lo que digo, ¿no? Por el tema de la localía, de llegar por lo menos a cuartos de final. Cuartos de final sería un mundial fantástico.
1: No, sería el mejor mundial en nuestra historia, porque además suma la cantidad de partidos.
0: Octavos de final, ya, el quinto partido, pero es como que engañoso, ¿no? Porque son 16avos, después vas a octavos, es el mismo partido, la misma onda,
1: ahí te habías quedado. La realidad es que hay también medios de comunicación y redes sociales tienen que ser muy objetivos.
0: Sí.
1: Con la situación de que no, a ver, si octavos de final, es lo de siempre. Jugamos otro partido más, sí, pero fue hacia atrás.
0: Pero sí, era de local. Después del 86 llegaron a cuartos de final.
1: Pero, claro, pero ahí también siempre
0: era
1: un formato distinto.
0: Era menos selección.
1: Y está bien, es válido. Sí. Por eso yo le tomo más fuerza a lo que pasó en el 86.
0: Sí, por eso digo en el 86, cuando llegaron a cuartos de final.
1: Ahí más válida que la del 70.
0: Sí, porque eran 16 selecciones, no en el 70, y después aumenta a 24. Y después vamos a 32 y al día de hoy estaremos debutando con 48. Pero simplemente lo que digo, no que nos emocione, que porte su playa.
1: Disfrute.
0: El señor Camacho hoy está muy ya mexicano.
1: Tengo el 4 de ese, no son los jerseys de la selección.
0: Sí, no,
1: yo criticaba más a Andaló, yo estoy igual o peor, ¿eh?
0: No, no,
3: no, el videito del llamado hizo un daño, pero
4: no, bueno,
3: pero
4: rotundo, bueno.
3: Rotundo.
4: Oye,
3: rotundo.
4: Dice Gerardo Palacios, muy buenos días, muy buenas tardes, ídolo. Voy a tener que hacer un reclamo a Barrabás. Ya van varios juegos que a ti y a Gabo los ponen solos. ¿Por qué? ¡Tracatrán, hijo de su!
5: Mi Gabo ya es otro nivel, mi Gabo es otro level, mi Gabo es expresivo.
4: ¿Por qué? ¿Por qué?
5: Porque dice que nos han separado, pero no, mi Gabo es otro.
4: ¿A quién? ¿A usted y a Gabriel?
5: Simón.
4: Ah, no lo sé.
0: Pero por lo pronto acá, bueno. Saludos al buen Chepe Chefs también. Bien. Acá saludos al buen Chepe Chefs. ¿Qué onda, Tata? Esperando el partidito. Saludos al Pesilover del Camachín. Saludos al Picabotones y Antonio. A los leales al vestidor. Y me despido con esta frase que acuñé. Cántalo y gózalo. ¡Siu! Ya su frase, ya ahí. Vaya que está rompiendo paradigmas.
4: Recordemos que un personaje en TUDNR que inventó todas las frases que tenemos. Recuerden.
0: ¿Quién es?
4: Un buen Reinaldo Anabel, le mandamos un
0: saludo. Ah, fuerte abrazo.
4: ¿Te acuerdas que él sacó las frases de
0: todos? Yo creo que la robó, yo siempre le dije que la robó, así que...
4: Pero él tenía todas.
0: No,
4: y él llegó y decidió todas. Él dice, tú vas a tener el viewer al máximo.
0: No, claro que no. Saludos al buen Reinaldo Navia. Ahí ya para arrancar el partido ya vemos a las banderas. Ahí da de los dos países, Nigeria, lo de Portugal. Que viene también Portugal, Toño. Después de unos amistosos en donde vaya que la sufrió con Chile, 2-1 ganó el partido, por ahí una expulsión de Rafael Leao, Gonzalo Guedes y también Bruno Borges, estaba Bruno Fernández, había anotado el gol, y Luis Lucas Cepeda había anotado solamente para Chile, también para quedarse con un hombre menos. Ya también le ganó a Estados Unidos el pasado 31 de marzo, el 0-0 contra la selección mexicana, y de lo que fue aquel primer lugar en las eliminatorias, Toño, para calificar, para tener ese boleto para esta Copa del Mundo, en donde no había discusión, la selección de Portugal se hizo con el grupo F, con 13 unidades, 4 victorias, un empate y una derrota, superó a Irlanda, superó a Hungría, y superó a Armenia. Cosa sorpresiva, en los últimos 5 partidos tiene una derrota Portugal, y fue contra Irlanda. En aquella jornada número 9, antes de cerrar estas eliminatorias, ya con el boleto, ya no se jugaba absolutamente nada, pero te sorprende que el campeón de la Liga de Naciones, porque también se nos olvida, Toño, es el campeón de la Liga de Naciones, ganándole a la España de un Lamine Yamal que estaba encendidísimo en esa Liga de Naciones.
4: Sí, recordemos lo que pasó y de lo que hicieron. A ver, fue un partido bravísimo, fue un partido muy bueno, fue un partido que se define... Yo creo que por nada, ¿eh? La diferencia fue nada. Yo creo, Tate, que fue nada la diferencia. Y hoy, por algo, es que Portugal llega como una favorita.
0: Sí, yo creo
4: como que... Como la cuarta favorita, yo creo.
0: Ayer lo platicamos en línea de cuatro, y yo estoy de acuerdo con el buen Iker González, que decía con su mejor generación. Yo creo que es la mejor generación que puede tener Portugal, la calidad de los jugadores que tiene ahí alrededor Cristiano Ronaldo. Pero también esa aspiración para ser campeón del mundo... Pues por algo a lo largo de la historia solamente hemos tenido 8, ¿no? Vaya, arriba de uno sí pongo a Portugal, que es arriba de Uruguay, ¿no? A Uruguay, hoy el proyecto de Marcelo Loco Bielsa parece que no va a ningún lado, que ya se va a ir después de la Copa del Mundo, no sé, la de Alemania, de Julian Nagelsmann, pero Portugal con su mejor generación, no sé si obligado a ganar el título, pero es candidato, sin ninguna duda.
4: No, a ver... Solamente hay 8 campeones, ya lo mencionas. El único nuevo campeón en la historia de las Copas del Mundo viene siendo España. Recordemos que eso pasó en 2010.
0: Sudáfrica.
4: De ahí en más, la repetición de alemanes. Francia ya lo fue en el 98. Hablemos de que también Argentina ya ha repetido. Las grandes selecciones siguen ganando y seguirán ganando hasta que de plano se junten los astros, se junten las esferas, se junten los países, se alineen para que una muy buena generación como la de Portugal, también con un buen partido y con esa inspiración de que ahora esta generación quiere empujar a Cristiano Ronaldo, pues se pueda ver algo distinto en las Copas del Mundo.
0: ¿Qué pinta ser el líder del grupo K, ¿no? Ahí ese Colombia-Portugal sí. Va a ser un duelo muy interesante.
4: Va a ser muy bueno.
0: Pero... favorito y lo que le sigue contra la República Democrática del Congo, que será su primer partido, va a debutar el miércoles 17 de junio a la 1:00 p.m. del Este en el estadio de Houston para enfrentar a la República Democrática del Congo. Después el martes 23 de junio estará enfrentando a Uzbekistán también en Houston. Vaya que Houston, muy afortunado, ¿no?
3: de tener, así como Kansas City a Lionel Messi, pues muy afortunado también Houston en tener ahí a Cristiano Ronaldo. Y va a cerrar ese Colombia-Portugal, Toño, el 27 de junio. Lo vamos a tener en el estadio de Miami, ahí en la cancha de los Delfines de Miami, ahí para observar a Cristiano Ronaldo y a lo que va a ser James Rodríguez, ¿no?
2: Que ya sin equipo, ya salió también de Minnesota United, llega sin equipo,
3: no va a regresar, llega sin equipo. Bueno, iba a llegar sin equipo también Raúl Jiménez, pero ya vimos el anuncio del Wolverhampton.
2: Estará jugando en la Championship.
5: Sí, es que estará en la segunda, prefirió quedarse en la Inglaterra Raúl Jiménez, que regresaba a la América. Dice Nani Burrusquieta: buen día, Camachín, saludos desde Carson, California, escuchando su narración y los comentarios del buen Zorro de Dortmund.
3: ¿Zorro del Dortmund?
5: Es ese de Dortmund. El Zorro de Dortmund.
3: Ese es Max Andalón, no me esté confundiendo.
6: Ahora, yo, de Zorro de Guadalajara, nada más.
5: Destaquemos esa parte de Raúl Jiménez decide mantenerse en Inglaterra. Yo creo que ya pensando en la parte final de su carrera, con 34 años, para mantener también el tema del crecimiento de su hija, de mantenerse en Inglaterra.
6: A título personal, yo no lo discuto, la calidad de vida en Inglaterra no se compara, ¿no? A lo que es.
5: Ahora, y el nivel de la Championship, por encima de varias ligas en todo el mundo también.
3: Es lo que te decía, muchos dicen que es la quinta mejor liga de Europa, la Championship, y es una realidad, pero para Raúl Jiménez, 35 años, yo creo que tenía 2 años más, por lo menos, buenos en la Premier League, ¿no? Ahí lo del Hull City que ascendió,
5: sí.
3: Dejando al Middlesbrough eliminado. No sé, en España también el Racing de Santander.
5: Qué bueno que me sale. Está el regreso también del Deportivo a La Coruña.
2: O sea, creo que había algunas cartas en donde Raúl Jiménez podría mantenerse en primera división. La Championship no es nada despreciable.
5: Te pongo el dato. Justamente todavía hay partidos oficiales. Las Palmas está enfrentando al Málaga en el juego por el tema de las semifinales. Y el Almería avanzó a la final de la Liga B de España para enfrentar al Málaga o a Las Palmas.
3: Vamos a los himnos nacionales. Primero el visitante de la selección de Nigeria. Vamos a guardar silencio respetuosamente para el himno nacional de los nigerianos. Ya con el árbitro central, que es Mateo Busquets Ferrer. Será un arbitraje español. Por ahí el reconocimiento a Alex Iwobi, el jugador del Fulham, cumpliendo 100 partidos con la camiseta de Nigeria. Iwobi ahí está siendo galardonado por la Federación Nigeriana de Fútbol y por ahí ya está posando para las fotografías. Previo a lo que va a ser este protocolo de los himnos nacionales, ya se coloca ahí Alex Iwobi, ex compañero de Raúl Jiménez en el Fulham, y ahora sí vamos a escuchar respetuosamente el himno de Nigeria.
7: Gracias.

Está el himno nacional de Nigeria. Ahora vamos a guardar silencio para escuchar el himno nacional de Portugal, la portuguesa, ante la vista ahí también de Roberto Martins.

0: Rubén Díaz, Gonzalo Ignacio, Diogo Dalot, está Vitiña, João Neves, Pedro Neto, Francisco Trincao, Bruno Fernández y adelante la gran figura, el capitán, el histórico, el 6 veces en Copas del Mundo, el de los 973 goles buscando los 1000, Cristiano Ronaldo. Acá la base de Toño, increíble, ¿no? Podríamos estar pensando en Nuno Méndez como lateral por izquierda. Sí. Ahí como extremo por derecha podríamos encontrar también a Concienzao, João Félix también, Bernardo Silva a ser titular, sigue viendo algunos puestos, Roberto Martínez previo a lo que va a ser el debut ante la República Democrática del Congo, que estará haciendo en el estadio de Houston el próximo, ya la próxima semana, el próximo miércoles 17 de junio, hoy con todo el uniforme en el rojo con algunos vivos en el verde, desde la playera hasta las calcetas, y el equipo de Nigeria sale con los 11 de Eric Shield. En la portería está Mokoye, el del Udinese, está Calvin Basie, Semi Ayayi, está también Actan, Bruno Onyemaechi, está también Wilfred Ndidi, el capitán del Besiktas, el de los 100 partidos, está Alex Iwobi, está Fisayo Dele Bashiru, está también Ndadi, Akor Adams, el del Sevilla, y Moses Simón, el del París FC en la Liga Anga. Ahí vemos ya el saludo de Cristiano Ronaldo con Wilfred Ndidi, ya para el volado con el árbitro central, lo decíamos, Mateo Busquets Ferrer, el arbitraje español, en lo que va a ser ya un nuevo enfrentamiento entre las selecciones de Portugal y las selecciones de Nigeria. Ya vendrá el silbatazo inicial, viene la selección de Nigeria, después de empatar a 2 goles contra Polonia el 13 de junio allá en Varsovia, y que vuelve a enfrentar a la selección de Portugal desde el 17 de noviembre del 2022, cuando en el estadio José Albalade, la casa del Sporting de Lisboa, Portugal ganó 4-0. Playera blanca, vivos en verde, short blanco y calcetas en verde, muy elegante el uniforme de la selección de Nigeria. ¿Verdad? Vendrá la orden de Mateo Busquets Ferrer, el último partido de preparación rumbo a la Copa del Mundo de Portugal, también Inglaterra jugará a la misma hora contra Costa Rica, y ya no veremos más fútbol hasta el silbatazo inicial el día de mañana en el Estadio Ciudad de México para la selección de Javier Aguirre contra Sudáfrica en el arranque de la Copa del Mundo 2026. Señor Camacho, que tenga mucho éxito, que sea un buen partido, que vengan muchos goles, que vengan 974 de Cristiano Ronaldo o más, y que sea un extraordinario partido, mucho, pero mucho éxito.
1: Que de hecho, Tato, recordemos, nos toca el gol 900 de Cristiano Ronaldo.
2: Cierto, es cierto, cierto. En esas eliminatorias, contra Croacia, contra Croacia.
1: Pierna izquierda, un centro, la prende de buena pierna derecha y llega el gol.
2: Esa es mi chilena, ¿no?
1: No, ese es el 901.
2: Ah, ok, ese mete doble.
1: Ese mete doble.
2: Cierto, cierto, cierto, cierto.
1: Se escucha el conteo previo al partido. 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La caprichosa hierra en el lienzo verde desde tierras lusitanas. El último duelo de Portugal y de Cristiano Ronaldo en su país de cara a la Copa del Mundo. 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Vámonos de lleno a disfrutar del fútbol. Por lo pronto la pelota está por el sector de la derecha, se cruzaba justamente Cristiano Ronaldo. Se irá la pelota, aquí está Roberto Bobby Martínez. Y vendrá por lo pronto el saque de manos, primer tercio de cancha, la tiene por lo pronto acá Vitiña. Vitiña baja la pelota justamente con el arquero que viste completamente de amarillo. Hablamos de Diogo Costa, sector de la derecha, la tiene Diogo Dalot, manda largo, velocidad, de arriba derecho, la primera de Portugal. Excelente Okoye. Okoye muy bien, Patiño, se va la pelota, revienta el balón, el guardameta que sale hasta la banda de la izquierda. Eso de los porteros es lo que se necesita hoy en día.
0: Shell ahí muy atento en su banquillo, observando la primera, bien sale, juega su área Okoye, el del Udinese, jugando como líbero, sale, quiere enfrentar a Francisco Trincao y regala el saque de banda que ya recuperó acá.
1: Se va la pelota, la saque lateral, bien lo decía Tate. Acá vendrá movimiento de manos, este uniforme de Nigeria es espectacular y lamentablemente no lo vamos a ver en la Copa del Mundo.
2: El de Portugal está hermoso.
3: digamos, muy
4: sobrio, muy elegante. Cristiano tocando de primera, la tiene Bruno Fernández. Cristiano le pega por encima del arco.
1: Esto sí lo vamos a ver durante todo el torneo, ¿eh? A Cristiano, toda oportunidad que tenga, le va a pegar, le va a buscar, le va a generar. Y por lo pronto habrá despeje de puerta después del impacto de el comandante.
3: Qué bien jugó a espaldas de la portería Vitiña, ¿no? Le cede la pelota, sabemos que es el goleador. Cualquier oportunidad va a ir con Cristiano Ronaldo. Se lleva mucha elevación ahí solamente con la vista de Okoye. Pero sí, será el arma predilecta. Y con el escudo, ¿no? Ahí Portugal de la Liga de Naciones de ser los campeones. Pero también regresando al uniforme, no un rojo absoluto, pero un rojo tinto, ¿no?
4: Muy, muy sobrio.
3: Sí, sí, sí. Deslucido como un poco a tinto, muy elegante todo el uniforme. Se ve extraordinario.
1: Balón hacia el portero Okoye. La revienta y la deja por el centro, corta el cielo lusitano. ¿Quién gana por ahí de la pelota? Le quedará todavía en este sector justamente a Rubén Díaz. Este es Diogo Dalot. Dalot descarga el bloque bajo para que aparezca completamente solo. Hablamos de Joao Neves. Joao tiene la pelota, descarga más hacia atrás para que aparezca Diogo Costa. Presión alta, buena magia de Diogo Costa sobre Acor Adams. El movimiento fue espectacular ahora por la derecha. Viene la salida por parte de Portugal. Quiere ganar a velocidad y lo hace de gran forma por este sector derecho. Dice Nelson Semedo. Semedo tendrá que descargar hacia atrás. Lo terminan jalando, marcan falta, carril derecho. Ya había hecho el recorrido hacia el frente, ganando a velocidad, pero decide regresarse Nelson Semedo.
3: No encontró ahí la variante, ¿no? El acompañamiento con Francisco Trincao. Le hacen el 2 contra 1. Y la falta acá vino por parte de Fisayo de Levashidú, el jugador de la Lazio. Cuando le hacía el 2 contra 1 a Nelson Semedo, el jugador del Fenerbahce.
1: Saludos a Chencho, dice, hola, buenas tardes, los saluda Chencho desde Pasadena, California. Saludos al zorro emplumado, que haya muchos goles. Mi abuelo me dijo que en las entrañas del Popocatépetl había un trofeo mundial y lo iban a sacar en 2026. Al rato les digo otra cosa de mi abuelo. Ese me gusta también, La primera duerme hoy en los brazos del Popocatépetl.
3: No, es que usted no ayuda, usted no ayuda, no emociona a la gente en vano, la decepción es dura. Estados Unidos, Maxi Rodríguez, Argentina, siempre la emoción es la misma y el golpe es duro. Mantenga las expectativas controladas.
1: Falta en dos cuartos de cancha. Mira, al menos ya no aplicamos un José Antonio Roca 2.0.
3: No, ya eso ya lo veo imposible con los mejores terceros lugares. Eso ya va muy difícil, lo vamos a volver a ver ahí en el fútbol mexicano.
1: Acá por lo pronto son primeros 5 minutitos de partido. Ya el conjunto de Portugal también presumiendo en el pecho ese escudo plateado de lo que significó ganar la Nations League frente a España. Descarga la pelota hacia atrás para que la tenga justamente Diogo Costa. Este puede abrir a la derecha.

0: Cristiano Ronaldo ya otra vez muy bien. Ojo, ya marcaron la posición adelantada, pero muy buena la irrupción por la zona central de la cancha por parte de Portugal para dejar el balón filtrado de Bruno Fernández.
1: Akpan parecía que habilitaba, no, pero estaba todo el cuerpo adelantado, ¿no? Bien Bruno Fernández, es la principal arma que tiene también Portugal, ¿no, Toño? Es muy vertical, encuentra el movimiento ahí de Vitinha, que levanta la cabeza, encuentra a Bruno Fernández o viceversa, y ponen un pase entre líneas para la carrera de Cristiano Ronaldo para que dejarlo mano a mano con el guardameta, a pesar de que fue fuera de lugar. Lo del juego de Okoye ya lo vimos en el arranque con Trinca. Ahora en esta situación sale muy bien, juega muy bien su área y salió a despejar lo que hubiera sido el mano a mano con Cristiano Ronaldo.
0: Acá por la derecha quiere salir jugando Nigeria, trazo larguísimo, la quiere ganar Akon Adams. Buen cruzamiento, dice, vámonos de aquí, no quiero broncas, revienta el balón Gonzalo Ignacio. Ahí está Eric Schelle, el técnico de Nigeria, mi querido Tati. Por otro lado, Bobby Martínez.
1: Sí, ahí está ya levantado, ¿no? Schelle. Ahí el técnico de Nigeria hablando con su auxiliar técnico, el ida y vuelta, parece que le dice el auxiliar de sus dirigidos. Y del otro lado, Roberto Martínez, fiel a su estilo, ahí el trajecito, corbatita, y en su zona técnica también observando el arranque del juego.
0: Vendrá por lo pronto acá el tiro de esquina, punta de la derecha para Nigeria, primeros minutitos del partido. Le va a pegar acá Fisayo Dele Bosio. Cerca también en esa zona Simón Moses, manda el balón hacia atrás, fuera del área, grande atención con el impacto. Le pegaba Calvin Bassey hacia el lado derecho, raso el disparo, buscando el poste más lejano, se recostó muy bien Diego Costa, no llevaba mucha potencia la pelota, era bien la respuesta de Portugal. Carril de la derecha, de estar en la portería de los lusitanos, ya estamos en territorio nigeriano. Pisa el balón y le baja las revoluciones Vitinha para dejarla hacia atrás, muy marcada la línea de 5, ahí está Diogo Dalot como tercer central, por el centro la tiene Vitinha, Vitinha tiene el balón, intenta por el centro, de buena intención para Nelson Semedo, también ahí balón filtrado, carril derecho, la va a tener acá Pedro Neto. Es trincado el centro, corte defensivo. Le queda Semedo, Bruno Fernández, balón filtrado, cruzamiento defensivo. Aparece de nueva cuenta Semedo, presión alta, se quitan ya en esta zona trincado. Y el balón quedará en el primer tercio de cancha para levantarla justamente el que inició toda la acción en el disparo. Hablamos de Kevin Bassi, que terminó en las manos de Diogo Dalot.
1: Al momento de salir, ¿no? Se quedan tres porque se mete Vitinha entre los dos centrales. Hablamos de Gonzalo Ignacio y también de Rubén Díaz, pero es para tratar de impulsar más al ataque a Nelson Semedo, que ya vimos al número 2 tratando de complementarse con Bruno Fernández, pero en el parado táctico inicial, 4-2-3-1, lo de el señor Roberto Martínez, con Díaz, Ignacio como centrales, lateral por derecha, Semedo por izquierda, Diogo Dalot, en la mitad de la cancha dos contenciones, João Neves con Vitinha como enganche, como falso 9, Bruno Fernández, por los costados Pedro Neto por izquierda, por derecha Trincao y adelante Cristiano Ronaldo, 4-2-3-1 por parte de Roberto Martínez, que al momento que tiene la pelota y quiere salir con mayor oportunidad, se queda con una línea de tres, metiendo a Vitinha ahí como un central fijo.
0: Acá viene avanzando Nigeria, carril izquierdo, buena pelota, acá tiene la esférica en el mano a mano, Simón Mous, mano a mano, dentro del área, le va a pegar, toque retrasado, buen cruzamiento defensivo, está llegando bien Nigeria, atención, acá, Vitinha, descarga, presión alta sobre el número 3, Rubén Díaz, ahora por la banda de la derecha, toque de tres dedos, y acá viene Portugal, acá viene Nelson Semedo, velocidad, carril derecho, vendrá el balón filtrado, Cristiano, Cristiano, mano a mano, Cristiano.
1: Al arranque a Nelson Semedo, que ha sido el más peligroso por esa banda de la derecha, de tres dedos también, le filtra la pelota en línea, me parecía fuera de lugar cuando arranca Cristiano Ronaldo, pero no, mano a mano con el guardameta, le achica, y la definición también con derecha, mandándola a un costado del primer poste, así que se fue la primera de Cristiano.
0: Ahora viene Nigeria, va a responder Nigeria. Akon Adams pegándole con la pierna zurda a primer palo de Costa, vaya sorpresa, vaya latigazo de Nigeria. Hay partido, señoras y señores, acá en el Estadio Municipal de Lleida.
1: Quedó abierto, ¿no? En este tú a tú que le jugó Nigeria, en este contragolpe. Muy bien, agarra la pelota y se atreve el del Sevilla, Akon Adams, en mano a mano contra Rubén Díaz. Hace

0: hacia adentro, se mete en área grande, le pega con zurda y muy bien ahí estaba vigilando Diego Costa, pero a final de cuentas termina el balón fuera de la cancha para el saque de portería. Avisos, ya le pegó Toño, al minuto 6, y acá otro aviso más de Nigeria, hay respuesta de los africanos.
1: Hay falta sobre Bruno Fernández. En 10 minutos de partido, sorpresivamente la falló Cristiano, ¿eh? Sí, sigo sin creerlo, ¿eh?
0: Yo creo que estaba ahí con el pensamiento de que estaba en posición de adelantar. Eso no debe existir, y menos en la mentalidad de Cristiano Ronaldo. Pero también al momento de atacar, yo veía, Toño, ese balón de Nelson Semedo, más para pegarle de zurda a primer poste que de derecha. Parece que al momento que recarga el cuerpo hacia la izquierda, junta mucho la pierna de apoyo con la de definición y se va adelante.
2: Ahora por la izquierda recupera Diego Dalot. Dalot manda el centro, parte externa, de izquierda a derecha. ¿Quién gana por ahí? Qué bien, aguantando la presión acá. Bruno Onyemaechi recibe el balón de espaldas al arco. Venía la presión alta justamente de Trincao. Y con la cabeza hacia atrás, pum, sin ninguna presión, ¿eh?
0: Extraña, ¿no? El por qué Nigeria no está en la Copa del Mundo. La calidad, decimos, sí, no está Víctor Osimhen, no está Demola Lookman. Pero aún así, la sangre fría acá del jugador del Olympiacos para regresarle con la presión de Portugal, darle el balón a su guardameta, pues eso fue mucha sangre fría del número 3.
2: La pelota está por la izquierda, recibe a Onyemaechi, baja para que la aparezca ya ahí Bassi. Bassi va con a Haji, dice, con tranquilidad avanzamos, presión alta justamente de Bruno Fernández, mejor abrirá a la derecha para que la tenga acá el número 12, Tochukwu se encuentra con Okoye, aquí la tiene el portero, que viste con este, me parece un moradito,
0: y claro, señor,
2: ¿azul?
0: No, azul, ¿de dónde le ve el morado?
2: Lo...
0: como el señor Juan Carlos Cruz, dijo que era azul, un uniforme morado, y usted
2: ahora lo veo.
0: Viceversa.
2: Déjame lo veo un poquito más de cerca, porque me parece...
0: No, ya lo veo muy claramente, morado el azul, ¿no?
2: Bueno, yo lo veo distinto, te pillo como lila. Ojo, disparo de larga distancia. ¡Ay! Para terminar simplemente la acción al minuto 12 de juego. Habrá despeje largo justamente de Diego Costa. Aquí está la acción del disparo de Cristiano Ronaldo.
0: Lo que te digo, parece que encima mucho la pierna de apoyo con la definición.
2: Sí.
0: Ahí está, y es ahí donde pierde el momento de meter el balón. Se abre bastante.
2: Le queda muy pegada la pelota.
0: El esférico, porque va ya cerrando a primer poste donde estaba defendiendo ahí Okoye. Y al momento que quiere soltar la pierna, parece que no planta también muy bien la zurda. Y desperdicia la más clara de los lusitanos en este arranque de partido.
2: La tiene por lo pronto acá Wilfried al frente, mira otra vez, acá recupera ya justamente Vitinha. Viene ya el ataque lusitano por el centro, mandan a correr por la izquierda. Qué buena pelota larga, ¿no? Ya no va a llegar en esta zona justamente Pedro Neto. Sí, tiene esa razón azul, eso.
0: Esa es buena.
2: Pero de lejos parece Milan.
0: No, ¿de qué está hablando?
2: No te burles de mi miopía y astigmatismo. Ya no veo.
0: Eso es daltonismo, señor Camacho.
2: Después de los 30 muchas cosas fallan.
0: No, ya te entiendo. Oye, un movimiento, te decía. Nelson Semedo sube bastante para mantener la línea de 5. A veces se cierra Dalot para meter a Pedro Neto, que es el extremo por izquierda, pero que se ha dedicado más en estos casi 13 minutos a defender más que atacar. Y mandar el servicio si no se mete junto con Gonzalo Ignacio y Rubén Díaz, de las variantes que está haciendo, pero mucho el partido de Portugal recargado por las bandas.
2: Acá hay una falta justamente sobre el número 23, Vitinha. Bobby Martínez con cara de preocupación y hizo unos gestotes de madre santa. Saludos a Quirós, saludos a Said, saludos a todos. Les dejamos la dinámica. Muchos están diciendo que la primera ya duerme en Bellas Artes. Díganos qué otra forma podemos mencionar que México ya es campeón del mundo. Algunos dicen que ya la primera duerme en...
0: Eso le hace daño, señor Camacho, a la gente. Eso le hace daño.
2: Es una forma creativa de decirlo.
0: No, pero para decirle hay que tenerlo y no lo tenemos.
2: No sé si se dice, Tatiño.
0: No, es el tren. No, pero el tren para tenerlo, ¿no? El tren. No apoyo ese tren.
2: Ojo, Bruno Fernández Calón. Tate lo abrazó y todavía lo dejó en el suelo. Dijo, te quiero, hermano. Qué manera de chumbarlo ahí, Calvin Bassey a Bruno Fernández.
0: Era de tarjeta amarilla.
2: Sí, no, claro.
0: Si esto fuera partido oficial, sería tarjeta amarilla. No, se puede tarjeta amarilla. Lo agarra de los brazos y los dos se ríen. No saben que es partido amistoso, lo están disfrutando. Pero una falta clara y amarilla para Calvin Bassey. Pero solamente Mateo Busquets Ferrer, el español, dice solamente falta.
2: Ojo, acá la tiene por lo pronto Vitinha. carril izquierdo aparece ya Diogo Dalot. Se le va la pelota a Bruno Fernández, recupera ya Nigeria por el centro, acarrea la pelota en esta zona con Adams. Adams aguanta, abre a la izquierda, aparece ya acá Simonos.
1: Pues Nigeria haciendo...
0: No, tiene buen...
1: Tiene buen fútbol, ¿eh?
0: Gran talento tiene acá la selección de Nigeria. Ya, que ataca con 4-3-3, ¿eh? Para Portugal plantarte con el 4-3-3 es para tener bien trabajado este partido. Daisy se queda con Ajayi en la central, lateral por derecha. Kpane está por izquierda, lo de Onyemaichi. En la mitad de la cancha está el capitán Ndidi, junto con Ndavi, el 12, que es el interior por derecha. Por izquierda, ahí aparece Alex Iwobi, el de los 100 partidos. Y adelante aparece Moses Simón, Dele Bashiru y Akor Adams en ese 4-3-3.
2: Ahí falta. Dice 2 aquí en el centro, sí, el minuto 15. Llega con fuerza
1: Ajayi
2: sobre João Neves.
0: Otro de los hombres ahí primordiales para el Paris Saint-Germain, esa mitad de la cancha, con lo que es Vitinha, lo de João Neves. Puedes encontrar variantes con Warren Saint-Emery, Fabián Ruiz Peña, lo de Kang Lee. Es un mediocampo de terror lo que tiene el Paris Saint-Germain, y ahí está lo de João Neves.
2: Acá por lo pronto avanza Nelson Semedo. Este mejor descarga la pelota hacia atrás para que venga con el balón ya a Portugal. Encuentran ya acá Diogo Dalot. Dalot avanza, Dalot acarrea la pelota, toca a la izquierda para que aparezca ya Pedro Neto. Pedro, Diogo, fuera del área, le puede pegar, balón filtrado, atención con el taconcito buscando a Ronaldo. El taconcito era interesante y era de Bruno Fernández. Quiere ganar acá Vitinha, mete bien el cuerpo Daisy. Y ahora viene el ataque por parte de Nigeria, ataca en tres, defiende en dos, está mal parado Portugal. Atención con los movimientos de Nigeria, tocan por el centro. Esta puede ser interesante en el mano a mano, viene acá Iwobi. Aquí le pueden pegar al arco, ¿por qué no le pegó dentro del área? Todavía la tiene Nigeria. Ya se murió la oportunidad, ya se murió la... ¡No! ¡Madre santa! Por eso no fueron a la Copa del Mundo. Lo de Moses Simón también hacia atrás, tuvieron que haberse la dejado. Fisayo tuvo que haberle pegado al arco.
0: Sí, bueno, y que este contragolpe de Nigeria se desarrolla por un balón perdido de Bruno Fernández. Le estaba armando muy bien Pedro Neto en la primera, que aparece a los 16 para la pared junto con Diogo Dalot. Y este le cede el balón dentro del área de Nigeria a Bruno Fernández, que busca el recurso o el lujo, ya usted decidirá, señor Camacho. Para mí me parece que es el lujo para encontrar a Cristiano Ronaldo, y creo que ese es el mal de Portugal que le puede jugar en contra.
3: ¿La dependencia?
0: No la dependencia, el que los 1000 goles lleguen sí o sí. O sea, que una oportunidad que tenga Bruno Fernández como por acá, que recibió la pelota y pudo levantar la cabeza para mandar un servicio, buscar un disparo, quiere buscar sí o sí a Cristiano Ronaldo. Sé que ahí la indicación sería siempre encuentren a Cristiano Ronaldo, es normal.
1: Pero si tú tienes la posibilidad de pegarle al arco o de hacer otra jugada que no conlleve a tener a Cristiano Ronaldo en la misma, pues hazla.
0: Pero aquí yo creo que eso le puede jugar en contra, Toño, de insistir tanto con Cristiano Ronaldo. Unas te van a salir, otras no te van a salir. Y acá casi los madrugan en el contragolpe, el pase que puso ahí Miguel.
2: Falta, carril derecho, habrá tiro libre.
0: De amarilla.
2: Tumbaron ahí a João Neves. Y sí me parece que vendrá la primera amarela del partido.
0: Para el 13, acá el de sangre fría, Bruno Onyemaichi, el del Olympiacos. Tiene entonces la primera tarjeta preventiva. Ya veo que está pegando, está cometiendo faltas Nigeria. Que pierde el balón muy fácil, ¿no? Pero que iba ya a meter el arranque. Acá lo que es João Neves. Y lo trompica para cometerle la falta.
1: Ahí está, Onyemaichi. Amonestado. Saludos a Nani Gurrusquieta.
0: ¿Qué dice?
1: Me dice, mi Camacho, me cambiaron el juego. Estaba en el juego de Bélgica en vez de Portugal. Pero ya cambiamos la estación para escucharnos. Si tienen algún problema, avísenos. Acá viene Pedro Neto dentro del área. Pedro, descarga o no, meten el cuerpo y le roban la pelota. Muy físico el fútbol de Nigeria. Falta justamente Pedro Neto por perder la pelota. Viene y la recupera tras la infracción sobre Wilfried Nael.
0: Sí, la pierna a veces también es muy fácil, ¿no? Al momento que sale con balón controlado Nigeria, se precipita Portugal, deja el espacio, lo explota ahí Nigeria, y acá le cometieron falta lo de Pedro Neto a Ndidi, el del Beşiktaş, el capitán de Nigeria, y que se enoja ahí por con el número 10, Bashiru, para que se mostrara más pronto y que pudiera descargar el juego ahí con el número 10.
2: La pelota por la izquierda la tiene Diogo Dalot. Baja en la pelota para que aparezca Gonzalo Ignacio. Este es Nelson Semedo. Y ahora el balón quedará todavía por el carril de la derecha. Así sigue el compromiso a través de TUDN Radio. Gracias por estar con nosotros. @ Cántalo Camacho, @ Tate Gómez Luna, @ El Inútil Murillo. Mándenos su mensaje.
0: No, ese no es su red. Sí, no, ese no es su red. ¿Sí? El Inútil Murillo, sí se puso así, señor Murillo. No, en Instagram, no puede ser, no puede ser. Bueno, ¿tiene? Ese es un buen tren, ese es un buen tren.
2: Oh, sí, el otro.
0: El otro no. A ver, últimos partidos amistosos de Nigeria, Toño, ya lo decíamos, el empate a 2 contra Polonia. Había derrotado a Jamaica 3-0 el 30 de mayo, el 26, 2-0 a Zimbabue. También el 31 de marzo, 3-2 a Jordania. Y derrotó 2-1 a Irán el 27 de marzo. Es decir, en los últimos 3 partidos, en los últimos 5 partidos no ha perdido. 4 victorias, 1 empate.
1: Nada mal el tema del dato, de cómo está el tema de su casa, su calidad, su capacidad. 20 minutos de partido, funciona Cristiano de poste, la tiene de nueva cuenta Ronaldo. Ronaldo puede tocar filtrado. ¡Qué pelota! ¡Qué pelota de Ronaldo por el carril derecho! La tiene Semedo, mano a mano. Semedo esperará, se botan todos, buena mague, retrasa la pelota. Ronaldo intentaba el centro, quedó muy elevado y viene el guardameta, gana por aire. Sale ahí Maduka Okoye, hace el grito de Mía. Y Ronaldo no puede tocar de la mejor forma, pero esta versión de Ronaldo me gusta más, la que se involucra en tocar el balón y no solamente ser definidor.
0: Es lo que te iba a comentar, Toño, es lo que también me agrada de Cristiano Ronaldo. Ya vio que los balones no le llegan, que la conexión con Bruno Fernández y también con Trincao y Pedro Neto no es la óptima. Pues tiene que mostrarse, tiene que salir de la posición, tiene que recorrer metros hacia atrás, agarrar y pedir la pelota y hacer el juego hacia adelante para apoyar a los compañeros. No todo es anotar los goles. Sé que la responsabilidad cae en Cristiano Ronaldo, pero si puedes aportar a encontrar un gol, pues hazlo.
1: Falta sobre Gonzalo Ignacio, justamente. Solamente resbala y allá, como si mojan las canchas, no se toró con la rodilla.
0: ¿Pero no las mojan en México o en dónde?
1: Pues es que ya ves que se secan muy rápido, quieren lanzarse y resbalar en la cancha y se terminan,
0: bueno,
1: casi fracturando la rodilla.
0: Partidos ahí del estadio del Guadalajara, del Monterrey y de Ciudad de México, sí observamos que sí las regaban, ¿no?
1: Y recordemos que también ahora con la Copa del Mundo vamos a ver unas canchas de primer nivel en...
0: Ah, sin duda.
1: En Guadalajara, Ciudad de México y Monterrey, que me parece ha sido la sede más calladita, ¿eh?
0: Y en el BMO Field, ¿no? El de Toronto también va a ser ahí sede, va a ser impresionante. 13 partidos en Canadá, 3 en México. Y ya el resto, pues en los estadios importantes. Bueno, en algunos de ellos no estará el Allianz Stadium, no estará tampoco el estadio de Phoenix, Toño. Pero va a estar por ahí el SoFi Stadium, lo del Arlington, el del AT&T. O sea, va a ser unos estadios increíbles.
1: Avanza Portugal por el centro, distribuye bien Ronaldo, la tiene todavía acá Vitinha, levanta la pelota, balón filtrado, no hay fuera de lugar, ahí la tiene todavía Diego Dalot, va a mandar el centro para Ronaldo, la tiene Cristiano, no, se botan hacia atrás, de nueva cuenta acá vendrá el impacto, gol.

0: posición como delantero, claro, ¿eh? ¡Pedro Neto! Recibe el balón de Diego Dalot, hacia atrás el pase adentro del área grande, en la mitad del área chica, del área grande, la zona izquierda con el disparo cruzado, para que venga el impacto para Pedro Neto, el primer gol en el partido se da en estos momentos al 24, señoras y señores, 1-0, ya lo gana Portugal.
1: Y el del Chelsea lo hace, ¿no? Lo convierte golazo, lo decíamos, si tienes la posibilidad del espacio de definir la jugada, buscar el gol, hazlo, no dependiendo de si vas a asistir o darle el balón a Cristiano Ronaldo, y así lo hace Pedro Neto. Magnífico lo de Vitinha, ¿eh? Vitinha ve que primero levanta la cabeza, ve que Diogo Dalot está adelantado, Dalot también muy bien porque retrasa, se mete en la línea para volver a arrancar habilitado, le da el balón Vitinha, entra muy bien al área grande de Nigeria, hace la diagonal hacia atrás para dársela ahí a Pedro Neto, que sin la marca de absolutamente nadie, se da la vuelta, levanta la cabeza y un disparo con la zurda cruzado, deja sin opción al guardameta Okoye para permitir el primer tanto y hacer explotar acá el Estadio Municipal de Leiria para que Portugal ya vaya ganando 1-0 previo a la pausa de hidratación que ya estamos observando. Eric Schell ya ahí indicando a sus dirigidos el por qué cayó el gol y cómo evitar si puede Portugal encontrar el segundo, y Roberto Martínez ahí hablando con Rubén Díaz. Tercer gol con la camiseta de Portugal de Pedro Neto, y a los 22 ya el equipo lusitano ya está adelante.
2: Tate, saludos al buen Toño Murillo y al más antichiva de la radio, al buen Tate Zorro Emplumado, dice Nari Gurrusquieta.
1: Ay, pensé que Toño Murillo nos estaba saludando, dije, aquí está.
3: Y saludos hasta Colombia.
1: Saludos a Colombia.
3: Saludos hasta Colombia. Estamos en TUDN Radio para todo Estados Unidos. Gracias de verdad por estar con nosotros. En México a través de la aplicación de Tuning. De momento estamos en el juego de Portugal en contra de Nigeria.
1: Ay, que nos ponga la gente de Colombia cómo prevé el juego contra Portugal.
3: Bueno, recordemos que hoy en día salió muy mal Colombia de su país, ¿eh?
1: ¿Por qué?
3: Hubo una ya sabes, fútbol y política. Hoy el presidente colombiano Petro no es bien visto en el país.
1: Ah, sí, hay problemas ahí políticos, pero en la selección.
3: Sí, antes de irse, tuvieron la visita presidencial. Y pues Colombia, los jugadores traen una... traen una carota de no querer estar ahí por la situación política que existe.
1: Uh-huh.
3: Los ideales, izquierda, derecha, centro, lo que tú quieras. Y aparece la hija de Petro, del presidente, y le dice textualmente enfrente a James: James, ¿me regalas una foto?
1: Ay, que no le
3: contestó.
1: Ah, sí, sí, mal.
3: A la postre de esta situación, cuando anuncian que se van, no, hombre, les metieron una friega en redes sociales. ¿Cómo con la niña? Pero obviamente los del lado de la postura política del presidente Petro.
1: No sé, tal vez no lo escuchó James Rodríguez y ahí, porque toda la selección era con James, ¿no?
3: Pero el detalle es que se les fueron encima. Y luego también los de la otra postura, defendiendo a la selección. O sea, sí, es un meriquete.
1: Me hace muy exagerado eso.
3: Pero acá dicen que fue muy irrespetuoso.
1: Son esas situaciones que la política quiere aprovechar para sacarle ahí.
3: Bueno, ventaja. Pregunta en Monterrey cómo se pusieron. Digo, lamentablemente nosotros no estamos acostumbrados aquí en toda la radio a hablar de fútbol y política. Pero hoy en día la Copa del Mundo está más politizada que nada.
1: Sí, tristemente, ¿no? L'Équipe, el diario francés, hizo una portada para el día de hoy, pero brutal, con Donald Trump, el presidente, con ahí como si fuera un moped, ahí Gianni Infantino, como si lo controlara. Donald Trump muy fuerte. Esa publicación de L'Équipe, vayan a las redes sociales, busquen portada de L'Équipe y ahí les saldrá una portada muy, muy, muy dura. Acá ya después de la pausa de hidratación, ya se volvió a mover. Esto me gustó, Toño. Metió el gol Pedro Neto y dijo el árbitro Mateo Busquets Ferrer: aprovechemos el tiempo que se pierde, vamos a la pausa de hidratación y ya después que mueva Nigeria. Esto me gustó.
2: Sí, a mí también me pareció bastante adecuado porque veníamos del gol.
3: Fue al 24, va al 27, regresamos al partido, ya con el 1-0 después de la toma, ¿no?
1: Sí, sin problema. Ahora veremos la respuesta de Nigeria, que no estaba haciendo un mal partido, Toño, ¿eh? Acá viene una desatención en la marca de dejar solo a Pedro Neto, pero está teniendo esa profundidad, está también jugando en el último cuarto de cancha de Portugal. Vimos el disparo de Basie, vimos también el disparo de Akon Adams, que se fue de largo. Ha tenido posibilidades Nigeria, a ver si después del gol se abre un poquito más, se expande para buscar el del empate.
3: Qué dura imagen la de Infantino como Tite.
1: Es durísimo. Y entre otras cosas, ¿no? Que ahí está
3: el tema del árbitro que no puede llegar.
1: De Somalia.
3: Sí. Que no puede llegar por el tema. Es que antes decían que la FIFA, que antes era más fácil poder pasar al país porque traías todo el tema de los documentos FIFA. En Estados Unidos no,
4: Sí, no.
3: Y no importa y te vas, ¿eh?
4: Bueno, ha habido temas con la selección de Irak, la selección de Irán, los boletos para los aficionados de Irak, bien gracias, de Irán también.
3: Irán nada más.
4: Complicado.
3: En teoría, en los reglamentos FIFA decían que tienes que estar 48 horas antes del partido. Acá no es. Viajan de Tijuana a los partidos y se regresan ese mismo día. Qué locura, ¿eh?
4: Sí. A ver cómo va la Copa del Mundo. Claro que es una fiesta.
0: Ahí viene otra vez Portugal, carril izquierdo, van en el centro. Corte defensivo, la pelota todavía queda adentro. Busca Bruno Fernández hasta que revienta ya como puede acá el conjunto nigeriano. Antes marcan una falta. Antes marcan posición adelantada, aunque quedó en el suelo Bruno Fernández. Y acá por lo pronto será tiro libre para la selección africana.
4: El segundo del partido. También Portugal ha tenido oportunidades más allá del gol de Pedro Neto con esa falla al minuto 10 de Cristiano Ronaldo. A pase que le puso por ahí Vitinha. Pero que ya también ha complicado el arco de Okoye, ¿no? Okoye jugando también su área, saliendo de la posición, siendo líbero. Estamos viendo un partido que se está disputando en las áreas, ¿eh, Toño? Muy atractivo este primer lapso.
0: Falta sobre João Neves al minuto 30 de juego. Habrá tiro libre. Tiro libre para la selección de Portugal. Hay un jalón justamente.
4: Acá el de los 100 partidos, ¿no, Toño? El número 17. Hablamos ahí de Iwobi, el del Fulham, ya para bajar a Vitinha. Que Vitinha se mueve por todos lados, está en todos lados Vitinha. Deja fijo ahí a João Neves y es el que sale de la posición para empezar a pedir la pelota. Y también, si es necesario, intercambia la posición con Bruno Fernández, que también se puede meter ahí como interior.
0: Acá vendrá el balón. La recibe justamente Portugal por el carril izquierdo con Diogo Dalot. Presión alta y terminan descargando. Ahí recibe un golpe fuerte justamente de este elemento. Agbon. Viene ahora ya sin problema Rubén Díaz. Rubén descargará hacia el centro para que aparezca justamente Nelson Semedo. Semedo con el movimiento de Gonzalo Ignacio. Van al carril derecho con Pedro Neto. Ahora recibe del frente Bruno Fernández, van al carril izquierdo, toque de primera intención, se va la pelota a la primera media hora del compromiso. Mi querido Tati, vamos con saludos de nueva cuenta a Smat, a Rillán, a todos de verdad conectados, gracias. Arroba Tate Gómez Luna, arroba Cántalo Camacho, arroba El Inútil Murillo. Mañana tendremos toda una gran cobertura a través de TUDN Radio, nuestras redes sociales, programas especiales de lo que será esta Copa del Mundo, que sin duda alguna nos hará vibrar de manera espectacular.
4: El vestidor, los espero a las 3 de la tarde, hora del arranque del partido de Sudáfrica, 2 horas para estar actualizando, para hablar de las acciones, y ahí estaremos con Horacio y Joffre para conversar desde el 11 titular, porque hay muchas dudas aún.
0: Ahora acá vendrá la pelota en error en el bloque bajo de línea. Falta, sí, claro, ya fue mucha la presión de Acor Adams. Hay un empujón sobre lo que es Gonzalo Ignacio y eso provoca que haya tiro libre para el conjunto lusitano desde su área.
4: Sí, acá la presión que hacía sobre Gonzalo Ignacio, ¿no? El del Sporting de Lisboa. Acá el número 22, Acor Adams, que ya después de aquel disparo de zurda, después de que había hecho el recorte ahí contra el mismo Rubén Díaz, ya le ha costado aparecer también, y no solamente en la elaboración, sino también en retener la pelota y poder apoyar a sus compañeros. Acá una falta clara que le hace a Gonzalo Ignacio.
0: Ahora el balón quedará todavía por el carril derecho. Qué buena pelota filtrada para que la tenga Nelson Semedo. Carril derecho, falta. Sí, falta.
4: Está molestado.
0: Falta sobre Nelson Semedo y el que tumba es Onyemachi. Y genera tiro libre por el carril de la derecha. ¡Tiro libre! 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
4: Cuidado, está ya con la tarjeta amarilla, cometió falta a Nelson Semedo, pero ya están ganando con suma facilidad los recorridos por los costados acá del número 2, que tuvo que ser bajado acá por Onyemachi para cometerle la falta, y vendrá este balón detenido a favor de los lusos.
0: Acá vendrá el tiro libre a segundo palo, intentaba peinar Ronaldo, quedará todavía para el impacto. ¡Bruno Fernández! Aprendió con fuego. El detalle es que ahí estaba las manos, los guantes de Okoye a la zona. Una tajada. A lo mismo Ochoa, tiro de esquina, punta a la izquierda.
1: Ya también elevando en el tren, no puede ser. Akpan acá rechaza, le queda después un bote a Bruno Fernández y muy bien Okoye, primer tiro de esquina para Portugal.
0: Viene el córner, compa, cerrada, rebota. ¡Bruno! Sergio Ramón va a hacer un golazo con la cabeza. Se mete desde el punto penal al área chica, le cae el remate, le queda un poco arriba la pelota. En el ángulo superior izquierdo llegaba el remate de Renato, forzado pero llegó. Ahí está Cristiano buscando el 9-7-4.
1: La especialidad, ¿no? De atrás hacia adelante para deshacerse de la marca. Bien, gracias lo de Calvin Basie, que por la altura quedó ahí con el Cristiano Ronaldo, pero lo dejó relegado. Ahí también con lo que es Moses Simón. Y entró, la peinó, y cuando parecía que la comba iba cerrada al segundo poste, se va de largo para dejar solamente como suspiro esta llegada de Cristiano Ronaldo. Últimos 5 partidos de Portugal, decíamos contra Chile después de esto.
0: Porque viene a Cor Adams a velocidad. A Cor Adams se le termina alargando la pelota, además va a ir por el carril de la derecha. Ojo, que la va a recibir en esta zona justamente el número 10. Hablamos de Fisayo. Descarga para que venga al centro, al punto penal. Se rechaza defensivo sin ningún problema. La tiene la presión Vitinha. Descarga, mira, ya Neves cayó. Falta. Tiro libre. Será pelota para Portugal.
4: No, el candidatazo a salirlo de este Fisayo Dele Bashiru, el de la Lazio. No se puede implementar. Está perdido también Simón, el número 15. Y qué decir también lo de Alex Igbuvi, 100 partidos, pero también le ha costado ahí la marca y los recorridos hacia atrás. Había derrotado a Chile, lo decíamos Toño, también había derrotado a Estados Unidos el 31 de marzo, el 28-0-0 contra México, ahí en la reinauguración del Estadio Ciudad de México, el 16 de noviembre, derrotó 9-1 a Armenia, y la única derrota que ya te platicaba, el 13 de noviembre contra Irlanda, 2-0. Extraña, ¿no? Extraña que haya perdido ese encuentro. Ahorita ambos no se jugaba nada, ya tenía el boleto asegurado, pero aún así Irlanda logró derrotar 2-0 a el equipo de Roberto Martínez.
0: Ahí está entonces, pelota hacia atrás. La va a tener acá Okoye. Oye, también mañana se esperan muchas manifestaciones. Mañana Ciudad de México, si de por sí es caótica, mañana puede ser el día más bravo en los últimos 60 años.
5: No, y te encargo lo que va a hacer también Estados Unidos. Hablamos de ese tema político, lo que va a hacer en Kansas City, en Filadelfia.
0: Con ice encima y demás.
5: Esperemos que no, pero se viene complicado.
0: Carril izquierdo, manda en el centro. Balón rebotado todavía por Portugal. La sacaba Gonzalo Ignacio. La tiene acá Fisayo de Leboshu. La recupera ya Portugal. 35 minutos y contando, pide calma Bruno Fernández. Permite que Pedro Neto siga corriendo para recibir la pelota. Otra vez Bruno ahí intentaba el túnel, el cruzamiento defensivo de Ndidi Wilfried. Y bajarán la pelota para que la tenga Haji. Y este va con Okoye. De lo mejor de este conjunto nigeriano. Iban a la derecha para que reciba justamente a Haji. Este va a mandar largo por el centro. ¿Quién gana en esta zona? Cruzamiento defensivo. Gana otra vez Portugal. La tiene por el centro. Todavía acá Joao Neves. Va a botar Vitinha. Joao le va a pegar. Le pegó con la zurda. Era trincado. La termina pegando ahí con la zurda por encima del arco. Encontró el espacio. Se lo abre también ahí justamente.
4: Uy, sí la peina.
0: Sí la peina Okoye. Le mueve bien a Joao Neves el movimiento para que se le abra el espacio y que le pegue con la zurda.
4: Pero es muy evidente, va con la palma de la mano derecha hacia arriba Okoye. Le alcanza a desviar con la yema de los dedos. Y era tiro de esquina que no entrega acá Mateo Busquets Ferrer. Pero la primera de trincado del Sporting de Lisboa, jugando en campo abierto, encontró el espacio, le dio un zapatazo y muy bien Okoye, que es la gran figura también de Nigeria. Me ha gustado él, Toño, y lo de Basie. Cuidado acá.
0: Ahora viene.

0: el despeje de Okoye, que aquí viene la polémica, Toño. Era tiro de esquina a favor de Portugal, que no se la dan. Viene el saque de meta, el despeje, la fuerza en la pierna del despeje de Okoye es sensacional. Da un bote ante la marca de Acor Adams, que tenía por ahí a Gonzalo Inácio. El bote le juega mal, se resbala Inácio, saca la ventaja a Adams, se complementa con Bashirú, que le regresa la pelota, se pierde Rubén Díaz y queda mano a mano Acor Adams para simplemente definir entre las piernas de Diogo Costa y marcar el del empate. Nigeria lo estaba buscando y lo encontró en una jugada sorpresiva en la defensa.
1: Y bastante interesante el despeje largo de Okoye, y también la displicencia terrible de la defensa central, Gonzalo Inácio, también Diogo Dalot.
0: Yo creo que lo que más adolece Portugal, ¿no? Si vemos de mitad de la cancha hacia adelante, también Rafael Leao, que no está ahora mismo en el 11, pero que Toño.
2: Ojo, carril izquierdo, Pedro Neto. ¡Ah! ¡Pedro Neto! Pisó la pelota y más bien le tocó hacia el frente. Y están agarrando muy mal parado a Portugal. Mira nada más el hueco que se está haciendo carril izquierdo. Tiene que llegar a velocidad a la barriga. Bien generada por parte de Rubén Díaz. Pero me parece que los portugueses ya están empezando a llegar como con miedito, ¿eh?
0: Creo que eso es lo que adolece Portugal, la defensa y atrás con el arquero. Digo, a mí Costa se me hace buen guardameta, pero la línea de cuatro elementos, Toño, Semedo, ahí ya veremos a Nuno Méndez en la parte complementaria, pero ahí en la central, de mitad de campo hacia adelante, es una selección increíble. De la defensa hacia atrás es donde podrías poner los peros, ¿no? Para el equipo. Tomás Araujo, Mateus Núñez también buscando un lugar, y Roberto Martínez no está nada contento por ese gol, porque fue desatención de la defensa central. Toño, un despeje largo, el bote de Santiago de Ignacio y la aprovecha Nigeria.
1: Me recordó la de México-Serbia de Vázquez y Gallardo, que uno va con displicencia y el otro también se amarra.
0: Sí, pero esa por un mal despeje de Johan, ¿no? Que la bota Jesús Gallardo, acaba más un trazo largo, el bote hace que se pierda Inácio y aprovecha acá lo del 22 Adams, que te decía, de lo más rescatable, ¿no? Adams, el futbolista ahí del Sevilla.
1: Y muy bien Adams. Acá por lo pronto viene por el carril derecho, Trincao con el balón, abre de nuevo cuenta, atención con el centro que va al primer palo. La tiene acá sin ningún problema ya Maduka Okoye.
3: Le mete un poquito de calma al minuto 40 después de este impacto que termina yéndose. Mira, aquí está la situación del VAR, ¿no?
0: Y no es fuera de lugar, claro. Está muy bien habilitado acá Adams. Pero también el zurdazo cruzado.
3: Y también yo hablaba de Bashirú. Fisayo Dele Bashirú, el de la Lazio.
0: ¿En qué momento aparece, no? Porque necesita alguien que lo apoye después de que se quita Inácio. Adams se quita también y hace la pantalla a Rubén Díaz y lo deja mano a mano sin posición adelantada para que defina a Cor Adams y encontrar el 1-1. Así que Bashirú en el mejor momento apareció en el partido, cuando en los casi 40 minutos que llevábamos, pues no había ni tocado la pelota.
1: Acá la tiene justamente Vitinha. Cor Adams de lo mejor, al igual que Okoye. Pero también ves las falencias que tiene Nigeria y entiendes por qué no está, pero también de repente te enseñan armas que dices...
0: Ay, claro.
1: Vaya, ¿no? O sea...
0: Sí, que tiene un talento increíble, ¿no? Y que vaya que tendrá otra oportunidad para volver a hacer en la Copa Africana de Naciones, en lo que va a ser las eliminatorias y en el Mundial de Portugal, Marruecos y España del 2030. Es una sorpresa para mí que Nigeria no esté en la Copa del Mundo.
1: Sigue siendo sorpresivo, sí. Y más con tantos cupos, ahora con este nuevo formato de la Copa del Mundo.
0: Pero es que son tantas elecciones, Toño.
1: Es una locura.
3: ¿Tienes expectativa alta de lo que puede ser este nuevo formato o lo mantienes como que puede ser una baja de nivel en la Copa del Mundo?
0: Yo creo que los 104 partidos hay que observarlos ya al nivel, los estaremos analizando. Ese Arabia Saudita, Cabo Verde, hay que analizar también en qué nivel.
2: Balón filtrado por aire, intentaba ganar Semedo, Bruno Fernández manda el centro. ¡Qué visibilidad! ¡Qué visión de Bruno Fernández! ¡Parece que ve el futuro!
0: Y ¡qué salto, ¿no? La visión de Bruno Fernández y Vitinha es increíble. Acá el del Lionel la manda, le queda muy atrás, ¿no? Echa el cuerpo hacia atrás, Cristiano Ronaldo no puede llegar y se va de largo lo que parecía el primero. Yo vi entrar solo a Cristiano Ronaldo el servicio de Bruno Fernández y dije, ¡ahí viene el 974! Y no, la desperdició acá, se fue de largo y el saque lateral le pertenece a Nigeria.
1: Vendrá saque de manos.
0: O como se le conoce también, ¿no? Las Águilas Africanas.
1: Sí, que le han hecho mucha alusión a sus uniformes ahora con ese tema, con plumajes y demás. La verdad, los días demás más hermosos que hemos visto en los últimos años. Hay una falta y un jalón sobre Trincao. Uy, se agarra el tobillo.
4: Cuidado, esa
1: a ver, a ver.
4: Messi. Es que es accidental. Sí, está cayendo, ¿no? Y creo que lo pisa Iwobi. Pero va a poder continuar ahí Trincao sin ningún problema. Me sigue acá mandando mensajito, señor Camacho, el buen Ani Borusquieta. Si Memo Ochoa, Edson Fidalgo y Raúl Jiménez son titulares, mañana apoyará a Sudáfrica y abandonaré el país. No, ¿cómo?
2: Ani, no me hagas eso.
4: No. Eso ya es traerla contra un futbolista. Y creo que, a pesar de que no estés de acuerdo con un futbolista, aunque no se te haga bueno, pues siempre va primero tu selección y tu equipo.
2: Completamente de acuerdo. Mañana ya todos, como dije, ¿no? Tuvimos que
1: justamente acá velocidad, quiere hacer daño a Kichuku, no pasó a mayores, llega a quedar ya sin ningún problema a Diego Costa el guardameta para abrir el izquierdo.
4: Pero bien Bruno Fernández, se equivoca, él sabe que se equivoca, iba a quedar mano a mano acá con la carrera de Nigeria y él la recupera para llevarse los aplausos acá en el estadio municipal de Leiria.
1: Ahora la tiene todavía por la derecha la selección portuguesa. Arroba Cántalo Camacho, arroba Tante Gómez Luna, arroba Toño Murillo, es el inútil Murillo a través de las redes sociales. Recuerden, señoras y señores, mañana es el día, llegó por fin, no se despeguen, quédense porque sin duda alguna lo vamos a cantar y gozar.
4: Y de mañana hasta el 19 de julio.
1: Agárrense, ¿eh? Dice Luis Chicles Acosta, Portugal campeón del mundo y Argentina la decepción. Eso es tener algo en contra del jugador. Porque es dicho Lover, pero es más anti-Messi. Carrillo derecho, toque Cristiano Ronaldo, centro segundo, vamos que tiene Ocoña sin ningún problema. Vamos a llegar a los 45 el tiempo cumplido y me parece que tendrá que agregarse solo un poquito, ¿no?
4: 3 minutos por la pausa de hidratación, ¿no? Pero oye, lo de la sorpresa de Ocoña. Qué bien juega con los pies, el físico de guardameta sale bien, pega el grito, seguridad de manos, atajador. Este Ocoña del Udinese, vaya que tiene cositas, ¿eh?
1: Ahí sí me ha gustado mucho lo de Ocoña.
4: Sí, ahí para que le salgan pues otras novias, ¿no? Porque veo a Ocoña y volteamos a ver y está Mike Mañán con el Milan, pues hay que también mandar competencia, ¿no?
1: Mike otros lados. También es buen portero Mike Mañán.
4: Ah, sí, pero no así extraordinaria.
1: No, pero Ocoña muy bien, ¿eh?
4: Es.
1: Bueno, también Francia con Mañán es como tener a Hugo Lloris, creo que son lo mismo, ¿eh?
4: No, ni fue muy bueno, mucha calidad. Una pared, no te agarraba nada, pero aún así.
1: Ah, eso, me refiero.
4: Jugaba muy bien. No, pero aún así que seas una pared, puede ser un buen portero.
1: Viene saliendo acá a Nigeria.
4: Siendo incompleto, va a tener 6 mundiales con nosotros. No sea tan exquisito.
2: Centro de izquierda a derecha. Rechazo que queda por el centro. Recupera bien Nigeria. Con el balón en los pies ya tienen Didi. Wilfried. Le pegó feo, pero me parece que hay un desvío. Y habrá tiro de esquina. Punta de la derecha, dice Ángel Eduardo. Mis candidatos son Francia, España e Inglaterra y Colombia. Bueno,
4: ahí que nos van a dar sus candidatos. La gente ahí en el WhatsApp de Tuna Radio 305-297-9697 les hemos estado preguntando con quién van. Y muchos están como que en su tren, señor Gabriel. Dicen México, ¿eh? México, dicen.
2: Es de ilusión. La primera ya duerme. Ya duerme.
4: Le está haciendo daño. Le está haciendo daño a la selección con eso.
2: Silbatazo. Acá vendrá el tiro de esquina de Fisayo, que va al punto penal, remate que no llega. Todavía le queda por la banda de la derecha, de nada cuenta las Águilas Africanas, la tiene acá Fisayo. Fisayo con la bicicleta, línea final, va a mandar el centro, no, Fisayo en corto. Aparece acá el 21, hablamos de base y baja el balón para que venga el centro de derecha, izquierda, atención con el remate de cabeza. La sacan entre varios de Portugal, antes marcan una posición adelantada, pero bien Nigeria en esta situación.
4: Sí, y el primer fuera del lugar, ¿no? Del partido para los nigerianos, que vimos este juego también por aire y de ahí casi la estaba ganando, las Águilas Africanas para poder incomodar el arco de Diego Costa.
2: Balón filtrado, parece que no es fuera de lugar, también acá en el Fisayo. Falta penal, se levanta rápido Pedro Neto, marca en posición adelantada, había un empujón por la espalda sobre Pedro Neto. Veníamos de la repetición justamente del disparo de Nigeria y pues tras eso ya venimos corriendo a Pedro Neto.
4: Ah, está en posición adelantada. Buen pase de tres dedos ahí de Bruno Fernández, que también acá
0: si no había posición adelantada, la forma en la que entra Akpan, el número 14, era para pitarle penal. Pero también hay que decirlo, lo de Pedro Neto se levantó, quiso ir por la pelota hasta que ya el bandera número 2 dijo, está en posición adelantada.
1: Oye, el Zacatrán te manda a decir algo. Dile al zorro emplumado que le está sangrando la boca y él aborrece a Chivas y habla de traerle en contra de un equipo. ¡Qué sinvergüenza!
0: En comentarios.
1: Despeje largo, el árbitro central dice que se cantó Diego solo los primeros 45 minutos. Empate 1-1 entre Portugal y Nigeria. No se despeguen, regresamos, hacemos una pausa para analizar lo que pasó en este primer tiempo aquí a través de TUDN Radio, donde vivimos tu pasión.
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0: Encima la pierna de apoyo con la que quiere definir y se va de largo, se va abriendo la pelota para simplemente dejar ahí al guardameta Okoye, que ha sido la gran figura de Nigeria en la primera parte, pues solamente vigilando el arco, sin ninguna oportunidad para Cristiano Ronaldo. Al 6 también Nigeria ya mandaba avisos, no se echaba para atrás, no esperaba Portugal, está jugando de tú a tú con ese 4-3-3, y al 6 el defensa central Calvin Bassey había disparado de zurda para que Diogo Costa se recostara hacia la derecha para quedarse con el esférico, ahí mandando avisos de que Nigeria también vino a competir y vino a llevarse el partido. Las opciones también de Vitinha, queriendo encontrar el movimiento de Pedro Neto, lo de Nelson del Semedo, lo de Trincao, y no fue hasta ya al minuto 23, cuando en un buen movimiento del mismo Vitinha, se la deja ahí a Francisco Trincao, estaba en posición adelantada Diogo Dalot, se da cuenta de esto, regresa, se mantiene en línea, ya lo vio Trincao, le manda el balón de zurda y arranca velocidad hacia adelante Diogo Dalot para estar habilitado, recibe la pelota, ve el movimiento de Pedro Neto, hace la diagonal hacia atrás y Pedro Neto no se vuelve loco, no tiene la marca de absolutamente nadie y dispara entre las piernas ahí de Semi Ajayi, el del Hull City, para encontrar el primer gol de Portugal y el adelantamiento apenas a los 23 minutos. Opciones también en un servicio por la derecha para encontrar a Cristiano Ronaldo, que se va de largo, lo de el tiro de esquina que había rechazado también ahí el lateral Akpene para dejársela a Bruno Fernández, que también después de un bote la prendió de volea para la gran figura de Okoye, que ha salido, ha jugado su área, ha fungido como líbero y ha también alejado el peligro de su portería. La más clara también, la que desencadena el gol al 37 para el equipo nigeriano, vino una oportunidad de Trincao, el del Sporting de Lisboa, hay un disparo a portería, le alcanza a desviar con la mano derecha, con las yemas de las manos, Okoye, no dan tiro de esquina y en el saque de meta viene un despeje muy largo del guardameta del Udinese para que la compita y Acor Adams, que ha sido también una marca complicada para Gonzalo Inácio y también Rubén Díaz, un bote hace que Gonzalo Inácio se resbale, se queda ahí ya plantado, arranca lo de Acor Adams, le quedaba ahí Rubén Díaz, funge como pantalla muy bien, Fisayo Dele Bashiru, y este de la Lazio le cede la pelota a Acor Adams para entrar mano a mano, estar contra Diogo Costa, busca el disparo con zurda, raso entre las piernas del portero del Porto, y así encontraba el 1-1, mandando el mensaje de que Nigeria se quiere llevar este partido y quiere incomodar a un Portugal que estará debutando el próximo miércoles 17 de junio ante la selección de República Democrática del Congo. 60% de posesión para Portugal, 40 para Nigeria y 3 oportunidades al arco, que muy bien ha aparecido Okoye, más el gol y también lo de el disparo de Bassey, más el gol de Nigeria. Ha tenido 2 oportunidades los africanos para este primer tiempo. Gran partido acá en el Estadio Municipal de Leiria y esperemos que continúe así para la parte complementaria.
1: Ahí está entonces lo que ha pasado en este primer tiempo. Por lo pronto, una pequeña pausa y regresamos ya para platicar las bancas de ambos equipos en este duelo entre Portugal y Nigeria, la despedida de los lusitanos.
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3: De cara al segundo tiempo, el buen Tata nos platica.
20: Está Ricardo Velo como arquero suplente con Ruiz Silva para Roberto Martínez, José Sá también, está Tomás Araujo, está Mateus Núñez, Gonzalo Ramos, está Bernardo Silva, Joao Félix, Renato Veiga, Gonzalo Guedes, está también Joao Cancelo, Rubén Neves, Samuel Costa, Nuno Méndez y Francisco Concienzao. Qué banca también tiene el equipo de Portugal. Seguramente veremos si...

0: Sí, a Gonzalo Ramos, lo de Bernardo Silva, lo de Joe Félix en la defensa. Decimos que necesita un poco más de orden por ese gol de Nigeria que dejó mal parado a Gonzalo Inácio y también a Rubén Díaz. Tal vez veremos ahí a Mateus Núñez y Tomás Araujo. Lo cierto es que, como es un partido amistoso, no queremos que venga alguna lesión. Es lo que estará pensando Roberto Martínez. Dará alguna modificación para ya plantarse los segundos 45 minutos. Así que seguramente Nuno Méndez, con Chienzao también, una arma importante para estar por los costados, aunque Trincao ha tenido un buen primer tiempo, el número 16, con un buen pase ahí para habilitar a Diego Dalot en el gol ahí de Pedro Neto, y por supuesto el disparo que no dieron por tiro de esquina a pesar de que Okoye la había atajado. Y del otro lado está Usojo como arquero suplente, con Okongwu, está también Bewene, está Saidu Sanusi, el del Porto, Otele, está Onieka, Mofi Fernández, Onawachu y también Rafael Oniedika de Brujas para estar ya plantándose al segundo lapso. Al no tener Copa del Mundo, Nigeria, yo creo que hay que tomarlo con una seriedad importante. No creo que vengan muchas modificaciones por el lado de los africanos con Eric Shell, pero son las opciones que tiene ya la Federación Nigeriana de Fútbol para la parte complementaria.
1: Ahí están entonces las opciones, ahí están los movimientos. Ojalá y Portugal ya lo juegue pensando en que ya se viene la Copa del Mundo. Y Nigeria, pues azul y buenas noches. Bueno, una pequeña pausa, ya regresamos para cantar y gozar los segundos 45 minutos a través de TUDN Radio.

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4: De regreso en la señal de TUDN Radio en Euforia by Trivel. Es el partido de preparación rumbo a la Copa del Mundo de México, Estados Unidos y Canadá de la selección de Portugal. Están empatando a uno contra Nigeria en el estadio municipal de Leiria. Ahí con el Cristiano Ronaldo ya regresando para los segundos 45 minutos y vendrán modificaciones de Roberto Martínez. Soy Tate Gómez Luna, los comentarios en el análisis con Toño Murillo en la producción de operación y Toño Camacho en la narración de los próximos 45 minutos. Por ahí, señor Camacho, observé a Araujo, el número 4. Está también Joao Félix en la cancha y Nuno Méndez con el número 25. Lo cantaba y Bernardo Silva, ella también está el número 10. Por lo menos vamos 4.
5: ¿Qué cambios?
4: Y Concienzao, ahí está también el 26. 5 cambios. Vamos ahora mismo. Parece que se irá Trincao. Parece que se irá Pedro Neto. Parece que se irá también lo de Diogo Dalot. Y ya te confirmaré quién es.
5: Pereira también.
4: Y sí, no, bueno, se irá Ignacio y también Rubén Díaz. Ahora digo los que salen, pero sí, los que entran son esos 5. Ahí vemos a Nuno Méndez en la imaginaria. Ya regresa a Nigeria, que del otro lado no vemos que Eric Shell pueda hacer alguna modificación. Y también vemos a Rubén Neves. 6 modificaciones, señor Camacho. Cristiano se mantiene. Gran noticia, ¿no? Por lo menos. Yo pensaba que iba a jugar de 45 minutos nada más, pero a sus 41 años, último mundial, hay que ir con todo para buscar 27 goles, ¿no?
5: Híjole, y lo más seguro es que sí, terminando el año los consiguen, ¿no?
4: Yo sí creo. Yo también creo que ya terminando el año lo hacen. Por lo menos, ¿cuánto lo vemos jugando a nivel de clubes? ¿Unos 2 años más?
5: No, mira.
4: Bueno, ahí vamos. Primero vamos a esto, ¿no?
5: Cambios.
4: Diego Dalot se va también el número 23, Vitinha. Se va el 18, Pedro Neto, el que te decía. Ahí vamos 3. Se va también el 15, Joao Neves. Llevamos 4.
5: Muy bien, ahí vamos poco a poquito.
4: Y se va el número 14, Gonzalo Ignacio. Ahí son 5.

0: tendrán en la cancha Diego Costa, Trincao, Fernández y Cristiano.
1: Bruno Fernández también se fue.
0: Ahí está, Bruno Fernández se fue también, entonces.
2: Rubén
0: entonces,
2: Díaz también.
0: También se fue Rubén Díaz, ¿no? Entonces todo el
2: Tomás Araujo. Tomás Araujo. Y el árbitro central dice que lo vamos a cantar y gozar. Comiencen ya los segundos, 45 minutos. La caprichosa ya rueda en el lienzo verde acá en Leira. Gracias por estar con nosotros, denos un segundito, vamos a ir poco a poco para decir los cambios y las modificaciones. En cuanto las tengamos ya al 100% todas, ya les daremos el anuncio de todas las modificaciones, porque así le movieron bastante, básicamente todo el equipo, salvo Cristiano Ronaldo
3: y Diego Costa, ¿no? El portero.
2: Pues mira, Tate, 1, 2, 3... 4, 5, 6, 7.
3: Cancelo también. Y nada más Cristiano y Diego Costa. Vinieron 9 cambios.
2: Se fue Pedro Neto, se fue Gonzalo Ignacio, se fue Bruno Fernández, se fue Rubén Díaz, se fue Joao Neves, se fue Vitiña, se fue Nelson Semedo, se fue Diogo Dalot. No he visto que salga Trincao. Entonces vino Renato Vega.
3: Cancelo también entró, ¿eh? Ahí está.
2: El 20.
3: Prácticamente se fueron todos menos Costa y Cristiano Ronaldo. Se va a quedar en la mitad de la cancha, Toño, lo de Neves, el 21, Rubén Neves, y Samuel Costa también, el 24, está en la cancha. Ahí vemos que Araujo se va a quedar en el lugar de Rubén Díaz, y también ahí vemos al número 13, Renato Veiga, que va a ser el central también junto con Araujo. Se va a quedar Cancelo por la lateral de la derecha, Nuno Méndez por izquierda, y adelante se quedará entonces lo de Concienzao con Cristiano Ronaldo y también lo de Bernardo Silva.
2: Samu Costa entró también, ¿no, verdad?
3: No, él no.
2: No, ¿verdad? Yo vi un Samu Costa ahí. Ahí están los 9 cambios, solamente Cristiano y Costa. Ahí están los 9 cambios que hizo Portugal.
3: Y Nigeria, los mismos 11, ¿eh? No, sí.
2: 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Pues bueno.
3: Ahí está otra vez Okoye, ¿no? Ya lleva 3 por lo menos en el partido. Y acá sí va a ser un tiro de esquina importante. Será el segundo tiro de esquina del partido para los lusos. Y se animó Joao Félix, que también está en la cancha con el número 11, que se va a quedar como volante extremo por izquierda, Concienzao por derecha, y se queda Bernardo Silva en la posición de Bruno Fernández como falso 9. Adelantito está Cristiano Ronaldo.
2: Vendrá la pelota por la izquierda, 3/4 de cancha. De nueva cuenta, Portugal manda en el centro. ¿Quién gana por aire? Corte defensivo, la tiene Joao Félix. ¡El impacto! ¡Eso tuvo que entrar! ¡Eso tuvo que entrar! ¡Eso tuvo que entrar! ¡Que dice el árbitro que sigue el juego! ¡El intento de chilena! ¡Qué disparo de Joao Félix! ¡Pega en el palo! ¡Se hace la campana! Y pareciera que entraba en la línea del arco. El reloj, la tecnología, no le indica nada al central, pero qué riflazo por parte del jugador de Alnasser.
3: El segundo, ¿no? Y con qué facilidad, con todo el espacio. Nada que hacer para Okoye, lo estaban fusilando la campanita y para mí no cruza la línea de la portería, es evidente, ¿no? Porque no le suena ahí el reloj al árbitro Mateo Busquets Herrera, aunque Bernardo Silva le está reclamando acá de que sí había entrado la pelota.
2: Carril izquierdo, viene de nueva cuenta Portugal, cambio de ritmo, atención con el balón filtrado, buscando justamente Joao Félix. Quiero ver la repetición.
3: Yo también.
2: Quiero ver el impacto, es un riflazo que pasa sin duda alguna más de los 100 kilómetros por hora.
3: Acá lo observamos, ¿no? Buen rechazo acá del capitán Ndidi, y le vuelve a quedar.
2: Gol.
3: No, línea, está un 1% de la pelota en la línea, acuérdate.
2: Creo que entró.
3: Tiene que estar al 100% cruzando la línea de la portería, y otra vez Okoye,
4: Yo no veo que entre. No,
2: gol.
4: No,
2: yo no, sí veo que entra.
4: La línea. No,
2: yo sí veo que entra.
4: Está en la línea.
2: Yo sí veo que entra.
4: No, quiere que entre. Está en la línea.
2: Yo sí veo que entra.
3: Recuerde, si el 99%
2: sí, yo sé.
3: Está adentro y el 1% no es gol. Esto fue el caso. Hay un 1% de la pelota en la línea. No es gol. Así de fácil.
2: Yo quiero verla. ¿Viste? Bueno, me parece. Ojo. Creo que no trae el reloj, Porque si no,
3: lo que tenía la duda.
2: Tenía la duda, porque en estos momentos viste que la repetición tuvo que ser muy precisa, y no era la toma hacia la línea, sino que fue una lateral.
3: Pero yo creo que ya sí, ya viendo VAR, ya en todos los partidos amistosos así de élite, Toño, pues tiene que estar toda la tecnología, ¿no? Acá. Porque también Bernardo Silva le reclamó y no vi como que el movimiento.

0: de que le dijo, no me dijo nada en el reloj, como que
1: no, no dijo nada. Viene el centro. Le queda atrás la pelota. Le queda muy atrás la pelota. Cuando quiere pegarle, se le va muy por encima. Y ahí está el impacto de Cristiano Ronaldo, que ya tuvo 4 oportunidades hoy, ¿eh?
2: Ahí está, y la sonrisa, ¿no? La sonrisa pícara, que da vida del comandante. Le dice ahí a Bernardo Silva, ¿sabes qué? Me quedó un poquito atrás, no le alcancé a dar. Y sí, le pegó mal. Ya lleva 2 ocasiones en donde no define de buena manera, junto con la del cabezazo en el primer tiempo del tiro de esquina.
1: Van a venir con el despeje largo. Pues bueno, el gol creo que no se quisieron meter en broncas.
2: Hey, no le cambia Roberto Martínez, ¿eh? A pesar de que hace 9 cambios, Toño. 4-2-3-1, te decía, se queda Veiga con Araujo en la central, lateral por derecha Cancelo, por izquierda Nuno Méndez. En la mitad de la cancha está Neves junto con Costa. Adelante como falso 9 Silva, por derecha está Concienzao, por izquierda Joao Félix, y al frente Cristiano Ronaldo. Mantiene el 4-2-3-1.
1: Sí, posición por posición. Samu Costa, que sí entró entonces en lugar de Vitinha. Una locura los cambios que están haciendo ya.
2: Sí, el 24.
1: Sí, sí, entró. La tiene justamente el número 4 al lado de Tomás Araujo. El trote de Samu Costa. Balón largo al carril derecho. Atención, que la quiere bajar acá. No pudo Francisco Conceizao. Le queda ya sin ningún problema a Okoye, que sí desvía un poco ese disparo durísimo de Joao Félix.
2: Es la figura, ¿eh? Es la figura del partido. Si esto queda 1-1, la gran figura es Okoye. Le han llegado 4 ocasiones quitando el gol. En las 3 ha aparecido de forma espectacular. Y de recordar, Toño, el lateral por izquierda, Onyemaechi, el 13, está amonestado para Nigeria.
1: Acá por lo pronto la recupera justamente Nigeria. Buen recorrido por parte de base. Nigeria tomando con mucha seriedad el partido. Buena falta. Sí, claro, iba a ser de amarilla, no, dice el árbitro que no pasó mayores. Rubén Neves dejó un buen recuerdito al minuto 51 y será pelota y tiro libre para el conjunto. Ahí está otra vez el disparo. Y sí,
2: no, oh, que te es bien. No, yo no
1: creo que sí,
2: no.
1: A ver, ahí está la imagen del árbitro.
2: No gol, dijo no gol. Ahí está.
1: Yo quiero
2: otra, ay, sí, trae el reloj. No le di, te acuerdas, aquel Flamengo Cruz Azul en la Intercontinental.
1: También en
2: se la reclamaron, y que a los de Cruz Azul fueron con el árbitro les dijo, mira, aquí está verde. Me puso que sí rebasó la línea de la
1: pantalla. Para acá no, ¿verdad?
2: Sí, acá no.
1: Acá no pasó eso.
2: Oye, también me escribe mucha gente, señor Camacho.
1: A ver,
2: pues. Gracias a todos por escribirnos ahí en @cántalocamacho, @tategomezluna. El buen Sergio López, abrazote, saludos, zorro emplumado, y al chica hermano, el chivo hermano, me parece, ¿no? Uh-huh. De cartera. Depende de la alineación de México. El abuelo Ochoa es si miro el juego o me voy a trabajar. No, si eso depende, no digan eso. ¿Y por qué están algunas selecciones jugando un día para que comience el Mundial, cuando en otros años ya debería estar en el país anfitrión? Bueno, históricamente, como algunos juegan el día inaugural y después se alarga hasta que puedas tú debutar, pues acá tienen todavía 7 días Portugal para llegar a amistoso, porque hoy en una semana debutan contra la República Democrática del Congo, ahí en Houston.
1: Por cierto, Cheque ya llegó a Guadalajara para su debut ante Corea.
2: Ahí está.
1: Muy bien, ya llegó. Y Colombia llega hoy a las 8 del Este a Guadalajara.
2: Colombia. Muy bien. Ahí está.
1: Que lo único que me sorprende es que estarán hospedados casi casi por el Jalisco y tienen que ir a la Academia de Lanzas.
2: Está un poco retirado, pero sí llegan sin ningún problema.
1: Acá vendrá el movimiento de base que viene, quitó justamente la presión a...
2: Ni atrasos ni nada, Toño, tú tranquilo.
1: Esperemos, porque yo sí tengo pendiente de mañana cómo puede colapsar la ciudad de Guadalajara.
2: Sí, eso es cierto. No, y espérate lo que va a ser el mejor partido, ¿no? Uruguay-España.
1: México-Corea.
2: México-Corea, ¿no? No, pero digo en todo
1: el entorno. Eso. Sí, claro.
2: En Monterrey, que ahora en el partido 1000, si no me equivoco.
1: El partido 1000, el de Túnez, sí, el que platicábamos recientemente. Descarga bien Francisco Conceizao. La tiene Joao Cancelo, que manda al centro. ¡Ronaldo! Que bien se cruzó justamente acá el defensa número 4, Ngidi. ¿Cómo buscan a Ronaldo? Pero sí ha tenido oportunidades, ¿eh?
2: Es el afán de que le des el pase para que meta el gol sí o sí Cristiano Ronaldo, ¿no? Pero también el planteamiento juega así Roberto Martínez. Al tener solamente un hombre en punta, pues va a tratar de que le llevan los balones. Qué buena cobertura acá de la central de Nigeria. Le quitó el gol prácticamente acá el del Hull City a Haji, que será de primera división en Inglaterra.
1: Centro derecho, izquierda, remate de casa que se va por encima. Fue acá Joao Félix, el del Al Nassr. Acaban de filtrar, Tate.
2: ¿Qué acaban de filtrar?
1: El precio del paquete básico de los palcos de la Copa del Mundo en el Estadio Ciudad de México.
2: Déjenme adivinar, ¿tiene 5 cifras? ¿O 6?
1: $10,000, 560 mil pesos.
2: No, en pesos sí, 6.
1: Estamos hablando de un paquete básico de 183,661 pesos masiva y el premio 260,883 pesos.
0: Una barbaridad. Barbaridad lo de los precios.
3: El precio paquete premium son $15,000.
4: Que habló ahora Infantino, ¿eh?
3: Sí, que dijo que los precios de Copa del Mundo están a la altura del precio de los del Super Bowl.
4: Sí, lo del árbitro también de Omar Artán decía que no podemos controlar todo, hay que estar chill y relajarse. Quiero unir al mundo con este mundial, ¿no? Bueno, no. Y habla también de que de ser el más inclusivo y ver cómo Estados Unidos niega visados árbitros, es lo que le pregunta a la prensa, y Infantino dijo, respondió con otra pregunta también de mala educación, ¿no? Después de esta.
3: Ahorita me dices porque viene Francisco Conceizao, carril de la derecha, intenta mandar el centro, cruzamiento defensivo. Viene la salida por parte de Nigeria, recupera bien acá Portugal, de primera Samu Costa para dejarle el balón acá, Joao Félix, cerca también está Neves, la recibe Neves, va a buscar a Ronaldo, Ronaldo está en fuera de lugar desde hace media hora, la tiene por la banda de la derecha, Joao Cancelo intentaba el centro, recupera Nigeria, tienen que descargar la pelota para que la saque acá Akpon, quien gana por aire, deja entrar la pelota a Fisoyu, ya recupera fácilmente aquel conjunto lusitano.
4: Ahora sí se encierra Nigeria, ¿no?
3: Ya
4: se ahora sí atrás. Le cede ya todo el control de la pelota, parece que cambia al 4-5-1, deja solamente ahí en el eje del ataque el autor del gol, hablamos de Akor Adams, pero se cierra ya lo de Bashirou y también lo de Simón para hacer 5 ahí en el centro del terreno de juego. E Infantino respondió, ¿te parecería normal que la FIFA le dicte al gobierno británico a quién dejar entrar al país y a quién no? O sea, ya también Infantino calentándose, ¿eh? ¿Qué cosa? Es que hay muchos peros, muchas.
3: Es una locura. A ver, también mencionó que Infantino, que han vendido más de 6 millones de boletos y existe una demanda sin precedentes. Dice que el boleto de $60 es el boleto más barato en promedio para ligas profesionales de Estados Unidos. Sé que acá termina cruzando bien Nigeria, cruzamiento defensivo, carril de la derecha. Y que los precios fueron fijados tras un análisis acorde a la demanda y al mercado. No, la verdad es que sí.
4: Es que volteas a ver y ya, para entrar a ver a los Dodgers, para entrar a ver a las Vegas Golden Knights, para ir a ver a los Knicks al Madison Square Garden, pues ya también son los precios, Toño, y ahí el señor Infantino tiene la razón. Si la gente lo paga, pues van a poner los precios exorbitantes, tristemente.
3: La respuesta que sí. Ah, y luego también el tema del árbitro Omar Artán dice, no podemos controlar todo, hay que estar chill y relajarse. Quiero unir al mundo con este mundo. No está. Blatter queda corto, mano.
4: Esa es la que no me agrada, como esta de responder una pregunta con otra pregunta es de mala educación, ¿no? Pero eso también de lo del árbitro somalí, lamentable.
3: Gonzalo Ignacio, carril derecho, la tiene Joao Cancelo. Cancelo de nada cuenta con el número 4. Hablamos de Tomás Araujo. La tiene justamente acá tratando de descargar hacia atrás Rubén Neves. Hay un desvío, ¿no? Termina tocando mal para que ella saque lateral por la banda de la izquierda. Ya hay mucho movimiento, ya ahora sí se siente todo el tema. ¿Cómo está viviéndose la Copa del Mundo? Lo que sí es que sí te queda una sensación medio bravita de que las cosas no están del todo bien, ¿no?
4: No, claro que no. Y a esperar de cómo va marchando el Mundial. Esperamos que solamente se hable del tema deportivo y que no se combine con lo político, pero esto parecería muy complicado. De igual forma, acá les estaremos platicando lo que sucede en toda la Copa del Mundo con el análisis, por supuesto, de los partidos, que es lo más importante por acá.
3: Dice Chencho Camacho, tú eres un chillermano, diles que jueguen quien juegue, es momento de apoyar con toda la selección, sino que siguen llorando en su cuarto, ¿no?
4: ¿Por qué chillermano? ¿Por qué le dicen chillermano, señor Camacho?
3: Es parte de sin comentarios.
4: ¿Sí se considera?
3: ¿Tú te consideras que estás en contra de Chivas?
4: No.
3: Dentro del área la tiene Francisco Conceizao, buena recuperación por parte de la defensa, salió bien.
4: Pero ahí en mi Jaime. Opinión no se recarga por la situación.
3: La gente que, bueno, el comentario de Carlos Palacios pareciera, ¿no?
4: ¿De qué? ¿De qué?
3: De que sí, pareciera que estás en contra.
4: ¿De quién?
3: De Chivas.
4: No, creo que no.
3: Oye, atención, a pesar de no vender todos los boletos, cancelaron la venta para la inauguración a través de FIFA, ¿eh? Ya no hay venta de boletos en estos momentos, ¿eh?
4: Y había guardado algunos, ¿no? Para ponerlos a la venta allá.
3: Bueno, yo alcancé uno.
4: ¿Alcanzó uno? ¡Mire! Ahí está. Lo va a disfrutar, ¿eh? Con todo.
3: Pues es parte de, ¿no?
4: Sí.
3: Es vivir una fiesta.
4: ¿Cuánto pago? Si lo puedes saber.
3: Me lo guardo.
4: ¿En dólares no puedes ir?
3: A ver, déjame ver la conversión.
4: A ver si no suena tan tan escandalosa. Van a venir cambios. ¡Ande, pues! Vienen 5. Se va el 14, el 15. Se va Akpan. Te va también ahí Moses Simón.
3: 3, 2, 29.
4: Te va Bashirou. Anota los que entran mejor. Y ahorita lo dice yo, sí, los que salen.
3: Yo te aviso, a ver.
4: En Didi se va.
3: Entra Beguene.
4: No, primero los que salen. Tranquilo. Ahí va, van a ser 5.
3: El 8 también, tienes toda la razón.
4: Sí, bueno, ya nos falta uno solamente para confirmarles quiénes van a salir. Ya vamos con los que entran. Bueno, de los que se fueron, la de Toño, el 14, chale, chale, chale. El 4, el capitán, Ndidi. El 10, Bachirú. Y también Moses Simón. Nos falta uno que ya nos
3: quita. Son 5, ¿no?
4: Ah, son 5.
3: Okay. Yo tengo, entró el 3, Sanusi. El 2, Begüene. El 8, Onieka. El 20, Onieka también. Bueno, uno es Onieka y el otro es Onievica. Y el 9, Mofi.
4: Mofi, nos falta solamente. Ahí está.
3: El 3.
4: El 6, se va el 6.
3: Muy bien.
4: Te va acá a Haji, el del Hull City. Y son 5 modificaciones entonces ya para Nigeria. Acá en los últimos 30 minutos. Así que ya la respuesta ahí del señor Eric Shell.
3: Perfecto, entonces yo te repito los que entran. Onyedika con el 8, Sanusi con el 3, Begüene con el 2, Onyedika con el 20 y Mofi con el 9.
4: Ahí está. Begüene se va a quedar ahí con la línea de 4 atrás, ¿no? Ahí junto con Basie en la central. Sanusi estará también ahí, me parece que va a estar abierto por derecha, así como juega con el Porto.
3: Pan se fue también entonces, ¿no?
4: Sí, se fueron Bachirú, Ndidi, Simón, Akpan y Ajayi. El 6, el 14, el 4, el 10 y el 15.
3: Ahí está.
4: Muy bien.
3: No nos fue tan mal ahora como con Portugal, ¿no?
4: No. Ahí Simón va a tomar la posición del número 9, ¿no? Lo de Mofi, ahí acompañando al autor del gol, lo de Acoradas. Y Onyedika pasará a jugar también ahí en la mitad del terreno del juego.
3: 61 minutos y contando, señoras y señores. La va a tratar de mover acá Nigeria por el centro. Toca de primero justamente el recién ingresado Mofi. Quien la gana en esta zona es el número 7. Acarrea el balón acá. Todavía Portugal intentan el mano a mano. Recordemos que esto sigue 1-1. Esto todavía no se termina por mover. Ahí la tenía Alex y Bobby.
4: Y me sorprende que el que estaba molestado, el 13, no...
3: Oye, Machi, ¿te sigue?
4: Se fue, sí, el del Olympiacos. Me llama la atención que por tener la tarjeta amarilla...
3: Podría haber seguido. Esto no fue el lugar, Cristiano, me parece, el autopase. No pasa mayores, no puede hacer ese movimiento. Intentaba el autopase sobre la marca de Sanusi, pero no pasó a mayores lo de el portugués.
4: Sí, acá otra vez, ¿no? Otra opción. Saque lateral para aprovechar la ventaja, ¿no? Que tiene Cristiano Ronaldo. Y que solamente ahí la incomodidad de la central permite que llegue Okoye para sujetar el balón y darle calma ahí en la zona de la defensa. Te decía también, Toño, amigos, que está jugando Inglaterra, Costa Rica, también el adiós de los ingleses. Ahora mismo, totalmente en vivo, 0-0, ¿eh? 0-0, apenas todavía en el primer lapso.
3: Perfecto.
4: En Orlando, ya están jugando en Orlando.
3: No, bueno, ya Inglaterra se está quejando de que hace mucho calor.
4: Sí, así que el punto de Sergio también es cierto. Por más que tengas días ya para presentarte en la Copa del Mundo, ya tendrías que estar en tu búnker, ¿no?
3: Ya tendrías que estar adaptándote al clima. Eso es una realidad, ¿eh?
4: Sí, sinceramente me sorprende que un día de la inauguración Portugal todavía sigue en el país, ¿no? Y también Kylian Mbappé que pidió un permiso especial, ¿no? Después de Irlanda del Norte.
5: ¿Cómo le andan pegando a Mbappé, ¿no? De que
4: a Messi ya estás concentrado. A no ser que
5: haya sido algo grave.
4: Claro, claro.
5: Que no parece que hayan dicho algo.
4: No, parece ser el motivo es ser expósito.
3: Pero bueno. Por lo pronto, viene por el centro Portugal, buscan a Cristiano Ronaldo, va a recibir la pelota por la banda a la derecha. Aguantada la pelota, la pierden. Y hay una patada de Francisco Conceição.
4: Y viene Gonzalo Ramos. Se le acabó el partido entonces a Cristiano Ronaldo. En 973 se va a mantener.
3: Y el aplauso. A ver, este momento es histórico, señoras y señores. En estos momentos se está dando la salida en el último partido en su país como seleccionado nacional a Cristiano Ronaldo, que sale, aplaude y que sabe que será la última vez que jugará en su país con esta playera previa a la Copa del Mundo.
4: Ah, bien, le puso eso al final, bien, señor Camacho, porque no sabemos qué vaya a decir Cristiano Ronaldo.
3: Ya no aguanta el
4: físico. Está la amenaza. Yo en el tema físico lo veo muy completo, ¿eh? Yo lo veo hasta mejores que algunos de 30. 32, de 35 años. Así que a la espera. Yo no aseguraría que sería su último partido, así que usted, como usted no lo aseguró, de que es su último partido aquí en Portugal con la camiseta de su selección, hay que esperar hasta que dé el aviso oficial, ¿no? Pero se llevó un aplauso rotundo acá en el Estadio Municipal de Leiria.
5: Acá viene todavía Nigeria, que bien, termina cruzándose para recuperar en el bloque bajo Samuel Costa. La va a tener Bernardo Silva. Ya muy descompuesto el compromiso por parte de Portugal, ¿eh? O sea, ya...
4: Pues que ya con otros 10 jugadores dentro de la cancha, nada más se mantiene Costa. Es lo que mismo que decíamos de Noruega. Ya que quieres jugar con otro equipo dentro de la cancha a los 65 minutos.
3: A ver, ahora también.
4: Es difícil.
3: Muy criticado el tema de Portugal, porque Ricardo Velo, Rui Silva y José Sá son las otras opciones de banca de portero. A ver, Portugal va con 4 guardametas a la Copa del Mundo.
4: Eso,
3: ¿eh?
4: También es...
3: Y Diego Costa está todavía en el partido.
4: Eso también sería criticable, ¿no? Se tendría que ser criticable. ¿Para qué llevas 4 porteros?
3: No tiene sentido.
6: Imagínate, esa decisión la hubiera tomado también Javier Aguirre.
4: Pero lo que te digo, ya va con 26 futbolistas. Hay mucho revuelo también con la selección de Argentina, con Guido Rodríguez, ¿no? Que pueda ser convocado. 32 años, lo está haciendo muy bien con el Valencia. Campeón del mundo, porque fue el que tomó el lugar de Giovanni Lo Celso en el 2022 y lo hizo de gran manera. Ex elemento de las Águilas del América. Pues ya son 26 lugares, antes eran 23. Puedes estar teniendo variantes, ya sea un jugador que no tiene tanto ritmo, que no esté al 100%, de las opciones de los que toman los técnicos. Yo no estoy de acuerdo que si no estás al 100%, no debes de ir.
3: Ahora, también en esta parte de recordar que también son 27 los convocados de Portugal por la situación de que llevan de manera honorífica en paz descanse Diogo Jota.
4: Ah, sí, ahí está, estaba en la lista, ¿no?
3: Eso me parece un lindo detalle, ¿no?
4: Eso, ahí está acompañándolo sin ninguna duda. Cuidado acá.
3: Hay un jugador en el suelo, sí, van a tener que sacar la pelota. Muy bien acá, Francisco Conceizao.
4: Creo que es Anusi, ¿eh?
3: No, es el 12.
4: No, es el 12, perdón. Es acá...
3: Cochuco. Lo van a revisar. Trae un golpe en la cabeza. No, hasta parece que se está quejando de un golpe, pero también piden que entre el agua. Y ya volteé a ver como si nada, tu chico.
4: En la cara, ¿no? Sí, en la cara, ve.
3: ¿Ah, se levantó?
4: Dame la mano, ofrece una disculpa. ¿Pero con quién fue? ¿Fue con Concienzao?
3: Sí. No, con Joao Cancelo.
4: ¿Sí, no?
3: Joao Cancelo.
4: Ah, pues Cancelo.
3: ¡Cancelo!
4: Con el... Va a picarle los ojos y le da con el codo, ¿no?
3: No, va a darle un derechazo.
4: Caray.
3: No, espérate, va hacia atrás de él. Y hace esto, Tate, como si estuviera corriendo.
4: No, como un gancho.
3: Sí.
4: No sé si hay intención, es roja.
3: Era roja. Vaya locura,
4: Cancelo, que también está la duda, ¿no? Si se va a quedar ahí con el Barcelona. Que parece que...
3: No, Cancelo quizás sí se queda. El que ya confirman que se va...
4: Marcus Rashford,
3: por la llegada también de lo que ha sido Anthony Gordon.
4: 80 millones, ¿no? Pagaron.
3: Sí, justamente.
4: Y ahora la pregunta es, ¿quién se quedará en el lugar de Lewandowski? Si será Ferran Torres o van a traer a alguien más.
3: En teoría tiene que traer a alguien más. Y comentan que el que podría llegar es Dusan Blahovic como jugador libre después de la salida de la Juventus. El problema es que su salario está arriba de los 12 millones de euros.
4: ¿Por Víctor Osimhen?
3: A mí también me parece que Osimhen tendría que ser.
4: Si ya no te van a soltar a Julián Álvarez, a ver por Víctor Osimhen. Es una de las opciones que podrías ahí tener. No sé, lo de Marcus Thuram.
3: También, Marcus Thuram puede ser.
4: Cañoneri, Lautaro.
3: Ahora, también en el Atlético de Madrid son conscientes que tarde que temprano tendrán que soltar a Julián Álvarez en el Atlético de Madrid.
4: Pero no sé si hoy, desde muchas fuentes dicen que sí quiere salir y al Barcelona el mismo salga y lo diga, porque también el Atlético de Madrid en las redes sociales, aquí lo que hizo el Real Madrid, 50 millones de euros por Julián Álvarez, y cómo se mojó.
3: 150.
4: 150.
3: Ajá.
4: ¿Y 150?
3: Ah, es que te escuché nada más el 50.
4: No,
3: perdón,
4: 150. Sí,
3: perdón, dale, dale.
4: Y que publicó una burla, como que riéndose el Atlético de Madrid, diciendo que no les agradece nada. Así como le ha respondido también al Barcelona, poniendo las imágenes por inteligencia artificial de Lamine Yamal, de Rafinha, con la camiseta del Atlético de Madrid. Eso también creo que sobra, ¿no? Eso sobra, esa postura del Atlético de Madrid. Simplemente di no, gracias y ya.
3: Sí,
4: gracias y ya, pero 150 millones de euros. Y que el Atlético de Madrid dijera que no, vaya. Ahora es escuchar la postura de Julián Álvarez.
3: Yo creo que si Julián sale y dice así, ¿sí se me quiere ir?
4: El quilombo
3: dentro del Atlético de Madrid sería brutal, ¿eh?
4: Ahora sí aceptas los 100 millones del Barça, ¿no? Porque ya si el jugador no va a dar el 100% estando contigo, por lo menos saca.
3: Y también
4: saca dinerito.
3: ¿Qué mal te verías si estás condicionando, dejando en la banca a un jugador como Julián Álvarez, ¿no?
2: Sí, no, totalmente. No lo haría el Chucky.
3: La presión mediática. No, bueno, a ver, si es petición del club de este se quiere ir, no lo uses.
2: Sí, es que a todo se resume lo de Julián, ¿no? Si está tan seguro Julián, pues que salga y que lo diga, yo creo que no va a decir nada.
3: Balón por la derecha, la tiene justamente en Nigeria, barrida fuerte, pero termina punteando el balón Rubén Neves.
2: Y hablamos de esto porque hubo pausa de
3: la hidratación. Sí. Se tardó un poquito en reanudarse el compromiso.
2: Está bien, señor Camacho, esté tranquilo.
3: Sin problema. Ahora, me parece que Portugal tendría que al menos llevarse la victoria para que la gente se vaya feliz el día de hoy.
2: Es que ya con 10 cambios difícil, ¿no? Ya el partido parece que está también ahí en el limbo. Pero ya que también los cambios, los 5 que hizo Nigeria, a ver cómo lo van a ayudar. Aquí se viene el ataque.
3: Vendrá por el centro el autopase, cruzamiento defensivo, no pasa a mayores. Saludos al buen Tico Solano, que también está pendiente el día de hoy.
2: Abrazo al buen Tico. Ahí está pendiente.
3: Oye, Javier Aguirre, ya habló, ¿eh?
2: ¿Ya habló, Javier? ¿Enojado o no? ¿Con gorra o no?
3: No, normal. No he hablado con ellos del once titular. Los 26 están muy ilusionados. En la portería estoy muy tranquilo.
2: Ahí está. El señor Javier Aguirre, no hay que creerle absolutamente nada.
3: Acá sí yo tampoco le creo nada, ¿eh?
2: Veremos mañana. Ahí lo de también el Tico volviendo ahí emocionado por lo del Bocha Batista, ya técnico de Costa Rica.
3: Sí.
2: Que también se fue muy bien de Venezuela. Cuac. Sí. Cuac.
3: Ojo que casi Rubén mete un patadón.
2: Y amonestado Joao Félix.
3: Sí, justamente. No ha pasado nada con Joao Félix después de lo que ha pasado en el partido, después de ese disparo que entra para mí, aunque dicen que no.
2: No, Toño, ¿cómo que
3: entra para mí?
2: Bueno, es muy claro que no. Pero pudo dos zapatazos, ¿no? Acá lo de Okoye sacó la primera tiro de esquina y la segunda sí. También la saca, pero se apoya del poste superior para la campanita que nunca entra.
3: Acá viene el balón por la derecha, recupera Nigeria dentro del área. No me digas que lo va a ganar Nigeria. ¡Qué buena barrera! Bien sabe Costa, ahora saque lateral con la banda a la derecha.
2: Estaba equivocando Costa, el portero. Mal despeje, la roba, entraba ahí el número 8, Onieka, y la barrida de también el número 24, muy bien Samuel Costa.
3: Dice, ahorita hablamos con Chencho, se va la pelota, habrá despeje de puerta. Chencho dice, desafortunadamente los grandes eventos cada vez son más exclusivos para los que tienen billete. Hace 20 años Dodgers $6, Lakers $12, ahora Dodgers 120, Lakers 150. Claro, los más baratos, imagínate los bookies $3,000 y como dijera Marco Antonio, ¿a dónde vamos a parar?
2: ¿A dónde vamos a parar? No, bueno, lo estamos viendo, ya es muy restrictivo.
3: Ya es
2: el que pueda. Mucho porcentaje de la población, tristemente, no puede ir a ver un partido.
3: Igor Thiago para el Barcelona, dice Néstor Isidoro Velázquez, que nos está escuchando.
2: Abrazo, Isidoro.
3: Está pendiente de lo que hablábamos, del tema del delantero, el futbolista brasileño, presidente del Brentford de 24 años, que recordemos, y que lo recupere es Efraín Juárez.
2: Okay.
3: Es uno de los que estuvo en su proceso para llevárselo a la Premier League.
2: Ok, mira, ahí está Efraín, ¿a dónde irá Efraín, no? Es la gran pregunta. ¿Quién llegará a Pumas?
3: Muy buena pregunta, me decían que tenían 4 candidatos entrevistándolos.
2: Esteban Solari es uno, ¿no?
3: Dicen que es muy difícil que llegue. Ya veremos.
2: Parecía muy seguro, ¿eh? Salió del Pachuca y parecía ya cantado.
3: Nuno Méndez a velocidad, Nuno Méndez al centro, deja pasar la pelota, Cancelo. Termina llegándole a Francisco Conceição, pero muy por atrás, al número 26. Por lo pronto acá la tiene todavía por el centro, Joao Cancelo, que manda el centro, cabezazo defensivo. Le queda todavía acá a Bernardo Silva, no puede conectar justamente Bernardo sin equipo, ¿eh? Ahora por la derecha, Conceição, mano a mano, pico del área. ¿Qué hace Francisco? Aguanta el balón bien, acá él manda el centro. Cabezazo defensivo, lo mandaba Rubén Neves. No, bueno, y ahí Nigeria defiende con los 11 dentro de la cancha. Y ojo que viene la contra. Con los 11 dentro del área grande. Con eso les digo todo. Solo uno esperando. La pelota se irá del terreno de juego por la banda de la derecha. En el medio campo tendrá saque lateral el conjunto lusitano.
2: Que parece que se queda ahí con Adams y Mofi. Pero Mofi también se mete junto con Onieka. Onievica. También ahí lo de Alex Iwobi y Endai. Para mantener ahí la línea de 5 en la contención. Y hacer esa muralla que también le está costando bastante ya a Portugal. Veíamos mucho apoyo el guardameta Toño en el cierre del primer tiempo, en el arranque del segundo, pero ya en estos últimos minutos le cuesta un mundo elaborar hacia adelante a Portugal.
3: Por lo mismo que hemos platicado, está muy descompuesto el partido, ya no se ve por dónde, es muy delicado.
2: Hay muchos cambios.
3: Y también creo que ya algunos sí se están cuidando porque sabemos que ya la situación es de mantenerse
2: claro, listo. Cualquier choque, un mal pase y te pierdes ahí el mundial que muchos catalogan que Portugal podría ser la sorpresa.
3: Francisco Conceição junto a Noruega, ojo, la
4: O sea, tú pones el caballo negro para ti Portugal.
3: Yo creo que no, que o sea, hablamos de que puede ser sorpresa Portugal, pero también el caballo negro es Noruega. Ojo, acá viene Joao Cancelo, el pase por la derecha para que la tenga Francisco Conceição dentro del área. Busca el segundo Portugal.

0: pelota termina llegando a la parte lateral del arco y lo gana Portugal 2-1 con una genialidad individual del delantero bianconeri Francisco Conceição. 2-1.
1: Y si no llegas, si ya la elaboración te cuesta, y ya también la pared, la triangulación no te sale, pues hay que buscar una jugada individual. Así lo hace Conceição, que recibe la pelota por el costado de la derecha, hace la bicicleta, hace el mano a mano contra acá Saidu Sanusi, el del Porto, le saca el recorte a la izquierda, levanta la cabeza, le deja ir el disparo con la misma pierna y va colocado con comba cerrada al segundo poste del arco de Okoye, que se recuesta, jamás iba a llegar, y la pone en el ángulo inferior derecho para marcar un golazo, y lo que significa al 74 el 2-1 para los lusitanos acá contra Nigeria. Caliente quedó el número 13 Onyemaichi, ahí con Conceição le marcó la falta y se sigue diciendo cosas con el jugador de la Juventus que sacó un zapatazo para resolver un partido que estaba en el limbo.
2: Qué disparo de Conceição, ¿eh?
1: No, y la o sea, para vencer a Okeye, que estaba siendo la figura de Nigeria, a que había que hacer algo extraordinario, ¿no? Y ya lo hizo acá Conceição.
2: Vendrá tiro libre para Nigeria. ¿Cómo le pegan un mar de piernas? ¿Cómo pasa la redonda Francisco Conceição? 31 duelos en la Serie A, 3 goles, 5 asistencias. Centro a segundo palo, cabezazo defensivo. Me encantará que después de la Copa del Mundo se va a venir el movimiento de mercado de fichajes que diario pasa conforme a lo que es una revolución, ¿no? Ah, sorpresa, vámonos, hay que traértelo, ¿no?
3: Y espero que haya nombres mexicanos, ¿no? Hay
2: Gutiérrez, Reyes con el tema de la loba, ¿no?
3: Gil Mora, a ver Edson.
2: Bueno, Gilberto ya renovó contrato con
3: Cholos. Con Klaus.
2: Pensando en que se tiene que a 18 años.
3: Claro, tiene Klaus.
2: Sí, la renovación del contrato es para el tema de
3: siempre, además jugó. La renovación es por 3 años, pero hay cláusula, evidentemente, para salir ya a los 18. Esperemos que tenga una buena Copa del Mundo. Y también que va a elegir el Madrid, ¿no? Porque ya si no viene Julián Álvarez, suena Denzel Dumfries, urge reforzar ese
2: Ibrahim
3: equipo.
2: Ibrahim
3: no gana nada.
2: Conate ya está.
3: ¿Ya está Conate?
2: Dicen que ya. José Mourinho.
3: Y como técnico.
2: Hay dos fichajes ya técnicamente amarrados por el Real Madrid, de Ibrahim Konaté. Y el tema de Denzel Dumfries. Ojo con el... ¡Oh! Se resbaló de puro milagro. Le quedó la pelota a Veiga. Rafa Veiga quería ir con el balón. Lo jala, falta. Y se calienta un poquito ahí la gente porque lo estaban jalando a Veiga.
3: Mofi
2: justamente se le va con todo. Es un resbalo.
3: Ah, no. Acá también al Mofi le faltó un poquito más de hambre, ¿no? Para echar ahí el cuerpecillo. Para sacarle la pelota y quedar mano a mano con Diego Costa.
2: ¿Qué pasa cuando no estás conectado?
3: Ah, tirando. Pues es que no se esperaba el resbalón ahí de Veiga. Y ya cuando le saca ahí el duelo, pues lo sujeta a Mofi y le comete la falta. ¿Van a ir más modificaciones?
2: Ya de...
3: Es de Nigeria. Se va el número 12, Nabi. El de la mitad de la cancha. Vendrá con la camiseta número 11. Hablamos... ¿Qué me dice, señor Camacho?
2: Y el 11 y el 19.
3: Ahí viene el 19. Onoachu. Ese es uno.
2: Onoachu, muy bien. El 19. Onoachu viene al terreno de juego. Y el 11 es...
3: El 11, ahora te digo quién es el 11. Del otro lado también se prepara, ¿eh? Más cambios. Se fue el 22, Toño, también. Se fue Nabi y el 22.
2: Sí, no es un 11, ¿verdad?
3: Adams. Sí. Y del otro lado, bueno, se va ya la camiseta número 25.
2: Nuno
3: Hablamos
2: Méndez.
3: De Nuno Méndez para cuidarlo y entra el número 6, ¿no? Mateus Núñez.
2: Ok, eso está interesante, ¿eh?
3: Bueno, venía tocado también ahí del Paris Saint-Germain. Darle pocos minutos, había arrancado el segundo tiempo en lugar ahí de Diogo Dalot. Y Núñez ya ingresó entonces
2: con
3: la camiseta 6.
2: Acor Adams para la entrada de Pau Onuachu.
3: Onuachu. No, Onuachu es el 19.
2: Sí. El 11 no está en la banca.
3: Y se llama Adam. Sí, es lo que quería confirmar. No está el 11 ahí en la banca.
2: Eso es raro.
3: Muy raro.
2: Quedaría fuera. Bueno, falta para entrar Otele.
3: Sí.
2: Entonces se fue Nuno Méndez y entró Mateus Núñez.
3: Mateus Núñez, ahí está.
2: Interesante que entró y salió, ¿no? Jugó como 30 minutos.
3: Sí. Y entró Emanuel Fernández. 18. El 11, ¿eh?
2: Yo vi 11.
3: Yo también vi 11. Es Fernández entonces.
2: Es Emanuel Fernández.
3: Tanto en el cartelón como en la playera, ¿eh? Lo del Fernández con el 11.
2: Sí.
3: Pero acá aparece como 18.
2: A ver si no hubo un error de UEFA. Sí, ahí está. Entró Emanuel Fernández con el 18. Qué raro, ¿eh?
3: Con
2: cosas curiosas, ¿eh?
3: Sí. Cuidado, acá es lo que hablábamos.
2: Uy.
3: Al 80 y es Bernardo, ¿no?
2: Creo que es...
1: Roberto Martínez ahí también preocupado, y aprovechó para platicar con Concienzao, que sacó ese zapatazo para poder levantar la mano para ser el MVP del juego. Pero acá la preocupación con el elemento, ¿no? ¿De Portugal quién es? No, es el 21, que tenía Portugal,
2: pues Neves. Neves. Recibía Neves, intenta reventar.
1: Ah, es que No, estas son peligrosas, Toño.
2: Pero qué bueno que no lo agarra.
1: Está dando el giro y eleva la pierna zurda para pegar a la pelota. Y la pierna derecha queda con la punta dando el giro y le pega en el talón de Aquiles para que se doble. No lo suficiente para pensar lo peor, ¿no? Pero fue muy peligrosa esa entrada acá de Nigeria sobre Rubén Neves.
2: La tiene justamente Portugal. Sector derecho avanzando acá los lusitanos. Mandan un pelotazo largo para Gonzalo Ramos. Baja la pelota. Justamente ahí la acción de Joao Félix, el que llegaba a velocidad y por la espalda lo empujan y la gente reclama, pero qué bien había bajado el balón, ¿eh?
1: Y Messi también es el que hace la cobertura, el número 21, el del Fulham, la gente muy caliente.
2: Recupera rápido Portugal afuera del área, atención, ahí un empujón, falta sobre Joao Félix, esta sí la termina por marcar el central, se tardó muchísimo, pero otra vez la tiene Portugal en tiro libre.
1: Acá la vemos, ¿eh? No, bueno, tenía por esto es penal, ¿eh? Esto es penal, tenía por entrar de Wene, ahí en el mano a mano, el número 2, y empuja por la espalda Joao Félix. Acá la situación es... No, es el contacto es afuera, en la media luna. Era tiro libre, pero sí era falta. No disputa la pelota.
2: ¡Oh, bueno, esto es penal!
1: Bueno, pero es que, a ver, Toño, la nariz va hombro con hombro, ¿no?
2: Pero creo que pega en la espalda, ¿eh?
1: Sí, es que va también a desplazarlo.
2: Yo creo que la desplazas por detrás del hombro.
1: Sí, a mí me parece que es falta. No la marca y ya la segunda sí la marca, ¿no? Y es ahí el reclamo de la gente en el municipal de Leiria. Y, por supuesto, yo Félix y todo el equipo de Portugal.
2: Vendrá tiro libre. Okoye acomodando su barrera. Bobby Martínez viendo la acción. Rubén Neves, solo dos en la barrera. Iban a mandar el centro. Lo mandan al segundo palo. La pelota adentro dejó pasar de manera increíble el balón de Buena. Y será tiro de esquina, punta de la izquierda. Qué desatención.
1: Y entrando por esa banda Cancelo, ¿no? Que va a cobrar el tiro de esquina, el tercero apenas del juego, a favor de los de Roberto Martínez, que no se ha sentado ni un instante, ¿eh? El técnico español.
2: Ahora vendrá el córner, comba cerrada de Joao Cancelo, que se ve que le pegó rico a la playa, ¿eh?
1: Buenas vacaciones, ¿no?
2: Buenas las vacaciones. Balón hacia el carril izquierdo, esta puede ser para Portugal. Esperan muchísimo, Bernardo retrasa, centro de Joao Cancelo, quien gana por aire, el disparo, Okoye, el balón termina pegándole de volea a Samu Costa y Okoye se encuentra con el balón, la prendió de volea, iba a ser un golazo, pero termina sacando bien la pelota del guardameta, que el recorrido es adecuado de izquierda, derecha, derecha, izquierda, para quedarse con la redonda en el rechace.
1: Qué bien el servicio, ¿no? Segundo poste, se duerme la defensa de Nigeria y la prende muy bien acá el número 24 Costa, de zurda. Y termina por ir a donde estaba Okoye, ¿no? La fortuna también en el disparo. No, no, ¿cómo la prende ante la marca ahí, Toño, de Onyedika, el de Brujas? Y mejor Okoye, ¿eh? A mí lo de Okoye me ha parecido el mejor jugador del partido, a pesar de que esté perdiendo el juego, porque de las que ha llegado Portugal, fuera de las dos que terminaron en las redes, en 5 o en 6 ha aparecido el portero del Udinese.
2: Balón largo, va a salir Okoye, mete bien el cuerpo sobre Joao Cancelo. Va a terminar quedando ya el balón al guardameta.
1: Reiteramos, ¿eh? Debut el próximo miércoles de la selección de Portugal en el estadio de Houston.
2: Sí, justamente.
1: En el grupo K contra la República Democrática del Congo. Que en el repechaje, pues se queda el camino a Jamaica, ¿no?
4: Sí, y luego en el grupo K, el martes 23 de junio, Portugal estará enfrentando a Uzbekistán en Houston.
1: También en Houston.
4: Y ya el 27, étate. Colombia-Portugal de los partidos atractivos, ¿no?
1: Juegazo, 27 de junio. ¡Qué partidito! A las 7:30 de la noche, tiempo el este, ya desde el estadio de Miami.
2: Es el Hard Rock Stadium, ¿no? Sí, sí. Por cierto, recordemos que después de eso, ya en septiembre se juega de nueva cuenta la Liga de Naciones.
1: Exacto, va a defender su título, Portugal.
2: Contra Gales, Noruega y Dinamarca.
1: Va a estar complicado, ¿eh? Va a estar
2: ahí
1: complicado.
2: De vuelta.
1: Sí, lo de Noruega, ese Noruega-Portugal pinta interesante. Y lo de Dinamarca, a ver qué va a pasar con Christian Eriksen, ¿no?
2: Mencionaron que el tema de su marcapaso reaccionó de la mejor forma. Balón filtrado al centro, la tiene todavía acá. Portugal, cruzamiento defensivo, no pasó a mayores. Atención. Quedó en el suelo Joao Cancelo, se va a ir levantando. Era Gonzalo Ramos.
1: Y que ya Nigeria también, Toño. ¡Uy!
2: ¡Oh, ojo! ¡Campo abierto! ¡La tiene Nigeria! ¡Mano a mano! ¡Llega la marca, Araujo! Sigue con el peligro, ya regresa todo Portugal. Atención con la individual, no puede. 18 para Fernández. Eva Fernández.
3: Ahí está Fernández, sí. Buena cobertura, ¿no? Hace bien la pasada. Lo del número 19, Noche, para dejar la carrera ahí de Fernández y que quede casi casi mano a mano. Cancelo le cierra. Va, choca contra el elemento del FC Barcelona y se está quejando Nigeria ahí de una falta que a final de cuentas el árbitro Mateo Busquets Ferrer no marcó. Pero similar a lo del gol de Adams en el primer tiempo, Toño, un trazo largo, se duerme la cobertura con la altura que tiene Onuecha para jalar la marca, sacar ahí a Araujo y también a Veiga para dejar todo el espacio para que venga Fernández, no lo puedes cometer en un Mundial, ¿eh?
2: No.
3: Y es un error que ha repetido por lo menos dos veces Portugal en este partido.
2: Patiño. Estoy revisando una página que tiene realmente los números de...
3: Cuidado.
2: De Nigeria. Y el 11 lo tiene Tosin Oyedokun.
3: Qué fiesta, ¿no? Qué fiesta. Bueno, acá viene, sí, L7, ¿no? Este sí está. Este sí está.
2: Viene acá Joao Félix. Manda el centro a derecha e izquierda. Cabezazo defensivo. ¡Ah, muy bien! Con la cabeza regresaron el balón para... Okoye, que ha sido lo mejor de Nigeria.
3: Qué sangre fría, ¿no? Para regresarle ahí el balón viendo hacia tu portería y sin ver al rival. Otel es el que va a ingresar, Toño, con el número 7. Ya parece ser la última modificación de Nigeria para este partido. Y terminando este encuentro, pues las Águilas Africanas pues estarán ya preparando lo que va a ser el siguiente proceso, pero se van de vacaciones.
2: Tengo dudas, pero creo que sí, Tate. El 11 no es el que nos pusieron a Manuel Fernández, ¿eh? Porque Manuel Fernández con el 18 central.
3: Ahí la situación.
2: Y el 11 es medio centro, Tosin Oyedokun. O sea, quizás UEFA se dio cuenta y dijo, mete a alguien más, mano.
3: Sí,
2: se ve. No, o sea, entonces acá nosotros estamos siendo engañados,
3: ¿verdad? Claro, no lo sé. O hoy lo puso de contención también a Fernández, ¿no? Puede existir esa variante. Me quedo con que solamente pusieron el 8 en vez del 1 y ya.
2: Yo me quedo con que se equivocaron y pusieron en la cancha está Oyedokun.
3: O sea, hay otro. Hay un infiltrado.
2: Yo creo que Oyedokun es el que está en la cara.
3: Hay un tapado de Nigeria.
2: Búscalo, Tosin Oyedokun, y ahorita vemos la cara. Búscalo, a ver si sí.
3: Okay.
2: En una de esas. En una de esas, Tatiño, ¿eh?
3: Bueno, lo que ya te da, ¿no?
2: Bueno, que al final es un juego amistoso, tampoco hay tanto que hablar.
3: Sí, pero información precisa, señor FIFA, por favor.
2: Como debe de ser. Y UEFA también, siempre nos ha demostrado que tiene seriedad al momento de todos los partidos amistosos. Si esto lo tuviéramos en CONCACAF y en CONMEBOL, no les diríamos nada.
3: Ah, bueno, la página también de la CONCACAF, cuando teníamos la Liga de Campeones, Toño, también había una fiestecita ahí en el 11 y en los nombres. Pero va mejorando, ¿no?
2: Ahí va poco a poco.
3: El comandante, ahí está.
2: ¿Es esto, sí? Oyedokun, el 11. El que según esto está en la cancha.
3: Ah, pero tiene rastas, el 11.
2: No, ese es el 17, Tate. Balón de cambio de juego. Yo nada más quiero saber la verdad. Quiero saber si estoy en lo correcto.
3: Ya, pero el partido se resolvió. Ya, acá.
2: Ya, no suena, ya se acabó.
3: Si es el 11.
2: Es lo único que quiero ver ya. Y podemos platicar en el postmano. Entra saque lateral. Banda de la izquierda, minuto 88. Portugal seguirá con una victoria a Estados Unidos para la Copa del Mundo.
3: Ya viene la modificación, ¿eh? Hotel, ahí está.
2: ¿El 7? Muy bien, al terreno de juego. ¿Y este sí es?
3: Este sí es Hotel, sí.
2: Muy bien.
3: Y se va el de los 100 partidos. Alex Iwobi, el del Fulham.
2: Iwobi, muy bien.
3: Hay un partido más en la cobertura, ¿no? Más ahí en la defensiva. Pero buen partido, por lo menos para Iwobi, que está de fiesta por esos 100 partidos. ¡Mira! Gente acá en el recinto también con la bandera ahí de Nigeria. Muy elegante también, ¿no? Dos costados en verde, el centro en blanco. Muy elegante la bandera ahí de Nigeria.
2: Por lo pronto vendrá el saque lateral para que la mueva Nigeria.
3: Le caben, ¿no?, los tres de añadido, ¿no? Nada más. Ahí por lo de la pausa de hidratación, los
2: y
3: cambios.
2: Ya los cambios, no importa, ya.
3: Yo creo que vamos a tener entre 4 o 5.
2: Añádele unos 25 minutos si quieres más.
3: Tranquilo, no tanto.
2: Balón filtrado, va a ganarle acá justamente.
3: Mira, ¿qué hora? También nos dicen lo de Adams.
2: La que apenas UEFA puso los cambios, ¿verdad?
3: Sí.
2: Mira, nada más.
3: Es que también te digo, ya hacer 5 o 8 cambios, pues evidentemente enreda todo el mundo.
2: Todos. Balón por la derecha, la recupera justamente en recién ingresado también acá de Portugal.
3: Cuatro más.
2: Muy bien.
3: Cuatro más, tres por la pausa de hidratación, uno por todos los cambios que tuvimos. Acá para cerrar la despedida de los lusitanos en el estadio municipal de Leiria, para hacer el viaje ya y estar en los Estados Unidos.
2: Saca de manos por el carril izquierdo, hay un empujón sobre el número 19, hablamos de Onuachu. Mira, llegaba ahí con fuerza también el número 9, Mofi.
3: ¿Te imaginas que en el aeropuerto le digan a Cristiano, oiga, no, usted la visa...
1: Pues no, ¿verdad? Sí, pues claro que no.
5: Ahí la situación. Cristiano, do you know my friend is Donald Trump?
1: Ahí la situación. Ahí no cenaba la Casa Blanca.
4: Y ya fue con Georgina.
1: Georgina, sí, sí, sí.
4: Cambio de juego, balón rebotado, buscaba a Murphy, con la cabeza sacó a Araujo, llegaba el infiltrado, el número 11.
6: Fernández, el falso Fernández.
4: El falso Fernández, me gusta esa, Tate. A ver, toma cerrada.
6: Ahí está, a ver, y ahí está Onuache. Tate,
4: creo que sí es.
6: No, ahora no está el 11.
4: A ver, está el 19.
6: Es Onuache.
4: Onuache es el... ¡Ah, oh, qué golpe le pegó ahí a Samu Costa,
6: Sí, y cayó mal, con la cadera también Costa. Algo le dice en portugués, la tuya, que la mía es
4: sí, le sacó
6: portuguesa. Y ya se da la mano, ¿no? Eso
4: no pasa nada.
6: Eso es el amor por el fútbol.
4: Ya viene la salida por la izquierda justamente de Portugal, balón filtrado, cruzamiento defensivo de Sanusi. Evita el tiro de esquina, pero se verá saque lateral por la banda de la izquierda.
6: No se vaya, que vamos ya a continuación con Jorge Ramos y su banda.
4: Muy bien.
6: Ahora mismo estamos ya también cerrando ahí en Twitter Radio Extra, en Euphoria by Travel, desde el Diamante, con Luis Quiñones y el Beto Ferreiro, para que también, si tiene ahí la duda de cómo van los Yankees, los Dodgers, pues ahí también tiene la opción en Extra. 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
4: Saludos a buen Gabo. Alguien acá en redes dice que si no podemos hacer una entrevista. Sí, claro, Carmen, dale.
6: ¡Ah, mi entrevista!
4: Ojo que la tiene acá Okoye.
6: ¡Me fascina usted dar entrevistas!
4: Normal.
6: No, le encanta, le encanta.
4: Normal, Tatiño.
6: Tu trayectoria, muy buena.
4: Poquito.
6: Poquito, no, tampoco se ningunee.
4: No, poquito.
6: Tampoco sientes y se ha entrevistado.
4: Saludos a toda la gente.
6: Ser choker de Gustavo Adolfo Infante. No, es que ser choker de Gustavo Adolfo.
4: No, no digas eso, no digas eso. Cambio de juego de derecha a izquierda. A ver, ¿recordaste ese chiste de choker? Cállate, no, cállate, falta. Ya está pateando de más acá Nigeria. Y mueve rápido Rubén Neves.
6: Ahí está el árbitro, ya no quiero correr. Espérate hasta que sirve. Estoy mostrando la tarjeta amarilla. Quiso madrugar acá Rubén Neves. Con concienzado, acá fue Sanusi. No, esto también fue de mala leche, ¿no? Lo de Sanusi va con los tachones hacia adelante y va sobre el empeine de concienzado. Quedaron ahí ardillas por el golazo que les puso concienzado ya para sentenciar este partido.
4: Ahí está el número 3, Sanusi. Ya nunca vimos al 11, al que vemos como el infiltrado. Fuera de lugar. Marcan ahí posición adelantada los de los árbitros centrales, el árbitro central y también ahí el asistente. No, bueno, sí, también del tamaño del mundo.
6: O del cuerpo adelantado. Así que ya ahora, señor Camacho, ya
4: horas.
6: Mañana a esta hora.
4: Otra patada.
6: Ya se están dando. Ya tendremos el resultado de México. ¿Cuál cree que va a ser el resultado a esta hora mañana?
4: 2-0.
6: Yo 2-1. Yo creo que va a ser 2-1.
4: A ver, México le gana a Sudáfrica. Le gana Corea,
6: yo creo que
4: empata con Chequia.
6: Sí, yo creo que gana Sudáfrica, empata Corea, empata Chequia.
4: ¿Cuatro puntotes? Digo, ¿cinco puntotes?
6: Sí, para mí tiene que ganar el grupo, pero yo sí lo veo, no está tan fácil.
4: Acá está Francisco Conceição, el de la Juventus, se la deja Bernardo Silva, que lo quiere el Barcelona, que tiene varias opciones Bernardo. El árbitro central dice que se cantó y gozó. Los 90 minutos, señoras y señores, el último partido de Portugal se dio acá en TUDN Radio. Previo a enfrentar a Uzbekistán en lo que será su camino por pelear la 1, buscando que Cristiano se retire de la selección con la Copa del Mundo en sus manos. Portugal se va venciendo 2-1 a Nigeria. Hacemos una pequeña pausa y regresamos para platicar lo que pasó en este partido.
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10: El juego de Portugal queriendo recargar por las bandas, ¿no? Salir con los laterales, que es Nelson Semedo, explotar también a Diogo Dalot, quedándose Gonzalo Ignacio con Rubén Díaz, metiéndose entre los dos centrales, lo de João Neves o también Vitinha, para producir hacia adelante con Bruno Fernández y Cristiano Ronaldo, Pedro Neto y también Francisco Trincao, y que poco a poco habían encontrado las oportunidades. Un pase muy, muy bueno que le dan a entre líneas a Cristiano Ronaldo sin estar en posición adelantada. Había tenido también una en el arranque que sí estaba muy adelantado, el astro del Al Nassr, y ya en esta segunda quedaba con la ventaja mano a mano con el guardameta Okoye, y termina por encimar la pierna de apoyo con la que define, y se va muy abierto el disparo para dejar ese intento y mantenerse también sin ese gol que lo acercaría a los mil goles. Avisos por parte de Trincao, del mismo Pedro Neto, complemento de Vitinha, también de Bruno Fernández, que en táctica fija también veríamos a Cristiano Ronaldo llegar de atrás hacia adelante para rematar de cabeza. Se fue por encima, pero empezaba a incomodar ya el equipo de Portugal ahí en las piernas. Hablamos del mismo Vitinha, también de Trincao, que disparaban a portería, y que aparecía Okoye, que fue la gran figura de este partido, evidentemente de su selección, para evitar mayores goles en su arco. Vino Trincao para darle un disparo a portería, la había desviado, no dieron el tiro de esquina y de ahí cayó el gol. Pero antes, minutos antes, al 23, Pedro Neto, en una buena jugada por la banda de la izquierda, explotando ahí a Dalot, le deja la pelota ya dentro del área de Nigeria, busca el disparo cruzado, lo hace de zurda para vencer a Okeya para marcar el 1-0. Al 37, a Cor Adams, con el error en la cobertura de Gonzalo Ignacio y Rubén Díaz, quedaba después de la asistencia que le daba ahí el número 10, Bashiru, para definir con zurda entre las piernas de Diego Costa y mantener un buen primer tiempo con el empate a 1. Ya en el segundo, con tantas modificaciones, con Araujo, Núñez, Ramos, lo de Bernardo Silva, Renato Veiga, el aviso de João Félix, por ahí la gran figura de Okeye también, pero no pudo detener lo que era ya el gol de Francisco.

0: Disco con Cienzao, el 75 que hace la individual, se lleva a San Lucy y termina por poner con comba cerrada el gol en el ángulo inferior. 2-1, Portugal se despide e irá a la Copa del Mundo con la esperanza de levantar la primera.
1: Perfecto, vamos a hacer una pequeña pausa y regresamos ya también para despedir esta transmisión donde Portugal ganó 2-1 de cara a la Copa del Mundo.
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0: De regreso a la señal de toda radio en Euforia by Travel. Es el post partido de este último juego amistoso rumbo al Mundial de Portugal, que ganó en el Estadio Municipal de Leiria 2-1 ante Nigeria, que no irá a la Copa del Mundo el conjunto africano después de quedar relegado en el grupo contra la selección de Sudáfrica, que mañana estará debutando contra la selección mexicana. 2-1 con goles de Pedro Neto al 23, de Concienzao al 75 y solamente Akor Adams al 37 había empatado el partido para las Águilas Africanas en este encuentro. Soy Tata Gómez Luna, junto con Toño Murillo en la producción de operación y Toño Camacho acá en este pequeño post. Antes también para invitarlos, Toño, a que no se despegue porque viene ya Jorge Ramos y su banda con todo el análisis ya previo a unas horas del silbatazo inicial para el arranque del Mundial 2026.
1: Ya es todo plática del partido, las llegadas, ya todo es noticia, el tema de que también Cheque ya llegó, el tema de Colombia que llega en unas horas a Guadalajara, todo lo que se viene, lesiones, declaraciones.
0: Hoy va a rondar lo de Infantino, ¿no?
1: Hoy lo de Infantino es... creo que son terribles. Todos los movimientos políticos que va a haber ahora en la Copa del Mundo con la situación de las marchas. Se está preparando la marcha de la CNT, está preparándose la marcha de Damas de la Noche, por no decirlo de otra forma. Se prepara también la de Mujeres Buscadoras.
0: Bastantes,
1: cuatro movimientos que van directo al estadio.
0: Ok. Marchas, esperemos que salga todo bien para todas las partes.
1: Esperemos que no pase a mayores.
0: Y que no pase a mayores, sí. Acá también, Toño, Inglaterra en Orlando, 1-0 a Costa Rica del Bocha Batista. Declan Rice había anotado el solitario gol al 9, con el que Inglaterra también va a cerrar esta preparación ya para debutar en esta Copa del Mundo. Pero Portugal, Toño, un primer tiempo que solamente lo que puede preocupar es la defensa, ¿no? Lo de Ignacio, lo de Díaz, ya el segundo tiempo vimos a Araújo, vimos también a Veiga. El único eslabón débil que puede tener acá Portugal es de la defensa hacia atrás, ¿no? De la mitad de cancha hacia adelante. Es un equipo que tiene unas variantes con João Félix, Bernardo Silva y con Cienzao, que resolvió impresionante. Solamente Portugal cuidar esos balones divididos en donde Nigeria casi le hace daño.
1: Exactamente, y justamente tendrá que prepararse para esas desatenciones el conjunto lusitano, que parece puede ser la cuarta candidata a la Copa del Mundo.
0: Así nos despedimos, muchas gracias a todos, señor Camacho, gracias.
1: Gracias, mi Tata, recuerden que la vida es para cantar y gozar. Señores y señores, arrancó la Copa del Mundo.
0: Soy Tata Gómez Luna, gracias por su atención. Portugal ganó 2-1 a Nigeria. Los dejamos con Jorge Ramos y su banda. Hasta la próxima.

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3: Ubicado en Santa Clara, el San Francisco Bay Area Stadium es uno de los recintos más ecológicos del deporte estadounidense. Con capacidad para 68.500 aficionados, fue inaugurado en 2014 y es casa de los San Francisco 49ers de la NFL. Desde su apertura, ha sido escenario de eventos de talla internacional, incluidos dos Super Bowls y dos Copas América. El estadio destaca por su diseño moderno, su apuesta por la sustentabilidad y su integración tecnológica, elementos que lo colocan como uno de los inmuebles más modernos del torneo. Este verano, se convertirá en el primer estadio en la historia en albergar un Super Bowl y un Mundial en el mismo año. Durante el torneo, este recinto será sede de 6 partidos, 5 correspondientes a la fase de grupos y 1 de 16avos de final.
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a menos de 24 horas. Mañana, cuando arranque la edición habitual de fútbol de primera, ya tendremos, ojalá, el primer gol de la Copa del Mundo. Y se habrá jugado el partido inaugural entre la selección mexicana de fútbol y los Bafana Bafana, la selección de Sudáfrica, como había ocurrido en el Mundial del 2010 para la selección mexicana del Vasco Javier Aguirre. Abrimos esta edición de fútbol de primera, la última antes del arranque de la Copa del Mundo, con dos campeones del mundo. Aquí con la dirección de Andrés Cantor, estamos junto a Nico Bravo en la producción, a Claudio Gutiérrez al mando de la nave.

0: y junto a Mauro Silva y a Jorge Burruchaga, campeones del mundo, parte del equipo mundialista de fútbol de primera, Daniel Chapela, y por supuesto el lujo de contar con ustedes esta tarde y durante todo el mundial, querido Burro.
1: Un gusto para mí, Sami, Dani, Mauro Silva, campeones del mundo con Brasil y Argentina. Y nuestro Chicho Serna, que se agrega después.
0: Ya está haciendo el trabajo precompetitivo.
1: Contento de volver a estar acá y volver a ver un mundial entre todos nosotros, que la pasemos bien en la vida.
0: Bueno, Mauro, hoy cumplió 67 almanaques Carlo Ancelotti. Hoy celebra sauna en la concentración de la selección de Brasil, que va anticipando, de alguna manera, los coleguitas de Globo van soltando una posible escalazón para el debut frente a Marruecos.
2: Dani, qué alegría estar con vosotros, un gran placer. Tuve la felicidad, ¿no?, Estados Unidos, de levantar la taza aquí de campeón del mundo. Vuelvo ahora con el micrófono y la expectación y la emoción es lo mismo que cuando jugaba. Yo estoy muy, muy ilusionado, un placer estar con vosotros. Y claro, Carlo Ancelotti ahí con Brasil, debuta en Mundial. Tiene muchos títulos, pero el Mundial es su primera participación. Está definindo una selección y claro, Ancelotti llegó hace un año, llegó en mayo de 2025, pena no haber llegado en 2022 después de la salida de Tite para tener 4 años para trabajar. Tiene un dibujo de un equipo ahí con Danilo y Alexandro en las laterales y estos son puntos muy cuestionables para nuestra selección. Y también Matheus Cunha como delantero, porque claro, tradicionalmente Brasil siempre ha tenido grandes delanteros, ¿no? Y Matheus Cunha no es un clásico delantero, un 9 como Ronaldo, como Romario, como Bebeto, por ejemplo, ¿no? Viene un poquito atrás, no mete tantos goles. Bueno, a ver lo que pasa con Brasil. Ahí hay que tener esperanza en nuestro equipo, pero es un año bastante desafiador para la selección brasileña.
3: Estaba pensando, Sami, ahora que Mauro menciona a Ancelotti, que no ha dirigido nunca un mundial, en este asunto del elijo creer. Ancelotti era el asistente de Arrigo Sacchi en la final del 94.
4: Hasta André no comienza en el
3: equipo. Estaba del otro lado.
5: ¿Se acuerdan?
3: Y estuvo allí.
4: Claro,
3: era el ayudante de Sacchi.
5: Era el ayudante de Sacchi.
3: Era
5: el
3: ayudante de Sacchi.
5: Exactamente.
3: Y dio consagrarse campeones en Pasadena.
4: Y vio como Bayo la mandó a la...
3: Menos mal, que dio.
0: Bueno, hoy una de las selecciones favoritas, que seguramente va a ser una de las protagonistas, Portugal se despidió de su afición, todavía están en territorio portugués, le ganó Daniel 2-1 a las Águilas de Nigeria con un equipo alterno porque había jugado algunos titulares en el primer tiempo, combinó en el segundo tiempo, Cristiano Ronaldo no completó los 90 minutos, pero bueno, se despide con victoria.
3: Sí, se armó un equipo con algún suplente, pero digamos la mitad de la cancha, Vitinha, Joao Neves, claro. Bruno Fernández, probablemente es la titular, Cristiano Ronaldo de 9, jugó trincado de arranque. Es un equipo que tiene mucha profundidad. Creo que los centrales, Gonzalo Ignacio y Rubén Díaz, pueden ser también los titulares en la Copa del Mundo. En la derecha estuvo Dalot, que perfectamente puede ser titular. Tiene a Semedo también.
0: Faltó el lateral izquierdo. No estaba Nuno Méndez. Puede ser Cancelo también.
3: Puede ser Cancelo también.
4: También.
3: Tiene una cantidad de recursos Portugal impresionante.
0: Y tiene un buen técnico, además, con Roberto Babi Martínez, ¿no?
1: Sí, a nivel individual tiene un gran plan.
4: Llevarlo claro, colectivo, ¿no?
1: Pasa que este mundial, menos Italia que no está, después están todos los campeones del mundo. Todos los campeones del mundo que ganaron están en este mundial, menos Italia. Es una posibilidad grande para Portugal, como para Inglaterra, para Brasil también, como dice Mauro, como vienen. Tiene que volver
5: a la. Yo lo vi bien, yo le decía a Mauro cuando veníamos caminando, lo vi bien, lo tiré el segundo tiempo, cuando puso los eléctricos, anduvieron bien.
1: Pero bueno, volviendo a Portugal, yo creo que en algún momento tiene que pegar el salto, como hizo la Copa Europa, le costó hasta que le ganó Francia. Pero a nivel individualidad tiene mucha. A nivel colectivo, el problemita a favor y en contra puede ser el mismo. Número
3: 5. Cristiano.
1: Claro.
4: Para bien o para mal.
1: Para bien o para mal, pero sí. El equipo está bien.
0: Sí. Bueno, mañana se inaugura el Mundial en la cancha del Estadio Azteca. Será la tercera inauguración en el Coloso de Santa Úrsula, la historia de los Mundiales 70, 86 y este 2026 respectivamente. La transmisión de fútbol de primera comenzará a 2:30 de la tarde, tiempo del Este, 11:30 en el Pacífico. Tenemos 2 horas menos con Ciudad de México con respecto al Este de los Estados Unidos. Y los organizadores están pidiendo, porque hay una serie de marchas y una serie de calles cortadas por manifestaciones, que el público llegue por lo menos a las 7:30 de la mañana al estadio. Van a abrir las puertas a las 9 de la mañana, porque a las 11 de la mañana, tiempo del centro de la Ciudad de México, comenzará el espectáculo, Shakira, David Guetta, etcétera, J Balvin, tutti il mondo, pero por este tema de las manifestaciones de las marchas y porque no hay tampoco estacionamiento, no hay parqueadero alrededor del estadio Azteca y la gente tiene que tomar autobuses para llegar a la cancha. Va a estar complicado, así que hay que llegar temprano.
5: Y la complicación para el mundial, ¿no? Es un mundial que también puede ser raro desde ese lado, ¿no? Y lo que pasó acá, después yo vi anoche también acá en Estados Unidos, una manifestación, llamaban sueldo.
3: Aprovecharon están los dueños de los palcos del Estadio Azteca que están en casa ahí viendo reclamar.
0: No
3: pueden asistir, sí,
0: los dueños,
3: eso, los dueños del palco.
0: Te toma el estadio,
3: todo,
0: o sea, sí. Usted era palco aviente, no puede entrar.
2: Aprovechan la visibilidad de la competición para las protestas, sí, para las manifestaciones. Claro. Entonces, pero para mí, México en casa, imagínate, el aficionado mexicano, el ambiente que habrá en el estadio ahí, ¿no? Favorito para mí, México.
5: Tati va a guinchar por Alemania.
0: En 86
3: ¿Volviste a la Azteca, Urru, después de...?
5: Sí, sí, volví. ¿Sí? Volví a un aniversario del Mundial, pero ahora unos 8 años.
0: Estaba como Brasil en el 2014, sí. Los brasileños tenían la camiseta de Alemania arriba. Una vez que ganó Alemania en el 2014, sacaron la que tenía la barra en el abajo.
2: E se nota a altitude aí em El Estadio Azteca, 2000 e pico de metros.
5: Se nota a altitude. Mirá como são os tempos, não? Em essa época, nós chegamos um mês antes para as instalações da América. Um mês antes.
0: E se podia.
5: Pilaro queria ser Messi, Grondona se lo dio também, porque senão não salían de Argentina.
0: Había que salir antes.
5: Había que salir antes, pero sí, fue, la primera semana fue terrible. Mole, la contaminación.
3: Pero
5: después volaban. Entrenar al mediodía, Estamos al mediodía.
0: Y un predio que no es el que soy.
5: Me imagino, ¿sabes lo que era eso?
0: Sí, no, he visto videos, pero sé, no es lo que soy.
5: Cancha, lo mejor que le habrá interesado a Carlos, las canchas, lo que eran los dormis y todo eso. Era Justiniano, más que Justiniano, pero bueno, eso no hacía bien a nosotros, sufrir.
2: El partido duro para Sudáfrica, por eso, ¿no? Por la altitud, vuelve al Mundial después de 2010, ¿no?
3: Sí.
2: Imagínate cómo estará ese estadio.
0: Una de la tarde,
2: tremendo.
5: Tumba.
3: Es la peor hora para jugar en Ciudad de México.
0: Ha estado lloviendo mucho también, pero bueno, pero igual, o sea, la una
3: el
0: de la tarde.
3: El sol en la cabeza.
0: Regularmente juegan siempre a mediodía.
5: Ya se juega a las 12.
0: Exactamente.
3: Sí, 12, claro.
0: Y eliminatoria la jugaban a mediodía.
2: 94 a la final, a las 12 con prórroga, bien, cuidado. Llegamos a los penaltis, estábamos ahí.
3: El calor que hacía en Pasadena.
0: Pasadena hace un calor tremendo también. El calor que va a ser acá, digamos, en estos. Lo mismo. Bueno, vamos a escuchar más adelante la palabra del vasco Javier Aguirre. Hablando de México, también hubo una mudanza de la concentración en la cancha de entrenamiento para una de las selecciones mundialistas. ¿Se fueron de Monterrey los japoneses?
3: Japón, sí, Japón, sí, sí, se mudaron a Nashville.
0: A Nashville, Tennessee.
3: Se llevaron el campo de concentración a...
0: ¿Por qué?
3: A Nashville.
0: Es extraño, yo, la verdad, lo hablamos con Alejandro Goodman, socio fundador de Fútbol de Primera, digamos, los japoneses no hacen las cosas de la noche a la mañana, deben haber llevado un contingente muchísimos meses antes para observar cancha de entrenamiento, hotel y tal. Estuvieron en el predio de los Tigres y después se fueron en Suazua.
3: Después fueron al de Monterrey.
0: Fueron a Monterrey, en el barrial, que es de primera línea, y no quedaron conformes. Y se movieron a Nashville.
5: ¿Ahora están terminando?
0: Sí, al entrenamiento.
5: No tendrán en cuenta todo eso, ¿no?
0: Es raro, claro, ahí es otro motivo que desconocemos, ¿no? Pero habrá que ver. Cosa que ocurrió por otros motivos también con la República Islámica de Irán, que se fue, por supuesto, a Tijuana, al gran predio que tiene Cholos en Tijuana, dicho sea de paso. Que
3: sí, pero
0: es
3: un tema de seguridad.
0: Claro, eso es otro tema.
2: Se comprende mejor, ¿no? Pero lo de Japón, para mí es
5: una sorprendente, más por los japoneses.
0: Sí.
5: Pero aplicado, toman tiempo para todo.
0: Bueno, vamos a ir a la primera pausa. Bueno, hoy no está Javier, pero bueno, y está el árbitro para el partido de Brasil,
2: ¿eh?
0: Vencic, el de Eslovenia, que es un árbitro que dirigió final de Champions.
3: Top, UEFA.
2: Por lo menos,
0: lo tendremos por Fútbol de Primera. Mañana arrancamos la transmisión 2:30 de la tarde en el Este, 11:30 en el Pacífico, en nuestras más de 200 estaciones afiliadas a lo largo y ancho de la Unión Americana. Habrá un Watch Party aquí en nuestro canal de YouTube, también durante la transmisión. Watch, usted invitado. ¿Usted está invitado al Watch Party mañana? El Watch Party.
3: No, vamos a pasar bien, Burro. Vamos a pasar
0: acá,
3: bien.
0: Tranquilo.
3: Tomamos un matecito.
0: Tenemos en la transmisión junto a Eduardo Yayo Latorre, a Manolo Sola, al pibe Carlos Valderrama y a Javier Castrilli. Por Fútbol de Primera, toda la Copa del Mundo que arranca mañana. Volvemos.
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0: Si pudiéramos, la verdad, quedarnos en el canal de YouTube en la charla durante la pausa comercial sería genial. Vamos preso. Pero bueno, mire la volante contención. Falta un tercero que es Manolo Sol. Tenemos en el equipo mundialista a Mauro Silva, a Mauricio Chicho Serna y a Manolo Sol. Y hay que ponerse a Pinillera. Hay que ponerse a Pinillera. No,
17: no, no, no, no, de inteligencia. Sí, no pegamos a nadie. Patada ninguna.
18: Yo menos, yo menos.
0: ¿Cómo anda Chicho? ¿Todo bien?
18: Bien, ¿cómo quedaría el rival?
0: Hoy se fueron a las acreditaciones, todo tranquilo, en la cancha de Miami.
18: Sí, fácil.
0: Donde debuta
18: Uruguay. Mucho más fácil
0: Uruguay.
18: Que los mundiales anteriores.
3: Sí, sí, muy fácil, muy rápido, rápido, muy rápido, sí. Sí.
18: Qué eficiencia.
3: Chicho, estábamos conversando antes del show sobre tus candidatos al mundial. Hablamos de Portugal, hablamos de Argentina, obviamente.
18: Francia, Portugal, Argentina y tal vez España para mí.
0: Yo me voy a adelantar al ejercicio que ya la gente de las plataformas digitales de fútbol de primera están haciendo, y se las van a hacer a ustedes, por supuesto, sobre los candidatos, el jugador más joven que pueda resaltar, el goleador del campeonato y la decepción del campeonato. ¿Quién puede ser la decepción?
18: ¿A quién matamos de una vez?
0: Jugador joven, Daniel y yo nos pusimos de acuerdo, pues dijimos a Yamal, ¿no? Pero
18: o Pedri.
0: O Pedri. O Gilmora.
18: O Dué, el francés.
3: Dué, sí, sí, sí.
0: Y goleadores, ¿hay cuántos nuevos, cuántos goleadores? Harry Kane, Ronald, el mismo Messi.
3: Erling Haaland.
0: Erling Haaland, que en la primera ronda nomás puede...
18: Mbappé, no podemos de...
3: Sí, sí, sí.
18: Fue el goleador del último mundial.
0: Sí. Yo te digo, yo no sé si en este mundial, por ser un mundial de 104 partidos y con estas condiciones...
3: Los desniveles.
0: Sí. Puedan llegar a empatar o acercarse al récord goleador de Just Fontaine de 13 goles, ¿no? En otro mundial, claro, con 16 equipos,
18: puede
0: etcétera.
18: Puede haber que en uno de esos partidos que es una potencia...
0: Exacto.
18: Frente a una selección que casi nunca había calificado, puede haber 4 o 5 goles de un mismo jugador.
3: En un mundial juvenil, Haaland le hizo 9 goles a Honduras.
0: En un partido.
19: En un partido, no. Porque además, claro, en 94, cuando jugué el mundial... 34 selecciones. Claro, ahora sí. Es el doble. El doble. 52 partidos, son 104 partidos.
0: Y de niveles.
19: Y de niveles. Claro, coge un partido en la primera fase, un partido lo coge ahí, puede pasar un equipo.
18: Por eso puede marcar muchos goles en un solo partido.
3: Exactamente.
0: Argentina juega contra Jordania, uno de los 4 debutantes del mundial, por ejemplo.
18: Por ejemplo.
0: Entonces, ahí hay un desnivel.
18: Messi puede meter 3 o 4 goles tranquilamente.
19: Sí. Si mete 4 goles, Messi pasa a Klose, ¿no?
0: A Miroslav Klose, goleador.
3: Goleador histórico de la
0: en
3: Copa
0: cuatro
3: del Mundo.
0: En 4.
3: En la sumatoria.
0: En la sumatoria.
18: En 4. Y Mbappé está uno abajo de Messi.
0: Y tiene para 2 mundiales más, tranquilo.
18: Sí, seguramente. Bueno, creería uno que sí, pero... Sí.
0: Bueno, hoy estuvo en la colectiva de la selección de Brasil, Rafinha, que dejó unos conceptos más que interesantes. Hoy reiteramos en el día del cumpleaños 67 de Carlo Ancelotti. Escuchemos a Rafi.
20: É diferente o carinho do torcedor brasileiro comigo do que o pessoal de fora que me acompanha, né, mais diariamente lá fora. Mas eu acredito que se eu tenho que me provar para alguém, isso é para mim, para meus pais, para minha esposa, para meu filho, isso eu tenho que me provar para eles a cada dia. Infelizmente eu não posso mudar o gosto das pessoas. Eu entendo que tem gente que não gosta do meu futebol, tem gente que gosta e está tudo bem. Como eu falei, eu tento dar o meu melhor sempre. Vai ter dias que não vou conseguir entregar um bom futebol, mas à vontade eu sempre vou entregar. Isso para mim é algo que não é, que é inadmissível, né? Não entregar à vontade dentro do campo. Mas eu sempre busco dar o meu melhor e, pô, acho que é natural, né? Sair muito jovem do Brasil, tu não ter uma conexão com nenhum clube, é normal que a galera ainda, né, desconfie, esqueci a palavra que tu usou, mas que não tem essa conexão. Tá tudo bem.
0: Saiu muito jovem, Mauro, como saem muitos jogadores sul-americanos, argentinos, uruguaios, brasileiros, al viejo continente, a conquistar, digamos, primero Países Bajos o Dinamarca o Noruega y después a grandes ligas. No jugó, no debutó en primera, no es conocido, no era conocido en el ámbito brasileño y por eso habla, no sé, de que la torcida no lo alienta tanto a nivel de selección brasileña como lo hacen, por ejemplo, en el Barcelona, lo hacían en el Leeds United, por ejemplo.
19: Sammy, ¿sabes lo que pasa? Te explico eso fácil. ¿Tú te acuerdas cuando decía que Messi era de Cataluña, que no cantaba el de Argentina? Lo veo.
2: Si gana el Mundial, la gente va a cambiar. Lo que pasa es que Brasil hace 24 años que no gana el Mundial. La gente está muy en contra de esta situación, muy inconformada, los aficionados brasileños. Entonces están criticando bastante a la selección y claro, de Rafinha se espera mucho. Y en los partidos amistosos de momento no se ha visto tanto. Y es normal también que el jugador en un partido amistoso antes de un Mundial tenga ciertas precauciones, pero el aficionado brasileño está muy, muy molesto con la situación de Brasil estar otra vez con 24 años. Claro, nuestro rival, Argentina, muy bien, ganando mundiales, ganando muchos partidos contra Brasil. Rafinha hizo una declaración antes de un partido contra Argentina que se sentó muy fuerte, mal.
4: Fuerte,
2: sí. Y claro, y entonces hay mucha... Pero claro, si gana un mundial, ya te digo que la gente va a cambiar rápidamente el sentimiento que tiene con relación a Rafinha, ya verás.
3: Por muchos momentos, Rafinha fue el mejor jugador brasileño, ¿eh? Digo, por rendimiento en Europa.
21: Tal cual. Y estas dos temporadas con sí, campeonato
4: pero
21: en Barcelona.
4: No
3: con la selección.
4: No trasladaba a la selección. Claro. También.
3: Claro.
4: Pero es cierto lo que dice Mauro. Muchos años, muchos deseos, mucha impaciencia. Sí,
3: exacto.
4: Y los resultados no han sido buenos. Porque las últimas presentaciones de Brasil, no solo en los mundiales, sino que hasta en la eliminatoria le ha costado muchísimo.
3: Sí, sí.
4: Entonces también la gente está pesimista frente a toda esa situación.
0: Alisson, Danilo, Gabriel Magalhães, Marquinhos y Alexandro. Bruno Guimarães y Casemiro. Lucas Paquetá, Rafinha, Vini y Mateus Cunha. El que podría ser el 11 para el debut frente a los semifinalistas de la pasada Copa del Mundo Marruecos.
4: Miramos todos esos nombres y a nivel de clubes han tenido, la mayoría han tenido buenas temporadas. La temporada ha sido del presente
3: con su matices,
4: después. Sí. Ahí la presión. También juega la presión de esa historia tan reciente que 24 años sin decir presente, eso se siente, eso pesa. Culpa de Mauro Silva.
3: ¿Cómo es la percepción, Mauro, con Vinicius? Digo, hablamos de Rafinha, que es resistido. En el caso de Vinicius, ¿qué pasa?
2: Con Vinicius pasa algo parecido con Rafinha, porque la gente cree que su. El rendimiento de Vinicius en el Madrid es mucho mejor de lo que es con la selección brasileña, ¿no? Entonces la gente también te critica, porque claro, ahí cuando si Neymar está en la cancha, claro, hay más presión sobre Neymar. No estando Neymar, es normal que la gente espere más de Rafinha, de Vinicius, y es un poco la sensación que tiene el aficionado brasileño, que con la camiseta del Madrid, Vinicius rinde más, está más a gusto, está más cómodo, lo que está con la camiseta de la selección brasileña, desgraciadamente.
0: Ese primer partido, la importancia del primer partido en un torneo corto es determinante.
3: Y el rival duro, rival bravo.
0: Vale, bravo.
4: Es determinante.
0: Con un buen equipo.
2: Marruecos. Si tuviera que elegir, no elegiría nunca jugar con Marruecos el primer partido de un Mundial.
0: Haití,
2: partido,
0: por lo menos, que es el segundo.
2: Empieza con Haití, hace 3 puntos, pero claro, partido con Marruecos.
4: Y agarras confianza. Y
2: seguridad, mucha seguridad. Y va para el segundo partido. Entonces, incluso eso, nos toca un partido durísimo contra Marruecos, que es una selección que en el último mundial jugó de una manera impresionante, ¿no? Da mucha guerra todo el partido, mucha intensidad. Es un teste para Brasil para empezar. Cuidado. Pero bueno, en Qatar, Argentina ahí con un susto el primer partido y no le vino mal, ¿no? Estamos aquí, Burro también que está aquí. Pero Brasil tiene que tener mucho cuidado con este partido.
4: Hay Marruecos, puede ser una de las selecciones que puede dar una gran sorpresa.
0: Ya le dio hace 3 años.
4: Pero ahora puede...
3: Sí, ahora tiene que dar un paso adelante, ¿no? Eliminó a Portugal y España el Mundial pasado.
4: Y lo más reciente fue
0: la Copa Africana. Claro, la ganó en la mesa, pero
4: yo no sé si la ganó o no, pero la Copa Africana la jugó muy bien.
0: Muy bien, sí. Perdió la final con Senegal, que es el campeón. Después se la quitaba.
3: Tiene muy buenos jugadores.
4: No sé, desconozco.
3: Sumó a Brahim Díaz, que le dio calidad también.
0: Tiene buen equipo,
3: sí.
0: La mayoría de
3: las para mí, el mejor lateral derecho del mundo.
0: Nació fuera de Marruecos, ¿no?
3: Más del 80% nacieron fuera de Marruecos.
0: Tal cual, interesante.
4: Y creo que se lesionó uno de los
0: delanteros. Está en duda, está entre algodones, sí. Todavía en la delegación. Bueno, vamos a hacer la pausa. Tenemos que hablar de Argentina, que ayer goleó a la selección de Islandia con un gol de Messi, que jugó los últimos 15 minutos, y de la selección mexicana, que abre mañana el Mundial en casa frente a Sudáfrica.
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26: Fútbol de Primera, la Selección Colombia se instaló en el predio de los Rojinegros del Atlas, en Guadalajara, Jalisco, México. Allí van a jugar el segundo partido, porque el primero es en la cancha del Estadio Azteca frente a la selección de Uzbekistán, para después cerrar en Miami frente a Portugal. ¿Cómo está la selección, Chicho, cómo la ves de cara al debut?
27: Bueno, la selección venía de varios tropiezos, venía muchos problemas donde se habló mucho de la situación de James, el que James no compitiera durante todo este semestre, jugando 2-3 partidos, pero James es de esos jugadores, a diferencia de muchos, o en la contraria de muchos, que juegan muy bien en la selección y en los clubes no rinden tanto, no tienen tanta continuidad. Yo creo que Colombia va a hacer un muy buen papel. indudablemente que esta primera fase es muy difícil porque tiene selecciones muy complejas. Porque la gente cree que va a enfrentar a Uzbekistán y que ya le ganó 3-0, listo, y nos fuimos. Y me parece que los partidos no son tan así.
3: No.
27: Uzbekistán les va a cagar a patadas, les va a presionar, va a correr.
3: Se va a encerrar.
27: Se va a encerrar la gorra.
26: Claro, sí. Se va a ahogar antes que Colombia. En el Azteca.
3: Sí, sí, puede ser. Puede ser.
27: Convengamos que puede ser un factor.
3: La altura le va a afectar a los dos, sí,
27: pero puede afectar más, sí, a Uzbekistán.
3: Sí, que es el que va a tener que correr más.
6: ¿Dónde está?
27: México.
3: En México.
26: Ah, México. Pues en los dos primeros partidos en México.
3: En la casa de
6: hablando de acostumbrarse al
26: Ciudad de México, bravo. Guadalajara y Miami.
27: Sí. Y la preparación previa la hizo en Bogotá. Corre. Una semana en Medellín.
26: La despedida fue en Bogotá.
27: Y más o menos 10 días en Bogotá.
26: Sí.
27: O sea que más o menos ya
26: algo y después San Diego.
27: Sí.
26: Estuvieron en San Diego unos
27: después,
26: días.
27: Después el segundo partido.
3: Congo.
27: Es muy difícil, Congo. Sí. Porque Congo viene, creo que es el segundo mundial que juega Congo.
0: Jugó como Zaire en 1974, le llenaron la lata, sí, los tres partidos, pero claro, era otro fútbol, otro equipo.
27: Y eliminó a Nigeria y a Camerún. Los eliminó del grupo mundial. Entonces, normalmente un equipo africano, mucho físico.
3: Sí, sí, te complica.
27: Fuerte, ¿no? Entonces.
3: Sí, sí, sí.
27: Y cierra con Portugal, que todo el mundo creería que Colombia llega al partido con Portugal.
26: Debería.
27: Porque llegan los dos sumando 6 puntos. Y que se irían a disputar el primer lugar. Yo no lo sé si están así. Pero bueno, esperemos que pasen esa primera fase porque yo insisto, es muy, pero muy difícil. Y lo que nosotros todos sabemos por experiencia, que siempre el primer partido del Mundial es casi que el más determinante. Con algunas excepciones, pero el primer partido es muy importante ganar.
3: Hablaste de hacer un buen mundial, Chicho, eso es
27: mejorar lo de Brasil.
3: Eso te iba a preguntar justamente. Mejorar lo de Brasil en semifinales.
27: Sí, y yo creo que puede tener, siempre y cuando después hay que contar lesiones, expulsiones, pero la base, me parece que los jugadores que vienen hace muchos años juntos se conocen muy bien, saben más uno que da del otro. Eso yo creo, con un gran jugador que tenemos hoy, el mejor nivel de Lucho Díaz, que es un jugador top.
3: Sí.
27: Está, yo creo que entre los mejores 10 jugadores hoy del mundo, probablemente. Pero bueno, pero juega en un equipo donde tiene otras condiciones el equipo. Pero yo creo que la selección se pone la camiseta y siempre rinde.
0: Bueno, ayer Argentina, en un partido que se jugó en la cancha de fútbol americano de la Universidad de Alabama, una lluvia torrencial, pero la cancha quedó espectacular, el drenaje.
3: Como si no hubiera pasado nada.
0: Como si nada. Bueno, goleó a Islandia por 3-0. Messi jugó los últimos 15 minutos, Burru. Le dio la asistencia a Lautaro para que le cometieran el penal, y el penal lo anotó Messi. El primer gol de Valentín, el Colo Barco, la verdad, me gustó. Y usted comentaba del lateral izquierdo Medina, del Colo Barco, de Nico Paz, Ezequiel Palacios, el Flaco López arrancó de 9, después ya en el segundo tiempo se vio un poquito más probablemente el equipo con el Cuti Romero, que jugó unos minutitos también, pero sin el Dibu Martínez. Ayer estuvo Rulli otra vez en el arco, ¿no?
7: Sí, lo más importante de nuestra selección es que mantuvo la base. Yo creo que si repite el mismo equipo con 10 jugadores que jugaron la final ya el pasado, y el 10 de la final, o sea, tiene una gran base.
26: Para el debut, dices.
7: ¿Qué?
26: ¿Para el debut?
7: No, digo que repite, sí. También.
3: Claro,
7: también
3: claro.
7: Repetiría 10 jugadores. Equipo cantado. Yo creo que esto que vos nombraste son... pasa siempre en el periodo de 4 años. Hay una camada que pasa 4 años más, otro que de 20 van a 24. Yo creo que estos chicos que vos nombraste son interesantes, algunos otros que quedaron. Pero lo más importante es ver cómo su entrenador se mantuvo siempre en una misma línea. Nunca fue exultante, siempre el criterio, la humildad, el saber de trabajar, la declaración justamente diciendo que desgraciadamente, y esto pasa cuando sos entrenador, es otra cosa, que tenés que usar la razón y no el corazón, y si no está bien te tenés que ir a tu casa, más allá de haber ganado y no haber estado. Y estos chicos que se avecinan tienen la oportunidad de jugar un mundial, ¿no? Y yo creo que Argentina, convencido, está bien desde la cabeza. Leo está bárbaro, Leo está contento acá, en Estados Unidos jugando. Habíamos dicho en Qatar que era su último mundial y en su último mundial ganó el campeonato del mundo. La primera vez que yo dije, ¿se acuerdan cuando los conocí todos ustedes por mi primera vez con ustedes? Que tenía soldado y no cacique al lado de él, y esos soldados lo hicieron campeón del mundo, lo sigue teniendo todavía. Y Leo con las
6: Yo había dicho en esa época en el Qatar que tenía 20, 30 pinceladas, ahora tendrá 10, 15. Ah,
8: correcto.
6: Pero las pinceladas de Leo van a ser fundamentales.
27: Son letales, no, son, claro, son
3: ayer,
27: letales.
3: Ayer pasó. Ayer, o sea, claro, entró y le cambió el ritmo al partido.
6: 90 segundos. Bueno, obviamente el transcurso de los años nos pasa todo y él, al menos esas 15 pinceladas, como dice usted ayer con el penal, las va a tener y eso va a ser preocupante para el rival. Tiene la posibilidad también con un calendario en la primera fase. Que hay que jugar los partidos, pero normalmente, pero tiene
8: recuperación, ¿eh?
6: Normalmente, sí, tenés como para dosificarlo a él. Correcto. Y alguno más.
27: Pero el equipo, busque los años, también la experiencia te lleva a dosificarse mucho más.
26: Y es el calendario, debuta contra Argelia, sí, en Kansas City, después se va a dos partidos bajo techo, en el estadio de Arlington, en Texas, el estadio de los Cowboys, frente a Austria. Para Daniel Chapel es una de las revelaciones, puede ser Austria, o me equivoco, y cierra con la debutante Jordán.
6: El concepto de esta selección se acostumbró ya a jugar. La Copa América de acá de Estados Unidos la ganó cuando Leo salió, como dijo Chicho.
27: Sí.
3: Y en la eliminatoria, hizo
6: 4 a Brasil, sí, sí, hizo 4.
3: Ah, sin Messi, sí.
6: O sea, sin Messi, eso no es lo, sí, nosotros lo habíamos probado sin Maradona los primeros 2 años porque Bilardo no quería, pero después sin Maradona jugamos bien, jugamos mal. Pero cuando vos tenés un jugador de eso y encima ganás, este equipo viene con mucha confianza, mantuvieron después en el proceso mucha seriedad, mucho convencimiento, saber de que la selección no es joda, la selección es lo mejor que nos puede pasar a los futbolistas.
8: Y ha sumado elementos.
3: Hay pocas selecciones que tengan su idea de juego más consolidada, más madurada que Argentina.
27: Lo que pasa es que esta selección tiene... mantiene todavía esa sed, ese deseo de seguir
8: ese ganando. ADN, eso es...
27: De seguir exacto, ganando. Right. Y eso es muy importante cuando... ganó el Mundial, después ganó la Copa América y seguían disfrutando.
8: No se
27: aburrizaron.
8: No, es lo que nos...
27: Porque veíamos la celebración de la Copa América.
8: Tal cual.
27: ¿Y cuál fue la celebración? América. Entonces, seguían disfrutando, sí, del seguir ganando. Y eso es muy valioso y muy importante.
6: Pero, Chicho, cuando vos tenés, vuelvo a lo mismo de los líderes, cuando vos tenés el técnico líder, como fue nosotros con Bilardo y Maradona, y Scaloni, es difícil.
8: Y los chicos que llegan se tienen que alinear. El Colo Barco, el hijo del Cholo, Nico Paz, el Flaco López, que son inserciones al equipo.
6: Esos chicos cuando eran chicos y cuando leían y veían cómo juegan estos que ahora van a ser compañeros, se dan cuenta que tienen que ser soldaditos más que los demás.
27: Es que el técnico fue probando durante estos casi cuatro años piezas para ver cómo funcionaban. Algunos de ellos no funcionaron.
3: Y nunca le tembló el pulso, ¿eh?
27: No, no, no. Al final están los que tienen que estar.
6: Caso más Antono, que en principio cuando salió de River y apareció en la selección, que jugó bien los primeros dos partiditos, después de
8: ser... Pero River en Madrid se cayó.
6: Y lo que pasa es que cuando vos no jugás en un club, y más como Madrid, no jugás, es tremendo.
8: Bueno, vamos a ir a la pausa. Vamos. Burro, sí, hay que vender un poco, así que regresamos.
27: Y yo me voy.
8: No, ¿a dónde te vas?
3: Espere.
8: Falta todavía, tenemos 20 minutos. No se me vaya, Chicho. Vamos a la pausa rapidito y regresamos por Fútbol de Primera.
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26: Mañana arranca la Copa Mundial de la FIFA junto al equipo mundialista de fútbol de primera desde las 2:30 de la tarde, tiempo del Este, 1:30 en el centro, mediodía y 30 minutos en la montaña, 11:30 de la mañana Pacífico. Desde la cancha del Estadio Azteca, una vez más, será anfitriona del arranque del Mundial México frente a Sudáfrica junto al equipo mundialista de fútbol de primera. De manera simultánea, el Watch Party, que estará mirando la radio y disfrutando también de las reacciones del equipo mundialista. Hoy habló el Vasco Javier Aguirre en el día menos uno del arranque de la Copa del Mundo, muy distendido, muy dicharachero, como es habitual el Vasco Javier Aguirre, que dejó estos conceptos.
18: Y en mi trabajo, que es público, como bien sabes, pues siempre te califican por el último resultado, ¿no? Y en ese sentido, últimamente la selección lo ha hecho bien, creo yo, y hay mucha más confianza en mí y en mi trabajo. Yo en ese aspecto, el grupo humano el que tengo a mi cargo se siente muy seguro, se siente muy contento con lo último que se ha hecho y se siente, como yo, respetado y valorado. No sabía, y hemos perdido los 7, dices... Dos empates. No, pues hay que romper la estadística, hay que intentarlo por lo menos. No tenía ni idea y es parte de la historia, pero bueno, esta es buen dato. Se los comentaré a los chavos, fíjate, es un buen dato para decirles otro motivo más por el cual hay que salir a ganar el partido. No tenía ni idea, pero qué bueno que me lo dices. Y sí, esperemos mañana romper con esa estadística.
26: Bueno, esto a pregunta de uno de los coleguitas, que él le decía que ha inaugurado 7 veces mundiales, la última vez en Sudáfrica.
3: El primer partido en la historia de los
26: mundiales. Exacto, en Uruguay 30, y la última en Sudáfrica empataron 1-1. con el gol de Shabalaba, el Sudáfrica, y nunca ganó un partido inaugural de un Mundial México. Partido inaugural de toda la Copa del Mundo. Entonces, bueno, se lo... como una motivación, ¿no? Para los muchachos, porque ganan el primer partido, por lo menos.
1: Una motivación más, seguro, para romper, ¿no? Como dijo Javier Aguirre ahí, porque te da la oportunidad más en casa. Estadio Azteca, la actitud es una oportunidad para mí. México gana, tiene el partido, rompe y va a haber un ambientazo ahí.
3: Sí, sí, sí. Y viene dejando buenas sensaciones México.
1: Sí, eso, el fútbol es un estado de ánimo, ¿no?
3: Tal cual.
1: Claro, viene con mucha ilusión, con muchas ganas.
7: Cuando arranca el partido, van a estar motivados. Y el técnico le digo, tiene un motivo más, todavía no lo sabía.
8: Es un estadio, imagínate.
7: Si a los 20 minutos no creas alguna situación de gol, gol, esto es propio del fútbol, muchachos. A todos nos pasó en los clubes, en la selección, que alientan de entrada, pero después si vos no das nada, es difícil. Y para México va a ser, ya la localía va a ser difícil. Creo que para los locales es difícil jugar un mundial. Pero bueno, dependerá de ello y con la ayuda o no de su hinchada.
26: Una época en los partidos inaugurales eran muy, terminaban 0-0.
3: Sí, pasó muchas veces.
8: El de Alemania 74, el de Argentina 78, sí, que era Alemania, porque eran el campeón del mundo vigente con el que le tocaba en el grupo. Y, sí, sí, sí. Y eran partidos, la verdad, en otro momento, ¿no? Pero bueno, sí, porque el de Argentina 78 fue Alemania-Polonia, si no estoy mal.
7: Alemania-Polonia.
8: 0-0 también.
7: Sí.
8: Sí.
3: 82 Bélgica le ganó a Argentina,
7: no
3: sé.
7: No, claro,
3: pero
7: no 82 pierde Argentina.
3: Sí, sí, sí.
26: Claro.
1: Lo que pasa es que ahí es normal, por ejemplo, para Sudáfrica, jugar contra el anfitrión de la competición, uno de los anfitriones.
3: Sí.
1: Ahí para el estadio repleto, normal quedar un poco atrás, esperar y a ver si. Porque el empate es un buen resultado para.
3: Buenísimo, buenísimo resultado. Estábamos diciendo que de los tres anfitriones, el que seguramente va a hacer sentir más la condición de local es México.
8: Sí, sin duda.
3: Mucho más que Canadá y mucho más que Estados Unidos.
8: Totalmente.
3: Por ambiente, por atmósfera incluso.
26: El equipo, yo creo que está. El equipo está, ¿no?
7: Por historia también.
3: Por historia, claro.
26: Yo creo que está. Está la Rangel, Jorge Sánchez y Gallardo los laterales. A lo mejor opinión, el Cachorro.
3: Sí.
26: Y Johan Vázquez.
3: O Israel Reyes, de lateral derecho.
26: O Israel Reyes.
3: Sí, sí.
26: El Machín clavado. ¿Fidalgo arrancará?
3: Yo sí, Fidalgo y Brian Gutiérrez, para mí seguro.
26: Raúl Alonso Jiménez 9, Julián Quiñones por la banda izquierda. Y el Piojo Alvarado.
3: Y el Piojo Alvarado, sí.
26: Ahí está, más o menos. Sí, bueno, sí. Veremos entonces mañana el equipo mundialista junto a Manolo Sol, a Yayo de la Torre, el Tío Valderrama y el análisis arbitral, felizmente, de Javier Castrilli, que va a tener horas extras, da mucha chamba en este mundial con el VAR y las decisiones arbitrales. Vamos a la pausa, volvemos.

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1: Hoy nos vamos a la Perla Tapatía, en Guadalajara, Jalisco, México.
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1: 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Ayer una imagen, me olvidé de decirle a Burro, mira, al final del partido se le acerca el hijo de Eidur Gudjonsson, que juega en el Fútbol Club Barcelona, en Islandia, fue compañero de Messi, sí, claro. El chico tiene 20 años, juega en el Malmo, se llama Daniel Gudjonsson, se le acerca a Messi y te das cuenta que le dice, oye, mi viejo, mi papá jugó contigo, porque la cara de sorpresa de Messi, intercambiaron camisetas, se quedaron un rato conversando, qué locura.
6: El chico habla español.
7: ¿Vos sabías que lo engañó?
1: Habla español, sí.
7: Los nombres son muy parecidos, todos los nombres.
1: Dijo, mi papá jugó contigo.
6: contigo, Pablo, contigo. Te damos la camiseta y ya se la llevó.
7: Lo que no hace para tener la camiseta de Leonardo.
8: Qué bárbaro.
9: Tiene tres hijos que juegan en la selección. Tres hijos tiene. Wow. Eidurgun Johnson, que fue el compañero de Messi.
8: Y hablando de también. Camisetas, hoy la FIFA en esta revisión que hace regularmente del tema de la indumentaria deportiva va a tener problemas. La marca que viste la selección de Haití, en un comunicado le pidió que cambie la camiseta que tiene justamente un posible mensaje de alegación política de parte de la delegación haitiana, así que la marca que es Saeta tiene que cambiar creo que la primera indumentaria, la principal de la selección de Haití, que está en el grupo de Brasil antes del...
9: Recordemos que Haití jugó toda la eliminatoria de visitante, jugó todos sus partidos en Curazao por los conflictos políticos.
8: Y tiene solamente un jugador de los 26 que juega en la liga haitiana. Todos los demás nunca pisaron territorio haitiano por los consabidos problemas políticos, ¿no?
6: O por el nivel que tienen para jugar internacionalmente.
9: Eso también.
8: También.
9: Eso también.
8: Los equipos juegan, el Violet y estos juegan en la CONCACHAMPIONS.
9: Sí, hay tres jugadores de la MLS en la nómina.
8: Correcto.
9: Y varios que están en Europa.
8: Y varios que están efectivamente en Francia. Pero nunca jugaron, digamos, mérito Haití, que vuelve a la Copa del Mundo desde 1974. Muy bien, ahí está, en el grupo de Brasil. Vamos a la última pausa y abrochamos el programa.
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5: 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Ya estamos.
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1: Para que sepan, tu DN Radio está preparado para lo que se viene en la Copa del Mundo. Estamos preparando mucho contenido para todos ustedes, el mejor seguimiento, y hoy en día en Línea de Cuatro tenemos esta edición especial que obviamente ustedes estarán pendientes a través de nuestras redes sociales, a través de radio, claro que sí, y para que nos sigan en todos lados, porque esta es nuestra Copa del Mundo, Diego Piña.
0: Ahí le encargo la multa después. González, con el gusto de saludar, darle la bienvenida. Le gusta el CEO, a mí me fascinó. Me encanta. El gran trabajo de Karen Villagrana, Neto Quijas, todos los que prepararon esto.
2: Un trabajo espectacular. ¿Cómo andas,
0: Diego? Tocó llegar para las buenas épocas. Sí, antes en otras radiodifusoras ni siquiera sabía.
2: No, la realidad es que el set está brutal. Y bueno, también, como ya lo mencionaba, Cántale, no solo es para Línea de Cuatro, tendremos muchas más sorpresas, ¿no? Para otros programas a lo largo de la justa veraniega. Sí, hay que tener cuidado con tipo de. Ese tipo de
0: la mega reta de fútbol.
2: Hay que tener cuidado, pero por lo pronto, bueno, felices de estar por acá en Línea de Cuatro ya con la previa, ¿no? El arranque a este torneo.
0: Sí, señor, porque mañana se viene un partido muy especial para la Selección de México. Señor Andalón, con el gusto de saludarlos, de darle la bienvenida. Usted y yo somos fachosos por antonomasia y nos van a desnudar en este programa.
3: No, hay que vestirnos con categoría cuando toca con un gran set. Ya me siento aquí, pues, más como en casa, pero ya listo. Se puede arreglar, ahí lo vemos, ¿no? Es como cuando te mudas, ¿no? Después vas poniendo todos los demás muebles y ahí vemos qué onda. Pero sí, ya listo para un gran verano, esperemos que la selección esté a la altura, que tengamos una buena participación, y si no, pues por lo menos disfrutando con lo mejor del fútbol mundial. Pues lástima, porque acaba de llegar el Grinch de la Selección Nacional de México, su servidor Diego Peña. Y vamos con esto, porque hace 3 años y medio, la Selección Nacional de México tenía muy claro lo que había que hacer para este 2026.
4: A menos de 24 horas se encuentra la Selección de México de demostrar que lo ocurrido en Qatar se revirtió y que la peor actuación en 40 años dentro del escenario más grande del fútbol quedó atrás.
5: Fallamos en obtener nuestro primer objetivo, que era pasar al cuarto partido, aun cuando se hizo una gran planeación, cuando se llevó a cabo una preparación de primer nivel con los diferentes partidos que estuvimos jugando, con la concentración en Girona, con todo el trabajo que se hizo previo a estos 3 partidos de fase de grupo.
4: Durante 3 años y medio, los cambios en el cuadro nacional son sustanciales, aunque quizá no los correctos. Junto con la presidencia de la Federación Mexicana de Fútbol, se adoptó un nuevo puesto, el alto comisionado que primero ocupó Juan Carlos Rodríguez y más tarde tomó Miquel Arriola. Desde 2023 a la fecha, cesar a un entrenador en el cuadro nacional no fue una novedad. Diego Coca, Jaime Lozano y ahora Javier Aguirre fueron quienes condujeron al equipo nacional hasta el debut en contra de Sudáfrica.
6: Finalmente yo confío en mi trabajo y siento que la gente se da cuenta de eso, ¿no? No es solamente un mal resultado que te impida mirar más allá, ¿no? Yo pienso que sí, un resultado te puede incomodar, te puede molestar, te puede generar dudas, pero al final de cuentas nuestro objetivo final es 2026 en casa, es ahí donde estamos todos enfocados.
4: A comparación de los elegidos para Qatar, ahora son 14 futbolistas que cambiaron a comparación del llamado de Gerardo Martino. Se incluyen 2 naturalizados como Julián Quiñones o Álvaro Fidalgo.
7: Porque venimos en ascenso, creo, es lo que yo pienso, pueden estar o no de acuerdo. Pero creo que llegamos bien, con buen ánimo, buen espíritu, físicamente bien, recuperando jugadores, creo que llegamos en buen punto, sí, creo que se ha conseguido.
4: En diciembre de 2022, México sufrió su desilusión futbolística más grande en 40 años y llegó el momento de mostrar que ha logrado revertir la situación.
0: Después de esto que acabamos de escuchar, que para hacer un proceso con la clasificación ya dada, a mí me pareció un proceso tortuoso. ¿Por qué nos tendría que ir bien?
1: Porque creo que hoy en día la selección está pensando más en la fe, en la emoción, en la adrenalina, en la motivación de que esta selección pueda hacer algo diferente, y también mencionando que de 26 que estuvieron en el torneo pasado, hoy no están 14, ¿no? Entonces, vino una nueva generación, sí hubo cambio generacional, y que estos chavos no vengan contaminados con lo que pasó hace 4 años, ¿no?
3: Sí, digo, lo de la fe me parece que termina cada vez más.
1: ¿Sabes lo que hay,
3: No, pero es que ese es el motivo que piensa Aguirre y con el que quiere convencer a sus futbolistas. O sea, nosotros tenemos, y lo que preguntaba, digo, es ¿cuál es el motivo real? Porque la fe no es un motivo real. Yo sí creo que tienes nombres que no tenías en el Mundial.

0: En un rato más vamos a estar transmitiendo en el parque, ya que más falta.
1: ¿Qué pasa, Vive? Qué gusto saludarte a toda la audiencia que está conectada el día de hoy. Gracias por estar con nosotros.

0: pasado que están en mucho mejor momento. Creo que lo de Gilberto Mora, lo de Brian Gutiérrez, lo de Julián Quiñones, lo de Álvaro Fidalgo, con todo el respeto que me merecen los que estuvieron en procesos pasados, a mí sí me parece que te viene a aportar una mejor plantilla, incluso lo de Santiago Jiménez, que si bien es cierto sí lo tenías, y en gran forma en el Feyenoord, no decidió utilizarlo tanto. Entonces, a mí me parece que sí, que la selección tiene mejores nombres a día de hoy. Posiblemente no me han gustado las cosas que se han hecho colectivamente, todo el tema de los amistosos, que tuviste como 87 y nomás como dos con plantel completo, pero sí creo que hoy la selección está en mejor forma como llegar a Qatar, incluso los 8 partidos sin perder, creo que son un síntoma de ello.
1: Yo el argumento de la fe creo que lo podemos modificar un poco para que sea pues el factor de jugar en casa, ¿no? Creo que eso de una u otra forma, y a pesar de que sea un factor medianamente externo, creo que sí le puede jugar a favor a la selección mexicana. Coincido completamente con lo que mencionaba Max, ¿no? En este sentido, si comparamos cómo llegaba el equipo nacional a esa justa, ¿no?, de hace 4 años y cómo llega ahora, me parece, hay diferencias muy marcadas, por lo menos en el tema individual. Creo que los momentos y el momento como tal de Brian Gutiérrez es sensacional. Y
2: pero no refleja, ¿eh? No, a ver, o sea, uno ve el resultado y Brian en un partido, un chispazo contra Ghana, y paremos de
3: contar. No, pero yo creo que
4: su fútbol no es hacer goles, o sea, es distribución de partido.
3: No, y aparte, tuvo 3-4 de gol en media hora contra Serbia. Y las perdonó todas. Y las termina perdonando, ¿no? Pero creo que hoy por hoy podemos hablar de 3 o 4 futbolistas que llegan y van a estar en muy buen momento en este verano. Además de eso, yo creo que sí, en el tema colectivo, aunque no es una selección, no es la selección que todos esperábamos, para mí los 6 meses y este cierre creo que fue mejor también del que muchos podían ver, ¿no?
4: Hubo pasos hacia el frente, ¿no? Los partidos contra Portugal y Bélgica vimos a una selección con más estructura, con una idea.
3: ¿Y Portugal?
4: Bueno, me parece que vimos mejores minutos de esta selección a lo que habíamos visto anteriormente.
3: Sí.
4: Ahora, aunado a esto también, ya más o menos el Vasco ya entendió que se iba a jugar con línea de 5, y mencionas nombres como el de Julián Quiñones, que viene en buen momento, Raúl Jiménez, que se regresa al Wolverhampton. ¿Ves que esta selección, completamente coincido con Max, esta es una mejor generación que no teníamos en el radar hace un año?
5: Para lo escandaloso que fue el fracaso de hace 3 años y medio, ¿no se les hace muy poco el avance?
3: Sí.
5: No, o sea, esto te toca en un torneo, en otro lugar del mundo, donde te tuviste que clasificar, te hubiera tocado una potencia, te despedías en primera ronda del mundo.
4: No nos vamos tan lejos, si hubiéramos tenido eliminatorias, las hubiéramos hubiéramos arrastrado.
1: Pero a ver, regresamos un poco a lo mismo, ¿no? Yo creo que de los 3 años y medio que hay de distancia entre un torneo a otro, creo que 2 años y un cachito, 7, 8 meses, creo que fueron desperdiciados. Creo que no fue el mejor momento de la selección nacional, y sí creo que se encuentra con, no sé si llamarlo cierta fortuna, porque hasta cierto punto lo de Brian Gutiérrez, o casos como el de Brian Gutiérrez, es fortuna de encontrártelo, de que le fuera bien con Chivas, de que empezara a tener foco para ir a selección nacional. Creo que sí se encuentra con un muy buen cierre en los últimos seis meses, y ya con eso creo que se va a llegar en mejor manera lo que muchos esperábamos con esta selección.
5: Sí, a ver, posiblemente sean factores, no sé si decirlo externos como tal, porque la mayor parte de esos nombres importantes son o naturalizados, o son tipos con los que no contabas hace 4 años, por o juventud o por que tema de Brian, que
3: eso, finalmente
5: que son externos los factores.
3: Exactamente, o sea, son futbolistas, que no está mal, porque muchas veces el fútbol hoy en día es globalizado al 100% y tienes que ir a buscar futbolistas a otro lado, pero que hayan debutado de 2022 para acá, o sea, son contados con los
5: de la mano.
3: Mora, Tala,
5: sí.
3: Valero Chávez,
4: Hormiga,
3: ¿qué otro se les viene a la mente? Porque al Vega no, Jiménez no.
4: Huescas no está, pero formó parte. A ver, sí es una realidad, pero creo que yo aplaudo más que entonces nos estamos acoplando a la situación. Hoy en día la Liga MX ahora presume mucho la regla 20-11 y demás, lo que era el tema de obligar a los fichajes al tema de debuts. Hoy aplaudo que sí voltee. Hoy viene el trabajo desde Andrés Milini, ¿no? Ok,
3: sí.
4: Tengo selecciones inferiores. Híjole, están chafas, mano. Deja, busco al que nació con Alemania, al que nació con África. No está mal, porque a ver, también vemos que a Francia la mayoría vienen también de raíces africanas y tienes una selección potencia, ¿no?
3: Pero
4: estoy diciendo.
3: Forma,
4: no,
3: pero el tema de la Liga de Francia.
4: Sí, nosotros no tenemos esa formación. yo, hoy en día tenemos que agradecerle a Estados Unidos que formó a Beth Vargas, que formó a Brian Gutiérrez. Hay que agradecer a España que votaron y decidieron darle una patada en la espalda a Álvaro Fidalgo, porque es una realidad. Nosotros como liga no tenemos formación, somos compradores, pero no tenemos la culpa de que ahora podamos tener mexicoafricanos o hispanomexicanos que quieran venir a jugar con nosotros.
0: Pero es que eso ni siquiera depende de la liga, ese es el tema. O sea, Francia puede formar a tantos futbolistas por la situación de Francia en general como país, y por eso México no. Porque, a ver, a Francia todos esos inmigrantes africanos que le caen es a partir de que sus familias quieren irse a Francia para mejorar su situación de vida. El tema aquí es México no, o sea, México por lo general es el que manda. Entonces, en ese sentido, por eso...
3: regresarlos.
0: Exactamente. Entonces, por eso es más, o sea, es más común que tú tengas que ir a reconquistarlos, por así decirlo, o traerlos nuevamente a la selección en lugar de lo que hace Francia, que es juegan en su liga, porque, o sea, insisto, sus padres migraron para ir a buscar una mejor calidad de vida, y ahí es donde ellos empezaron y aprendieron y hicieron su proceso formativo en el fútbol. Por eso creo que es diferente la situación.
3: Entendiendo eso, México creo que entonces termina ganando porque reconquista a talentos como Ben Vargas, el propio Brian Gutiérrez, que, a ver, si nos vamos al proceso anterior, pues todo indicaba, ¿no?, que iban a jugar con Estados Unidos, y al final creo que, al menos en esta labor de reconquistar los talentos, lo terminaste por
0: ahí. Mira, lo que yo sí creo es, a ver, y entiendo hasta cierto punto por dónde va Diego, por dónde va Iker, por dónde va Camacho también. Yo creo que cada que la selección tiene que competir con sus armas, y no me parece mal que México lo haga. Lo que sí,
3: pero que lo
0: que tampoco hay que caer en el decir, ya mejoramos las fuerzas básicas.
3: Sí, porque para dentro de 4 años, como nos fue bien en este, posiblemente en el sistema local, todo está bien, todo está normal.
4: No, y hoy en día creo que podemos decir que todavía se cimbra la federación, ¿no? Si hablamos de que no estamos bien, hay que hablar desde el tema dirigencial, ¿no? Hay que decirlo, ¿no? Se fue John de Luisa, se fue Juan Carlos Rodríguez, ahora ya está Mikel Arriola, todavía de repente se ponen el pie entre varios.
3: Hasta el departamento de prensa cambió. Bueno,
4: y cambió dos veces, ¿no?
3: Sí.
4: La realidad es,
0: sí, dos.
4: ¿No vamos a estar mejor?
0: No, tres.
4: Tres de prensa. Saludos al buen de Chavita Aguilera. ¿No estamos mejor? También el periodismo en general y redes sociales, que hoy en día los que se encargan también de informar, debemos ser muy conscientes de decir, sí, fue buena copa, esperemos. Que al final mañana, yo creo que todos vamos a estar emocionados y vamos a estar con el corazón por el frente, la emoción y demás, porque eso es el fútbol. Pero hay que seguir siendo críticos con la situación de que se manejó mal. Las convocatorias estuvieron terribles, el tema de traerse a todos 45 días antes también creo que fue inadecuado, y que de ahí parta el nuevo proceso, ¿no? O sea, ya estamos hablando de un nuevo proceso cuando ni siquiera todavía jugamos el partido.
3: A ver, ponte, y perdón, a ver, digamos, y yo lo veo bastante complicado, digamos que la selección mexicana llega hasta cuartos de final.
4: No está bien.
3: ¿Verdaderamente creen que va a haber un análisis para decir?
4: No, pero va a haber análisis y ganas, quedas en fase de grupos y se quedas en cuartos. Lo esperábamos cuando quedaste fuera en 2022.
0: Y no, desafortunadamente, y ahí es, pues, la nobleza de la afición mexicana, yo creo que no va a haber análisis y no va a haber cambio, a menos que repercuta en el bolsillo de la federación.
3: Posiblemente, sí. Que se ve muy difícil que en este torneo vayan a llegar a algún estadio vacío ni que fuéramos a Curazao o Haití. No, la verdad. Pero sí creo que en ese no hay análisis. Vamos a coincidir todos que para mí uno de los grandes ayudantes de la selección mexicana a nivel mayor para este proceso es Lilini.
4: Como
3: no hay análisis
4: de nada, muchachos, cuando gusten después les mandes a Efra Juárez si quieres.
3: Y como no hay análisis, entonces que se vaya Lilini, no hay bronca.
4: No, sería
3: de las peores.
0: Para mí el proceso hoy en día, no llegamos ardiendo ahora este torneo como a Qatar por los resultados.
4: Y porque y porque tus partidos son amistosos.
0: Sí, claro. Además,
4: creo que el eliminatorio se hubiera seguido arrastrando.
0: Sí, porque aparte, a ver, ¿cuánto tiempo? Cuando tenías esta racha negativa, el tema de no ganar el Ecuador, el tema de que te duele Colombia 4-0, todo el tiempo se dijo, no, es que tenemos rivales de élite. Los resultados no importan, las formas, estamos preparando todo para el mundial. Todo eso fue lo que se dijo, o sea, pero sí, o sea, creo que parte es, yo sí veo a la selección mejor a comparación de Qatar, pero creo que también tiene bastante que ver, insisto, el tema de que tires menos presión por haber ya estado clasificado.
4: Cambió los nombres de los futbolistas.
6: sí. Nada en la estructura del fútbol mexicano.
7: No.
6: O sea, lo único que cambió la estructura es ¡pin! Ahí está un alto comisionado.
7: No, sí. Y también creo que hay un nombre clave que sigue trabajando bajo las sombras y lo mencionamos. Hay que ponerle atención a lo de Andrés Lilini. Porque claro. Hoy en día, la sub 15, 17, 19, 21, 84, 32, como quieran mencionarlas, ya hoy en día tienes jugadores mexicoafricanos, tienes jugadores que vienen
3: brasileños
7: sí. Y estas van a ser la base. A ver, si no mal recuerdan, la 15 eran 7 naturalizados.
3: A ver, ese es un número alarmante.
7: Bueno,
3: pero alarmante por qué. No creo que la
7: palabra sea alarmante. Te tiene que llamar la atención.
3: Sorprendente
7: sí. Porque hoy en día ves que en fuerzas básicas no se está trabajando. Y hoy en día solo pudiste obtener la oportunidad de tener un Gil Mora. Pero hoy en día, en el Mundial del 34, quizá podemos ver una selección mexicana con 9 naturalizados.
3: Pero a ver, ahora, por ejemplo, tengo una noticia, Toño. Esos futbolistas que están fuera de México, no los controlas. No les
7: exactamente.
3: Debutas, no les sigues el proceso. O sea, oye, que pero no juegas.
7: Ahí
3: a menos de que sea como lo de Brian Gutiérrez.
7: No, pero ahí es chambalía de Lilini, ¿no? Darles ese seguimiento. Si a mí me dices que vamos a tener una selección con más capacidad de competitividad, pero que estén jugando en otros lados y que no lo volteen a ver a Liga MX, bienvenidos.
3: Que no lo escuche Fraga.
7: La Federación.
3: Son
7: separadas.
5: ¿Por qué tendrían que ser debutados en Liga MX? Digo, entiende, a ver, no vas a tener 26 futbolistas.
3: Van a ser naturalizados.
7: Ahí sí es un tema interesante porque el Gutiérrez llega, juega 2 partidos con Chivas y lo llaman. Álvaro Fidalgo se viene acá a la Liga MX, gustó, y se vino para Chivas. Richie Ledesma no estaba ni en el PSV Eindhoven y ni siquiera lo volvieron a ver, y acá llega y juega. Lamentablemente pareciera que la inercia es, para poder estar en selección tienes que jugar en Liga MX, lo cual es paupérrimo, ¿no?
3: Sí, de acuerdo. Sí, o sea que va a ser muy difícil que le siga la pista si está en otro país.
7: Pues ojalá.
5: Pero eso habla mal, del cuerpo técnico entonces de la selección mexicana.
7: De Aguirre.
5: Pues sí. Sí, o sea, por lo decíamos, en cuanto termina cayendo con Chivas Brian, o sea, fue un partido, porque a ver, había jugado 2, pero la lista no le había hecho 3 horas antes de publicarla.
3: Sí, aparte.
5: Brian, ¿tienes tus dudas?
3: No. Brian no salió de la noche a la mañana, ¿no? Y ese es el verdadero problema, el tema de la Liga MX, que sí parece que necesitas estar de afuera, ¿no?, en la Liga para tener este foco de selección nacional, que yo creo que sí va a cambiar un poco ya cuando tome Rafa Márquez el timonel, ¿no?, de la selección. Al menos eso es lo que yo quisiera pensar.
5: Mira, pero de entrada, porque Aguirre ha declarado públicamente que no ve a la Liga Árabe. O sea, por lo de Julián Quiñones. O sea, ahí mínimo tiene que ser un foco de tensión y decir, bueno, posiblemente con Rafa cambie.
3: Yo me quedo, por ejemplo, con una entrevista en donde, si no estoy mal, Lionel Scaloni declaró que todos los miembros del cuerpo técnico de la selección argentina ven a los diferentes futbolistas argentinos por el mundo, sea el que sea.
7: Sí.
3: O sea, los ven a todos.
7: Sí.
3: Ver a todos los argentinos en el mundo está cañón.
7: Pero eso es parte de tu chamba, ¿no?
3: Sí. Hemos percibido que la Federación Mexicana de Fútbol, el cuerpo técnico son 4. O sea, es Tony Amora, Rafa Márquez, es el Vasco.
7: No, bueno, pero
3: el preparador físico.
7: Tienes detrás también un equipo de inteligencia deportiva que tiene que estar haciendo esa chamba.
5: Y el equipo de inteligencia deportiva no le puede decir, oye, Vasco, Julián es el entero.
7: Ya hoy habló y mencionó que Quiñones en Arabia jugaba de izquierda, extremo izquierdo, y que así marcó 33 goles, que ahí le gusta entonces, que no pasa nada.
3: Bueno, tiene su rol muy específico, creo yo, Julián.
7: Pero no puede decir.
5: No, a ver, no juega mal, no lo hizo mal en el partido pasado, pero no puedes decir que juega por izquierda.
3: Sí, porque ni siquiera es la posición donde creo que Julián Quiñones rinde más.
5: Lo peor, hasta él mismo ha dicho en conferencias de prensa, no, yo lo vi en Atlas atrás, me encantó, y nunca lo veo puesto ahí.
3: Que yo creo que en los últimos partidos se ha realizado esa función. O sea, acerca el segundo lugar.
7: En el dibujito tú lo pones ahí en extremo por izquierda, así, pero al final termina detrás de Jiménez en mucho.
5: Pero más atrás a comparación de como lo hacía en Atlas.
7: Es que ya depende de él. O sea, Julián es un tipo que le gusta tener el balón y si no tiene la posibilidad de que un 9 se la baje o alguien se le acerque al área, el tipo va. Lo hizo en Atlas varias veces.
5: Sí.
7: Muchos decían hasta que era una locura. Que era interior, porque venía, te despejaba la zona y te tiraba el cambio de frente.
5: Sí.
7: Cosa que la verdad es muy raro que haga Julián, pero es un tipo que no le gusta quedarse mucho tiempo sin el balón. Empezamos en contra de Sudáfrica.
4: Sí.
7: ¿Y qué esperamos para el partido?
4: Ay.
7: O sea, empezando desde la alineación.
4: A ver, también hoy mencionó que ya tenía su 11.
7: Pero que no se los ha dicho.
4: No lo ha dicho. Que nadie sabe. Y que la portería está tranquilo.
8: es lo que mencionan en las citas textuales de
5: ya Javier. Ya casi, después de un año la libras.
8: Ya casi.
9: Estamos en la campaña, ¿no? Pero bueno.
5: Todos sabemos desde hace un año, desde
9: la lesión de Maradona.
5: Que estaba la posibilidad de que cambiara al último minuto.
9: ¿Ah, tú dices con Ochoa?
5: Sí.
9: O sea, ¿tú crees que mañana
5: con Ochoa?
9: Yo lo veo muy parejo. O sea,
5: yo creo que
9: no, más bien es preocupante que él diga, no he dado mi 11, pasando 24 horas del partido, porque ya está nada de jugarse el partido a las 3 de la tarde.
5: Pero nadie le da
9: 24 horas. No, a sus jugadores, hermano.
5: Tú practicas
9: el 11.
5: Por ejemplo, en contra de Australia, en el Rose Bowl, a mí me tocó ver el entrenamiento, le puse mucha atención, hora y media, y me quedó claro que no se los da a conocer ni a los futbolistas. O sea, porque, por ejemplo, hubo tres equipos, tres retas, por así decirlo, que fueron en tres cuartos de campo. Y uno normalmente observa, pues arrancas con el portero, y si el portero normalmente es el titular, pues el resto del cuadro va a ser el titular. Y si sobre todo no lo mueve, bueno, previo a enfrentar a Australia, el tal era el portero, era el Pue Gómez, que tenía mucha lógica porque venía llegando Johan Vázquez a la concentración, junto con Edson Álvarez, después había estado Mateo Chávez, junto con Jorge Sánchez, que sí tuvo participación, en medio habían estado Eric Lira, Brian Gutiérrez, junto con Álvaro Fidalgo, y adelante Julián Quiñones, con el Piojo Alvarado, Alexis Vega, con el Piojo Alvarado, y el otro había sido Santiago Jiménez, que dentro de la lógica, pues, uno lo ve, no le mueve, pasan dos, tres retas, que se están, ¿cómo se dice?, rotando los equipos, y no cambia, dices, este es el equipo titular, después le cambió casi el 60% del equipo al que fue el titular, o sea, porque en contra de Australia arrancó Chávez, arrancaron otros futbolistas, entonces uno dice, no, pues sí, o sea, definitivamente el jugador no se da cuenta en ningún momento cuándo va a ser titular hasta la charla técnica.
8: A mí me parece preocupante eso, ¿no? Tendrías que tener ya un cuadro definido, que los jugadores estén ya concentrados, metidos de que van a jugar. No puede estar como jugando con que jugaré o no jugaré.
9: No, pero yo creo que hay una serie de, a ver, 8 o 9 futbolistas que se hacen la idea de que van a ser titulares, ¿no? Tampoco creo que esté tan distante a...
8: Qué bonito mi reloj,
9: pensar, tampoco creo que esté tan, o que exista tanta distancia entre voy a ser titular o no. Yo creo que la base es de 8 o 9 futbolistas.
8: Sí, yo creo que solamente tiene...
9: Hay una o dos.
8: No, pero también... Sé claro y sé sincero, este es mi 11 desde antes y ya te concentras en mañana juego. Imagínate, te avisan 2 horas antes, el pánico escénico, mano.
5: No, al contrario, yo creo que con pánico escénico, mientras más tiempo tengas para pensarlo.
8: El día depende de cada quien, pero al menos tienes ya la concentración de un partido.
5: No, yo creo que sí.
9: A ver, el futbolista en todo momento tiene que estar preparado para jugar.
5: Sí.
9: Creo yo, seas titular, seas suplente. Y el único momento en el que pues dices, pues no voy a jugar, bueno, me preparo para ser suplente, es cuando te lo dicen, pero en fin. Vamos a hacer pausa comercial en la señal de TUDN Radio y nos quedaremos en redes sociales con este magnífico back, porque si no lo digo después me va a cepillar y me va a matar creado, tanto por Karen Villagrana como por Neto Quijas y toda la producción de redes sociales en TUDN Radio. Nosotros hacemos pausa comercial y seguimos con más en Línea de Cuatro.

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4: 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Hacemos una pausa, pero regresamos.

0: Oye, está mal el rompecorte de regreso.
1: El señor Andaluño está por reventar de la risa, ¿no?
2: No, yo todo bien. Tranquilo, tranquilo.
3: Está bien, es una pequeña broma.
4: No pasa nada, no pasa nada. Al menos está atenta, ya lo vive en el fondo. Saludos, muchacho.
3: Muy bien, señor Tostado. En una producción fenomenal, acá en línea de cuatro. Bueno, en la selección de Argentina más adelante arrancará la defensa de su título. Eso es muy importante porque últimamente los campeones, salvo Francia, nos han decepcionado. Vamos con esto.
5: Defender el título más importante del fútbol ha dejado sorpresas. Argentina, lejos de desilusionar al mundo, busca emular a Francia. En Sudáfrica falló Italia. En Brasil fue eliminada de forma temprana la selección de España. Mientras que en Rusia, por primera ocasión, Alemania no superó una fase de grupos, en tanto que Francia logró colocarse en dos finales consecutivas. Desde su coronación en Qatar, Argentina defendió su segundo campeonato mundial conquistado con orgullo. Posterior a coronarse en México en 1986, lograron llegar a la disputa por el título en Italia.
6: Estamos en un momento importante, estamos bien, eso no te asegura nada, pero lo que me están garantizando es que van a dejar todo y que van a seguir jugando como vienen jugando. ¿Qué sería esto? Que cuando juegan son un espectáculo.
5: Más allá de la actuación en la última edición del torneo, Argentina ha sido una interrogante dado que en 2010 terminaron su participación en cuartos de final. En 2014 lograron alcanzar la final que perdieron ante Alemania, mientras que en Rusia se despidieron en octavos de final.
7: Con mucha ilusión, le dije en su momento que este grupo no lo iba a dejar tirado y creo que lo demostró durante todo este año que compite, sea cual sea el rival, sea cual sea la competición. Y sigue demostrando que está con la misma ilusión, la misma gana de querer competir. Es un grupo muy, muy ganador que quiere siempre más.
5: Se cumplió en 2022 con la conquista de la ansiada corona para Argentina y Messi. Tocará ahora defenderla y cumplir con las expectativas.
3: La selección de Argentina, que no la pasa bien últimamente, que todavía está esperando el reemplazo del flaco Valerdi, muchas situaciones, que ha cambiado futbolistas, que tiene la novedad de Barco, también de Thiago Almada, de otros elementos. Maxito, a ti que te encanta el fútbol internacional, ¿cuántas posibilidades le ves de llegar lejos a la selección albiceleste?
8: Bueno, creo que también hay que determinar qué es lejos. Yo sí lo veo
4: real. Pues es que en teoría tendría que llegar a mejorar lo emulado hace 4 años, ¿no?
8: Bueno, pues, ¿y cómo se mejora si ya fue campeón?
3: Pues otra vez.
8: Bueno, tengo que mejorar, igualar.
3: Pregunta fácil. ¿Argentina tiene un plantel a la altura del que ha tenido Francia últimamente?
8: No, para nada.
3: A ver, leyendo las posibilidades.
4: ¿Dónde está?
3: Al nivel de Francia.
8: Sí. No, a ver, a nivel de plantilla yo creo que Portugal, ahí se da
3: competencia.
8: Respondiendo a la pregunta, Diego, yo no veo muchas posibilidades. Yo creo que hay selecciones que van por encima. Yo veo por encima a Francia, yo veo por encima a España, y creo que sí, posiblemente varias al mismo nivel. Puedo ver ahí Alemania, quizá, no sé si por ahí me venga alguna otra en la mente que deje fuera.
1: ¿Portugal lo ves por encima o por debajo de...?
8: No, por debajo, yo por debajo, sí.
4: Sí, también.
8: Creo que Portugal es una selección que tiene grandes nombres, pero creo que se le ha complicado mucho esta generación proponer partidos. Yo creo que en cuanto se encuentra una selección más o menos de buen nivel y que no le proponga el partido, yo creo que Portugal va a sufrir mucho. Pero no, yo a Argentina no lo veo en la final.
1: Definitiva, digo, a ver, porque tiene un atacante que se me hace, o dos atacantes que se me hacen de élite, lo de Lautaro Martínez, lo de Julián Álvarez, tiene a un futbolista que te cambia la historia, ayer en el primer balón que tocó de una asistencia,
3: sí, a ver, no,
1: ridículo, pero al final...
8: No estamos diciendo que tenga la plantilla del Mazatlán, o sea, nada más estamos diciendo que creo que vemos... Yo por lo menos a dos selecciones sí los veo claramente por encima, que es Francia y que es España. Y,
1: pero no posiblemente... Pero no, España puede ser en el camino.
8: No, por eso decía, y posiblemente, o sea, esas las veo claramente y pues no sé si unas dos, tres, quizá al mismo nivel.
4: Es que quizá vemos esa situación por lo que tú comentas, Diego, de los jugadores lesionados que tienen hoy en día Argentina, pero estamos hablando de que viene de ser campeón de Copa América otra vez, que viene otra vez solamente con una sola derrota desde hace más de 3-4 años, que fue justamente contra Colombia, pero seguimos hablando de una selección que está muy bien armada, que sigue jugando en torno a Messi, y que sin tener a Messi,
9: también juegan bien al fútbol. Tienes un Rodrigo de Paul que también está en la etapa final de su carrera. Quizá tendríamos que ver cómo se comporta esta selección sin el Dibu. Ese es el tema, por la situación de la fractura
4: igual
9: de Leña que en el dedo, no, porque el Dibu...
8: Si tú ves, se recibió más goles que atajadas en Qatar.
9: Pero pues, tuvo las atajadas más importantes.
8: Es el mejor atajador de penales del mundo y un portero regular.
9: Pero estás hablando de que también es un arquero que por personalidad y por presencia te da.
1: Yo recuerdo al menos cinco tiradas en momentos apremiantes.
9: Contra la de Colomani.
1: Una contra Australia, minuto 80 y tantos. O sea, que le hace el Cristo fantástico y que la saca casi igual que la de Colomani. ¿Perdón?
8: ¿Cinco? Creo que no tuvo ni cinco atajadas en todo el Mundial.
1: No, pero en este proceso, la que le saca Jordi Caicedo sobre la línea en la pasada Copa América, la atajada contra...
8: En otras competiciones.
9: La atajada contra Alexis Vega en el tiro libre, que ataja bien.
8: Si nos ponemos a rascarle, posiblemente a todos los porteros mundialistas le recordamos una gran atajada.
9: No, pero es que llegaba a la final de la Copa del Mundo y te van a atajar la de Colombia.
8: Yo pienso que Dibu Martínez te otorga liderazgo, cosa que Argentina, aparte de Messi, bueno, cuando tienes a Messi, pues es un ente aparte, ¿no? Pero Dibu Martínez yo creo que sí es muy importante para lo que pueda aspirar a ganar esta selección argentina. Y a ver, entiendo que no es, para, al menos a mi gusto, top 5 de arqueros de la Copa, pero yo creo que sí va a estar ahí, ¿eh? Yo creo que no.
9: Es que no puedes...
1: A ver, me gustaría escuchar sus 5 mejores porteros del torneo.
8: Solamente pueden ser titulares porque creo que España tiene 2 mejores.
1: Sí. No invente que Unai Simón o David Raya.
8: ¿Para ti no?
1: No.
8: Unai
9: Simón tampoco.
1: ¿Bono?
9: Sí. No, tampoco.
1: ¿El de YouTube o quién?
9: No, pero estoy de acuerdo. Unai Simón viene a la baja.
1: David Raya, Manuel Neuer.
8: O sea, porque dice el arquero de la Copa.
9: Seguramente creo que pongo primero a Joan García antes que David Raya.
8: Ok, bueno, ya lo cambio.
9: Tampoco me parece el mejor portero.
8: No,
9: creo que hoy en día es Manuel Neuer. Y creo que sí entra el Dibu, aunque sí.
8: Diego Costa también es mucho mejor portero. A ver, estamos hablando de los penales, estamos hablando de los 90 minutos.
1: No, por supuesto.
8: Por eso.
1: A mí Diego Costa se me hace un portero ahí.
8: Sí es mejor. Gregor Kobel también es mejor.
1: Alisson Becker.
9: Estamos hablando del arquero campeón del mundo que atajó los penales en momentos importantes.
8: Pero el campeonato del mundo es un tema colectivo.
1: No, pero yo creo que fue la mejor individualidad en Qatar de Argentina.
9: A la par de Messi, pero yo creo que hoy en día sí hay que darle su lugar a lo que hizo el Dibu Martínez con esas atajadas importantes. Por guardarle respeto a Ricardo Gutiérrez.
8: Nadie está diciendo eso. Únicamente lo que estamos diciendo es que...
9: Argentina no tener al Dibu.
8: Claro que le afecta.
9: Ahí está. Es un líder moral, Max.
8: Hablas de líder moral. ¿Qué tiene el Dibu que no te puede dar moralmente con que Messi? Si tienes a Messi.
1: Habla.
8: Tienes otras también.
10: A ver, tienes al arquero ahí demostrándote el baile y todo lo que... A mí me parece que es un arquero que moralmente le levanta.
11: Ah, pero si fuera Nahuel ahí...
10: Yo siempre prefiero que así, ¿eh?
11: Sí. Ah, entonces sí le pesa la licencia.
1: Pero tampoco así que te digas...
11: Sería el mejor portero del mundo, pues...
10: No, pero pierdes un líder moral, a eso voy, pierdes un líder en el...
12: Sí, o sea, eso no significa que pueda estar o entre en el top 5 de mejores
1: arqueros
12: del mundo.
10: Pero ni siquiera este premio está...
12: O sea, a ver, cualquier selección a que le quites un titular cualquiera va a perder algo, o sea, obviamente
10: no, no tiene línea por línea dos jugadores.
11: Ah, ya sé, pero por algo uno es titular y otro es suplente, o sea, cualquiera va a perder, pero eso que me digan que es un top 5 de los arqueros del mundial, a mí me parece que no.
1: Ok, la vamos a dejar ahí.
11: Vamos a adelantar la línea. Y de los centrales que tiene, yo no me explico cómo puede seguir siendo seleccionado también.
10: Por la edad.
11: No, y por la lesión de Romero, yo creo.
10: Yo creo que finalmente, llámalo confiar en tus hombres o llámalo tenerle respeto de más.
11: A la jerarquía.
10: Pero sí, finalmente Scaloni no quiso hacer tan completo el cambio generacional. Creo que Nico Paz es el único... gran llamada a tener, creo que
13: también hay que decir también hay que decir que creo que esta generación de Argentina que fue campeona hace 3 años y medio a hoy, hay algunas que dirían, como los chistes o los comentarios, envejecieron mal, ¿no? Molina regresó rápido a Argentina, el juego Cuña regresó rápido a Argentina, Apagata también iba a regresar, sí. Palacios, realmente de esa generación que algunos decían generación dorada porque sí era una muy buena, realmente destacó Enzo Fernández. Hablamos de Lautaro, hablamos de Julián.
12: Que si me preguntas, pero algunas de esas estrellas creo que se estancaron en los últimos años. Exactamente, lo de Enzo
1: Fernández para su líder.
12: Pero
13: son pocos. O sea, de esos 26 son pocos que dijera se mantuvieron en la élite y que hoy en día son determinantes
12: para el
13: equipo.
12: También yo creo que ha sido una constante de esa selección, y creo que hasta nos podemos ir a generaciones pasadas, que algo tiene el futbolista argentino que se pone la playera de la selección y eleva su nivel a un 200%. Sí. O sea, y lo ves en clubes, no digo que sean malos, porque obviamente no, pero sí la playera de la selección les pesa demasiado para bien. E inclusive podemos hacer otro ejercicio de los futbolistas que se mantienen en el plantel y que fueron campeones del mundo. Creo que el único que llega en mejor nivel que hace 3 años y medio es Julián Álvarez.
11: Sí.
12: Para mí, únicamente Julián Álvarez.
1: Lautaro anda ahí en
10: Enzo Fernández también,
1: pues sí,
10: Enzo,
1: yo creo que podría ser. Bueno, sí, porque Enzo era una sorpresa en la lista pasada.
10: Sí, Macalister, creo que se mantiene en un buen nivel.
1: Ha bajado, yo creo.
10: Solo Barco me parece una gran
12: noticia. No fue campeón del mundo.
10: No, pero llega, ¿no?
12: Si los comparamos de los que estuvieron en 2022, los que están ahora en 2026, creo que el único que ha elevado su nivel, y además superlativamente, es Julián Álvarez.
1: Sí. Sí, es una lista que tiene... A ver, Argentina no creo que vaya a tener nunca, la verdad, un mal plantel en un torneo de esta índole. Pero cuando te pones a comparar, yo por eso les preguntaba, ¿lo tiene tan potente como Francia? Porque a mí Francia tampoco me parece tan espectacular en esta edición.
11: Posiblemente comparándolo. O sea,
1: el medio campo, ya para que tenga que traer de Arabia en Golo Kanté...
11: No, ya pero
1: en Golo Kanté tampoco es...
13: Y se fue a Turquía antes de llegar a Arabia, jugó en Turquía todavía con el Galatasaray unos meses... A mí me parece que pues es su last dance, pero me tocó el otro día el juego de Francia en contra de... No me acuerdo contra quién.
1: Finlandia.
13: Gracias. No, el anterior. Pero ves el ataque de Francia.
1: Sí.
13: Michael Olis, Desiree Doué, Ryan Cherky, a mí me parece que va a ser una brutalidad.
12: Esas sí son selecciones que tienen para hacer uno o dos equipos.
13: No, sí. Y ves en la banca, tenían en la banca por tema de que lo están cuidando a Ousmane Dembélé. A mí me parece que Francia sí hoy en día está por encima del talento en calidad de
1: y en defensa. Con esas caídas que se avienta Konaté, que Dios nos guarde la hora ahí en el Real Madrid.
13: Konaté y Upamecano me parece que sí son jugadores que visten bien en su selección, pero que de repente sí en sus clubes dan una de cal por dos de arena, ¿verdad, Iker?
12: Ah, no, por supuesto, pero bueno, ya se lo vamos a llevar al Llegao a partir de
1: la de Santa.
13: Pero me parece que sí es una selección, por ejemplo, en Golo Kanté te sigue dando. Kylian Mbappé con todo y toda la broma de que dictador o no, me parece que hoy en día sigue siendo un jugador que cuando se pone la casaca de Francia juega distinto. A mí me parece, por muchísimo hoy en día, Francia la mejor selección en cuestión de talento.
12: Sí, no, a ver, que en mundiales... No, pero a ver, en mundiales... En mundiales pasados... No, y en mundiales pasados tampoco...
1: España tiene un medio campo que sea
2: escándalo. Pero a ver, digo, tampoco es como que en mundiales pasados, en 2022, en 2018, la línea de Francia, la defensiva, fuera así que tú digas...
1: Dios, bueno, pero por lo menos Barán, Pavar, sí. Hernández y Lucas Hernández.
10: A Barán se le cuestionó mucho y, o sea, el tema de que posiblemente nunca dio un grandísimo nivel sin Ramos.
11: Sí, sí, pues, y un tití pues, con media rodilla y lo que quiera. Sí, llegó,
14: sí, pero sí, no, las dudas fueron en 2022. En 2018 creo que era un mejor equipo a nivel.
11: No, por eso, en 2022 llegó a la final. Eso es lo que voy. Entiendo que no tenía los grandes nombres. O no tiene los grandes nombres hoy en defensa. Pero tampoco es que en 2022 lo estuvo. Y no me parece lejano lo del aparato ofensivo. Lo que tiene Francia al frente es.
10: Pues ya las mencionó todo.
1: Ah, es una locura.
10: Es un trabuco lo que tiene
4: Francia. Ryan Cherky en Francia juega media punta.
10: Sí.
4: Tienes por la derecha a Michael.
10: Y a mí no me parece alejado. O sea, incluso, creo que hasta si nos vamos a ver, Griezmann, pues, digo, ya va para el MLS, ya ha retirado incluso de la selección. Y ahora ya lo vemos con un recorrido amplio y esa carrera de que en algún momento posiblemente para muchos merecía ganar el Balón de Oro y todo ese tipo de cuestiones, pero si nos vamos a los inicios de las carreras o a este punto de la carrera de los dos, yo creo que está mejor Cherky,
4: sí,
10: a comparación de Griezmann.
4: No, fuera.
10: Si nos vamos a talento, lo de Cherky es generacional.
4: A mí me parece que Cherky está, ¿sí?, para ser el mejor jugador francés por los próximos 15 años.
11: Sí, Mbappé, lo tienes ahora de delantero centro, creo que es un bueno, Dembélé, no sé con quién decía jugar de Shams, pero okay, tienes a Mbappé o a Dembélé, y antes tenías al mismo Mbappé y a Giroud, que me parece que ahí en esa posición mejora. Entonces, por izquierda en algún momento, pues incluso hasta condicionaron a Matuidi en algún lapso. Sí. Entonces, yo sí, adelante veo mejor a la selección francesa, y atrás no los veo tan mal a comparación de mundiales pasados como para decir, no, es que ya cayó. Para mí sí es uno de los mejores, si no es que el mejor plantel. Yo creo que ahí rivalizando con España.
14: Yo creo que Portugal es mejor a nivel de plantilla. ¿Sí? A nivel plantel. Para mí Portugal, y entiendo lo que decían del medio campo de España, para mí a nivel de nombres, y entiendo que en cancha puede pasar cualquier cosa, a nivel de nombres Portugal tiene el mejor medio campo de la justa.
1: Ahora, regresando un poquito al tema de Argentina, no sé si ya vieron el comercial de TIC.
10: ¿Dónde sería? Está una persona entrevistando, una reportera entrevistando, sí, a alguien en la calle.
1: Sí.
10: Y dice, oiga, ¿y qué le gustaría la selección? Oh, yo ya dos Copas América y un título y ya estoy. ¿Cómo que ya? O sea, ¿hasta dónde se puede permitir a
1: la liga?
10: Sí, o sea, ¿cuándo es un fracaso y cuándo no con esta selección? Digo, porque fueron campeones en el 86 y en el 90 ahí estaban, si no se les aparece
4: Alemania
10: y aquel penal inexistente.
4: De Codesal.
12: Sí, hay que entender que si las cosas se terminan dando como uno se las espera, ¿no? Argentina se podría ver las caras con Paraguay en octavos de final, si no estoy mal. Con Portugal en cuartos de final, que ahí sería un duelo matar para los dos, ¿no? Creo que sería un duelo muy equilibrado.
4: Sueño de FIFA, por cierto.
12: Y que ahí además yo creo que si Argentina termina cayendo contra Portugal, que insisto, me parece que a nivel de plantilla es una de las mejores selecciones y creo que es una de las favoritas, yo no lo podría catalogar como fracaso si caes eliminada en cuartos de final contra Portugal.
10: Yo doy semis.
1: ¿Semis?
10: Sí.
1: Para no ser fracaso.
4: Es que creo que Argentina, cada eliminatoria, cada copa que venga cada 4 años, si no es campeón,
1: es fracaso. Está bueno, la era, Toño, para mí, porque duró 28 años sin ganar absolutamente nada. O sea, tú y yo crecimos viéndolos en cero durante 28 años.
4: Sí, pero también nos tocó ver que llegaron a una final en 2014.
12: No, pero es que, a ver, cada selección que sea posiblemente de dos para arriba, bueno, incluso creo que es España, que solamente ha sido campeón una vez, pero de dos veces para arriba, campeona del mundo, si no es campeona del mundo, pues ya va a ser un fracaso. O sea, ya la historia las exige a pelear cosas importantes y pues no tenemos tantos cupos en los semifinales, tenemos
4: el cuarto. Si pasa de cuartos es histórico, ¿no?
12: Sí, no, pero lo que voy es... Pero lo que voy es, selecciones que por nombre y por historia están obligadas a llegar a semifinales,
4: sí, claro.
12: Alemania lo está, Creo que también Argentina está, Portugal por plantel creo que Brasil también está, Brasil lo está, o sea, puede ser por historia o por plantel, pero hay más de 4 selecciones que están obligadas a llegar a semifinales, o sea, entonces por eso era lo mismo. Entiendo que
15: a la hora es el título del mundo en sí en Argentina, pues dices, ¿esta es la que más obligada está?
12: Sí, o sea, pero eso es a lo que voy, o sea, entendiendo que pues, es muy complicado y que te vas a terminar topando muchas potencias en el camino, yo... Como ente externo, yo diría que creo que semifinales está bien, seguramente en Argentina todos van a querer el título, pero sí, creo que
14: semifinales. El hecho de ser campeón del mundo en automático te hace ser el equipo con mayor presión del campeonato, yo creo que no. Yo creo que hay equipos que llegan con mucha más presión que Argentina.
15: No, es que depende de cada país, depende del sapo o la pedrada, ¿no? Recordemos a Francia. Para Qatar venía con la presión de no ser la selección, de no quedarse en fase de grupos, ¿no? Por esa tendencia que se venía que cada campeón
1: había hecho una pésima Eurocopa.
15: Exactamente, antes. Que mira, quedaron fuera y ahora llegaron a una final y ahora también están obligados a llegar otra vez, ¿no?
14: Equipos que creo que tienen más presión que Argentina en este mundial, Portugal, Francia, España, Portugal, Francia, España, por la generación dorada. Porque es el último mundial de Cristiano Ronaldo.
15: ¿Cómo? A ver. ¿Cómo va a tener presión Portugal si nunca ha ganado la Copa?
14: No, yo lo entiendo.
15: ¿Cómo? A ver, se quitó el límite. ¿Me estás diciendo que van a hacer que hay presión solo para que la gane Cristiano? No, pero esta generación tiene todavía 3-4 ediciones más para ser campeón.
1: Yo creo que el hecho de tener el último mundial los ha parado en la mitad de los mundiales de la historia.
14: A ver, y ni siquiera ha llegado a la final.
15: Ni con el sueño lo lograron, ni con Figo tampoco.
14: No puedo entender, pero yo creo que sí existe presión.
15: No hay presión.
14: Sí existe presión.
15: No, yo no. No me hagas...
14: Cuando tienes a una de las mejores plantillas del torneo, yo creo que sí existe presión.
15: No, y es que ni siquiera es la mejor. Hoy en día está Francia por encima.
1: No, yo sé, yo sé, yo estoy con
15: ustedes. Yo primero España, por ejemplo,
1: bueno, tiene talento. Más que en ellos.
15: No puede ser.
1: No, lo que voy es, yo estoy de acuerdo con ustedes, creo que, o sea, históricamente Portugal no tiene esa presión. Posiblemente por haber ganado el tema de la Euro, por el tema de haber ganado dos Nations League, subió un poco, pero creo que todavía sigue estando por debajo. Yo creo que hay selecciones que han llegado con mejores planteles y que tampoco, yo creo que la Bélgica del 2018 claro, llegaba en mejor momento y tampoco es que viéramos una gran presión. O sea, incluso hasta por cómo son los aficionados de Cristiano Ronaldo, yo no creo que esté, o sea, yo creo que es más un deseo. No es tanto una presión de que están obligados.
14: A ver, Camacho, ¿te puedo comprar que Portugal no tiene la misma presión o más que Argentina?
15: No existe presión.
14: ¿Crees verdaderamente que Argentina es el equipo con más presión en este mundial? Yo creo que no. Sí. Yo creo que no.
15: Uy, qué bueno.
1: Yo creo que sí.
15: Yo creo que sí.
1: Por cómo es su afición, yo creo que sí.
14: Acabas de ganar
1: un mundial. El que le puede quitar ahí porque no ha sido campeón en un buen rato es Brasil.
15: Yo creo que sí está entre ellos dos. Brasil tiene rato y aparte que ha sido eliminada muy fácil en otras ediciones. Lo de Croacia fue lamentable, digo, como que ha eliminado. Portugal no tiene presión ni la tendrá. A ver, más tiene España, por ejemplo, porque tiene una generación muy fuerte. Argentina, por lo que significa para ellos el fútbol y que puede ser también la salida de Scaloni, la salida de Messi, que se vendría un cambio importante.
1: No, pero tienes argumentos para Portugal. La salida de Messi tiene la de Cristiano. Estás diciendo también lo del plantel y también lo tiene. Sí. O sea, dijiste de España, la generación dorada la tiene Portugal. Estás diciendo
15: que si
1: la salida. Pero tú
15: claro, estás...
1: Yo creo que no, porque creo que tiene que ver más el tema histórico. Pero estás dando los argumentos que también les das a Portugal.
15: Pero Portugal tiene más tiempo para poder ser campeón. Tiene una generación que le puede durar todavía unos años más.
1: Igual que España, pero sin su máxima figura.
14: Y la figura histórica, además. Ahora que estamos hablando de la historia, ya no lo ves.
1: La máxima figura de España hoy en día, como para qué.
15: La misma.
1: Sí. Y no está al nivel de Cristiano, pero bueno. Ya vino el floor manager, el señor Oliver Figueroa, agradeciéndole. Muchísimas gracias por tu tiempo, Oliver, que comentas.
14: Gracias, Cántalo, Diego, Max, un placer.
1: Gracias, Maxito.
14: Muchas gracias, como siempre, un placer.
1: Muchísimas gracias, Cántalo.
15: Gracias, mi presión es fuerte.
14: Impresionado. Al final del día no me contestaste la pregunta, pero...
1: ¡Nos vamos! La producción de Karen Villagrana, Neto Quijas, Víctor Tostado, Oliver Figueroa, todo un staff en una producción histórica de Línea de Cuatro en la señal de TUDN Radio.
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7: ¿Cómo están? Sean bienvenidos. Esto es el pulso del deporte en la señal de TUDN Radio en Euforia by Travel. Un placer estar con ustedes. Soy Tate Gómez Luna, es miércoles 10 de junio del año 2026, a unas horas del arranque de la Copa del Mundo entre México y Sudáfrica, del 11 de junio al 19 de julio, con muchas sorpresas y mucho contenido que les estaremos llevando ya arrancando desde este 10 de junio en línea de 4. Así que una hora con ustedes para repasar lo mejor del ancho mundo del deporte estadounidense, los equipos de la